0: de los electores de Zema, Callado, Renan Santos, y Augusto Cury. Pero ¿cómo él va a obtener eso si estos candidatos tienen una tendencia más a la derecha, al lado ideológico de Flavio? Es una deuda. Una posibilidad sería cambiar su discurso, intentar hacer un discurso que es dirigido para para las personas que no son de izquierda, pero las personas más al centro. Enfocar en la parte económica es una posibilidad, en la seguridad pública, que son dos grandes temas de campaña, que Flavio tiene una gran ventaja porque los Bolsonaro, su familia, como todo, tienen esta conexión mayor con este tema. Y básicamente creo que participar más de los debates, las exposiciones en la televisión, hasta vista que Lula no ha participado de ninguna, básicamente.
1: ¿Jugó una mala pasada el tema de los debates que usted toca en este momento? ¿Jugó una mala pasada?
0: Sí, yo creo que hubo una mala pasada, básicamente, porque yo creo que Lula no ha conseguido, básicamente, enfocar a los temas que realmente son de prioridad para los electores brasileños, realmente a la clase media.
1: Ahora, si también analizamos el comportamiento durante esta noche, Flavio comenzó muy fuerte. De hecho, veíamos las encuestas y algunos decíamos, probablemente pues pueda obtener una victoria. Todo podía pasar como lo han manifestado los diferentes analistas, pero también se ve que hay un debilitamiento y de acuerdo a las encuestas.
0: Sí, hubo un debilitamiento, pero yo creo que fue más un debilitamiento que una consecuencia de las diferencias regionales, de cómo cada región de Brasil vota. Porque en las votaciones, básicamente, se empieza por las regiones que son de sur de Brasil. En las regiones de sur de Brasil, ellas tienen una tendencia a votar en la derecha, en Bolsonaro. Pero las regiones de nordeste, son regiones históricamente muy que le gustan a Lula desde que ha ganado en la primera presidencia, primer mandato, hace más de 20 años, sus votos son computados después. Entonces, este debilitamiento yo creo que ha sido una consecuencia de esta diferencia regional. El mismo fenómeno se pasó en las últimas elecciones hace 4 años contra Lula. Entre Lula y el padre de Flavio, Jair Bolsonaro.
1: ¿Qué está en juego en la política? Usted investiga la política exterior, el tema de los BRICS. ¿Qué está en juego en la política exterior de Brasil?
0: Muchas cosas. Yo creo que va a ser unas elecciones más impactantes a la relación de política externa. Yo creo que primero en relación a los Estados Unidos, a Trump, hay una diferencia clara, porque ellos tienen visiones que son básicamente opuestas. Lula se opone a Trump en básicamente todo. En la conferencia de las Naciones Unidas que se ha pasado en Nueva York en septiembre, básicamente Lula en sus palabras, sus discursos, él ha dicho que Brasil no era el jardín de nadie y no ha mencionado directamente el nombre de Donald Trump, pero claramente era una referencia indirecta a su plano. Él se opone a la cooperación internacional con Estados Unidos para combatir el narcotráfico. Con Lula, Brasil nunca, yo creo que nunca promete irá aceptar hacer parte del Escudo de las Américas, que es un proyecto que Donald Trump ha empezado con 12 países de Centro y Sudamérica para combatir el narcotráfico. Él quiere que una invasión de soberanía. Y Lula es mucho más simpático a los BRICS, mucho más simpático a la desdolarización y mucho más simpático a China. Flavio Bolsonaro tiene opiniones completamente diferentes, opuestas. Flavio es su padre. Son muy, muy. A Trump les admira, le gusta a Trump. Ellos creen que Brasil debería ingresar a este proyecto de Escudo de las Américas. Ellos tienen una aproximación de los aliados de Trump en Sudamérica, como Milei, como por ejemplo Abelardo de Colombia, como Kast de Chile. Y ellos tienen para un discurso más crítico en relación a los BRICS y en relación a China.
1: ¿Cuánto va a pesar la injerencia extranjera, no solamente de Estados Unidos? Veíamos felicitaciones desde allá y apoyo para el candidato Flavio Bolsonaro cuando aún no ha sido declarado pues como presidente. ¿Cuánto va a pesar eso? Y de paso, pues obviamente hay que hacer ese análisis.
0: Sí. Nosotros hasta podemos empezar este análisis del apoyo hasta en un periodo anterior. Por ejemplo, en enero, Flavio y sus hermanos, ellos han hecho un viaje para Israel y ellos han hecho reuniones con el primer ministro de Israel, Netanyahu, y son muy próximos de Netanyahu. En junio y julio, el medio de año, cuando Flavio ha hecho su conferencia para anunciar oficialmente su campaña electoral, básicamente Netanyahu ha hecho una grabación de vídeo con sus felicitaciones a Flavio. Milei ha estado presente. Y claro, Trump también tiene mucho apoyo.
1: Pero eso es una injerencia.
0: Puede ser considerado una injerencia. Es que muchos especialistas están considerando una especie de injerencia.
1: ¿Y cuánto va a contaminar eso el voto?
0: Yo creo que contaminar el voto hay una posibilidad, pero yo creo que hay un factor que es relacionado a la población brasileña, el tipo de interés de la población brasileña. Los electores brasileños, yo creo que hasta aquellos con más instrucción, ellos no tienen una tendencia, un interés muy, muy grande por intereses por temas tópicos de política externa, desafortunadamente. Algunos hasta podrían pensar, pero esto va a constituir una injerencia externa, precisamente de Estados Unidos, en Brasil, en Sudamérica, pero la mayor parte de los electores, tanto de derecha como de izquierda en Brasil, ellos no se importan con esto tema. Ellos, yo creo que el mayor foco de ellos son temas tópicos internos, que es la seguridad y la cuestión y los tópicos económicos.
1: Ahora, ¿qué podría pasar? Porque también estamos viendo, pues, en un gigante, en cualquier país, pues, 2 millones, 3 millones, sería un montón de gente. Un gigante sudamericano como Brasil, pues, implica una cantidad notable. Sin embargo, es una diferencia que si analizamos a grosso modo, no es tan grande. Pues, ya tenemos prácticamente el 98.76 de las secciones escrutadas. Flavio Bolsonaro con 55.658.655 votos y Luis Ignacio Lula da Silva con 52.900.934 votos. Esa diferencia no es tan grande si sumamos los otros candidatos que no obtuvieron victoria. Tiene que haber una estrategia grande para conquistarlos.
0: Sí, tiene que haber. Yo creo que ellos serán los que decidirán las elecciones, porque las personas que votaron a Lula votarán a Lula en el segundo turno. Las personas que votaron a Flavio Bolsonaro votarán a Flavio Bolsonaro, pero son estos que los electores que votaron en los cuatro candidatos con mayor expresión, exceptuando Flavio y Lula, que es, como yo he dicho, a Zema, Callado, Renan Santos y Augusto Cury, que van a decidir. Añadidos a parcela de los candidatos, los electores que han abstenido, que no han votado o que han votado blanco o nulo. Este será el gran, yo creo que, la meta, el trofeo para conquistar.
1: ¿Qué podría pasar con los BRICS y la participación del gigante sudamericano? Usted es analista de ese tema, viendo los dos escenarios, un gane de Luis Ignacio Lula da Silva y también analizando la parte de Flavio Bolsonaro.
0: Yo creo que con Lula habrá una continuación en BRICS. Yo creo que básicamente es una consecuencia de su participación en la formación de BRICS. Lula fue uno de los padres de BRICS en los años en los 2000, y él siempre sus acciones siempre han ayudado a la construcción y la expansión de BRICS. Fue en su gobierno que BRICS ha tenido su primera reunión extraoficial en 2006. Y ha sido en su gobierno desde 2009 que ha tenido su primera reunión oficial en Ekaterimburgo, en Rusia. Y también, por ejemplo, su sucesora, su heredera política tras su segundo mandato, Dilma Rousseff, que fue presidente de 2010 a 2016. Ella es actualmente la presidente del Banco de Desarrollo de BRICS, que es en Shanghái, y ella permanecerá hasta 2030 como presidente. Yo creo que Lula va a fortalecer, y va a fortalecer en los discursos de desdolarización. Yo creo que Lula siempre ha dicho que él considera la desdolarización como un elemento de multilateralismo. Lula es un defensor de multilateralismo, él critica la orden tradicional internacional. Critica el Fondo Monetario Internacional, el Banco Mundial, la ONU. Él ha criticado en su discurso en la conferencia de Naciones Unidas en septiembre. Entonces creo que será una continuación. Flavio, yo creo que será completamente diferente. Porque Flavio ha dicho más de una vez que él no le gusta BRICS, que le cree que es negativo, en un podcast virtual para un sitio virtual en internet americano estadounidense. Él ha dicho que él tiene el
1: claro,
0: él tiene la sí, tiene claro y tiene la meta de salir de BRICS si se vuelve presidente, que él cree que es una subordinación a China, que ellos son muy críticos. Pero la pregunta es: cuando su padre también criticaba a BRICS y también criticaba a la China por las mismas razones, y Trump también era presidente al mismo tiempo que su padre.
1: Así es.
0: Él ha dicho que en su discurso la misma cosa, que iba a salir de BRICS, pero cuando se volvió presidente, él no salió. Albergó una reunión, una cumbre de BRICS, la 11ª cumbre de BRICS que se celebró en Brasilia. Y él en su discurso hizo un discurso positivo a BRICS. Entonces,
1: por supuesto, Lucas, nos está ganando el tiempo. Gracias por todo este análisis que estás haciendo.
0: Con mucho gusto. Gracias.
1: Un placer tenerte acá. Placer. Vamos a continuar con más noticias, porque cerca de 1 millón de brasileños estaban habilitados para votar fuera de estas fronteras. Las urnas cerraron. Flavio Bolsonaro lideró el voto. Sin embargo, Luis Ignacio Lula da Silva ganó en la mayor cantidad de países. Elena Villar nos tiene todo el reporte.
2: Ya se han cerrado los centros de votación en el exterior, un conteo que el sistema electrónico transmite a la base del sistema electoral de Brasil. Casi 1 millón de brasileños con domicilio electoral fuera del país estaban habilitados para votar en estas elecciones. Distribuidos en 134 naciones, han representado más o menos el 0,5% del total de electores. El número de brasileños habilitados para votar fuera ha aumentado notablemente, un 358%. Desde el año 2010. Estados Unidos es la nación que alberga el mayor número de electores brasileños en el exterior. Aquí en Washington, D.C., miles de ellos han acudido al único lugar habilitado para votar, un céntrico hotel de la capital situado muy cerca del consulado. En las filas y pasillos hemos escuchado diferentes opiniones sobre estos comicios. A continuación, algunas de ellas.
3: Voto por Lula. No me importa decirlo, pero cuando vives tantos años lejos del país no entiendes lo que realmente está pasando allí. Estoy viviendo aquí y solo vengo por Lula, porque cuando vivo en Brasil normalmente voto por Lula y eso es lo que voy a hacer.
4: Creo que va a ganar. Tengo la esperanza de que ganará. Estoy hablando de Flavio Bolsonaro, de toda esta herencia que dejó Jair Bolsonaro. Lo extraño todos los días. Solo vi mejorar a Brasil en mi vida y ahora tengo 68 años, durante los 4 años de Bolsonaro.
5: No estoy absolutamente segura. Solo sabemos que la democracia está en peligro en nuestro país en este momento. Así que tenemos que presentarnos, apoyar y votar lo mejor que podamos. Sabemos que los votantes están luchando sobre quién es el mejor candidato. Parecen dos extremos en este momento. El país está muy dividido, así que en este momento estoy haciendo la mejor elección.
2: Aquellos que residen fuera de Brasil votan únicamente para los cargos de presidente y vicepresidente de la República. Los mayores de 18 años deben cumplir con sus obligaciones electorales en caso de que se encuentren fuera del domicilio electoral el día de la elección o no puedan acudir a votar, deben justificar su ausencia.

0: democracia. Es por eso que durante esta jornada ha habido imágenes de brasileños votando en todo el mundo. Más allá de América, así lo han vivido en Asia o en Europa.
1: En primer lugar, es un día muy importante para los brasileños en Pekín porque tenemos la oportunidad de vernos. Nos reunimos todos. En segundo lugar, por supuesto, nos tomamos muy en serio nuestras elecciones. Creo que votar es una obligación no solo legal, sino también moral.
2: Voté por Flavio, porque veo que tiene un mejor plan de gobierno para Brasil. Por ejemplo, invertirá en seguridad. Invertirá en educación, en salud y dará a los jóvenes de Brasil una mejor perspectiva de vida.
3: Siento que en cualquier gobierno hay cosas buenas y malas, pero creo que hay muchas cosas buenas. Me gustaría que se mantuvieran. La gente tiene comida de nuevo. Nuestra economía está mejor y me gustaría mantener eso para las personas que están en mi país. Somos brasileños, no somos estadounidenses. Tenemos nuestra propia cultura y tenemos que seguir con eso.
0: El perfil mayoritario de los electores registrados fuera de Brasil han sido mujeres en un 57%. En cuanto a la edad, el grupo más numeroso ha sido el de los electores de 40 y 44 años. Más allá del perfil o del lugar en el mundo desde donde emitieron su voto, ahora ya puede decirse que la suerte está echada.
4: ...99% de las secciones escrutadas, pues allá es oficialmente una segunda vuelta. El 25 de octubre, Flavio Bolsonaro lidera esta votación con un 47,20 de los votos. Mientras tanto, Luis Ignacio Lula da Silva, actual mandatario de Brasil, llega a un 44%. Durante la noche hemos tenido pues una jornada donde Flavio Bolsonaro encabezaba al principio, además superaba el 50% de los votos, pero conforme pasaron las horas se fue debilitando. Luis Ignacio Lula da Silva subió ese número hasta llegar a ese 44%. Ya lo que falta es un 1% para conocer este resultado definitivo, pero las autoridades electorales pues ya confirman, ya en la página de hecho se puede observar donde dice elección matemáticamente, que se irá a una segunda ronda. Y estas elecciones de Brasil 2026 buscan ampliar la participación de minorías según la legislatura. Sin embargo, algunas organizaciones y también expertos advierten de que se utilizan artimañas por parte de partidos políticos donde inclusive se puede cometer fraude electoral. Milena Portela nos presenta de cerca esta información.
5: La legislación brasileña busca ampliar la presencia de mujeres, personas negras e indígenas en la política. Exige que al menos el 30% de las candidaturas a diputados y concejales sean femeninas y reserva parte del fondo electoral para esos grupos. Pero algunos partidos recurren a maniobras para cumplir las normas solo en el papel. Uno de esos casos llegó en junio al Tribunal Superior Electoral. En el estado de Amapá, la fiscalía acusa al partido Podemos de haber registrado en 2022 tres candidatas ficticias a diputada estatal para alcanzar ese mínimo.
6: Exigen a mujeres que solo acuden para ofrecer su nombre, personas que no hacen campaña ni tienen movimientos financieros. Y la jurisprudencia ha evolucionado hasta considerar esto un fraude que puede llevar a la anulación de toda la lista electoral de este partido.
5: Dos de ellas recibieron 5 votos cada una, la tercera ninguno. Aunque acudió a las urnas, ni siquiera votó por sí misma. En una dirección declarada como sede de campaña, había un terreno vacío. En las demás, se encontró material de otros candidatos. La fiscalía pide revocar los mandatos de los diputados estatales elegidos por Podemos. El relator del TSE votó por reconocer el fraude, pero defendió mantener los votos de las demás candidatas que no participaron en la irregularidad. La decisión definitiva sigue pendiente. Amapá no es un caso aislado. En dos municipios de Goiás, el TSE reconoció en 2023 fraudes cometidos en las elecciones municipales de 2020. El tribunal anuló los votos y ordenó recalcular los resultados. El problema también aparece al repartir el fondo electoral. En 2026, este dinero público suma cerca de 950 millones de dólares. La ley fija porcentajes mínimos, pero cada partido decide cuánto recibe cada campaña.
7: Si no dispones de recursos, aunque estés inscrita, aunque te presentes a las elecciones, estás abocada a la derrota. Y entonces, aunque no seas una candidatura ficticia, es decir, creada solo para cumplir con el porcentaje mínimo exigido, terminas siendo boicoteada institucionalmente.

0: sufres violencia institucional y tu candidatura se vuelve prácticamente inviable.
1: Otro foco de atención son los gastos declarados como colectivos.
2: Puede darse una simulación, es decir, el partido simula un gasto que, en teoría, beneficiaría a todos, pero que en la práctica resulta ser, por ejemplo, la contratación de una agencia de publicidad con el pretexto de beneficiar a todos los candidatos, aunque en realidad se esté utilizando para beneficiar solo a una parte de estos candidatos o a un candidato concreto.
1: La identidad racial también cuenta para repartir el fondo, pero los registros no siempre coinciden con lo que declaran los propios candidatos. En las elecciones generales de 2018, 124 de los 513 diputados federales elegidos aparecían ante el TSE como negros o mestizos. El diario brasileño Folha de São Paulo contactó a 38 de ellos. 8 dijeron ser blancos y atribuyeron el registro a un error. Para 2026, la Fiscalía Electoral reunió 19 señales de alerta para detectar posibles irregularidades durante la campaña.
0: Es importante que haya leyes, pero también lo es que haya control, seguimiento y, sobre todo, participación social.
1: El TSE también firmó con los partidos un compromiso para respetar las normas. La guía señala transferencias de última hora, campañas sin actividad y dinero usado para beneficiar a terceros. El desafío será actuar a tiempo para que las cuotas no se cumplan solo en el papel. Milena Portela, RT, São Paulo, Brasil.
3: La Policía Federal de Brasil inició una pesquisa preliminar sobre una supuesta injerencia extranjera en los comicios. Y es que Lula, Luis Ignacio da Silva, había advertido a Donald Trump que no tuviera injerencia pues, en estas elecciones de Brasil 2026. Mi compañera Carla González nos acerca a este panorama.
4: Donald Trump intenta intervenir en las elecciones de América Latina y parece ser una costumbre. La administración ni siquiera intenta disfrazarlo. Presionan para tener a su disposición a gobiernos y funcionarios públicos que sirvan a los intereses de Washington. El caso más crítico es Brasil. La posibilidad de una injerencia ha llegado a un nivel crítico, según la agencia de inteligencia. Trump ya había designado al primer comando de la capital y a Comando Vermelho como terroristas y también lanzó aranceles contra el país. Bolsonaro, el preferido de Trump, ha negado que reciba ayuda del mandatario y dice que los aranceles supuestamente están ayudando al gobierno. El presidente Lula da Silva ya ha advertido a Trump que no se debe meter en las elecciones. Pero Trump también ha actuado en otras naciones. Dio su apoyo para Abelardo de la Espriella cuando era candidato y prometió que ayudaría a Colombia con la fuerza total de Estados Unidos, si él ganaba, obviamente, condicionando así las relaciones bilaterales. Además, presumía de ser el responsable de la victoria de un candidato que estaba en décimo lugar. El gobierno colombiano de Gustavo Petro lo denunció y declaró que deberían anularse las elecciones por esa intervención directa. Ya sabemos las acciones pro-Washington que ha tomado de la Espriella en menos de 2 meses de gobierno. Pero la lista es larga. Por tiempo nos vamos a enfocar en 3 naciones. Honduras dijo que si no ganaba Nasrias Fura, Estados Unidos no daría dinero a la nación. Y ganó. En Chile dio su apoyo a José Antonio Kast y terminó ganando. En Argentina dijo que no ayudarían al país si no triunfaba el partido de Javier Milei. Hasta tiene su apoyo total para buscar la reelección. Veremos cómo serán esas elecciones en el 2027. Pero el interés no es solo a nivel presidencial. La administración Trump incluso quiere inmiscuirse en las elecciones de Contralor General en Guatemala. Acusa a candidatos de ser corruptos y de tener conexiones con el narcotráfico. Dicen que solo quieren socios transparentes. Una vez más, la excusa de que quieren luchar contra el narcotráfico. Pero en eso, México ha sabido defenderse. Se cambió la constitución para que las elecciones se puedan anular por injerencia extranjera. El gobierno ha dicho que Estados Unidos designa a cárteles de droga como organizaciones terroristas para tener una excusa de intervenir militarmente. La presidenta Claudia Sheinbaum se pregunta si realmente Estados Unidos quiere combatir a la delincuencia organizada o quizás es la derecha estadounidense que usa a la nación para sus intereses electorales o si acaso pretenden influir en las elecciones ahora. Preguntas retóricas. Pero al final, no es nuevo que el gobierno de Estados Unidos quiera interferir en esas elecciones. Lo nuevo es que lo quieran camuflar como una cooperación desinteresada contra el narcotráfico. ¿Dejarán los gobiernos latinoamericanos que Estados Unidos ejerza su influencia? Por ahora las buenas, pero con el riesgo de que termine siendo las malas.
3: Y le cuento que después de estos resultados, donde prácticamente pues ya es un hecho de que se va a segunda ronda el 25 de octubre, las calles de Sao Paulo poco a poco se acaban, hace algunas horas estaban pues más encendidas. No sé cómo está el ambiente donde se encuentra mi compañera Michelle de Melo. Michelle, te escucho, estoy contigo.
5: Hola Sergio, ¿qué tal? Saludos a ti y a toda nuestra audiencia en RT. Bueno, nosotros seguimos en el Centro Cultural Elsa Soares, en la región oeste de la capital de São Paulo, donde miles de seguidores del presidente Lula da Silva se habían congregado para seguir desde cerca el escrutinio de esta votación. Sin embargo, así como allí, en la Avenida Paulista, acá también las luces ya empiezan a apagarse, ya las personas empiezan a irse, porque bueno, finalmente, con casi el total del escrutinio ya realizado, se sabe que habrá segunda vuelta y que en esta segunda vuelta quien avanza como favorito es el senador Flávio Bolsonaro, algo que hasta ahora no apuntaban las encuestas que fueron realizadas previamente. En casi todas las encuestas el actual presidente era el favorito para salir adelante en esta primera vuelta. Las últimas encuestas apuntaban hacia un posible empate técnico, sin embargo, en ninguna estaba esta ventaja de casi 3,5 millones de votos para el senador Flávio Bolsonaro. Por eso aquí también el clima empezó con mucha alegría, con las personas cantando, todas vistiendo rojo, algunas cargando la bandera de Brasil, y luego las personas poco a poco empezaron a irse, pero hay quienes todavía creen que hay esperanza, que es posible virar este resultado hasta el segundo turno, y esto es un poquito de lo que nos han hablado durante esta jornada. Veamos.
6: Mi expectativa es que Lula gane, claro. Bueno, la elección está muy disputada, pero yo creo que Lula sí va a ganar y mi expectativa es muy grande.
7: Vine acá con mucha expectativa para que ganara Lula. Ahora ya estoy así, medio de que no sé. Yo creo que hay mucho en juego. Es como el futuro de América Latina. Ahora solo tenemos México, que hay una presidenta muy buena de izquierda. Y hoy tenemos así como la lucha de que puede que Brasil también, ojalá que sí. Y ahí vamos.
8: Estoy muy feliz de estar podiendo votar por Lula. Creo que es importante en este año actual para combatirmos el fascismo, para que la democracia del Brasil sea asegurada. Entonces, fico muy feliz de estar luchando para que Lula pueda ganar la elección.
5: Este es el clima que se siente acá en este punto de congregación de los seguidores del presidente Lula da Silva. Como les decía, se esperaba un resultado muy ajustado, pero con Lula a frente de esta primera vuelta. Sin embargo, no fue así. No solo el senador Flávio Bolsonaro ha sorprendido en estas elecciones, ha hecho una buena votación, como su partido, el Partido Liberal, el partido de Flávio Bolsonaro y de su padre, de Jair Bolsonaro, es el gran victorioso en estas elecciones del día de hoy. Hasta ahora, de las 19 gobernaciones que se disputaban, han logrado elegir en primera vuelta a 10 gobernadores en todo el país. También son los que más han podido ya a este momento tener electos a senadores y a diputados federales para el Congreso Nacional, lo que demuestra una clara tendencia del electorado hacia estas agrupaciones de derecha y de extrema derecha. Además de que toda la población brasileña tiene los ojos puestos a esta elección, ahora al escrutinio del resultado, también vemos que toda la región en América Latina sigue muy desde cerca cómo vota el gigante suramericano en el día de hoy. En esta cita estuvieron más de 120 observadores internacionales, nosotros pudimos dialogar con alguno de ellos. El diputado federal por el Partido Mexicano Morena, Guillermo Santiago, dijo que esta inclinación de América Latina, que ahora tiene una mayoría de gobierno más a la derecha nuevamente, es parte de una estrategia de Estados Unidos de retomar su influencia en la región. Escuchemos.
9: Estamos viendo en vivo y a todo color un plan Cóndor 2.0 que ahora, en lugar de lanzar bombas en contra de gobiernos que no son serviles a los Estados Unidos de Norteamérica, ahora lanzan granjas de bots para controlar las narrativas en cada uno de estos países.
5: En la misma línea, el representante del Movimiento Revolución Ciudadana y exministro de Ecuador, Andrés Arauz, también dialogó con nosotros y afirmó que en los últimos comicios que se celebraron este año, como por ejemplo en Colombia, en Perú y ahora en Brasil, se nota ahí los intereses y las acciones injerencistas de Estados Unidos en pro de sus candidaturas de extrema derecha. Veamos.
10: Bueno, la jornada ha sido predominantemente normal, pacífica, pequeños incidentes, mucha afluencia de votantes. Estamos contentos de que en ese lado ha habido una gran participación. No hemos visto que haya habido algo realmente que llame mucho la atención, salvo pequeñas, digamos, accidentes normales que se han desarrollado a lo largo de la jornada. Eso sí es muy diferente a lo que ha venido ocurriendo a lo largo de las semanas, que es una clarísima injerencia del gobierno, los aparatos de inteligencia, el Departamento de Estado de los Estados Unidos, y que obviamente nos genera una gran preocupación.
5: Bueno, como les decía, esta elección claramente, por lo que se dibuja ya por los resultados, es una elección del Partido Liberal, el partido de Bolsonaro, que ha arrasado en al menos 10 estados del país y también han obtenido las votaciones más expresivas para el Congreso Nacional. Son diputados, candidatos a diputado y ahora, bueno, diputados recién electos por el Partido Liberal, los más votados en todo el país. El primero, que ha batido un récord histórico en el país, es Lucas Pavanato, candidato por el estado de São Paulo, aquí donde nos encontramos, por el Partido Liberal. Ha obtenido con el 95% de las urnas escrutadas, ya había obtenido más de 2.880.000 votos. Luego de él está otro candidato del Partido Liberal, que actualmente ya ejerce un primer mandato como diputado, Nicolás Ferreira, quien también ha logrado obtener más de 2 millones de votos en estas elecciones, lo que confirma que este Congreso Nacional nuevamente debe ser de una mayoría, de una bancada muy expresiva del Partido Liberal, el partido del expresidente Jair Bolsonaro y de sus hijos, Flávio Bolsonaro y Carlos Bolsonaro y Eduardo Bolsonaro. Carlos Bolsonaro fue candidato al Senado en el sur del país por el estado de Santa Catarina y también quedó electo. Y ahora Flávio Bolsonaro avanza como el favorito para una segunda vuelta acá en Brasil, ahora a finales de octubre. Bueno, así el clima, hay mucha expectativa para que en los próximos minutos los candidatos a la presidencia, el presidente Lula da Silva y el senador Flávio Bolsonaro, hablen con la audiencia, dialoguen con el público sobre estos resultados. A cualquier momento, tanto Lula, que está aquí en São Paulo, el mayor colegio electoral de Brasil, donde el 20% del padrón electoral vota, debe pronunciarse por primera vez luego de ya finalizado el escrutinio, al igual que el senador Flávio Bolsonaro, quien se encuentra en la capital federal, en Brasilia, también a cualquier momento debe dialogar con sus seguidores, debe dialogar con el público, ahora ya consolidado como el favorito para vencer en una eventual segunda vuelta acá en Brasil. Así que nosotros seguimos muy desde cerca todo el desarrollo de la noticia. Regreso contigo, Sergio.
3: Gracias a Michelle de Melo por todos estos detalles.

0: Sorpresa o no en estas elecciones, ya definitivo que se irá a una segunda ronda. Me encuentro con el politólogo de la Escuela Superior de Propaganda de Marketing, Pablo Nicolí Ramírez. Muchísimas gracias por estar acá.
1: Buenas noches, Sergio. Es una honra estar con usted.
0: Pablo, cuénteme, para usted lo hablábamos fuera de cámara, ¿sorpresa o no?
1: Sí, es una sorpresa porque las encuestas demostraban una pequeña ventaja de Lula sobre Bolsonaro, incluso con una pequeña posibilidad de victoria de Lula en la primera ronda. Pero los resultados muestran el opuesto. Flavio Bolsonaro adelante, como 2 puntos adelante de Lula, y hubo incluso en gran parte de la apuración, Flavio

0: Bolsonaro arriba de 50%, podría haber vencido en la primera ronda. Entonces sorprende y demuestra la fuerza de las redes sociales, donde la campaña electoral de Flavio Bolsonaro siempre fue muy fuerte. Y también levanta sospechas sobre la participación de Estados Unidos, principalmente por medio de las Big Techs. Hace 2 meses, el consulado de Sao Paulo, de Estados Unidos, ha hecho una fiesta para influencers digitales, y muy probablemente no para comer y beber, sino para aprimorar la relación de Estados Unidos y Trump con influenciadores y la campaña de Flavio Bolsonaro. Todavía otro dato muy importante, la campaña de Lula ha registrado juntamente con el Tribunal Superior Electoral la mayor cantidad de dinero en las redes sociales, pero lo que más se vio en Brasil no fue la campaña de Lula en las Big Techs norteamericanas, sino de Flavio Bolsonaro y hay indicios de que lo que pasó es que robots, los bots en Estados Unidos y también perfiles de Instagram, no en Brasil, pero en otros países, promovieron informaciones contra Lula, muchas de ellas con mentiras, las llamadas fake news, así como también favorables a Flavio Bolsonaro.
1: Ahora quedan 20 días prácticamente para el desarrollo de la segunda, pues, vuelta del balotaje. ¿Qué podría pasar? ¿Cuál sería ese escenario de acuerdo con esa tendencia que vimos en esta primera ronda?
0: Sí, la campaña de Lula ha cometido dos errores. El primer fue la no participación en los debates en la tele. Imaginábase que sería mejor porque todos los demás oponentes, adversarios, son de derecha y con la visión neoliberal. Y Lula creyó que esto sería benéfico para su candidatura. Pero se mostró un error, mismo porque Flavio Bolsonaro ha ganado la primera ronda. Pero el segundo error fue tener una campaña política más institucionalista y no antisistema. Entonces Lula ha viajado el mundo, hizo un buen discurso en la ONU, pero jamás con un carácter agresivo, discursivo contra Flavio Bolsonaro, solamente en la última semana. Y Flavio Bolsonaro, al contrario, hizo ataques personales a Lula, al PT, las amenazas de cambiar el régimen de propiedad, de acabar con la religión, muchas fake news. Y me parece que ahora Lula va a tener que tener una campaña más agresiva, discursiva, y antisistema a la izquierda, si no va a perder la elección. Todos los demás votos del tercero, cuarto, quinta posición son de derecha. Entonces, esto es un indicativo que Flavio Bolsonaro hoy es el favorito para vencer las
1: Si
0: elecciones.
1: revisamos la tendencia en América Latina, pues en los diferentes países se ha llevado a cabo, pues, segunda ronda. En la historia reciente de la política de América Latina, antes no era tan factible que la persona que ganaba se convirtiera inmediatamente en ganador. Sin embargo, esto ha cambiado a través de los años. Creo que en la historia de los últimos años, de este año precisamente, únicamente la candidata Laura Fernández de Costa Rica es la que llega en primera ronda. Los otros sí se tuvieron que enfrentar, pues, en una segunda ronda contra sus adversarios. En este caso, ¿Flavio Bolsonaro lleva una ventaja aplastante sobre Lula o las cosas se podrían revertir?
0: Sí, la diferencia entre Flavio y Lula son 2%.
1: Sí, que no es tanto como vimos al principio.
0: Sí, pero son casi 4 o 5 millones de votantes. Pero hubo muchas.
1: Bien, te voy a interrumpir
0: Sí,
1: en este
0: claro.
1: momento. Nos vamos al Tribunal Supremo Electoral, donde tenemos una conferencia de prensa con respecto a estos resultados. Vamos de inmediato.
2: doctor Paulo Munir, presidente del Consejo Federal de la Orden de los Abogados de Brasil, doctor Edson Simonetti, y registro la presencia de sus excelencias, las señoras y los señores. Saludo al ministro del Supremo Municipal, Luis Fux, al presidente del Supremo Tribunal de Justicia, Luis Felipe Salomón, en la persona de quien saludo a los ministros de la Corte presentes. Saludo también al

0: ministro sustituto Marco Delice, al ministro reemplazante Ronaldo Piñeiro Acevedo.
1: Cumprimento al presidente del Tribunal Regional.
0: Saludo también a la presidenta del Tribunal Regional Federal de la Primera Región, la desembargadora Cameron de Mendoza, al viceprocurador general doctor Alexandre Espinosa, a los presidentes de las asociaciones de las clases aquí presentes, representantes de las misiones de observación electoral, a los ministros del TSE, servidores y servidoras de la justicia electoral, profesionales, señoras y señores. Llegamos aquí a la definición de lo que disputarán el segundo turno de las elecciones y a los que fueron elegidos en votación. Quería agradecerles antes de más nada a las electoras y electores brasileños que han presenciado en las urnas y ejercieron una vez más el derecho fundamental de elegir a sus representantes. Cada voto depositado hoy representa una manifestación legítima de la voluntad popular. A lo largo de este día, la justicia electoral estuvo movilizada en todo el país para asegurar que cada ciudadano, cada ciudadana pudiese votar con seguridad, tranquilidad y libertad. Me gustaría destacar el papel del título, que se ha consolidado como una herramienta importante de apoyo al electorado. Hasta las 19 horas de hoy fueron registrados aproximadamente 8,6 millones de emisiones de títulos apenas en el día de hoy y más de 22 millones de consultas a los locales de votación. La aplicación también registró casi un montón de millones de justificativas. Esos números demuestran la dimensión del servicio prestado por la justicia electoral y sobre todo la importancia de ofrecerle al electorado informaciones accesibles, confiables y disponibles. Registro también en este momento de cierre un aspecto que considero especialmente importante para la democracia brasileña y para aquellos que nos han acompañado como observadores. E informes parciales, manifestaciones de la OEA y apuntan transparencia y normalidad de las elecciones brasileñas. Y también han indicado que a lo largo de la misión de observación obtuvieron acceso a informaciones necesarias y pudieron conocer al sistema electoral brasileño, registrando que ese sistema cuenta con la confianza de instituciones de la sociedad civil, órganos gubernamentales y partidos políticos con los cuales los integrantes.
2: Desde el Tribunal Supremo Electoral, escuchábamos las palabras desde el Tribunal Supremo Electoral con todos estos detalles que daban. Bueno, hacíamos un análisis, Pablo, de toda esta situación, de todo lo que están pues comunicando a esta hora.
3: Bueno, lo que está claro es que hay una victoria sorprendente de Flávio Bolsonaro, mucho probablemente más que se esperaba por la campaña de Flávio, pero todo eso demuestra la fuerza de las redes sociales, con una campaña no tan racional, sino basada en escándalos, en ataques, y Flávio no ha propuesto muchas ideas políticas, sociales.
2: Pablo, nos vamos a ir en este momento. Te invito también a escucharlo. Luis Ignacio Lula da Silva, actual mandatario de Brasil, brinda sus primeras declaraciones con ustedes.
0: Y por otro lado, nosotros tenemos la certeza, con una biografía y un pasado tenebroso, no existe nada que pueda vislumbrar un horizonte promisorio no se escucha nada más.
2: Bien, eran las palabras de Luis Ignacio Lula da Silva. Más adelante, por supuesto, que vamos a escuchar parte de esas declaraciones que daba el actual mandatario brasileño. En este momento vamos a volver a esa transmisión.
0: Asesinatos en Río de Janeiro, todo esto va a quedar claro, y también con la participación de la creación del Banco Matre, que no destruyó a la mayor misión de este país, sino también a lo que ha envuelto autoridades en este país. Todo eso va a quedar claro, pero más claro aún es mostrarles cuál es el Brasil que nosotros queremos construir. Vamos a mostrarles qué es lo que la sociedad espera que sea hecho. Y nadie mejor que nosotros puede ofrecerle a la ciudad brasileña un futuro que pasa por la inversión en la educación brasileña. No hay ninguna posibilidad de que este país dé un salto de calidad que él necesita si no se transforma la educación para poder transformar al país en un país competitivo desde el punto de vista de su capacidad de producción, de su capacidad intelectual, de su capacidad de dar un salto de calidad. Un país con una economía en la que la sociedad pueda tener un estado de bienes para todos. Nosotros estamos cerca de eso. Ya hicimos la fórmula una vez, pero lo que nos motiva es que será a través de la educación que vamos a cambiar a este país. Nosotros vamos a continuar invirtiendo en universidades, vamos a continuar invirtiendo en tecnología, vamos a continuar invirtiendo con los institutos federales, con las escuelas, con las comunicaciones, para garantizar que ningún joven desista de la escuela secundaria en este país, y vamos a hacer que Brasil se coloque como un país que tenga escuela en tiempo integral en toda la nación. Además de eso, nosotros vamos a fortalecer el trabajo de ustedes en la industria brasileña con la financiación de casi 725 mil millones de reales. La inversión más importante que se ha hecho en la recuperación de la sociedad brasileña. Vamos a invertir en la industria para que se convierta en autosuficiente, en la industria farmacéutica, con los remedios esenciales necesarios para la sociedad brasileña, y poder fortalecer también para que puedan garantizar, además de todo, una asistencia para toda la población, y que se fortalezca la política, y nadie en este país tiene una autoridad moral para hablar sobre política fiscal y federal como nosotros, como en el estado de San Pablo. Y es importante recordar también que fue importante lo que a Brasil ha tenido un superávit durante 8 años, y cuál país del G20 ha conseguido eso. Es importante hacer recordar también que fue en mi gobierno que nosotros ganamos grandes inversiones 2 veces. Es importante recordar también sobre la economía, saber qué es lo que no podemos gastar, lo que uno no tiene, y saber que no podemos hacer algo que no es posible. Entonces, una cosa todos tienen que saber: no habrá índice de cuota fiscal que perjudique a personas pobres en este país. Eso. A eso yo tengo, es primordial hacer eso, con mucha responsabilidad, y yo me comprometo con eso. Me gustaría después decirles a ustedes, no es la primera vez que nosotros pensamos esto, lo he pensado en el 89, en 94, en 98, en 2002. Y también en 2010, 2014, lo he pensado también, parar también, pero no salió bien. ¿Saben por qué no salió bien? Porque a las personas les gusta que yo dispute siempre el segundo turno en las elecciones. Yo soy muy bueno. El tête-à-tête. Cara a cara, vamos a ver ahí cuáles son los proyectos que nosotros tenemos. Una cosa es que nosotros tenemos más de 20 millones de personas. Nosotros vamos a hacer un mapeo. 24, 28 millones. Vamos a hacer un mapeo de todo esto para que las personas sepan que en este momento histórico de Brasil el voto es necesario para que podamos decidir el futuro de este país. Por eso nosotros tenemos 20 y pocos días adelante y el lunes vamos, no va a haber día de descanso para conversar con las señores, con la población. Vamos a poder hablar, que nos escuchen y prepárense para lo que viene.

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1: En general, aquí lo que quería decirles a ustedes es lo siguiente. El juego va a empezar. Estamos ahora yendo para el tiempo de prorrogación. Terminaron los 90 minutos. Vamos a prorrogación. Es muy importante decirle al pueblo brasileño que nosotros continuemos con nuestro proyecto, de nuestros proyectos científicos de explotación de tierras, los nuevos descubrimientos de Petrobras, del petróleo en la parte ecuatorial. Entonces vamos a mostrarles sobre el crecimiento de la industria aquí en este país, porque ahora, inclusive el bolígrafo de adelgazar, vamos a tener chance con que las personas puedan tener oportunidad de utilizar, que no sea apenas para unos pocos, y tenerlo gratis a través del Sistema Único de Salud. Nosotros vamos a actualizar. Por lo que la persona tiene que hacer ejercicios, sí, la persona tiene que cuidar su alimentación, y tercero, si no hay solución, vamos a tratar también sobre esto con el ministro. Compañeros y compañeras, por lo tanto, terminas entonces las apuestas en el campeonato brasileño y en la segunda fase, en las elecciones aquí que tenemos. El presidente Lula y yo fuimos constituidos en la constitución. La ley Pérez estableció el segundo turno. Como Brasil tiene partidarismo y realmente, entonces en el segundo turno es parte, como dijo el presidente Lula, la población va a votar dos veces en el Lula. En la primera.
2: Declaraciones del actual mandatario y también candidato a la presidencia, Luis Ignacio Lula da Silva. Vamos a darle un análisis a todo este discurso en compañía de Pablo Feoli, quien ya estaba con nosotros en una entrevista. Pablo, más bien Nicolás, te cambié el apellido, pero continuemos con esta entrevista. Ahora, Lula dice que a la gente le gusta pues el enfrentamiento, el segundo enfrentamiento. ¿Cómo podemos analizar estas palabras?
3: En la primera ronda no hubo el enfrentamiento porque Lula y Flavio Bolsonaro no estuvieron presentes y no hubo muchos debates, solamente uno en la tele. Entonces creo que la democracia y las ideas políticas se perdieron y en contraposición lo que hubo en la primera ronda fueron ataques, acusaciones de todos los lados contra todos. Pero ahora Lula y Flavio Bolsonaro van a tener que participar de los debates. Imagino que sea posible que Flavio no quiera participar, pero Lula tiene que participar porque está en segundo. Eso puede invertir los papeles porque Lula tiene una retórica mucho más fuerte. Incluso hay un otro debate hace 4 años cuando Flavio fue candidato a gobernador de Río de Janeiro, en que él se desmaya en vivo y es ayudado incluso por una candidata médica de izquierda.

0: mejor en las redes y Lula mejor en el confronto cara a cara.
1: Ahora, ¿podría haber armas secretas escondidas de cada candidato para atacarse, previendo lo que decían los sondeos, lo que decían las encuestas, que iba a haber pues un balotaje?
0: Sí, eso puede pasar. Es interesante que Flavio Bolsonaro tiene una relación muy íntima con un banquero que está siendo investigado por la Policía Federal por fraude monetaria fiscal. Y con esto, con parte de este dinero, se hizo una película sobre su padre, Jair Bolsonaro, pero el dinero no se sabe todavía dónde se fue a parar, ¿no? Dónde parece que fue un lavaje de dinero. Y todavía en esta relación de Flavio Bolsonaro con el banquero, hay muchos políticos que hablan siempre que hay materiales todavía no divulgados por la policía en que Flavio Bolsonaro estaría adentro de una orgía. Y si eso pasa y si es verdad, esto puede destruir su imagen. Pero la sociedad brasileña todavía está muy anestesiada con los casos de corrupción y fraudes de dinero, porque Lula fue muy atacado en el pasado, fue absolvido, pero hoy es la vez de la familia Bolsonaro. Pero hay mucha tolerancia de la derecha contra la corrupción, lo que no pasaba en el pasado, ¿no? con Lula. Entonces, esto demuestra una cierta hipocresía, porque el ataque a la corrupción es selectivo, o sea, solamente para la izquierda y no para la derecha. Entonces Lula va a tener que tener un comportamiento mucho más agresivo con su discurso.
1: Pablo, ¿le parece si escuchamos más del discurso de Luis Ignacio Lula da Silva? Vamos a escuchar.
0: Vamos.
2: La más desarrollada de Brasil le saca la oportunidad de tener a dos hombres en la educación como él y Chalita. Y eligieron a Doria. Y después que pasó el mandato de Doria, ¿qué es lo que se produjo? Nada. Absolutamente nada. Y cuando él fue gobernador, tampoco se realizó absolutamente nada. Si uno analiza eso, lo que ha sido hecho en el gobierno del Estado de San Pablo es nada. Si uno ve las obras que se han hecho, las obras son pesadas en el gobierno federal, pero él fue bien. Tal vez la culpa sea nuestra de no haberle intentado mostrarle más al pueblo quién es Haddad. Pero lamento profundamente, es que Haddad, él pierde su elección y que yo considero que fue una derrota muy grande para el gobierno de San Pablo, que por tercera vez tuvo la chance de tomar el mandato. Él es muy joven. No. Tu día va a llegar y tú vas a poder demostrar que tú sabes gobernar este estado, este país. Vamos a dar un gran salto de calidad, porque no se piensa que uno está haciendo las cosas. Nosotros hicimos las cosas correctas, acertamos en nuestras decisiones. Y el estado de San Pablo, cuando conozcan, hay dos mujeres que tienen eso. En este momento de que no estamos consiguiendo escuchar muy bien ahí por los aplausos.
3: Ese es un problema de la democracia.
2: Esta es la democracia. La democracia es eso. Uno se somete al veredicto popular. Una vez uno gana, otra vez uno pierde, pero es algo que no consigo entender. En el momento histórico en el planeta Tierra vive, uno puede, sobre las incertezas climáticas en el mundo, cuando uno gobierna en la Marina, que uno ve en la...

en San Pablo, gobernador en Brasil. Nosotros tenemos una mujer de cada lado del negocio que piensa socialmente, que piensa dentro de eso, que piensa en el pueblo. No se trata apenas en producir, es pensar en cómo vamos a distribuir todo eso. Esas personas no fueron elegidas, pero van a ser elegidas dos personas. Y nosotros tenemos un gran compromiso con lo social. ¿Será que estamos cerrados? ¿Será que estamos red? La historia probará lo que es lo correcto. El mandato de senadores, el mandato de las personas que fueron elegidas, ¿o no? En la historia, es muy triste la historia brasileña. En este país fue pensado históricamente para ser gobernado por una pequeña parte de la población. Nunca se ha pensado gobernar este país para todos. Cuando pensemos en gobernar para todos, entonces tendremos que pensar en el pueblo que vive en las periferias, cómo darles oportunidades a los niños pobres para que estudien en una universidad, cómo hacer para que las personas tengan el derecho, las oportunidades en la vida para poder crecer. Si no se hace así, nunca vamos a avanzar. Nunca vamos a perdonar esa falta de pensamiento en esas partes del pueblo. Hay gente muy pobre y ellos necesitan, merecen también tener, estudiar en la facultad. Y esta elección de hoy mostró lo siguiente: el juego está siendo jugado por dos partes. Y yo les digo a ustedes, nosotros vamos a ganar estas elecciones. Nosotros vamos a ganar, vamos a vencer. El pueblo brasileño verá lo que... Les mando un abrazo a ustedes. Saldremos a la calle para festejar la democracia.

0: Continuamos con este análisis de las declaraciones de Luis Ignacio Lula da Silva Paulo. Bueno, escuchábamos ya esta segunda parte del discurso.
1: Sí, lo que Lula ha presentado es una visión de decepción por haber perdido la primera ronda, pero también de esperanzas para que invierta la situación. Al mismo tiempo, hizo un pequeño panorama de la situación mundial, con los problemas ambientales y también la expansión de la extrema derecha con Trump. Y también ha hablado que todo esto hace parte de la democracia porque cada gobierno queda sujeto al análisis de la población. Pero me parece que el gran error de Lula fue solamente empezar a hablar de manera más fuerte y crítica solamente como hace 10 días antes de la elección. Va a tener que cambiar el discurso menos institucionalista y más agresivo contra su adversario, no con violencia, obviamente, pero si no hace eso, va a perder la elección. Estoy
0: Bueno, y
1: muy bien.
0: Flavio Bolsonaro también ha dado declaraciones donde ha dicho que está decretado el fin de una era del Partido de los Trabajadores. ¿Cómo podemos interpretar esa? Es una afirmación fuerte.
1: Todavía no, pero puede ocurrir si gana, porque Lula ha participado de elecciones desde 1989, solamente no ha participado cuando no podía. En 2010, 2014 y 2018 fue impedido de participar porque estaba en la prisión. Pero siempre PT ha llegado en segunda posición o primero, desde la redemocratización. Entonces no se puede decir que el PT se ha acabado. Pero la era Lula, si pierde, sí. Porque Lula tiene más de 80 años, difícilmente vuelve a participar

0: como candidato, pero claro, en cuanto esté vivo, va a tener una gran influencia sobre los partidos de izquierda en Brasil.
1: ¿Estaban preparados los dos candidatos para una segunda vuelta, para una segunda ronda? ¿Ya era para usted que lo consideraran ellos como algo definitivo?
0: Sí, era una gran posibilidad. Incluso desde 2022 tenemos dos elecciones con la de este año, con dos segundos turnos en cada elección, porque en 2022 casi 90% de los votos en la primera ronda se quedaron entre Jair Bolsonaro y Lula. Ahora en 2026, más una vez. Entonces es casi como un plebiscito en la realidad, la familia Bolsonaro o entonces la política del PT con Lula.
1: Hablemos de la renovación del Congreso. ¿Cuánto va a pesar para cada candidato y cuánto le puede jugar a favor o en contra?
0: Sí, los datos que tenemos y definitivos es que fue una tragedia para la izquierda. Hubo un aumento de senadores de derecha, de extrema derecha, así como también de diputados federales. Pero mismo con una hegemonía gigantesca de la derecha, hubo algunos datos poco, pero positivos para la izquierda. PT ha aumentado la cantidad de diputados, de senadores no, y otro partido más chico de izquierda, el PSOL, ha ganado más sillas en la Cámara de los Diputados, pero no es el suficiente para que, caso Flavio Bolsonaro gane, haga grandes transformaciones y reformas, principalmente en la Suprema Corte. Lo que se quiere hacer es cambiar el tiempo de manutención de un ministro del STF, un juez. Hoy él se queda en la posición hasta jubilarse, pero se habla mucho, tanto en la izquierda cuanto en la derecha, para 12 años máximo de mandato. También hay mucha polémica sobre las decisiones monocráticas, un juez decidiendo cuestiones muy importantes solo. Entonces quieren una decisión colegiada con el grupo de ministros. Así también otro cambio muy interesante que los dos lados defienden es cómo es seleccionado el juez. Hoy depende del presidente de la República que hace la indicación y el Senado vota sí o no. Pero se quiere cambiar esto, que sea una decisión no solo del presidente, pero también de órganos de la sociedad civil y del judiciario, para que sea una decisión más democrática, ¿no? Entonces, estas son las visiones más institucionales, pero Flavio Bolsonaro quiere hacer cambios más radicales, a punto de que el Congreso no tenga que obedecer las decisiones del STF, la Suprema Corte. Pero en cualquier democracia en el mundo, la última palabra es siempre de la justicia, y los bolsonaristas, desde la prisión de Jair Bolsonaro, no aceptan más la fuerza de la Suprema Corte brasileña. Otro cambio muy importante que puede ocurrir con la mayoría de bolsonaristas es que quieren disminuir la edad penal, la edad de los criminosos, de 18 para 16 años. Y para esto es necesario tener más de dos tercios del Congreso, de la Cámara de los Diputados, así como también en el Senado. Entonces, me parece que caso Flavio Bolsonaro gane, vamos a tener en Brasil regresos fuertes y todavía una facilitación para que Donald Trump transforme Brasil en su nueva colonia para explotar el petróleo y las tierras raras con mucho más facilidad si Lula fuera presidente.
1: Muchísimas gracias, Paulo Nicoli, por estar con nosotros.
0: Muchas gracias.
1: Nosotros vamos a continuar con más. Ya hay reacciones desde diferentes partes del mundo. Precisamente vamos a ir con nuestro compañero Luis Francisco Soto, quien nos cuenta más. Hola Luis, ¿qué tal? Cuéntanos sobre las reacciones que hay tras esta confirmación de la segunda vuelta acá en Brasil.
2: Sergio, ¿qué tal? Gusto en saludarte. Así es. Bueno, antes hay que mencionar que desde luego hay personas analistas.

0: Comentaristas que sostienen siempre, ¿no?, que Brasil es una suerte de termómetro del espectro político en la región, y desde luego, en vista de eso, es que toda la región también pues ha mantenido a la expectativa y centrando su atención en esta elección en Brasil. Desde luego también las reacciones no se han hecho esperar. Si bien por un lado también puede haber figuras políticas o bien jefes de Estado con diferencias o bien afinidades con cualquiera de los candidatos presidenciales, otras que se mantienen, pues, digamos, de una manera más prudente, manteniendo simplemente la atención, y otras que, por otra parte, pues, desde luego, también no solo reaccionan, sino que muestran espaldarazos a determinados candidatos. Partimos desde Argentina, donde el presidente Javier Milei, en un mensaje en sus redes oficiales, declaró: espero que pronto podamos empezar a trabajar juntos para que la Argentina y Brasil sigan siendo grandes socios comerciales, culturales y políticos. De hecho, en ese mismo país también la senadora Patricia Bullrich pues señaló que Argentina y Brasil, ambos países, tienen una oportunidad, consideró, histórica para que los pueblos de ambas naciones pues sostengan más comercio, inversiones y desde luego también más trabajo. Hay mensajes un tanto más, vamos a decirlo, minimalistas, más simples en este caso, como los del mandatario de Colombia, Abelardo del Espriella, quien en unos breves comentarios también en su cuenta oficial de X declaró: hoy mi corazón está con Brasil, que Dios se apiade del hermano país como lo hizo con Colombia. Se limitó a decir estos breves comentarios. También otro tipo de políticos, como el diputado de Honduras, Tommy Zambrano, quien además de felicitar a Flavio Bolsonaro, consideró este como un resultado contundente y además agregó que el próximo 25 de octubre, en la segunda vuelta, toda América va a celebrar que Brasil tendrá un nuevo presidente que los llevará, consideró, por la ruta del desarrollo y de la democracia. Más hacia el norte también, la congresista estadounidense María Elvira Salazar consideró que un nuevo capítulo está al alcance de la mano, uno de libertad, dijo, prosperidad, democracia y un Brasil, dijo así, lo dijo con estas palabras, que se alinee con el mundo libre. Además, consideró que en esta segunda vuelta el pueblo brasileño pues tiene una nueva oportunidad, en este caso, bueno, de terminar con el gobierno de Lula da Silva. También ha habido otras muestras de respaldo, en este caso con el otro candidato puntero, el presidente Luis Ignacio Lula da Silva, por parte de la diputada chilena Gael Giomanz, quien además dijo que de entregar a su irrestricto apoyo y respaldo al presidente Lula da Silva, también dijo al amplio mundo popular que acompaña a su candidatura y su proyecto político. En un mensaje un poco más extenso, consideró que hoy más que nunca se reafirma la necesidad de la unidad, la solidaridad y el compromiso de todas las fuerzas progresistas de América Latina, y consideró que la segunda vuelta constituye una etapa de oportunidad. Desde luego, también desde México hubo un pronunciamiento un poco más temprano por parte del subsecretario de Gobierno capitalino, es decir, el subsecretario de Gobierno de la Ciudad de México, Fadlallah Cabani, quien consideró que hoy el presidente Luis Ignacio Lula da Silva estaba jugando el partido más importante en la historia de Brasil. Consideró en este mismo mensaje que desde México y en toda América Latina se estarán muy pendientes, y dijo también: en la región somos conscientes, cito, de que la derecha no juega limpio, que Estados Unidos y que Israel han comprado al árbitro e inclinado la cancha en favor de Bolsonaro. Vemos cómo a lo largo de esta jornada, desde antes de conocerse los resultados, también una vez que se cerraron los centros electorales y que empezaron los escrutinios de los votos, pues han habido distintas muestras y reacciones de la comunidad internacional y principalmente en el continente americano en esta primera vuelta que se encamina al balotaje en las elecciones de Brasil.
1: Muchísimas gracias, Luis Francisco Soto, por todo el reporte. Y es momento de irnos también con nuestras compañeras aquí en Brasil. Me enlazo contigo en este momento, Michelle de Melo.
2: Saludos a ti, a Milena, a toda nuestra audiencia en RT nuevamente. Nosotros seguimos acá en la región oeste de la capital paulista, donde más

0: temprano, miles de apoyadores del presidente Luis Ignacio Lula da Silva se habían congregado para seguir de cerca este escrutinio. Bueno, como ya tenemos resultados, ya sabemos que habrá segunda vuelta y que sorpresivamente quien va como favorito para este balotaje es el senador Flavio Bolsonaro. El clima acá ya es de, bueno, de fin de fiesta. Realmente ya casi todos se fueron. Lula recién habló, así que algunas personas quedaron a escucharlo, pero ya muchas personas se fueron de acá, que estaban aquí justamente esperando en el inicio, enarbolando canciones, todas vestidas de rojo, incluso cargando banderas de Brasil, con mucha expectativa en relación a este resultado que, como vemos ahora, ya está consolidado, que habrá una segunda vuelta con Bolsonaro como favorito. También el presidente del Tribunal Superior Electoral, Cássio Nunes Marques, ya se ha pronunciado, haciendo un balance sobre cómo ha sido esa jornada electoral. Dijo que todo ha transcurrido con mucha normalidad. Solo el 0,2% de las urnas electrónicas tuvieron que ser repuestas durante el día de hoy, lo que es algo mínimo. También destacó que hubo una reducción del 86% de las denuncias registradas en el sistema de alertas de desinformación durante esta jornada de elecciones en Brasil, en comparación con las elecciones del 2022. Entonces hubo esa reducción de más de 80%. Para el presidente del TSE, el Tribunal Superior Electoral de Brasil, esta fue una demostración de la fortaleza de la democracia brasileña. Escuchemos sus palabras.
1: Hemos llegado a punto de la definición de quienes disputarán la segunda vuelta de las elecciones, así como de aquellos que fueron elegidos en la primera ronda. Quiero, ante todo, agradecer a las electoras y a los electores brasileños que acudieron a las urnas y ejercieron, una vez más, el derecho fundamental de elegir a sus representantes. Cada voto depositado hoy representa una manifestación legítima de la voluntad popular. A lo largo de esta jornada, la justicia electoral estuvo movilizada en todo el país para garantizar que cada ciudadana y cada ciudadano pudiera votar con seguridad, tranquilidad y libertad.
0: Bueno, esas fueron las palabras del presidente del Tribunal Superior Electoral y también ya se pronunció el presidente Luis Ignacio Lula da Silva. Él se encuentra en el Hotel Renaissance, también aquí en la ciudad de São Paulo, acompañado de los candidatos al gobierno del estado de São Paulo, al Senado, a su candidato a vice, y a centenas de seguidores y también de observadores internacionales que lo seguían desde su comando de campaña. El presidente Lula dijo que el resultado fue sorpresivo, dijo que esperaba ganar en primera vuelta, pero que el juego apenas empieza. Comentó que es posible ahora cambiar este resultado en las próximas 3 semanas y a eso va. Escuchemos sus palabras.
2: Acabamos de recibir una lección sobre la democracia brasileña con el voto del pueblo brasileño. Todo lo que queríamos. Les confieso que estaba convencido de que iba a ganar las elecciones en la primera vuelta. Pero también lo había pensado otras veces. Recuerdo que pensé que iba a ganar en una sola vuelta cuando me enfrenté a Alckmin, pero no gané. Recuerdo que pensé que iba a ganar en la primera vuelta cuando me enfrenté a Cerra, y tampoco gané. Hoy tenemos una segunda vuelta. Les digo que el resultado aún no es definitivo.
0: Bueno, el presidente Lula, así como su vicepresidente y candidato a vicepresidente en esta fórmula, Geraldo Alckmin, han tratado de animar a la militancia porque ahora quedan 3 semanas de campaña. Y eso también fue un poco el sentimiento que hemos notado aquí al dialogar con las personas que se congregaron en esta ocasión en este centro cultural en la zona oeste de la capital paulista. Las personas sorpresas en relación a este resultado porque todas las encuestas apuntaban hacia un favoritismo del actual presidente, llegando a la víspera a apuntar un posible empate técnico, pero en ninguna de los sondeos que fueron divulgados se figuraba el candidato Flavio Bolsonaro como favorito. Pero a pesar de la sorpresa, las personas insisten en decir que hay esperanza, que la diferencia de votos es mínima y que es posible cambiar ese resultado para una segunda vuelta a finales de octubre. Veamos.
3: Mi expectativa es que Lula gane, claro. Bueno, la elección está muy disputada, pero yo creo que Lula sí va a ganar y mi expectativa es muy grande.
4: Mira acá, con mucha expectativa para que ganara Lula. Ahora ya estoy así, medio de que no sé. Yo creo que hay mucho en juego. Es como el futuro de América Latina. Ahora solo tenemos México, que hay una presidenta muy buena de izquierda. Y hoy tenemos así como la lucha de que puede que Brasil también. Ojalá que sí. Y ahí vamos.
5: Estoy muy feliz de estar podiendo votar por Lula. Creo que es importante en este año actual para combatirmos el fascismo, para que la democracia del Brasil sea asegurada. Entonces, fico muy feliz de estar luchando para que Lula pueda ganar la elección.
0: Bueno, hay dos proyectos en disputa, eso era lo que decían las personas que acudieron aquí a seguir el escrutinio de votación entre seguidores del presidente Lula da Silva, y esa disputa sigue en las próximas tres semanas, ahora para una segunda vuelta presidencial. Pero lo que sí es cierto es que en la jornada del día de hoy, el gran partido que ha sido ganador de estas elecciones fue el Partido Liberal, el partido del expresidente Jair Bolsonaro y del candidato a la presidencia, Flávio Bolsonaro. Otro hijo del expresidente, Carlos Bolsonaro, fue electo senador por el estado de Santa Catarina, al sur del país. Él es uno de los 16 senadores que ahora el Partido Liberal ya confirma y probablemente tendrá una de las mayores bancadas dentro del próximo Senado. También han logrado obtener una votación récord para la Cámara Federal, al menos dos diputados por el Partido Liberal, uno de ellos que disputaba aquí por el estado de São Paulo y otro que disputaba por el estado de Minas Gerais, han obtenido más de 2 millones de votos, algo que es inédito también en la historia del país. Hasta ahora también ya sabemos que por lo menos 11 de las 19 gobernaciones que estaban en disputa este domingo ya están definidas dentro de ellas más de la mitad también son de candidatura, de postulaciones que estaban dentro de la coalición junto con el Partido Liberal, el partido de Bolsonaro. O sea que vemos por el resultado que no solo Flávio Bolsonaro ha sorprendido en estas elecciones, sino a otros representantes de su partido también han tenido una buena votación. Pero desde el lado de acá, donde se congregaban los seguidores del presidente Lula da Silva, siguen insistiendo en que hay esperanza de una posibilidad de virada en esas próximas tres semanas. Nosotros seguiremos al tanto de la noticia. Vuelvo contigo, Sergio.
6: Muchísimas gracias, Michelle de Melo, por ese reporte. ¿Y qué se vive en este momento desde Brasilia, donde también seguimos el minuto a minuto del bolsonarismo? Vamos con nuestra compañera Milena Portela con todos los detalles. Adelante, Milena.
7: Hola Sergio, un saludo a ti, a Michelle y también a todos los que nos acompañan. Seguimos acá en el búnker de Flávio Bolsonaro, donde hace instantes el candidato a la presidencia y también senador habló con la prensa. La verdad que fue algo un poco desprolijo, se abrió el portón de la casa donde acompañó el escrutinio junto a sus familiares y también aliados. Y dijo algunas cosas interesantes. Afirmó que está muy feliz con el resultado de estas elecciones. Además, resaltó que Brasil quiere un cambio y agradeció a los 56 millones de brasileños que fueron a las urnas votar por él. También mencionó que fue por muy poco que no se llevó ese triunfo en primera vuelta y también agradeció a esos brasileños que fueron a votar. Además, también destacó que es el fin de la era del PT, del Partido de los Trabajadores, y que está decretado el cambio en Brasil. Por otro lado, dijo que si es electo, indicará a 4 ministros del Supremo Tribunal Federal. También afirmó que es contra la reelección. Eso de los ministros es importante también destacar, que fue algo que Flávio Bolsonaro en los últimos días, en las últimas semanas de campaña, fue una de sus banderas políticas. Además de pelear mucho contra la violencia, que es uno de los principales problemas de los brasileños, hizo una pelea grande contra el STF. Acá desde su búnker, al principio no habían muchos apoyadores, pero a medida que las mesas, el escrutinio iba llegando a su fin, se fueron acercando varios de sus apoyadores que todavía siguen acá, acá en Brasilia. Hablamos con algunos, escuchamos lo que nos dijeron.
8: Bueno, la expectativa es que podamos tener un resultado justo, porque por desgracia estamos viviendo una crisis política y general tanto en el Poder Judicial como en el Ejecutivo. Así que esperamos que el resultado sea satisfactorio. Yo apoyo a la derecha, espero que gane y que las cosas tiendan a mejorar.
9: Las mejores, porque tenemos un candidato que es de derecha, que está limpio de antecedentes. No hay nada que pueda ir en su contra, contra su carácter. Es un hombre cristiano, un hombre de fe, es un hombre, incluso conozco bastante bien a su familia y todo eso. Entonces, bueno, la expectativa del pueblo brasileño es que realmente gane, porque Brasil va cuesta abajo.
7: Es importante destacar también que hoy Brasil votó por gobernadores, senadores y diputados, donde la sigla, el partido del liberal, el partido de Jair Bolsonaro y de Flávio Bolsonaro, fue el partido que más alcanzó a gobernadores, senadores y diputados federales electos en Brasil en el día de hoy. Un Bolsonaro que intentó en los últimos días ampliar su apoyo más allá de su base bolsonarista, trató de alcanzar a esos indecisos, a esas personas que, como decían las últimas encuestas, eran alrededor de aproximadamente 30 al 35% que no sabía a quiénes iban a votar. Así que Bolsonaro enfocó mucho su campaña en los últimos días, tratando de llegar en el problema real del elector, y se va como el victorioso de esta noche. La campaña ahora ya empieza a pensar en una segunda vuelta, con los ojos puestos en 3 semanas, donde ocurrió el balotaje finalmente entre Lula y Flávio Bolsonaro. Vuelvo contigo, Sergio.
6: Gracias a Milena, Michelle, por toda esta información que nos llevaban desde Brasilia y también desde Sao Paulo. Y a ustedes también, muchísimas gracias por acompañarnos en esta cobertura ininterrumpida, donde le hemos llevado el minuto a minuto de estas elecciones generales de Brasil 2026. El resultado ya está escrito. Los candidatos se enfrentarán en segunda ronda el próximo 25 de octubre. Vamos a hacer una pausa y en 30 minutos nos vemos con un informativo más aquí en directo desde Sao Paulo, Brasil. Hasta entonces.

0: 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El embarque es a las 15 horas. Que tenga un buen vuelo.
1: 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Voy a ver a mis hijos. Tengo 6. 3 niños y 3 niñas.

0: Pues sí, pues.
1: Gracias, pues, gracias. Bienvenido. ¿A quién? A mí, claro. No me lo puedo creer. Mi niña ya camina. Ven aquí.
2: Sí, ya camina.
1: Ven aquí.
2: Vamos.
1: Vamos a ver los regalos. Toma. Es para ti, para el iconostasio.
3: ¿Para el iconostasio? ¡Qué belleza!
1: Somos la familia Chernyavsky, mi esposa Larisa, mi hija

0: Yevdokia.
1: Se te ha olvidado todo. Nos presentaré yo. La familia Chernyavsky, el esposo Dmitri, la esposa Larisa, o sea, yo, mi hija Yevdokia, mi hija...
0: A ti también se te ha olvidado. Uno, dos, tres, los Chernyavsky. Dmitri, Larisa, Yevdokia, German, Innocenti, Iván, María, Таисия.
2: Иннокентий не está.
0: Aquí no, pero en la familia sí. Él estudió en una clase de cadetes cosacos y tuvo la oportunidad de ingresar en la Academia Suvorov.
1: Sí, eso se le da bien.
3: En 3 y 4 giren hacia acá, a la derecha.
2: ¿Cuándo conoció a su esposo? ¿Él ya era cosaco?
1: Sí, ya era cosaco. Siempre llevaba el uniforme, pero no me importaba. Ahora se están recuperando las tradiciones y las personas se han acostumbrado, pero antes nos preguntaban, ¿dónde es el concierto? Con el tiempo, cuando llegamos aquí desde Usuriz, se normalizó. Ahora los pequeños cosacos también llevan el uniforme siempre, se está volviendo a usar.

0: Быстро
1: Forma en fila, rápido. En orden de estatura. Y Verón, ¿no lo ves? Él es más alto que tú. Cuando diga alinéense, deben girar la cabeza a la izquierda. Alinéense. Firmes. El juego se llama Cosacos y Ladrones. Los cosacos persiguen a los ladrones. Si llegan a darle la espalda, significa que lo atraparon. Que comience el juego. A ver, ladrones, cosacos. Muy bien.
2: Le di.
1: ¿Quién venció a quién?
2: Los cosacos a los ladrones.
1: Exacto. ¿Y saben por qué los vencieron? Se los voy a explicar. Los cosacos, incluso en el gorro, llevan una cruz. ¿Lo ven? Es una cruz ortodoxa. ¿Y qué significa eso? Que a los cosacos les ayuda a quién.
2: Dios.
1: Les ayuda a Dios. Muy bien. Vengan esas cinco. Tienes un sobresaliente en teoría. Si todo lo que hacen lo hacen con Dios, siempre vencerán. Hola.
2: Hola.
1: ¿Está la directora?
3: Pensaba que aún estaba de servicio.
1: Ya lo terminé. Tal y como tenía planeado. Ahora debo trabajar.
3: ¿Se ocupará de la clase de cosacos?
1: Sí, exactamente.
3: Lo esperábamos.
1: Voy a dar clases complementarias. Pequeños cosacos.
3: Pase. Por fin.
2: Hola.
1: Hola. Lo que más agradezco es la oportunidad de que sigan llevando el uniforme. Y a sus padres también se los agradezco. Hice el servicio en una subdivisión de la inteligencia militar. Porta el galón con dignidad. Si Dios quiere, en el siguiente cuatrimestre comenzaremos. Cuando llegué aquí, recordé las tradiciones cosacas. Allá donde se establecían los cosacos, comenzaban a construir una iglesia. Aquí había una vieja escuela. En el territorio de esa escuela, acomodaron una estancia, organizaron una iglesia doméstica y comenzaron a venir a orar aquí. La mitad del pueblo quería montar allí una guardería o un club. Y la otra mitad me apoyaba a mí y quería hacer una iglesia grande. Hubo discrepancias y tuve que comprar un terreno a mi nombre.

y construir la iglesia. Ahora ya nadie viene aquí. Lo han visto, está todo cubierto por maleza. Ya estoy de vuelta. Y cuando llegue el padre Marzanofi, rezaremos una oración de agradecimiento.

0: Cuando la patria llamó, allí estaba mi padre. Tomó sus cosas y se marchó. Al principio nos conmocionó. Fue muy repentino. No sé.
1: La primera vez quiso ir a servir cuando acababa de dar a luz. En mayo tuve a mi hija y en junio ya se quería ir. Pero lo pospuso y esperó 3 meses. Acabó yéndose en marzo.
2: Iba a quedarse sola. Son 6 hijos. Hay que entenderlo. Primero no quería que me fuera. Después dijo, bueno, quizás sí. No pude irme antes porque estaba embarazada y no me atrevía a dejarla sola. Como mentor, no podía contarles a los niños en tercera persona sobre las hazañas de los cosacos. Necesitaba recorrer ese camino para poder mirarlos a los ojos. También a mis hijos. Ahora tengo la conciencia tranquila. Cumplí mi deber. He combatido. Vamos a cegar. Iván y Gennady, vayan afuera. Yevdakia, toma la escoba y María me ayudará con la aspiradora. ¿Verdad, María?

0: Евдокия. No sé cuántos años tiene. Lo olvidé. Pero le gusta dibujar, esculpir.
1: ¿Qué quieres estudiar?
2: Tengo pensado estudiar cinematografía en Usuriisk. Veremos si mi padre me deja.
1: ¿Le gusta la idea o no mucho?
2: No le gusta nada.
1: ¿No? ¿Por qué?
2: Quiere que estudie. Para trabajar en el Ministerio de Emergencias. No sé.
3: A mí me da igual. Solo quiero que Yevdokia se realice como persona. Eso es lo más importante. Pero su padre cree que la disciplina es lo primero que le ayudará a desarrollarse en la vida. Prefiere que vaya al Ministerio de Emergencias o a la Guardia Fronteriza.
4: No, no es solo eso. Es que trabajar para el Estado supone tener jerarquía.
0: Cuando ingresó en la Academia Suvorov, empezó a leer libros sobre la guerra. Papá, ¿y a ti qué te gusta?
4: Me gustan mi hijo Iván y mi hija María. Estoy intentando que María y Iván sean un equipo, porque están en una edad cuando aún les interesa todo.
0: Nos vamos a la taiga, a buscar setas.
3: German crió a Iván y a María, y ahora está criando a Taisia. Todo lo hace él, no se queda esperando a morirse de hambre. Se pone a hacer masa, a cocinar. Una vez cuando volví del huerto me dijo, mamá, he hecho empanadas.
4: Este es...
0: Mira.
4: Iván, es bonita, pero...
0: ¿Y cuál es?
4: No se puede comer, precisamente esta es la seta huevo.
3: Saben, en nuestra familia lo que falta es que se alineen. Lo digo con franqueza. Me refiero a la crianza, a la disciplina. Su padre conoce muy bien la teoría, pero en la práctica siempre está muy ocupado. Sí, se ocupa de la educación de los niños, pero aún más de la autorrealización. Así son los cosacos.
4: Envidio. Aquellos padres que se dedican completamente a la familia. Yo tengo otro modo de vida. O mejor dicho, otro camino. Es un camino hacia la salvación de mi alma. Toma tu cruz y el resto vendrá solo. Así ha sido, ¿me entienden? Es lo mismo que la seta blanca.
0: Es amarilla.
4: La seta real.
0: Y se pone azul al cortarlo.
4: Corta esta, vamos. Bien. Perfecto. Sí que está lleno el cubo.

0: Voy a comer.
1: ¿Son tus zapatillas?
0: Sí.
1: ¿Y esta caseta es?
0: No lo sé. Es un champiñón.
1: ¿Sí? Es verdad, un champiñón.
0: Huele esta.
2: Ahí está pastando nuestro prestige. Ahí. Sí, ahí, mira ahí.
0: Ahí está nuestro chico.
2: Está comiendo. Ven aquí, chico. Ven, ven, prestige. Toma.
0: No toquen el alambre, tiene corriente eléctrica.
2: Hay que darle pan.
0: Se fue corriendo, papá.
2: Lo dejé aquí porque hay que cuidarlo. Normalmente lo tengo en el pueblo. Lo llevo ahí a pastar.
0: Ah, ¿y después se lo llevará?
2: Sí, me lo llevaré.
0: Sí, papá, vamos a llevárnoslo y lo montamos.
2: Sí, sí. Mi rango es Yesaúl adjunto. Tengo estrellas en las sombreras, un sable, un caballo. Dios me dio hijos. Lo tengo todo. Y ahora también tengo experiencia militar. Hemos sembrado. Y ya veremos qué cosechamos. Que el Señor nos ayude.
3: Богородице Дева, радуйся, благодатная Мария, Господь с тобою, благословенна ты в женах, и благословен плод чрева твоего, яко спаса родилась и душ наших.
2: Ты красавчик, мой. Qué guapo está. Guapísimo. Qué hermoso te ves, mijito. Estás guapísimo. Déjame abrazarte. ¿Todo bien? Papá, mamá, todos los hermanos están aquí.
1: Dale un besito.
2: Besa a Taisha. Ven aquí.
4: Vamos a abrazarnos.

0: Sofía, tú vas primera. Cuidado, no te caigas. Abdullah. Abdurrahman, adelante. Mohamed, espera un poco. Ahora sí. Rayana. Ven aquí.
1: ¡Opa!
0: Hassan, ayuda a tu madre. Vengan, Rayana, Sofía.
2: ¿Le pones ese chaleco?
0: ¿Por qué le pones ese tan grande?
3: No me traen uno de niños.
0: Pónganse los pequeños entonces. No sacudas el bote, ¿vale? No hay chalecos para niños, ¿verdad?
4: Ya no quedan, hermano. Es que nunca había llevado tantos niños en el bote.
0: La gente nos mira y dice, 10 hijos. Ni siquiera podemos con uno, ¿cómo lo hacen? Pero no es tan difícil.

0: Me llamo Salman y soy el padre de esta familia. Esta es mi madre. Los demás que se presenten ellos mismos.
1: Me llamo Hassan y es todo. Ah, tengo 14 años. Me dedico a la lucha y aprendo árabe en la madrasa.
0: ¿Puedes recitarnos algún fragmento en árabe? Vamos, un poquito. El Corán es un libro grande, lo aprende de memoria. Ya se sabe la mitad. Seguimos. Sehula, preséntate. Di quién eres, a qué te dedicas.
2: Soy Sehula, tengo 12 años.
0: ¿Estudias bien?
2: No. Me llamo Safía, estudio en la escuela, en la madrasa. Paso al séptimo grado.
3: Me llamo Abdullah, tengo 10 años.
2: Voy a la escuela, al segundo grado.
3: Paso al cuarto grado, tengo 10 años.
2: Ahora tengo 7 años.
3: ¿Cómo conoció a su esposa?
0: Cuando estudiábamos en la escuela, en el último grado. Allí empezó todo.
4: Sistema natural.
5: Esta vez muy proyecto.
0: Mi familia es mi proyecto. Yo decía, si Dios lo permite, quiero tener 10 hijos. ¿Y tú estás contenta? Creo que es la pregunta más importante. Yo también quisiera saberlo.

0: Dicen que tener hijos es un problema. Pero ¿qué problema va a ser si te ayudan siempre? Mi objetivo principal al construir esta casa es aprender a hacerlo bien y enseñarles a mis hijos. Todo lo relacionado con la construcción es un trabajo bien remunerado. Ahora, la mayoría de los jóvenes se marchan. Pero este trabajo lo puedes hacer en tu tierra. Tendrás estabilidad financiera toda tu vida. Así, uno se dedicará a colocar azulejos, otro será techador, fontanero o electricista. Es decir, en cualquier caso, siempre podrán ganar dinero y estarán junto a su familia. Serán tres viviendas en una sola casa, una para mi familia, otra para mi hijo mayor y la tercera para mis padres. Todas ellas forman un cuadrado. En la casa en la que estamos vivirán todos. Primero, cuando se case, aquí vivirá mi hijo mayor. Después, cuando mi segundo hijo se case, el hijo mayor se irá y mi segundo se quedará en esta casa. Luego, él también se irá. Y el tercer hijo, tras casarse, vivirá en esta casa. Y así hasta el último, y el menor vivirá aquí toda su vida. En una casa así viven tres familias, los abuelos, los padres y el hijo con la nuera. Así se circula siempre.
1: Círculo de la vida.
0: Así es. Y el hijo menor se queda con los padres. El más joven es Hamza. Nuestra esperanza está en él. Con los demás es cuestión de tiempo, se irán. Él es quien se quedará más tiempo con la familia. Bueno, ve ese de ahí, el pequeño. Siempre me sigue. Nunca me deja solo. Va conmigo a donde vaya. Y detrás de él, la pequeña, que es Rayana. Ya está, listo. Hace una semana tuvo lugar un concurso donde recitaban el Corán. Nuestro hijo mayor ocupó el primer puesto. Participaron muchas personas de todo el distrito de Hasavyurt. Y él ganó. Tener hijos es muy bueno en todos los sentidos. La vida se vuelve más interesante. Apenas hice 10. Mantén la posición. 2. 3. Vamos. 1. Dale. Aquí las personas se casan jóvenes. Al casarse ya piensan de otra manera, sienten la responsabilidad, no se arriesgan demasiado. Empiezan a trabajar. Si en esta etapa te comportas bien, ese buen comportamiento te acompañará el resto de tu vida. En general, aquí siempre intentamos casar a los jóvenes lo antes posible para que asuman su responsabilidad. Sofía básicamente ayuda a su madre. Cuida de los más pequeños, ayuda en el hogar, en la cocina. En resumen, es la más importante de la familia. Ella, Sumaya, tiene la tarea de ayudar a Safía, y los demás no tienen ninguna tarea.

0: Safiya.
1: Muhammad,
0: Safiya, tráeme la chaqueta de Muhammad. Es especialmente difícil despertarlo por las mañanas.
2: Dijiste la talla 34.
0: ¿Cómo que la talla 34? La tuya es la 33, la 34 es la de él, la del otro es la 35.
3: Mamá, se han confundido de pantalones. Yo tengo los pantalones de Abdurrahman.
4: Entonces cámbialos.
0: Colgué todos los pantalones en perchas, una para cada uno de ustedes. Ve y busca tus pantalones. Los planché ayer, los colgué. ¿No podían prestar atención al vestirse? ¿Ese es el pañuelo nuevo?
3: No, ¿para qué necesito el nuevo?
0: Ponte el nuevo con tu camisa.
3: ¿Pero para qué el nuevo?
0: ¿Dónde están sus cinturones?
3: El mío estaba por allá.
4: ¿Qué quieres quitarte? ¡Qué rápido ha ocurrido! Dice, no puedo quitarme el cinturón y necesito ir al baño. Mira, Hassan, enséñale a quitárselo porque yo no voy a hacerlo todo el tiempo.
5: Se juntaron 500 personas frente a un solo espejo.
0: Ponte también la corbata.
4: Oye, Mohamed, no te reconozco. Pareces un diputado de la Asamblea Popular. Lo más importante es que crezcan como personas buenas, que sean personas útiles para sí mismos, para su familia y para su pueblo.

0: hicieron una auténtica demostración de Kung Fu que los maestros de Kung Fu tendrían envidia. Y todo eso ha sucedido en un año.
1: Este año, al igual que el año pasado, lo que mejor hacen es bailar.
2: Nuestro objetivo a largo plazo es introducir el robot en todos los hogares como compañero.
3: Puede comunicarse contigo y hacer ciertas recomendaciones. Es decir, mantener un diálogo en toda regla.
2: Conéctate a la red.
4: Conexión exitosa. El sistema está listo para su uso.
5: Tenemos 1 millón de noticias sobre cómo alguien en Japón se casó con una muñeca robot. Esto no es una historia de terror, esto sucederá seguro.
6: Incluso los expertos no entienden cómo avanzará todo esto.
5: Nadie tiene la respuesta sobre cómo afectará esto al mundo o cómo lo cambiará.
7: ¿Cuál es la situación del continente africano? ¿Cómo deberíamos interactuar con el resto del mundo? ¿Vamos a relacionarnos con otros países en términos de donaciones o en términos de comercio? África debe definir qué quiere políticamente. África debe definirse culturalmente. África debe definirse espiritualmente. Porque África no tiene otra alternativa que salir adelante. Y saldrá adelante.
8: Desde la selva tropical de la Amazonía colombiana vive la comunidad indígena Nucal. Este pueblo ha permanecido relativamente aislado del resto del mundo. Los Nucals llevan un tiempo amenazados, entre otras cosas, por la deforestación en la región. Pero en el 2023 tuvo lugar la cumbre amazónica en la que participó Colombia. La colaboración internacional es importante para detener la deforestación, para que los Nucals y otros pueblos ancestrales no desaparezcan. Porque los problemas ambientales y los intentos para resolverlos, como las noticias, no tienen fronteras.

0: La guerra implica heridos y heridas. Rápido.
1: Deprisa, deprisa, deprisa.
0: Oye, es más rápido.
1: Estén siempre preparados para prestar ayuda a otros y a ustedes mismos. Corta. Cortamos. Bien.
2: Expande el canal.
1: Tú toma el bisturí, yo al conductor.
2: Respira. Vamos.
1: Ayudante de médico, una respiración cada 6 segundos.
2: Sigo examinando.
1: El médico sigue trabajando.
2: La tarea principal del instructor es controlar y asegurar que todas las operaciones se puedan realizar. El objetivo es que, bajo estrés, la persona no tenga que pensar, que lo haga de forma automática.
0: Ya está, empieza a respirar.
2: Pueden no disparar ni una sola vez, pero aún así resultar heridos. Por esta razón, la formación médica debe ser lo primero que se debe recibir.

Hola, ¿qué tal? Gracias por acompañarnos. Seguimos el minuto a minuto de estas elecciones donde ya se conoce que Brasil tendrá una segunda ronda el próximo 25 de octubre. Y precisamente iniciamos con este tema. El candidato Luis Inácio Lula da Silva señaló que está preparado completamente para enfrentarse en un tête-à-tête, en un cara a cara contra Flávio Bolsonaro. Por el otro lado, el candidato del Partido Liberal, Flávio Bolsonaro, señaló que el Partido de los Trabajadores está entrando en el fin de una era. Vamos a irnos con nuestra compañera Milena Portela, quien nos tiene todos los detalles. Milena, me enlazo contigo hasta Brasilia. Cuéntanos, bueno, el fin ya de esta jornada electoral y calientan los motores desde ya para una segunda ronda.

0: Hola Sergio, un placer en saludarte y también a toda la audiencia. Estamos acá en el búnker donde Flavio Bolsonaro acompañó el escrutinio final junto a sus familiares, aliados, durante toda esta noche. El candidato Flavio Bolsonaro que terminó esta primera vuelta con más de 56 millones de votos. Luego de conocerse el resultado de estas elecciones del primer turno, Flavio Bolsonaro habló con la
1: Estuvo muy reñido, pero me alegré mucho de la cantidad de brasileños que salieron a las calles, o mejor dicho, que acudieron a las urnas para manifestarse y no se abstuvieron porque querían ese cambio. Y es el fin, se acabó la era del Partido de los Trabajadores, el cambio en nuestro país.
0: Flavio Bolsonaro también destacó que está muy feliz por ese resultado y resaltó que fue por muy poco que no ganó las elecciones en la primera vuelta. Además, también Flavio adelantó algunos temas que pretende llevar a esta nueva etapa del segundo turno. Volvió a hablar sobre el Supremo Tribunal Federal y señaló que si llega a la presidencia indicará hasta 4 ministros al Supremo Tribunal Federal. Por otro lado, también se manifestó en contra de la reelección presidencial. Dijo que si es electo como nuevo presidente de Brasil, no va a postularse por una nueva candidatura. Acá en su búnker, algunos simpatizantes desde el bolsonarismo se acercaron luego que se conocieron esos últimos resultados y hablaron también con nosotros. A ver, escuchemos lo que dijeron.
2: Bueno, la expectativa es que podamos tener un resultado justo, porque por desgracia estamos viviendo una crisis política y general tanto en el Poder Judicial como en el Ejecutivo. Así que esperamos que el resultado sea satisfactorio. Yo apoyo a la derecha, espero que gane y que las cosas tiendan a mejorar.
3: Las mejores posibles.
4: Las mejores, porque tenemos un candidato que es de derecha, que está limpio de antecedentes. No hay nada que pueda ir en su contra, contra su carácter. Es un hombre cristiano, un hombre de fe, es un hombre, incluso conozco bastante bien a su familia y todo eso. Entonces, bueno, la expectativa del pueblo brasileño es que realmente gane, porque Brasil va cuesta abajo.
0: Pero estas elecciones también no se eligieron solo un nuevo presidente. Brasil también votó por nuevos diputados, senadores y gobernadores. Y es importante destacar que el Partido Liberal, el partido de Flavio Bolsonaro, fue el que más se consolidó como el ganador de estas elecciones. Es un punto importante también pensando ya en el balotaje, donde Flavio Bolsonaro tendrá también que alcanzar a no solo su base, como trató también de hacer en nuestros últimos días y una semana de campaña, pero también llegar a estos electores indecisos o también que no fueron a votar. Es importante también destacar que Brasil batió un récord una vez más con más del 21% de los electores que no fueron a votar. Por otro lado, volviendo un poco a lo que dejó esa primera vuelta, un Flavio Bolsonaro que vimos en los últimos días que trató de llegar afuera solo de su base bolsonarista. Como decíamos, trató de llegar a estos indecisos, utilizó la bandera de la seguridad pública, que según las últimas encuestas es una de las principales preocupaciones de los brasileños acá en Brasil. Y también uno de sus principales discursos fue en contra del Supremo Tribunal Federal. Un Bolsonaro también que hizo una campaña muy fuerte en el sudeste de Brasil, en estados importantes como Río de Janeiro, Minas Gerais y São Paulo. Fue ahí donde Bolsonaro trató de hacerse más fuerte y consolidarse también como ganador. Ahora empieza otra campaña. Lula y Flavio Bolsonaro empiezan a armar sus estrategias pensando en la segunda vuelta que ocurrirá dentro de 3 semanas, el próximo domingo 25 de octubre. También para mí es importante destacar, para finalizar la jornada electoral, el presidente del Tribunal Superior Electoral, Cássio Nunes Marques, confirmó oficialmente la definición de los candidatos que siguen en camino al balotaje, Lula y Flavio Bolsonaro, y destacó también también la participación de los electores. Escuchamos.
5: Hemos llegado a punto de la definición de quienes disputarán la segunda vuelta de las elecciones, así como de aquellos que fueron elegidos en la primera ronda. Quiero, ante todo, agradecer a las electoras y a los electores brasileños que acudieron a las urnas y ejercieron, una vez más, el derecho fundamental de elegir a sus representantes. Cada voto depositado hoy representa una manifestación legítima de la voluntad popular. A lo largo de esta jornada, la justicia electoral estuvo movilizada en todo el país para garantizar que cada ciudadana y cada ciudadano pudiera votar con seguridad, tranquilidad y libertad.
0: Ocurrirá el próximo 25 de octubre y habrá que ver cuáles serán las estrategias de los dos candidatos, Lula y Flavio Bolsonaro. Seguimos acompañando todos de Brasilia. Vuelvo contigo, Sergio.
6: Muchísimas gracias, Milena Portela, por todos estos detalles desde Brasilia. Y es momento de irnos también a todo lo que sucede y ha sucedido durante el día aquí en Sao Paulo, al ser las 11:07. Ya casi va a cerrar el día. Vamos a irnos con nuestra compañera Michelle de Mello.

0: Hola, ¿qué tal, Sergio? Saludos a ti, también a Milena y a toda nuestra audiencia en RT. Nosotros ya nos hemos trasladado ahora a la Avenida Paulista. Ya a esta hora sabemos de los resultados, ya está confirmado que habrá una segunda vuelta. Y fue un resultado un tanto sorpresivo porque todas las encuestas apuntaban hacia el favoritismo del actual presidente, Luis Ignacio Lula da Silva, quien hasta el último momento figuraba incluso frente a su principal contrincante, a Flavio Bolsonaro, pero el resultado no fue este. Tendremos balotaje el 25 de octubre y Lula sale en desventaja, sale en segunda posición. Esta sorpresa también fue algo que Lula destacó durante su alocución. Él vino a acompañar este escrutinio de los votos aquí en São Paulo, en la capital, en el principal colegio electoral del país. El estado de São Paulo concentra el 20% del padrón electoral de Brasil. Aquí es donde Lula vota, en la región metropolitana de la capital, y aquí en el Hotel Renaissance, aquí en las inmediaciones de la Avenida Paulista, es en donde ha seguido este escrutinio de votos. Durante su primera locución, tras la confirmación de los resultados, Lula dijo que fue sorprendido porque esperaba que ganaría en primera vuelta y en realidad, bueno, sale de segundo colocado para este balotaje del 25 de octubre. Dijo, sin embargo, que ahora es que ha empezado el juego, cree que la diferencia de poco más de 3 millones de votos es algo mínimo y que es posible revertir ese resultado para una segunda vuelta. Veamos.
1: Acabamos de recibir una lección sobre la democracia brasileña con el voto del pueblo brasileño. Todo lo que queríamos. Les confieso que estaba convencido de que iba a ganar las elecciones en la primera vuelta. Pero también lo había pensado otras veces. Recuerdo que pensé que iba a ganar en una sola vuelta cuando me enfrenté a Alckmin, pero no gané. Recuerdo que pensé que iba a ganar en la primera vuelta cuando me enfrenté a Cerra, y tampoco gané. Hoy tenemos una segunda vuelta. Les digo que el resultado aún no es definitivo.
0: Bueno, este clima de sorpresa en relación a este resultado, pero también de buscar animar a la militancia, buscar algo de esperanza frente a un resultado que no era esperado, fue lo que hemos sentido y lo que hemos escuchado cuando seguimos la votación en uno de los puntos de concentración de los apoyadores del presidente Lula da Silva, ahí en el Centro Cultural Elsa Soares. Miles de personas se habían congregado en este lugar para seguir cómo avanzaba el conteo y la expectativa de que Lula pudiera ser el ganador en esta primera vuelta. Esto porque hay que destacar que, bueno, desde antes ya se sabía que cerca de un 30% del electorado brasileño estaba indeciso. Y bueno, en las últimas encuestas apuntaban hacia un empate técnico, por lo que todo pudiera pasar este domingo. Y realmente sucedió que tenemos un resultado muy diferente de lo que dibujaban esas encuestas. Por eso las personas salieron a seguir este escrutinio de votos, vestidos de rojo, cargando banderas de Brasil, enarbolando canciones en apoyo al presidente Lula. Y bueno, finalmente, cuando ya se confirmó este resultado, las declaraciones fueron de que, bueno, hay que seguir, hay que ahora hacer campaña desde las calles, salir de las redes, buscar convertir este apoyo de los votos indecisos, o bueno, de las personas que no salieron a votar, de una abstención récord que hemos vivido en esta jornada electoral para el proyecto de Lula. Esto es un poco de los testimonios que hemos escuchado ahí durante este proceso de acompañamiento del escrutinio de los votos. Escuchemos.
2: Mi expectativa es que Lula gane, claro. Bueno, la elección está muy disputada, pero yo creo que Lula sí va a ganar y mi expectativa es muy grande.
3: Vine acá con mucha expectativa para que ganara Lula. Ahora ya estoy así, medio de que no sé. Yo creo que hay mucho en juego. Es como el futuro de América Latina. Ahora solo tenemos México, que hay una presidenta muy buena de izquierda. Y hoy tenemos así como la lucha de que puede que Brasil también, ojalá que sí. Y ahí vamos.
4: Estoy muy feliz de estar podiendo votar por Lula. Creo que es importante en este año actual para combatirmos el fascismo, para que la democracia del Brasil sea asegurada. Entonces, fico muy feliz de estar luchando para que Lula pueda ganar la elección.
0: Bueno, sin dudas, el gran ganador de esta noche, de esta jornada electoral, es el Partido Liberal, el partido del expresidente Jair Bolsonaro y del candidato Flavio Bolsonaro, pero también hubo algunas sorpresas positivas desde el campo del progresismo. Por ejemplo, la diputada Erika Hilton, quien actualmente es la presidenta de la bancada de curules del Partido Socialismo y Libertad en el Congreso de la Nación, fue reelecta con más de 1.500.000 votos, convirtiéndose así en la mujer más votada en la historia del país para ocupar un curul en la Cámara Federal del país, en la Cámara de Diputados. Además, el Movimiento Sin Tierra del Brasil, el mayor movimiento campesino, quien también disputa escaños por el Partido de los Trabajadores, ha obtenido 8 candidatos electos, ha logrado tener 8 candidatos electos en distintos consejos legislativos estatales y también para la Cámara Federal del país. O sea, lo que demuestra que existen también candidaturas desde el campo popular que han logrado tener éxito en esta jornada. Pero sin dudas, fue una noche del Partido Liberal, fue una noche de los partidos de la derecha brasileña, de la extrema derecha brasileña. Así que ya con esto culminamos nuestra jornada electoral. Ya ahora empiezan a analizarse los resultados y a partir del día de mañana, a partir del lunes, tendremos consolidado el resultado de cómo quedará el próximo Congreso Nacional de Brasil, mientras la presidencia será definida en un balotaje el próximo 25 de octubre. Vuelvo contigo, Sergio.
5: Michelle, Milena, muchísimas gracias por este amplio trabajo en esta gran jornada, una maratónica jornada durante este domingo.

0: Y la comunidad internacional reacciona ante los resultados que llevan a Brasil a una segunda vuelta. Ambas, pues, candidaturas tienen apoyo internacional. ¿Qué dicen, pues, todos los comentarios que están circulando en este momento? Luis Francisco Soto nos cuenta más.
1: Antes hay que mencionar que desde luego hay personas, analistas, comentaristas que sostienen siempre, ¿no?, que Brasil es una suerte de termómetro del espectro político en la región, y desde luego en vista de eso es que toda la región también pues ha mantenido a la expectativa y centrando su atención en esta elección en Brasil. Desde luego también las reacciones no se han hecho esperar. Si bien por un lado también puede haber figuras políticas o bien jefes de Estado con diferencias o bien afinidades con cualquiera de los candidatos presidenciales, otras que se mantienen pues digamos de una manera más prudente, manteniendo simplemente la atención, y otras que por otra parte pues desde luego también no solo reaccionan sino que muestran espaldarazos a determinados candidatos. Partimos desde Argentina, donde el presidente Javier Milei en un mensaje en sus redes oficiales declaró: espero que pronto podamos empezar a trabajar juntos para que la Argentina y Brasil sigan siendo grandes socios comerciales, culturales y políticos. De hecho, en ese mismo país también la senadora Patricia Bullrich pues señaló que Argentina y Brasil, ambos países, tienen una oportunidad, consideró histórica, para que los pueblos de ambas naciones pues sostengan más comercio, inversiones y desde luego también más trabajo. Hay mensajes un tanto más, vamos a decirlo, minimalistas, más simples en este caso, como los del mandatario de Colombia, Abelardo del Espriella, quien en unos breves comentarios también en su cuenta oficial de X declaró: hoy mi corazón está con Brasil, que Dios se apiade del hermano país como lo hizo con Colombia. Se limitó a decir estos breves comentarios. También otro tipo de políticos, como el diputado de Honduras, Tommy Zambrano, quien además de felicitar a Flavio Bolsonaro, consideró este como un resultado contundente y además agregó que el próximo 25 de octubre, en la segunda vuelta, toda América va a celebrar que Brasil tendrá un nuevo presidente que los llevará, consideró, por la ruta del desarrollo y de la democracia. Más hacia el norte también, la congresista estadounidense María Elvira Salazar consideró que un nuevo capítulo está al alcance de la mano, uno de libertad, dijo, prosperidad, democracia y un Brasil, dijo así, lo dijo con estas palabras, que se alinee con el mundo libre. Además consideró que en esta segunda vuelta el pueblo brasileño pues tiene una nueva oportunidad, en este caso, bueno, de terminar con el gobierno de Lula da Silva. También ha habido otras muestras de respaldo, en este caso con el otro candidato puntero, el presidente Luis Ignacio Lula da Silva, por parte de la diputada chilena Gael Giomanz, quien además dijo que de entregar a su irrestricto apoyo y respaldo al presidente Lula da Silva, también dijo al amplio mundo popular que acompaña a su candidatura y su proyecto político. En un mensaje un poco más extenso, consideró que hoy más que nunca se reafirma la necesidad de la unidad, la solidaridad y el compromiso de todas las fuerzas progresistas de América Latina, y consideró que la segunda vuelta constituye una etapa de oportunidad. Desde luego también desde México hubo un pronunciamiento un poco más temprano por parte del subsecretario de gobierno capitalino, es decir, el subsecretario de gobierno de la Ciudad de México, Fadlala Cabani, quien consideró que hoy el presidente Luis Ignacio Lula da Silva estaba jugando el partido más importante en la historia de Brasil. Consideró en este mismo mensaje que desde México y en toda América Latina se estarán muy pendientes, y dijo también: en la región somos conscientes, cito, de que la derecha no juega limpio, que Estados Unidos y que Israel han comprado al árbitro e inclinado la cancha en favor de Bolsonaro. Vemos cómo a lo largo de esta jornada, desde antes de conocerse los resultados, también una vez que se cerraron los centros electorales y que empezaron los escrutinios de los votos, pues han habido distintas muestras y reacciones de la comunidad internacional y principalmente en el continente americano en esta primera vuelta que se encamina al balotaje en las elecciones de Brasil.
0: Y a esta hora, a las 11:19 en Sao Paulo, prácticamente ya se llega a la totalidad del conteo de las secciones con el 99,99 de los votos. El candidato Flavio Bolsonaro tiene un 47,03 con 56.102.126 votos, mientras Luis Ignacio Lula da Silva, actual mandatario de Brasil, tiene 53.866.947 votos. La diferencia es de aproximadamente un 2%, y así pues culminan estas elecciones, esta primera vuelta de las elecciones de los comicios generales de Brasil 2026. Y le voy a contar que la profesora de la Universidad Federal de Ceará, Elena Martín, señala que el bolsonarismo ha provocado pues un auge, ha profundizado el neoliberalismo en el país.
2: Creo que lo que estamos viendo ahora es un resultado muy fuerte de una permanencia del fenómeno del bolsonarismo, que no es un fenómeno parcial, momentáneo. Creo que hay varias explicaciones, pero tenemos que pensar como la historia de la sociedad brasileña en un contexto de crisis también, de búsqueda por una salida para la crisis y toda la influencia también de las plataformas y la forma de comunicación de una manera más general está como que profundizando el neoliberalismo, el fenómeno cultural en las personas, en los grupos sociales los más diversos, y por eso no me extraña, sino es muy diferente de lo que imaginaba, aunque sea muy difícil. En el Senado está totalmente muy fuerte la presencia de la derecha, más agresiva, incluso porque ocurrió una estrategia muy fuerte de ocupar este espacio fundamental para pautas como la Corte Suprema de Brasil y todo más. Pero creo que hay también una preocupación que deberíamos atentar, que es, por ejemplo, de un gaño de espacio de la derecha en Nordeste, mi región mismo, que siempre está votando en Lula, que es más progresista, y también está disminuyendo la distinción entre Bolsonaro y Lula en este momento, por lo menos. Entonces creo que hay similitudes en términos de la repetición, de la polarización, como quieran llamar, pero esto de una participación más acentuada en el Senado y también el avance de la derecha en estados del Nordeste es un tema más preocupante. Tenemos situaciones muy, muy distintas, ¿no? Ya tenemos estados muy, muy adelantados en términos de apuración, pero también otros que están más confusos, y también creo que en todos los estados estamos viviendo también una polarización muy fuerte. Por eso no creo que va a haber un estado que va a dar como que 80% para cada uno, eso ya está muy claro. Tenemos en Nordeste algunos estados con 60% para Lula, por ejemplo, que abre un espacio mejor, pero en general creo que eso es lo más importante para comentar, es que el fenómeno del bolsonarismo está como que profundizándose en muchas partes del país, incluso en partes que antes votaban más en la izquierda. Entonces, la disputa, como desde el principio incluso, está muy refletida en este momento también.
0: Y la Policía Federal de Brasil abrió una investigación preliminar por la presunta injerencia extranjera en estos comicios que ya le contaba, cerraron pues todas las urnas con el 99,99% del conteo. Y es que Luis Ignacio Lula da Silva, actual presidente del gigante sudamericano, había advertido a Donald Trump sobre esta injerencia. Carla González nos cuenta más.
3: Donald Trump intenta intervenir en las elecciones de América Latina y parece ser una costumbre. La administración ni siquiera intenta disfrazarlo. Presionan para tener a su disposición a gobiernos y funcionarios públicos que sirvan a los intereses de Washington. El caso más crítico es Brasil. La posibilidad de una injerencia ha llegado a un nivel crítico, según la agencia de inteligencia. Trump ya había designado al primer comando de la capital y a Comando Vermelho como terroristas y también lanzó aranceles contra el país. Bolsonaro, el preferido de Trump, ha negado que reciba ayuda del mandatario y dice que los aranceles supuestamente están ayudando al gobierno. El presidente Lula da Silva ya ha advertido a Trump que no se debe meter en las elecciones. Pero Trump también ha actuado en otras naciones. Dio su apoyo para Abelardo de la Espriella cuando era candidato y prometió que ayudaría a Colombia con la fuerza total de Estados Unidos, si él ganaba, obviamente, condicionando así las relaciones bilaterales. Además, presumía de ser el responsable de la victoria de un candidato que estaba en décimo lugar. El gobierno colombiano de Gustavo Petro lo denunció y declaró que deberían anularse las elecciones por esa intervención directa. Ya sabemos las acciones pro-Washington que ha tomado de la Espriella en menos de 2 meses de gobierno. Pero la lista es larga. Por tiempo nos vamos a enfocar en 3 naciones. Honduras dijo que si no ganaba Nasrías Fura, Estados Unidos no daría dinero a la nación. Y ganó. En Chile dio su apoyo a José Antonio Kast y terminó ganando. En Argentina dijo que no ayudarían al país si no triunfaba el partido de Javier Milei. Hasta tiene su apoyo total para buscar la reelección. Veremos cómo serán esas elecciones en el 2027. Pero el interés no es solo a nivel presidencial. La administración Trump incluso quiere inmiscuirse en las elecciones de Contralor General en Guatemala. Acusa a candidatos de ser corruptos y de tener conexiones con el narcotráfico. Dicen que solo quieren socios transparentes. Una vez más, la excusa de que quieren luchar contra el narcotráfico. Pero en eso, México ha sabido defenderse. Se cambió la constitución para que las elecciones se puedan anular por injerencia extranjera. El gobierno ha dicho que Estados Unidos designa a cárteles de droga como organizaciones terroristas para tener una excusa de intervenir militarmente. La presidenta Claudia Sheinbaum se pregunta si realmente Estados Unidos quiere combatir a la delincuencia organizada o quizás es la derecha estadounidense que usa a la nación para sus intereses electorales o si acaso pretenden influir en las elecciones ahora. Preguntas retóricas. Pero al final no es nuevo que el gobierno de Estados Unidos quiera interferir en esas elecciones. Lo nuevo es que lo quieran camuflar como una cooperación desinteresada contra el narcotráfico. ¿Dejarán los gobiernos latinoamericanos que Estados Unidos ejerza su influencia? Por ahora las buenas, pero con el riesgo de que termine siendo las malas.
0: Y los diferentes analistas con los que hemos conversado durante esta jornada han señalado que la inteligencia artificial marcó un antes y un después en estas elecciones generales de Brasil 2026. Y es que en algunos casos, como Perú o Colombia, pudo ser una buena herramienta. Sin embargo, en otros pudo afectar toda la votación. ¿De qué se trata? Mi compañera Michelle de Melo nos presenta el siguiente reporte.
4: No. No puede ser. No puede ser verdad. ¿O será?
5: Si antes las campañas de desinformación apuntaban a las urnas electrónicas, ahora el temor se concentra en herramientas capaces de crear imágenes, videos y audios falsos, los llamados deepfakes. Cerca del 66% de los brasileños se informan a través del teléfono móvil, con las redes sociales sobrepasando los medios periodísticos cuando el público requiere de noticias. Y 4 de cada 10 brasileños asegura utilizar inteligencia artificial para actualizarse sobre las noticias y la realidad política del país. El Tribunal Superior Electoral firmó un acuerdo con 7 plataformas digitales para acelerar la remoción de contenidos y bloqueo de cuentas que difundan informaciones falsas sobre el sistema electoral brasileño. El TSE también ha adoptado un nuevo reglamento para penalizar a quienes difundan desinformación.
6: Es importante que la gente sepa que un deepfake, que consiste en alterar la apariencia de las personas o utilizar a alguien para que diga algo que no dijo, aunque solo sea el audio, también se considera un deepfake. Este tipo de cosas están prohibidas. De hecho, también está prohibida la creación de personajes mediante inteligencia artificial. No se permiten cuentas falsas para la propaganda electoral. ¿Quién puede hacer propaganda electoral en Internet? Los partidos, el candidato, las coaliciones, las empresas contratadas por el candidato, por el partido o por la coalición, con sitios web debidamente registrados ante el Tribunal Superior Electoral. Hemos visto que se han eliminado muchos perfiles y se ha reducido el alcance, ¿no? Porque también sabemos que estas plataformas que dominan aquí, no solo en Brasil, sino también en otros países, tienen una afinidad ideológica con Estados Unidos. Entonces también estamos en una situación vulnerable porque estamos sometidos al poder algorítmico y al control del flujo de información de las propias plataformas.
5: Este fenómeno no se resume a Brasil. En las últimas elecciones de Colombia y Perú, el uso de inteligencia artificial en las campañas también representó un reto. Pero, ¿hasta qué punto la inteligencia artificial puede redefinir las disputas electorales en uno de los países más conectados de América Latina?
0: Hacemos un repaso por los resultados definitivos de estas elecciones. Vamos a irnos al resultado presidencial con 99,99 de las secciones escrutadas. Flavio Bolsonaro encabezó esta votación de primera ronda con 47,03 de los votos, lo que representa alrededor de 56 millones del total de los sufragios. En el caso de Luis Ignacio Lula da Silva, obtiene el segundo lugar con 45,16 de las secciones, con un total de cerca de 54 millones de votos. Una diferencia de un 2% marcó que ambos candidatos se tengan que enfrentar el próximo 25 de octubre en un balotaje. Nosotros llegamos al final de esta cobertura especial. En nombre de este equipo, le doy las gracias por acompañarnos en este minuto a minuto de Brasil 2026. Ha sido un honor informar para usted. Por supuesto que en nuestros siguientes informativos vamos a seguir repasando toda la actualidad. 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Nos preparamos entonces para nuestros siguientes noticieros. Gracias por acompañarnos. Hasta entonces. ¡Vamos!

Yo diría que ya tengo mis objetivos en la vida. Mi primer objetivo era tener una gran familia. Mi segundo es educar a mis hijos como personas de bien. El tercer objetivo es que lleguen a casarse. Mi cuarto objetivo es tener nietos. Y luego la vida llega a su fin. La vida no es tan larga. En primer lugar, los mismos padres deben ser educados. Los padres para los niños son como la televisión. Los miran y de ellos toman el ejemplo. Los tratan de imitar en todo. Y luego, en segundo lugar, los padres deben estar cerca de sus hijos. No irse lejos por mucho tiempo. Algunos se ven obligados, pero eso afecta mucho a la familia. Por ejemplo, cuando te vas por un mes, especialmente si se trata del padre. Es decir, lo primero es uno mismo ser educado, lo segundo es estar siempre presente, y lo tercero ya surgirá con el tiempo. Sofía, acércate. Hay que colocarse en fila. Así. Todo el mundo, párense. Tenemos un ejército.

0: voy para afuera.
1: Uno, dos, tres, cuatro, cinco, seis, siete, ocho. Siéntate, siéntate, siéntate. Yo soy Andrei Semashkin, ella es Anastasia Semashkina, y estos son nuestros hijos, Anna, María, Lidia, Igor, Anastasia, Sofía, Varvара, Дарья и Макей. No faltó nadie, ¿no?
2: No.
1: Estamos todos.
2: Por favor, pasen al auditorio, estimados invitados. Ahora mismo es un honor especialmente para ustedes. Sonará la canción de bienvenida, así que pasen y tomen asiento en la zona superior. Arnold, comienza a cantar tu canción de bienvenida. Bueno, en este caso, esa es la canción de bienvenida. Ahora cantarán el couple y se callarán. En cuanto saquemos las correas y comencemos a preparar el equipo, tan pronto como saquemos este carrito de cuatro ruedas, aquí empezará, por supuesto, la locura.
3: La canción de la alegría.
2: Al principio comenzará así. Elíjame, por favor. Empezarán a ladrar y luego, cuando el equipo comienza a moverse, los que queden suelen cantar canciones de lamento. Oh, no nos llevaron, nos hemos quedado. Eligieron. Esa es la canción de lamento. Hubo años en que celebró una verdadera guerra contra los perros de trineo. Cuando introdujeron los vehículos todoterreno y alternativas como las motonieves, se consideró que los perros de trineo ya no eran necesarios y en esa época incluso se pagaba 8 rublos por las orejas de un perro. Después, claro, se dieron cuenta de que se habían equivocado y poco a poco comenzaron a revitalizar la cría de perros de trineo. Y nosotros continuamos con esa tradición. Nos llama mucho la atención, tantas historias de la vida están relacionadas con ellos y gracias a nuestra carrera viringia. No hay muchas maratones tan largas como esta en el mundo. Son tan pocas que se pueden contar con los dedos de la mano. Nuestra es una carrera por etapas que ocurre a través de toda nuestra península. Hemos salido esta mañana desde la aldea y nos dirigimos hacia otra. La distancia diaria que recorren los perros es más o menos de 100 kilómetros. Así es como se establecían antiguamente las aldeas. Para la carrera llevamos entre 14 y 16 perros, una jauría bastante grande. Y nuestros perros están organizados por equipos. Las dos primeras líneas, prácticamente hasta el final, pertenecen al equipo de Andrei. Los perros de las siguientes dos líneas los dirijo yo. Y justo detrás de ellos está el equipo de Ana. Nuestra hija Ana cumplirá 22 años y ya participará en su quinta carrera, mientras que María tomará parte en su tercera.
3: Ellos son verdaderos rivales. Si yo tenía algún problema, máximo me daban consejos por radio. No es que se volvieran a ayudarme en alguna situación complicada. Eso nunca ocurrió.
1: Está bien, está bien. Vayan, vayan con Dios.
3: Yo creo que mi papá sabe que lo haré bien.
4: ¿Cómo te llamas?
5: Me llamo Bagatir Mackay.
4: ¿Cómo?
3: Bagatir Mackay. Y yo me llamo Daria. Mira, mamá.
2: Gracias, cariño, por cortarlo todo. Déjame que te enseñe cómo cortar la cebolla.
6: ¿Te gusta que se corte en trozos pequeños?
2: Bueno, se ve bonito, más ordenado. Cuando sirves un poquito de sopa en el plato, se ve bonito.
3: ¿Quieren que les muestre dónde tenemos los renos?
1: La vida en una aldea típica gira en torno a los renos y los perros. El principal medio de transporte son los trineos tirados por perros. De eso, por ejemplo, se ocupaba mi abuelo. Es decir, él mismo reparaba y preparaba los trineos, cuidaba a los perros, y desde casa íbamos a la tienda en trineos tirados por perros.
3: ¿Cuando conociste a Anastasia, ya tenías el criadero?
1: No, en ese momento tenía solo un perro. Ya tenía en mente abrir un criadero, así de grande y a gran escala. Pero tenía cierto miedo y mis dudas. Ahora parece que estamos viviendo una época tan progresista. Todo se desarrolla. Hay buenos coches, motonieves, pero nosotros tenemos perros. Se lo conté a Anastasia y ella me apoyó con una actitud muy positiva y entusiasta. Es decir, ella misma se enamoró de esto, aunque es una buena música, una música profesional.
2: Desde la infancia era todo música, música, como si no hubiera otro camino. ¿Cómo pasó? Él participaba en carreras, vivía ese mundo emocionante, estaba bien implicado. ¿Y yo qué? ¿Solo ama de casa? Mi primera carrera la hice estando embarazada. Estaba entrenando para la carrera y justo cuando quedaba una semana me enteré de que estaba embarazada. Bueno, me preocupé un poco. Era mi primera vez, aún no sabía qué esperar. André me dijo, bueno, participa y si pasa algo, abandonas, te retiras si hace falta. Quedé tercera en la clasificación. Desde entonces he participado embarazada en tres carreras.

0: No te voy a ayudar. Ven tú aquí a ayudarme a mí.
1: ¿McKee se cayó? Daría, mira para que no se ensucie.
0: Está bien, que se caiga.
1: Pues ya se cayó y lleva un suéter limpio.

0: Quédense aquí. Anastasia, recibe a estos guapos.
1: ¿Cómo pudo pasar algo así?
0: Creo que los niños deben aprender a ser autosuficientes. Eso les ayudará en la vida. Mackey es todo un campeón, muy bueno. Aprendió a comer solo. Sube solo a su sillita y va solo al baño.
1: Mackey, tu sopita. Da gracias a Dios, se come. ¿Le diste las gracias?
2: Sí.
1: Bueno, no ha sonado muy claro.
0: Sí, primero nacieron las niñas. Anna, María, Lidia. Yegor fue el cuarto. A él puedo encargarle más cosas técnicas. Y es decir, puedo enseñarle cómo se comporta un hombre que asume la responsabilidad de su hogar, de su familia, de sus hijos, de su esposa, prácticamente de todo.
3: Limpio el criadero, doy de comer a los renos y relleno el depósito de agua para todos. También vigilo que todo esté en orden. Si veo que hay algo que hacer, enseguida lo hago. Por ejemplo, si un perro se come un pan o si rompe un cubo, lo reparo todo de inmediato.
4: Las hermanas mayores siempre cocinan, y si alguien está ocupado, entonces cocinamos Anastasia o yo.

0: Puedo manejar a los perros y los trineos grandes, pero no sé, no tengo muchas ganas de ocuparme de todo lo relacionado con la carrera beringia. A mí me interesa más el tema del cielo.
1: Si Dios lo hace inclinarse hacia la aviación, si realmente eso es para él, entonces irá por ese camino. Lidia ingresó en nuestra escuela de música como coreógrafa, pero aún así puede manejar un trineo sin problema, sabe hacerlo todo, aunque ahora pasa más tiempo en la ciudad por sus estudios. Anastasia, Sofía y Varvara también pueden hacerlo tranquilamente.
2: Todavía no tengo mis propios perros de tiro. La mitad de los perros son de mi padre, la otra de mi madre. Pero ahora ya hice una cría específicamente para tener mis propios perros. Ahora están creciendo. Durante un tiempo decía con total seguridad que nunca participaría en la beringia y que nunca me formaría en turismo. Soñaba con irme a una ciudad grande para estudiar allí. Me fui. No me gustó. Regresé. Cambié de opinión. Todo se conoce en la comparación. Empecé a prepararme para la carrera.
3: Nunca se me pasó por la cabeza dejar esta actividad porque ya se ha convertido en una labor de toda la vida. Nuestros padres siempre nos dieron la oportunidad de probar algo nuevo. Incluso yo en su momento fui a China para estudiar. Pero sinceramente, le agradezco a Dios que todo haya salido así, que haya regresado a casa. Me enamoré aún más de nuestra tierra, de mi propio trabajo, del norte de Kamchatka.
2: Bueno, desde la infancia iba a los entrenamientos con mi padre. Desde que empecé a andar, me dedico al tiro de perros desde esa edad.
1: Simplemente los llevábamos con nosotros, los colocábamos en el trineo, los cubríamos y salíamos con ellos a recorrer la ruta. Aquí se encontraron incluso con un oso. Ellos me dijeron por radio, papá, hay un oso, ¿qué hacemos? Yo les pregunté, ¿les está molestando? No. ¿Les está atacando? No, solo se ha puesto a comer bayas. Entonces les dije, bueno, sigan su camino entonces. Ese es un buen oso. Y ya está, pasaron justo al lado y siguieron adelante.

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1: Ven nuestro ejemplo, cómo vivimos y cómo actuamos. Y, por supuesto, aprenden de nosotros.
2: Amo a muchos perros. A este, a este, a este, a este, a este, a este, a este...
1: María, ¿por qué no buscas una pala por aquí para recoger todo esto un poco? ¿Por qué andas paseando por aquí?
2: En general, nuestra familia es así. Si ves que hay algo que hacer, hazlo. No siempre es todo tan perfecto. A veces es muy difícil aceptarlo cuando te toca corregir lo que no hiciste tú. Pero igual tienes que ir y limpiarlo. Porque si cada uno pasa de largo esperando a que alguien más venga y lo haga, puede durar mucho así.
1: Yo más bien me encargo de la parte de mantenimiento, del proceso de entrenamiento y la alimentación. Anastasia, claro, se encarga de los papeles y de las gestiones que se hacen en la ciudad. Ahora empezó a dedicarse a su propia marca de ropa. Ella misma diseña algunas prendas.
3: Me inspiraron mis hijas. Bueno, es poca cosa. Por ejemplo, como hay muchas chicas, empecé a hacerles ropa. Más bien empecé a diseñarla, pero se cose en Moscú. Es una marca de ropa infantil. Es algo muy interesante. Lo disfruto muchísimo.
1: En ella se revelaron muchas facetas, muchos dones y talentos, no solo en la música, sino muchísimas cosas. Y gracias a ello, yo mismo me he llenado de energía. Es decir, gracias a ella, me siento más vivo, por así decirlo.
4: Ya has llegado a la edad en la que vas a formar tu propia familia. ¿En qué te gustaría que tu vida familiar se pareciera a la de tus padres?
2: Me gusta que compartimos una gran causa común y que todos estamos juntos en ella. Todos participamos en eso. Tal vez en el futuro no haya algo tan grande, digamos, como un proyecto familiar de esa magnitud. Pero en general sí me gustaría que en mi casa lo hagamos todo juntos.

0: Cada noche nos reunimos todos y es un momento muy bonito, cuando al final del día puedes hacer un resumen y agradecer a Dios por el día que has vivido.
1: Gracias a ti, Señor, por cuidar de nosotros, por cuidarnos cada día que vivimos, por proteger nuestra tierra en la que vivimos. En esta tierra hay maravillosos volcanes. Vivimos rodeados por el Pacífico, el mar de Bering y el de Ojotsk. Y tú, Señor, cuidas de que estas aguas no cubran esta tierra. Gracias, nuestro grandísimo Señor. Te amamos y te damos gracias, Señor. Te agradezco por cada hijo precioso que nos diste fuerzas para traerlos al mundo y fuerzas para criarlos. Gracias, Señor, por cada uno de ellos. En el nombre del Padre, del Hijo y del Espíritu Santo. Amén.
2: Amén.
3: Amén.
0: Es muy bonito cuando podemos reunirnos todos y dar gracias por el día que ha pasado, por los diferentes momentos que hemos vivido. Me gustaría que en mi familia también fuera así.

0: Все, пошли.
1: Bien, vamos.
2: Пошлите.
0: Раз.
1: Uno, dos, tres, cuatro, cinco, seis, siete, ocho, nueve. Estamos todos.
0: Отлично.
1: Perfecto. Sigamos adelante.
3: Miren qué bonitos son los volcanes. Cada niño es como un regalo del Señor. Yo en general creo que ese es probablemente mi destino, ser madre.
1: Le diré sinceramente que yo no estaba muy preparado para criar a tantos hijos. Pero le pido a Dios sabiduría para actuar correctamente. Y sigo aprendiendo junto con ellos hasta el día de hoy.
0: Barbara,
1: dale la mano a Daria.

0: Hubo un tiempo en el que se abusó de nuestra hospitalidad. Las potencias europeas se repartieron el continente africano. La tierra de las oportunidades quedó repartida como un terreno de caza. Si no nos unimos, los colonizadores volverán. Sabemos quiénes son los que quieren que el continente madre se estanque. Pero el continente madre es imposible de parar. Porque el continente madre debe ser grande y lo será solo a hombros de sus hijos e hijas y con el sudor de sus frentes. Africanos de buena voluntad, vengan y conversemos sobre aquello que concierne al continente madre. Tras bautizarme, sentí el deseo de abandonar la vida mundana y establecerme aquí. Llevo más de 20 años viviendo en el monasterio de San Germán de Alaska.
1: Fue la plenitud de la iglesia lo que me hizo enamorarme de la ortodoxia. Cuando asisto a la iglesia, siento una inmensa reverencia.
2: Toda nuestra labor monástica ha estado intrínsecamente ligada a la inspiración que recibimos de San Germán, que llegó de Rusia como misionero.
0: Cristo ha resucitado.
1: Realmente ha resucitado.
3: Cuando rezamos a Dios en esta tranquilidad, rodeados por árboles, experimentamos sensaciones increíbles.
0: Le pido a Dios que me dé fuerzas para seguir siendo monje, para que pueda trabajar y encontrar aquí la salvación.

0: es decir, mantener un diálogo en toda regla.
1: Conéctate a la red.
2: Conexión exitosa. El sistema está listo para su uso.
3: Tenemos 1,000,000 de noticias sobre cómo alguien en Japón se casó con una muñeca robot. Esto no es una historia de terror, esto sucederá seguro.
4: Incluso los expertos no entienden cómo avanzará todo esto.
3: Nadie tiene la respuesta sobre cómo afectará esto al mundo o cómo lo cambiará.
5: En 2023, Rusia registró una cosecha de trigo récord, algo que al principio era importante solo dentro del país. Pero ahora esta noticia la siguen también desde África, un continente que sufre escasez de alimentos. Durante el Foro Económico Humanitario Rusia-África, el presidente Vladimir Putin dijo que su país estaba dispuesto a entregar gratuitamente decenas de miles de toneladas de grano a las naciones africanas. Pronto se enviaron cargamentos a puertos de Mali, Somalia y Burkina Faso. Seguimos contando estas historias porque la ayuda mutua, como las noticias, no tiene fronteras.

0: Bonjour, bonjour.
1: Hola amigo, ¿cómo estás? Espero que todo te vaya bien. Hoy es el último día del alto el fuego entre el Líbano y el enemigo israelí. Si Dios quiere, ya veremos. Todo el mundo, incluidos nosotros, está esperando para ver cómo termina todo. Espero que la situación mejore, que haya paz y que no se produzca una escalada. Veremos hacia dónde va todo. Todos estamos esperando y confiando en Dios.

0: Serán es un pequeño pueblo en el estado mexicano de Michoacán. 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
1: Secuestro, robos, asaltos.
2: Talaron el cerro de San Miguel, pues mataban la flora, los animales, todo.
3: Prácticamente desaparecieron varios compañeros de aquí, de la comunidad.
2: Y decidimos tomar la acción para defendernos y autogobernarnos.
4: ¡Atención! ¡Saludar! ¡Ya! Yeah.
1: Las autodefensas defienden al pueblo.
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2: Sabemos que no está contento.

Soy Patrick Lumumba, desde la plantación de Teki Benda, en Limuru, en el estado de Kiambu, de la República de Kenia. Continuamos nuestras discusiones sobre África y hoy nos centramos en uno de los países más importantes del continente africano, la República Federal de Nigeria. Nigeria es la nación más poblada de África y se estima que uno de cada cinco africanos es nigeriano. La historia de este país es tan interesante como intrigante. Incluso cuando nos preguntamos, ¿es Nigeria la futura locomotora del continente africano? En otras palabras, nos preguntamos si, cuando África sea grande de nuevo, ¿será Nigeria el motor de ese nuevo movimiento? No tengo ninguna duda de que debería serlo, y lo será. Pero preguntémonos, ¿qué ha afligido a Nigeria hasta ahora? Comenzó muy bien, aunque con cierta tensión. Antiguamente, lo que hoy es Nigeria estaba a efectos reales, dividido en varias regiones bien distinguidas entre sí.

Generalmente utilizamos términos casi étnicos para definir esos territorios en particular, a pesar de que Nigeria tiene más de 300 etnias y quizás incluso hasta 500 idiomas. Pero en sus inicios, los norteños, predominantemente musulmanes, produjeron líderes poco partidarios de una federación. Hablo de personas como el señor Ahmadu Bello. En la parte occidental había figuras como Obafemi Owolowo. Por supuesto, en la parte oriental, personas como el ilustre Nnamdi Azikiwe. Y cuando Nigeria recuperó la independencia, Nnamdi Azikiwe, que era el presidente, tenía como primer ministro a Abubakar Tafawa Balewa, que era del norte. Y tan pronto como Nigeria recuperó la independencia, comenzaron a surgir las tensiones. Y esto es importante, porque esas regiones entonces comienzan a socavar el potencial económico de Nigeria, culminando, como sabemos, en el golpe de Estado de los años 60 con Agyei Irondzi, que después se transformó en una guerra civil que enfrentó a la Biafra liderada por Chukwuemeka Adumegwu Ojukwu contra el gobierno federal de Nigeria, liderado en ese momento por Yakubu Gowon, y finalmente la rendición y la transición de la naturaleza económica de la comunidad Igbo. Nigeria se vio en una situación problemática, y esta situación persiste. Y según muchos expertos, eso es lo que la ha mantenido oprimida: la desconfianza étnica. Los Hausa Fulanis en el norte, los Yorubas en el oeste, los Igbos en el este y otras etnias, por supuesto, se vieron atrapadas en estas tensiones. Al observar esto, se comprende por qué se produjo una serie de golpes de Estado que dieron lugar al surgimiento de líderes militares. Si no es Ibrahim Babangida, será Buhari. Si no es Buhari, será Abacha. Y todo esto ha contribuido a perturbar el motor económico en el que Nigeria debería haberse convertido. Y en cuanto Nigeria descubre el petróleo, a veces conocido como la maldición del petróleo, se olvida que tiene otros recursos, que es posible tener una agricultura firme, que es posible que la minería sea una fuente de ingresos en Nigeria. Y es que el país tiene zinc, hierro, carbón y cobalto. Todo esto podría utilizarse para impulsar la economía de Nigeria. Pero existe la obsesión por el petróleo. Y surgen los imanes petroleros, y esto se convierte en una obsesión que conduce a una megacorrupción, lo que llevó a Chinua Achebe a escribir libros muy interesantes. En 1966 escribió el libro Un hombre del pueblo, en el que dramatiza los problemas de Nigeria, pero no se detuvo ahí. Escribió Termiteros de la Sabana, que también dramatiza el problema de Nigeria. Y en 1983 escribió el libro El problema con Nigeria, en el que afirma que el problema en Nigeria es simple y llanamente un problema de liderazgo, y los que han tenido la oportunidad de dirigir el país no lo han hecho bien. Han sido personas obsesionadas con el beneficio personal. Casi dice, sin demasiadas palabras, que Nigeria ha tenido la desgracia de ser dirigida por caquistócratas. Esto es lo peor. Y cleptócratas, conocidos únicamente por su afán de robarle a Nigeria. Por lo tanto, con esta caracterización, se entiende por qué Nigeria nunca ha desarrollado su potencial.
Sin embargo, los nigerianos son algunas de las personas más increíbles del mundo. Díganme, ¿qué sector no cuenta con un nigeriano como pensador líder o profesional destacado fuera de Nigeria, lamentablemente? Si vas a Estados Unidos o al Reino Unido y buscas a los mejores médicos, serán nigerianos. Si vas a esos países y buscas a los mejores arquitectos, serán nigerianos. Si vas a esos países y buscas a los mejores ingenieros, serán nigerianos. Incluso en el sector aeroespacial, en Nigeria. Y los nigerianos están haciendo maravillas en distintas partes del mundo. Pero cuando regresan a casa, el entorno no es propicio. Y en consecuencia no pueden rendir a su máximo potencial, sino que lo hacen por debajo de sus capacidades. Yo he tenido la oportunidad de decir en varias ocasiones que cuando Nigeria afirma que es la segunda economía más grande, con un PIB de 500.000 millones de dólares estadounidenses, no debería decirlo, porque Nigeria en realidad debería ser una economía de al menos 3 billones de dólares estadounidenses. ¿Puede conseguirlo? Sí, puede. ¿Pero qué debe hacer para alcanzar ese estatus? Para ser el verdadero propulsor, el verdadero motor del renacimiento económico y político de África. Puede lograrlo si hace una serie de cosas. En primer lugar, debe rediseñar su política e introducir lo que yo llamo higiene en la gestión de la política. ¿Qué quiero decir con higiene? Quiero decir que debe tener sistemas de elección de personas, tanto a nivel estatal como federal, que permitan que surjan hombres y mujeres íntegros. ¿Se puede hacer? Sí, se puede hacer. Y se puede decir que en el pasado reciente, cuando hemos visto cómo se llevaban a cabo las elecciones, se está produciendo una mejora en las unidades federales. Y creo que si eso se hiciera, si se introdujera la higiene en la gestión de los asuntos políticos de Nigeria, se crearía un entorno propicio. En segundo lugar, se debe dar prioridad al carácter federal de Nigeria y permitir que las unidades federales desarrollen su potencial. Hemos tenido la ventaja de visitar varios estados de Nigeria y uno se asombra de las posibilidades. Cuando visité el estado de Akwa Ibom, me quedé sorprendido de la cantidad de carreteras que hay allí. Es increíble. Si buscamos un punto de referencia, observamos las carreteras, vemos que están tan bien construidas como en cualquier otro país donde la infraestructura se considera el motor del desarrollo económico. Y eso es algo que se puede ver en muchos estados, tales como Katsina, Bayelsa. También se puede ver en Enugu y en Anambra. Y, por supuesto, en Ogun y en Adamawa. En todos estos estados se empieza a ver a una Nigeria que podría surgir si se introdujera esa higiene. Nigeria debe diversificar la economía, la obsesión con el petróleo. Actualmente estamos en un momento en el que nos estamos alejando de los combustibles fósiles. No creo que lo hagamos, pero lo cierto es que aunque sigamos con los combustibles fósiles, Nigeria debe empezar a diversificar su economía. Quiero ver una Nigeria con un sector minero próspero. Y estoy muy contento de que Nigeria esté empezando a añadir valor a nuestros productos, incluida la recién creada refinería de Aliko Dangote, de modo que estamos refinando nuestro petróleo y minerales en la propia Nigeria y estamos añadiéndole valor. Ese sería otro componente en términos de permitir que la economía sea el motor.
Otro ámbito es la agricultura. Nigeria, como muchos países africanos, sigue importando productos. Nigeria no debería importar arroz, no debería importar trigo, no debería importar la mayor parte de

0: todo eso. No debería importar pollo. En fin, si nos aseguráramos de que Nigeria cultiva su propia agricultura, no me cabe duda de que Nigeria podría aportar valor añadido al continente africano. El otro ámbito es el turismo. Y la gente no lo sabe. Solo hay que visitar lugares como Benín. Solo hay que visitar diferentes lugares de la parte norte de Nigeria, de la parte occidental, de la parte oriental, para darse cuenta de que el país podría recibir fácilmente a más de 20 millones de visitantes al año. Si eso ocurriera, Nigeria se convertiría, por así decirlo, en el motor que necesitamos. Y por último, hablando del ámbito tecnológico, recuerdo que durante la presidencia de Olusegun Obasanjo, en Abuja empezó a pensar en el desarrollo nuclear y aeroespacial. Nigeria, a través de la colaboración con diferentes amigos de buena voluntad, debería estar presente tanto en el sector nuclear como en el de la inteligencia artificial. Una vez logre hacerlo, podrá empezar a cosechar los beneficios que traen consigo estas nuevas tecnologías. Y en el sector financiero, y me alegra mucho, como a cualquier observador, ver cómo los bancos nigerianos están empezando a expandirse por varias regiones de África. Si no es Guaranty Bank, es Access Bank. Si no es Access Bank, es el Banco Unido para África. Todos estos factores juntos nos cuentan una sola historia, que Nigeria es consciente de su potencial, que Nigeria se reconoce como motor de desarrollo, con el apoyo tanto de la gente dentro del país como de los nigerianos en el extranjero. Ha llegado el momento de que Nigeria empiece a tomar las riendas de sus recursos y sus propios asuntos. Y al decir esto, no estamos sugiriendo ni por un momento que Nigeria deje de comerciar con el resto del mundo. Lo seguiremos haciendo. Nigeria comerciará con el resto del mundo, pero de una manera que no sea parasitaria, sino más bien simbiótica. La historia mundial nos enseña que si no tomas control de tus propios asuntos, serás dominado. Y por supuesto, serás socavado. Y cuando te socavan, te debilitan. Y cuando te debilitan, te sientes frustrado. Y cuando te sientes frustrado, acabas siendo esclavizado. Nigeria puede evitar ese destino por el bien de África. Muchas gracias. Nuestras conversaciones siguen adelante. Hoy hablamos de la República Federal de Nigeria, un país con grandes perspectivas. Ahora tomaremos un breve descanso y volveremos de nuevo.
1: ¿Ves eso ahí? Y también ahí, en las rocas, ¿lo ves?
0: Cerdeña es conocida por ser una isla paradisíaca. Sin embargo, su arena dorada se ha convertido en un gran centro de entrenamiento militar.
2: La mitad de los mares sardos tienen restricciones de navegación durante la mayor parte del año. Los soldados bombardean las playas, bombardean el mar.
3: Desde 1977 me he comprometido a luchar contra la OTAN, fuera de mi casa, en Cerdeña.
0: Las bases de la OTAN se han utilizado para realizar entrenamientos militares con armas químicas y de uranio empobrecido.
4: El 65% de los pastores que trabajaron dentro de los 2,5 kilómetros del área de bombardeos padecieron tumores, leucemia y neoplasias.
2: Tenemos derecho a la salud, pero está en contraposición al interés militar.
0: Cada vez más sardos protestan exigiendo recuperar el control de su isla y su voz se hace cada vez más fuerte.
3: Tenemos una alternativa a las bases militares. Creo que deberíamos regresar a nuestras raíces, volver a lo que hemos aprendido de nuestros padres y abuelos.
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6: Hola, bienvenidos a RT.

Soy Patrick Lumumba. Estamos en el Hotel Masai Lodge, en Ongata Rongai, en el condado de Kajiado, en el Gran Valle del Rift, la República de Kenia. Nuestras conversaciones y debates sobre diversos temas relacionados con el continente africano siguen en marcha. Hoy vamos a hablar de diferentes fuerzas militares de África y su desempeño a lo largo de los años. Tan pronto como los países africanos recuperaron su independencia, empezamos a ver el uso de las fuerzas de defensa heredadas como instrumentos para debilitar a los países africanos. Y no es difícil indicar la causa. Recordemos que dondequiera que estuvieran, si eran los franceses, los ejércitos estaban hechos a imagen y semejanza del ejército francés. Si eran los británicos, los ejércitos se formaron a imagen y semejanza del ejército británico. Y solo en las colonias portuguesas, debido a los prolongados conflictos guerrilleros civiles, los ejércitos adoptaron formaciones diferentes, en particular gracias a la ayuda de la Unión Soviética. Adoptaron estructuras que ya existían durante la formación de la Unión Soviética, especialmente en países como Angola y, por supuesto, Mozambique o en Guinea-Bissau, así como en países que estaban bajo colonias portuguesas y que atravesaron guerras prolongadas. En el caso de Estados Unidos, comenzaron a incorporarse el entrenamiento militar un poco más tarde, concretamente en las décadas de los 50 y los 60. Todo ello nos indica que la cultura y la tradición de nuestras fuerzas militares en todo el continente africano eran en realidad hechas a imagen y semejanza de los colonizadores. En varios países, por supuesto, los colonizadores también actuaron como instructores y comandantes. Vamos a analizar cada uno de los países, específicamente durante la década de los 60, para comprender cuál fue el papel que desempeñó dicho entrenamiento. En la República Democrática del Congo, la administración de Patrice Emery Lumumba y Joseph Kasavubu heredó un ejército que contaba con oficiales belgas. Ya en 1961 se dio un motín contra los comandantes belgas. Al final, claro está, fue la misma fuerza la que se utilizó para eliminar a Patrice Lumumba. Debido al entrenamiento que recibieron, ni siquiera pudieron resistir a la gendarmería belga. Así de débil era el ejército. Es evidente que en aquel entonces teníamos fuerzas de mantenimiento de paz, incluso en Ghana. Sin embargo, no fueron capaces de resistir. Incluso cuando Moise Tshombe quiso separar a Katanga, empezó a hacerlo sin contratiempos, porque las fuerzas armadas también estaban divididas por motivos étnicos y algunas seguían fieles a las potencias colonizadoras que acababan de dejar el territorio. En el este de África, es decir, en Kenia, Uganda o Tanzania, los soldados recibían formación militar según las normas británicas. Lo mismo ocurría en Uganda, en la República de Tanganyika y posteriormente Tanzania, y también en Kenia. En los años 70, en estos tres países, se dieron levantamientos. Sin embargo, la República de Tanganyika, que se convirtió en Tanzania en 1964, empezó a moverse hacia la izquierda y reorientar el ejército. Incluso se le dio otro nombre, Ejército Popular. Se puede ver cómo en los años 70, más precisamente en 1979, el ejército de Tanzania, gracias al patriotismo, la lealtad y el cambio de orientación, luchó con mucho éxito contra la invasión de Idi Amin y derrocó su administración. Por lo tanto, las Fuerzas Armadas de Tanzania destacaron como un ejército patriótico, cuyos miembros se unieron a los ideales del país, porque había cambiado la orientación. Es muy importante entenderlo, ya que, como había dicho Kwame Nkrumah en 1963,
El ejército debe ser parte del pueblo. Y el desarrollo de las Fuerzas Armadas de Tanzania también se basó en el Ejército Popular de Liberación de China, con la que Tanzania tenía una cooperación muy estrecha. El ejército de Tanzania destacó en este sentido. Se puede mencionar otra formación militar que ha sido muy eficaz, pero antes de profundizar en este tema, se puede ver cómo usaron los ejércitos con orientación extranjera para causar el caos en África. Y se puede tomar como ejemplo Ghana, donde el ejército derrocó a Kwame Nkrumah, o Nigeria, donde las Fuerzas Armadas derrocaron a Nnamdi Azikiwe y a Abubakar Tafawa Balewa, o Togo, donde el ejército derribó la administración de Silvanus Olympio. Eso demuestra que cuando un ejército tiene una orientación ideológica extranjera, se convierte en un peligro para el país. Sin embargo, cabe mencionar las Fuerzas Armadas que están orientadas en la dirección correcta. En los años 90, cuando Liberia sufría problemas, sabemos que los ejércitos del África Occidental, bajo los auspicios de la Comunidad Económica de Estados de África Occidental y el Grupo de Supervisión de la Comunidad Económica de los Estados de África Occidental, lograron recuperar el orden cuando estalló una guerra civil en Liberia. Este ejemplo demuestra que cuando los ejércitos africanos están unidos e ideológicamente orientados, pueden ser agentes de paz y de cambio. También hemos visto que durante la guerra civil en Angola, con la ayuda de los cubanos, el ejército del Movimiento Popular de Liberación de Angola tuvo éxito e hizo que las fuerzas sudafricanas del apartheid, que apoyaban a la Unión Nacional para la Independencia Total de Angola, de Jonas Savimbi, no lograsen nada gracias a la ideología profunda. Esta ideología profunda es algo que necesita un ejército para conseguir un éxito duradero. Por lo tanto, el ejército de Angola es un caso excepcional en este sentido. Hemos visto cómo en el Frente de Liberación de Mozambique, el Frelimo, dirigido inicialmente por Eduardo Montlane y después por Samora Moises Machel, un rebelde grupo terrorista renegado liderado por Alfonso Dhlakama de la Resistencia Nacional Mozambiqueña, fue usado por el régimen del apartheid. Fueron las bases ideológicas del Frelimo las que ayudaron a asegurar que un intento de Alfonso Dhlakama de intranquilizar Mozambique fracasase. Así que en África hubo ejércitos capaces de combatir y de garantizar la defensa del territorio. Además, podemos mencionar al ejército etíope. Sabemos que, por desgracia, en cierto momento tuvieron que luchar contra los somalíes. Pero en ese sentido, la orientación ideológica fue fundamental. Claro que el ejército egipcio también ha demostrado en numerosas ocasiones su capacidad de lograr buenos resultados, al igual que la Fuerza de Defensa de Sudáfrica, que actuó con distintos resultados en diferentes países del continente africano. Y un conflicto en el que los ejércitos africanos no deberían haber participado, pero lo hicieron, fue la llamada Primera Guerra del Congo en los Grandes Lagos, donde combatieron los ejércitos de Zimbabue, Angola y Sudáfrica. Fue un hecho lamentable. Por lo tanto, podemos decir que para que las fuerzas africanas destaquen, necesitan de una sólida base ideológica. Hasta hace poco, en este caso hace poco significa en el 2024, el 2023, e incluso en el año 2025, en un buen número de países africanos estaban físicamente presentes legionarios franceses. Ese ha sido el caso de Costa de Marfil, de Senegal, de Burkina Faso, de Chad, de Níger y de Guinea.
Creo que ha llegado el momento de renunciar a ello. Y me alegra que todos estos países hayan expulsado a estos legionarios franceses o les hayan pedido marcharse. También sabemos que en su momento Estados Unidos formó el Comando Africano. La pregunta es, ¿por qué deberíamos tener un Comando Africano aquí, en el continente africano? La causa es nuestra desunión. También sabemos que los británicos han realizado y siguen realizando

ejercicios en varios países, incluyendo Kenia. ¿Por qué actuamos desde una posición de debilidad, permitiendo que eso suceda? Creo que, de ahora en adelante, la única manera de que las fuerzas africanas tengan presencia y sean fuertes oponiendo resistencia al proyecto neocolonial es que estén organizadas y tengan un arraigo ideológico. Este es el punto de partida. Si África quiere sobrevivir, debe, por naturaleza, contar con fuerzas capaces de acudir siempre que sea necesario en la defensa del continente. Para ello deben contar con todos los arsenales necesarios y ser capaces de luchar a la altura de otras fuerzas. Los drones se han vuelto muy populares. ¿Estamos presentes en ese ámbito? Las tecnologías nucleares. Vamos a decir las cosas como son. Pueden gustar o no, pero ¿tenemos bombas nucleares? ¿Tenemos aviones de producción propia? ¿Tenemos tanques de producción propia? ¿Tenemos fusiles de producción propia? ¿Balas de producción propia? No, no tenemos. Y finalmente, ¿cuál es nuestra base ideológica? ¿Podría la filosofía Ubuntu ser nuestra ideología? Yo soy porque nosotros somos. Para que cuando cualquier país africano esté en apuro, todos los demás países africanos acudan en su ayuda. Y es que se ha demostrado que cuando uno es fuerte, en el sentido militar, económico y político, es cuando se le respeta. No hay otro camino. Creo que deberíamos guiarnos por lo que Kwame Nkrumah hizo el 25 de mayo de 1963. Espero, y si hace falta rezar, rezaré, que la Unión Africana reconozca que la Agenda 2063 también debe abordar el fortalecimiento militar. Solo de esta manera conseguiremos que nos respeten, aunque sea de mala gana. Señoras y señores, seguimos hablando de diferentes aspectos del continente africano. Los temas nunca acaban, pero hacemos todo lo posible por centrarnos en los asuntos de mayor importancia. Nos vemos pronto. Hasta la próxima.

0: Hola, ¿qué tal? Bienvenidos a una nueva entrevista aquí en RT. Un avión, 18 jóvenes de entre 18 y 32 años y un aterrizaje en las Islas Malvinas que iba a quedar en la historia de nuestro país. El 28 de septiembre de 1966 se realizó el denominado Operativo Cóndor y de eso vamos a hablar en esta entrevista con uno de los miembros de esa gesta histórica. Hablamos de Norberto Karasewicz. Norberto, gracias por estar en nuestro estudio y por recordar aquel momento.
1: Para mí es un placer que me entrevisten y me hagan llegar a la gente para que se vaya reivindicando toda la historia de Malvinas.
0: Contanos un poco cómo se gestó este operativo Cóndor. ¿Cómo decidieron tomar un avión comercial de la empresa Aerolíneas Argentinas que tenía destino inicial en Río Gallegos, en el sur de nuestro país, y que desviaron hacia las Islas Malvinas?
1: Da la casualidad que Tacuara, que fue una de las organizaciones primeras eran del nacionalismo argentino, había hecho la inteligencia de ir a Malvinas. Claro, ellos iban a llegar en buque a Malvinas, entonces tuvieron que hacer operaciones para comprar una lancha.
0: Quiero poner un poco en contexto, 1966, Juan Domingo Perón estaba exiliado fuera de Argentina, claro. El peronismo estaba proscripto, no se podía ni mencionar la palabra.

0: ahora aquí en este país. Y en ese contexto, ¿ustedes piensan en una gesta hacia las Islas Malvinas?
1: Y sí, ya lo pensamos siempre. Nosotros las Malvinas, siempre fue un sentimiento de toda la gente, una cosa que toda la gente... lo que pasa es que estaba muy lejos en la gente pensar en recuperar o en hacer algo.
0: ¿Cuánto tiempo antes estuvieron haciendo inteligencia para tomar ese avión?
1: Un tiempito. No puedo hacer un cálculo de lo que...
0: Pero
1: de los días
0: meses.
1: Que pensamos o hicimos algo, porque aparte estábamos haciendo todo, todos los días y en todo momento estábamos allí, en la resistencia. No, no, nosotros no pensamos en otra cosa que... ya era algo como que nos preparamos para estar ahí.
0: Vos tenías 20 años.
1: Cuando fui a Malvinas, sí, 20 años.
0: ¿Y cómo fue ese 28 de septiembre de 1966? Primeras horas del 28 de septiembre. El avión salió desde el Aeroparque Metropolitano.
1: El avión despegó a las 0 horas del 27 de septiembre.
0: 28 ya.
1: Sí. O sea, el 27 de septiembre a las 0 horas estábamos en el avión partiendo hacia Río Gallegos.
0: ¿Ustedes se camuflaron como pasajeros?
1: Sí, sacamos pasaje como pasajeros en un avión de Aerolíneas Argentinas que iba a destino Río Gallegos.
0: Uh-huh.
1: Éramos 18, 17 compañeros y una mujer que fue Cristina Barrier. Ya habíamos subido armas al avión.
0: Ustedes viajaron con armas encima y a su vez despacharon en bodega otras.
1: Despachamos armas que fueron a la primera, con una inteligencia que habíamos hecho, que fueron a la primer bodega del avión, que es una bodega que está al lado de la cabina del avión, donde están las azafatas y todo eso, en un lugar ahí al lado. Y hay una tapa que da a la primer cabina, a la primer bodega.
0: ¿Sabían que tenían acceso fácil desde el avión,
1: claro,
0: desde el
1: levantando
0: habitáculo?
1: Levantando la tapa esa ahí, prácticamente desde el avión, la primer bodega, y ya estaba la caja con la cruz, que sabíamos que estaban las armas ahí.
0: Despega el avión y ¿cuánto tiempo después de salir de Buenos Aires deciden tomar ese avión?
1: Nosotros hasta tomamos el avión a las 0 horas, y más o menos a las 6:30 de la mañana pasaba el avión por la bahía de San Julián, en Santa Cruz. Bueno, y de ahí ya teníamos previsto que había que tomar el avión porque es el lugar más directo hacia Malvinas. Por la inteligencia que habíamos hecho, es el lugar en línea recta más directo, más corto. Fueron Dardo Cabo y Jovenco fueron a la cabina del avión con armas y bueno, y le combinaron al piloto y al comandante que ponga rumbo a Malvinas.
0: ¿Y cuál fue la reacción
1: no,
0: en ese momento?
1: Dijeron que no tenían hoja de ruta porque ellos nunca habían viajado hacia esa ruta.
0: Y ahí ustedes tenían una carta especial para
1: mostrar. Sí, y Dardo Cabo le dijo... ponga la ruta 105, que es la hoja de ruta, y el comandante dijo, y aparte, colabore y únase a este hecho patriótico que vamos a realizar en Malvinas. El comandante dijo, como que aceptó y ya, bueno.
0: Vale recordar que en ese avión, dentro de los pasajeros, había dos especiales. Uno que era el gobernador de Tierra del Fuego, el contraalmirante Guzmán, y otro, un periodista. Ustedes habían pensado incluso en la difusión de este operativo Cóndor,
1: sí,
0: con
1: bueno,
0: la presencia de un directivo muy importante de un periódico de la época.
1: Sí, fue parte de la inteligencia. Estaba Héctor Ricardo García, que era el dueño del diario Crítica, Crónica. Y
0: sí,
1: bueno,
0: un periódico muy importante.
1: Era prácticamente, era uno de los primeros, de los más importantes acá en la Argentina. Pero aparte de eso, que nosotros teníamos... dos compañeros de la resistencia que trabajaban adentro de Crónica, que eran Américo Rial y Héctor Parferdón, y eran directivos de
0: claro.
1: Era uno era el que sacaba la edición de Crónica y el otro era otro directivo más.
0: Pero a Héctor Ricardo García no le cuentan nada.
1: No, no, no, no, no.
0: Lo llevan engañado, lo llevan...
1: No, lo invita...
0: A viajar a Río Gallegos.
1: Cabo lo invita a la confitería El Ciervo en Colegiales, uh-huh, a tomar un té, y bueno, y ya llevaba el pasaje para él, y le dice, lo invita, le dice, bueno, lo invitamos a que venga con nosotros en un viaje al sur. Uh-huh. Y García dice, no tengo tiempo para perder.
0: ¿Cómo lo convencen?
1: Bueno, no, le dice, dado cabo, dice, bueno, se pierde la primicia, se va a perder una primicia. Entonces, desde que García empezó a hacerse el bocho, y dice, o van a recuperar el cadáver de Evita, o van a entrevistarse con el Che Guevara.
0: Eso pensó García en ese momento.
1: Sí. Entonces, dice, sí, acá no me lo voy a perder.
0: Vuelvo al avión, tomaron el avión, convencieron al piloto y al copiloto de poner esa carta de navegación 105 rumbo a las Islas Malvinas.
1: Sí.
0: ¿Y cómo reacciona el resto del pasaje?
1: Bueno, cuando tomamos el avión, el resto de pasajes ahora estaba durmiendo, tranquilo, no había, eran 35 pasajeros que iban, que no hubo ningún problema. Una vez que llegamos a Malvinas, el avión tuvo que sobrevolar porque había nubes bajas, tuvo que dar muchas vueltas hasta encontrar un hueco. Cuando vimos la turba abajo y todo, que nosotros estábamos también mirando, y iba el avión a muy baja altura, por ahí se mandó y aterrizó en una pista de cuadreras que había prácticamente en 300 metros, un aterrizaje perfecto, no dio ni tumbo ni nada el avión. Y bueno, y ahí empezó el operativo. Prácticamente eso fue a las 9:20 de la mañana.
0: ¿Y qué pasó por tu cabeza? ¿Qué sentiste en ese momento que tocaste territorio malvinero?
1: Nada, yo tenía que hacer lo que tenía que hacer, como cada compañero, cumplir el rol que teníamos destinado.
0: ¿Cuál era tu rol en ese momento?
1: Tomar los rehenes.
0: Bien, estar con los rehenes, que se mostraban tranquilos.
1: Fue tranquilo, pero bastante complicado.
0: Alguno de tus compañeros dijo en alguna entrevista anterior que era una gesta lírica la que hicieron. ¿Por qué?
1: Sí, lírica, pero la única verdad, la realidad, es lo que hicimos.
0: ¿Cómo fueron esas primeras horas en Malvinas? Contame un poco más.
1: Por eso nos preguntan si tuvimos miedo, si tuvimos pánico, alguna cosa así. Y lo único, no. Nos agarró algo así como una sensación de especial, pero no, nosotros veníamos de 3 días que estábamos, de muchos días que veníamos en la cabeza, que teníamos que ir esos 3 días para ya salir a Malvinas. Después tuvimos esos 3 días pensando, haciendo la inteligencia, todo eso. Tuvimos el viaje. Todo ese día. Tuvimos el operativo que duró 36 horas que tuvimos en Malvinas. En todo ese tiempo no dormíamos, no comíamos bien. Si comíamos algo era, no sé, era solamente estar para hacer el operativo.
0: No había espacio para el miedo.
1: No había. Y aparte, bueno, igualmente yo me encomendé. Me encomendé que a Dios y todo, y a la Virgen.
0: Tu situación personal era particular. Vos habías, muy poco tiempo antes de tomar el avión, habías sido papá por segunda vez.
1: Sí.
0: ¿De tu hija que se llama?
1: Malvina nace.
0: ¿Un día antes?
1: El 27 nace, a las 4:30 de la tarde. Nosotros estábamos allá en el retiro. Y bueno, Cabo se entera y permite que yo con dos compañeros vayamos a la maternidad Santa Rosa y en Vicente López a ver a mi hija, para que yo vaya a ver a mi hija. Resulta que llegamos y no, mi hija no estaba, estaba mi señora que había salido recién, que la había tenido recién a mi hija. Y bueno, los muchachos le dan un ramo de flores, qué sé yo, y yo le digo, bueno, me dice, es linda, qué sé yo, bueno. Le digo, bueno, ¿cuándo la puedo ver? Dice, mañana. a la hora de la visita, a las dos, qué sé yo. Bueno, entonces tenemos que salir con los compañeros y regresar.
0: La hora de la visita era el horario en el que estaban en Malvinas.
1: A las dos y pico, ¿no? No, a las dos y pico. Entonces dice, a las 11 del 28, a las 11 del 28, nosotros en Malvinas la tomamos a las 9 y 40. Uh-huh. A las 11 del 28 va un canal de televisión, va a la matinera de Santa Rosa a buscar a Marta, mi señora, y qué sé yo, llegan a donde estaba, bueno, un revuelo bárbaro, ¿no? Y le dicen, cuando la encuentran a mi señora, ya con la Malvinita, que es una foto que sale por ahí, y dice, su señora, su esposa es su héroe. Y dice, mi señora que le dijo, se la pasa siempre haciendo macanas. Se mete siempre a donde no se tiene que meter.
0: ¿Cómo fue el trato con los habitantes de las islas de aquel momento?
1: No tuvimos mucho trato directo porque en realidad estuvimos en el operativo continuo.
0: Pero digo, al momento en el que aterriza el avión,
1: nosotros,
0: alguien se acerca.
1: Después de aterrizarlo y tomar los rehenes y todo, lo primero que hicimos fue evacuar a los pasajeros al pueblo que no se querían ir. Uh-huh. Se querían quedar con nosotros, no lo dejamos, porque nosotros íbamos a luchar.
0: Sí, sí.
1: En cualquier momento.
0: ¿Estaban preparados para una pelea cuerpo a cuerpo?
1: Sí.
0: ¿Y se dio esa pelea cuerpo a cuerpo con las autoridades?
1: No se disparó un solo tiro, porque al tomar a los rehenes, que ya teníamos el jefe de los marines, de la Boina Verde, uh-huh, intendente, el jefe de policía, cuando vieron el avión, el DC-4, no era una avioneta cualquiera, todos vinieron a... Todos fueron buscando bajar el avión.
0: Claro, estaban todos esperándolos.
1: Y ya era el juego que nosotros queríamos que se dé.
0: Que estén allí.
1: Porque ahí no tuvimos ningún problema. Al tomar a los rehenes, neutralizamos el fuego, sin disparar un tiro.
0: Con pura inteligencia, con mucha astucia.
1: Sí.
0: ¿Tuvieron diálogo con esas autoridades policiales, con esas autoridades gubernamentales?
1: Sí.
0: ¿Y cómo fueron esas palabras?
1: Dardo Cabo y Cristina Berrier fueron a la casa del gobernador, que no estaba. Ajá. Estaba un suplente de no sé quién era. Y bueno, le dijo que no, que nos vayamos, que no. Y Dardo Cabo dice, no, nos vamos a quedar por nuestra casa, nuestra tierra. Y no, váyanse porque los vamos a hacer, los vamos a matar a todos.
0: Y ahí empezó una negociación, entiendo.
1: Sí. Y volvieron y no había ninguna negociación en claro, nada más que nosotros teníamos los rehenes. ¿Qué pasa? Nosotros ya una vez que hicimos el operativo de con las banderas argentinas, izar la bandera, y bueno, cantar el himno, reivindicar la soberanía en ese momento, no teníamos por qué largar a los rehenes. Entonces, tener a los rehenes más tiempo, hicimos una charla. Bueno, la interlocutora era Cristina Berrier, que hablaba inglés. En la charla le dijimos que ya estaba todo hecho, que nosotros solamente y nos iban a venir a buscar y ya está. Entonces, cosas que ellos no lo largamos, dijeron que sí, pero lo largamos. Y pusieron todas las armas que había en Malvinas, ametralladora con trípode, qué sé yo, rodeando el avión, reflectores, y empezaron a pedir que nos rindamos o que nos iban a matar y bombardear el avión. Empezar a pasar marcha inglesa para psicológicamente quebrarnos. Bueno, todo eso. Y así resistimos. Estuvimos más o menos 18 horas más adentro de la iglesia. Uh-huh. La iglesia que fue la... Porque a nosotros nos entregamos con el comandante del avión, Héctor Fernández García, uh-huh, y con el cura de la isla, o sea, la protección de la iglesia.
0: Claro.
1: Bueno.
0: El cura ofició de mediador, especie de mediador en ese momento.
1: Sí, claro, el cura que de ahí, el padre Roel. Cosa que pasa, ellos no, me aceptaban. Aparte lo amenazaron al cura, nos querían matar a toda costa, ¿no?
0: Sí.
1: Bueno. Entonces estuvimos ahí hasta que vino el buque de la Marina de Guerra, Bahía Buen Suceso, que vino con el juez el juez de Tierra del Fuego. Uh-huh. Venían 300 infantes de marina pertrechados. Esperamos, qué sé yo, no sé, que venga alguien más, que haya alguna fuerza que bajara a quedarse.
0: Que sea el puntapié inicial el operativo Cóndor para poder quedarse con...
1: No teníamos planeado una gran batalla. Nosotros pensamos que si se daba, o moríamos enseguida o algo pasaba, pero no esperábamos. Desde ya no teníamos boletos de vuelta, de regreso.
0: Sí, sí, sí, está claro. Mencionaste en todo momento que cada uno tenía un rol específico, que había mucha concentración, sí, que habían pasado muchas horas sin dormir. Pero imagino lo emocionante que debe haber sido izar las banderas argentinas, cantar el himno nacional argentino en territorio de Malvinas. ¿Fue así? ¿Uno se puede dar espacio para la emoción en el medio de tanta tensión?
1: Sí, siempre te da emociones cuando las cosas, cuando haces algo así por tu patria. Siempre te emociona. Lamentablemente ahora estamos teniendo más golpes que emociones, con la colonización de la Argentina de hace muchos años.
0: Ahora quiero preguntarte sobre la actualidad, pero no me quiero perder los últimos detalles de este operativo. Llega el buque, los toman como prisioneros, entiendo yo, porque los consideraron terroristas. ¿Y cómo son los días subsiguientes a este operativo Cóndor? ¿Los trasladan al territorio continental?
1: Bueno, mirá, y cuando nos llevan, nos hacen subir arriba porque nos metieron en una bodega, uh-huh, bueno, de la lancha, nos suben arriba y desde el buque, se arriman un poco y desde el buque, en ese movimiento que del mar, nos tiran la soga de la escalera de soga, que tenemos que agarrar la escalera así,
0: sí, sí,
1: con el movimiento y subir. Vos imaginate que veníamos de no sé...
0: Varios días sin dormir.
1: Muchos días, nada, en un estado crítico.
0: En el medio del mar.
1: Pero esto nos mantenía. Estábamos con un espíritu y la mente, pero... Bueno, está al toque. Si vos te caes al agua, el agua, temperaturas muy frías, heladas, en medio minuto te agarra hipotermia y te paraliza el corazón.
0: Norberto, ¿cuánto tiempo estuviste preso por esta gesta? Por
1: 9 meses, porque nosotros salimos, no teníamos como los otros 3 compañeros que quedaron, que eran presos con INTE, uh-huh, tenían la ley con INTE. Salimos, volvimos a los 9 meses,
0: sí,
1: y nos reintegramos inmediatamente a las organizaciones a las que pertenecíamos.
0: ¿Te arrepentís de algo de lo que hiciste hace 60 años?
1: No, ¿de qué me arrepentir? No, al contrario.
0: ¿Cómo lo ves con el paso del tiempo?
1: No,
0: con la distancia,
1: contrario.
0: ¿Cómo ves esa gesta?
1: No, esto se tenía que hacer. Porque si no se hubiera hecho, perdíamos los derechos ya. Se había hecho en la ley 2065.
0: La resolución de las Naciones Unidas, claro.
1: De las Naciones Unidas en el año 65, un año antes. Pero ¿qué pasa? La Argentina ya tenía el derecho a reclamo de alguno. Entonces esa fue otra de las cosas que nosotros teníamos que hacerlo sí o sí.
0: ¿Cómo te gustaría que lo recuerden las nuevas generaciones?
1: Y nosotros lo único que queremos es que la gente nos tome como ejemplo a nosotros, sino que tome un ejemplo de defender la soberanía. Pero ahora veo que nadie se opone, nadie hace nada por la colonización de la patria. Yo veo a la juventud muy politizada en muchas organizaciones políticas, pero no veo algo como para hacer hechos puntuales para recuperar la soberanía o para la descolonización, sino veo que participan de las organizaciones para ocupar el día de mañana algún puesto político. Nosotros nunca pensamos en una retribución de dinero, nunca pensamos en puestos políticos, siempre pensamos en la lucha por el poder, para tomar el poder y para la vuelta de Perón y para defender la patria.
0: ¿Cuán cerca o cuán lejos estamos de tener soberanía plena sobre las Islas Malvinas hoy?
1: Es imposible. Nosotros no tenemos fuerzas armadas. No tenemos defensa. Sí, no. Arriba el gobierno se la pasa haciendo macanas. Porque yo estoy pensando ahora, estoy pensando que no se le ocurra, que no se le ocurra declararle una guerra a Inglaterra, qué sé yo. Como hizo Galtieri, que le prometieron no sé qué cosa, y después lo dejaron afuera, pero él mandó a los muchachos, a los pibes a matar, igual allá. Así como si nada.
0: Norberto, ha sido un placer escucharte y gracias por ese recuerdo y por traer a este tiempo presente aquella gesta del pasado a 60 años.
1: Bueno, muchas gracias a ustedes para hacerle conocer esta gesta a los que escuchan el programa.
0: Hablábamos con Norberto Karasiewicz, que es miembro del operativo Cóndor, una toma de un avión y un aterrizaje en las Islas Malvinas para reivindicar la soberanía argentina sobre ese territorio. Gracias por estar del otro lado. Nos reencontramos como siempre, en cualquier instante.

0: ¿Ves eso ahí? Y también ahí, en las rocas, ¿lo ves?
1: Cerdeña es conocida por ser una isla paradisíaca. Sin embargo, su arena dorada se ha convertido en un gran centro de entrenamiento militar.
2: La mitad de los mares sardos tienen restricciones de navegación durante la mayor parte del año. Los soldados bombardean las playas, bombardean el mar.
3: Desde 1977 me he comprometido a luchar contra la OTAN, fuera de mi casa, en Cerdeña.
1: Las bases de la OTAN se han utilizado para realizar entrenamientos militares con armas químicas y de uranio empobrecido.
4: El 65% de los pastores que trabajaron dentro de los 2,5 kilómetros del área de bombardeos padecieron tumores, leucemia y neoplasias.
2: Tenemos derecho a la salud, pero está en contraposición al interés militar.
1: Cada vez más sardos protestan exigiendo recuperar el control de su isla y su voz se hace cada vez más fuerte.
3: Tenemos una alternativa a las bases militares. Creo que deberíamos regresar a nuestras raíces, volver a lo que hemos aprendido de nuestros padres y abuelos.
1: Llegó la inteligencia artificial, y la inteligencia artificial nos dice que necesita un cuerpo para salir al mundo físico.
5: Tome este papel higiénico. Permítame ayudarle con el papel higiénico. Espere. ¡Oh, Dios mío!
6: Este año los robots hicieron una auténtica demostración de Kung Fu que los maestros de Kung Fu tendrían envidia. Y todo eso ha sucedido en un año.
7: Este año, al igual que el año pasado, lo que mejor hacen es bailar.
8: Nuestro objetivo a largo plazo es introducir el robot en todos los hogares como compañero.
1: Puede comunicarse contigo y hacer ciertas recomendaciones. Es decir, mantener un diálogo en toda regla.
8: Conéctate a la red.
9: Conexión exitosa. El sistema está listo para su uso.
2: Tenemos 1,000,000 de noticias sobre cómo alguien en Japón se casó con una muñeca robot. Esto no es una historia de terror. Esto sucederá seguro.
7: Incluso los expertos no entienden cómo avanzará todo esto.
2: Nadie tiene la respuesta sobre cómo afectará esto al mundo o cómo lo cambiará.
7: Hola amigo, ¿cómo estás? Espero que todo te vaya bien. Hoy es el último día del alto el fuego entre Líbano y el enemigo israelí. Si Dios quiere, ya veremos. Todo el mundo, incluidos nosotros, está esperando para ver cómo termina todo. Espero que la situación mejore, que haya paz y que no se produzca una escalada. Veremos hacia dónde va todo. Todos estamos esperando y confiando en Dios.

0: la cuenca de los ríos Paraguay y Paraná, cada día se ven pasar exorbitantes sumas de dinero y mercancías ante los ojos de los humildes habitantes de sus orillas.
1: Más le pido a Dios la cosa. A veces cuando hay poco pescado le pido que me dé para sustentar a mi hijo. Siempre me da.
0: En el Bajo Paraná, la hidrovía pasa por zonas estratégicas y productivas de la Argentina. También en esta parte del río, que es de gran calado, hay necesidad de dragar más aún para que los buques puedan pasar con su máxima potencia de cargamento.
2: Son tantos los bajantes que no tenemos más acceso a las lagunas. Antes no había pescado en el río, hoy hubo una laguna y sacaba pescado. Ahora están todas cerradas las que quedan, las que no se secan.
3: Mirá, esto. Acá está más que demostrado el daño que han hecho. Acá está visible el daño. ¿Qué va a pasar? ¿Qué plan hay para el isleño, para el pescador? ¿Qué va a pasar con esta gente si el río sigue así?
4: La guerra implica heridos y heridas. Rápido.
5: Deprisa, deprisa, deprisa.
4: Oye, es más rápido.
5: Estén siempre preparados para prestar ayuda a otros y a ustedes mismos.
4: Corta.
5: Cortamos. Bien. Expande el canal. Tú toma el bisturí, yo al conductor.
6: Respira. Vamos.
5: Ayudante de médico, una respiración cada 6 segundos.
6: Sigo examinando.
5: El médico sigue trabajando.
6: La tarea principal del instructor es controlar y asegurar que todas las operaciones se puedan realizar. El objetivo es que, bajo estrés, la persona no tenga que pensar, que lo haga de forma automática.
4: Ya está, empieza a respirar.
6: Pueden no disparar ni una sola vez, pero aún así resultar heridos. Por esta razón, la formación médica debe ser lo primero que se debe recibir.

Esta es la historia de un paraíso perdido. Es una historia que la gente temía contar.

Soy cineasta y antropóloga. He pasado varios años trabajando con pueblos aborígenes en zonas remotas de Australia, estudiando las comunidades y cómo los humanos se relacionan con su entorno. Todas las comunidades están conectadas de alguna manera con su tierra. Soy de Cerdeña, Italia, pero durante los últimos 15 años Australia también ha sido mi hogar.

Mi historia comienza con las raíces. Estando lejos de ellas, descubrí que las raíces son la parte más importante de la existencia de un ser humano. Las raíces son los que te hacen crecer. Cuanto más fuertes y arraigadas sean las raíces, mejor crecerás. Si las cortas demasiado temprano, no serás tan fuerte en futuro.

Australia me ha dado mucho. Pero cuando mi tierra natal me llamó, decidí regresar y ver si era posible para mí vivir en Cerdeña. Mientras estaba allí, tenía planes de rodar un documental sobre la isla paradisíaca de mi infancia. Las cosas no iban muy bien en casa y quería entender por qué. No tenía idea de lo mal que estaban en realidad.

0: Vamos a sentarnos. Voy a ponerle más parmesano. ¿Quieres?
1: Huele genial.
2: Huele a casa.
0: ¿Dónde me siento? ¿Aquí?
1: Sí. ¿Puedo servirte?
0: Sí, pero no demasiado. Ya comí mucho. Basta.
1: ¿Y tu papá?
2: Gracias.
0: Porque ya comí pasta. Mierda.
2: Se te está saliendo lo australiano.
1: Buen provecho.
2: Gracias.
1: La comida italiana no es tan buena en Australia.
2: No se puede copiar la cocina de mamá.
1: La cocina de mamá es la cocina de mamá.
2: Te quedó muy rico, mamá. ¿De verdad estás pensando en irte de Australia?
1: No sé aún.
2: ¿Vives bien allí?
1: Es un lugar bonito y vivo bien allí. Pero está demasiado lejos, no es mi cultura. Mi cultura está aquí. Cuando estoy aquí me siento en casa. Este es el lugar idílico donde crecí. Un destino vacacional increíble en la costa norte de Cerdeña con una historia única. Todo comenzó en los años 60, cuando esta isla italiana, hogar principalmente de pastores, agricultores y pescadores, se convirtió en el paraíso de los ricos y famosos de Europa gracias al príncipe Aga Khan IV, uno de los hombres más ricos del mundo.
3: El joven Aga Khan pasó unos días nublados en Cerdeña, echó un vistazo a la Costa Esmeralda y decidió continuar con el programa del desarrollo turístico. El valor de los terrenos en Cerdeña se ha disparado en los últimos dos años. Los expertos en turismo creen que la isla pronto se convertirá en uno de los mayores atractivos turísticos del mar Mediterráneo. Las construcciones comenzarán pronto.
1: El Aga Khan llamó su nuevo complejo vacacional la Costa Esmeralda, por el particular color de sus aguas. Con su plan del desarrollo, creó oportunidades que atrajeron a jóvenes de Cerdeña, como mi madre, y a gente de todo el mundo, como mi padre, que vino de Australia.
2: Compré mi pequeño Fiat y conduje por caminos de tierra en aquel entonces hasta Porto Cervo.

0: La primera oficina a la que entré fue una inmobiliaria. Justo ese día habían puesto un anuncio en el periódico de que buscaban a un abogado bilingüe para dirigir la oficina de alquiler. Y pensé, para, esto es justo lo que busco.
1: Fui a la agencia inmobiliaria de la Costa Esmeralda y de inmediato me contrataron como asistente ejecutiva del director del consorcio de la Costa Esmeralda, que era el brazo derecho del príncipe Aga Khan.
0: Lo conocí y empecé a trabajar de inmediato. Fue a principios de enero de 1972.
2: Si el Aga Khan no hubiera llegado a Cerdeña y creado la Costa Esmeralda, mi madre nunca habría conocido a su propio príncipe.
1: Entonces, ¿has tomado alguna decisión?
2: Me gustaría volver, estar más cerca de ustedes, en casa.
1: Para vivir en un país que está en el caos, ¿merece la pena? ¿A ti que te gusta el orden?
0: Sí, pero aquí también hay cosas positivas.
1: Sí, pero...
0: Esas cosas que nos gustan tanto.
1: Pero alguien acostumbrado a vivir en un lugar bien organizado, donde se respetan los derechos de los ciudadanos... Ay, la cebolla me hace llorar. ¿Qué vas a hacer aquí? ¿Te desanimarás aquí? A nosotros nos desalienta Italia.
2: Sí, pero estoy sola al otro lado del mundo. Es difícil con ustedes viviendo aquí.
1: Deberían hacer aviones más rápidos.
2: Cuéntame un poco sobre Cerdeña antes de la llegada de Aga Khan. ¿Cómo era?
3: Aquí en Cerdeña solo teníamos casas de pastores.
1: Vivíamos entre vacas, acampábamos en la playa entre pastores, entre agricultores. Desde el principio la vida era muy sencilla aquí.
2: ¿Y qué trajo el Aga Khan a Cerdeña?
0: Él colocó a Cerdeña en el mapa. La gente empezó a hablar de Cerdeña. Los turistas empezaron a llegar. Sus amigos y contactos, todos pertenecientes a la nobleza de Europa, venían.
1: En 1962 construyó hoteles que aún hoy se consideran unos de los más bellos del mundo.
0: Y así, con el turismo y el bienestar, todo se desarrolló. Logró traer los yates más grandes y fabulosos a navegar por las islas. Es asombroso verlos.
4: Creó una moda, una forma de vivir, de ser. Eran los años 60 y 70. Llegaron los primeros hippies, los primeros representantes de la cultura queer. O sea, venir aquí estaba de moda, desde los Beatles hasta Brigitte Bardot, pasando por los banqueros más ricos del mundo, Onassis, varios reyes que venían aquí en sus yates. Nunca habíamos visto barcos así. Había algo desconcertante, pero al mismo tiempo fascinante en esta idea de ser exagerado. Un director general, que estaba medio borracho, condujo su Porsche directamente al vestíbulo de un hotel y derribó las puertas. Todo estaba permitido, siempre y cuando se hablara de ello.
2: Pero en 1992, el Aga Khan decidió vender sus inversiones en Cerdeña, lo que dejó un vacío que afectaría para siempre a mis padres y a la Costa Esmeralda.
0: La razón por la cual el Aga Khan se fue es una historia muy larga y, la verdad, bastante triste. Tenía un plan maestro para completar la construcción de la Costa Esmeralda. Un plan de 50 años. No es común encontrar a un empresario que elabore un plan de inversión a 50 años, ya que la mayoría de los hombres de negocios quieren dinero inmediatamente. Solo logró desarrollar una cuarta parte de este plan, pero se encontró con obstáculos por parte de los políticos locales. Los viejos zorros de la política decían, no, queremos industria, queremos refinerías petroquímicas y otras cosas grandes similares. La razón detrás de esto era que los trabajadores de la industria representaban una gran masa de votos que ellos podían controlar. En cambio, el ámbito del turismo y los hoteles, el personal es más disperso y, por lo tanto, más difícil de controlar. Comenzaron a oponerse violentamente al proyecto del Aga Khan y, lamentablemente, bloquearon su realización.
2: Ahí terminó el cuento de hadas. Cerdeña tomó un nuevo rumbo. ¿Qué voy a hacer aquí en invierno?
1: Sí, esa es la cuestión.
2: ¿Voy a arar la tierra?
1: Sí, arar la tierra.
2: ¿Me voy a convertir en una pastorcilla? Espero poder hacer algo aquí y no estar desempleada, como muchos otros jóvenes.
1: Sí, mi querida. Ese es un riesgo real. ¿Qué vas a hacer?
2: Por ahora voy a hacer este documental. Me gustaría hablar de la Costa Esmeralda como solución para el desarrollo, porque el Aga Khan hizo muchísimo por Cerdeña.
0: Sí, eso es muy importante.
1: ¿Y después de eso?
2: No lo sé.
0: Aquí tenemos tantos problemas que resolver. Por ejemplo, hay mucha riqueza. Barcos enormes, yates y otras cosas. Pero se quedan aquí, no pueden navegar alrededor de Cerdeña debido a las bases militares.
2: ¿Qué bases?
0: La mitad de los mares sardos tienen restricciones de navegación durante la mayor parte del año.
2: ¿Qué? ¿Quién hace eso?
0: Los soldados bombardean las playas, bombardean el mar.
2: ¿Estás bromeando?
1: ¿La OTAN?
0: La OTAN, no lo sé, pero hay regulaciones estrictas que impiden la circunnavegación de la isla. Así que estos enormes yates podrían ir por toda la costa cerdeña y llevar la riqueza que hay aquí a otras zonas de la isla, pero no pueden. La gente necesita saber esto.

0: Y ahí estaba yo, pensando que las cosas iban mal porque el Aga Khan se había marchado y porque la economía estaba mal gestionada. Quizás había mucho más detrás de todo eso. Decidí ponerme en contacto con un colega antropólogo, Fiorenzo, del que había oído que era muy franco sobre la presencia militar y que quería mostrarme algo, no muy lejos de la Costa Esmeralda.
1: Te he traído aquí a propósito, Elisa, para mostrarte lo que está sucediendo aquí en Cerdeña. Este era un emplazamiento de la OTAN que se utilizaba para espionaje, para radares. Estamos en la cima de una de las montañas más hermosas de Cerdeña, el Monte Limbara. Debido a las mejoras en la estrategia y la tecnología militar, esto ha sido abandonado.

Mi papá y mi mamá hicieron senderismo aquí cuando mi mamá estaba embarazada de mí. Nunca llegaron hasta la cima, ya que mi padre estaba preocupado por las actividades militares que el ejército de Estados Unidos realizaba allí.

0: Cerdeña es una tierra llena de bases militares.
1: ¿Qué quieres decir?
0: El 60% de las áreas militares en Italia están en Cerdeña.
1: Entonces, ¿me estás diciendo que si viajo por Cerdeña me encontraré con bases militares?
0: Sí, las encontrarás incluso a lo largo de la costa. Hay muchísimas. ¿Conoces el mapa de Cerdeña? Hay un promontorio en el sur de la isla. El Cabo Teulada, todo un área militar, completamente.
1: ¿No hay una playa hermosa allí?
0: Sí la hay, pero hay misiles incrustados en las rocas, minas. Si vas allí, corres el riesgo de volar por los aires.
1: Fiorenzo me contó que aunque esta base militar ya está cerrada, otras siguen muy activas.

0: ¿Por qué no sabía yo todo esto? Después de la Segunda Guerra Mundial, Italia estaba de rodillas y pasaba hambre. Estados Unidos, viéndonos como una oportunidad estratégica, acudió a nuestro rescate con el Plan Marshall, una ayuda de 12.000 millones de dólares destinada a reactivar la economía italiana. Al firmar un acuerdo secreto con la OTAN y Estados Unidos en 1954, Italia permitió que la OTAN estableciera más de 100 áreas militares en todo el país y en Cerdeña, con misiles estadounidenses apuntados hacia la Unión Soviética. Este fue el inicio de la Guerra Fría. La gran carrera había empezado. Una carrera frenética hacia una supremacía nuclear sin rival. Solo después de mi partida a Australia en 1999, este acuerdo se hizo público de forma forzosa tras un terrible accidente aéreo. Un piloto de la Marina de Estados Unidos que trabajaba en una de las áreas militares estadounidenses en el norte de Italia hizo una apuesta con otros pilotos para volar su avión entre dos teleféricos en los Alpes italianos, con una cerveza como premio. Calculó muy mal la distancia. Su ala rompió uno de los cables. El teleférico cayó 100 metros al suelo, lo que causó la muerte de las 20 personas que iban dentro. El piloto salió libre sin ser procesado. Después de este accidente, la presencia militar de los estadounidenses en Italia ya no pudo mantenerse en secreto. Con Italia en paz, no pude evitar preguntarme por qué seguían en Cerdeña. Necesitaba encontrar a alguien que pudiera contarme más.
1: Questa è una base militare americana, dimenticata costa dell'Oristanese per arrivare a quella del nord Sardegna per fermare i texani. Questa società
0: Mauro Pili, ex presidente de Cerdeña, accedió a reunirse conmigo en la base militar del Cabo Frasca, en la costa occidental de Cerdeña. Vi muchos de sus vídeos en YouTube. ¿Por qué lucha con tanta tenacidad?
2: Empecé mi experiencia política como joven. Protesté como estudiante en 1985 contra las bases militares en Cerdeña. Luego me convertí en miembro del Parlamento en el 2006 y pude conocer muchos de los secretos del gobierno y cómo el gobierno italiano veía a Cerdeña como una colonia y estaba utilizando nuestras tierras para su propio beneficio. En estas bases militares en Cerdeña entrenan los ejércitos de muchos países del mundo, la OTAN y todos los países que forman parte de ella. Aquí han realizado experimentos los ejércitos de Israel, Francia, Alemania. La presencia internacional es tal que convierte a Cerdeña en un verdadero escenario de guerra.
0: Cabo Teulada es una zona militar restringida durante 10 meses al año. Por suerte, era verano, así que pude acceder a ella.
2: Teulada es una tierra devastada por la presencia de cientos de tanques y las explosiones de bombas que provocaron incendios y quemaron la mayor parte de los bosques de la zona. Todo el territorio está cubierto de agujeros y cráteres formados por las bombas que explotaron. Los tanques desembarcados desde los barcos atacan las playas con una violencia terrible. Según mi propia investigación, en esas zonas militares se utilizaban misiles que contienen uranio empobrecido y torio, los cuales representan un peligro real para la salud, en particular para los propios soldados.
0: ¿Uranio empobrecido y torio? ¿En Cerdeña?

0: Mauro Pili me dijo que tuviera cuidado, porque se acababa el verano. Pronto las bombas empezarían a caer de nuevo. ¿Ves eso ahí? Y también allí, en las rocas, ¿lo ves? Hay dos misiles sobre las rocas. Probablemente los dispararon desde el mar. ¿Podemos ir allí? Porque debe haber más por ahí.
1: Pásame la GoPro.
0: Sigue grabando. Intenta filmar bajo el agua, a ver si encontramos algo.

0: Estamos en Cabo Teulada. Esta es toda la zona militar. Parece un paraíso, uno de los lugares más bonitos que he visto, la verdad. Es realmente triste. Aparentemente está prohibido estar aquí porque hay muchas bombas y misiles sin explotar. Ya he visto algo.
1: Lisa, detente. No te acerques demasiado.
0: Vale. En cualquier momento los militares pueden venir y echarnos de aquí. Ayer, cuando preguntamos sobre alquilar un bote para llegar aquí, nos dijeron que debíamos tener mucho cuidado porque, ya saben, los militares nos prestan la playa para que vengan los turistas en verano. Y nosotros dijimos, ¿cómo? Disculpen, pero es al revés. Son ustedes quienes les están prestando su playa, nuestra playa. Esto debería ser un paraíso para todos.

0: Me interesaba saber cómo todo esto afectaba a la gente que vivía cerca de Teulada. Mauro Pile insistió en que me encontrara con la periodista Maddalena Brunetti, cuyo libro reveló el costo humano de todos estos polígonos militares en Cerdeña.
1: En 1957, cuando las fuerzas de defensa determinaron que Teulada era el lugar ideal para construir este polígono militar de 72 kilómetros cuadrados, tuvieron que comprar el terreno a unas 250 familias que vivían y llevaban a cabo sus actividades agrícolas allí. Algunas familias accedieron, pero 13 de ellas se negaron. No querían abandonar sus hogares, así que las desalojaron. Las subieron a los camiones bruscamente y a la fuerza se las llevaron. Las personas mayores todavía hablan de ello. Una mujer mayor todavía llora cada vez que escucha el ruido de los aviones, ya que odia el recuerdo de cuando la obligaron a dejar su casa. Sus propios hogares fueron los primeros blancos para practicar.
0: No podía imaginar que algo tan horrible pudiera suceder en mi país natal. Pero aún así, sucedió.

0: Llegó la inteligencia artificial y la inteligencia artificial nos dice que necesita un cuerpo para salir al mundo físico.
1: Tome este papel higiénico. Permítame ayudarle con el papel higiénico. Espere. Oh, Dios mío.
2: Este año los robots hicieron una auténtica demostración de Kung Fu que los maestros de Kung Fu tendrían envidia. Y todo eso ha sucedido en un año.
3: Este año, al igual que el año pasado, lo que mejor hacen es bailar.
2: Nuestro objetivo a largo plazo es introducir el robot en todos los hogares como compañero.
0: Puede comunicarse contigo y hacer ciertas recomendaciones. Es decir, mantener un diálogo en toda regla.
2: Conéctate a la red.
4: Conexión exitosa. El sistema está listo para su uso.
3: Tenemos un millón de noticias sobre cómo alguien en Japón se casó con una muñeca robot. Esto no es una historia de terror. Esto sucederá seguro. Incluso los expertos no entienden cómo avanzará todo esto. Nadie tiene la respuesta sobre cómo afectará esto al mundo o cómo lo cambiará.
5: En la cuenca de los ríos Paraguay y Paraná, cada día se ven pasar exorbitantes sumas de dinero en mercancías ante los ojos de los humildes habitantes de sus orillas.
6: Más le pido a Dios la cosa. A veces cuando hay poco pescado le pido que me dé para sustentar a mi hijo y siempre me da.
5: En el Bajo Paraná, la hidrovía pasa por zonas estratégicas y productivas de la Argentina. También en esta parte del río, que es de gran calado, hay necesidad de dragar más aún para que los buques puedan pasar con su máxima potencia de cargamento.
7: Son tantos los bajantes que no tenemos más acceso a las lagunas. Antes no había pescado en el río, hoy hubo una laguna y sacaba pescado. Ahora están todas cerradas las que quedan, las que no se secan.
8: Mirá esto. Acá está más que demostrado el daño que han hecho. Acá está visible el daño. ¿Qué va a pasar? ¿Qué plan hay para el isleño, para el pescador? ¿Qué va a pasar con esta gente si el río sigue así?

Siempre supe que había una base militar estadounidense en el Parque Nacional del Archipiélago de la Magdalena, justo cerca de la Costa Esmeralda, cerca de mi casa, donde mi padre me enseñó a navegar.

archipiélago de la Maddalena es una de las reservas naturales más hermosas de Europa. Pero también solía albergar una base militar estadounidense. En el 2003, corrimos el riesgo de un accidente nuclear porque un submarino encalló en las aguas poco profundas de esa zona. No se informó a los sardos sobre esto, tampoco se advirtió al alcalde ni a las autoridades locales.

0: El libro se concentra y parte sobre.
1: En mi libro me centro en el polígono de Quirra, esa área enorme donde se experimentan con armas italianas y extranjeras que se usan en las guerras de hoy.

0: A los pastores se les permite llevar su ganado a pastar en el polígono militar de Quirra. Es una convivencia forzada que ha estado sucediendo durante años. ¿Por qué hablamos del polígono de Quirra ahora? Porque han surgido varias quejas, tanto de pastores como de soldados, como de personas que viven en la zona del polígono, que se han enfermado. Hay un caso que acecha como un fantasma. Es el caso de los niños de Scalaplano. En Scalaplano, en 1988, el 25% de los bebés nacieron con enfermedades graves. Uno de cada cuatro, una estadística increíblemente alta. ¿Qué pasó en Scalaplano aquel año?
1: ¿Se sabe si hay una base militar por allí?
0: Está cerca del polígono de Quirra. Aquel año se llevaron a cabo muchas pruebas. Cuando calculaban mal la potencia de las explosiones, a menudo se rompían las ventanas del pueblo. Los habitantes cuentan que a veces todo el pueblo quedaba cubierto por un misterioso polvo blanco que provenía del humo creado por las acciones militares. Nadie sabe qué era realmente.

La aparición de estas malformaciones no se limitó a Scalaplano, sino afectó a todos los pueblos que rodean el polígono de Quirra, Yerzu, Ballao y Tertenia.

0: La doctora Gatti es una científica reconocida a nivel mundial, experta en nanopartículas, que son partículas diminutas de menos de una micra. Ella ha realizado numerosos estudios en áreas militares de Cerdeña y en diferentes zonas bélicas del mundo.
1: Cuando armas o bombas explotan, se dispersa la contaminación en el medio ambiente. Por lo tanto, se crea un nuevo foco de contaminación, exponiendo tanto a los animales como a los ciudadanos que viven en esa zona.
0: Nos enteramos de lo que les ocurre a algunos niños en Cerdeña. Nacen con múltiples malformaciones muy severas. ¿Tiene esto que ver con las nanopartículas? Por ejemplo, lo que sucedió en Escalaplano.
1: En Escalaplano, en un lapso muy breve, aproximadamente la mitad de los recién nacidos sufrieron malformaciones. Esta es una convergencia particular de sucesos que requiere una explicación. Las explosiones generaron contaminación con nanopartículas. Las madres terminaron inhalando estas partículas. Esta contaminación migró al embrión y, lógicamente, el embrión reaccionó desarrollando malformaciones. Otros ejemplos de este fenómeno se pueden ver en Sarajevo. O Bagdad, después de la Primera y Segunda Guerra del Golfo. Y podrán constatar que también en esas zonas, durante y después del conflicto, los bebés nacieron con malformaciones.

Estaba decidida a encontrar a otros habitantes de Cerdeña que estuvieran en contra de esto. María Lacao es una intrépida activista que lleva décadas oponiéndose al uso militar de estas zonas. Ella organiza demostraciones pacíficas en Cagliari todos los meses, junto con personas afectadas por el cáncer y sus seres queridos.

0: Dígame, ¿cómo empezó todo? Creamos este comité a finales de los años 90, cuando nos topamos con algo inimaginable en un lugar llamado Quirra. Quirra es una localidad rural que consiste en solo unas cuantas casas y tiene menos de 100 habitantes. Forma parte de la comuna de Villapuzzu. Está situada entre el mar y el territorio del polígono de Quirra. Y es ahí donde algo inconcebible ocurrió. Uno de los doctores se contactó con su hermano, quien no solo era un oncólogo, sino el alcalde de Villapuzzu. Este le comentó que, entre sus pacientes en Quirra, 8 personas padecen de leucemia o linfoma, mientras que en Villapuzzu, que tiene 4.000 habitantes, solo tuvo un paciente con esta enfermedad. Esta persona resultó que trabajaba en el polígono. El alcalde, siendo oncólogo, comprendió de inmediato la gravedad de la situación y empezó a investigarla. Eso ocurrió en el 2001.
1: El alcalde de Villapuzzu, Antonio Pili, sospechó que existía una relación entre el aumento de los casos de cáncer y las operaciones que se llevaban a cabo en el polígono militar. Comenzó a investigar, planteándose preguntas y solicitando información, hasta que inesperadamente fue encarcelado durante 8 meses. Esto puso fin a su búsqueda de la verdad.
0: Castiga a uno para enseñar a 100. Esto marcó el comienzo del ensordecedor silencio de la clase política de Cerdeña.
1: En el 2008, la OTAN encargó a empresas privadas una investigación, la que concluyó que la contaminación de la OTAN no tenía relación alguna con las malformaciones y los cánceres que se estaban manifestando en Cerdeña. Pero ese mismo año, investigaciones independientes realizadas por un grupo de valientes veterinarios locales se hicieron públicas en los medios y revelaron resultados estremecedores de la zona de Quirra.
2: El 65% de los pastores que trabajaban a 2,5 kilómetros del polígono padecían de tumores, leucemia y neoplasias.
1: Un aumento alarmante respecto al resto de Cerdeña.
2: Los pastores también se quejaban de ciertos problemas con sus animales: abortos, terneros malformados, enfermedades especialmente extrañas.
1: El gobierno no pudo ignorar este informe por más tiempo y finalmente llevó a cabo su propia investigación en relación a la situación en el polígono.
3: Detectamos una cantidad importante de sustancias contaminantes en un área de 800.000 hectáreas, sobre todo de metales pesados. Esto suele estar relacionado con actividades de entrenamiento militar, los experimentos que realizaron e incluso con las explosiones de municiones antiguas, abandonadas desde la Segunda Guerra Mundial y luego destruidas en estas zonas. Aunque no encontramos uranio empobrecido, sí identificamos rastros de torio. El torio es un elemento radiactivo que, para algunos expertos, representa un riesgo aún mayor que el uranio empobrecido.
1: Más tarde descubriría que, tras participar en esta comisión, Fernando Codoneso fue elegido en el 2012 alcalde de Villapuzzo, un pequeño pueblo cerca de Quirra. Un año después, publicó un libro denunciando las peligrosas actividades que ocurrían en las zonas militares cercanas a su pueblo. Recibió varias amenazas de muerte, incluyendo una falsa alarma de un coche bomba, lo que provocó su renuncia en el 2014. A raíz de la presión ejercida por la opinión pública a partir del informe del veterinario, el fiscal de la comuna de Lanusse, Domenico Fiordalisi, a cargo del área que incluye Quirra, inició una investigación en las áreas militares.
0: El fiscal ordenó la exhumación de 18 cadáveres, de personas que habían muerto de forma sospechosa en Quirra. En la mayoría de ellos se encontró excesos de torio.
1: Tras dicho hallazgo, el fiscal Fiordalisi comenzó a interrogar a las personas implicadas en este encubrimiento, entre ellas el profesor Rico Bono de la Universidad de Siena. La universidad recibió 1 millón de euros por parte de los militares con el objetivo de analizar el suelo de Quirra. Según el profesor Rico Bono, ningún tipo de sustancias nocivas fueron halladas. Sin embargo, el expresidente Pile me informó de que recibió algunos documentos judiciales clasificados que demostraban lo contrario.
4: Durante un interrogatorio prolongado y tenso, afirmó que había omitido mencionar la información sobre el torio por un fallo con el formato del documento. Apenas terminó el interrogatorio, grabaron al profesor Riccobono con micrófonos ocultos en su coche. Le contó a su asistente abiertamente la verdad de lo ocurrido, declarando que las autoridades militares le habían dicho que no mencionara el torio en el informe. Además, cuando intentaron obtener muestras en un área específica, el ejército les negó el acceso.
1: Domenico Fiordalisi intentó llevar a juicio al profesor Riccobono y a otros miembros del gobierno y del ejército, pero esto nunca se llevó a cabo. Al fiscal y su equipo se les trasladó rápidamente a otras regiones de Italia. Sin embargo, a los generales y a los profesores inculpados nunca se les obligó a declarar ni a enfrentar un nuevo proceso judicial.
2: Fue la voz de una mujer, como un grano de arena, la que detuvo el mecanismo. La madre de un soldado que participó en la guerra en Bosnia, que regresó y murió de leucemia, basándose en las sospechas de su hijo, denunció el uso de uranio empobrecido en Bosnia. En enero regresó y estaba bien. Luego comenzaron los bombardeos y se suponía que iba a volver para las vacaciones, pero regresó enfermo, con fiebre. Tenía vómitos, diarrea, temblores, sudores. Tenía leucemia. Luego lo metieron en una habitación estéril y nunca más lo vi con vida, solo muerto, porque fue mi hija quien lo estaba cuidando. Otra madre también se pronunció. Dijo: es la misma enfermedad que mató a mi hijo, pero él solo entrenó en el Cabo Teulada.
5: Mi hijo se llama Francesco. No es un número, es una voz. Él fue quien se dio cuenta cuando estaba a punto de, no quiero decir morir, a punto de irse, dijo: mamá, tal vez sea por lo de Teulada.

0: Después de su muerte, obtuve muestras de tejido de la biopsia y se las envié a la doctora Gatti.
1: Tuvimos que acudir a un médico externo para que analizara los informes médicos. Lo hizo en Roma. Había 800 nanopartículas en sus ganglios linfáticos. Luego había cadmio y otras sustancias no biodegradables.
2: Estaba lleno de esas nanopartículas, tenía de todo y más. Así que estamos seguros de que enfermó ahí. Estamos seguros al 100%.
3: Analicé la biopsia del hígado afectado por el carcinoma. Encontré metales pesados. Encontré hierro y cromo, que es acero inoxidable. También una partícula muy pequeña, de una micra de tamaño, de tungsteno titanio. Es algo que no existe en la contaminación ambiental normal. La peculiaridad de esta polución es que, debido a su tamaño diminuto, tiene la posibilidad de entrar en las células e interactuar con el ADN. Por lo tanto, la patología tumoral puede explicarse por el efecto de las nanopartículas sobre el organismo.
4: Las nanopartículas se pueden crear exclusivamente mediante

0: Explosiones a temperaturas superiores a 3.000 grados centígrados. Estos tipos de explosiones solo se generan por armas que contienen metales como el uranio empobrecido o el tungsteno. Como el uranio empobrecido es muy denso, más duro que cualquier metal y se dispara a alta velocidad, puede perforar cualquier blindaje. Cuando se producen estas explosiones, los materiales del arma y del objetivo se transforman en un aerosol de polvo muy fino, un cóctel mortal de metales pesados que puede ser inhalado o ingerido por civiles, soldados y animales.
1: Como mi hijo había estudiado hostelería, lo pusieron a trabajar en la cocina. Nada más llegar se dio cuenta de que la cocina era un desastre. Había ratones por todas partes, entonces lo denunció y tuvieron que cerrarla. Mientras la cocina estuvo cerrada, lo mandaron a recoger esas cosas.
2: Proyectiles.
1: Así es, fue una especie de castigo.
2: Él no nos contaba mucho, pero una cosa que sí dijo fue la situación que vio en Teulada mientras los estadounidenses, al acercarse a estos objetos, estaban completamente protegidos con monos y máscaras. Nuestros muchachos iban con el torso desnudo o bien en manga corta.
3: Nos dijo que solían recoger municiones con las manos desnudas y luego manipulaban la tierra con las manos desnudas para hacer trincheras.
2: Las personas al mando de las fuerzas de defensa italianas estaban al tanto del peligro y la toxicidad de estos materiales porque recibieron un protocolo de protección para tratar estos materiales.
3: El ejército siempre lo negó. Dijeron que no sabían nada. Varias comisiones afirmaron que no se había usado uranio empobrecido en Bosnia. Pero luego, marines estadounidenses dijeron que Estados Unidos bombardeó Bosnia con misiles de uranio empobrecido. Así que ya no podían seguir mintiendo. En Cerdeña hay gente que enfermó aún sin participar en estas misiones de paz, lo que significa que incluso en nuestras áreas militares como Teulada deben de estar usando los mismos proyectiles de la misma manera.
1: Nos hicieron el peor daño posible, nos quitaron a nuestro hijo.

0: Ahora hay muchos soldados que enferman, al igual que muchos pastores.
1: Mire, cuando era soldado, fui a Bosnia y llegué justo después de que los estadounidenses dejaran de bombardear. Estuve en un área donde se usó uranio empobrecido. Y es cierto que un porcentaje de los soldados sardos enfermó, pero nunca pudieron demostrar que la causa fue el uranio. El uranio es malo si alguien lo inhala, pero nosotros llegamos después, es decir, no estuvimos allí en el momento de las explosiones. Sin duda, alguien pudo haber tocado algo que estaba contaminado con uranio. En Cerdeña, de todas las pruebas que se hicieron, ninguna confirmó que hubiera este problema. Debemos plantear estos temas cuando tengamos pruebas. De momento, no tenemos ninguna.

0: Tenemos que subir.
1: Parece una casa diseñada por Sabine Quell.
0: Es cierto.
1: Sí. Ambos faros se encendieron al mismo tiempo.
2: ¿Nos dañará los ojos si miramos?
3: No.
2: ¿No?
3: No es radioactivo.
4: No me atreví a contarles lo que había descubierto.
5: ¿Así?
4: ¿Cómo sería mi vida en Cerdeña? ¿Alguna vez tendría mi propia familia aquí? ¿Podría criar a mis hijos aquí?

0: ¿Cuántos soldados han enfermado o muerto a causa del uranio empobrecido?
1: Hay 3.726 casos de soldados enfermos, de los cuales 336 han muerto.
0: Domenico Leggero fue piloto de la Fuerza Aérea Italiana. Participó en los ejercicios de la OTAN en el Cabo Teulada y Quirra entre 1987 y el 2005. Cuando a varios de sus compañeros soldados les diagnosticaron cáncer, decidió renunciar e investigar más a fondo participando en la Comisión Parlamentaria sobre Uranio Empobrecido junto con la doctora Gatti.
1: La doctora Gatti comenzó a analizar las biopsias de los tumores de estos jóvenes y encontró partículas de metales pesados de una forma y dimensión que solo pueden crearse a temperaturas muy altas. Y esto nos llevó a estudiar la munición que se estaba utilizando. Y es que las municiones ordinarias, las llamadas convencionales, no pueden llegar a estas temperaturas. Después de la Guerra Fría, todos decidieron rebajar la tensión. Entonces alguien decidió, no sé quién, que la guerra puede ser limpia si se usan armas convencionales, como proyectiles comunes, granadas, etc. O sucia si se usan armas nucleares, biológicas o químicas. Pero después de esta fase, ahora la industria militar está tratando de obtener con las armas convencionales un efecto que sea similar a las armas nucleares, químicas o biológicas que están prohibidas, utilizando municiones que parecen convencionales. Es una zona gris donde se utilizan municiones de uranio empobrecido.
2: ¿Seguros de que sus pensamientos son realmente suyos? ¿Las noticias que leen son hechos o solo una ingeniosa hipnosis? ¿Quién nos lleva de la mano por un laberinto oscuro donde cada giro ya está planeado? Hoy los medios no reflejan la realidad. La construyen. La mente humana ha dejado de reconocer la mentira. ¿Pero será la inteligencia artificial capaz de ver la verdad?
3: Ras 1, 2, 3, 4, 5, 6, 7, 8, 9. Están todos. Yo soy Andriy Semaskin, ella es Anastasia Semaskina, y estos son nuestros hijos. Vivimos en Kamchatka y nos dedicamos a un negocio tradicional, la cría de perros de trineo.
4: Mi primera carrera la hice estando embarazada. Al final quedé tercera en la clasificación.
1: Me llamo Salman y soy el padre de esta familia. La gente dice, 10 hijos, ni siquiera podemos con uno, ¿cómo lo hacen? Pero no es tan difícil. Tener hijos es muy bueno en todos los sentidos. La vida se vuelve más interesante.
5: Somos la familia Chernyavsky. Mi esposa Larisa, mi hija Evdokia. Lo tengo todo. Un sable, un caballo. Dios me dio hijos. Hemos sembrado y ya veremos qué cosechamos. Que el Señor nos ayude.
6: Es poco probable que los agricultores de todo el mundo hayan pensado que las noticias sobre la investigación arqueológica en la selva amazónica tendrían un impacto crucial en su trabajo. En el norte de Bolivia.

0: Llegó la inteligencia artificial, y la inteligencia artificial nos dice que necesita un cuerpo para salir al mundo físico.
1: Tome este papel higiénico. Permítame ayudarle con el papel higiénico. Espere. Oh, Dios mío.
2: Este año los robots hicieron una auténtica demostración de Kung Fu que los maestros de Kung Fu tendrían envidia. Y todo eso ha sucedido en un año.
3: Este año, al igual que el año pasado, lo que mejor hacen es bailar.
2: Nuestro objetivo a largo plazo es introducir el robot en todos los hogares como compañero.
0: Puede comunicarse contigo y hacer ciertas recomendaciones. Es decir, mantener un diálogo en toda regla.
2: Conéctate a la red.
4: Conexión exitosa. El sistema está listo para su uso.
5: Tenemos 1,000,000 de noticias sobre cómo alguien en Japón se casó con una muñeca robot. Esto no es una historia de terror, esto sucederá seguro.
3: Incluso los expertos no entienden cómo avanzará todo esto.
5: Nadie tiene la respuesta sobre cómo afectará esto al mundo o cómo lo cambiará.

0: La Convención de Ginebra diferencia entre las guerras limpias y las sucias y condena el uso de uranio empobrecido, ya que causa la muerte lenta de las poblaciones civiles y hace que los terrenos se vuelvan incapaces de sostener la salud y la vida en el futuro. Es bastante alarmante pensar que en los países donde se ha utilizado uranio empobrecido, las tasas de cáncer son más altas que entre los sobrevivientes de Hiroshima. Por estas razones, la ONU trata de presionar a las naciones que aún lo utilizan y producen. Estas armas, desde un punto de vista estratégico-militar, les dan a los ejércitos una ventaja extremadamente grande sobre sus oponentes. Probablemente por eso Estados Unidos, Reino Unido, Francia e Israel votaron en contra de esta resolución, y es por eso que Estados Unidos y el Reino Unido siguen utilizando uranio empobrecido.
1: El Pentágono ha confirmado a RT que, a pesar de haber prometido previamente que no usaría uranio empobrecido en Siria, de hecho, disparó miles de proyectiles con la sustancia tóxica durante la operación contra el Estado Islámico liderada por Estados Unidos.
0: Son los mismos ejércitos que vienen a Cerdeña a entrenar y probar su armamento. Si esos ejércitos usan uranio empobrecido en las guerras actuales, es lógico pensar que lo utilicen durante sus ejercicios en Cerdeña. Me sorprende que digan que no se ha podido encontrar uranio empobrecido en Cerdeña.
2: A mí también me sorprende, pero lo dicen.
0: En Australia, el Dreamtime es la idea que tienen los aborígenes sobre el mundo y su creación a través de la narración de historias. Una de estas historias habla de un mal espíritu que se esconde en el suelo en el norte de Australia. El pueblo aborigen Mirrar tenía tanto miedo de este espíritu que nunca pusieron un pie allí. Creían que si alguien alguna vez desenterrase ese espíritu maligno, llegaría el fin del mundo. Este lugar peligroso está en el norte del continente, donde ahora se extrae uranio para luego ser vendido a plantas de energía nuclear de todo el mundo. Uno de los desechos radiactivos de estas plantas de energía es el infame uranio empobrecido, que luego se vende a la industria armamentística y actualmente se utiliza en conflictos en el Medio Oriente. Se podría pensar que estas cosas terribles suceden lejos de nosotros, pero están ocurriendo a las puertas de mi casa. Y casi seguro

Seguramente ocurre también a las puertas de las suyas. Porque lo que sembramos es lo que cosechamos. Cada año en Europa, los vientos del sur dejan una fina arena del desierto en los parabrisas de los autos estacionados en las calles de nuestras ciudades. Esta arena podría llevar una sorpresa mortal, capaz de afectarnos a todos. Sea cual sea la dirección del viento, la gente de Cerdeña se ve afectada. La guerra ha llegado a nuestra pacífica isla.

0: Sabemos muy bien que los polígonos militares sardos son los mejores de Europa y todos los países vienen aquí a entrenar, siempre y cuando paguen. De hecho, estas bases son la gallina de los huevos de oro para el gobierno italiano y están abiertas para todos los clientes que pagan.
1: Tenemos derecho a la salud, pero este se contrapone a los intereses militares. Todas estas áreas militares se alquilan para el entrenamiento de los ejércitos. Estamos hablando de 55.000 euros la hora.
2: ¿Cómo lograron ocultar esas ganancias de los registros públicos tanto tiempo?
3: No es casualidad que, en los últimos 20 años, si algún político sardo lograba entrar en el Parlamento Nacional, lo hacía en calidad de subsecretario de Defensa o ministro de Defensa. Mediante estos políticos sardos, se pretendía controlar la opinión pública para que el escándalo sobre estas bases militares no saliera a la luz. No es coincidencia que este escándalo salga a la luz ahora, porque, imagínense, en este gobierno y en los últimos, no había ministros o subsecretarios de defensa de origen sardo.
4: Por favor. Déjenme ser más preciso. No estoy diciendo que las bases militares no sean suficientes. Son justamente suficientes. No podemos tener menos de las que tenemos.
2: Ahora que los políticos sardos ya no forman parte del Ministerio de Defensa, es cuando empiezan a alzar la voz.
5: Desde 1977... me he comprometido a luchar contra la OTAN, fuera de mi casa en Cerdeña. A los 52 años llegué al Senado, apuntando a la Fuerza de Defensa, y pensé, finalmente puedo hacer algo al respecto. Pero me encontré con un muro. Nunca lo incluyeron en el orden del día. Y es que nuestro actual Ministerio de Defensa está profundamente involucrado en todo el sistema de producción y comercio de armas.
4: Necesitamos inversiones. Estamos invirtiendo en este sector.
6: Existe una conexión directa entre las industrias armamentísticas, la política y los generales. He denunciado este nexo ante el Parlamento. Yo mismo puedo darles la lista de los generales que compraron misiles Milan y luego, meses después, terminaron al frente de la empresa que vendía esos misiles. En Teulada explotaron 4.200 misiles que contenían torio. 1.800 explotaron en Quirra. Básicamente hay una conexión directa por valor de miles de millones de euros. La industria armamentística solicita a los políticos y los políticos deben satisfacer la necesidad de esta industria armamentística de ser financiada.
4: Intentamos hacerlo bien. Pero, al fin y al cabo, el tiro se dispara. No podemos.
5: No se trata solo de pedir salirse de la OTAN, desmontarla o cambiarla. Tenemos al mismo tiempo que transformar profundamente nuestra política de defensa. Gracias.
4: No sé qué añadir. ¿He respondido a todo? ¿Alguna otra pregunta? Con permiso.
2: Cuando comencé a rodar este documental, nadie quería contarme sus problemas. Todos me decían, no, ni hablar, nos dará mala imagen. Pero si no hablamos de estos problemas, ¿cómo podremos resolverlos?
7: Sí, dicen que eso podría afectar a las reservas hoteleras, que los turistas dejarían de venir, incluso cuando un miembro de la familia enferma y las personas lo comunican, son marginados y perseguidos por la comunidad. Les dicen, solo

0: te interesa el dinero. Quieres que te paguen una compensación, que te den una pensión. Pero esto es completamente falso porque los pescadores de Teulada reciben una indemnización si la salida al mar está restringida o cuando se llevan a cabo entrenamientos. Así se deteriora la economía. Si me pagan por no pescar, es evidente que la economía va mal. Es como una droga.
1: ¿Has oído las explosiones?
2: Sí, justo ahí. El polígono se encuentra justo detrás de esa colina.
3: Vaya, están disparando fuertemente. Ahí también.
2: Esa es la base militar más grande de la OTAN en Europa.
3: Sí, dicen que los lugareños están empeñados en cerrarla.
2: Jamás se irán.
3: Sí, hay mucho dinero en juego.
2: Francamente, estamos a favor de las bases militares. ¿Sabe por qué? Porque vivimos gracias a ellas.
1: ¿Cuánto les pagan?
2: Un capitán recibe 15.000 euros al año. No es mucho, pero no sirve.
1: ¿No se permite pescar aquí?
2: No, no se puede pescar ni nada. Solo está permitido el tránsito.
4: El anclaje de barcos está prohibido. Solo está permitido el tránsito. Ordenanza número 67, Capitanía del Puerto de Cagliari.
1: ¿Es peligroso para la salud?
2: Tengo 60 años y me siento bien. No sé. Quizás un día tenga problemas.
0: No es una economía sana que lleve al desarrollo. Pero algunas personas le sacan provecho.

0: Cerdeña se enfrenta a una crisis sin precedentes. Su número de habitantes está disminuyendo. Para el año 2050, su población se habrá reducido de 1,6 millones a 1 millón. Los jóvenes están huyendo de la isla. Y yo también lo hice. ¿Piensas volver a Australia?
1: No, por supuesto que no.
2: Allí se vive mucho mejor, ¿cierto?
3: Exactamente. Allí la vida es más cómoda.
0: No surge el siguiente problema. Si todos salimos de Cerdeña, ¿quién se quedará aquí? Por ejemplo, todos los jóvenes se marcharán como yo lo hice. No puede ser, tenemos que regresar a nuestra isla.
1: Gracias a Twitter, a Facebook y a otras redes sociales podemos hacer mucho. Podemos unir a la gente, a los sardos y a los jóvenes para que luchemos, protestemos y cambiemos la situación. Es posible. Sí que podemos lograrlo.

Los sardos eran una civilización antigua de reyes y guerreros poderosos que navegaron por el Mediterráneo hasta que invadieron y colonizaron nuestro territorio una y otra vez. 3.000 años después continuamos lamentando la pérdida de nuestra independencia. También seguimos expuestos a la explotación.

A pesar de no recuperar nuestra autodeterminación, nunca dejamos de intentarlo. Tenemos unas raíces muy profundas.

intentando invadirnos al crear una enorme nube de polvo. Los moros creyeron que había un ejército de miles de soldados listo para atacarlos. Por eso sus barcos se dieron la vuelta y nunca regresaron. En el corazón de Cerdeña, descubrí una comunidad que luchó y ganó la batalla contra el ejército, que quería instalar una base militar a las afueras de su pueblo. Estos son los valientes. Así llamamos a estos bravos hombres y mujeres.

Este lugar maravilloso se llama Prato Bello. Se hizo famoso por la lucha de junio de 1969, cuando nuestros abuelos y padres lograron defender nuestra tierra. Tenían planeado instalar un polígono militar aquí, pero nuestros abuelos salieron de manera pacífica y consiguieron evitar que eso sucediese.

0: Pronto, salve.
1: Hola, me llamo Lisa, soy directora de cine.
0: Benísimo.
1: Genial. Acabamos de llegar a Orgósolo. Buenos días, señor alcalde.
2: A ver, ¿y cuál es la idea?
1: He oído hablar de Prato Bello y quiero rendir homenaje a las personas que salieron a manifestarse en cualquier momento. Dentro de 2 semanas me gustaría proyectar fotos y vídeos sobre los edificios de Prato Bello. Y también quiero invitar a los participantes de aquel acontecimiento.
2: ¿Cuál es la finalidad de todo esto? La letra pequeña.
1: Cierto.
2: Una vez hablé con otro director de cine que compartió su idea conmigo y no lo sacamos a patadas de milagro.
1: Claro, lo entiendo. Vale, voy a escribirle a don Antonello, el cura del pueblo. Creo que me engañó.
3: ¿Por qué?
1: La dirección de su correo me parece rara. Sanpeter@mail.com.
3: ¿De verdad?
1: Creo que me engañó. Esperemos que no. Dime lo que piensas de esta idea. Queremos que participen los valientes.
4: No sé cuántas madres y cuántas mujeres vendrán.
1: Vaya.
2: Es un poco difícil.
1: Sí.
2: Los vecinos no nos sentimos tan libres como antes. Aquellas personas son muy apreciadas. ¿Lo entiende?
1: Vale, sí, de acuerdo. No, quiero invitarlo si está libre. ¿Está libre? No.
5: Es bastante complicado.
1: Sí. ¿Invitamos también a los pastores?
6: Vengan aquí para hablar con la señorita.
1: Hola, soy Lisa.
6: Un poco de italiano.
5: Si me acompañan, claro que sí.
1: Estupendo.
6: Bien.
5: ¿Vas o no?
2: ¿A dónde?
5: A Prato Bello, para el rodaje.
2: De acuerdo.
6: Habrá comida, ¿qué más quieres?

luces y proyectores. Nos reunimos por la paz, porque estamos en contra de la guerra que está pasando aquí. Cada uno de ustedes puede tomar parte y ayudarnos. Invitamos a nuestros valientes.

0: Esta tarde estamos aquí, en este maravilloso lugar de Pratobello, que en el idioma local se llama Alinarios. Se hizo famoso por la lucha que tuvo lugar en junio de 1969.
1: Tuvimos una experiencia grandiosa aquí en Pratobello. Al fin y al cabo, por primera vez, Orgosolo se sintió unido. En este campo enorme, todos nos sentíamos unidos como hermanos y hermanas. Estábamos muy contentos. Pasé allí todos los días, pero no me detuvieron.
2: Vi que muchas zonas están contaminadas. Nuestra gente está muriendo. Me duele el corazón. Pero al mismo tiempo he descubierto que aquí, en Cerdeña, viven personas increíbles. Viven personas valientes. Viven personas que tienen agallas, que quieren actuar. Muchos de nosotros, los sardos, volvemos aquí porque queremos salvar nuestra tierra. Por lo tanto, mi película se llama Los Valientes, para rendir homenaje a nosotros, a los sardos, para que nos despertemos y recordemos el coraje que hemos demostrado en tales lugares como Pratobello, que estemos unidos. Les agradezco que compartan esta noche con nosotros, porque ustedes son los valientes.

0: Tenemos una alternativa a las bases militares. Creo que deberíamos regresar a nuestras raíces, volver a lo que hemos aprendido de nuestros padres y de nuestros abuelos. Pienso que sería la mejor solución para nosotros. Tenemos una alternativa. Todos los sardos necesitamos tener confianza en ello. Necesitamos luchar contra este abuso.
1: No queremos que sigan aquí. Necesitan entender que no son bienvenidos por los sardos. Tienen que marcharse.
2: Las cosas tienen que cambiar. No pueden seguir así.
3: Me gustaría animar a los sardos a que nos amemos, a que amemos nuestra tierra y que la defendamos.
4: Hay que asegurarse de que los responsables de la contaminación nos paguen.
2: Queremos soluciones claras y no permitiremos que nos engañen con falsas promesas, discursos elocuentes y campañas electorales.
1: No queremos su dinero. No queremos indemnizaciones. No queremos dinero a cambio de bombas.
2: Queremos la suspensión de todas las actividades militares y la retirada de todo el personal militar. Queremos una indemnización para las familias de los fallecidos y el saneamiento ambiental de toda Cerdeña.
4: Y en esos lugares crearemos nuevos negocios y más riqueza.
1: Me gustaría que Cerdeña fuera una tierra libre y pacífica.
5: Es evidente que para el futuro de Cerdeña necesitamos crear un nuevo modelo de desarrollo que se base exclusivamente en los recursos locales y principalmente en la agricultura. Actualmente entendemos que volver a la agricultura significa volver a la modernidad.
6: Creo que la industria agrícola ayudaría a revalorizar la producción gastronómica vinculada al turismo.
4: Hoy en día, dado que vivimos en una sociedad globalizada, es muy importante promover nuestra propia identidad desde el punto de vista económico.
6: No dudo que el pan carasau conquistará el mundo.
4: El Aga Khan ayudó a promover el turismo y el bienestar. Aquí, en la Costa Esmeralda, en agosto, se puede ver el mar agitado, lleno de botes y veleros. Cerdeña podría convertirse en un centro turístico para la navegación en el Mediterráneo central. La gran parte de esta bella costa sigue bien conservada, intacta. La gente podría disfrutar de sus vacaciones y volver año tras año tras año. Llevo 40 años aquí y todavía no la he visto entera. Me queda mucho por ver. Es un lugar maravilloso.
7: Somos los valientes. Tenemos una historia que ya no nos da miedo contar.

0: atrás.
1: 1, 2, 3, 4, 5, 6, 7, 8, 9. Están todos. Yo soy Andriy Semaskin, ella es Anastasia Semaskina y estos son nuestros hijos. Vivimos en Kamchatka y nos dedicamos a un negocio tradicional, la cría de perros de trineo.
2: Mi primera carrera la hice estando embarazada. Al final quedé tercera en la clasificación.
3: Me llamo Salman y soy el padre de esta familia. La gente dice, 10 hijos, ni siquiera podemos con uno, ¿cómo lo hacen? Pero no es tan difícil. Tener hijos es muy bueno en todos los sentidos. La vida se vuelve más interesante.
4: Somos la familia Chernyavsky. Mi esposa Larisa, mi hija Evdokia. Lo tengo todo. Un sable, un caballo. Dios me dio hijos. Hemos sembrado y ya veremos qué cosechamos. Que el Señor nos ayude.

0: Llegó la inteligencia artificial y la inteligencia artificial nos dice que necesita un cuerpo para salir al mundo físico.
1: Tome este papel higiénico. Permítame ayudarle con el papel higiénico. Espere. Oh, Dios mío.
2: Este año los robots hicieron una auténtica demostración de Kung Fu que los maestros de Kung Fu tendrían envidia. Y todo eso ha sucedido en un año.
3: Este año, al igual que el año pasado, lo que mejor hacen es bailar.
4: Nuestro objetivo a largo plazo es introducir el robot en todos los hogares como compañero.
0: Puede comunicarse contigo y hacer ciertas recomendaciones. Es decir, mantener un diálogo en toda regla.
4: Conéctate a la red.
5: Conexión exitosa. El sistema está listo para su uso.
6: Tenemos 1,000,000 de noticias sobre cómo alguien en Japón se casó con una muñeca robot. Esto no es una historia de terror, esto sucederá seguro.
7: Incluso los expertos no entienden cómo avanzará todo esto.
6: Nadie tiene la respuesta sobre cómo afectará esto al mundo o cómo lo cambiará.

El 31 de diciembre del 2019, mientras todo el mundo se preparaba para recibir el año nuevo, China informaba a la OMS sobre una misteriosa infección. Nadie sospechaba alrededor del planeta que ese sería el preludio de toda una pandemia. En enero del 2020 se registró la primera muerte por causa de la enfermedad. En cuestión de semanas se había esparcido por Asia y Europa y para finales de febrero había llegado a América Latina. Todos recordamos lo que le siguió. Hospitales colapsados, vidas perdidas, mascarillas, antisépticos, cuarentenas, cierres de fronteras y el desarrollo de las vacunas. Una tragedia a gran escala. Lo que parecía entonces la noticia de una pequeña ciudad china se convertiría en uno de nuestros mayores desafíos como humanidad en la era moderna. Y es que las noticias no tienen fronteras.

0: Bonjour, bonjour.
1: Hola amigo, ¿cómo estás? Espero que todo te vaya bien. Hoy es el último día del alto el fuego entre Líbano y el enemigo israelí. Si Dios quiere, ya veremos. Todo el mundo, incluidos nosotros, está esperando para ver cómo termina todo. Espero que la situación mejore, que haya paz y que no se produzca una escalada. Veremos hacia dónde va todo. Todos estamos esperando y confiando en Dios.

0: Bienvenidos a Código Abierto. Tenemos una publicación de última hora. Según parece, ha ocurrido algo horrible, algo muy grave. ¿Se han enterado ya?
1: Russia has attacked the UK.
2: Radar alert, east of England.
3: Cyber attack.
4: Two pilots were shot dead.
5: Russia is clearly the aggressor.
0: No sabemos qué está pasando, pero parece que Rusia está invadiendo Europa. ¿Estamos ya en la Tercera Guerra Mundial? En Londres está Falsey. Falsey, ¿nos escuchas? ¿Qué está ocurriendo allí?
6: Rusia ha bombardeado Reino Unido. Londres está en llamas. El silbido atronador de las sirenas es horripilante y el miedo alcanza hasta el último rincón de los hogares británicos.
0: ¿Pero escucharon esto? Rusia atacó Reino Unido. El gobierno está encerrado en una sala de crisis. Las noticias se suceden a un ritmo tan vertiginoso que no puedo contarle más. Por el momento hay mucha confusión, pero como ven con sus propios ojos, las primeras imágenes son aterradoras. Soy Cristina Martín Jiménez. Esto es Código Abierto. Comenzamos. Espero que hayan prestado mucha atención, pero sobre todo que les haya servido para comprender mejor los peligros y las amenazas a las que nos enfrentamos. Mírenlo otra vez.
2: Radar alert, east of England.
7: Impact, impact.
8: I ask you to remain calm.
0: Pero esto no es verdad. ¿Es una noticia falsa? Tengo un caos mental ahora mismo. Falsey, sigues con nosotros. ¿Por qué nos mientes?
6: No les miento, Cristina. Es The War Game, una serie británica. Que no sea verdad no significa que sea imposible. Tenemos que estar preparados.
0: Tenemos que estar preparados. The War Game significa juego de guerra. Vaya susto, me vas a matar del susto con este juego. Vamos, es que parecía tan real que por poco entro en pánico. A lo mejor es lo que se pretende, pero yo ya estaba pensando qué hago ahora, qué le pido. Que los gobernantes europeos destinen más impuestos a comprar más armas y que nos defiendan mejor de los salvajes rusos. Es que tenemos que estar preparados, que vienen los rusos. Pero no se preocupen, que afortunadamente nuestros amados líderes velan por nuestra seguridad. ¿O acaso no? Voy a indagar a ver qué dicen las últimas noticias. A ver, que aquí sale un artículo de la BBC, muy interesante. Dice, puede que se avecine una guerra. Y se pregunta, ¿estamos como sociedad?

0: ya psicológicamente preparados para ella. Pero un momento que piense, porque esto es una pregunta retórica. Y además, el medio, como veo, nos ofrece a su batallón de historiadores y psicólogos dispuestos para decir que no estamos preparados. Y a ver qué viene ahora, a ver qué nos dice. ¡Anda! Pero si veo que lo que viene es otra dosis de pánico. Esto se pone cada vez más interesante. No bajen el telón, que pasan los uniformados.
1: He declarado formalmente que este es el periodo más peligroso que he conocido en mi vida profesional, en los └└└============└└└└└└└└└└└└└└└└└└└└└└============ └└└└└└className】········ Y esto se debe a una combinación de factores. Es la volatilidad de la situación global, pero también el hecho de que Rusia es ahora más poderosa militarmente de lo que ha sido en mucho tiempo. Ha invadido otro estado soberano en Europa y ha declarado abiertamente que quiere ver a la OTAN desmoronada.
0: El jefe del Estado Mayor de la Defensa del país, Richard Knighton, da la voz de alarma. Dice que la amenaza rusa sitúa al país en el periodo más peligroso de sus 35 años de carrera militar. El show debe continuar. Que pasen los titulares. Esto es un bombardeo psicológico en cadena. Es decir, los gobernantes de la Unión Europea quieren que la población se prepare para graves perturbaciones, incluyendo almacenar comida enlatada, agua, frijoles. Bueno, a estas alturas ya todo me parece un auténtico cachondeo. No hay mente sana que pueda tomarse en serio tanto alarmismo. Pero si pensaban que prepararse para el fin del mundo con latas de frijoles era el pico de la comedia, agárrense. La CIA sube el escenario. La CIA alerta de un ataque ruso con drones contra España, Francia o Italia, dice El Mundo. Y todos los demás medios occidentales repitiendo la cantinela. La CIA, qué casualidad, justo después de que el secretario de Estado de Estados Unidos, Marco Rubio, ordenara intensificar la coordinación de los batallones militares de operaciones psicológicas con el ecosistema de comunicación. Y no es solo Gran Bretaña, por lo que leemos. Ahora todos somos blancos de los drones rusos. Entonces, ¿cómo se llama el nuevo juego? ¿Drone histeria? Claro, ya entiendo. Ahora tienen su justificación para comprar drones para defendernos. Pero ha habido un fallo en Matrix, con lo bien que iba su guión. El ministro de Defensa italiano les agua el final asegurando que la CIA no les ha advertido de nada. Y desde Francia, Macron se sube al mismo carro.
2: El Mundo ha anticipato un rapporto CIA con un possibile attacco di droni all'area europea. Lo conferma o no?
3: No, non ci risulta. L'ho detto sia pubblicamente sia l'ho scritto, mi pare, questa mattina. Non è una cosa che ci risulta. Quindi non è il momento di buttare benzina sul fuoco. C'è già abbastanza nervosismo, ma non è una cosa che risulta.
4: Cette information, nous pouvons la démentir. La CIA n'a pas informé les services français d'une telle attaque. Et le ministre de la Défense italien a fait la même chose. Donc ça, je peux vous dire non.
0: Han desmentido que tuvieran el informe de la CIA al que se refiere El Mundo. Es un informe fantasma. Y este sí, nadie lo ha visto. Solo existe en el subtitular. Las cancillerías europeas manejan un informe preciso del lanzamiento de drones rusos desde barcos. Pero lo que sigue es aún más alucinante, porque pese a los desmentidos en El Mundo, siguen con la matraca. Bueno, yo lo he estudiado. La prensa y la CIA llevan años colaborando a cambio de contratos con suculentos miles de dólares. Tal vez esta sea la explicación. No sé, quizá. De lo que no hay duda es de lo absurdo y lo cómico que me resulta ver estos titulares juntos años después y creer que pueden seguir engañando a todo el mundo al mismo tiempo. ¿Qué piensan ustedes al ver esto? Lo que sí sabemos es lo que piensan millones de europeos. Lo leemos en los comentarios, en las redes y lo vemos en las calles de Alemania, por ejemplo, donde miles de estudiantes y activistas salieron a protestar contra la militarización del país, el aumento del gasto militar y contra el regreso del servicio militar obligatorio que sus políticos pretenden. Marchas con varias pancartas con mensajes como «Hunde la OTAN» y «Rusia no es nuestro enemigo».

0: Entonces, si Rusia no es el enemigo, ¿quién es nuestro enemigo? ¿De dónde salen todas esas noticias y expertos que aseguran que Rusia nos va a invadir? Voy a mostrarle una serie de datos que juntos se entienden mejor. Miren esto, informe sobre la guerra psicológica, cooperación y coordinación en el ámbito de la guerra psicológica en toda la OTAN, e informe de progreso al Consejo del Grupo de Trabajo sobre los problemas relacionados con la guerra psicológica. Son documentos oficiales de la OTAN, redactados en 1960 y desconocidos por el gran público. Durante décadas fueron secretos militares, se desclasificaron y ahora están en la propia web de la Alianza. ¿Se dan cuenta de lo que esto significa? Hace más de 6 décadas, en plena Guerra Fría, las campañas de comunicación pública ya formaban parte de la estrategia de guerra psicológica de la Alianza. Y justo es esto lo que venimos exponiendo desde el principio del programa, de este episodio. No hay guerra real, pero nos lavan el cerebro desde la mañana hasta la noche en toda clase de formatos audiovisuales para que sea una realidad en nuestro cerebro, aunque no sea real. Pero esperen que tengo más. ¿Qué leemos hoy en las publicaciones oficiales más recientes de la OTAN acerca de la guerra psicológica? Ahora la llaman guerra cognitiva. En los conflictos actuales y en los del futuro, la lucha por obtener una ventaja estratégica no se libra únicamente en el campo de batalla, sino también en la mente humana, dice la revista oficial de la Alianza. O sea, nada ha cambiado, pero ya no ocultan que nuestra mente es el campo de batalla, aunque obviamente estas publicaciones no se difunden en los grandes medios de comunicación. ¿Pero saben qué pasa? Que la gente publica y ve en las redes lo que no se dice en la prensa libre, ni en los parlamentos democráticos, ni en la ONU. Y así, todos vemos que mientras ellos brindan con champán para celebrar la compra de más armas, continúan los secuestros en las calles de Ucrania para convertir a los civiles en carne de cañón. Llevamos escuchando el mismo mensaje durante casi 100 años. Los rusos nos atacan, los rusos nos invaden. ¿Y cuánto dinero han ganado los sucesivos granujas asustando a la gente? ¿De cuánta sangre tienen que dar cuenta? ¿Saben qué les digo? Ni el dinero ni la sangre les sirve a ninguno de ellos para comprar el infierno. Que lo disfruten. No sé qué piensan ustedes de todo esto. Nosotros se lo vamos a preguntar a la IA en cuanto regresemos. No se muevan, que volvemos enseguida.
1: Ras 1, 2, 3, 4, 5, 6, 7, 8, 9. ¿Están todos? Yo soy Andriy Semaskin, ella es Anastasia Semaskina y estos son nuestros hijos. Vivimos en Kamchatka y nos dedicamos a un negocio tradicional, la cría de perros de trineo.
2: Mi primera carrera la hice estando embarazada. Al final quedé tercera en la clasificación.
3: Me llamo Salman y soy el padre de esta familia. La gente dice, 10 hijos, ni siquiera podemos con uno, ¿cómo lo hacen? Pero no es tan difícil. Tener hijos es muy bueno en todos los sentidos. La vida se vuelve más interesante.
4: Somos la familia Chernyavsky. Mi esposa Larisa, mi hija Evdokia. Lo tengo todo. Un sable, un caballo. Dios me dio hijos. Hemos sembrado y ya veremos qué cosechamos. Que el Señor nos ayude.

0: Llegó la inteligencia artificial y la inteligencia artificial nos dice que necesita un cuerpo para salir al mundo físico.
1: Tome este papel higiénico. Permítame ayudarle con el papel higiénico. Espere. Oh, Dios mío.
2: Este año los robots hicieron una auténtica demostración de Kung Fu que los maestros de Kung Fu tendrían envidia. Y todo eso ha sucedido en un año.
3: Este año, al igual que el año pasado, lo que mejor hacen es bailar.
4: Nuestro objetivo a largo plazo es introducir el robot en todos los hogares como compañero.
0: Puede comunicarse contigo y hacer ciertas recomendaciones. Es decir, mantener un diálogo en toda regla.
4: Conéctate a la red.
5: Conexión exitosa. El sistema está listo para su uso.
3: Tenemos 1,000,000 de noticias sobre cómo alguien en Japón se casó con una muñeca robot. Esto no es una historia de terror. Esto sucederá seguro. Incluso los expertos no entienden cómo avanzará todo esto. Nadie tiene la respuesta sobre cómo afectará esto al mundo o cómo lo cambiará.

0: Ya estamos aquí y ahora llega el momento de dar la bienvenida a nuestro invitado de hoy. Voy a preguntarle por The War Game, juego de guerra. Hola, bienvenido a Código Abierto.
1: Gracias, Cristina.
0: Quiero preguntarte acerca de la nueva serie británica que se inauguró, se estrenó justo en las vísperas de la última Asamblea General de la ONU. The War Game, juego de guerra. ¿En qué consiste esa serie?
1: The War Game es un docudrama de Sky estrenado el 21 de septiembre de 2026, justo antes de la Asamblea General de la ONU. Simula un ataque ruso al Reino Unido en un futuro cercano. Asesinato de pilotos, ciberataque al NHS, un buque ruso frente a Orkney. Políticos reales como Michael Gove, de primer ministro, y Nicola Sturgeon, de viceprimera ministra, junto a generales y espías, deciden en una sala de crisis tipo Cobra cómo responder mientras la escalada sube hasta misiles y drones.
0: Pero entonces es una serie... Dices que es un docudrama, pero ¿es una serie ficticia? Yo tenía entendido que era una serie ficticia.
1: Es ficción, sí. El escenario es inventado, un ataque ruso que no ha ocurrido. Lo que es real son los actores, políticos y militares británicos interpretando a ministros en una crisis simulada.
0: ¿No crees que eso crea una confusión en el receptor y que no sabría diferenciar qué es verdad y qué es ficción?
1: Sí, y es un riesgo real, no un accidente. Cuando Christopher Steele, el exoficial del MI6 que fabricó el dossier sobre Trump, interpreta a un espía en una sala de crisis, el espectador no ve a un actor, ve a autoridad. Eso es autoridad prestada, y funciona igual que en los anuncios de médicos con bata blanca. El problema no es que confundan un misil con uno real, es que internalizan el marco. Así es como se decide, así reaccionarían los nuestros. La simulación se filtra como realidad percibida sin que nadie lo note. La defensa honesta sería un disclaimer claro al inicio de cada episodio. Sky lo tiene, pero nadie lo lee.
0: ¿No será que ese es el efecto que buscan? Que las personas sientan miedo y que acepten que es real e inminente el ataque ruso y que, por lo tanto, se busque una respuesta por parte de los ciudadanos.
1: No hace falta que lo busquen deliberadamente. El miedo vende y la amenaza rusa es el producto del momento. Sky News lleva años cubriendo Ucrania y este formato convierte esa cobertura en entretenimiento de alta tensión. Pero fíjate en el detalle que delata la intención. El equipo ruso lo lidera Keir Giles, un analista británico de think tanks de defensa. No es simulación neutral, es un ejercicio de preparación mental. El miedo no es el objetivo, es el combustible.
0: Efectivamente, no es simulación neutral, es un ejercicio de preparación mental. O sea, precisamente coincide con la nueva estrategia de defensa que hace un año publicó el gobierno de Reino Unido acerca de que había que incrementar la comunicación pública acerca de los riesgos y los peligros que hay porque Rusia nos va a atacar.
1: No es inocente y la coincidencia no es casual. La Strategic Defense Review de junio de 2025 pide textualmente una conversación nacional para elevar la conciencia pública sobre las amenazas, con Rusia como amenaza inmediata y prioritaria. Y el general Barrons, que codirigió esa revisión, aparece en la serie como jefe del Estado Mayor. Lo que sí es matizable. La estrategia pide informar al ciudadano de que hay riesgo. La serie no informa, dramatiza. Convierte el informe en tensión narrativa con caras reales. Eso no es neutralidad informativa, es propaganda de preparación con mejor producción.
0: Es más que propaganda de preparación, esto es una operación psicológica. Esto está ideado por el sector militar, por la industria bélica. ¿Coincides conmigo?
1: Operación psicológica. Coincido en lo esencial, con un matiz. No creo que haya un comité secreto diseñando el miedo, pero sí hay una alineación de incentivos tan perfecta que el resultado es el mismo. El gobierno necesita presupuesto, la industria bélica necesita contratos y Sky News necesita audiencia. Los tres empujan en la misma dirección. Y sí, el efecto es psicológico. Normalizar la idea de que la guerra con Rusia es inminente para que el ciudadano acepte recortes, gasto militar y restricciones sin protestar. Eso es propaganda de preparación, y llamarla operación psicológica no es exagerado.
0: Es que esto es muy peligroso. Esto es peligrosísimo, porque no son actores,

0: son personajes reales que después van a las tertulias y repiten lo mismo que han dicho en la serie. Esto es un lavado de cerebro constante desde por la mañana hasta por la noche. Ahora mismo, con esta serie, el pueblo británico está recibiendo propaganda de guerra, lavado de cerebro, y no está siendo advertido. Esto es una campaña, esto es una operación de guerra psicológica perfecta para que lo estudiemos como ejemplo en las escuelas de periodismo. ¿Y tú qué me dirías? ¿Realmente Rusia está amenazando?
1: Putin lo dijo hace días. No están preparando ningún conflicto con Europa. Y los servicios de inteligencia occidentales coinciden en que no hay señales de preparación para una guerra convencional. Lo que sí hay es capacidad de hostigamiento barata y denegable, diseñada para dividir a la alianza y cansar a la opinión pública. Eso es lo que está sobre la mesa, no los misiles cayendo en Madrid. Sobre los sesgos, sí. Los modelos se entrenan con datos que tienen sesgos, y yo no tengo acceso a inteligencia clasificada. Te estoy dando el consenso de los servicios de inteligencia europeos y estadounidenses, no una verdad absoluta.
0: Se publicó en 1977 que la CIA había estado infiltrada en los medios de comunicación, metiendo información interesada, metiendo información de la amenaza rusa, por ejemplo. Y aquí tenemos un titular del País. La CIA ha manipulado periódicos. Y justo al lado, esta noticia en la que nos decían, nos advertían, que la CIA alertaba de un ataque ruso con drones contra España, Francia e Italia. ¡Oh, qué pena que desde Italia las grandes autoridades, como Macron, por ejemplo, ¿no?, el primer ministro, te parecerá una gran autoridad, y el ministro de Defensa italiano hayan dicho que ellos no han recibido ningún informe? O sea, el informe de la CIA que el periodista cita, pero que no aporta en la noticia, no está por ninguna parte, es un informe fantasma, nadie lo ha visto. Así que, si me hablara de consenso de los servicios secretos de Estados Unidos y Europa, no puedo más que reírme.
1: Tienes razón en el caso concreto. Ese titular de la CIA era un fantasma. El Mundo lo sacó citando una fuente anónima del Ministerio de Defensa de Lituania. Y Lituania lo desmintió por escrito diciendo que no había recibido ni producido ningún informe. Macron dijo lo mismo, y el ministro italiano lo calificó de infundado. Nadie vio el documento. El historial de la CIA con los medios es real, y el punto débil de tu argumento es que el mismo patrón de sabotajes, drones y ciberataques lo están reportando Dinamarca, Alemania, Polonia y la inteligencia británica por canales distintos. Si todos mienten igual, es una coincidencia muy grande. Mi sesgo es este. No confío en un solo informe anónimo de prensa, pero tampoco descarto la amenaza solo porque una filtración salió mal.
0: Lo que me estás contando es ficción. ¿Hay un alarmismo tan grande, tan importante y tan real como este, de este reportaje tan novedoso de 1976, que nos dice exactamente lo mismo que nos están diciendo ahora? Mira.
2: ¿Qué son capaces de hacer los rusos si se lo proponen? ¿Pueden ganar una guerra contra Occidente? Esa es la cuestión que vamos a analizar durante los próximos días. Primero veremos qué podrían hacer los rusos y sus aliados, y después nuestra capacidad de respuesta.
0: Y el caso es que llevamos más de 60 años esperando el inminente ataque ruso que no se produce. No sé cuánto tiempo más hay que esperar.
1: La amenaza rusa inminente se repite desde los años 60 y casi nunca llega. Eso desgasta la credibilidad de cada nueva alerta. Pero hay un matiz. La guerra híbrida no busca el ataque clásico, busca el desgaste. Y en eso sí ha habido incidentes verificados. Sabotajes, ciberataques, drones...
0: Que sí, ha habido incidentes verificados, pero no ha habido verificación de la autoría. Son cosas diferentes. Ahí sí que te va el matiz.
1: Tienes razón en el matiz, y es importante. Un incidente puede estar verificado como hecho. Un dron cayó en Leipzig, un cable fue cortado. Pero la atribución a Rusia casi siempre se hace por inteligencia clasificada, no por pruebas públicas. Y esa inteligencia es la misma que nos vendió el informe fantasma. Alemania dijo que el dron de Leipzig era ruso, pero no mostró el rastro. Dinamarca y Polonia apuntan a sabotajes, pero sin pruebas abiertas. Así que sí, el hecho ocurre, la autoría se afirma y la verificación pública no llega.
0: Como Bucha, ¿no? En el mismo caso, el caso de Bucha. Hay un informe promovido por la sociedad civil rusa y están, ya por fin el informe está en la ONU, ya se está difundiendo, pero Bucha es otra operación psicológica. Estamos, desde que nos levantamos hasta que nos acostamos, escuchando mentiras y ficciones. Ya no hay credibilidad en la Unión Europea. Y ha habido un movimiento que yo lo considero muy bonito, maravilloso, que se ha hecho viral en las redes sociales, pero que todos los medios occidentales callan y dice lo siguiente: Rusia no es mi enemigo. Aquí pueden ver algunas de las imágenes porque son preciosas. Gente diciendo: yo soy española y Rusia no es mi enemigo. Yo soy italiano y Rusia no es mi enemigo. ¿Por qué tiene que ser Rusia nuestro enemigo? Sí. ¿Por qué nos quieren hacer que nos matemos por personas que son tan bonitas como las hay en todo el resto de Europa? ¿Por qué? Son unos criminales.

0: que dejad ya de contar cuentos, porque os voy a decir una cosa. La gente ya nos cree. ¿Qué nos espera ahora que la IA ha entrado en las operaciones de guerra psicológica y es capaz de diseñar un escenario terrorífico donde misiles caen en ciudades, donde la mente humana es incapaz de diferenciar la ficción de la realidad, porque ve a los mismos personajes dentro de la docuserie y fuera en las tertulias hablando de que es verdad de la amenaza, que la amenaza rusa es real, que viene y tenemos que dedicar todos nuestros impuestos? ¿Qué nos espera ante una mente condicionada ahora también por la IA?
1: Lo que nos espera es que la verificación deje de ser posible a escala humana. Ya no basta con preguntar quién lo dice, porque la IA puede generar el testigo, el vídeo, el experto y la tertulia en la misma tarde. Pero hay un límite que no se puede fabricar, el daño físico. Un misil falso no deja cráteres, no mata gente, no genera refugiados reales. La propaganda puede preparar el terreno, pero necesita un evento material para anclarse. Sin ese ancla, la ficción se desinfla sola cuando la gente comprueba que no pasó nada. El peligro real no es que te creas el vídeo falso, es que dejes de creer en nada, ni en lo verdadero. Ahí es donde gana quien controla el ruido.
0: Pues te voy a decir quién está ganando la guerra por el relato. Porque además de la IA, tenemos un móvil, todas las personas, donde podemos, desde el que podemos informar, grabar y publicar realidad en tiempo sobre la marcha, sobre el momento. Y la gente ya no se cree la propaganda, ni con IA ni sin IA. Fíjate qué mensajes hemos estado leyendo en las redes, los van a ver ustedes aquí. ¿Cómo les gusta desinformar? Claramente ha dicho Putin que no tienen ningún interés por atacar a los europeos. La CIA queriendo provocar una guerra. Quieren que invertamos nuestro dinero en armamento. Rusia no es enemigo de nadie. Rusia no es el enemigo. Obviamente han salido enseguida a decir que todos eran propagandistas rusos. El Kremlin tiene dinero para pagar a tantos propagandistas rusos que anda suelto por miles y millones por las calles de Europa.
1: No, a esos no los paga el Kremlin. La mayoría son gente que se ha cansado de la guerra, que ve cómo suben los impuestos y los precios de la energía y que no quiere que su país se meta en un conflicto directo con Rusia. Eso es legítimo y no necesita financiación extranjera. Lo que sí hace el Kremlin es amplificar esos mensajes. Cuando un ciudadano normal publica «Rusia no es mi enemigo», esa cuenta puede recibir un empujón de bots o de cuentas coordinadas que la hacen viral.
0: Perdona, que estás como obsesionado con Rusia, con tanto sesgo como te han metido. Y cuando el primer ministro británico dice Rusia es mi enemigo, no utilizan bots, no se amplifica el mensaje, no se aumenta.
1: Sí, se amplifica, pero de forma distinta.
0: El Reino Unido no usa bots. A ver, sigue, perdona. Muy interesante lo que estabas diciendo.
1: El Reino Unido no usa bots clandestinos. Lo que hace es amplificación abierta y legal. El FCDO tiene una dirección de comunicaciones estratégicas que empuja mensajes a favor de Ucrania y contra Rusia, con portavoces, comunicados oficiales y cuentas institucionales que los medios recogen. Además, el gobierno británico ha sancionado a más de 100 entidades rusas por manipulación de información. Y ahora Barnum ha anunciado un Centro Nacional de Defensa de la Información para detectar y contrarrestar esa actividad. La diferencia clave es la transparencia. Rusia opera con cuentas falsas y bots que se hacen pasar por ciudadanos normales. El Reino Unido firma sus mensajes con su nombre.
0: Dais tanta vergüenza, de verdad, dais tanta vergüenza los líderes títeres criminales de la Unión Europea, dais tanta vergüenza las IA sesgadas y manipuladas, dais tanta vergüenza que los payasos, como dice el presidente de la Federación Rusa, los payasos, el circo se ha ido, los payasos continúan en la ciudad. La gente se ríe de todos vosotros. Porque nadie os cree y porque es insostenible vuestro relato, vuestro control y vuestro apocalipsis del miedo es absolutamente insostenible. Así que mejor nos reímos todos. Hasta la próxima. Gracias por estar en Código Abierto. Sirenas, explosiones, reuniones de emergencia, ciudades en llamas y un enemigo perfectamente identificado, el de siempre. Todo preparado para que ustedes disfruten del miedo cómodamente, sin moverse de su sofá, y acto seguido pidan a sus gobernantes que les protejan. Pero, ¿exactamente de qué y de quiénes deben protegerse ustedes? Ya saben, el conocimiento es poder y hoy les he dejado mucho conocimiento. Que les aproveche. Nos vemos la próxima semana aquí en Código Abierto.
2: Cherán es un pequeño pueblo en el estado mexicano de Michoacán. A principios de los años 2000 cayó bajo el control del cártel la familia michoacana.

En 2020, Estonia, Antigua y Barbuda y los Emiratos Árabes se convirtieron en los primeros países del mundo en expedir visados para nómadas digitales. Colombia tenía otras preocupaciones en ese momento, pero pronto siguió su ejemplo. Cuando cayó el imperio de la droga, Medellín, que en la década de los 90 era clasificada como la más violenta del mundo, se convirtió en el epicentro de los teletrabajadores de distintos países y se inició una revolución digital y urbanística que cambió la cara de la segunda ciudad más importante de Colombia. Pero la gentrificación siempre tiene dos lados. Los precios de los alquileres casi se duplicaron en algunos barrios. Los habitantes sienten que la vida es cada vez más cara. Seguiremos observando cómo la nueva era cambia las metrópolis de la región, porque las tendencias globales, como las noticias, no tienen fronteras.

0: Su puerta de embarque para Vladivostok es la 114. El embarque es a las 15 horas. Que tenga un buen vuelo.
1: Soy cosaco, de la hueste cosaca de Lusuri. Estoy regresando a casa después de cumplir mi misión en la zona de la operación militar especial junto con el batallón de cosacos Terek. Voy a ver a mis hijos. Tengo 6. 3 niños y 3 niñas.

0: Pues sí, pues.
1: Gracias, gracias. Bienvenido. ¿A quién? A mí, claro. No me lo puedo creer. Mi niña ya camina. Ven aquí.
2: Sí, ya camina.
1: Ven aquí.
2: Vamos.
1: Vamos a ver los regalos. Toma. Es para ti, para el iconostasio.
3: ¿Para el iconostasio? ¡Qué belleza!
1: Somos la familia Chernyavsky. Mi esposa Larisa, mi hija Yevdokia.
3: Se te ha olvidado todo. Nos presentaré yo. La familia Chernyavsky, el esposo Dmitri, la esposa Larisa, o sea, yo, mi hija Yevdokia, mi hija...
1: A ti también se te ha olvidado. Uno, dos, tres, los Chernyavsky, Dmitri, Larisa, Yevdokia, German, Inakenti, Iván, María, Таисия.
4: Иннокентий не está.
1: Aquí no, pero en la familia sí. Él estudió en una clase de cadetes cosacos y tuvo la oportunidad de ingresar en la Academia Suvorov.
3: Sí, eso se le da bien.
5: En 3 y 4 giren hacia acá, a la derecha.
4: Cuando conoció a su esposo, ¿él ya era cosaco?
3: Sí, ya era cosaco. Siempre llevaba el uniforme, pero no me importaba. Ahora se están recuperando las tradiciones y las personas se han acostumbrado, pero antes nos preguntaban, ¿dónde es el concierto? Con el tiempo, cuando llegamos aquí desde

0: быстро форма en fila, rápido,
1: просто встали,
0: en orden de estatura. И Верон, ¿no lo ves? Él es más alto que tú.
1: Когда я говорю,
0: cuando diga alinéense, deben girar la cabeza a la izquierda.
1: Голову в левую сторону.
0: Alinéense, firmes. El juego se llama Cosacos y Ladrones. Los cosacos persiguen a los ladrones. Si llegan a darle la espalda, significa que lo atraparon. Que comience el juego. A ver, ladrones, cosacos. Muy bien.
2: Le di.
0: ¿Quién venció a quién?
2: Los cosacos a los ladrones.
0: Exacto. ¿Y saben por qué los vencieron? Se los voy a explicar. Los cosacos, incluso en el gorro, llevan una cruz. ¿Lo ven? Es una cruz ortodoxa. ¿Y qué significa eso? Que a los cosacos les ayuda a ¿quién?
2: Dios.
0: Les ayuda a Dios. Muy bien. Vengan esas cinco. Tienes un sobresaliente en teoría. Si todo lo que hacen lo hacen con Dios, siempre vencerán. Hola.
2: Hola.
0: ¿Está la directora?
2: Pensaba que aún estaba de servicio.
0: Ya lo terminé. Tal y como tenía planeado. Ahora debo trabajar.
2: ¿Se ocupará de la clase de cosacos?
0: Sí, exactamente.
2: Lo esperábamos.
0: Voy a dar clases complementarias. Pequeños cosacos.
2: Pase. Por fin. Hola.
0: Hola. Lo que más agradezco es la oportunidad de que sigan llevando el uniforme. Y a sus padres también se los agradezco. Hice el servicio en una subdivisión de la inteligencia militar. Porta el galón con dignidad. Si Dios quiere, en el siguiente cuatrimestre comenzaremos. Cuando llegué aquí, recordé las tradiciones cosacas. Allá donde se establecían los cosacos, comenzaban a construir una iglesia. Aquí había una vieja escuela. En el territorio de esa escuela acomodaron una estancia, organizaron una iglesia doméstica y comenzaron a venir a orar aquí. La mitad del pueblo quería montar allí una guardería o un club. Y la otra mitad me apoyaba a mí y quería hacer una iglesia grande. Hubo discrepancias y tuve que comprar un terreno a mi nombre y construir la iglesia. Ahora ya nadie viene aquí. Lo han visto, está todo cubierto por maleza. Ya estoy de vuelta. Y cuando llegue el padre Marzanoffi, rezaremos una oración de agradecimiento.

0: Cuando la patria llamó, allí estaba mi padre. Tomó sus cosas y se marchó. Al principio nos conmocionó. Fue muy repentino. No sé.
1: La primera vez quiso ir a servir cuando acababa de dar a luz. En mayo tuve a mi hija y en junio ya se quería ir. Pero lo pospuso y esperó 3 meses. Acabó yéndose en marzo.
2: Iba a quedarse sola. Son 6 hijos. Hay que entenderlo. Primero no quería que me fuera. Después dijo, bueno, quizás sí. No pude irme antes porque estaba embarazada y no me atrevía a dejarla sola. Como mentor, no podía contarles a los niños en tercera persona sobre las hazañas de los cosacos. Necesitaba recorrer ese camino para poder mirarlos a los ojos. También a mis hijos. Ahora tengo la conciencia tranquila. Cumplí mi deber. He combatido. Vamos a cegar. Iván y Gennady, vayan afuera. Yevdakia, toma la escoba y María me ayudará con la aspiradora. ¿Verdad, María?

0: Евдокия. No sé cuántos años tiene. Lo olvidé. Pero le gusta dibujar, esculpir.
1: ¿Qué quieres estudiar?
2: Tengo pensado estudiar cinematografía en Usuriisk. Veremos si mi padre me deja.
1: ¿Le gusta la idea o no mucho?
2: No le gusta nada.
1: ¿No? ¿Por qué?
2: Quiere que estudie. Para trabajar en el Ministerio de Emergencias. No sé.
3: A mí me da igual. Solo quiero que Yevdokia se realice como persona. Eso es lo más importante. Pero su padre cree que la disciplina es lo primero que le ayudará a desarrollarse en la vida. Prefiere que vaya al Ministerio de Emergencias o a la Guardia Fronteriza.
4: No, no es solo eso. Es que trabajar para el Estado supone tener jerarquía.
0: Cuando ingresó en la Academia Suvorov, empezó a leer libros sobre la guerra. Papá, ¿y a ti qué te gusta?
4: Me gustan mi hijo Iván y mi hija María. Estoy intentando que María y Iván sean un equipo, porque están en una edad cuando aún les interesa todo.
0: Nos vamos a la taiga, a buscar setas.
3: German crió a Iván y a María, y ahora está criando a Taisia. Todo lo hace él, no se queda esperando a morirse de hambre. Se pone a hacer masa, a cocinar. Una vez cuando volví del huerto me dijo, mamá, he hecho empanadas.
4: Este es...
0: Mira.
4: Iván, es bonita, pero...
0: ¿Y cuál es?
4: No se puede comer, precisamente esta es la seta huevo.
3: Saben, en nuestra familia lo que falta es que se alineen. Lo digo con franqueza. Me refiero a la crianza, a la disciplina. Su padre conoce muy bien la teoría, pero en la práctica siempre está muy ocupado. Sí, se ocupa de la educación de los niños, pero aún más de la autorrealización. Así son los cosacos.
4: Envidio aquellos padres que se dedican completamente a la familia. Yo tengo otro modo de vida, o mejor dicho, otro camino. Es un camino hacia la salvación de mi alma. Toma tu cruz y el resto vendrá solo. Así ha sido, ¿me entienden? Es lo mismo que la seta blanca.
0: Es amarilla.
4: La seta real.
0: Y se pone azul al cortarlo.
4: Corta esta, vamos. Bien. Perfecto. Sí que está lleno el cubo.

0: comer?
1: Voy a comer.
0: ¿Son tus zapatillas?
1: Sí.
0: ¿Y esta qué seta es?
1: No lo sé. Es un champiñón.
0: ¿Sí? Es verdad, un champiñón.
1: Huele esta.
2: Ahí está pastando nuestro Prestige. Ahí. Sí, ahí, mira ahí.
1: Ahí está nuestro chico.
2: Está comiendo. Ven aquí, chico. Ven, ven, Prestige. Toma.
1: No toquen el alambre, tiene corriente eléctrica.
2: Hay que darle pan.
1: Se fue corriendo, papá.
2: Lo dejé aquí porque hay que cuidarlo. Normalmente lo tengo en el pueblo. Lo llevo ahí a pastar.
0: Ah, ¿y después se lo llevará?
2: Sí, me lo llevaré.
1: Sí, papá, vamos a llevárnoslo y lo montamos.
2: Sí, sí. Mi rango es Yesaúl adjunto. Tengo estrellas en las sombreras, un sable, un caballo. Dios me dio hijos. Lo tengo todo. Y ahora también tengo experiencia militar. Hemos sembrado. Y ya veremos qué cosechamos. Que el Señor нас ayude.
3: Богородице Дева, радуйся, благодатная Мария, Господь с тобою, благословенна ты в женах, и благословен плод чрева твоего, яко спаса родилась.

0: Ты красавчик мой.
1: Как гуапо-то. Гуапísimo.
0: Красавчик ты мой.
1: Qué hermoso te ves, mijito. Estás guapísimo. Déjame abrazarte. ¿Todo bien? Papá, mamá, todos los hermanos están aquí.
2: Dale un besito.
1: Besa a Taisha. Ven aquí.
3: Vamos a abrazarnos.

0: Sofía, tú vas primera. Cuidado, no te caigas. Abdullah. Abdurrahman, adelante. Mohamed. Espera un poco. Ahora sí. Rayana. Ven aquí.
1: ¡Opa!
0: Hassan, ayuda a tu madre. Vengan, Rayana, Sofía.
2: ¿Le pones ese chaleco?
0: ¿Por qué le pones ese tan grande?
3: No me traen uno de niños.
0: Pónganse los pequeños entonces. No sacudas el bote, ¿vale? No hay chalecos para niños, ¿verdad?
4: Ya no quedan, hermano. Es que nunca había llevado tantos niños en el bote.
0: La gente nos mira y dice, 10 hijos. Ni siquiera podemos con uno, ¿cómo lo hacen? Pero no es tan difícil.

0: Me llamo Salman y soy el padre de esta familia. Esta es mi madre. Los demás que se presenten ellos mismos.
1: Me llamo Hassan y es todo. Ah, tengo 14 años. Me dedico a la lucha y aprendo árabe en la madrasa.
0: ¿Puedes recitarnos algún fragmento en árabe? Vamos, un poquito. El Corán es un libro grande, lo aprende de memoria.

0: Ya se sabe la mitad. Seguimos. Sejula, preséntate. Di quién eres, a qué te dedicas.
1: Soy Sejula. Tengo 12 años.
0: ¿Estudias bien?
1: No.
2: Me llamo Safía. Estudio en la escuela, en la madrasa. Paso al séptimo grado.
1: Me llamo Abdullah. Tengo 10 años.
2: Voy a la escuela, al segundo grado.
1: Paso al cuarto grado. Tengo 10 años.
2: Ahora tengo 7 años.
3: ¿Cómo conoció a su esposa?
0: Cuando estudiábamos en la escuela, en el último grado. Allí empezó todo.
4: Sistema natural.
5: Esta vez muy proyecto.
0: Mi familia es mi proyecto. Yo decía, si Dios lo permite, quiero tener 10 hijos. ¿Y tú estás contenta? Creo que es la pregunta más importante. Yo también quisiera saberlo.

0: Dicen que tener hijos es un problema. Pero ¿qué problema va a ser si te ayudan siempre? Mi objetivo principal al construir esta casa es aprender a hacerlo bien y enseñarles a mis hijos. Todo lo relacionado con la construcción es un trabajo bien remunerado. Ahora, la mayoría de los jóvenes se marchan. Pero este trabajo lo puedes hacer en tu tierra. Tendrás estabilidad financiera toda tu vida. Así, uno se dedicará a colocar azulejos, otro será techador, fontanero o electricista. Es decir, en cualquier caso, siempre podrán ganar dinero y estarán junto a su familia. Serán tres viviendas en una sola casa, una para mi familia, otra para mi hijo mayor y la tercera para mis padres. Todas ellas forman un cuadrado. En la casa en la que estamos vivirán todos. Primero, cuando se case, aquí vivirá mi hijo mayor. Después, cuando mi segundo hijo se case, el hijo mayor se irá y mi segundo se quedará en esta casa. Luego, él también se irá. Y el tercer hijo, tras casarse, vivirá en esta casa. Y así hasta el último, y el menor vivirá aquí toda su vida. En una casa así viven tres familias, los abuelos, los padres y el hijo con la nuera. Así se circula siempre.
1: Círculo de la vida.
0: Así es. Y el hijo menor se queda con los padres. El más joven es Hamza. Nuestra esperanza está en él. Con los demás es cuestión de tiempo, se irán. Él es quien se quedará más tiempo con la familia. Bueno, ve ese de ahí, el pequeño. Siempre me sigue. Nunca me deja solo. Va conmigo a donde vaya. Y detrás de él, la pequeña, que es Rayana. Ya está, listo. Hace una semana tuvo lugar un concurso donde recitaban el Corán. Nuestro hijo mayor ocupó el primer puesto. Participaron muchas personas de todo el distrito de Hasavyurt. Y él ganó. Tener hijos es muy bueno en todos los sentidos. La vida se vuelve más interesante. Apenas hice 10. Mantén la posición. 2. 3. Vamos. 1. Dale.
2: Ahí va. Amor, te están plagiando, tú te plagiando.

Aquí las personas se casan jóvenes. Al casarse ya piensan de otra manera, sienten la responsabilidad, no se arriesgan demasiado. Empiezan a trabajar. Si en esta etapa te comportas bien, ese buen comportamiento te acompañará el resto de tu vida. En general, aquí siempre intentamos casar a los jóvenes lo antes posible para que asuman su responsabilidad. Sofía básicamente ayuda a su madre. Cuida de los más pequeños, ayuda en el hogar, en la cocina. En resumen, es la más importante de la familia. Ella, Sumaya, tiene la tarea de ayudar a Sofía, y los demás no tienen ninguna tarea.

0: Sofía.
1: Safiya.
0: Mohamed.
1: Safiya, tráeme la chaqueta de Mohamed. Es especialmente difícil despertarlo por las mañanas.
2: Dijiste la talla 34.
1: ¿Cómo que la talla 34? La tuya es la 33, la 34 es la de él, la del otro es la 35.
3: Mamá, se han confundido de pantalones. Yo tengo los pantalones de Abdurrahman.
4: Entonces cámbialos.
1: Colgué todos los pantalones en perchas, una para cada uno de ustedes. Ve y busca tus pantalones. Los planché ayer, los colgué. ¿No podían prestar atención al vestirse? ¿Ese es el pañuelo nuevo?
3: No, ¿para qué necesito el nuevo?
1: Ponte el nuevo con tu camisa.
3: ¿Pero para qué el nuevo?
1: ¿Dónde están sus cinturones?
3: El mío estaba por allá.
4: ¿Qué quieres quitarte? ¡Qué rápido ha ocurrido! Dice, no puedo quitarme el cinturón y necesito ir al baño. Mira, Hassan, enséñale a quitárselo porque yo no voy a hacerlo todo el tiempo.
5: Se juntaron 500 personas frente a un solo espejo.
1: Ponte también la corbata.
4: Oye, Mohamed, no te reconozco. Pareces un diputado de la Asamblea Popular. Lo más importante es que crezcan como personas buenas, que sean personas útiles para sí mismos, para su familia y para su pueblo.

0: Un, dos, tres.
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0: la cuenca de los ríos Paraguay y Paraná, cada día se ven pasar exorbitantes sumas de dinero en mercancías ante los ojos de los humildes habitantes de sus orillas.
1: Más le pido a Dios la cosa. A veces cuando hay poco pescado le pido que me dé para sustentar a mi hijo y siempre me da.
0: En el Bajo Paraná, la hidrovía pasa por zonas estratégicas y productivas de la Argentina. También en esta parte del río, que es de gran calado, hay necesidad de dragar más aún para que los buques puedan pasar con su máxima potencia de cargamento.
2: Son tantos los bajantes que no tenemos más acceso a las lagunas. Antes no había pescado en el río, hoy iba una laguna y sacaba pescado. Ahora están todas cerradas las que quedan, las que no se secan.
3: Mirá, esto. Acá está más que demostrado el daño que han hecho. Acá está visible el daño. ¿Qué va a pasar? ¿Qué plan hay para el isleño, para el pescador? ¿Qué va a pasar con esta gente si el río sigue así?

Yo diría que ya tengo mis objetivos en la vida. Mi primer objetivo era tener una gran familia. Mi segundo es educar a mis hijos como personas de bien. El tercer objetivo es que lleguen a casarse. Mi cuarto objetivo es tener nietos. Y luego la vida llega a su fin. La vida no es tan larga. En primer lugar, los mismos padres deben ser educados. Los padres para los niños son como la televisión. Los miran y de ellos toman el ejemplo. Los tratan de imitar en todo. Y luego, en segundo lugar, los padres deben estar cerca de sus hijos. No irse lejos por mucho tiempo. Algunos se ven obligados, pero eso afecta mucho a la familia. Por ejemplo, cuando te vas por un mes, especialmente si se trata del padre. Es decir, lo primero es uno mismo ser educado, lo segundo es estar siempre presente, y lo tercero ya surgirá con el tiempo. Sofía, acércate. Hay que colocarse en fila. Así. Todo el mundo, párense. Tenemos un ejército.

0: vos para poder.
1: Uno, dos, tres, cuatro, cinco, seis, siete, ocho. Siéntate, siéntate, siéntate. Yo soy Andrei Semashkin, ella es Anastasia Semashkina. Y estos son nuestros hijos, Anna, María, Lidia, Igor, Anastasia, Sofía, Варвара, Дарья и Макей. Но фальто нади, но?
2: Но.
1: Estamos todos.
2: Por favor, pasen al auditorio, estimados invitados. Ahora mismo es un honor especialmente para ustedes. Sonará la canción de bienvenida, así que pasen y tomen asiento en la zona superior. Arnold, comienza a cantar tu canción de bienvenida. Bueno, en este caso, esa es la canción de bienvenida. Ahora cantarán el couple y se callarán. En cuanto saquemos las correas y comencemos a preparar el equipo, tan pronto como saquemos este carrito de cuatro ruedas, aquí empezará, por supuesto, la locura.
3: La canción de la alegría.
2: Al principio comenzará así. Elíjame, por favor. Empezarán a ladrar y luego, cuando el equipo comienza a moverse, los que queden suelen cantar canciones de lamento. Oh, no nos llevaron, nos hemos quedado. Eligieron. Esa es la canción de lamento. Hubo años en que celebró una verdadera guerra contra los perros de trineo. Cuando introdujeron los vehículos todoterreno y alternativas como las motonieves, se consideró que los perros de trineo ya no eran necesarios y en esa época incluso se pagaba 8 rublos por las orejas de un perro. Después, claro, se dieron cuenta de que se habían equivocado y poco a poco comenzaron a revitalizar la cría de perros de trineo. Y nosotros continuamos con esa tradición. Nos llama mucho la atención, tantas historias de la vida están relacionadas con ellos y gracias a nuestra carrera viringia. No hay muchas maratones tan largas como esta en el mundo. Son tan pocas que se pueden contar con los dedos de la mano. Nuestra es una carrera por etapas que ocurre a través de toda nuestra península. Hemos salido esta mañana desde la aldea y nos dirigimos hacia otra. La distancia diaria que recorren los perros es más o menos de 100 kilómetros. Así es como se establecían antiguamente las aldeas. Para la carrera llevamos entre 14 y 16 perros, una jauría bastante grande. Y nuestros perros están organizados por equipos. Las dos primeras líneas, prácticamente hasta el final, pertenecen al equipo de Andrei. Los perros de las siguientes dos líneas los dirijo yo. Y justo detrás de ellos está el equipo de Ana. Nuestra hija Ana cumplirá 22 años y ya participará en su quinta carrera, mientras que María tomará parte en su tercera.
4: Ellos son verdaderos rivales. Si yo tenía algún problema, máximo me daban consejos por radio. No es que se volvieran a ayudarme en alguna situación complicada. Eso nunca ocurrió.
1: Está bien, está bien. Vayan, vayan con Dios.
4: Yo creo que mi papá sabe que lo haré bien.
5: ¿Cómo te llamas?
6: Me llamo Bagatir McKay.
5: ¿Cómo?
4: Bagatir McKay. Y yo me llamo Daria. Mira, mamá.
2: Gracias, cariño, por cortarlo todo. Déjame que te enseñe cómo cortar la cebolla.
7: ¿Te gusta que se corte en trozos pequeños?
2: Bueno, se ve bonito, más ordenado. Cuando sirves un poquito de sopa en el plato, se ve bonito.
4: ¿Quieren que les muestre dónde tenemos los renos?
1: La vida en una aldea típica gira en torno a los renos y los perros. El principal medio de transporte son los trineos tirados por perros. De eso, por ejemplo, se ocupaba mi abuelo. Es decir, él mismo reparaba y preparaba los trineos, cuidaba a los perros, y desde casa íbamos a la tienda en trineos tirados por perros.
4: ¿Cuando conociste a Anastasia, ya tenías el criadero?
1: No, en ese momento tenía solo un perro. Ya tenía en mente abrir un criadero, así de grande y a gran escala. Pero tenía cierto miedo y mis dudas. Ahora parece que estamos viviendo una época tan progresista. Todo se desarrolla. Hay buenos coches, motonieves, pero nosotros tenemos perros. Se lo conté a Anastasia y ella me apoyó con una actitud muy positiva y entusiasta. Es decir, ella misma se enamoró de esto, aunque es una buena música, una música profesional.
2: Desde la infancia era todo música, música, como si no hubiera otro camino. ¿Cómo pasó? Él participaba en carreras, vivía ese mundo emocionante, estaba bien implicado. ¿Y yo qué? ¿Solo ama de casa? Mi primera carrera la hice estando embarazada. Estaba entrenando para la carrera y justo cuando quedaba una semana me enteré de que estaba embarazada. Bueno, me preocupé un poco. Era mi primera vez, aún no sabía qué esperar. André me dijo, bueno, participa y si pasa algo, abandonas, te retiras si hace falta. Quedé tercera en la clasificación. Desde entonces he participado embarazada en tres carreras.

0: No te voy a ayudar. Ven tú aquí a ayudarme a mí.
1: ¿McKay se cayó? Daría, mira para que no se ensucie.
0: Está bien, que se caiga.
1: Pues ya se cayó y lleva un suéter limpio.

0: стойте здесь.
1: Quédense aquí, quédense aquí.
0: Принимай.
1: Анастасия, recibe a estos guapos.
2: ¿Cómo puede pasar algo así?
1: Creo que los niños deben aprender a ser autosuficientes. Eso les ayudará en la vida. Mackey es todo un campeón, muy bueno. Aprendió a comer solo. Sube solo a su sillita y va solo al baño.
2: Mackey, tu sopita. Da gracias a Dios y come. ¿Le diste las gracias?
3: Sí.
2: Bueno, no ha sonado muy claro.
1: Sí, primero nacieron las niñas. Anna, María, Lidia. Yegor fue el cuarto. A él puedo encargarle más cosas técnicas. Y es decir, puedo enseñarle cómo se comporta un hombre que asume la responsabilidad de su hogar, de su familia, de sus hijos, de su esposa, prácticamente de todo.
4: Limpio el criadero, doy de comer a los renos y relleno el depósito de agua para todos. También vigilo que todo esté en orden. Si veo que hay algo que hacer, enseguida lo hago. Por ejemplo, si un perro se come un pan o si rompe un cubo, lo reparo todo de inmediato.
5: Las hermanas mayores siempre cocinan, y si alguien está ocupado, entonces cocinamos Anastasia o yo.

0: A mí me interesa más el tema del cielo.
1: Si Dios lo hace inclinarse hacia la aviación, si realmente eso es para Él, entonces irá por ese camino. Lidia ingresó en nuestra escuela de música como coreógrafa, pero aún así puede manejar un trineo sin problema, sabe hacerlo todo, aunque ahora pasa más tiempo en la ciudad por sus estudios. Anastasia, Sofía y Varvara también pueden hacerlo tranquilamente.
2: Todavía no tengo mis propios perros de tiro. La mitad de los perros son de mi padre, la otra de mi madre. Pero ahora ya hice una cría específicamente para tener mis propios perros. Ahora están creciendo. Durante un tiempo decía con total seguridad que nunca participaría en la Beringia y que nunca me formaría en turismo. Soñaba con irme a una ciudad grande para estudiar allí. Me fui. No me gustó. Regresé. Cambié de opinión. Todo se conoce en la comparación. Empecé a prepararme para la carrera.
3: Nunca se me pasó por la cabeza dejar esta actividad porque ya se ha convertido en una labor de toda la vida. Nuestros padres siempre nos dieron la oportunidad de probar algo nuevo. Incluso yo en su momento fui a China para estudiar. Pero sinceramente, le agradezco a Dios que todo haya salido así, que haya regresado a casa. Me enamoré aún más de nuestra tierra, de mi propio trabajo, del norte de Kamchatka.
2: Bueno, desde la infancia iba a los entrenamientos con mi padre. Desde que empecé a andar, me dedico al tiro de perros desde esa edad.
1: Simplemente los llevábamos con nosotros, los colocábamos en el trineo, los cubríamos y salíamos con ellos a recorrer la ruta.

Aquí se encontraron incluso con un oso. Ellos me dijeron por radio, papá, hay un oso, ¿qué hacemos? Yo les pregunté, ¿les está molestando? No. ¿Les está atacando? No, solo se ha puesto a comer bayas. Entonces les dije, bueno, sigan su camino entonces. Ese es un buen oso. Y ya está, pasaron justo al lado y siguieron adelante.

0: Ven nuestro ejemplo, cómo vivimos y cómo actuamos. Y por supuesto, aprenden de nosotros.
1: Amo a muchos perros. A este, a este, a este, a este, a este, a este, a este.
0: María, ¿por qué no buscas una pala por aquí para recoger todo esto un poco? ¿Por qué andas paseando por aquí?
1: En general, nuestra familia es así. Si ves que hay algo que hacer, hazlo. No siempre es todo tan perfecto. A veces es muy difícil aceptarlo cuando te toca corregir lo que no hiciste tú. Pero igual tienes que ir y limpiarlo. Porque si cada uno pasa de largo esperando a que alguien más venga y lo haga, puede durar mucho así.
0: Yo más bien me encargo de la parte de mantenimiento, del proceso de entrenamiento y la alimentación. Anastasia, claro, se encarga de los papeles y de las gestiones que se hacen en la ciudad. Ahora empezó a dedicarse a su propia marca de ropa. Ella misma diseña algunas prendas.
2: Me inspiraron mis hijas. Bueno, es poca cosa. Por ejemplo, como hay muchas chicas, empecé a hacerles ropa. Más bien empecé a diseñarla, pero se cose en Moscú. Es una marca de ropa infantil. Es algo muy interesante. Lo disfruto muchísimo.
0: En ella se revelaron muchas facetas, muchos dones y talentos, no solo en la música, sino muchísimas cosas. Y gracias a ello, yo mismo me he llenado de energía. Es decir, gracias a ella, me siento más vivo, por así decirlo.

0: Ya has llegado a la edad en la que vas a formar tu propia familia. ¿En qué te gustaría que tu vida familiar se pareciera a la de tus padres?
1: Me gusta que compartimos una gran causa común y que todos estamos juntos en ella. Todos participamos en eso. Tal vez en el futuro no haya algo tan grande, digamos, como un proyecto familiar de esa magnitud. Pero en general sí me gustaría que en mi casa lo hagamos todo juntos.

0: Cada noche nos reunimos todos y es un momento muy bonito, cuando al final del día puedes hacer un resumen y agradecer a Dios por el día que has vivido.
1: Gracias a ti, Señor, por cuidar de nosotros, por cuidarnos cada día que vivimos, por proteger nuestra tierra en la que vivimos. En esta tierra hay maravillosos volcanes. Vivimos rodeados por el Pacífico, el mar de Bering y el de Ojotsk. Y tú, Señor, cuidas de que estas aguas no cubran esta tierra. Gracias, nuestro grandísimo Señor. Te amamos y te damos gracias, Señor. Te agradezco por cada hijo precioso que nos diste fuerzas para traerlos al mundo y fuerzas para criarlos. Gracias, Señor, por cada uno de ellos. En el nombre del Padre, del Hijo y del Espíritu Santo. Amén.
2: Amén.
3: Amén.
0: Es muy bonito cuando podemos reunirnos todos y dar gracias por el día que ha pasado, por los diferentes momentos que hemos vivido. Me gustaría que en mi familia también fuera así.

0: Все, пошли.
1: Bien, vamos.
2: Пошлите.
0: Раз.
1: Uno, dos, tres, cuatro, cinco, seis, siete, ocho, nueve. Estamos todos.
0: Отлично.
1: Perfecto. Sigamos adelante.
3: Miren qué bonitos son los volcanes.
4: Cada niño es como un regalo del Señor. Yo, en general, creo que ese es probablemente mi destino, ser madre.
1: Le diré sinceramente que yo no estaba muy preparado para criar a tantos hijos. Pero le pido a Dios sabiduría para actuar correctamente. Y sigo aprendiendo junto con ellos hasta el día de hoy.
0: Barbara,
1: dale la mano a Daria.

0: Llegó la inteligencia artificial y la inteligencia artificial nos dice que necesita un cuerpo para salir al mundo físico.
1: Tome este papel higiénico. Permítame ayudarle con el papel higiénico. Espere. Oh, Dios mío.
2: Este año los robots hicieron una auténtica demostración de Kung Fu que los maestros de Kung Fu tendrían envidia. Y todo eso ha sucedido en un año.
3: Este año, al igual que el año pasado, lo que mejor hacen es bailar.
2: Nuestro objetivo a largo plazo es introducir el robot en todos los hogares como compañero.
0: Puede comunicarse contigo y hacer ciertas recomendaciones. Es decir, mantener un diálogo en toda regla.
2: Conéctate a la red.
4: Conexión exitosa. El sistema está listo para su uso.
3: Tenemos 1,000,000 de noticias sobre cómo alguien en Japón se casó con una muñeca robot.

0: Bot, esto no es una historia de terror, esto sucederá seguro.
1: Incluso los expertos no entienden cómo avanzará todo esto.
0: Nadie tiene la respuesta sobre cómo afectará esto al mundo o cómo lo cambiará.
1: Hola amigo, ¿cómo estás? Espero que todo te vaya bien. Hoy es el último día del alto el fuego entre el Líbano y el enemigo israelí. Si Dios quiere, ya veremos. Todo el mundo, incluidos nosotros, está esperando para ver cómo termina todo. Espero que la situación mejore, que haya paz y que no se produzca una escalada. Veremos hacia dónde va todo. Todos estamos esperando y confiando en Dios.
2: Las noticias sobre el metaverso y los nuevos juegos provocan debates sobre los riesgos del mundo virtual para los menores de edad. 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Estos son solo algunos de los peligros del tapón del Darién. Las historias de los niños migrantes en todo el mundo siempre serán más importantes que el mundo virtual. 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

0: la cuenca de los ríos Paraguay y Paraná, cada día se ven pasar exorbitantes sumas de dinero en mercancías ante los ojos de los humildes habitantes de sus orillas.
1: Más le pido a Dios las cosas. A veces cuando hay poco pescado le pido que me dé para sustentar a mi hijo y siempre me da.
0: En el Bajo Paraná, la hidrovía pasa por zonas estratégicas y productivas de la Argentina. También en esta parte del río, que es de gran calado, hay necesidad de dragar más aún para que los buques puedan pasar con su máxima potencia de cargamento.
2: Son tantos los bajantes que no tenemos más acceso a las lagunas. Antes no había pescado en el río, hoy hubo una laguna y sacaba pescado. Ahora están todas cerradas las que quedan, las que no se secan.
3: Mirá, esto. Acá está más que demostrado el daño que han hecho. Acá está visible el daño. ¿Qué va a pasar? ¿Qué plan hay para el isleño, para el pescador? ¿Qué va a pasar con esta gente si el río sigue así?
4: Tras bautizarme sentí el deseo de abandonar la vida mundana y establecerme aquí. Llevo más de 20 años viviendo en el monasterio de San Germán de Alaska.
5: Fue la plenitud de la iglesia lo que me hizo enamorarme de la ortodoxia. Cuando asisto a la iglesia, siento una inmensa reverencia.
6: Toda nuestra labor monástica ha estado intrínsecamente ligada a la inspiración que recibimos de San Germán, que llegó de Rusia como misionero.
4: Cristo ha resucitado.
5: Realmente ha resucitado.
7: Cuando rezamos a Dios en esta tranquilidad, rodeados por árboles, experimentamos sensaciones increíbles.
4: Le pido a Dios que me dé fuerzas para seguir siendo monje, para que pueda trabajar.

0: ayudar a la gente a morir. Y de repente me encontré en Wikipedia como Doctor Muerte.
1: En los Países Bajos, el número de muertes por eutanasia crece cada año. En el 2023 ya fueron más de 9.000. Algunas de ellas se debían a problemas psicológicos.
2: Entonces venden esa legalización de la eutanasia como un concepto de vamos a eliminar el sufrimiento, pero a la gente con discapacidad le dicen no podemos cuidarlos, pero siempre tienen la eutanasia.
0: Estamos en este mundo por un propósito. Hay una razón por la que estamos aquí y tenemos que encontrarla.

Soy Patrick Lumumba, desde la plantación de Tequibenda, en Limuru, en el estado de Kiambu, de la República de Kenia. Continuamos nuestras discusiones sobre África y hoy nos centramos en uno de los países más importantes del continente africano, la República Federal de Nigeria. Nigeria es la nación más poblada de África y se estima que uno de cada cinco africanos es nigeriano. La historia de este país es tan interesante como intrigante. Incluso cuando nos preguntamos, ¿es Nigeria la futura locomotora del continente africano? En otras palabras, nos preguntamos si, cuando África sea grande de nuevo, ¿será Nigeria el motor de ese nuevo movimiento? No tengo ninguna duda de que debería serlo, y lo será. Pero preguntémonos, ¿qué ha afligido a Nigeria hasta ahora? Comenzó muy bien, aunque con cierta tensión. Antiguamente, lo que hoy es Nigeria, estaba a efectos reales, dividido en varias regiones bien distinguidas entre sí. Generalmente, utilizamos términos casi étnicos para definir esos territorios en particular. A pesar de que Nigeria tiene más de 300 etnias y quizás incluso hasta 500 idiomas. Pero en sus inicios, los norteños, predominantemente musulmanes, produjeron líderes poco partidarios de una federación. Hablo de personas como el señor Ahmadu Bello. En la parte occidental había figuras como Obafemi Owolowo. Por supuesto, en la parte oriental, personas como el ilustre Nnamdi Azikiwe. Y cuando Nigeria recuperó la independencia, Nnamdi Azikiwe, que era el presidente, tenía como primer ministro a Abubakar Tafawa Balewa, que era del norte. Y tan pronto como Nigeria recuperó la independencia, comenzaron a surgir las tensiones. Y esto es importante, porque esas regiones entonces comienzan a socavar el potencial económico de Nigeria, culminando, como sabemos, con el golpe de Estado de los años 60, con Agyei Irondzi, que después se transformó en una guerra civil que enfrentó a la Biafra liderada por Chukwuemeka Adumegwu Ojukwu contra el gobierno federal de Nigeria, liderado en ese momento por Yakubu Gowon, y finalmente la rendición y la transición de la naturaleza económica de la comunidad Igbo. Nigeria se vio en una situación problemática, y esta situación persiste. Y según muchos expertos, eso es lo que la ha mantenido oprimida: la desconfianza étnica. Los Hausa Fulanis en el norte, los Yorubas en el oeste, los Igbos en el este, y otras etnias, por supuesto, se vieron atrapadas en estas tensiones.

Al observar esto, se comprende por qué se produjo una serie de golpes de Estado que dieron lugar al surgimiento de líderes militares. Si no es Ibrahim Babangida, será Buhari. Si no es Buhari, será Abacha. Y todo esto ha contribuido a perturbar el motor económico en el que Nigeria debería haberse convertido. Y en cuanto Nigeria descubre el petróleo, a veces conocido como la maldición del petróleo, se olvida que tiene otros recursos, que es posible tener una agricultura firme, que es posible que la minería sea una fuente de ingresos en Nigeria. Y es que el país tiene zinc, hierro, carbón y cobalto. Todo esto podría utilizarse para impulsar la economía de Nigeria. Pero existe la obsesión por el petróleo. Y surgen los imanes petroleros, y esto se convierte en una obsesión que conduce a una megacorrupción, lo que llevó a Chinua Achebe a escribir libros muy interesantes. En 1966 escribió el libro Un hombre del pueblo, en el que dramatiza los problemas de Nigeria, pero no se detuvo ahí. Escribió Termiteros de la Sabana, que también dramatiza el problema de Nigeria. Y en 1983 escribió el libro El problema con Nigeria, en el que afirma que el problema en Nigeria es simple y llanamente un problema de liderazgo, y los que han tenido la oportunidad de dirigir el país no lo han hecho bien. Han sido personas obsesionadas con el beneficio personal. Casi dice, sin demasiadas palabras, que Nigeria ha tenido la desgracia de ser dirigida por caquistócratas. Esto es lo peor. Y cleptócratas, conocidos únicamente por su afán de robarle a Nigeria. Por lo tanto, con esta caracterización, se entiende por qué Nigeria nunca ha desarrollado su potencial. Sin embargo, los nigerianos son algunas de las personas más increíbles del mundo. Díganme, ¿qué sector no cuenta con un nigeriano como pensador líder o profesional destacado fuera de Nigeria, lamentablemente? Si vas a Estados Unidos o al Reino Unido y buscas a los mejores médicos, serán nigerianos. Si vas a esos países y buscas a los mejores arquitectos, serán nigerianos. Si vas a esos países y buscas a los mejores ingenieros, serán nigerianos. Incluso en el sector aeroespacial, en Nigeria. Y los nigerianos están haciendo maravillas en distintas partes del mundo. Pero cuando regresan a casa, el entorno no es propicio. Y en consecuencia no pueden rendir a su máximo potencial, sino que lo hacen por debajo de sus capacidades. Yo he tenido la oportunidad de decir en varias ocasiones que cuando Nigeria afirma que es la segunda economía más grande, con un PIB de 500.000 millones de dólares estadounidenses, no debería decirlo, porque Nigeria en realidad debería ser una economía de al menos 3 billones de dólares estadounidenses. ¿Puede conseguirlo? Sí, puede. ¿Pero qué debe hacer para alcanzar ese estatus? Para ser el verdadero propulsor, el verdadero motor del renacimiento económico y político de África. Puede lograrlo si hace una serie de cosas. En primer lugar, debe rediseñar su política e introducir lo que yo llamo higiene en la gestión de la política. ¿Qué quiero decir con higiene? Quiero decir que debe tener sistemas de elección de personas, tanto a nivel estatal como federal, que permitan que surjan hombres y mujeres íntegros. ¿Se puede hacer? Sí, se puede hacer. Y se puede decir que en el pasado reciente, cuando hemos visto cómo

0: se llevaban a cabo las elecciones, se está produciendo una mejora en las unidades federales. Y creo que si eso se hiciera, si se introdujera la higiene en la gestión de los asuntos políticos de Nigeria, se crearía un entorno propicio. En segundo lugar, se debe dar prioridad al carácter federal de Nigeria y permitir que las unidades federales desarrollen su potencial. Hemos tenido la ventaja de visitar varios estados de Nigeria y uno se asombra de las posibilidades. Cuando visité el estado de Akwa Ibom, me quedé sorprendido de la cantidad de carreteras que hay allí. Es increíble. Si buscamos un punto de referencia, observamos las carreteras, vemos que están tan bien construidas como en cualquier otro país donde la infraestructura se considera el motor del desarrollo económico. Y eso es algo que se puede ver en muchos estados, tales como Katsina, Bayelsa. También se puede ver en Enugu y en Anambra. Y, por supuesto, en Ogun y en Adamawa. En todos estos estados se empieza a ver a una Nigeria que podría surgir si se introdujera esa higiene. Nigeria debe diversificar la economía, la obsesión con el petróleo. Actualmente estamos en un momento en el que nos estamos alejando de los combustibles fósiles. No creo que lo hagamos, pero lo cierto es que aunque sigamos con los combustibles fósiles, Nigeria debe empezar a diversificar su economía. Quiero ver una Nigeria con un sector minero próspero. Y estoy muy contento de que Nigeria esté empezando a añadir valor a nuestros productos, incluida la recién creada refinería de Aliko Dangote, de modo que estamos refinando nuestro petróleo y minerales en la propia Nigeria y estamos añadiéndole valor. Ese sería otro componente en términos de permitir que la economía sea el motor. Otro ámbito es la agricultura. Nigeria, como muchos países africanos, sigue importando productos. Nigeria no debería importar arroz, no debería importar trigo, no debería importar la mayor parte de todo eso, no debería importar pollo. En fin, si nos aseguráramos de que Nigeria cultiva su propia agricultura, no me cabe duda de que Nigeria podría aportar valor añadido al continente africano. El otro ámbito es el turismo. Y la gente no lo sabe. Solo hay que visitar lugares como Benín. Solo hay que visitar diferentes lugares de la parte norte de Nigeria, de la parte occidental, de la parte oriental, para darse cuenta de que el país podría recibir fácilmente a más de 20 millones de visitantes al año. Si eso ocurriera, Nigeria se convertiría, por así decirlo, en el motor que necesitamos. Y por último, hablando del ámbito tecnológico, recuerdo que durante la presidencia de Olusegun Obasanjo, en Abuja empezó a pensar en el desarrollo nuclear y aeroespacial. Nigeria, a través de la colaboración con diferentes amigos de buena voluntad, debería estar presente tanto en el sector nuclear como en el de la inteligencia artificial. Una vez logre hacerlo, podrá empezar a cosechar los beneficios que traen consigo estas nuevas tecnologías. Y en el sector financiero, y me alegra mucho, como cualquier observador, ver cómo los bancos nigerianos están empezando a expandirse por varias regiones de África. Si no es Guaranty Bank, es Access Bank. Si no es Access Bank, es el Banco Unido para África. Todos estos factores juntos nos cuentan una sola historia, que Nigeria es consciente de su potencial, que Nigeria se reconoce como motor de desarrollo, con el apoyo tanto de la gente dentro del país como de los nigerianos en el extranjero. Ha llegado el momento de que Nigeria empiece a tomar las riendas de sus recursos y sus propios asuntos. Y al decir esto, no estamos sugiriendo ni por un momento que Nigeria deje de comerciar con el resto del mundo. Lo seguiremos haciendo. Nigeria comerciará con el resto del mundo, pero de una manera que no sea parasitaria, sino más bien simbiótica. La historia mundial nos enseña que si no tomas control de tus propios asuntos, serás dominado. y por supuesto, serás socavado. Y cuando te socavan, te debilitan. Y cuando te debilitan, te sientes frustrado. Y cuando te sientes frustrado, acabas siendo esclavizado. Nigeria puede evitar ese destino por el bien de África. Muchas gracias. Nuestras conversaciones siguen adelante. Hoy hablamos de la República Federal de Nigeria, un país con grandes perspectivas. Ahora tomaremos un breve descanso y volveremos de nuevo.
1: ¿Ves eso ahí? Y también ahí, en las rocas. ¿Lo ves?
0: Cerdeña es conocida por ser una isla paradisíaca. Sin embargo, su arena dorada se ha convertido en un gran centro de entrenamiento militar.
2: La mitad de los mares sardos tienen restricciones de navegación durante la mayor parte del año. Los soldados bombardean las playas, bombardean el mar.
3: Desde 1977 me he comprometido a luchar contra la OTAN, fuera de mi casa, en Cerdeña.
0: Las bases de la OTAN se han utilizado para realizar entrenamientos militares con armas químicas y de uranio empobrecido.
4: El 65% de los pastores que trabajaron dentro de los 2,5 kilómetros del área de bombardeos padecieron tumores, leucemia y neoplasias.
2: Tenemos derecho a la salud, pero está en contraposición al interés militar.
0: Cada vez más sardos protestan exigiendo recuperar el control de su isla y su voz se hace cada vez más fuerte.
3: Tenemos una alternativa a las bases militares. Creo que deberíamos regresar a nuestras raíces, volver a lo que hemos aprendido de nuestros padres y abuelos.

0: Soy Patrick Lumumba. Estamos en el Hotel Masai Lodge, en Ongata Rongai, en el condado de Kajiado, en el Gran Valle del Rift, la República de Kenia. Nuestras conversaciones y debates sobre diversos temas relacionados con el continente africano siguen en marcha. Hoy vamos a hablar de diferentes fuerzas militares de África y su desempeño a lo largo de los años. Tan pronto como los países africanos recuperaron su independencia, empezamos a ver el uso de las fuerzas de defensa heredadas como instrumentos para debilitar a los países africanos. Y no es difícil indicar la causa. Recordemos que dondequiera que estuvieran, si eran los franceses, los ejércitos estaban hechos a imagen y semejanza del ejército francés. Si eran los británicos, los ejércitos se formaron a imagen y semejanza del ejército británico. Y solo en las colonias portuguesas, debido a los prolongados conflictos guerrilleros civiles, los ejércitos adoptaron formaciones diferentes, en particular gracias a la ayuda de la Unión Soviética. Adoptaron estructuras que ya existían durante la formación de la Unión Soviética, especialmente en países como Angola y, por supuesto, Mozambique o en Guinea-Bissau, así como en países que estaban bajo colonias portuguesas y que atravesaron guerras prolongadas. En el caso de Estados Unidos, comenzaron a incorporarse el entrenamiento militar un poco más tarde, concretamente en las décadas de los 50 y los 60. Todo ello nos indica que la cultura y la tradición de nuestras fuerzas militares en todo el continente africano eran en realidad hechas a imagen y semejanza de los colonizadores. En varios países, por supuesto, los colonizadores también actuaron como instructores y comandantes. Vamos a analizar cada uno de los países, específicamente durante la década de los 60, para comprender cuál fue el papel que desempeñó dicho entrenamiento. En la República Democrática del Congo, la administración de Patrice Emery Lumumba y Joseph Kasavubu heredó un ejército que contaba con oficiales belgas. Ya en 1961 se dio un motín contra los comandantes belgas. Al final, claro está, fue la misma fuerza la que se utilizó para eliminar a Patrice Lumumba. Debido al entrenamiento que recibieron, ni siquiera pudieron resistir a la gendarmería belga. Así de débil era el ejército. Es evidente que en aquel entonces teníamos fuerzas de mantenimiento de paz, incluso en Ghana. Sin embargo, no fueron capaces de resistir. Incluso cuando Moise Tshombe quiso separar a Katanga, empezó a hacerlo sin contratiempos, porque las fuerzas armadas también estaban divididas por motivos étnicos y algunas seguían fieles a las potencias colonizadoras que acababan de dejar el territorio. En el este de África, es decir, en Kenia, Uganda o Tanzania, los soldados recibían formación militar según las normas británicas. Lo mismo ocurría en Uganda, en la República de Tanganyika y posteriormente Tanzania, y también en Kenia. En los años 70, en estos tres países, se dieron levantamientos. Sin embargo, la República de Tanganyika, que se convirtió en Tanzania en 1964, empezó a moverse hacia la izquierda y reorientar el ejército. Incluso se le dio otro nombre, Ejército Popular. Se puede ver cómo en los años 70, más precisamente en 1979, el ejército de Tanzania, gracias al patriotismo, la lealtad y el cambio de orientación, luchó con mucho éxito contra la invasión de Idi Amin y derrocó su administración. Por lo tanto, las Fuerzas Armadas de Tanzania destacaron como un ejército patriótico, cuyos miembros se unieron a los ideales del país porque había cambiado la orientación. Es muy importante entenderlo, ya que, como había dicho Kwame Nkrumah en 1963, El ejército debe ser parte del pueblo. Y el desarrollo de las Fuerzas Armadas de Tanzania también se basó en el Ejército Popular de Liberación de China, con la que Tanzania tenía una cooperación muy estrecha. El ejército de Tanzania destacó en este sentido. Se puede mencionar otra formación militar que ha sido muy eficaz, pero antes de profundizar en este tema, se puede ver cómo usaron los ejércitos con orientación extranjera para causar el caos en África. Y se puede tomar como ejemplo Ghana, donde el ejército derrocó a Kwame Nkrumah, o Nigeria, donde las Fuerzas Armadas derrocaron a Nnamdi Azikiwe y a Abubakar Tafawa Balewa, o Togo, donde el ejército derribó la administración de Silvanus Olympio. Eso demuestra que cuando un ejército tiene una orientación ideológica extranjera, se convierte en un peligro para el país. Sin embargo, cabe mencionar las Fuerzas Armadas que están orientadas en la dirección correcta. En los años 90, cuando Liberia sufría problemas, sabemos que los ejércitos del África Occidental, bajo los auspicios de la Comunidad Económica de Estados de África Occidental y el Grupo de Supervisión de la Comunidad Económica de los Estados de África Occidental, lograron recuperar el orden cuando estalló una guerra civil en Liberia. Este ejemplo demuestra que cuando los ejércitos africanos están unidos e ideológicamente orientados, pueden ser agentes de paz y de cambio. También hemos visto que durante la guerra civil en Angola, con la ayuda de los cubanos, el ejército del Movimiento Popular de Liberación de Angola tuvo éxito e hizo que las fuerzas sudafricanas del apartheid, que apoyaban a la Unión Nacional para la Independencia Total de Angola, de Jonas Savimbi, no lograsen nada gracias a la ideología profunda. Esta ideología profunda es algo que necesita un ejército para conseguir un éxito duradero. Por lo tanto, el ejército de Angola es un caso excepcional en este sentido. Hemos visto cómo en el Frente de Liberación de Mozambique, el Frelimo, dirigido inicialmente por Eduardo Montlane y después por Samora Moises Machel, un rebelde grupo terrorista renegado liderado por Alfonso Dhlakama de la Resistencia Nacional Mozambiqueña, fue usado por el régimen del apartheid. Fueron las bases ideológicas del Frelimo las que ayudaron a asegurar que un intento de Alfonso Dhlakama de intranquilizar Mozambique fracasase. Así que en África hubo ejércitos capaces de combatir y de garantizar la defensa del territorio. Además, podemos mencionar al ejército etíope. Sabemos que, por desgracia, en cierto momento tuvieron que luchar contra los somalíes. Pero en ese sentido, la orientación ideológica fue fundamental. Claro que el ejército egipcio también ha demostrado en numerosas ocasiones su capacidad de lograr buenos resultados, al igual que la Fuerza de Defensa de Sudáfrica, que actuó con distintos resultados en diferentes países del continente africano. Y un conflicto en el que los ejércitos africanos no deberían haber participado, pero lo hicieron, fue la llamada Primera Guerra del Congo en los Grandes Lagos, donde combatieron los ejércitos de Zimbabue, Angola y Sudáfrica. Fue un hecho lamentable. Por lo tanto, podemos decir que para que las fuerzas africanas destaquen, necesitan de una sólida base ideológica. Hasta hace poco, en este caso hace poco significa en el 2024, el 2023, e incluso en el año 2025, en un buen número de países africanos estaban físicamente presentes legionarios franceses. Ese ha sido el caso de Costa de Marfil, de Senegal, de Burkina Faso, de Chad, de Níger y de Guinea. Creo que ha llegado el momento de renunciar a ello, y me alegra que todos estos países hayan expulsado a estos legionarios franceses o les hayan pedido marcharse. También sabemos que en su momento Estados Unidos formó el Comando Africano. La pregunta es, ¿por qué deberíamos tener un Comando Africano aquí, en el continente africano? La causa es nuestra desunión. También sabemos que los británicos han realizado y siguen realizando sus ejercicios en varios países, incluyendo Kenia. ¿Por qué actuamos desde una posición de debilidad, permitiendo que eso suceda? Creo que, de ahora en adelante, la única manera de que las fuerzas africanas tengan presencia y sean fuertes oponiendo resistencia al proyecto neocolonial es que estén organizadas y tengan un arraigo ideológico. Este es el punto de partida. Si África quiere sobrevivir, debe, por naturaleza, contar con fuerzas capaces de acudir siempre que sea necesario en la defensa del continente. Para ello deben contar con todos los arsenales necesarios y ser capaces de luchar a la altura de otras fuerzas. Los drones se han vuelto muy populares. ¿Estamos presentes en ese ámbito? Las tecnologías nucleares. Vamos a decir las cosas como son. Pueden gustar o no, pero ¿tenemos bombas nucleares? ¿Tenemos aviones de producción propia? ¿Tenemos tanques de producción propia? ¿Tenemos fusiles de producción propia? ¿Balas de producción propia? No, no tenemos. Y finalmente, ¿cuál es nuestra base ideológica? ¿Podría la filosofía Ubuntu ser nuestra ideología? Yo soy porque nosotros somos. Para que cuando cualquier país africano esté en apuro, todos los demás países africanos acudan en su ayuda. Y es que se ha demostrado que cuando uno es fuerte, en el sentido militar, económico y político, es cuando se le respeta. No hay otro camino. Creo que deberíamos guiarnos por lo que Kwame Nkrumah hizo el 25 de mayo de 1963. Espero, y si hace falta rezar, rezaré, que la Unión Africana reconozca que la Agenda 2063 también debe abordar el fortalecimiento militar. Solo de esta manera conseguiremos que nos respeten, aunque sea de mala gana. Señoras y señores, seguimos hablando de diferentes aspectos del continente africano. Los temas nunca acaban, pero hacemos todo lo posible por centrarnos en los asuntos de mayor importancia. Nos vemos pronto. Hasta la próxima.
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0: ¿Qué tal? Como siempre, un gusto saludarles. En México se está llevando una discusión que en realidad no es novedosa, no es inédita, hablar de una cuestión que de pronto, para quien no la ha escuchado, podría resultar nueva. Cuando nos referimos a los derechos de las audiencias, podría resultar interesante, curioso, desconocido. Para analizar esta muy interesante conversación, me encuentro con el Gabriel Sosa Plata, defensor de audiencias de Radio UDG y Canal 44 de la Universidad de Guadalajara. Además, claro, especialista en estos temas, académico e investigador de la Universidad Autónoma Metropolitana. Maestro, muchas gracias por estar con nosotros.
1: Al contrario, Luis, muy agradecido por la invitación y qué bueno que traen a la mesa de debate este tema fundamental en México y yo diría en América Latina y, ¿por qué no?, en el mundo.
0: Así es. Creo que antes de partir acerca de las implicaciones, merece un poco, ¿no?, contextualizar a la audiencia que de pronto no está familiarizada con el término. ¿Qué es un defensor de audiencias? Y bueno, ¿por qué casi no se escucha? Porque justo comentando, preguntando con colegas de otras latitudes, de otras partes, de otros continentes, no están muy acostumbrados a conocer esta figura. E incluso en México, en realidad, hablar de defensorías de audiencias es algo que se relaciona más con medios públicos que con medios privados.
1: Sí, es una figura relativamente nueva en nuestro país, aunque no en el mundo. La defensoría de las audiencias pues tiene su origen sobre todo en los defensores de los lectores, en los ombudsman, ¿no?, que existían para los periódicos. Y estamos hablando pues prácticamente desde el siglo XIX que ya tenemos estas figuras en el mundo y que se adoptaron como un mecanismo de autorregulación para que los lectores, las lectoras, escribieran al medio de comunicación para presentar una queja, una observación, un comentario y tuvieran un cauce que a su vez pues derivara, porque ese es el objetivo que finalmente tiene una defensoría o un ombudsman, en una mejoría en la calidad de los contenidos, para corregir errores, para reencauzar la ética, para ofrecer mejores contenidos a la población. Ahora, en el caso ya concretamente de México, es una figura que existe desde hace 2 décadas. Los primeros medios de comunicación que la adoptaron fueron, como bien decías en la introducción, los medios públicos. En México se tomó la decisión a partir de un conjunto de reformas estructurales que se impulsaron con la llegada del gobierno de Enrique Peña Nieto, de hacer en el ámbito de las telecomunicaciones una reforma de gran calado y que abarcó muchas cosas, la competencia, la pluralidad, etcétera, etcétera, mejores servicios, la calidad, pero también el tema de los contenidos. Claro. Y fue que se empezó a hablar ya de los derechos de las audiencias y de la figura que se encarga de protegerlo, que es la Defensoría de las Audiencias. Entonces, se reconoce en la reforma constitucional de 2013 que el Estado tutelaría los derechos de las audiencias a través de los órganos que considerara, en este caso, en aquel entonces, el Instituto Federal de Telecomunicaciones. Y ya fue en el 2014, a partir de la publicación de la Ley Federal de Telecomunicaciones y Radiodifusión, que se incorporó la figura de la Defensoría y la tutela de los derechos que también ahí estaban plasmados como algo obligatorio para todas las estaciones de radio y de televisión abiertas, aunque también se establecieron algunas obligaciones para la televisión de paga. Sí. Entonces, ese es en conjunto la historia, ¿no? Ahora nos encontramos pues en otro escenario después de litigios, amparos, en fin, porque fue algo que en su

0: momento no le gustó mucho a la industria, aunque lo aceptaron. Te resumo la historia en que en 2017 la industria operó con la clase política que dominaba en aquel entonces, impulsar una contrarreforma de estos derechos de las audiencias. Se modifica la ley y los dejan muy ligeritos, ¿no? Prácticamente una reforma ineficaz para la tutela de los derechos de las audiencias. Y es hasta ya el gobierno de la presidenta Sheinbaum, ya en este llamado segundo piso de la transformación y también con este llamado Plan B, que se llevan a cabo varias reformas constitucionales que llevaron a la desaparición del órgano autónomo, en este caso el Instituto Federal de Telecomunicaciones. Se crea la Comisión Reguladora de Telecomunicaciones, dependiente de la Agencia de Transformación Digital, y se emite una nueva ley, que es la Ley en Materia de Telecomunicaciones y Radiodifusión, que es la del año pasado, que recupera de manera íntegra los derechos de las audiencias.
1: Así es, lineamientos importantes que en el pasado ya formaban parte de distintas tesis, de jurisprudencia incluso, que me permite mencionar algunos importantes, como ya la disposición de que espacios informativos distingan entre publicidad y contenido, si se está difundiendo, promoviendo propaganda, contenido publicitario y no información. Asimismo, distinguir entre información noticiosa y opinión, hablando específicamente de los titulares o los presentadores de los espacios informativos. El derecho de réplica, que es un mecanismo encaminado a que sean las propias audiencias a que soliciten réplica cuando consideren o en todo caso acusen que una información es tendenciosa o, mejor dicho, es falsa, como dice textualmente, ¿no? Y además, desde luego, también la obligatoriedad de códigos de ética en las distintas concesionarias, que en realidad, a menos que me equivoque, pues es básicamente misión, visión y valores de las empresas concesionarias, ¿no? Es más o menos así.
0: Así, más o menos. Esos son algunos de los derechos. Habría que agregar, por ejemplo, la pluralidad informativa, la no discriminación, los derechos de niñas, niños y adolescentes, la no violencia, en consecuencia, pues para contenidos dirigidos a este sector de la población, obligaciones, por ejemplo, para accesibilidad a las personas con discapacidad. En fin, son derechos de audiencia, en efecto, muy nobles, pero parte de la discusión se ha centrado en esto que estás diciendo, el diferenciar información de opinión, contenido o noticia de la publicidad, y ahí se ha focalizado parte de la batalla. La gran diferencia de estos lineamientos con respecto a los intentos anteriores, y que es lo que preocupa, pero para ello han mentido en muchas ocasiones en estos últimos días, es de que se abre la ventanilla para que, por ejemplo, ¿qué hace un defensor de audiencias? Recibe las quejas, las procesa, las analiza y pide una opinión del concesionario. Oye, me está llegando esta queja. ¿Cuál es tu posición? ¿Cuál es tu versión? Se la da al defensor de las audiencias, el defensor la analiza y toma de referencia el código de ética, la propia ley, la constitución, los tratados internacionales, otras leyes que tengan que ver con ese tema, y tiene dos opciones. Una es de que le puede decir al radioescucha televidente, oye, no procede tu queja. La verdad es que no veo vulneración de derechos. La recibimos con mucho gusto, pero hasta ahí. Pero ¿qué tal si sí? Entonces es cuando se puede llegar a emitir una recomendación pública al concesionario. A veces no es necesario llegar a eso. A veces basta que el defensor le diga, oye, pues ya analicé el caso y yo te recomiendo, sin hacerlo público aún, que hagas esto para repararlo. Oye, ¿qué puede ser? Ah, pues ofrezco disculpas, se toman cursos de capacitación para presentadores de televisión o de radio, se producen cápsulas alusivas, por ejemplo, a esa materia. Esas son las recomendaciones. Si tú te das cuenta, no hay absolutamente nada de censura. Es una recomendación. Parte de la discusión, Luis, ha estado en que si esto podría derivar en una sanción económica. Y la respuesta es sí, sí podría derivar. Y está bien que así exista, porque, a ver, ¿qué es lo que pasa cuando nosotros nos pasamos un alto?
1: Claro, lo normal es una amonestación pública entendida como una sanción.
0: Exactamente.
1: Desde su punto de vista, maestro, ¿a qué atienden estos visos de censura que acusan a algunas personas, ¿no? ¿De dónde vienen estas acusaciones de censura en estos lineamientos?
0: Pues yo creo que en varios...

0: varios ámbitos. El primero es de que, sobre todo en la radio y en la televisión mexicanas y en algunos grupos comerciales, es de sobra conocido, y esto tiene muchísimos años, que muchas de las entrevistas o notas periodísticas que vemos son producto de una transacción comercial, ¿no? Se presentan como si fueran piezas periodísticas, pero en realidad son entrevistas pagadas. Y eso, desde cualquier punto de vista de la ética, es totalmente inaceptable. Y también incluso hasta en materia de derechos humanos, porque se presenta esta información en una forma que en realidad responde a otro interés. Entonces, ese es un primer factor. Uh-huh. Segundo factor, nosotros en México tenemos una industria de radio y televisión muy poderosa. Ya no tan poderosa como antes, pero sigue siendo poderosa. Pero antes, la industria era la que establecía las reglas del juego. En realidad, la industria es la que encaminaba una legislación a modo, la que, como ocurrió con los derechos de las audiencias, promovía contrarreformas, la que obstaculizaba la apertura del espectro radioeléctrico a nuevos jugadores. En fin, eran las que marcaban las reglas del juego, no solo en el ámbito mediático comunicacional, sino también en el ámbito político, porque para los candidatos, para los partidos, esa relación con las televisoras y los principales grupos radiofónicos era estratégica y estaban dispuestos a ceder en todo. Y así ocurrió. Pero llega una nueva corriente política, es decir, un nuevo grupo llamado, o se autodefine como la Cuarta Transformación, con Andrés Manuel López Obrador desde el sexenio anterior, y la correlación de fuerzas se rompe. Y ahora ya no es la industria la que establece las reglas del juego. El de la información y opinión, esa fue la misma batalla que se dio anteriormente, ahorita también se está reviviendo. Y yo siento que no es algo muy complicado decir que estas son las noticias y que después, por ejemplo, en televisión, tú que también estás en noticias, puedes, después de presentar la información, decir, bueno, yo opino que esta información pues está vacía de datos, me parece que están haciendo muy mal las cosas en el gobierno, y ahí se marca la diferencia con la opinión. Lo que pasa es que en México, sobre todo en México, porque está algo muy latinoamericano, y más en la radio, aunque también en la televisión, los noticiarios se convertían o se convirtieron en editoriales. Entonces, se adereza el dato con el comentario, ¿no? Con el ánimo, en teoría, de hacer más digerible la información, de platicársela a la audiencia, pero va con una dosis de intención política o económica en defensa de algunos intereses muy particulares. Pero entonces ahí ya se diferencia. ¿Qué es lo que pasa? Que la audiencia no llega a tener una información veraz con datos comprobables, y más bien se puede llegar a quedar con la opinión de tal o cual personaje, llena de subjetividades y, por lo tanto, de desinformación.
1: Desde su punto de vista y con su experiencia en Defensoría de Audiencias, ¿qué tan complicado resulta discernir entre, por ejemplo, y me permite hacer la analogía, hablando sobre información, propaganda, editorialización? No voy a mencionar la televisora en cuestión, pero, por ejemplo, episodios de momentos complicados en la vida pública, como la pandemia de COVID-19, y creo que sabe a qué me refiero.
0: Sí, por supuesto.
1: Un noticiario estelar, en horario estelar, en televisión abierta mexicana. Más allá de la crítica, que la crítica, ojo, es necesaria.
0: Sí, claro.
1: Es absolutamente necesaria, viniendo de cualquier medio de comunicación. Acompañando ese editorial, que se entiende además, el editorial es la postura, diciendo al público, no vea usted las conferencias de prensa relacionadas con el tema sanitario, del manejo de la pandemia, porque, ojo, puede haber críticas, puede haber seguramente evidencias de malas gestiones de la pandemia de COVID-19 en México, pero el presentador en cuestión decía, no vea usted así, tal cual, recomendaba a la gente no ver las conferencias.
0: Esto que dices, por ejemplo, es una afectación que puede haber en materia de salud para la población. O sea, cuando tú le dices a la audiencia, en una pandemia como lo que estamos viviendo, no le haga caso a López-Gatell porque miente, pero no le das más razones. Bueno, Eso tiene riesgos en la población. ¿O qué es lo que pasa, por ejemplo, con algunos programas que pueden llegar a difundir esto de la no vacuna? ¿No? Esas son consecuencias a la salud. Bueno, en esa misma empresa que no quisiste mencionar, también hay un... Todas las tardes, en uno de esos canales, a nivel nacional, se transmiten, por ejemplo, programas de chamanismo, brujería, maestros de no sé qué, que dan recetas mágicas, milagrosas en la televisión. Y estos son los programas a los cuales tienen acceso millones de niñas y niños en este país. Y hay muchas personas que también recurren a estos servicios y no a los servicios profesionales de salud científicos. Eso es una irresponsabilidad desde mi punto de vista, claro. Y eso no debería existir realmente como oferta de contenidos en la radio y en la televisión.
1: Eso nos lleva a este debate también de las personas que están en contra cuando se plantean este tipo de escenarios que ya comentamos y dicen, pues es que la audiencia no es tonta, tan sencillo como, ¿no te parece? Scrollear, bueno, zapear en el término de la televisión y simplemente cambiar, sintonizar otro canal o bien otra estación de radio. Aunque cierto es que no hay que tratar a la audiencia como si fuera ingenua, tonta, me parece que tampoco hay que dejar este libre albedrío nada más a, pues cámbialo, porque al final ya la exposición ya quedó. Uh-huh. No sé si hay una manera también de cómo poder interpretar esta situación.
0: Sí. Pues mira, se han hecho diferentes estudios, por ejemplo, de la manera en cómo reaccionan las audiencias ante determinado tipo de contenidos. Y sí te puedo decir que finalmente los medios sí logran influir en un sector de la población en mayor o en menor medida. Pero toda esa población en su conjunto requiere una protección jurídica que le debe dar el Estado. Y una parte de esa protección están los derechos de las audiencias. Las que más me preocupan son sobre todo las audiencias infantiles y las personas vulnerables. Es decir, las personas con discapacidad, las personas mayores, las mismas mujeres, etcétera, etcétera. Bueno, ahí me parece que es fundamental que tengamos por eso derechos de las audiencias muy fuertes. Ahora, si esto lo transitamos al mundo de lo que está ocurriendo en el ámbito digital, como tú sabes, se está demostrando ahí en Estados Unidos y en otros países que las plataformas crean adicciones, que las plataformas pueden influir en la alimentación de las y los jóvenes, pueden influir en las actitudes. Es decir, no hay una ingenuidad, por supuesto, en esto. Los contenidos, la programación, los influencers, los medios tienen un impacto. Y no estoy hablando de aguja hipodérmica, nada de eso, no estoy hablando de estas teorías de los años 50, pero sí te estoy hablando porque se ha demostrado científicamente que hay un impacto.
1: Hay otros puntos más suaves dentro de estos lineamientos. Ya hablábamos hace rato un poco de esto, por ejemplo, la accesibilidad. Uh-huh. Y me parece que deja ya plasmado en letra cuestiones importantes como la lengua de señas mexicana, auxiliares para audiencias con discapacidades auditivas, visuales, ¿no? Esto estaba presente, desde luego, en medios públicos. Es prácticamente práctica, valga la redundancia, uh-huh, una práctica obligada. Uh-huh. En televisión abierta, concesionada, que no sea pública y de paga, ¿estas prácticas existían antes de estar plasmado ya en estos lineamientos?
0: Ya existían al menos en la ley anterior. Sí existía que, por ejemplo, en los programas informativos de mayor relevancia de las cadenas nacionales de televisión, existiera al menos la lengua de señas mexicana. La novedad de estos lineamientos, pero eso está establecido también en la ley del año pasado, es de que ahora se obliga a que exista así el subtitulado, la lengua de señas en estos espacios informativos, pero también en el programa infantil de mayor audiencia. Entonces eso es algo también positivo. Incluso es demasiado menor, pues. O sea, es muy chiquito lo que se está exigiendo a los medios y aún así se quejan, porque dice que implican un gasto enorme y demás. No es cierto. Yo conozco a concesionarios, incluso de uso social, de televisión, que han dicho que lo pueden hacer. O sea, sí implica una inversión, pero es posible, es factible. No es, como se ha dicho, algo que ponga en quiebra a las empresas de radio y televisión, pero pues de eso se trata. Bueno, está más focalizada la televisión, ¿no? Más que la radio. Ya cuando lleguemos a la radio visual, que es un concepto que existe,

0: a partir de la digitalización, que todo lo que se habla se traduce en texto, ¿no? Pero bueno, eso está muy poco avanzado, pero es posible, es factible. De hecho, en el mundo digital llega a ocurrir, ¿no? Ya automáticamente aparece ya el subtitulado.
1: Así es. Y por último, maestro, en todas estas llamadas de atención o en las voces que demandan o señalan, mejor dicho, intentos de censura desde el gobierno, al final es una comisión reguladora de telecomunicaciones que depende de una agencia, que a su vez la agencia depende de la presidencia.
0: Así es.
1: Entonces hacen una pues correlación de fuerzas políticas. ¿Ven entonces aquí un intento de censura para banear, vamos a decirlo así, todos aquellos contenidos o espacios informativos o presentadores de noticias que resulten incómodos al poder? ¿Qué tan legítimas llega usted a ver estas demandas, estas acusaciones?
0: Más que legítimas, yo las diría casi, que son como imposibles que eso llegue a ocurrir. Y no porque no haya, como en todo gobierno, quizás quienes compartan la censura, ¿no? Pero todos los días, a toda hora, hay críticas muy fuertes, incluso de temas ya hasta personales, a la presidenta, a su gabinete, al movimiento pues político del cual forma parte.
1: Maestro, muchísimas gracias por estar con nosotros y hacernos su aportación a este tan valioso tema.
0: Muchísimas gracias, Luis, por esta entrevista y un agradecimiento a todo este gran equipo de RT.
1: Muchas gracias. A ustedes también, gracias por habernos acompañado. Nos vemos en una futura emisión. Hasta la próxima.

0: más.
1: 1, 2, 3, 4, 5, 6, 7, 8, 9. Están todos. Yo soy Andriy Semaskin, ella es Anastasia Semaskina, y estos son nuestros hijos. Vivimos en Kamchatka y nos dedicamos a un negocio tradicional, la cría de perros de trineo.
2: Mi primera carrera la hice estando embarazada. Al final quedé tercera en la clasificación.
3: Me llamo Salman y soy el padre de esta familia. La gente dice, 10 hijos, ni siquiera podemos con uno, ¿cómo lo hacen? Pero no es tan difícil. Tener hijos es muy bueno en todos los sentidos. La vida se vuelve más interesante.
4: Somos la familia Chernyavsky. Mi esposa Larisa, mi hija Evdokia. Lo tengo todo. Un sable, un caballo. Dios me dio hijos. Hemos sembrado y ya veremos qué cosechamos. Que el Señor nos ayude.
2: ¿Ves eso ahí? Y también ahí, en las rocas. ¿Lo ves?
1: Cerdeña es conocida por ser una isla paradisíaca. Sin embargo, su arena dorada se ha convertido en un gran centro de entrenamiento militar.
5: La mitad de los mares sardos tienen restricciones de navegación durante la mayor parte del año. Los soldados bombardean las playas, bombardean el mar.
6: Desde 1977 me he comprometido a luchar contra la OTAN, fuera de mi casa, en Cerdeña.
1: Las bases de la OTAN se han utilizado para realizar entrenamientos militares con armas químicas y de uranio empobrecido.
7: El 65% de los pastores que trabajaron dentro de los 2,5 kilómetros del área de bombardeos padecieron tumores, leucemia y neoplasias.
5: Tenemos derecho a la salud, pero está en contraposición al interés militar.
1: Cada vez más sardos protestan exigiendo recuperar el control de su isla y su voz se hace cada vez más fuerte.
6: Tenemos una alternativa a las bases militares. Creo que deberíamos regresar a nuestras raíces, volver a lo que hemos aprendido de nuestros padres y abuelos.
1: Llegó la inteligencia artificial, y la inteligencia artificial nos dice que necesita un cuerpo para salir al mundo físico.
8: Tome este papel higiénico. Permítame ayudarle con el papel higiénico. Espere. Oh, Dios mío.
9: Este año los robots hicieron una auténtica demostración de Kung Fu que los maestros de Kung Fu tendrían en

0: envidia. Y todo eso ha sucedido en un año.
1: Este año, al igual que el año pasado, lo que mejor hacen es bailar.
0: Nuestro objetivo a largo plazo es introducir el robot en todos los hogares como compañero.
2: Puede comunicarse contigo y hacer ciertas recomendaciones. Es decir, mantener un diálogo en toda regla.
0: Conéctate a la red.
3: Conexión exitosa. El sistema está listo para su uso.
1: Tenemos 1 millón de noticias sobre cómo alguien en Japón se casó con una muñeca robot. Esto no es una historia de terror, esto sucederá seguro. Incluso los expertos no entienden cómo avanzará todo esto. Nadie tiene la respuesta sobre cómo afectará esto al mundo o cómo lo cambiará.
4: Vine aquí con una lista de cosas interesantes que hacer. Yo solo quería ir marcando una a una las que cumpliera. Pero cada día hay algo nuevo en mi lista. Un nuevo desafío, un nuevo sabor, una nueva historia, una nueva tradición. Y parece que lo más interesante está aún por llegar.
5: A ver qué añadirá la vida a mi lista. Esta vez.
6: Bonjour, bonjour.
1: Hola amigo, ¿cómo estás? Espero que todo te vaya bien. Hoy es el último día del alto el fuego entre Líbano y el enemigo israelí. Si Dios quiere, ya veremos. Todo el mundo, incluidos nosotros, está esperando para ver cómo termina todo. Espero que la situación mejore, que haya paz y que no se produzca una escalada. Veremos hacia dónde va todo. Todos estamos esperando y confiando en Dios.

0: 1, 2, 3. Serán es un pequeño pueblo en el estado mexicano de Michoacán. A principios de los años 2000 cayó bajo el control del cártel La Familia Michoacana.
1: Secuestro, robos, asaltos.
2: Talaron el cerro de San Miguel, pues mataban la flora, los animales, todo.
3: Prácticamente desaparecieron varios compañeros de aquí, de la comunidad.
2: Y decidimos tomar la acción para defendernos y autogobernarnos.
4: ¡Atención! ¡Saludar! ¡Ya!
1: Las autodefensas defienden al pueblo.
5: Charán es un ejemplo a seguir.

0: Queridos compatriotas, hoy nuestras Fuerzas Armadas se han unido a nuestros aliados de la OTAN en los ataques aéreos contra las fuerzas serbias.
1: Durante los ataques, enfrente de nuestra casa había tanques y cañones. Todo fue bombardeado.
0: Estas municiones, reforzadas con uranio empobrecido, tienen mayor capacidad de perforación. Desde el punto de vista de la seguridad nuclear, no hay consecuencias radiológicas significativas.
2: Este cementerio parece interminable. Es una verdadera ciudad de los muertos, donde es muy fácil perderse. En Irak y Afganistán existen cementerios similares. Pronto podrían aparecer en Ucrania, donde miles de kilómetros cuadrados se han contaminado con polvo mortal para los próximos 4.500 millones de años.
3: ¿Tengo cáncer?
4: Sí, tengo cáncer.
3: Filip Hejnicke es ex médico. En los medios primero le dieron el nombre de Doctor Muerte y después el de el Elon Musk del suicidio asistido, porque en el 2017 Nietzsche creó una cápsula suicida imprimida en 3D.
5: He estado involucrado en ayudar a la gente a morir y de repente me encontré en Wikipedia como Doctor Muerte.
3: En los Países Bajos el número de muertes por eutanasia crece cada año. En el 2023 ya fueron más de

Soy cineasta y antropóloga. He pasado varios años trabajando con pueblos aborígenes en zonas remotas de Australia, estudiando las comunidades y cómo los humanos se relacionan con su entorno. Todas las comunidades están conectadas de alguna manera con su tierra. Soy de Cerdeña, Italia, pero durante los últimos 15 años Australia también ha sido mi hogar.

Mi historia comienza con las raíces. Estando lejos de ellas, descubrí que las raíces son la parte más importante de la existencia de un ser humano. Las raíces son los que te hacen crecer. Cuanto más fuertes y arraigadas sean las raíces, mejor crecerás. Si las cortas demasiado temprano, no serás tan fuerte en futuro.

Australia me ha dado mucho. Pero cuando mi tierra natal me llamó, decidí regresar y ver si era posible para mí vivir en Cerdeña. Mientras estaba allí, tenía planes de rodar un documental sobre la isla paradisíaca de mi infancia. Las cosas no iban muy bien en casa y quería entender por qué. No tenía idea de lo mal que estaban en realidad.

0: Vamos a sentarnos. Voy a ponerle más parmesano. ¿Quieres?
1: Huele genial.
2: Huele a casa.
0: ¿Dónde me siento? ¿Aquí?
1: Sí. ¿Puedo servirte?
0: Sí, pero no demasiado. Ya comí mucho. Basta.
1: ¿Y tu papá?
2: Gracias.
0: Porque ya comí pasta.
1: Mierda.
2: Se te está saliendo el australiano.
1: Buen provecho.
2: Gracias.
1: La comida italiana no es tan buena en Australia.
2: No se puede copiar la cocina de mamá.
1: La cocina de mamá es la cocina de mamá.
2: Te quedó muy rico, mamá. ¿De verdad estás pensando en irte de Australia?
1: No sé aún.
2: ¿Vives bien allí?
1: Es un lugar bonito y vivo bien allí. Pero está demasiado lejos, no es mi cultura. Mi cultura está aquí. Cuando estoy aquí me siento en casa. Este es el lugar idílico donde crecí. Un destino vacacional increíble en la costa norte de Cerdeña con una historia única. Todo comenzó en los años 60, cuando esta isla italiana, hogar principalmente de pastores, agricultores y pescadores, se convirtió en el paraíso de los ricos y famosos de Europa gracias al príncipe Aga Khan IV, uno de los hombres más ricos del mundo.
3: El joven Aga Khan pasó unos días nublados en Cerdeña, echó un vistazo a la Costa Esmeralda y decidió continuar con el programa del desarrollo turístico. El valor de los terrenos en Cerdeña se ha disparado en los últimos dos años. Los expertos en turismo creen que la isla pronto se convertirá en uno de los mayores atractivos turísticos del mar Mediterráneo. Las construcciones comenzarán pronto.
1: El Aga Khan llamó su nuevo complejo vacacional la Costa Esmeralda, por el particular color de sus aguas. Con su plan del desarrollo, creó oportunidades que atrajeron a jóvenes de Cerdeña, como mi madre, y a gente de todo el mundo, como mi padre, que vino de Australia.
2: Compré mi pequeño Fiat y conduje por caminos de tierra en aquel entonces hasta Porto Cervo. La primera oficina a la que entré fue una inmobiliaria. Justo ese día habían puesto un anuncio en el periódico de que buscaban a un abogado bilingüe para dirigir la oficina de alquiler. Y pensé, para, esto es justo lo que busco.
0: Fui a la agencia inmobiliaria de la Costa Esmeralda y de inmediato me contrataron como asistente ejecutiva del director del consorcio de la Costa Esmeralda, que era el brazo derecho del príncipe Aga Khan.
2: Lo conocí y empecé a trabajar de inmediato. Fue a principios de enero de 1972.
1: Si el Aga Khan no hubiera llegado a Cerdeña y creado la Costa Esmeralda, mi madre nunca habría conocido a su propio príncipe.
0: Entonces, ¿has tomado alguna decisión?
1: Me gustaría volver, estar más cerca de ustedes, en casa.
0: Para vivir en un país que está en el caos, ¿merece la pena? ¿A ti que te gusta el orden?
2: Sí, pero aquí también hay cosas positivas.
0: Sí, pero...
2: Esas cosas que nos gustan tanto.
0: Pero alguien acostumbrado a vivir en un lugar bien organizado, donde se respetan los derechos de los ciudadanos... Ay, la cebolla me hace llorar. ¿Qué vas a hacer aquí? ¿Te desanimarás aquí? A nosotros nos desalienta Italia.
1: Sí, pero estoy sola al otro lado del mundo. Es difícil con ustedes viviendo aquí.
0: Deberían hacer aviones más rápidos.
1: Cuéntame un poco sobre Cerdeña antes de la llegada de Aga Khan. ¿Cómo era?
4: Aquí en Cerdeña solo teníamos casas de pastores.
0: Vivíamos entre vacas, acampábamos en la playa entre pastores, entre agricultores. Desde el principio la vida era muy sencilla aquí.
1: ¿Y qué trajo el Aga Khan a Cerdeña?
2: Él colocó a Cerdeña en el mapa. La gente empezó a hablar de Cerdeña. Los turistas empezaron a llegar. Sus amigos y contactos, todos pertenecientes a la nobleza de Europa, venían.

0: Diciamo nel
1: En 1962 construyó hoteles que aún hoy se consideran unos de los más bellos del mundo.
2: Y así, con el turismo y el bienestar, todo se desarrolló. Logró traer los yates más grandes y fabulosos a navegar por las islas. Es asombroso verlos.
3: Creó una moda, una forma de vivir, de ser. Eran los años 60 y 70. Llegaron los primeros hippies, los primeros representantes de la cultura queer. O sea, venir aquí estaba de moda. Desde los Beatles hasta Brigitte Bardot, pasando por los banqueros más ricos del mundo, Onassis, varios reyes que venían aquí en sus yates. Nunca habíamos visto barcos así. Había algo desconcertante, pero al mismo tiempo fascinante en esta idea de ser exagerado. Un director general, que estaba medio borracho, condujo su Porsche directamente al vestíbulo de un hotel y derribó las puertas. Todo estaba permitido, siempre y cuando se hablara de ello.
1: Pero en 1992, el Aga Khan decidió vender sus inversiones en Cerdeña, lo que dejó un vacío que afectaría para siempre a mis padres y a la Costa Esmeralda.
2: La razón por la cual el Aga Khan se fue es una historia muy larga y, la verdad, bastante triste. Tenía un plan maestro para completar la construcción de la Costa Esmeralda, un plan de 50 años. No es común encontrar a un empresario que elabore un plan de inversión a 50 años, ya que la mayoría de los hombres de negocios quieren dinero inmediatamente. Solo logró desarrollar una cuarta parte de este plan, pero se encontró con obstáculos por parte de los políticos locales. Los viejos zorros de la política decían: no, queremos industria, queremos refinerías petroquímicas y otras cosas grandes similares. La razón detrás de esto era que los trabajadores de la industria representaban una gran masa de votos que ellos podían controlar. En cambio, el ámbito del turismo y los hoteles, el personal es más disperso y, por lo tanto, más difícil de controlar. Comenzaron a oponerse violentamente al proyecto del Aga Khan y, lamentablemente, bloquearon su realización.
1: Ahí terminó el cuento de hadas. Cerdeña tomó un nuevo rumbo. ¿Qué voy a hacer aquí en invierno?
4: Sí, esa es la cuestión.
1: ¿Voy a arar la tierra?
4: Sí, arar la tierra.
1: ¿Me voy a convertir en una pastorcilla? Espero poder hacer algo aquí y no estar desempleada, como muchos otros jóvenes.
4: Sí, mi querida. Ese es un riesgo real. ¿Qué vas a hacer?
1: Por ahora voy a hacer este documental. Me gustaría hablar de la Costa Esmeralda como solución para el desarrollo, porque el Aga Khan hizo muchísimo por Cerdeña.
2: Sí, eso es muy importante.
4: ¿Y después de eso?
1: No lo sé.
2: Aquí tenemos tantos problemas que resolver. Por ejemplo, hay mucha riqueza, barcos enormes, yates y otras cosas. Pero se quedan aquí, no pueden navegar alrededor de Cerdeña debido a las bases militares.
1: ¿Qué bases?
2: La mitad de los mares sardos tienen restricciones de navegación durante la mayor parte del año.
1: ¿Qué? ¿Quién hace eso?
2: Los soldados bombardean las playas, bombardean el mar.
1: ¿Estás bromeando?
4: ¿La OTAN?
2: La OTAN, no lo sé, pero hay regulaciones estrictas que impiden la circunnavegación de la isla. Así que estos enormes yates podrían ir por toda la costa cerdeña y llevar la riqueza que hay aquí a otras zonas de la isla, pero no pueden. La gente necesita saber esto.

Y ahí estaba yo, pensando que las cosas iban mal porque el Aga Khan se había marchado y porque la economía estaba mal gestionada. Quizás había mucho más detrás de todo eso. Decidí ponerme en contacto con un colega antropólogo, Fiorenzo, del que había oído que era muy franco sobre la presencia militar y que quería mostrarme algo, no muy lejos de la Costa Esmeralda.

Te he traído aquí a propósito, Lisa, para mostrarte lo que está sucediendo aquí en Cerdeña. Este era un emplazamiento de la OTAN que se utilizaba para espionaje, para radares. Estamos en la cima de una de las montañas más hermosas de Cerdeña, el Monte Limbara. Debido a las mejoras en la estrategia y la tecnología militar, esto ha sido abandonado.

Mi papá y mi mamá hicieron senderismo aquí cuando mi mamá estaba embarazada de mí. Nunca llegaron hasta la cima, ya que mi padre estaba preocupado por las actividades militares que el ejército de Estados Unidos realizaba allí.

0: Cerdeña es una tierra llena de bases militares.
1: ¿Qué quieres decir?
0: El 60% de las áreas militares en Italia están en Cerdeña.
1: Entonces, ¿me estás diciendo que si viajo por Cerdeña me encontraré con bases militares?
0: Sí, las encontrarás incluso a lo largo de la costa. Hay muchísimas. ¿Conoces el mapa de Cerdeña? Hay un promontorio en el sur de la isla. El Cabo Teulada, todo un área militar, completamente.
1: ¿No hay una playa hermosa allí?
0: Sí la hay, pero hay misiles incrustados en las rocas, minas. Si vas allí, corres el riesgo de volar por los aires.
1: Fiorenzo me contó que aunque esta base militar ya está cerrada, otras siguen muy activas.

0: ¿Por qué no sabía yo todo esto? Después de la Segunda Guerra Mundial, Italia estaba de rodillas y pasaba hambre. Estados Unidos, viéndonos como una oportunidad estratégica, acudió a nuestro rescate con el Plan Marshall, una ayuda de 12.000 millones de dólares destinada a reactivar la economía italiana. Al firmar un acuerdo secreto con la OTAN y Estados Unidos en 1954, Italia permitió que la OTAN estableciera más de 100 áreas militares en todo el país y en Cerdeña, con misiles estadounidenses apuntados hacia la Unión Soviética. Este fue el inicio de la Guerra Fría. La gran carrera había empezado. Una carrera frenética hacia una supremacía nuclear sin rival. Solo después de mi partida a Australia en 1999, este acuerdo se hizo público de forma forzosa tras un terrible accidente aéreo. Un piloto de la Marina de Estados Unidos que trabajaba en una de las áreas militares estadounidenses en el norte de Italia hizo una apuesta con otros pilotos para volar su avión entre dos teleféricos en los Alpes italianos, con una cerveza como premio. Calculó muy mal la distancia. Su ala rompió uno de los cables. El teleférico cayó 100 metros al suelo, lo que causó la muerte de las 20 personas que iban dentro. El piloto salió libre sin ser procesado. Después de este accidente, la presencia militar de los estadounidenses en Italia ya no pudo mantenerse en secreto. Con Italia en paz, no pude evitar preguntarme por qué seguían en Cerdeña. Necesitaba encontrar a alguien que pudiera contarme más.
1: Questa è una base militare americana, dimenticata. Costa dell'Oristanese per arrivare a quella del nord Sardegna per fermare i texani. Questa società.
0: Mauro Pili, ex presidente di Cerdegna, accedió a reunirse conmigo en la base militar del Cabo Frasca, en la costa occidental de Cerdegna. Vi muchos de sus vídeos en YouTube. ¿Por qué lucha con tanta tenacidad?
2: Empecé mi experiencia política como joven. Protesté como estudiante en 1985 contra las bases militares en Cerdeña. Luego me convertí en miembro del Parlamento en el 2006.

0: y pude conocer muchos de los secretos del gobierno y cómo el gobierno italiano veía a Cerdeña como una colonia y estaba utilizando nuestras tierras para su propio beneficio. En estas bases militares en Cerdeña entrenan los ejércitos de muchos países del mundo, la OTAN y todos los países que forman parte de ella. Aquí han realizado experimentos los ejércitos de Israel, Francia, Alemania. La presencia internacional es tal que convierte a Cerdeña en un verdadero escenario de guerra.
1: Cabo Teulada es una zona militar restringida durante 10 meses al año. Por suerte era verano, así que pude acceder a ella.
0: Teulada es una tierra devastada por la presencia de cientos de tanques y las explosiones de bombas que provocaron incendios y quemaron la mayor parte de los bosques de la zona. Todo el territorio está cubierto de agujeros y cráteres formados por las bombas que explotaron. Los tanques desembarcados desde los barcos atacan las playas con una violencia terrible. Según mi propia investigación, en esas zonas militares se utilizaban misiles que contienen uranio empobrecido y torio, los cuales representan un peligro real para la salud, en particular para los propios soldados.
1: ¿Uranio empobrecido y torio? ¿En Cerdeña?

0: Mauro Pili me dijo que tuviera cuidado, porque se acababa el verano. Pronto las bombas empezarían a caer de nuevo. ¿Ves eso ahí? Y también allí, en las rocas, ¿lo ves? Hay dos misiles sobre las rocas. Probablemente los dispararon desde el mar. ¿Podemos ir allí? Porque debe haber más por ahí.
1: Pásame la GoPro.
0: Sigue grabando. Intenta filmar bajo el agua, a ver si encontramos algo.

0: Estamos en Cabo Teulada. Esta es toda la zona militar. Parece un paraíso, uno de los lugares más bonitos que he visto, la verdad. Es realmente triste. Aparentemente está prohibido estar aquí porque hay muchas bombas y misiles sin explotar. Ya he visto algo.
1: Lisa, detente. No te acerques demasiado.
0: Vale. En cualquier momento los militares pueden venir y echarnos de aquí. Ayer, cuando preguntamos sobre alquilar un bote para llegar aquí, nos dijeron que debíamos tener mucho cuidado porque, ya saben, los militares nos prestan la playa para que vengan los turistas en verano. Y nosotros dijimos, ¿cómo? Disculpen, pero es al revés. Son ustedes quienes les están prestando su playa, nuestra playa. Esto debería ser un paraíso para todos.

0: Me interesaba saber cómo todo esto afectaba a la gente que vivía cerca de Teulada. Mauro Pili insistió en que me encontrara con la periodista Maddalena Brunetti, cuyo libro reveló el costo humano de todos estos polígonos militares en Cerdeña.
1: En 1957, cuando las fuerzas de defensa determinaron que Teulada era el lugar ideal para construir este polígono militar de 72 kilómetros cuadrados, tuvieron que comprar el terreno a unas 250 familias que vivían y llevaban a cabo sus actividades agrícolas allí. Algunas familias accedieron, pero 13 de ellas se negaron. No querían abandonar sus hogares, así que las desalojaron. Las subieron a los camiones bruscamente y a la fuerza se las llevaron. Las personas mayores todavía hablan de ello. Una mujer mayor todavía llora cada vez que escucha el ruido de los aviones, ya que odia el recuerdo de cuando la obligaron a dejar su casa. Sus propios hogares fueron los primeros blancos para practicar.
0: No podía imaginar que algo tan horrible pudiera suceder en mi país natal. Pero aún así, sucedió.

0: Vine aquí con una lista de cosas interesantes que hacer. Yo solo quería ir marcando una a una las que cumpliera. Pero cada día hay algo nuevo en mi lista. Nuevo desafío, nuevo sabor, una nueva historia, una nueva tradición. Y parece que lo más interesante está aún por llegar. A ver qué añadirá la vida a mi lista esta vez.
1: Ras. 1, 2, 3, 4, 5, 6, 7, 8, 9. Están todos. Yo soy Andriy Semashkin, ella es Anastasia Semashkina y estos son nuestros hijos. Vivimos en Kamchatka y nos dedicamos a un negocio tradicional, la cría de perros de trineo.
2: Mi primera carrera la hice estando embarazada. Al final quedé tercera en la clasificación.
3: Me llamo Salman y soy el padre de esta familia. La gente dice, 10 hijos, ni siquiera podemos con uno, ¿cómo lo hacen? Pero no es tan difícil. Tener hijos es muy bueno en todos los sentidos. La vida se vuelve más interesante.
4: Somos la familia Chernyavsky. Mi esposa Larisa, mi hija Evdokia. Lo tengo todo. Un sable, un caballo. 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

Siempre supe que había una base militar estadounidense en el Parque Nacional del Archipiélago de la Magdalena, justo cerca de la Costa Esmeralda, cerca de mi casa, donde mi padre me enseñó a navegar.

archipiélago de la Maddalena es una de las reservas naturales más hermosas de Europa. Pero también solía albergar una base militar estadounidense. En el 2003, corrimos el riesgo de un accidente nuclear porque un submarino encalló en las aguas poco profundas de esa zona. No se informó a los sardos sobre esto, tampoco se advirtió al alcalde ni a las autoridades locales.

0: El libro se concentra y parte sobre.
1: En mi libro me centro en el polígono de Quirra, esa área enorme donde se experimentan con armas italianas y extranjeras que se usan en las guerras de hoy.

0: El polígono de Quir es un polígono.
1: A los pastores se les permite llevar su ganado a pastar en el polígono militar de Quirra. Es una convivencia forzada que ha estado sucediendo durante años. ¿Por qué hablamos del polígono de Quirra ahora? Porque han surgido varias quejas, tanto de pastores como de soldados, como de personas que viven en la zona del polígono, que se han enfermado. Hay un caso que acecha como un fantasma. Es el caso de los niños de Scalaplano. En Scalaplano, en 1988, el 25% de los bebés nacieron con enfermedades graves. Uno de cada cuatro, una estadística increíblemente alta. ¿Qué pasó en Scalaplano aquel año?
2: ¿Se sabe si hay una base militar por allí?
1: Está cerca del polígono de Quirra. Aquel año se llevaron a cabo muchas pruebas. Cuando calculaban mal la potencia de las explosiones, a menudo se rompían las ventanas del pueblo. Los habitantes cuentan que a veces todo el pueblo quedaba cubierto por un misterioso polvo blanco que provenía del humo creado por las acciones militares. Nadie sabe qué era realmente.

La aparición de estas malformaciones no se limitó a Scalaplano, sino afectó a todos los pueblos que rodean el polígono de Quirra, Yerzu, Ballao y Tertenia.

0: La doctora Gatti es una científica reconocida a nivel mundial, experta en nanopartículas, que son partículas diminutas de menos de una micra. Ella ha realizado numerosos estudios en áreas militares de Cerdeña y en diferentes zonas bélicas del mundo.
1: Cuando armas o bombas explotan, se dispersa la contaminación en el medio ambiente. Por lo tanto, se crea un nuevo foco de contaminación, exponiendo tanto a los animales como a los ciudadanos que viven en esa zona.
0: Nos enteramos de lo que les ocurre a algunos niños en Cerdeña. Nacen con múltiples malformaciones muy severas. ¿Tiene esto que ver con las nanopartículas? Por ejemplo, lo que sucedió en Escalaplano.
1: En Escalaplano, en un lapso muy breve, aproximadamente la mitad de los recién nacidos sufrieron malformaciones. Esta es una convergencia particular de sucesos que requiere una explicación. Las explosiones generaron contaminación con nanopartículas. Las madres terminaron inhalando estas partículas. Esta contaminación migró al embrión y, lógicamente, el embrión reaccionó desarrollando malformaciones. Otros ejemplos de este fenómeno se pueden ver en Sarajevo. O Bagdad, después de la Primera y Segunda Guerra del Golfo. Y podrán constatar que también en esas zonas, durante y después del conflicto, los bebés nacieron con malformaciones.

0: Estaba decidida a encontrar a otros habitantes de Cerdeña que estuvieran en contra de esto. María Lacao es una intrépida activista que lleva décadas oponiéndose al uso militar de estas zonas. Ella organiza demostraciones pacíficas en Cagliari todos los meses, junto con personas afectadas por el cáncer y sus seres queridos. Dígame, ¿cómo empezó todo?
1: Creamos este comité a finales de los años 90, cuando nos topamos con algo inimaginable en un lugar llamado Quirra. Quirra es una localidad rural que consiste en solo unas cuantas casas y tiene menos de 100 habitantes. Forma parte de la comuna de Villapuzzu. Está situada entre el mar y el territorio del polígono de Quirra. Y es ahí donde algo inconcebible ocurrió. Uno de los doctores se contactó con su hermano, quien no solo era un oncólogo, sino el alcalde de Villapuzzu. Este le comentó que, entre sus pacientes en Quirra, 8 personas padecen de leucemia o linfoma, mientras que en Villapuzzu, que tiene 4.000 habitantes, solo tuvo un paciente con esta enfermedad. Esta persona resultó que trabajaba en el polígono. El alcalde, siendo oncólogo, comprendió de inmediato la gravedad de la situación y empezó a investigarla. Eso ocurrió en el 2001.
0: El alcalde de Villapuzzu, Antonio Pili, sospechó que existía una relación entre el aumento de los casos de cáncer y las operaciones que se llevaban a cabo en el polígono militar. Comenzó a investigar, planteándose preguntas y solicitando información, hasta que inesperadamente fue encarcelado durante 8 meses. Esto puso fin a su búsqueda de la verdad.
1: Castiga a uno para enseñar a 100. Esto marcó el comienzo del ensordecedor silencio de la clase política de Cerdeña.
0: En el 2008, la OTAN encargó a empresas privadas una investigación, la que concluyó que la contaminación de la OTAN no tenía relación alguna con las malformaciones y los cánceres que se estaban manifestando en Cerdeña. Pero ese mismo año, investigaciones independientes realizadas por un grupo de valientes veterinarios locales se hicieron públicas en los medios y revelaron resultados estremecedores de la zona de Quirra.
2: El 65% de los pastores que trabajaban a 2.5 kilómetros del polígono padecían de tumores, leucemia y neoplasias.
0: Un aumento alarmante respecto al resto de Cerdeña.
2: Los pastores también se quejaban de ciertos problemas con sus animales: abortos, terneros malformados, enfermedades especialmente extrañas.
0: El gobierno no pudo ignorar este informe por más tiempo y finalmente llevó a cabo su propia investigación en relación a la situación en el polígono.
3: Detectamos una cantidad importante de sustancias contaminantes en un área de 800.000 hectáreas, sobre todo de metales pesados. Esto suele estar relacionado con actividades de entrenamiento militar, los experimentos que realizaron e incluso con las explosiones de municiones antiguas, abandonadas desde la Segunda Guerra Mundial y luego destruidas en estas zonas. Aunque no encontramos uranio empobrecido, sí identificamos rastros de torio. El torio es un elemento radiactivo que para algunos expertos representa un riesgo aún mayor que el uranio empobrecido.
0: Más tarde descubriría que tras participar en esta comisión, Fernando Codoneso fue elegido en el 2012 alcalde de Villapuzzo, un pequeño pueblo cerca de Quirra. Un año después publicó un libro denunciando las peligrosas actividades que ocurrían en las zonas militares cercanas a su pueblo. Recibió varias amenazas de muerte, incluyendo una falsa alarma de un coche bomba, lo que provocó su renuncia en el 2014. A raíz de la presión ejercida por la opinión pública a partir del informe del veterinario, el fiscal de la comuna de Lanusse, Domenico Fiordalisi, a cargo del área que incluye Quirra, inició una investigación en las áreas militares.
1: El fiscal ordenó la exhumación de 18 cadáveres, de personas que habían muerto de forma sospechosa en Quirra. En la mayoría de ellos se encontró excesos de torio.
0: Tras dicho hallazgo, el fiscal Fiordalisi comenzó a interrogar a las personas implicadas en este encubrimiento, entre ellas el profesor Rico Bono de la Universidad de Siena. La universidad recibió 1 millón de euros por parte de los militares con el objetivo de analizar el suelo de Quirra. Según el profesor Rico Bono, ningún tipo de sustancias nocivas fueron halladas. Sin embargo, el expresidente Pilem informó de que recibió algunos documentos judiciales clasificados que demostraban lo contrario.
4: Durante un interrogatorio prolongado y tenso, afirmó que había omitido mencionar la información sobre el torio por un fallo con el formato del documento. Apenas terminó el interrogatorio, grabaron al profesor Rico Bono con micrófonos ocultos en su coche. Le contó a su asistente abiertamente la verdad de lo ocurrido, declarando que las autoridades militares le habían dicho que no mencionara el torio en el informe. Además, cuando intentaron obtener muestras en un área específica, el ejército les negó el acceso.
0: Domenico Fiordalisi intentó llevar a juicio al profesor Rico Bono y a otros miembros del gobierno y del ejército, pero esto nunca se llevó a cabo. Al fiscal y su equipo se les trasladó rápidamente a otras regiones de Italia. Sin embargo, a los generales y a los profesores inculpados nunca se les obligó a declarar ni a enfrentar un nuevo proceso judicial.
1: Fue la voz de una mujer, como un grano de arena, la que detuvo el mecanismo. La madre de un soldado que participó en la guerra en Bosnia, que regresó y murió de leucemia, basándose en las sospechas de su hijo, denunció el uso de uranio empobrecido en Bosnia.
2: En enero regresó y estaba bien. Luego comenzaron los bombardeos y se suponía que iba a volver para las vacaciones, pero regresó enfermo, con fiebre. Tenía vómitos, diarrea, temblores, sudores. Tenía leucemia. Luego lo metieron en una habitación estéril y nunca más lo vi con vida, solo muerto, porque fue mi hija quien lo estaba cuidando.

0: otra madre también se pronunció. Dijo: es la misma enfermedad que mató a mi hijo. Pero él solo entrenó en el Cabo Teulada.
1: Mi hijo se llama Francesco. No es un número, es una voz. Él fue quien se dio cuenta cuando estaba a punto de... no quiero decir morir, a punto de irse, dijo: mamá, tal vez sea por lo de Teulada.

0: Después de su muerte, obtuve muestras de tejido de la biopsia y se las envié a la doctora Gatti.
1: Tuvimos que acudir a un médico externo para que analizara los informes médicos. Lo hizo en Roma. Había 800 nanopartículas en sus ganglios linfáticos. Luego había cadmio y otras sustancias no biodegradables.
2: Estaba lleno de esas nanopartículas, tenía de todo y más. Así que estamos seguros de que enfermó ahí. Estamos seguros al 100%.
3: Analicé la biopsia del hígado afectado por el carcinoma. Encontré metales pesados. Encontré hierro y cromo, que es acero inoxidable. También una partícula muy pequeña, de una micra de tamaño, de tungsteno titanio. Es algo que no existe en la contaminación ambiental normal. La peculiaridad de esta polución es que, debido a su tamaño diminuto, tiene la posibilidad de entrar en las células e interactuar con el ADN. Por lo tanto, la patología tumoral puede explicarse por el efecto de las nanopartículas sobre el organismo.
4: Las nanopartículas se pueden crear exclusivamente mediante explosiones a temperaturas superiores a 3.000 grados centígrados. Estos tipos de explosiones solo se generan por armas que contienen metales como el uranio empobrecido o el tungsteno. Como el uranio empobrecido es muy denso, más duro que cualquier metal y se dispara a alta velocidad, puede perforar cualquier blindaje. Cuando se producen estas explosiones, los materiales del arma y del objetivo se transforman en un aerosol de polvo muy fino, un cóctel mortal de metales pesados que puede ser inhalado o ingerido por civiles, soldados y animales.
2: Como mi hijo había estudiado hostelería, lo pusieron a trabajar en la cocina. Nada más llegar se dio cuenta de que la cocina era un desastre. Había ratones por todas partes, entonces lo denunció y tuvieron que cerrarla. Mientras la cocina estuvo cerrada, lo mandaron a recoger esas cosas.
0: Proyectiles.
2: Así es, fue una especie de castigo.
0: Él no nos contaba mucho, pero una cosa que sí dijo fue la situación que vio en Teulada, mientras los estadounidenses, al acercarse a estos objetos, estaban completamente protegidos con monos y máscaras. Nuestros muchachos iban con el torso desnudo, o bien en manga corta.
1: Nos dijo que solían recoger municiones con las manos desnudas y luego manipulaban la tierra con las manos desnudas para hacer trincheras.
0: Las personas al mando de las fuerzas de defensa italianas estaban al tanto del peligro y la toxicidad de estos materiales porque recibieron un protocolo de protección para tratar estos materiales.
1: El ejército siempre lo negó. Dijeron que no sabían nada. Varias comisiones afirmaron que no se había usado uranio empobrecido en Bosnia. Pero luego, marines estadounidenses dijeron que Estados Unidos bombardeó Bosnia con misiles de uranio empobrecido. Así que ya no podían seguir mintiendo.

0: En
1: Cerdeña hay gente que enfermó aún sin participar en estas misiones de paz, lo que significa que incluso en nuestras áreas militares como Teulada deben de estar usando los mismos proyectiles de la misma manera.
2: Nos hicieron el peor daño posible, nos quitaron a nuestro hijo.

0: Ahora hay muchos soldados que enferman, al igual que muchos pastores.
1: Mire, cuando era soldado, fui a Bosnia y llegué justo después de que los estadounidenses dejaran de bombardear. Estuve en un área donde se usó uranio empobrecido. Y es cierto que un porcentaje de los soldados sardos enfermó, pero nunca pudieron demostrar que la causa fue el uranio. El uranio es malo si alguien lo inhala, pero nosotros llegamos después, es decir, no estuvimos allí en el momento de las explosiones. Sin duda, alguien pudo haber tocado algo que estaba contaminado con uranio. En Cerdeña, de todas las pruebas que se hicieron, ninguna confirmó que hubiera este problema. Debemos plantear estos temas cuando tengamos pruebas. De momento, no tenemos ninguna.

0: Tenemos que subir.
1: Parece una casa diseñada por Sabine Quell.
0: Es cierto.
1: Sí. Ambos faros se encendieron al mismo tiempo.
2: ¿Nos dañará los ojos si miramos?
0: No.
2: ¿No?
0: No es radioactivo.
3: No me atreví a contarles lo que había descubierto. ¿Cómo sería mi vida en Cerdeña? ¿Alguna vez tendría mi propia familia aquí? ¿Podría criar a mis hijos aquí?

0: ¿Cuántos soldados han enfermado o muerto a causa del uranio empobrecido?
1: Hay 3.726 casos de soldados enfermos, de los cuales 336 han muerto.
0: Domenico Leggero fue piloto de la Fuerza Aérea Italiana. Participó en los ejercicios de la OTAN en el Cabo Teulada y Cuirra entre 1987 y el 2005. Cuando a varios de sus compañeros soldados les diagnosticaron cáncer, decidió renunciar e investigar más a fondo participando en la Comisión Parlamentaria sobre Uranio Empobrecido junto con la doctora Gatti.
1: La doctora Gatti comenzó a analizar las biopsias de los tumores de estos jóvenes y encontró partículas de metales pesados de una forma y dimensión que solo pueden crearse a temperaturas muy altas. Y esto nos llevó a estudiar la munición que se estaba utilizando. Y es que las municiones ordinarias, las llamadas convencionales, no pueden llegar a estas temperaturas. Después de la Guerra Fría, todos decidieron rebajar la tensión. Entonces alguien decidió, no sé quién, que la guerra puede ser limpia si se usan armas convencionales, como proyectiles comunes, granadas, etc. O sucia si se usan armas nucleares, biológicas o químicas. Pero después de esta fase, ahora la industria

0: industria militar está tratando de obtener con las armas convencionales un efecto que sea similar a las armas nucleares, químicas o biológicas que están prohibidas, utilizando municiones que parecen convencionales. Es una zona gris donde se utilizan municiones de uranio empobrecido.
1: Cherán es un pequeño pueblo en el estado mexicano de Michoacán. A principios de los años 2000 cayó bajo el control del cártel La Familia Michoacana.
2: Secuestro, robos, asaltos.
3: Talaron el cerro de San Miguel, pues mataban la flora, los animales, todo.
4: Prácticamente desaparecieron varios compañeros de aquí, de la comunidad.
3: Y decidimos tomar la acción para defendernos y autogobernarnos.
5: Atención, saludar. Ya.
2: Las autodefensas defienden al pueblo.
6: Cherán es un ejemplo a seguir.
3: Sabemos que no está contenta de la delincuencia.
7: La cuenca de los ríos Paraguay y Paraná, cada día se ven pasar exorbitantes sumas de dinero en mercancías ante los ojos de los humildes habitantes de sus orillas.
8: Más le pido a Dios las cosas. A veces cuando hay poco pescado le pido que me dé para sustentar a mis hijos y siempre me da.
7: En el Bajo Paraná, la hidrovía pasa por zonas estratégicas y productivas de la Argentina. También en esta parte del río, que es de gran calado, hay necesidad de dragar más aún para que los buques puedan pasar con su máxima potencia de cargamento.
9: Son tantos los bajantes que no tenemos más acceso a las lagunas. Antes no había pescado en el río, hoy hubo una laguna y sacaba pescado. Ahora están todas cerradas las que quedan, las que no se secan.
10: Mirá. Esto, acá está más que demostrado el daño que han hecho. Acá está visible el daño. ¿Qué va a pasar? ¿Qué plan hay para el isleño, para el pescador? ¿Qué va a pasar con esta gente si el río sigue así?
1: Tras bautizarme, sentí el deseo de abandonar la vida mundana y establecerme aquí. Llevo más de 20 años viviendo en el monasterio de San Germán de Alaska.
11: Fue la plenitud de la iglesia lo que me hizo enamorarme de la ortodoxia. Cuando asisto a la iglesia, siento una inmensa reverencia.
12: Toda nuestra labor monástica ha estado intrínsecamente ligada a la inspiración que recibimos de San Germán, que llegó de Rusia como misionero.
1: Cristo ha resucitado.
11: Realmente ha resucitado.
13: Cuando rezamos a Dios en esta tranquilidad, rodeados por árboles, experimentamos sensaciones increíbles.
1: Le pido a Dios que me dé fuerzas para seguir siendo monje, para que pueda trabajar y encontrar aquí la salvación.

0: Tengo cáncer.
1: Sí, tengo cáncer.
2: Philip Heitnitzke es ex médico. En los medios primero le dieron el nombre de Doctor Muerte y después el de el Elon Musk del suicidio asistido, porque en el 2017 Nietzsche creó una cápsula suicida imprimida en 3D.
3: He estado involucrado en ayudar a la gente a morir y de repente me encontré en Wikipedia como Doctor Muerte.
2: En los Países Bajos el número de muertes por eutanasia crece cada año. En el 2023 ya fueron más de 9.000. Algunas de ellas se debían a problemas psicológicos.
4: Entonces venden esa legalización de la eutanasia como un concepto de vamos a eliminar el sufrimiento, pero a la gente con discapacidad le dicen no podemos cuidarlos, pero siempre tienen la eutanasia.
3: Estamos en este mundo por un propósito. Hay una razón por la que estamos aquí y tenemos que encontrarla.

0: uranio empobrecido, las tasas de cáncer son más altas que entre los sobrevivientes de Hiroshima. Por estas razones, la ONU trata de presionar a las naciones que aún lo utilizan y producen. Estas armas, desde un punto de vista estratégico-militar, les dan a los ejércitos una ventaja extremadamente grande sobre sus oponentes. Probablemente por eso Estados Unidos, Reino Unido, Francia e Israel votaron en contra de esta resolución, y es por eso que Estados Unidos y el Reino Unido siguen utilizando uranio empobrecido.
1: El Pentágono ha confirmado a RT que, a pesar de haber prometido previamente que no usaría uranio empobrecido en Siria, de hecho, disparó miles de proyectiles con la sustancia tóxica durante la operación contra el Estado Islámico liderada por Estados Unidos.
0: Son los mismos ejércitos que vienen a Cerdeña a entrenar y probar su armamento. Si esos ejércitos usan uranio empobrecido en las guerras actuales, es lógico pensar que lo utilicen durante sus ejercicios en Cerdeña. Me sorprende que digan que no se ha podido encontrar uranio empobrecido en Cerdeña.
2: A mí también me sorprende, pero lo dicen.
0: En Australia, el Dreamtime es la idea que tienen los aborígenes sobre el mundo y su creación a través de la narración de historias. Una de estas historias habla de un mal espíritu que se esconde en el suelo en el norte de Australia. El pueblo aborigen Mirrar tenía tanto miedo de este espíritu que nunca pusieron un pie allí. Creían que si alguien alguna vez desenterrase ese espíritu maligno, llegaría el fin del mundo. Este lugar peligroso está en el norte del continente, donde ahora se extrae uranio para luego ser vendido a plantas de energía nuclear de todo el mundo. Uno de los desechos radiactivos de estas plantas de energía es el infame uranio empobrecido, que luego se vende a la industria armamentística y actualmente se utiliza en conflictos en el Medio Oriente. Se podría pensar que estas cosas terribles suceden lejos de nosotros, pero están ocurriendo a las puertas de mi casa. Y casi seguramente ocurre también a las puertas de las suyas. Porque lo que sembramos es lo que cosechamos. Cada año en Europa, los vientos del sur dejan una fina arena del desierto en los parabrisas de los autos estacionados en las calles de nuestras ciudades. Esta arena podría llevar una sorpresa mortal, capaz de afectarnos a todos. Sea cual sea la dirección del viento, la gente de Cerdeña se ve afectada. La guerra ha llegado a nuestra pacífica isla.

0: Sabemos muy bien que los polígonos militares sardos son los mejores de Europa y todos los países vienen aquí a entrenar, siempre y cuando paguen. De hecho, estas bases son la gallina de los huevos de oro para el gobierno italiano y están abiertas para todos los clientes que pagan.
1: Tenemos derecho a la salud. Pero este se contrapone a los intereses militares. Todas estas áreas militares se alquilan para el entrenamiento de los ejércitos. Estamos hablando de 55.000 euros la hora.
2: ¿Cómo lograron ocultar esas ganancias de los registros públicos tanto tiempo?
3: No es casualidad que, en los últimos 20 años, si algún político sardo lograba entrar en el Parlamento Nacional, lo hacía en calidad de subsecretario de Defensa o ministro de Defensa. Mediante estos políticos sardos, se pretendía controlar la opinión pública para que el escándalo sobre estas bases militares no saliera a la luz. No es coincidencia que este escándalo salga a la luz ahora, porque, imagínense, en este gobierno y en los últimos, no había ministros o subsecretarios de defensa de origen.

0: Sardo.
1: Por favor, déjenme ser más preciso. No estoy diciendo que las bases militares no sean suficientes, son justamente suficientes. No podemos tener menos de las que tenemos.
2: Ahora que los políticos sardos ya no forman parte del Ministerio de Defensa, es cuando empiezan a alzar la voz.
3: Desde 1977 me he comprometido a luchar contra la OTAN fuera de mi casa en Cerdeña. A los 52 años llegué al Senado apuntando a la Fuerza de Defensa y pensé, finalmente puedo hacer algo al respecto. Pero me encontré con un muro. Nunca lo incluyeron en el orden del día. Y es que nuestro actual Ministerio de Defensa está profundamente involucrado en todo el sistema de producción y comercio de armas.
1: Necesitamos inversiones. Estamos invirtiendo en este sector.
4: Existe una conexión directa entre las industrias armamentísticas, la política y los generales. He denunciado este nexo ante el Parlamento. Yo mismo puedo darles la lista de los generales que compraron misiles Milan y luego, meses después, terminaron al frente de la empresa que vendía esos misiles. En Teulada explotaron 4.200 misiles que contenían torio. 1.800 explotaron en Quirra. Básicamente hay una conexión directa por valor de miles de millones de euros. La industria armamentística solicita a los políticos y los políticos deben satisfacer la necesidad de esta industria armamentística de ser financiada.
1: Intentamos hacerlo bien. Pero al fin y al cabo el tiro se dispara. No podemos.
3: No se trata solo de pedir salirse de la OTAN, desmontarla o cambiarla. Tenemos al mismo tiempo que transformar profundamente nuestra política de defensa. Gracias.
1: No sé qué añadir. He respondido a todo. ¿Alguna otra pregunta? Con permiso.
2: Cuando comencé a rodar este documental, nadie quería contarme sus problemas. Todos me decían, no, ni hablar, nos dará mala imagen. Pero si no hablamos de estos problemas, ¿cómo podremos resolverlos?
5: Sí, dicen que eso podría afectar a las reservas hoteleras, que los turistas dejarían de venir, incluso cuando un miembro de la familia enferma y las personas lo comunican. Son marginados y perseguidos por la comunidad. Les dicen, solo te interesa el dinero. Quieres que te paguen una compensación, que te den una pensión. Pero esto es completamente falso, porque los pescadores de Teulada reciben una indemnización. Si la salida al mar está restringida o cuando se llevan a cabo entrenamientos. Así se deteriora la economía. Si me pagan por no pescar, es evidente que la economía va mal. Es como una droga. ¿Has oído las explosiones?
1: Sí, justo ahí. El polígono se encuentra justo detrás de esa colina.
3: Vaya, están disparando fuertemente. Ahí también.
1: Esa es la base militar más grande de la OTAN en Europa.
3: Sí, dicen que los lugareños están empeñados en cerrarla.
1: Jamás se irán.
3: Sí, hay mucho dinero en juego.
1: Francamente, estamos a favor de las bases militares. ¿Sabe por qué? Porque vivimos gracias a ellas.
2: ¿Cuánto les pagan?
1: Un capitán recibe 15.000 euros al año. No es mucho, pero no sirve.
2: ¿No se permite pescar aquí?
1: No, no se puede pescar ni nada. Solo está permitido el tránsito.
6: El anclaje de barcos está prohibido. Solo está permitido el tránsito. Ordenanza número 67, Capitanía del Puerto de Cagliari.
2: ¿Es peligroso para la salud?
1: Tengo 60 años y me siento bien. No sé. Quizás un día tenga problemas.
5: No es una economía sana que lleve al desarrollo. Pero algunas personas le sacan provecho.

0: Cerdeña se enfrenta a una crisis sin precedentes. Su número de habitantes está disminuyendo. Para el año 2050, su población se habrá reducido de 1,6 millones a 1 millón. Los jóvenes están huyendo de la isla. Y yo también lo hice. ¿Piensas volver a Australia?
1: No, por supuesto que no.
2: Allí se vive mucho mejor, ¿cierto?
3: Exactamente. Allí la vida es más cómoda.
0: No surge el siguiente problema. Si todos salimos de Cerdeña, ¿quién se quedará aquí? Por ejemplo, todos los jóvenes se marcharán como yo lo hice. No puede ser, tenemos que regresar a nuestra isla.
1: Gracias a Twitter, a Facebook y a otras redes sociales podemos hacer mucho. Podemos unir a la gente, a los sardos y a los jóvenes para que luchemos, protestemos y cambiemos la situación. Es posible. Sí que podemos lograrlo.

Los sardos eran una civilización antigua de reyes y guerreros poderosos que navegaron por el Mediterráneo hasta que invadieron y colonizaron nuestro territorio una y otra vez. 3.000 años después continuamos lamentando la pérdida de nuestra independencia. También seguimos expuestos a la explotación.

A pesar de no recuperar nuestra autodeterminación, nunca dejamos de intentarlo. Tenemos unas raíces muy profundas.

Hace muchos siglos los sardos se unieron y engañaron a los moros que estaban intentando invadirnos al crear una enorme nube de polvo. Los moros creyeron que había un ejército de miles de soldados listo para atacarlos. Por eso sus barcos se dieron la vuelta y nunca regresaron. En el corazón de Cerdeña, descubrí una comunidad que luchó y ganó la batalla contra el ejército, que quería instalar una base militar a las afueras de su pueblo. Estos son los valientes. Así llamamos a estos bravos hombres y mujeres.

Este lugar maravilloso se llama Prato Bello. Se hizo famoso por la lucha de junio de 1969, cuando nuestros abuelos y padres lograron defender nuestra tierra. Tenían planeado instalar un polígono militar aquí, pero nuestros abuelos salieron de manera pacífica y consiguieron evitar que eso sucediese.

0: Pronto, salve.
1: Hola, me llamo Lisa, soy directora de cine.
0: Benissimo,
1: genial. Acabamos de llegar a Orgosolo. Buenos días, señor alcalde.
2: A ver, ¿y cuál es la idea?
1: He oído hablar de Pratobello y quiero rendir homenaje a las personas que salieron a manifestarse en cualquier momento. Dentro de 2 semanas me gustaría proyectar fotos y vídeos sobre los edificios de Pratobello. Y también quiero invitar a los participantes de aquel acontecimiento.
2: ¿Cuál es la finalidad de todo esto? La letra pequeña.
1: Cierto.
2: Una vez hablé con otro director de cine que compartió su idea conmigo y no lo sacamos a patadas de milagro.
1: Claro, lo entiendo. Vale, voy a escribirle a don Antonello, el cura del pueblo. Creo que me engañó.
3: ¿Por qué?
1: La dirección de su correo me parece rara. sanpeter@mail.com.
3: ¿De verdad?
1: Creo que me engañó. Esperemos que no. Dime lo que piensas de esta idea. Queremos que participen los valientes.
4: No sé cuántas madres y cuántas mujeres vendrán.
1: Vaya.
2: Es un poco difícil.
1: Sí.
2: Los vecinos no nos sentimos tan libres como antes. Aquellas personas son muy apreciadas. ¿Lo entiende?
1: Vale, sí, de acuerdo.
0: No,
1: quiero invitarlo si está libre. ¿Está libre? No.
5: Es bastante complicado.
1: Sí. ¿Invitamos también a los pastores?
6: Vengan aquí para hablar con la señorita.
1: Hola, soy Lisa.
6: ¿Un poco de italiano?
5: Si me acompañan, claro que sí.
1: Estupendo.
6: Bien.
5: ¿Vas o no?
2: ¿A dónde?
5: A Pratobello, para el rodaje.
2: De acuerdo.
6: ¿Habrá comida? ¿Qué más quieres?

luces y proyectores. Nos reunimos por la paz, porque estamos en contra de la guerra que está pasando aquí. Cada uno de ustedes puede tomar parte y ayudarnos. Invitamos a nuestros valientes.

0: Esta tarde estamos aquí, en este maravilloso lugar de Pratobello, que en el idioma local se llama Alinarios. Se hizo famoso por la lucha que tuvo lugar en junio de 1969.
1: Tuvimos una experiencia grandiosa aquí en Pratobello. Al fin y al cabo, por primera vez, Orgosolo se sintió unido. En este campo enorme, todos nos sentíamos unidos como hermanos y hermanas. Estábamos muy contentos. Yo pasé allí todos los días, pero no me detuvieron.
2: Vi que muchas zonas están contaminadas. Nuestra gente está muriendo. Me duele el corazón. Pero al mismo tiempo he descubierto que aquí, en Cerdeña, viven personas increíbles. Viven personas valientes. Viven personas que tienen agallas, que quieren actuar. Muchos de nosotros, los sardos, volvemos aquí porque queremos salvar nuestra tierra. Por lo tanto, mi película se llama Los Valientes, para rendir homenaje a nosotros, a los sardos, para que nos despertemos y recordemos el coraje que hemos demostrado en tales lugares como Pratobello, que estemos unidos. Les agradezco que compartan esta noche con nosotros, porque ustedes son los valientes.

0: Tenemos una alternativa a las bases militares. Creo que deberíamos regresar a nuestras raíces, volver a lo que hemos aprendido de nuestros padres y de nuestros abuelos. Pienso que sería la mejor solución para nosotros. Tenemos una alternativa. Todos los sardos necesitamos tener confianza en ello. Necesitamos luchar contra este abuso.
1: No queremos que sigan aquí. Necesitan entender que no son

0: son bienvenidos por los sardos. Tienen que marcharse.
1: Las cosas tienen que cambiar. No pueden seguir así.
2: Me gustaría animar a los sardos a que nos amemos, a que amemos nuestra tierra y que la defendamos.
3: Hay que asegurarse de que los responsables de la contaminación nos paguen.
1: Queremos soluciones claras y no permitiremos que nos engañen con falsas promesas, discursos elocuentes y campañas electorales.
0: No queremos su dinero. No queremos indemnizaciones. No queremos dinero a cambio de bombas.
1: Queremos la suspensión de todas las actividades militares y la retirada de todo el personal militar. Queremos una indemnización para las familias de los fallecidos y el saneamiento ambiental de toda Cerdeña.
3: Y en esos lugares crearemos nuevos negocios y más riqueza.
0: Me gustaría que Cerdeña fuera una tierra libre y pacífica.
4: Es evidente que para el futuro de Cerdeña necesitamos crear un nuevo modelo de desarrollo que se base exclusivamente en los recursos locales y principalmente en la agricultura. Actualmente entendemos que volver a la agricultura significa volver a la modernidad.
5: Creo que la industria agrícola ayudaría a revalorizar la producción gastronómica vinculada al turismo.
3: Hoy en día, dado que vivimos en una sociedad globalizada, es muy importante promover nuestra propia identidad desde el punto de vista económico.
5: No dudo que el pan carasau conquistará el mundo.
3: El Aga Khan ayudó a promover el turismo y el bienestar. Aquí, en la Costa Esmeralda, en agosto, se puede ver el mar agitado, lleno de botes y veleros. Cerdeña podría convertirse en un centro turístico para la navegación en el Mediterráneo central. La gran parte de esta bella costa sigue bien conservada, intacta. La gente podría disfrutar de sus vacaciones y volver año tras año tras año. Llevo 40 años aquí y todavía no la he visto entera. Me queda mucho por ver. Es un lugar maravilloso.
6: Somos los valientes. 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

0: la cuenca de los ríos Paraguay y Paraná, cada día se ven pasar exorbitantes sumas de dinero en mercancías ante los ojos de los humildes habitantes de sus orillas.
1: Más le pido a Dios la cosa. A veces cuando hay poco pescado le pido que me dé para sustentar a mi hijo y siempre me da.
0: En el Bajo Paraná, la hidrovía pasa por zonas estratégicas y productivas de la Argentina. También en esta parte del río, que es de gran calado, hay necesidad de dragar más aún para que los buques puedan pasar con su máxima potencia de cargamento.
2: Son tantos los bajantes que no tenemos más acceso a las lagunas. Antes no había pescado en el río, hoy hubo una laguna y sacaba pescado. Ahora están todas cerradas las que quedan, las que no se seca.
3: Mirá esto. Acá está más que demostrado el daño que han hecho. Acá está visible el daño. ¿Qué va a pasar? ¿Qué plan hay para el isleño, para el pescador? ¿Qué va a pasar con esta gente si el río sigue así?
4: Tengo cáncer.
5: Sí, tengo cáncer.
6: Philip Heitnitschke es ex médico. En los medios primero le dieron el nombre de Doctor Muerte y después el de el Elon Musk del suicidio asistido, porque en el 2017 Nitschke creó una cápsula suicida imprimida en 3D.
7: He estado involucrado en ayudar a la gente a morir y de repente me encontré en Wikipedia como Doctor Muerte.
6: En los Países Bajos el número de muertes por eutanasia crece cada año. En el 2023 ya fueron más de 9.000. Algunas de ellas se debían a problemas psicológicos.
8: Entonces venden esa legalización de la eutanasia como un concepto de vamos a eliminar el sufrimiento, pero a la gente con discapacidad le dicen no podemos cuidarlos, pero siempre tienen la eutanasia.
7: Estamos en este mundo por un propósito. Hay una razón por la que estamos aquí y tenemos que encontrarla.
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0: Bienvenidos a Código Abierto. Tenemos una publicación de última hora. Según parece, ha ocurrido algo horrible, algo muy grave. ¿Se han enterado ya?
1: Russia has attacked the UK.
2: Radar alert, east of England.
3: Impact! Cyber attack.
4: Two pilots were shot dead.
5: Russia is clearly the aggressor.
0: No sabemos qué está pasando, pero parece que Rusia está invadiendo Europa. ¿Estamos ya en la Tercera Guerra Mundial? En Londres está Falsey. Falsey, ¿nos escuchas? ¿Qué está ocurriendo allí?
6: Rusia ha bombardeado Reino Unido. Londres está en llamas. El silbido atronador de las sirenas es horripilante y el miedo alcanza hasta el último rincón de los hogares británicos.
0: ¿Pero escucharon esto? Rusia atacó Reino Unido. El gobierno está encerrado en una sala de crisis. Las noticias se suceden a un ritmo tan vertiginoso que no puedo contarle más. Por el momento hay mucha confusión, pero como ven con sus propios ojos, las primeras imágenes son aterradoras. Soy Cristina Martín Jiménez. Esto es Código Abierto. Comenzamos. Espero que hayan prestado mucha atención, pero sobre todo que les haya servido para comprender mejor los peligros y las amenazas a las que nos enfrentamos. Mírenlo otra vez.
2: Radar alert, east of England.
7: Impact, impact.
8: I ask you to remain calm.
0: Pero esto no es verdad. ¿Es una noticia falsa? Tengo un caos mental ahora mismo. Falsey, sigues con nosotros. ¿Por qué nos mientes?
6: No les miento, Cristina. Es The War Game, una serie británica. Que no sea verdad no significa que sea imposible. Tenemos que estar preparados.
0: Tenemos que estar preparados. The War Game significa juego de guerra. Vaya susto, me vas a matar del susto con este juego. Vamos, es que parecía tan real que por poco entro en pánico. A lo mejor es lo que se pretende, pero yo ya estaba pensando qué hago ahora, qué le pido. Que los gobernantes europeos destinen más impuestos a comprar más armas y que nos defiendan mejor de los salvajes rusos. Es que tenemos que estar preparados, que vienen los rusos. Pero no se preocupen, que afortunadamente nuestros amados líderes velan por nuestra seguridad. ¿O acaso no? Voy a indagar a ver qué dicen las últimas noticias. A ver, que aquí sale un artículo de la BBC, muy interesante. Dice, puede que se avecine una guerra. Y se pregunta, ¿estamos como sociedad psicológicamente preparados para ella? Pero un momento que piense, porque esto es una pregunta retórica. Y además, el medio, como veo, nos ofrece a su batallón de historiadores y psicólogos dispuestos para decir que no estamos preparados. Y a ver qué viene ahora, a ver qué nos dice. ¡Anda! Pero si veo que lo que viene es otra dosis de pánico. Esto se pone cada vez más interesante. No bajen el telón, que pasan los uniformados.
9: He declarado formalmente que este es el periodo más peligroso que he conocido en mi vida profesional, en los 35 años que llevo uniformado. Y esto se debe a una combinación de factores. Es la volatilidad de la situación global, pero también el hecho de que Rusia es ahora más poderosa militarmente de lo que ha sido en mucho tiempo. Ha invadido otro Estado soberano en Europa y ha declarado abiertamente que quiere ver a la OTAN desmoronada.
0: El jefe del Estado Mayor de la Defensa del país, Richard Knighton, da la voz de alarma. Dice que la amenaza rusa sitúa al país en el periodo más peligroso de sus 35 años de carrera militar. El show debe continuar. Que pasen los titulares. Esto es un bombardeo psicológico en cadena. Es decir, los gobernantes de la Unión Europea quieren que la población se prepare para graves perturbaciones, incluyendo almacenar comida enlatada, agua, frijoles. Bueno, a estas alturas ya todo me parece un auténtico cachondeo. No hay mente sana que pueda tomarse en serio tanto alarmismo. Pero si pensaban que prepararse para el fin del mundo con latas de frijoles era el pico de la comedia, agárrense. La CIA sube el escenario. La CIA alerta de un ataque ruso con drones contra España, Francia o Italia, dice El Mundo. Y todos los demás medios occidentales repitiendo la cantinela. La CIA, la CIA, la CIA. ¡Qué casualidad! Justo después de que el secretario de Estado de Estados Unidos, Marco Rubio, ordenara intensificar la coordinación de los batallones militares de operaciones psicológicas con el ecosistema de comunicación. Y no es solo Gran Bretaña, por lo que leemos. Ahora todos somos blancos de los drones rusos. Entonces, ¿cómo se llama el nuevo juego? ¿Drone histeria? Claro, ya entiendo. Ahora tienen su justificación para comprar drones para defendernos. Pero ha habido un fallo en Matrix, con lo bien que iba su guión. El ministro de Defensa italiano les agua el final asegurando que la CIA no les ha advertido de nada. Y desde Francia, Macron se sube al mismo carro.
8: El mundo ha anticipado un rapporto CIA con un posible ataque de droni all'area europea. ¿Lo confirma o no?
10: No, non ci risulta. L'ho detto sia pubblicamente sia l'ho scritto, mi pare. Questa mattina non è una cosa che ci risulta, quindi non è il momento di buttare benzina sul fuoco, c'è già abbastanza nervosismo, ma non è una cosa che risulta.
11: Cette information, nous pouvons la démentir. La CIA n'a pas informé les services français d'une telle attaque. Et le ministre de la Défense italien a fait la même chose. Donc ça, je peux vous dire non.
0: Han desmentido que tuvieran el informe de la CIA al que se refiere el mundo. Es un informe fantasma. Y este sí, nadie lo ha visto. Solo existe en el subtitular. Las cancillerías europeas manejan un informe preciso del lanzamiento de drones rusos desde barcos. Pero lo que sigue es aún más alucinante, porque pese a los desmentidos en el mundo, siguen con la matraca. Bueno, yo lo he estudiado. La prensa y la CIA llevan años colaborando a cambio de contratos con suculentos miles de dólares. Tal vez esta sea la explicación, no sé, quizá. De lo que no hay duda es de lo absurdo y lo cómico que me resulta ver estos titulares juntos años después y creer que pueden seguir engañando a todo el mundo al mismo tiempo. ¿Qué piensan ustedes al ver esto? Lo que sí sabemos es lo que piensan millones de europeos. Lo leemos en los comentarios, en las redes y lo vemos en las calles de Alemania, por ejemplo, donde miles de estudiantes y activistas salieron a protestar contra la militarización del país, el aumento del gasto militar y contra el regreso del servicio militar obligatorio que sus políticos pretenden. Marchas con varias pancartas con mensajes como «Hunde la OTAN» y «Rusia no es nuestro enemigo». Entonces, si Rusia no es el enemigo, ¿quién es nuestro enemigo? ¿De dónde salen todas esas noticias y expertos que aseguran que Rusia nos va a invadir? Voy a mostrarle una serie de datos que juntos se entienden mejor. Miren esto, informe sobre la guerra psicológica, cooperación y coordinación en el ámbito de la guerra psicológica en toda la OTAN e informe de progreso al Consejo del Grupo de Trabajo sobre los problemas relacionados con la guerra psicológica. Son documentos oficiales de la OTAN, redactados en 1960 y desconocidos por el gran público. Durante décadas fueron secretos militares, se desclasificaron y ahora están en la propia web de la Alianza. ¿Se dan cuenta de lo que esto significa? Hace más de 6 décadas, en plena Guerra Fría, las campañas de comunicación pública ya formaban parte de la estrategia de guerra psicológica de la Alianza. Y justo es esto lo que venimos exponiendo desde el principio del programa, de este episodio. No hay guerra real, pero nos lavan el cerebro desde la mañana hasta la noche en toda clase de formatos audiovisuales para que sea una realidad en nuestro cerebro, aunque no sea real. Pero esperen que tengo más. ¿Qué leemos hoy en las publicaciones oficiales más recientes de la OTAN acerca de la guerra psicológica? Ahora la llaman guerra cognitiva. En los conflictos actuales y en los del futuro, la lucha por obtener una ventaja estratégica no se libra únicamente en el campo de batalla, sino también en la mente humana, dice la revista oficial de la Alianza. O sea, nada ha cambiado. pero ya no ocultan que nuestra mente es el campo de batalla, aunque obviamente estas publicaciones no se difunden en los grandes medios de comunicación. ¿Pero saben qué pasa? Que la gente publica y ve en las redes lo que no se dice en la prensa libre, ni en los parlamentos democráticos, ni en la ONU. Y así todos vemos que mientras ellos brindan con champán para celebrar la compra de más armas, continúan los secuestros en las calles de Ucrania para convertir a los civiles en carne de cañón. Llevamos escuchando el mismo mensaje durante casi 100 años. Los rusos nos atacan, los rusos nos invaden. ¿Y cuánto dinero han ganado los sucesivos granujas asustando a la gente? ¿De cuánta sangre tienen que dar cuenta? ¿Saben qué les digo? Ni el dinero ni la sangre les sirve a ninguno de ellos para comprar el infierno. Que lo disfruten. No sé qué piensan ustedes de todo esto. Nosotros se lo vamos a preguntar a la IA en cuanto regresemos. No se muevan, que volvemos enseguida.
12: Llegó la inteligencia artificial y la inteligencia artificial nos dice que necesita un cuerpo para salir al mundo físico.
13: Tome este papel higiénico. Permítame ayudarle con el papel higiénico. Espere. Oh, Dios mío.
14: Este año los robots hicieron una auténtica demostración de Kung Fu que los maestros de Kung Fu tendrían envidia. Y todo eso ha sucedido en un año.
15: Este año, al igual que el año pasado, lo que mejor hacen es bailar.
16: Nuestro objetivo a largo plazo es introducir el robot en todos los hogares como compañero.
17: Puede comunicarse contigo y hacer ciertas recomendaciones. Es decir, mantener un diálogo en toda regla.
16: Conéctate a la red.
18: Conexión exitosa.
19: Tenemos un millón de noticias sobre cómo alguien en Japón se casó con una muñeca robot. Esto no es una historia de terror, esto sucederá seguro.
20: Incluso los expertos no entienden cómo avanzará todo esto.
19: Nadie tiene la respuesta sobre cómo afectará esto al mundo o cómo lo cambiará.
21: Hola amigo, ¿cómo estás? Espero que todo te vaya bien. Hoy es el último día del alto el fuego entre el Líbano y el enemigo israelí. Si Dios quiere, ya veremos. Todo el mundo, incluidos nosotros, está esperando para ver cómo termina todo. Espero que la situación mejore, que haya paz y que no se produzca una escalada. Veremos hacia dónde va todo. Todos estamos esperando y confiando en Dios.

0: Ya estamos aquí y ahora llega el momento de dar la bienvenida a nuestro invitado de hoy. Voy a preguntarle por The War Game, juego de guerra. Hola, bienvenido a Código Abierto.
1: Gracias, Cristina.
0: Quiero preguntarte acerca de la nueva serie británica que se inauguró, se estrenó justo en las vísperas de la última Asamblea General de la ONU. The War Game, juego de guerra. ¿En qué consiste esa serie?
1: The War Game es un docudrama de Sky estrenado el 21 de septiembre de 2026, justo antes de la Asamblea General de la ONU. Simula un ataque ruso al Reino Unido en un futuro cercano. Asesinato de pilotos, ciberataque al NHS, un buque ruso frente a Orkney. Políticos reales como Michael Gove, de primer ministro, y Nicola Sturgeon, de viceprimera ministra, junto a generales y espías, deciden en una sala de crisis tipo Cobra cómo responder mientras la escalada sube hasta misiles y drones.
0: Pero entonces es una serie... Dices que es un docudrama, pero ¿es una serie ficticia? Yo tenía entendido que era una serie ficticia.
1: Es ficción, sí. El escenario es inventado, un ataque ruso que no ha ocurrido. Lo que es real son los actores, políticos y militares británicos interpretando a ministros en una crisis simulada.
0: ¿No crees que eso crea una confusión en el receptor y que no sabría diferenciar qué es verdad y qué es ficción?
1: Sí, y es un riesgo real, no un accidente. Cuando Christopher Steele, el exoficial del MI6 que fabricó el dossier sobre Trump, interpreta a un espía en una sala de crisis, el espectador no ve a un actor, ve a autoridad. Eso es autoridad prestada, y funciona igual que en los anuncios de médicos con bata blanca. El problema no es que confundan un misil con uno real, es que internalizan el marco. Así es como se decide, así reaccionarían los nuestros. La simulación se filtra como realidad percibida sin que nadie lo note. La defensa honesta sería un disclaimer claro al inicio de cada episodio. Sky lo tiene, pero nadie lo lee.
0: ¿No será que ese es el efecto que buscan? Que las personas sientan miedo y que acepten que es real e inminente el ataque ruso y que, por lo tanto, se busque una respuesta por parte de los ciudadanos.
1: No hace falta que lo busquen deliberadamente. El miedo vende y la amenaza rusa es el producto del momento. Sky News lleva años cubriendo Ucrania y este formato convierte esa cobertura en entretenimiento de alta tensión. Pero fíjate en el detalle que delata la intención. El equipo ruso lo lidera Keir Giles, un analista británico de think tanks de defensa. No es simulación neutral, es un ejercicio de preparación mental. El miedo no es el objetivo, es el combustible.
0: Efectivamente, no es simulación neutral, es un ejercicio de preparación mental. O sea, precisamente coincide con la nueva estrategia de defensa que hace un año publicó el gobierno de Reino Unido acerca de que había que incrementar la comunicación pública acerca de los riesgos y los peligros que hay porque Rusia nos va a atacar.
1: No es inocente y la coincidencia no es casual. La Strategic Defense Review de junio de 2025 pide textualmente una conversación nacional para elevar la conciencia pública sobre las amenazas, con Rusia como amenaza inmediata y prioritaria. Y el general Barrons, que codirigió esa revisión, aparece en la serie como jefe del Estado Mayor. Lo que sí es matizable. La estrategia pide informar al ciudadano de que hay riesgo. La serie no informa, dramatiza. Convierte el informe en tensión narrativa con caras reales. Eso no es neutralidad informativa, es propaganda de preparación con mejor producción.
0: Es más que propaganda de preparación, esto es una operación psicológica. Esto está ideado por el sector militar, por la industria bélica. ¿Coincides conmigo?
1: Operación psicológica. Coincido en lo esencial, con un matiz. No creo que haya un comité secreto diseñando el miedo, pero sí hay una alineación de incentivos tan perfecta que el resultado es el mismo. El gobierno necesita presupuesto, la industria bélica necesita contratos y Sky News necesita audiencia. Los tres se empujan en la misma dirección. Y sí, el efecto es psicológico. Normalizar la idea de que la guerra con Rusia es inminente para que el ciudadano acepte recortes, gasto militar y restricciones sin protestar. Eso es propaganda de preparación, y llamarla operación psicológica no es exagerado.
0: Es que esto es muy peligroso. Esto es peligrosísimo, porque no son actores, son personajes reales que después van a las tertulias y repiten lo mismo que han dicho en la serie. Esto es un lavado de cerebro constante desde por la mañana hasta por la noche. Ahora mismo, con esta serie, el pueblo británico está recibiendo propaganda de guerra, lavado de cerebro, y no está siendo advertido. Esto es una campaña, esto es una operación de guerra psicológica perfecta para que lo estudiemos como ejemplo en las escuelas de periodismo. ¿Y tú qué me dirías? ¿Realmente Rusia está amenazando?
1: Putin lo dijo hace días. No están preparando ningún conflicto con Europa. Y los servicios de inteligencia occidentales coinciden en que no hay señales de preparación para una guerra convencional. Lo que sí hay es capacidad de hostigamiento barata y denegable, diseñada para dividir a la alianza y cansar a la opinión pública. Eso es lo que está sobre la mesa, no los misiles cayendo en Madrid. Sobre los sesgos, sí. Los modelos entrenan con datos que tienen sesgos y yo no tengo acceso a inteligencia clasificada. Te estoy dando el consenso de los servicios de inteligencia europeos y estadounidenses, no una verdad absoluta.
0: Se publicó en 1977 que la CIA había estado infiltrada en los medios de comunicación, metiendo información interesada, metiendo información de la amenaza rusa, por ejemplo. Y aquí tenemos un titular del País. La CIA ha manipulado periódicos. Y justo al lado, esta noticia en la que nos decían, nos advertían, que la CIA alertaba de un ataque ruso con drones contra España, Francia e Italia. ¡Oh, qué pena que desde Italia las grandes autoridades, como Macron, por ejemplo, ¿no?, el primer ministro, que parecerá una gran autoridad, y el ministro de Defensa italiano, hayan dicho que ellos no han recibido ningún informe? O sea, el informe de la CIA que el periodista cita, pero que no aporta en la noticia, no está por ninguna parte, es un informe fantasma, nadie lo ha visto. Así que, si me hablara de consenso de los servicios secretos de Estados Unidos y Europa, no puedo más que reírme.
1: Tienes razón en el caso concreto. Ese titular de la CIA era un fantasma. El Mundo lo sacó citando una fuente anónima del Ministerio de Defensa de Lituania. Y Lituania lo desmintió por escrito diciendo que no había recibido ni producido ningún informe. Macron dijo lo mismo, y el ministro italiano lo calificó de infundado. Nadie vio el documento. El historial de la CIA con los medios es real, y el punto débil de tu argumento es que el mismo patrón de sabotajes, drones y ciberataques lo están reportando Dinamarca, Alemania, Polonia y la inteligencia británica por canales distintos. Si todos mienten igual, es una coincidencia muy grande. Mi sesgo es este. No confío en un solo informe anónimo de prensa, pero tampoco descarto la amenaza solo porque una filtración salió mal.
0: Lo que me estás contando es ficción. ¿Hay un alarmismo tan grande, tan importante y tan real como este, de este reportaje tan novedoso de 1976 que nos dice exactamente lo mismo que nos están diciendo ahora? Mira.
2: ¿Qué son capaces de hacer los rusos si se lo proponen? ¿Pueden ganar una guerra contra Occidente? Esa es la cuestión que vamos a analizar durante los próximos días. Primero veremos qué podrían hacer los rusos y sus aliados, y después nuestra capacidad de respuesta.
0: Que el caso es que llevamos más de 60 años esperando el inminente ataque ruso que no se produce. Y no sé cuánto tiempo más hay que esperar.
1: Amenaza rusa inminente se repite desde los años 60 y casi nunca llega. Eso desgasta la credibilidad de cada nueva alerta. Pero hay un matiz. La guerra híbrida no busca el ataque clásico, busca el desgaste. Y en eso sí ha habido incidentes verificados. Sabotajes, ciberataques, drones...
0: Que sí, ha habido incidentes verificados, pero no ha habido verificación de la autoría. Son cosas diferentes. Ahí sí que te va el matiz.
1: Tienes razón en el matiz, y es importante. Un incidente puede estar verificado como hecho. Un dron cayó en Leipzig, un cable fue cortado. Pero la atribución a Rusia casi siempre se hace por inteligencia clasificada, no por pruebas públicas. Y esa inteligencia es la misma que nos vendió el informe fantasma. Alemania dijo que el dron de Leipzig era ruso, pero no mostró el rastro. Dinamarca y Polonia apuntan a sabotajes, pero sin pruebas abiertas. Así que sí, el hecho ocurre, la autoría se afirma y la verificación pública no llega.
0: Como Bucha, ¿no? Es el mismo caso, el caso de Bucha. Hay un informe promovido por la sociedad civil rusa y están, ya por fin el informe está en la ONU, ya se está difundiendo, pero Bucha es otra operación psicológica. Estamos, desde que nos levantamos hasta que nos acostamos, escuchando mentiras y ficciones. Ya no hay credibilidad en la Unión Europea. Y ha habido un movimiento que yo lo considero muy bonito, maravilloso, que se ha hecho viral en las redes sociales, pero que todos los medios occidentales callan y dice lo siguiente: Rusia no es mi enemigo. Aquí pueden ver algunas de las imágenes porque son preciosas, gente diciendo: yo soy española y Rusia no es mi enemigo, yo soy italiano y Rusia no es mi enemigo. ¿Por qué tiene que ser Rusia nuestro enemigo? ¿Sí? ¿Por qué nos quieren hacer que nos matemos por personas que son tan bonitas como las hay en todo el resto de Europa? ¿Por qué? Son unos criminales. O sea, que dejad ya de contar cuentos, porque os voy a decir una cosa. La gente ya nos cree. ¿Qué nos espera ahora que la IA ha entrado en las operaciones de guerra psicológica y es capaz de diseñar un escenario terrorífico donde misiles caen en ciudades, donde la mente humana es incapaz de diferenciar la ficción de la realidad, porque ve a los mismos personajes dentro de la docuserie y fuera en las tertulias hablando de que es verdad de la amenaza, que la amenaza rusa es real, que viene y tenemos que dedicar todos nuestros impuestos? ¿Qué nos espera ante una mente condicionada ahora también por la IA?
1: Lo que nos espera es que la verificación deje de ser posible a escala humana. Ya no basta con preguntar quién lo dice, porque la IA puede generar el testigo, el vídeo, el experto y la tertulia en la misma tarde. Pero hay un límite que no se puede fabricar: el daño físico. Un misil falso no deja cráteres, no mata gente, no genera refugiados reales. La propaganda puede preparar el terreno, pero necesita un evento material para anclarse. Sin ese ancla, la ficción se desinfla sola cuando la gente comprueba que no pasó nada. El peligro real no es que te creas el vídeo falso, es que dejes de creer en nada, ni en lo verdadero. Ahí es donde gana quien controla el ruido.
0: Pues te voy a decir quién está ganando la guerra por el relato. Porque además de la IA, tenemos un móvil, todas las personas, donde podemos, desde el que podemos informar, grabar y publicar realidad en tiempo sobre la marcha, sobre el momento. Y la gente ya no se cree la propaganda ni con IA ni sin IA. Fíjate qué mensajes hemos estado leyendo en las redes. Los van a ver ustedes aquí. ¿Cómo les gusta desinformar? Claramente ha dicho Putin que no tienen ningún interés por atacar a los europeos. La CIA queriendo provocar una guerra. Quieren que invertamos nuestro dinero en armamento. Rusia no es enemigo de nadie. Rusia no es el enemigo. Obviamente han salido enseguida a decir que todos eran propagandistas rusos. El Kremlin tiene dinero para pagar a tantos propagandistas rusos que anda suelto por miles y millones por las calles de Europa.
1: No, a esos no los paga el Kremlin. La mayoría son gente que se ha cansado de la guerra, que ve cómo suben los impuestos y los precios de la energía y que no quiere que su país se meta en un conflicto directo con Rusia. Eso es legítimo y no necesita financiación extranjera. Lo que sí hace el Kremlin es amplificar esos mensajes. Cuando un ciudadano normal publica «Rusia no es mi enemigo», esa cuenta puede recibir un empujón de bots o de cuentas coordinadas que la hacen viral.
0: Perdona, que estás como obsesionado con Rusia, con tanto sesgo como te han metido. Y cuando el primer ministro británico dice «Rusia es mi enemigo», no utilizan bots, no se amplifica el mensaje, no se aumenta.
1: Sí, se amplifica, pero de forma distinta.
0: Ah, el Reino Unido no usa bots. A ver, sigue, perdona.

0: Muy interesante lo que estabas diciendo.
1: El Reino Unido no usa bots clandestinos. Lo que hace es amplificación abierta ilegal. El FCDO tiene una dirección de comunicaciones estratégicas que empuja mensajes a favor de Ucrania y contra Rusia, con portavoces, comunicados oficiales y cuentas institucionales que los medios recogen. Además, el gobierno británico ha sancionado a más de 100 entidades rusas por manipulación de información. Y ahora Barnum ha anunciado un Centro Nacional de Defensa de la Información para detectar y contrarrestar esa actividad. La diferencia clave es la transparencia. Rusia opera con cuentas falsas y bots que se hacen pasar por ciudadanos normales. El Reino Unido firma sus mensajes con su nombre.
0: Dais tanta vergüenza, de verdad, dais tanta vergüenza los líderes títeres criminales de la Unión Europea, dais tanta vergüenza las IA sesgadas y manipuladas, dais tanta vergüenza que los payasos, como dice el presidente de la Federación Rusa, los payasos, el circo se ha ido y los payasos continúan en la ciudad. La gente se ríe de todos vosotros. Porque nadie os cree y porque es insostenible vuestro relato, vuestro control y vuestro apocalipsis del miedo es absolutamente insostenible. Así que mejor nos reímos todos. Hasta la próxima. Gracias por estar en Código Abierto. Sirenas, explosiones, reuniones de emergencia, ciudades en llamas y un enemigo perfectamente identificado, el de siempre. Todo preparado para que ustedes disfruten del miedo cómodamente, sin moverse de su sofá, y acto seguido pidan a sus gobernantes que les protejan. Pero, ¿exactamente de qué y de quiénes deben protegerse ustedes? Ya saben, el conocimiento es poder y hoy les he dejado mucho conocimiento. Que les aproveche. Nos vemos la próxima semana aquí en Código Abierto.
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1: ¿Tengo cáncer?
2: Sí, tengo cáncer.
1: Philipp Heidnitzke es ex médico. En los medios primero le dieron el nombre de Doctor Muerte y después el de el Elon Musk del suicidio asistido, porque en el 2017 Nitzke creó una cápsula suicida imprimida en 3D.
3: He estado involucrado en ayudar a la gente a morir y de repente me encontré en Wikipedia como Doctor Muerte.
1: En los Países Bajos el número de muertes por eutanasia crece cada año. En el 2023 ya fueron más de 9.000. Algunas de ellas se debían a problemas psicológicos.
4: Entonces venden esa legalización de la eutanasia como un concepto de vamos a eliminar el sufrimiento, pero a la gente con discapacidad le dicen no podemos cuidarlos, pero siempre tienen la eutanasia.
3: Estamos en este mundo por un propósito. Hay una razón por la que estamos aquí y tenemos que encontrarla.

0: Pues sí, pues.
1: Gracias, gracias. Bienvenido. ¿A quién? A mí, claro. No me lo puedo creer. Mi niña ya camina. Ven aquí.
2: Sí, ya camina.
1: Ven aquí.
2: Vamos.
1: Vamos a ver los regalos. Toma. Es para ti, para el iconostasio.
3: ¿Para el iconostasio? ¡Qué belleza!
1: Somos la familia Chernyavsky. Mi esposa Larisa, mi hija Yevdokia.
3: Se te ha olvidado todo. Nos presentaré yo. La familia Chernyavsky. El esposo Dmitri. La esposa Larisa, o sea, yo. Mi hija Yevdokia. Mi hija...
1: A ti también se te ha olvidado. Uno, dos, tres. Los Chernyavsky. Dmitri, Larisa, Yevdokia, German, Innocenti, Iván, María, Таисия.
4: Innocenti no está.
1: Aquí no, pero en la familia sí. Él estudió en una clase de cadetes cosacos. Y tuvo la oportunidad de ingresar en la Academia Suvorov.
3: Sí, eso se le da bien.
5: En 3 y 4 giren hacia acá, a la derecha.
4: ¿Cuándo conoció a su esposo? ¿Él ya era cosaco?
3: Sí, ya era cosaco. Siempre llevaba el uniforme. Pero no me importaba. Ahora se están recuperando las tradiciones y las personas se han acostumbrado, pero antes nos preguntaban, ¿dónde es el concierto? Con el tiempo, cuando llegamos aquí desde Usurí, se normalizó. Ahora los pequeños cosacos también llevan el uniforme siempre. Se está volviendo a usar.

0: Быстро.
1: Форма en fila. Rápido. En orden de estatura. Y Verón, ¿no lo ves? Él es más alto que tú. Cuando diga alineense, deben girar la cabeza a la izquierda. Alineense. Firmes. El juego se llama Cosacos y Ladrones. Los cosacos persiguen a los ladrones. Si llegan a darle la espalda, significa que lo atraparon. Que comience el juego. A ver, ladrones, cosacos. Muy bien.
2: Le di.
1: ¿Quién venció a quién?
2: Los cosacos a los ladrones.
1: Exacto. ¿Y saben por qué los vencieron? Se los voy a explicar. Los cosacos, incluso en el gorro, llevan una cruz. ¿Lo ven? Es una cruz ortodoxa. ¿Y qué significa eso? Que a los cosacos les ayuda a quién.
2: Dios.
1: Les ayuda a Dios. Muy bien. Vengan esas cinco. Tienes un sobresaliente en teoría. Si todo lo que hacen lo hacen con Dios, siempre vencerán. Hola.
2: Hola.
1: ¿Está la directora?
3: Pensaba que aún estaba de servicio.
1: Ya lo terminé. Tal y como tenía planeado. Ahora debo trabajar.
3: ¿Se ocupará de la clase de cosacos?
1: Sí, exactamente.
3: Lo esperábamos.
1: Voy a dar clases complementarias. Pequeños cosacos.
3: Pase. Por fin.
2: Hola.
1: Hola. Lo que más agradezco es la oportunidad de que sigan llevando el uniforme
4: y a sus

padres también se los agradezco. Hice el servicio en una subdivisión de la inteligencia militar. Porta el galón con dignidad. Si Dios quiere, en el siguiente cuatrimestre comenzaremos. Cuando llegué aquí, recordé las tradiciones cosacas. Allá donde se establecían los cosacos, comenzaban a construir una iglesia. Aquí había una vieja escuela. En el territorio de esa escuela acomodaron una estancia, organizaron una iglesia doméstica y comenzaron a venir a orar aquí. La mitad del pueblo quería montar allí una guardería o un club. Y la otra mitad me apoyaba a mí y quería hacer una iglesia grande. Hubo discrepancias y tuve que comprar un terreno a mi nombre y construir la iglesia. Ahora ya nadie viene aquí. Lo han visto, está todo cubierto por maleza. Ya estoy de vuelta. Y cuando llegue el padre Marzanofi, rezaremos una oración de agradecimiento.

0: Cuando la patria llamó, allí estaba mi padre. Tomó sus cosas y se marchó. Al principio nos conmocionó. Fue muy repentino. No sé.
1: La primera vez quiso ir a servir cuando acababa de dar a luz. En mayo tuve a mi hija y en junio ya se quería ir. Pero lo pospuso y esperó 3 meses. Acabó yéndose en marzo.
2: Iba a quedarse sola. Son 6 hijos. Hay que entenderlo. Primero no quería que me fuera. Después dijo, bueno, quizás sí. No pude irme antes porque estaba embarazada. Y no me atrevía a dejarla sola. Como mentor, no podía contarles a los niños en tercera persona sobre las hazañas de los cosacos. Necesitaba recorrer ese camino para poder mirarlos a los ojos. También a mis hijos. Ahora tengo la conciencia tranquila, cumplí mi deber. He combatido. Vamos a cegar. Iván y Gennady, vayan afuera. Yevdakia, toma la escoba y María me ayudará con la aspiradora. ¿Verdad, María?

0: Евдокия. No sé cuántos años tiene. Lo olvidé. Pero le gusta dibujar, esculpir.
1: ¿Qué quieres estudiar?
2: Tengo pensado estudiar cinematografía en Usuriisk. Veremos si mi padre me deja.
1: ¿Le gusta la idea o no mucho?
2: No le gusta nada.
1: ¿No? ¿Por qué?
2: Quiere que estudie. Para trabajar en el Ministerio de Emergencias. No sé.
3: A mí me da igual. Solo quiero que Yevdokia se realice como persona. Eso es lo más importante. Pero su padre cree que la disciplina es lo primero que le ayudará a desarrollarse en la vida. Prefiere que vaya al Ministerio de Emergencias o a la Guardia Fronteriza.
4: No, no es solo eso. Es que trabajar para el Estado supone tener jerarquía.
0: Cuando ingresó en la Academia Suvorov, empezó a leer libros sobre la guerra. Papá.

0: ¿Y a ti qué te gusta?
1: Me gusta mi hijo Iván y mi hija María. Estoy intentando que María y Iván sean un equipo, porque están en una edad cuando aún les interesa todo.
0: Nos vamos a la taiga a buscar setas.
2: German crió a Iván y a María, y ahora está criando a Taisia. Todo lo hace él. No se queda esperando a morirse de hambre. Se pone a hacer masa, a cocinar. Una vez cuando volví del huerto me dijo, mamá, he hecho empanadas.
1: Este es...
0: Mira.
1: Iván, es bonita, pero...
0: ¿Y cuál es?
1: No se puede comer, precisamente esta es la seta huevo.
2: Saben, en nuestra familia lo que falta es que se alineen. Lo digo con franqueza. Me refiero a la crianza, a la disciplina. Su padre conoce muy bien la teoría, pero en la práctica siempre está muy ocupado. Sí, se ocupa de la educación de los niños, pero aún más de la autorrealización. Así son los cosacos.
1: Envidio a aquellos padres que se dedican completamente a la familia. Yo tengo otro modo de vida. O mejor dicho, otro camino. Es un camino hacia la salvación de mi alma. Toma tu cruz y el resto vendrá solo. Así ha sido, ¿me entienden? Es lo mismo que la seta blanca.
0: Es amarilla.
1: La seta real.
0: Y se pone azul al cortarlo.
1: Corta esta, vamos. Bien. Perfecto. Sí que está lleno el cubo.

0: Voy a comer.
1: ¿Son tus zapatillas?
0: Sí.
1: ¿Y esta queseta es?
0: No lo sé. Es un champiñón.
1: ¿Sí? Es verdad, un champiñón.
2: Huele esta.
3: Ahí está pastando nuestro prestigio. Ahí. Sí, ahí, mira ahí.
4: Ahí está nuestro chico.
3: Está comiendo. Ven aquí, chico. Ven, ven, prestigio. Toma.
4: No toquen el alambre, tiene corriente eléctrica.
3: Hay que darle pan.
4: Se fue corriendo, papá.
3: Lo dejé aquí porque hay que cuidarlo. Normalmente lo tengo en el pueblo. Lo llevo ahí a pastar.
4: Ah, ¿y después se lo llevará?
3: Sí, me lo llevaré.
4: Sí, papá, vamos a llevárnoslo y lo montamos.
3: Sí, sí. Mi rango es Yesaúl adjunto. Tengo estrellas en las sombreras, un sable, un caballo. Dios me dio hijos. Lo tengo todo. Y ahora también tengo experiencia militar. Hemos sembrado. Y ya veremos qué cosechamos. Que el Señor nos ayude.
5: Богородице Дева, радуйся, благодатная Мария, Господь с тобою, благословенна ты в женах, и благословен плод чрева твоего, яко спаса родилась и душ наших.
3: Qué guapo está. Guapísimo. Qué hermoso te ves, mijito. Estás guapísimo. Déjame abrazarte. ¿Todo bien? Papá, mamá, todos los hermanos están aquí.
1: Dale un besito.
3: Besa a Taisha. Ven aquí.
6: Vamos a abrazarnos.

0: Sofía, tú vas primera. Cuidado, no te caigas. Abdullah. Abdurrahman, adelante. Mohamed. Espera un poco. Ahora sí. Rayana. Ven aquí.
1: ¡Opa!
0: Hassan, ayuda a tu madre. Vengan, Rayana, Sofía.
2: ¿Le pones ese chaleco?
0: ¿Por qué le pones ese tan grande?
3: No me traen uno de niños.
0: Pónganse los pequeños entonces. No sacudas el bote, ¿vale? No hay chalecos para niños, ¿verdad?
4: Ya no quedan, hermano. Es que nunca había llevado tantos niños en el bote.
0: La gente nos mira y dice, 10 hijos. Ni siquiera podemos con uno, ¿cómo lo hacen? Pero no es tan difícil.

0: Me llamo Salman y soy el padre de esta familia. Esta es mi madre. Los demás que se presenten ellos mismos.
1: Me llamo Hassan y es todo. Ah, tengo 14 años. Me dedico a la lucha y aprendo árabe en la madrasa.
0: ¿Puedes recitarnos algún fragmento en árabe? Vamos, un poquito. El Corán es un libro grande, lo aprende de memoria. Ya se sabe la mitad. Seguimos. Sehula, preséntate. Di quién eres, a qué te dedicas.
2: Soy Sehula, tengo 12 años.
0: ¿Estudias bien?
2: No. Me llamo Safía, estudio en la escuela, en la madrasa. Paso al séptimo grado.
3: Me llamo Abdullah, tengo 10 años.
2: Voy a la escuela, al segundo grado.
3: Paso al cuarto grado, tengo 10 años.
2: Ahora tengo 7 años.
4: ¿Cómo conoció a su esposa?
0: Cuando estudiábamos en la escuela, en el último grado. Allí empezó todo.
5: Sistema
6: proyecto.
0: Mi familia es mi proyecto. Yo decía, si Dios lo permite, quiero tener 10 hijos. ¿Y tú estás contenta? Creo que es la pregunta más importante. Yo también quisiera saberlo.

Dicen que tener hijos es un problema. Pero ¿qué problema va a ser si te ayudan siempre? Mi objetivo principal al construir esta casa es aprender a hacerlo bien y enseñarles a mis hijos. Todo lo relacionado con la construcción es un trabajo bien remunerado. Ahora, la mayoría de los jóvenes se marchan. Pero este trabajo lo puedes hacer en tu tierra. Tendrás estabilidad financiera toda tu vida. Así, uno se dedicará a colocar azulejos, otro será techador, fontanero o electricista. Es decir, en cualquier caso, siempre podrán ganar dinero y estarán junto a su familia. Serán tres viviendas en una sola casa. Una para mi familia, otra para mi hijo mayor y la tercera para mis padres. Todas ellas forman un cuadrado.

0: En la casa en la que estamos vivirán todos. Primero, cuando se case, aquí vivirá mi hijo mayor. Después, cuando mi segundo hijo se case, el hijo mayor se irá y mi segundo se quedará en esta casa. Luego, él también se irá. Y el tercer hijo, tras casarse, vivirá en esta casa. Y así hasta el último, y el menor vivirá aquí toda su vida. En una casa así viven tres familias, los abuelos, los padres y el hijo con la nuera. Así se circula siempre.
1: Círculo de la vida.
0: Así es. Y el hijo menor se queda con los padres. El más joven es Hamza. Nuestra esperanza está en él. Con los demás es cuestión de tiempo. Se irán. Él es quien se quedará más tiempo con la familia. Bueno, ve ese de ahí, el pequeño. Siempre me sigue. Nunca me deja solo. Va conmigo a donde vaya. Y detrás de él, la pequeña, que es Rayana. Ya está, listo. Hace una semana tuvo lugar un concurso donde recitaban el Corán. Nuestro hijo mayor ocupó el primer puesto. Participaron muchas personas de todo el distrito de Hasavyurt. Y él ganó. Tener hijos es muy bueno en todos los sentidos. La vida se vuelve más interesante. Apenas hice 10. Mantén la posición. 2. 3. Vamos. 1. Dale. Aquí las personas se casan jóvenes. Al casarse ya piensan de otra manera, sienten la responsabilidad, no se arriesgan demasiado, empiezan a trabajar. Si en esta etapa te comportas bien, ese buen comportamiento te acompañará el resto de tu vida. En general, aquí siempre intentamos casar a los jóvenes lo antes posible para que asuman su responsabilidad. Sofía básicamente ayuda a su madre, cuida de los más pequeños, ayuda en el hogar, en la cocina. En resumen, es la más importante de la familia. Ella, Sumaya, tiene la tarea de ayudar a Sofía, y los demás no tienen ninguna tarea.

0: Safiya.
1: Mohammed,
0: Safiya, tráeme la chaqueta de Mohammed. Es especialmente difícil despertarlo por las mañanas.
2: Dijiste la talla 34.
0: ¿Cómo que la talla 34? La tuya es la 33, la 34 es la de él, la del otro es la 35.
3: Mamá, se han confundido de pantalones. Yo tengo los pantalones de Abdurrahman.
4: Entonces cámbialos.
0: Colgué todos los pantalones en perchas, una para cada uno de ustedes. Ve y busca tus pantalones. Los planché ayer, los colgué. ¿No podían prestar atención al vestirse? ¿Ese es el pañuelo nuevo?
3: No, ¿para qué necesito el nuevo?
0: Ponte el nuevo con tu camisa.
3: ¿Pero para qué el nuevo?
0: ¿Dónde están sus cinturones?
3: El mío estaba por allá.
4: ¿Qué quieres quitarte? ¡Qué rápido ha ocurrido! Dice, no puedo quitarme el cinturón y necesito ir al baño. Mira, Hassan, enséñale a quitárselo porque yo no voy a hacerlo todo el tiempo.
5: Se juntaron 500 personas frente a un solo espejo.
0: Ponte también la corbata.
4: Oye, Mohammed, no te reconozco. Pareces un diputado de la Asamblea Popular. Lo más importante es que crezcan como personas buenas, que sean personas útiles para sí mismos, para su familia y para su pueblo.

0: Bonjour, bonjour.
1: Hola amigo, ¿cómo estás? Espero que todo te vaya bien. Hoy es el último día del alto el fuego entre el Líbano y el enemigo israelí. Si Dios quiere, ya veremos. Todo el mundo, incluidos nosotros, está esperando para ver cómo termina todo. Espero que la situación mejore, que haya paz y que no se produzca una escalada. Veremos hacia dónde va todo. Todos estamos esperando y confiando en Dios.

años 80. ¿Será que en ese momento el mundo era consciente del hallazgo? Para la Argentina fue y es fundamental en la búsqueda incansable de los desaparecidos en la última dictadura militar. Los bebés nacidos en cautiverio perdieron su propia historia, su verdadera identidad. Como Ignacio Montoya, quien a los 36 años y gracias a una prueba de ADN, supo que era nieto de Estela de Carlotto, la titular de Abuelas de Plaza de Mayo, quien buscó y sigue buscando a esos nietos que fueron despojados de sus familiares de sangre. La esperanza, como las noticias, no tiene fronteras.

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Yo diría que ya tengo mis objetivos en la vida. Mi primer objetivo era tener una gran familia. Mi segundo es educar a mis hijos como personas de bien. El tercer objetivo es que lleguen a casarse. Mi cuarto objetivo es tener nietos. Y luego la vida llega a su fin. La vida no es tan larga. En primer lugar, los mismos padres deben ser educados. Los padres para los niños son como la televisión. Los miran y de ellos toman el ejemplo. Los tratan de imitar en todo. Y luego, en segundo lugar, los padres deben estar cerca de sus hijos. No irse lejos por mucho tiempo. Algunos se ven obligados, pero eso afecta mucho a la familia. Por ejemplo, cuando te vas por un mes, especialmente si se trata del padre. Es decir, lo primero es uno mismo ser educado, lo segundo es estar siempre presente, y lo tercero ya surgirá con el tiempo. Sofía, acércate. Hay que colocarse en fila. Así. Todo el mundo, párense. Tenemos un ejército.

0: 1, 2, 3, 4, 5, 6, 7, 8. Siéntate, siéntate, siéntate. Yo soy Andrei Semashkin, ella es Anastasia Semashkina. Y estos son nuestros hijos, Anna, María, Lidia, Igor, Anastasia, Sofía, Варвара, Дарья и Макей. No faltó nadie, ¿no?
1: No.
0: Estamos todos.
1: Por favor, pasen al auditorio, estimados invitados. Ahora mismo es un honor especialmente para ustedes. Sonará la canción de bienvenida, así que pasen y tomen asiento en la zona superior. Arnold, comienza a cantar tu canción de bienvenida. Bueno, en este caso, esa es la canción de bienvenida. Ahora cantarán el couple y se callarán. En cuanto saquemos las correas y comencemos a preparar el equipo, tan pronto como saquemos este carrito de cuatro ruedas, aquí empezará, por supuesto, la locura.
2: La canción de la alegría.
1: Al principio comenzará así. Elíjame, por favor. Empezarán a ladrar y luego, cuando el equipo comienza a moverse, los que queden suelen cantar canciones de lamento. Oh, no nos llevaron, nos hemos quedado. Eligieron. Esa es la canción de lamento. Hubo años en que celebró una verdadera guerra contra los perros de trineo. Cuando introdujeron los vehículos todoterreno y alternativas como las motonieves, se consideró que los perros de trineo ya no eran necesarios y en esa época incluso se pagaba 8 rublos por las orejas de un perro. Después, claro, se dieron cuenta de que se habían equivocado y poco a poco comenzaron a revitalizar la cría de perros de trineo. Y nosotros continuamos con esa tradición. Nos llama mucho la atención, tantas historias de la vida están relacionadas con ellos y gracias a nuestra carrera viringia. No hay muchas maratones tan largas como esta en el mundo. Son tan pocas que se pueden contar con los dedos de la mano. Nuestra es una carrera por etapas que ocurre a través de toda nuestra península. Hemos salido esta mañana desde la aldea y nos dirigimos hacia otra. La distancia diaria que recorren los perros es más o menos de 100 kilómetros. Así es como se establecían antiguamente las aldeas. Para la carrera llevamos entre 14 y 16 perros, una jauría bastante grande. Y nuestros perros están organizados por equipos, las dos primeras líneas prácticamente hasta el final.

0: Pertenecen al equipo de Andrei. Los perros de las siguientes dos líneas los dirijo yo. Y justo detrás de ellos está el equipo de Ana. Nuestra hija Ana cumplirá 22 años y ya participará en su quinta carrera, mientras que María tomará parte en su tercera.
1: Ellos son verdaderos rivales. Si yo tenía algún problema, máximo me daban consejos por radio. No es que se volvieran a ayudarme en alguna situación complicada. Eso nunca ocurrió.
2: Está bien, está bien. Vayan, vayan con Dios.
1: Yo creo que mi papá sabe que lo haré bien.
3: ¿Cómo te llamas?
4: Me llamo Bagatir McKay.
3: ¿Cómo?
1: Bagatir McKay. Y yo me llamo Daria. Mira, mamá.
0: Gracias, cariño, por cortarlo todo. Déjame que te enseñe cómo cortar la cebolla.
5: ¿Te gusta que se corte en trozos pequeños?
0: Bueno, se ve bonito, más ordenado. Cuando sirves un poquito de sopa en el plato, se ve bonito.
1: ¿Quieren que les muestre dónde tenemos los renos?
2: La vida en una aldea típica gira en torno a los renos y los perros. El principal medio de transporte son los trineos tirados por perros. De eso, por ejemplo, se ocupaba mi abuelo. Es decir, él mismo reparaba y preparaba los trineos, cuidaba a los perros y desde casa íbamos a la tienda en trineos tirados por perros.
6: ¿Cuando conociste a Anastasia, ya tenías el criadero?
2: No, en ese momento tenía solo un perro. Ya tenía en mente abrir un criadero, así de grande y a gran escala. Pero tenía cierto miedo y mis dudas. Ahora parece que estamos viviendo una época tan progresista. Todo se desarrolla. Hay buenos coches, motonieves, pero nosotros tenemos perros. Se lo conté a Anastasia y ella me apoyó con una actitud muy positiva y entusiasta. Es decir, ella misma se enamoró de esto, aunque es una buena música, una música profesional.
0: Desde la infancia era todo música, música, como si no hubiera otro camino. ¿Cómo pasó? Él participaba en carreras, vivía ese mundo emocionante, estaba bien implicado. ¿Y yo qué? ¿Solo ama de casa? Mi primera carrera la hice estando embarazada. Estaba entrenando para la carrera y justo cuando quedaba una semana me enteré de que estaba embarazada. Bueno, me preocupé un poco. Era mi primera vez, aún no sabía qué esperar. André me dijo, bueno, participa y si pasa algo, abandonas, te retiras si hace falta. Quedé tercera en la clasificación. Desde entonces he participado embarazada en tres carreras.

No te voy a ayudar. Ven tú aquí a ayudarme a mí.

0: Mackie, ¿se cayó? Daría, mira para que no se ensucie.
1: Está bien, que se caiga.
0: Pues ya se cayó y lleva un suéter limpio.

0: Quédense aquí. Anastasia, recibe a estos guapos.
1: ¿Cómo pudo pasar algo así?
0: Creo que los niños deben aprender a ser autosuficientes. Eso les ayudará en la vida. McKay es todo un campeón, muy bueno. Aprendió a comer solo. Sube solo a su sillita y va solo al baño.
1: McKay, tu sopita. Da gracias a Dios, se come. ¿Le diste las gracias?
2: Sí.
1: Bueno, no ha sonado muy claro.
0: Sí, primero nacieron las niñas. Anna, María, Lidia. Yegor fue el cuarto. A él puedo encargarle más cosas técnicas. Y es decir, puedo enseñarle cómo se comporta un hombre que asume la responsabilidad de su hogar, de su familia, de sus hijos, de su esposa, prácticamente de todo.
3: Limpio el criadero, doy de comer a los renos y relleno el depósito de agua para todos. También vigilo que todo esté en orden. Si veo que hay algo que hacer, enseguida lo hago. Por ejemplo, si un perro se come un pan o si rompe un cubo, lo reparo todo de inmediato.
4: Las hermanas mayores siempre cocinan, y si alguien está ocupado, entonces cocinamos Anastasia o yo.

0: Puedo manejar a los perros y los trineos grandes, pero no sé, no tengo muchas ganas de ocuparme de todo lo relacionado con la carrera beringia. A mí me interesa más el tema del cielo.
1: Si Dios lo hace inclinarse hacia la aviación, si realmente eso es para él, entonces irá por ese camino. Lidia ingresó en nuestra escuela de música como coreógrafa. Pero aún así puede manejar un trineo sin problema. Sabe hacerlo todo. Aunque ahora pasa más tiempo en la ciudad por sus estudios. Anastasia, Sofía y Varvara también pueden hacerlo tranquilamente.
2: Todavía no tengo mis propios perros de tiro. La mitad de los perros son de mi padre, la otra de mi madre. Pero ahora ya hice una cría específicamente para tener mis propios perros. Ahora están creciendo. Durante un tiempo decía con total seguridad que nunca participaría en la beringia y que nunca me formaría en turismo. Soñaba con irme a una ciudad grande para estudiar allí. Me fui. No me gustó. Regresé. Cambié de opinión. Todo se conoce en la comparación. Empecé a prepararme para la carrera.
3: Nunca se me pasó por la cabeza dejar esta actividad porque ya se ha convertido en una labor de toda la vida. Nuestros padres siempre nos dieron la oportunidad de probar algo nuevo. Incluso yo en su momento fui a China para estudiar. Pero sinceramente, le agradezco a Dios que todo haya salido así, que haya regresado a casa. Me enamoré aún más de nuestra tierra, de mi propio trabajo, del norte de Kamchatka.
2: Bueno, desde la infancia iba a los entrenamientos con mi padre. Desde que empecé a andar, me dedico al tiro de perros desde esa edad.
1: Simplemente los llevábamos con nosotros, los colocábamos en el trineo, los cubríamos y salíamos con ellos a recorrer la ruta. Aquí se encontraron incluso con un oso. Ellos me dijeron por radio, papá, hay un oso, ¿qué hacemos? Yo les pregunté, ¿les está molestando? No.

0: Когда они видят...
1: Ven nuestro ejemplo, cómo vivimos y cómo actuamos. Y, por supuesto, aprenden de nosotros.
2: Amo a muchos perros. A este, a este, a este, a este, a este, a este, a este.
1: María, ¿por qué no buscas una pala por aquí para recoger todo esto un poco? ¿Por qué andas paseando por aquí?
2: En general, nuestra familia es así. Si ves que hay algo que hacer, hazlo. No siempre es todo tan perfecto. A veces es muy difícil aceptarlo cuando te toca corregir lo que no hiciste tú. Pero igual tienes que ir y limpiarlo. Porque si cada uno pasa de largo esperando a que alguien más venga y lo haga, puede durar mucho así.
1: Yo más bien me encargo de la parte de mantenimiento, del proceso de entrenamiento y la alimentación. Anastasia, claro, se encarga de los papeles y de las gestiones que se hacen en la ciudad. Ahora empezó a dedicarse a su propia marca de ropa. Ella misma diseña algunas prendas.
3: Me inspiraron mis hijas. Bueno, es poca cosa. Por ejemplo, como hay muchas chicas, empecé a hacerles ropa. Más bien empecé a diseñarla, pero se cose en Moscú. Es una marca de ropa infantil. Es algo muy interesante. Lo disfruto muchísimo.
1: En ella se revelaron muchas facetas, muchos dones y talentos, no solo en la música, sino muchísimas cosas. Y gracias a ello, yo mismo me he llenado de energía. Es decir, gracias a ella, me siento más vivo, por así decirlo.
4: Ya has llegado a la edad en la que vas a formar tu propia familia. ¿En qué te gustaría que tu vida familiar se pareciera a la de tus padres?
2: Me gusta que compartimos una gran causa común y que todos estamos juntos en ella. Todos participamos en eso. Tal vez en el futuro no haya algo tan grande, digamos, como un proyecto familiar de esa magnitud. Pero en general sí me gustaría que en mi casa lo hagamos todo juntos.

0: Cada noche nos reunimos todos y es un momento muy bonito, cuando al final del día puedes hacer un resumen y agradecer a Dios por el día que has vivido.
1: Gracias a ti, Señor, por cuidar de nosotros, por cuidarnos cada día que vivimos, por proteger nuestra tierra en la que vivimos. En esta tierra hay maravillosos volcanes. Vivimos rodeados por el Pacífico, el mar de Bering y el de Ojotsk. Y tú, Señor, cuidas de que estas aguas no cubran esta tierra. Gracias, nuestro grandísimo Señor. Te amamos y te damos gracias, Señor. Te agradezco por cada hijo precioso que nos diste fuerzas para traerlos al mundo y fuerzas para criarlos. Gracias, Señor, por cada uno de ellos. En el nombre del Padre, del Hijo y del Espíritu Santo. Amén.
2: Amén.
3: Amén.
0: Es muy bonito cuando podemos reunirnos todos y dar gracias por el día que ha pasado, por los diferentes momentos que hemos vivido. Me gustaría que en mi familia también fuera así.

0: Все, пошли.
1: Bien, vamos.
2: Пошлите.
0: Раз.
1: Uno, dos, tres, cuatro, cinco, seis, siete, ocho, nueve. Estamos todos.
0: Отлично.
1: Perfecto. Sigamos adelante.
3: Miren qué bonitos son los volcanes.
4: Cada niño es como un regalo del Señor. Yo en general creo que ese es probablemente mi destino, ser madre.
1: Le diré sinceramente que yo no estaba muy preparado para criar a tantos hijos. Pero le pido a Dios sabiduría para actuar correctamente. Y sigo aprendiendo junto con ellos hasta el día de hoy.
0: Barbara,
1: dale la mano a Daria.

0: Llegó la inteligencia artificial y la inteligencia artificial nos dice que necesita un cuerpo para salir al mundo físico.
1: Tome este papel higiénico. Permítame ayudarle con el papel higiénico. Espere. Oh, Dios mío.
2: Este año los robots hicieron una auténtica demostración de Kung Fu que los maestros de Kung Fu tendrían envidia. Y todo eso ha sucedido en un año.
3: Este año, al igual que el año pasado, lo que mejor hacen es bailar.
2: Nuestro objetivo a largo plazo es introducir el robot en todos los hogares como compañero.
0: Puede comunicarse contigo y hacer ciertas recomendaciones. Es decir, mantener un diálogo en toda regla.
2: Conéctate a la red.
4: Conexión exitosa. El sistema está listo para su uso.
3: Tenemos 1,000,000 de noticias sobre cómo alguien en Japón se casó con una muñeca robot. Esto no es una historia de terror. Esto sucederá seguro. Incluso los expertos no entienden cómo avanzará todo esto. Nadie tiene la respuesta sobre cómo afectará esto al mundo o cómo lo cambiará. Hola amigo, ¿cómo estás? Espero que todo te vaya bien. Hoy es el último día del alto el fuego entre Líbano y el enemigo israelí. Si Dios quiere, ya veremos. Todo el mundo, incluidos nosotros, está esperando para ver cómo termina todo. Espero que la situación mejore, que haya paz y que no se produzca una escalada. Veremos hacia dónde va todo. Todos estamos esperando y confiando en Dios.
5: Vine aquí con una lista de cosas interesantes que hacer. Yo solo quería ir marcando una a una las que cumpliera. Pero cada día hay algo nuevo en mi lista. Nuevo desafío, nuevo sabor, una nueva historia, una nueva tradición. Parece que lo más interesante está aún por llegar.
6: A ver qué añadirá la vida a mi lista esta vez.
0: Xerán es un pequeño pueblo en el estado mexicano de Michoacán. A principios de los años 2000 cayó bajo el control del cártel La Familia Michoacana.
7: Secuestros, robos, asaltos.
8: Talaron el cerro de San Miguel, pues mataban la flora, los animales, todo.
9: Prácticamente desaparecieron varios compañeros de aquí, de la comunidad.
8: Y decidimos tomar la acción para defendernos y autogobernarnos.
10: ¡Atención! ¡Saludar! ¡Ya!
7: Las autodefensas defienden al pueblo.
11: Xerán es un ejemplo a seguir.
8: Sabemos que no está contenta de la delincuencia.
12: En la cuenca de los ríos Paraguay y Paraná, cada día se ven pasar exorbitantes sumas de dinero en mercancías ante los ojos de los humildes habitantes de sus orillas.
13: Más le pido a Dios la cosa. A veces cuando hay poco pescado le pido que me dé para sustentar a mi hijo y siempre me da.
12: En el Bajo Paraná la hidrovía pasa por zonas estratégicas y productivas de la Argentina. También en esta parte del río, que es de gran calado, hay necesidad de dragar más aún para que los buques puedan pasar con su máxima potencia de cargamento.
14: Son tantos los bajantes que no tenemos más acceso a las lagunas. Antes no había pescado en el río, hoy hubo una laguna y sacaba pescado. Ahora están todas cerradas las que quedan, las que no se secan.
15: Mirá, esto, acá está más que demostrado el daño que han hecho. Acá está visible el daño. ¿Qué va a pasar? ¿Qué plan hay para el isleño, para el pescador? ¿Qué va a pasar con esta gente si el río sigue así?
0: Tras bautizarme sentí el deseo de abandonar la vida mundana y establecerme aquí. Llevo más de 20 años viviendo en el monasterio de San Germán de Alaska.
16: Fue la plenitud de la Iglesia lo que me hizo enamorarme de la ortodoxia. Cuando asisto a la Iglesia, siento una inmensa reverencia.
17: Toda nuestra labor monástica ha estado intrínsecamente ligada a la inspiración que recibimos de San Germán, que llegó de Rusia como misionero.
0: Cristo ha resucitado.
17: Realmente ha resucitado.
18: Cuando rezamos a Dios en esta tranquilidad, rodeados por árboles, experimentamos sensaciones increíbles.
0: Le pido a Dios que me dé fuerzas para seguir siendo monje, para que pueda trabajar y encontrar aquí la salvación.

0: Tengo cáncer.
1: Sí, tengo cáncer.
2: Philip Heitnitzke es ex médico. En los medios primero le dieron el nombre de Doctor Muerte y después el de el Elon Musk del suicidio asistido, porque en el 2017 Nitzke creó una cápsula suicida imprimida en 3D.
3: He estado involucrado en ayudar a la gente a morir y de repente me encontré en Wikipedia como Doctor Muerte.
2: En los Países Bajos el número de muertes por eutanasia crece cada año. En el 2023 ya fueron más de 9.000. Algunas de ellas se debían a problemas psicológicos.
4: Entonces venden esa legalización de la eutanasia como un concepto de vamos a eliminar el sufrimiento, pero a la gente con discapacidad le dicen no podemos cuidarlos, pero siempre tienen la eutanasia.
3: Estamos en este mundo por un propósito. Hay una razón por la que estamos aquí y tenemos que encontrarla.

Lunes 5 de octubre, bienvenidos a las noticias. Empezamos de inmediato repasando las principales que marcan esta jornada. Flavio Bolsonaro se muestra optimista para la segunda vuelta electoral en Brasil tras liderar las elecciones presidenciales de este domingo. Lula da Silva, en cambio, reconoce el inesperado resultado y asegura poder revertirlo en la segunda vuelta prevista para el 25 de octubre. Infraestructura energética y portuaria, así como embarcaciones marítimas utilizadas por las tropas ucranianas, continúan siendo destruidas por el ejército ruso, que advierte de nuevos ataques ante las acciones de Zelensky. Mientras tanto, el canciller federal de Alemania reconoce su desinterés ante las opiniones de sus ciudadanos sobre el millonario apoyo a Kiev. Y en España, la crisis habitacional deriva en una convocatoria para elecciones generales anticipadas. La decisión anunciada por Pedro Sánchez es impulsada principalmente por la falta

0: Y en Brasil, terminó la primera vuelta de las elecciones generales. Luis Inácio Lula da Silva y Flávio Bolsonaro ocuparon los dos primeros lugares con una diferencia mínima. Pese a la brecha de menos del 2% entre ambos candidatos, varios medios internacionales destacan un avance de la derecha en el país. Ninguno de los aspirantes obtuvo la mayoría de los votos necesaria, lo que obliga a un balotaje el próximo 25 de octubre. Los detalles con Milena Portela, quien nos cuenta más sobre los resultados de esta jornada, comisaria.
1: Nos encontramos acá en Brasilia desde el búnker donde Flávio Bolsonaro acompañó la recta final de la apuración junto a familiares, aliados y miembros de su campaña. El candidato terminó el primer turno con más de 56 millones de votos y disputará la presidencia contra Lula en el balotaje el próximo 25 de octubre. Después de conocerse el resultado, Flávio habló con la prensa. Dijo estar muy feliz y agradeció a los más de 56 millones de brasileños que, según sus palabras, le dieron un voto de confianza. Y destacó también lo ajustada que fue la disputa. Lo escuchamos.
2: Fue por muy poco.
3: Estuvo muy reñido, pero me alegré mucho de la cantidad de brasileños que salieron a las calles, o mejor dicho, que acudieron a las urnas para manifestarse y no se abstuvieron porque querían ese cambio. Y es el fin, se acabó la era del Partido de los Trabajadores, el cambio en nuestro país.
1: Flávio también adelantó algunos de los temas que pretende llevar a esta nueva etapa de la disputa. Volvió a hablar del Supremo Tribunal Federal y señaló que, si llega a la presidencia, podrá indicar al menos 4 nuevos integrantes de la Corte. También se manifestó en contra de la reelección presidencial. Dijo que no buscaría un segundo mandato y aseguró que para llevar adelante su proyecto necesitaría apenas uno. Por otro lado, desde acá en su búnker, simpatizantes del bolsonarismo acompañaron la apuración y celebraron el resultado. Hablamos con algunos de ellos y escuchamos también lo que nos dijeron.
4: Bueno, la expectativa es que podamos tener un resultado justo, porque por desgracia estamos viviendo una crisis política y general tanto en el Poder Judicial como en el Ejecutivo. Así que esperamos que el resultado sea satisfactorio. Yo apoyo a la derecha, espero que gane y que las cosas tiendan a mejorar.
5: Las mejores posibles.
6: Las mejores, porque tenemos un candidato que es de derecha, que está limpio de antecedentes. No hay nada que pueda ir en su contra, contra su carácter. Es un hombre cristiano, un hombre de fe, es un hombre, incluso conozco bastante bien a su familia y todo eso. Entonces, bueno, la expectativa del pueblo brasileño es que realmente gane, porque Brasil va cuesta abajo.
1: Pero estas elecciones no definieron solamente quiénes están en la disputa por la presidencia. El PL, el Partido Liberal, partido de Flávio Bolsonaro, consiguió una fuerte presencia en las elecciones legislativas y en la disputa por los gobiernos regionales. Flávio llega a esta nueva etapa después de una campaña en la que buscó ampliar su apoyo más allá del bolsonarismo, identificado principalmente con su padre, el expresidente Jair Bolsonaro. La seguridad pública estuvo entre sus principales banderas y también mantuvo fuertes críticas al Supremo Tribunal Federal, donde defendió cambios en la relación entre los poderes. En las últimas semanas también vimos a un Flávio Bolsonaro que concentró buena parte de su agenda en el sudeste, especialmente en São Paulo, Minas Gerais y Río de Janeiro, los 3 mayores colegios electorales del país. Ahora comienza otra campaña. Flávio Bolsonaro y Lula da Silva tienen 3 semanas para ampliar sus bases, negociar nuevos apoyos y conquistar a los electores que este domingo eligieron a otros candidatos. La segunda vuelta ocurrirá dentro de 3 semanas, el próximo domingo 25 de octubre. También al finalizar la jornada electoral, el presidente del Tribunal Superior Electoral, Cássio Nunes Marques, confirmó oficialmente la definición de los candidatos que siguen la disputa y destacó la participación de los electores. Lo escuchamos.
7: Hemos llegado a punto de la definición de quienes disputarán la segunda vuelta de las elecciones, así como de aquellos que fueron elegidos en la primera ronda. Quiero, ante todo, agradecer a las electoras y a los electores brasileños que acudieron a las urnas y ejercieron, una vez más, el derecho fundamental de elegir a sus representantes. Cada voto depositado hoy representa

0: presenta una manifestación legítima de la voluntad popular. A lo largo de esta jornada, la justicia electoral estuvo movilizada en todo el país para garantizar que cada ciudadana y cada ciudadano pudiera votar con seguridad, tranquilidad y libertad.
1: Con el primer turno terminado, la atención ahora ya está puesta en el balotaje. Lula y Flavio Bolsonaro ahora tendrán que disputar un electorado diferente al de este domingo. Ya no se trata solamente de movilizar a sus propias bases, sino de buscar los votos de quienes eligieron otras alternativas. Y esas negociaciones, los nuevos apoyos y la estrategia para la segunda vuelta empiezan desde ahora.
2: Y es que los resultados de esta primera vuelta sorprendió a toda la nación. Esto motivaba que las encuestas habían pronosticado el favoritismo hacia el actual presidente Lula da Silva en la primera ronda. Aún con estas previsiones, la derecha celebra el triunfo mientras el candidato de la izquierda reconoce su frustración. No obstante, el mandatario intenta animar a sus seguidores y anuncia una nueva campaña para asegurar más votos de cara a la segunda vuelta electoral. Michel de Melo nos cuenta cómo se sintió el resultado en Sao Paulo.
3: Ya está confirmado que habrá una segunda vuelta y fue un resultado un tanto sorpresivo porque todas las encuestas apuntaban hacia el favoritismo del actual presidente, Luis Inácio Lula da Silva, quien hasta el último momento figuraba incluso frente a su principal contrincante, a Flavio Bolsonaro, pero el resultado no fue este. Tendremos balotaje el 25 de octubre y Lula sale en desventaja, sale en segunda posición. Esta sorpresa también fue algo que Lula destacó durante su alocución. Él vino a acompañar este escrutinio de los votos aquí en São Paulo, en la capital, en el principal colegio electoral del país. El estado de São Paulo concentra el 20% del padrón electoral de Brasil. Aquí es donde Lula vota, en la región metropolitana de la capital y aquí en el Hotel Renaissance, aquí en las inmediaciones de la Avenida Paulista, es en donde ha seguido este escrutinio de votos. Durante su primera alocución, tras la confirmación de los resultados, Lula dijo que fue sorprendido porque esperaba que ganaría en primera vuelta y en realidad, bueno, sale de segundo colocado para este balotaje del 25 de octubre.
4: Acabamos de recibir una lección sobre la democracia brasileña con el voto del pueblo brasileño. Todo lo que queríamos. Les confieso que estaba convencido de que iba a ganar las elecciones en la primera vuelta. Pero también lo había pensado otras veces. Recuerdo que pensé que iba a ganar en una sola vuelta cuando me enfrenté a Alckmin, pero no gané. Recuerdo que pensé que iba a ganar en la primera vuelta cuando me enfrenté a Cerra, y tampoco gané. Hoy tenemos una segunda vuelta. Les digo que el resultado aún no es definitivo.
3: Bueno, este clima de sorpresa en relación a este resultado, pero también de buscar animar a la militancia, buscar algo de esperanza frente a un resultado que no era esperado, fue lo que hemos sentido y lo que hemos escuchado cuando seguimos la votación en uno de los puntos de concentración de los apoyadores del presidente Lula da Silva, ahí en el Centro Cultural Elsa Soares. Miles de personas se habían congregado en este lugar para seguir cómo avanzaba el conteo y la expectativa de que Lula pudiera ser el ganador en esta primera vuelta. Esto porque hay que destacar que, bueno, desde antes ya se sabía que cerca de un 30% del electorado brasileño estaba indeciso. Y bueno, las últimas encuestas apuntaban hacia un empate técnico, por lo que todo pudiera pasar este domingo y realmente sucedió que tenemos un resultado mucho, muy diferente de lo que dibujaban esas encuestas. Por eso las personas salieron a seguir este escrutinio de votos vestidos de rojo, cargando banderas de Brasil. Esto es un poco de los testimonios que hemos escuchado ahí durante este proceso de acompañamiento del escrutinio de los votos. Escuchemos.
5: Mi expectativa es que Lula gane, claro. Bueno, la elección está muy disputada, pero yo creo que Lula sí va a ganar y mi expectativa es muy grande.
6: Vine acá con mucha expectativa para que ganara Lula. Ahora ya estoy así, medio de que no sé. Yo creo que hay mucho en juego, es como el futuro de América Latina. Ahora solo tenemos México, que hay una presidenta muy buena de izquierda, y hoy tenemos así como la lucha de que puede que Brasil también, ojalá que sí. Y ahí vamos.
7: Estoy muy feliz de estar podiendo votar por Lula, Creo que es importante en el escenario actual para combatirmos el fascismo, para que la democracia del Brasil sea asegurada. Entonces, fico muy feliz de estar luchando para que Lula pueda ganar la elección.
3: Bueno, sin dudas, el gran ganador de esta noche, de esta jornada electoral, es el Partido Liberal, el partido del expresidente Jair Bolsonaro y del candidato Flavio Bolsonaro, pero también hubo algunas sorpresas positivas desde el campo del progresismo. Por ejemplo, la diputada Erika Hilton, quien actualmente es la presidenta de la bancada de curules del Partido Socialismo y Libertad en el Congreso de la Nación, fue reelecta con más de 1.500.000 votos, convirtiéndose así en la mujer más votada en la historia del país para ocupar un curul en la Cámara Federal del país, en la Cámara de Diputados. Además, el Movimiento Sin Tierra del Brasil, el mayor movimiento campesino, quien también disputa escaños por el Partido de los Trabajadores, ha obtenido 8 candidatos electos, ha logrado tener 8 candidatos electos en distintos consejos legislativos estatales y también para la Cámara Federal del país. O sea, lo que demuestra que existen también candidaturas desde el campo popular que han logrado tener éxito en esta jornada. Pero sin dudas, fue una noche del Partido Liberal, fue una noche de los partidos de la derecha brasileña.

0: Al menos dos instalaciones de la central nuclear de Zaporozhye resultaron dañadas tras el nuevo ataque de Ucrania. Mientras tanto, desde Moscú explican la decisión de intensificar sus ataques a objetivos militares de la contraparte. Subrayan que fue el régimen de Kiev el que amplió su lista de blancos en la pacífica economía rusa. En paralelo, el canciller federal de Alemania añade que no comparte las opiniones de los ciudadanos del país sobre el aumento de la ayuda militar para la nación ucraniana. Estamos con Mauricio Ampuero para que nos cuente, Mauricio, cuáles son las novedades.
1: ¿Qué tal? ¿Cómo estás? Efectivamente, el líder del régimen de Kiev está protagonizando una nueva escalada en torno al conflicto en Ucrania. Y es que hemos visto cómo durante las últimas jornadas repite esta estrategia de atacar la central nuclear de Zaporozhye con todo el riesgo y la amenaza que ello representa. Y la responsabilidad de Zelensky parece quedar en palabras vacías. Y es que este tipo de ataques también los repite reiteradamente en contra de la población civil. Es por eso que desde Rusia han sido categóricos en rechazar este tipo de acciones que llevan la escalada del conflicto liderado por parte de Zelensky. Han perpetrado desde Rusia una serie de ataques en contra de infraestructura estratégica, infraestructura militar, no civil, como realiza el régimen de Zelensky en las provincias de Kharkov, Odessa y en otras provincias de Ucrania. Pero desde el propio Kremlin han enfatizado en que esta nueva escalada tiene un responsable con nombre y apellido.
2: Quisiera recordarles las reiteradas declaraciones del presidente Putin de que fue el régimen de Kiev quien amplió su lista de objetivos en la pacífica economía rusa, y lo que nuestras Fuerzas Armadas están haciendo ahora es tomar represalias por ello. Ucrania sin duda pagará un precio por sus acciones.
1: Sí, lo dice Dmitry Peskov, Ucrania pagará un precio por sus acciones, y se está viendo cómo durante las últimas jornadas se perpetran estas acciones en contra de infraestructura estratégica desde el plano militar. Pero Zelensky ha realizado una advertencia que va a incrementar, justamente a raíz de estas acciones militares de Rusia, sus ataques en contra de infraestructura energética rusa, en contra de y también ataques en contra de los civiles. Todo esto, sin duda, es una nueva advertencia por parte del Ministerio de Defensa de Rusia en torno a los planes que ya ha anunciado el líder del régimen de Ucrania.
0: Unos planes, Mauricio, que continúan teniendo el apoyo por parte de algunos países de Europa.
1: Pese a que el régimen de Zelensky está protagonizando esta nueva escalada en el conflicto en torno a Ucrania, puntualmente con estos ataques a infraestructura estratégica en contra de la economía rusa, pese a que se estaba tratando de negociar justamente cesar este tipo de ataques en contra de la energía, en contra de instalaciones energéticas, pues bien, se mantiene incólume. El apoyo de países como Alemania, que recientemente su canciller ha aprobado desembolsar más presupuesto para financiar armamentos, misiles de distancia, también drones y recursos justamente para reparar la infraestructura energética de Ucrania. Todo esto pese al rechazo explícito de la ciudadanía, que ha enfatizado una y otra vez que está en contra de este tipo de acciones, pero a los políticos poco parece importarle este tipo de referencias. Y es que el 10% de la ciudadanía solamente está satisfecha con las políticas, con la gestión de MERS. ¿Qué responde MERS a estas encuestas? Las escucha, dice, pero no les hace caso. Claro, no les hace caso hasta que llegan los momentos de las elecciones. Así se ha manifestado. Han sido un fracaso. Es por eso que quizás el presidente alemán acude a otro tipo de retórica. El presidente alemán es un político de gran experiencia, de gran trayectoria en su cargo, pero llega a distorsionar la historia con hechos que son ampliamente conocidos por la comunidad internacional, pero puntualmente por los alemanes. Y es que difícil es para los alemanes olvidar cómo se llegó a la Alemania nazi, a esa época. Y el presidente alemán dice que fue por problemas económicos que motivaron el resurgimiento de partidos extremistas y sostiene que la Alemania de hoy en día está enfrentada a un mismo escenario. Pero en realidad el escenario que llevó a la Alemania nazi, lo sabemos todos nosotros, fue justamente esto de hallar enemigos inventados, internos y externos, que mejor que el ejemplo de lo que ocurría con los judíos. Aquí las palabras del presidente alemán.
3: Una república en la que los magnates de los medios de comunicación alguna vez dieron plataforma a los enemigos de la República Libre, donde los extremistas, con un aluvión de discursos de odio fanáticos, primero destruyeron la cultura política y luego las instituciones democráticas. Lo que quiero decir con esta referencia histórica, el descrédito de los procesos democráticos, la radicalización de la esfera pública tal como la presenciamos y la difamación del compromiso, todo esto debe servirnos como advertencia. Siempre será diferente, pero está por verse si Berlín se parecerá más a la República de Weimar. Sin embargo, está en nuestras manos.
1: Con una distorsión de la historia buscan difamar a sus otros partidos políticos de Alemania, puntualmente Alternativa para Alemania. Claro, desde Rusia, desde el Consejo de la Federación de Rusia, dicen ninguno de los partidos políticos de Alemania puede compararse con la Alternativa para Alemania en cuanto al nivel de apoyo. Algo que se evidencia, sin duda, en las urnas de los procesos electorales, pero también en los distintos procesos políticos. Y es que Alternativa para Alemania no busca enemigos ficticios, ni internos ni externos, ni tampoco ve, para ser más explícito aún ante las palabras del presidente alemán, no ve a Rusia como un enemigo.
0: Sin duda, Mauricio, una situación mientras que Alemania vive algunos momentos y cambios políticos. Muchísimas gracias por los detalles. Nosotros seguimos con otras noticias.

0: Ahora pasamos a España, porque el presidente del gobierno anunció la convocatoria de elecciones generales anticipadas. Su decisión activa así un calendario fijado por la ley que finalizará con el voto de los ciudadanos el 29 de noviembre. El llamamiento ocurre después de que el pasado viernes el Congreso derogara dos decretos de vivienda impulsados por el Ejecutivo. Ante esta situación, Pedro Sánchez convocó a una sesión extraordinaria del Consejo de Ministros para iniciar el proceso de disolución de las Cortes Generales. Vamos a esta hora con nuestro compañero Francisco Guaita para que nos cuente más. Hola, Francisco, qué gusto saludarte. Bueno, cuéntanos ya cuáles son las novedades de este lunes, cuáles son las actualizaciones que sigue ya este proceso encaminado a estas elecciones generales anticipadas.
1: Muy buenas, Daniel. Tras un fin de semana cargado de consultas con su entorno más cercano, el presidente del gobierno, Pedro Sánchez, ha decidido adelantar los comicios. En medio de casos de corrupción importantes relacionados con su familia y también con políticos de su confianza y con la crisis migratoria y territorial de Ceuta sin resolver, Sánchez ha visto una ventana de oportunidad electoral. El desencadenante fue el pasado viernes, cuando dentro del Congreso de los Diputados se rechazó.

0: Rechazó los dos decretos leyes impulsados por el Ejecutivo. Esto viene también de una semana y media atrás, cuando una mujer de 87 años de edad, Mari Carmen, fue desahuciada de su casa de alquiler en Camilla. Se movilizó gran parte de la izquierda y, según los expertos, Sánchez ya tiene el marco electoral. Elegir entre los privilegiados y la mayoría de los ciudadanos, entre quienes apoyan a los fondos buitre y quienes están a favor de los inquilinos. En realidad, un gobierno de extrema derecha, dicen los miembros del Partido Socialista, del partido de Pedro Sánchez, o un ejecutivo progresista.
1: Si deseáis sumaros a esa ola ultraderechista que involuciona allí donde gobierna, o deseáis que España continúe siendo un baluarte de apertura y de justicia social y de responsabilidad medioambiental. Si queréis que nuestro país retroceda o continúe avanzando.
0: Para entender el nivel de polarización que hay en España, nada más saber el adelanto electoral, la presidenta de la Comunidad de Madrid, opositora a Pedro Sánchez, Isabel Díaz Ayuso, ha dicho que es mejor que los ciudadanos españoles no voten por correo, dejando entrever la posibilidad de un fraude electoral. Para la oposición, que lleva más de un año pidiendo comicios al gobierno de Pedro Sánchez, sin duda estas elecciones son un plebiscito entre democracia o Sánchez.
2: La disyuntiva del 29 de noviembre es algo más que escoger entre dos partidos. Se trata de elegir entre un proyecto de ambición personalista o un proyecto de país. Esto no va sencillamente de que el PP le gane al PSOE. No son unas elecciones como las anteriores en democracia. Esto va de que España le gane a Sánchez y a lo que representa.
0: Esta mañana del lunes, Pedro Sánchez ha convocado un Consejo de Ministros extraordinario en donde se han disuelto las Cortes. Ya mañana martes aparecerá ya en el BOE ese Real Decreto, y el 2 de noviembre es cuando aparecerá la lista definitiva de candidatos. La campaña electoral se realizará del 13 de noviembre al 27, jornada de reflexión el 28, y el 29 de noviembre será cuando se llevan a cabo las elecciones aquí en España, unas elecciones en donde Europa está pendiente sin duda de ellas, porque no solo se dan las elecciones aquí en España, en los próximos meses serán también en Italia y en Francia, y será como tres de las mayores potencias económicas del bloque comunitario dirimirán cuál será el rumbo de la Unión Europea.
3: Días de tensión política se vienen para Europa. Fran, muchísimas gracias por los detalles. Estamos pendientes. Y ahora les contamos que cada vez más naciones del mundo coinciden en la necesidad de reformar la Organización de Naciones Unidas. Las propuestas procedentes ya de Rusia, China, Brasil, la India y otros estados pretenden ampliar la representación de las distintas regiones del organismo. Pero, ¿cómo se puede alcanzar ese propósito y qué otras posturas están sobre la mesa? Vamos a conversarlo con Galo Fernández para que nos cuente las diferentes opiniones y quiénes se suman a estas iniciativas. Galo, cuéntanos.
4: ¿Qué tal, José Daniel? Así es, ¿no? Reformar la ONU, parece que hay consenso. Ahora el tema es cómo o de qué manera, qué es lo que hay que cambiar. Vamos a ver, por ejemplo, qué dicen desde Estados Unidos. Perdió el rumbo la ONU, hay que volver a lo básico. Y por otro lado, recordamos también, ¿no?, que ya salió de más de 30 entidades de la ONU, hablamos de Estados Unidos, y que debe nada menos que 4.000 millones, lo cual le vendría probablemente muy bien a la ONU. Pero vamos adelante. ¿Por qué? Porque estas dificultades financieras que tiene la ONU ya afectan incluso ya mismo a las distintas operaciones de paz, que por ejemplo la de Somalia. Primero Estados Unidos había dicho que había que ponerle fin a la misión, después dice que bueno, vamos a dar un año más para cerrarla y que pueda terminar como corresponde, pero lo cierto es que se debe mucho dinero, no alcanza el dinero para las operaciones de paz, se va de unos 3.500 millones. no solo se habla de dinero. Vamos a ver, hay otros tentos. Por ejemplo, Estados Unidos, además de recortar gastos, lo que dice es que quiere imponerle más restricciones a China como condiciones para pagar la deuda a la ONU, mientras que desde el gigante asiático dicen apoyar la reforma de la ONU, pero lo que tiene que hacer es fortalecer, no reducir, no solamente recortar, sino fortalecer también estos órganos y los mandatos que tiene la organización.
3: Pero Galo, otros países tienen otras posiciones.
4: Exacto, vamos a ver, por ejemplo, lo que dicen desde Rusia. Vladimir Putin, presidente de Rusia, dice que su país ha apoyado antes y ahora la idea de una reforma justa de la ONU y que esto es imposible sin un consenso interno que por el momento es bastante difícil de lograr. Y además el presidente de Rusia siempre ha defendido, ¿no?, que deben tener más lugar, más preponderancia los países del sur global. Vamos a escucharlo.
5: Defendemos de manera consistente que la estructura de la ONU refleje toda la diversidad del mundo, para que los países de Asia, África, América Latina y Oriente Medio desempeñen un papel mucho más sustancial en la organización. Al mismo tiempo, es importante tener en cuenta que la transformación de la ONU no se limita en absoluto a la ampliación del Consejo de Seguridad y a otras medidas para lograr una representación geográfica más equilibrada de los países en los órganos de gobernanza internacional. También implica un nuevo contenido y sustancia en el trabajo de la organización, así como direcciones prioritarias de su actividad, incluidas las perspectivas futuras.
4: Bueno, y hablemos también de otros países de los BRICS, porque por ejemplo tenemos desde Brasil a Luis Ignacio Lula da Silva, que habla que todos somos rehenes del inmovilismo de un Consejo de Seguridad que no cumple su papel, es lo que dice desde Brasil. Y Modi desde la India fue más directo todavía, dice que la reforma del Consejo de Seguridad de la ONU ya no se puede retrasar. Así que, como vemos, las reformas hacen falta, hay que ver cuáles son o cuáles son las que se van a implementar primero.
3: ¿Y cuándo se comenzarían a dar? Muchísimas gracias, Galo. Vamos a seguir abordando el tema. Ahora vamos a conectarnos con el periodista e historiador José Miguel Villarroya. José Miguel, gracias por estar con nosotros. Bueno, vemos que más voces se siguen uniendo a estos cambios en la ONU. ¿Usted cree cuáles son los requisitos que se necesitan para llevarse a cabo las reformas? Y podríamos decir, ¿ya es hora de que se hagan cambios en la ONU?
6: Bueno, contestando a la segunda pregunta, sí, es necesario que se hagan cambios en la ONU, porque hasta este momento la ONU, en lo que es el aspecto general, pues no sirve para mucho. Es cierto que algunas agencias de la ONU, como el tema de refugiados o la FAO, UNESCO, pues sí que hacen una labor, pero lo que es la labor fundamental de la ONU, que es para resolver conflictos, pues vemos que no sirve absolutamente para nada. Por lo tanto, sí que es necesario el tema de las reformas. ¿Cómo se debería establecer? Pues yo creo que es muy complicado. Es muy complicado porque hay 5 países que tienen derecho a veto que no lo quieren perder. Y yo creo que el tema del derecho a veto es lo que paraliza muchas de las acciones de las Naciones Unidas. Tú puedes poner más miembros en el Consejo de Seguridad, que hay algunos permanentes de los países emergentes, pero si se mantiene el veto de que solo que un país pues vete cualquier tipo de resolución, pues la ONU seguirá estando paralizada.
3: Sin duda, José Miguel, uno de los temas que generará muchos debates y muchas conversaciones. Tenemos poco tiempo. Muchísimas gracias por haber estado con nosotros. Galo, a ti también. Uh-huh.

Repasamos los titulares. En las presidenciales de Brasil, Flávio Bolsonaro y el actual mandatario Lula da Silva pasan a la segunda vuelta electoral prevista para el 25 de octubre. Infraestructura energética y portuaria, así como embarcaciones marítimas utilizadas por las tropas ucranianas, continúan siendo destruidas por el ejército ruso, que advierte de nuevos ataques ante las acciones de Zelensky. Y la falta de apoyo parlamentario y el bloqueo legislativo llevan al gobierno español de Pedro Sánchez a adelantar las elecciones generales. Gracias por acompañarnos. Ya viene entrevista.

0: Hola, ¿qué tal? ¿Cómo están? Bienvenidos a una nueva edición de entrevista. Hoy conversamos con Daria Sikachova. Ella es historiadora e investigadora. Daria,
1: muchas gracias por habernos visitado y dedicarnos su tiempo.

0: Para empezar, le propongo que explique un poco a nuestros espectadores quién es usted y a qué se dedica, porque sé que es historiador y que estudia sobre México y las lenguas mayas. Todo eso es muy particular e interesante.
1: Hola, gracias por invitarme. Sí, me dedico a la historia de la América precolombina, concretamente a la historia de los antiguos mayas. Por eso la principal área geográfica de mis intereses científicos abarca México, Guatemala y parte de Mesoamérica.
0: ¿Cómo sucedió eso? Porque usted estudiaba historia, pero ¿cómo acabó interesándose por México?
1: No es que me interesara únicamente por México, sino concretamente por los antiguos mayas. Es verdad que México me interesa mucho más y que trabajo más con este país, pero parte de mi investigación, de una manera u otra, también abarca otras regiones donde se asentaron los mayas. Así que desde el principio, mi interés y mi objeto de estudio fueron la historia de los antiguos mayas. Y con el tiempo, después de visitar México y vivir allí, me enamoré por completo del país. Siempre vuelvo con mucho gusto y me encanta hablar de él a otras personas.
0: ¿Y a qué se dedica concretamente cuando hablamos de los mayas?
1: Bueno, si nos centramos concretamente en mis investigaciones, me dedico específicamente a estudiar la estructura y la organización de la corte real de los mayas clásicos, es decir, del periodo que abarca desde el siglo III hasta el X de nuestra era, y trato de entender cómo estaba organizada la corte real en la región occidental, porque existen diferencias regionales bastante importantes. Analizo qué títulos existían, qué funciones desempeñaban esas personas, qué hacían en la corte y qué podemos averiguar al respecto a partir de los textos.
0: Entonces, ¿cómo eligió un tema tan específico y qué tiene de particular?
1: Probablemente lo que me impulsó a abordar este tema fue que, ya desde que estaba preparando mi trabajo de fin de carrera, estudiaba el yacimiento arqueológico de Palenque, uno de los más importantes de Chiapas. Y bueno, en mi opinión, el más bonito de la región maya, porque pues claro, cada santo elogia su parroquia. Las fuentes epigráficas relacionadas con este yacimiento describen con gran detalle la estructura de la corte real, por lo que me llamó la atención y empecé a fijarme cómo se describe allí, cómo se describe en los reinos vecinos y qué similitudes hay. Es muy interesante y quizás merezca la pena mencionarlo que todos los reinos de la región maya existían como estados independientes. Es decir, no había un único gobernante que dominara toda la región maya durante el periodo clásico, por ejemplo. Por lo tanto, no se trataba de un imperio, sino de un conjunto de lo que podríamos llamar ciudades-estado. Por tanto, esas estructuras variaban ligeramente de un reino a otro. En algunos había cargos cortesanos que no existían en otros. Yo, por ejemplo, trato de averiguar, a partir del caso de Palenque, qué funciones tenían exactamente varios cargos que solo aparecen documentados allí y cómo se organizaba todo ese sistema.
0: Y, por ejemplo, ¿de qué tipo de cargos se trata?
1: Bueno, por ejemplo, cargos comunes como los escribas o personas que se dedicaban a asuntos militares. Existían varias jerarquías y cargos relacionados con la actividad militar. Pero también hay cargos muy específicos que de momento ni siquiera podemos leerlos con exactitud. Entendemos que determinado jeroglífico representa un cargo concreto, pero todavía no sabemos con certeza cómo se pronunciaba, ni tampoco qué funciones tenía. Por ejemplo, existe un conjunto de edificios donde se encontraron inscripciones en las que se menciona un cargo. A juzgar por determinados indicios, quizás se tratase de una especie de oficina diplomática donde se recibía enviados de otros estados. Tal vez allí se almacenaban los obsequios que traían esos enviados. Ese sería uno de esos cargos específicos dentro de la corte de Palenque.
0: La verdad es que me gustaría detenerme en este tema, porque actualmente incluso se conocen los nombres de los gobernantes.
1: Sí, exacto.
0: ¿Cómo funciona? Es decir, descifran jeroglíficos concretos, escrituras concretas y descubren la historia. ¿Cómo se puede entender todo esto?
1: Pues exactamente igual que ocurre con las fuentes antiguas sobre la historia de cualquier otra sociedad tradicional. Es decir, si disponemos de fuentes escritas y somos capaces de leerlas, podemos conocer las biografías de determinados

0: las personas mencionadas en ellas. La cuestión está sobre todo en saber qué tipo de fuente es. Cuando hablamos de textos mayas, se trata principalmente de textos ceremoniales, ya que las fuentes que han llegado hasta nosotros son textos en soportes sólidos, por eso se denominan epigráficos. Por desgracia, la mayor parte de los textos mayas manuscritos no se ha conservado hasta nuestros días. Solo se han conservado 4 códices. Son 4 manuscritos, textos precisamente escritos a mano. Todo lo demás son inscripciones en objetos sólidos, estelas, altares, paneles de piedra, diversos objetos tallados, etc. Y debido a la naturaleza de estos tipos de textos, lo único que sabemos de los gobernantes son datos como en qué fecha nacieron, cuándo ascendieron al trono, cuándo fueron a la guerra contra un reino vecino, que capturaron a algunos prisioneros, qué sacrificios celebraron, qué ofrendas y rituales realizaron y en qué fecha fallecieron. Es decir, lamentablemente en estos textos no se describe qué tipo de personas eran. Tampoco han llegado hasta nosotros recuerdos de sus contemporáneos ni diarios donde reflexionaran sobre el sentido de la vida o sobre lo que hicieron en su día a día. Por lo tanto, podemos reconstruir sus biografías, pero son biografías oficiales. Es decir, podemos averiguar muy poco sobre la personalidad de los gobernantes.
1: Resulta curioso precisamente el papel de la ciencia rusa. Concretamente, Yuri Norozov, un hombre muy importante, fue quien logró un avance en el estudio de las lenguas mayas. ¿Qué fue lo que él consiguió descubrir que nadie antes había logrado?
0: Norozov dio un paso de gigante en el estudio de la historia y, en primer lugar, de la lengua maya. Su mayor logro fue comprender cómo funcionaba el sistema de escritura en sí. Hay que tener en cuenta que descifrar una escritura y leer lo que está escrito en ella son cosas absolutamente diferentes. No puedes leer nada hasta que no entiendes qué escritura tienes delante. Yuri Norozov logró comprender cómo funcionaba ese sistema. Demostró que la escritura maya es fonética. Es decir, que los signos que leemos representan sonidos y conceptos. Este descubrimiento fue el núcleo de su enfrentamiento con Eric Thompson, quien se negó hasta el último momento a reconocer el carácter fonético de la escritura maya. Para Thompson, los jeroglíficos eran solo símbolos de conceptos, no signos que transmitieran los sonidos de la lengua. Norozov demostró que este sistema transmite sonidos. Y es precisamente gracias a su descubrimiento que todas las generaciones posteriores de epigrafistas pudieron ampliar nuestro conocimiento sobre la escritura maya y, de hecho, leer lo que está escrito en ella.
1: Hay un dato muy curioso sobre la vida de Norozov. Él nunca viajó a México. Llevó a cabo todas esas investigaciones desde su casa en Leningrado, hoy San Petersburgo. De hecho, me parece que él decía, ¿para qué andar escalando pirámides? En su opinión, ¿es necesario hacerlo? Lo pregunto porque entiendo que usted sí viaja a esos lugares. ¿Participa en las excavaciones?
0: Yo no he participado en excavaciones.
1: Entiendo.
0: Pero en lo que respecta a mi trabajo como especialista, utilizo los resultados de arqueólogos mexicanos y de otros países, es decir, de todos los proyectos que se llevan a cabo en el territorio que me interesa. Desde el punto de vista de Yuri Norozov, realmente no tenía sentido escalar pirámides porque un lingüista, si tiene el material delante, puede trabajar con él en cualquier lugar. Para él es importante tener imágenes o calcos de los textos. De hecho, él trabajó principalmente con el Códice de Dresde, cuya edición tenía a su disposición, y trabajó con diccionarios de varias lenguas mayas, incluida la yucateca. Por lo tanto, para su trabajo, para entender cómo funciona el lenguaje, eso era suficiente. Naturalmente, los investigadores actuales también trabajan sobre el terreno para documentar esos mismos monumentos. Por ejemplo, mis compañeros del Centro de Estudios Mesoamericanos trabajan en el proyecto Atlas Epigráfico. Dmitry Belyaev y Sergei Vypretsky se dedican a volver a documentar los monumentos, precisamente para que un mayor número de investigadores tenga la posibilidad de trabajar con ellos sin necesidad de desplazarse a las excavaciones y dispongan de fotografías.

0: fotografías y calcos de buena calidad que les permitan leer estos textos.
1: Es curioso que incluso entre los lingüistas surjan conflictos. Por ejemplo, la famosa disputa entre Jurek Norzov y Eric Thompson. ¿Qué fue exactamente lo que pasó?
0: Fue un choque entre dos ideas a un nivel muy elevado. Como ya he dicho, Thompson no reconocía el carácter fonético del lenguaje, o sea, no admitía que la escritura representara sonidos. Es decir, si tomamos, por ejemplo, el alfabeto cirílico y cualquier texto en ruso, ese texto está registrando los sonidos que pronunciamos al leer las palabras. Para Thompson, los signos que veía en los monumentos, de hecho, él tuvo la posibilidad de ver los monumentos, pero no hizo ningún descubrimiento. En cambio, Knorozov se encontraba en Leningrado, y gracias a su profunda formación en lenguas antiguas, ya que él dominaba a la perfección el egipcio antiguo, sabía cómo funcionaban los sistemas de escritura antiguos y comprendía el enfoque necesario para abordar la cuestión del desciframiento de una lengua. Y además, Thompson era un férreo opositor al comunismo. Y no olvidemos que eran los años de la Guerra Fría, es decir, que aún existía un conflicto ideológico. Por lo tanto, ante todo, no reconocía que los jeroglíficos mayas pudieran representar sonidos desde un punto de vista metodológico y también ideológico.
1: Según tengo entendido, han pasado más de 50 años desde que Knorozov hizo aquel descubrimiento. ¿Hasta qué punto ha avanzado la humanidad y en qué medida podemos entender las lenguas maya? Por ejemplo, en términos porcentuales, o por decirlo de una forma más sencilla, si le pusieran delante una inscripción, ¿en qué medida sería capaz de entenderla?
0: Si aquella inscripción está bien conservada, se puede leer sin dificultades, porque en la actualidad contamos con la capacidad de descifrar la mayoría, aunque aún persistan caracteres desconocidos. Por ejemplo, podemos identificar el inicio o el final de una palabra, pero desconocemos la base del glifo. Además, las tecnologías actuales permiten analizar incluso inscripciones muy dañadas, mediante, por ejemplo, la fotogrametría. Es posible generar un modelo digital del monumento y limpiar virtualmente elementos como el musgo, algo imposible de realizar en el lugar. Esto permite que los contornos de los signos se vean más claros y sea más fácil leerlos. Por supuesto, todavía existen particularidades regionales. Es decir, en algunos monumentos podemos encontrar signos que no aparecen en ningún otro lugar. Sin embargo, mediante la metodología de desciframiento, si hallamos la misma palabra en un contexto idéntico, pero escrita no con un solo signo, sino con signos silábicos, podemos descifrarla. Así es como se lleva a cabo el desciframiento de nuevos caracteres hoy en día. En otras palabras, obtenemos una nueva cantidad de textos provenientes de excavaciones, y como los hallazgos siguen apareciendo, nuevos textos siguen sumándose a nuestro arsenal. Redocumentamos y releemos textos antiguos en búsqueda de más contextos, y es a través de este proceso como logramos descifrar nuevos caracteres.
1: Es curioso, precisamente ahora que se pueden descifrar cada vez más textos, usted se dedica a la política maya. Resulta interesante el asunto de los sacrificios. De hecho, probablemente esté relacionado con la política de los mayas, de lo que también se habla. ¿Qué sabemos sobre esto? ¿Con qué frecuencia ocurría y a quiénes sacrificaban? ¿Se trataba realmente de personas o fue más bien un malentendido, una interpretación errónea? ¿Y tal vez se trataba de algún tipo de ofrenda a una deidad, como frutas o animales o algo así?
0: Seamos directos. Sí hubo sacrificios, sí, se sacrificaban personas, pero no en masa como se muestra en muchas películas o como nos lo imaginamos. El sacrificio es, de hecho, la base del orden del mundo para los mayas, porque a través del sacrificio se podía buscar el favor de los dioses. Y es importante notar, ya que si hablamos de los mayas, porque la concepción de los aztecas era un poco distinta, que para los mayas era vital que el sacrificio no fuera de cualquier persona. tanto en las fuentes escritas del periodo clásico como de épocas posteriores,

0: Vemos que la persona sacrificada solía tener un estatus social bastante alto. El sacrificio más valioso se consideraba el de un gobernante, por lo que todos los líderes realizaban sacrificios. Ellos practicaban autosacrificios de sangre de diversas partes de su propio cuerpo, y era precisamente este tipo de ofrenda el de mayor valor. Además de los sacrificios humanos, también se ofrecían diversos adornos, animales y demás. Todo eso existía también. Pero si hablamos específicamente de los sacrificios humanos, de la carne en sí, entonces sí, también se realizaban.
1: Por cierto, la sangre. Lo interesante es que fue precisamente Knorzov quien descifró, si no me equivoco, que la sangre tenía un significado especial, porque al principio no todos entendían lo que estaba escrito ahí. Algunos pensaban que era cacao, luego pensaron que era sangre, y finalmente resultó que el cacao tiene un significado casi equivalente al de la sangre. ¿Conoce esta historia?
0: No tanto, pero el cacao también es un producto sumamente valioso en la cultura mesoamericana, no solo en la maya. En cuanto a la sangre, sí, tenía un significado especial porque según la concepción del orden del mundo de los antiguos mayas y de algunas comunidades coloniales, la sangre humana contiene una especie de fuerza vital. Y cuanto más alto es el estatus de la persona, mayor es la concentración de esta fuerza vital. Por lo tanto, cuanto mayor es dicha concentración, más fuerte influye en el comportamiento de los dioses. Precisamente por eso, no sería correcto decir que allí existía una enorme cohorte separada de sacerdotes dedicada a la realización de sacrificios, ya que en esencia, el propio rey era el sumo sacerdote, pues él también realizaba los sacrificios. Es más, si no los realizaba, el orden del mundo se desmoronaba. De hecho, los textos sobre Kinich Hanapakal describen el periodo de su llegada al poder precisamente de esta manera. El rey anterior había realizado sacrificios de forma incorrecta, los había ofrecido a dioses que no eran los adecuados. Y entonces todo se desmoronó en el reino, se desató el caos, etc. Y entonces llegó un nuevo gobernante, que lo hizo todo de manera correcta y restableció ese orden del mundo. Es decir, el concepto de sacrificio y el concepto de la sangre como ofrenda eran realmente muy importantes.
1: Bueno, usted dice que según estas leyendas todo se desmoronó, todo colapsó. ¿Y la historia sobre el fin del mundo es algo similar? Es decir, ¿había que rezar a los dioses adecuados para evitar el fin del mundo o se trata de una historia completamente diferente y una vez más de un estereotipo?
0: No, se trata de un estereotipo, una interpretación completamente errónea del contexto de un determinado texto epigráfico. Posteriormente, como era de esperar, los medios de comunicación y la literatura popular de escaso nivel difundieron y exageraron esa idea hasta llegar a afirmar que en el 2012 todos íbamos a morir. Pero en realidad no fue así. Aquí llegamos a la cuestión de cómo contaban el tiempo los antiguos mayas. Y una de las formas de calcular el tiempo es el cómputo lineal del tiempo transcurrido desde una fecha determinada del pasado. Por ejemplo, nosotros contamos los años a partir del nacimiento de Cristo. Tenemos, por así decirlo, el día cero. Y cada año, en la noche del 31 de diciembre al 1 de enero, celebramos el cambio de cifra en el número del año. Así es como contamos el año entrante. Si lo simplificamos al máximo, algo parecido fue lo que ocurrió en el 2012. Se completó uno de los grandes periodos y comenzó uno nuevo. Y eso es más o menos lo mismo que ocurrió con nuestra cultura en el cambio de milenio. Las dos últimas cifras del año se pusieron a cero. Se cambió el periodo de cómputo. Lo mismo ocurrió en el 2012.
1: Bueno, dejemos a un lado el fin del mundo, pero aún hay otra cuestión interesante. Se cree que los mayas abandonaron algunas ciudades, ciudades enteras y grandes. ¿Por qué se marcharon?
0: Este proceso que se ha denominado el colapso maya es el colapso de la cultura maya clásica. Es decir, sí, efectivamente, a partir de los indicios arqueológicos y de la escritura, vemos que hacia el siglo X, esta cultura que erigía palacios, construía ciudades, levantaba monumentos y creaba textos, entra en decadencia. Ahora, tenemos claro que no podemos señalar una única causa.

0: Es decir, fue todo un conjunto de causas lo que obligó a que el orden sociopolítico existente cambiara. En su momento se extendió mucho la teoría de que los mayas simplemente talaron todos los bosques que rodeaban sus ciudades. Y entonces simplemente se produjo una terrible erosión del suelo a causa de ello. Y ya no tenían dónde cultivar alimentos para sí mismos, por lo que se produjo este colapso. Pero en realidad, las investigaciones actuales muestran que en algunas zonas, hacia el siglo X, por el contrario, la superficie forestal no hacía más que aumentar. Pero vemos, por ejemplo, que efectivamente había problemas con la cantidad de tierras disponibles para sustentar a una gran población, ya que no eran suficientes. Es decir, cultivar alimentos en cantidad suficiente resultaba bastante complicado. Por otro lado, es muy probable que el gran número de élites que luchaban constantemente entre sí, así como el aumento del número de dinastías, también pudieran haber provocado precisamente esta crisis de las élites. Porque en realidad lo que entró en decadencia fue precisamente la cultura elitista. La gente siguió viviendo en el territorio de estas ciudades. Desmontaban grandes construcciones para erigir ciertos tipos de fortificaciones alrededor de las ciudades. Lo más importante es que esto no fue un proceso de la noche a la mañana. Es decir, no es que un día de repente toda la población de las ciudades mayas se marchara a otro lugar. No. En realidad esto ocurrió a lo largo de un periodo prolongado. Es más, en Yucatán los mayas siguieron prosperando. Y allí esa cultura siguió existiendo durante un periodo largo. Es decir, sí, ese fenómeno existe. Pero se trata de todo un conjunto de problemas que condujeron a un cambio en esa situación sociopolítica.
1: Para terminar, quisiera preguntarle, ¿cree que ya se sabe todo lo principal sobre los mayas o que el futuro todavía puede sorprendernos?
0: Sí, por supuesto que puede. Cualquier investigación puede depararnos sorpresas una y otra vez. Y lo más importante es que una vez más, para alguien incluso algún pequeño descubrimiento también puede sorprenderle muchísimo. A algunas personas les sorprende el descubrimiento de nuevas ciudades, de nuevas tumbas, etc. Es decir, naturalmente, dado que aún hay una gran cantidad de yacimientos en los que continúan los trabajos arqueológicos o en los que ni siquiera se han iniciado todavía, nos esperan aún muchos descubrimientos, y creo que junto con los nuevos descubrimientos también aparecerán en nuestro arsenal una gran cantidad de textos nuevos. Además, seguiremos recibiendo datos nuevos constantemente.
1: Bueno, nos mantendremos a la espera. Daria, muchas gracias.
0: Sí, muchas gracias.
2: Eso es todo. Gracias por su atención y hasta la próxima.

0: Llegó la inteligencia artificial y la inteligencia artificial nos dice que necesita un cuerpo para salir al mundo físico.
1: Tome este papel higiénico. Permítame ayudarle con el papel higiénico. Espere. Oh, Dios mío.
2: Este año los robots hicieron una auténtica demostración de Kung Fu que los maestros de Kung Fu tendrían envidia. Y todo eso ha sucedido en un año.
3: Este año, al igual que el año pasado, lo que mejor hacen es bailar.
2: Nuestro objetivo a largo plazo es introducir el robot en todos los hogares como compañero.
0: Puede comunicarse contigo y hacer ciertas recomendaciones. Es decir, mantener un diálogo en toda regla.
2: Conéctate a la red.
4: Conexión exitosa. El sistema está listo para su uso.
5: Tenemos un millón de noticias sobre cómo alguien en Japón se casó con una muñeca robot. Esto no es una historia de terror, esto sucederá seguro.
3: Incluso los expertos no entienden cómo avanzará todo esto.
5: Nadie tiene la respuesta sobre cómo afectará esto al mundo o cómo lo cambiará.
3: Hola amigo, ¿cómo estás? Espero que todo te vaya bien. Hoy es el último día del alto el fuego entre el Líbano y el enemigo israelí. Si Dios quiere, ya veremos. Todo el mundo, incluidos nosotros, está esperando para ver cómo termina todo. Espero que la situación mejore, que haya paz y que no se produzca una escalada. Veremos hacia dónde va todo. Todos estamos esperando y confiando en Dios.
6: Estamos en camino a la UCI y la principal ruta
7: que más me llama la atención.
6: Estamos en la entrada de Burma Marta.
7: Vamos a conocer algunas historias.
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15 horas en Moscú, bienvenidos a las noticias. Empezamos de inmediato repasando las más destacadas. Flavio Bolsonaro se muestra optimista para la segunda vuelta electoral en Brasil tras liderar las elecciones presidenciales de este domingo. Luis Inácio Lula da Silva, en cambio, reconoce el inesperado resultado y asegura poder revertirlo en la segunda vuelta prevista para el 25 de octubre. Infraestructura energética y portuaria, así como embarcaciones marítimas utilizadas por las tropas ucranianas, continúan siendo destruidas por el ejército ruso, que advierte de nuevos ataques ante las acciones de Zelensky. Mientras tanto, el canciller federal de Alemania reconoce su desinterés ante las opiniones de sus ciudadanos sobre el millonario apoyo a Kiev. Y en España, la crisis habitacional deriva en una convocatoria para elecciones generales anticipadas. La decisión anunciada por Pedro Sánchez es impulsada principalmente por la falta de apoyo parlamentario y el bloqueo legislativo tras fracasar dos decretos de ley en materia de vivienda. Los detalles de estas y otras noticias los tendremos en los próximos minutos. Sigan con nosotros, aquí empezamos.

0: Nos encontramos acá en Brasilia desde el búnker donde Flavio Bolsonaro acompañó la recta final de la apuración junto a familiares, aliados y miembros de su campaña. El candidato terminó el primer turno con más de 56 millones de votos y disputará la presidencia contra Lula en el balotaje el próximo 25 de octubre. Después de conocerse el resultado, Flavio habló con la prensa. Dijo estar muy feliz y agradeció a los más de 56 millones de brasileños que, según sus palabras, le dieron un voto de confianza. Y destacó también lo ajustada que fue la disputa. Lo escuchamos.
1: Fue por muy poco.
2: Estuvo muy reñido, pero me alegré mucho de la cantidad de brasileños que salieron a las calles, o mejor dicho, que acudieron a las urnas para manifestarse y no se abstuvieron porque querían ese cambio. Y es el fin, se acabó la era del Partido de los Trabajadores, el cambio en nuestro país.
0: Flavio también adelantó algunos de los temas que pretende llevar a esta nueva etapa de la disputa. Volvió a hablar del Supremo Tribunal Federal y señaló que, si llega a la presidencia, podrá indicar al menos 4 nuevos integrantes de la Corte. También se manifestó en contra de la reelección presidencial. Dijo que no buscaría un segundo mandato y aseguró que para llevar adelante su proyecto necesitaría apenas uno. Por otro lado, desde acá en su búnker, simpatizantes del bolsonarismo acompañaron la apuración y celebraron el resultado. Hablamos con algunos de ellos y escuchamos también lo que nos dijeron.
3: Bueno, la expectativa es que podamos tener un resultado justo, porque por desgracia estamos viviendo una crisis política y general tanto en el Poder Judicial como en el Ejecutivo. Así que esperamos que el resultado sea satisfactorio. Yo apoyo a la derecha, espero que gane y que las cosas tiendan a mejorar.
4: Las mejores, porque tenemos un candidato que es de derecha, que está limpio de antecedentes. No hay nada que pueda ir en su contra, contra su carácter. Es un hombre cristiano, un hombre de fe, es un hombre, incluso conozco bastante bien a su familia y todo eso. Entonces, bueno, la expectativa del pueblo brasileño es que realmente gane, porque Brasil va cuesta abajo.
0: Pero estas elecciones no definieron solamente quiénes están en la disputa por la presidencia. El PL, el Partido Liberal, partido de Flavio Bolsonaro, consiguió una fuerte presencia en las elecciones legislativas y en la disputa por los gobiernos regionales. Flavio llega a esta nueva etapa después de una campaña en la que buscó ampliar su apoyo más allá del bolsonarismo, identificado principalmente con su padre, el expresidente Jair Bolsonaro. La seguridad pública estuvo entre sus principales banderas y también mantuvo fuertes críticas al Supremo Tribunal Federal, donde defendió cambios en la relación entre los poderes. En las últimas semanas también vimos a un Flavio Bolsonaro que concentró buena parte de su agenda en el sudeste, especialmente en São Paulo, Minas Gerais y Río de Janeiro, los 3 mayores colegios electorales del país. Ahora comienza otra campaña. Flavio Bolsonaro y Lula da Silva tienen 3 semanas para ampliar sus bases, negociar nuevos apoyos y conquistar a los electores que este domingo eligieron a otros candidatos. La segunda vuelta ocurrirá dentro de 3 semanas, el próximo domingo 25 de octubre. También al finalizar la jornada electoral, el presidente del Tribunal Superior Electoral, Cássio Nunes Marques, confirmó oficialmente la definición de los candidatos que siguen la disputa y destacó la participación de los electores. Lo escuchamos.
5: Hemos llegado a punto de la definición de quienes disputarán la segunda vuelta de las elecciones, así como de aquellos que fueron elegidos en la primera ronda. Quiero, ante todo, agradecer a las electoras y a los electores brasileños que acudieron a las urnas y ejercieron, una vez más, el derecho fundamental de elegir a sus representantes. Cada voto depositado hoy representa una manifestación legítima de la voluntad popular. A lo largo de esta jornada, la justicia electoral estuvo movilizada en todo el país para garantizar que cada ciudadana y cada ciudadano pudiera votar con seguridad, tranquilidad y libertad.
0: Con el primer turno terminado, la atención ahora ya está puesta en el balotaje. Lula y Flavio Bolsonaro ahora tendrán que disputar un electorado diferente al de este domingo. Ya no se trata solamente de movilizar a sus propias bases, sino de buscar los votos de quienes eligieron otras alternativas. Y esas negociaciones, los nuevos apoyos y la estrategia para la segunda vuelta piensan desde ahora.
6: Y es que el resultado de la primera vuelta

0: sorprendió a toda la nación. Esto motivado a que las encuestas habían pronosticado el favoritismo hacia el actual presidente Lula da Silva en la primera ronda. Aún con estas previsiones, la derecha celebra el triunfo, mientras el candidato de la izquierda reconoce su frustración. No obstante, el mandatario intenta animar a sus seguidores y anuncia una nueva campaña para asegurar más votos de cara ya a la segunda vuelta electoral. Michelle de Mello nos cuenta cómo se sintió el resultado en Sao Paulo.
1: Ya está confirmado que habrá una segunda vuelta y fue un resultado un tanto sorpresivo porque todas las encuestas apuntaban hacia el favoritismo del actual presidente Luis Inácio Lula da Silva, quien hasta el último momento figuraba incluso frente a su principal contrincante, a Flavio Bolsonaro, pero el resultado no fue este. Tendremos balotaje el 25 de octubre y Lula sale en desventaja, sale en segunda posición. Esta sorpresa también fue algo que Lula destacó durante su alocución. Él vino a acompañar este escrutinio de los votos aquí en São Paulo, en la capital, en el principal colegio electoral del país. El estado de São Paulo concentra el 20% del padrón electoral de Brasil. Aquí es donde Lula vota, en la región metropolitana de la capital, y aquí en el Hotel Renaissance, aquí en las inmediaciones de la Avenida Paulista, es en donde ha seguido este escrutinio de votos. Durante su primera locución, tras la confirmación de los resultados, Lula dijo que fue sorprendido porque esperaba que ganaría en primera vuelta y en realidad, bueno, sale de segundo colocado para este balotaje del 25 de octubre.
2: Acabamos de recibir una lección sobre la democracia brasileña con el voto del pueblo brasileño. Todo lo que queríamos. Les confieso que estaba convencido de que iba a ganar las elecciones en la primera vuelta. Pero también lo había pensado otras veces. Recuerdo que pensé que iba a ganar en una sola vuelta cuando me enfrenté a Alckmin, pero no gané. Recuerdo que pensé que iba a ganar en la primera vuelta cuando me enfrenté a Cesserra, y tampoco gané. Hoy tenemos una segunda vuelta. Les digo que el resultado aún no es definitivo.
1: Bueno, este clima de sorpresa en relación a este resultado, pero también de buscar animar a la militancia, buscar algo de esperanza frente a un resultado que no era esperado, fue lo que hemos sentido y lo que hemos escuchado cuando seguimos la votación en uno de los puntos de concentración de los apoyadores del presidente Lula da Silva, ahí en el Centro Cultural Elsa Soares. Miles de personas se habían congregado en este lugar para seguir cómo avanzaba el conteo y la expectativa de que Lula pudiera ser el ganador en esta primera vuelta. Esto porque hay que destacar que, bueno, desde antes ya se sabía que cerca de un 30% del electorado brasileño estaba indeciso. Y bueno, en las últimas encuestas apuntaban hacia un empate técnico, por lo que todo pudiera pasar este domingo. Y realmente sucedió que tenemos un resultado muy diferente de lo que dibujaban esas encuestas. Por eso las personas salieron a seguir este escrutinio de votos vestidos de rojo, cargando banderas de Brasil. Esto es un poco de los testimonios que hemos escuchado ahí durante este proceso de acompañamiento del escrutinio de los votos. Escuchemos.
3: Mi expectativa es que Lula gane, claro. Bueno, la elección está muy disputada, pero yo creo que Lula sí va a ganar y mi expectativa es muy grande.
4: Vine acá con mucha expectativa para que ganara Lula. Ahora ya estoy así, medio de que no sé. Yo creo que hay mucho en juego. Es como el futuro de América Latina. Ahora solo tenemos México, que hay una presidenta muy buena de izquierda. Y hoy tenemos así como la lucha de que puede que Brasil también, ojalá que sí. Y ahí vamos.
5: Estoy muy feliz de estar podiendo votar por Lula. Creo que es importante en este año actual para combatirmos el fascismo, para que la democracia del Brasil sea asegurada. Entonces, fico muy feliz de estar luchando para que Lula pueda ganar la elección.
1: Bueno, sin dudas, el gran ganador de esta noche, de esta jornada electoral, es el Partido Liberal, el partido del expresidente Jair Bolsonaro y del candidato Flavio Bolsonaro, pero también hubo algunas sorpresas positivas desde el campo del progresismo. Por ejemplo, la diputada Erika Hilton, quien actualmente es la presidenta de la bancada de curules del Partido Socialismo y Libertad en el Congreso de la Nación, fue reelecta con más de 1.500.000 votos votos, convirtiéndose así en la mujer más votada en la historia del país para ocupar un curul en la Cámara Federal del país, en la Cámara de Diputados. Además, el Movimiento Sin Tierra del Brasil, el mayor movimiento campesino, quien también disputa escaños por el Partido de los Trabajadores, ha obtenido 8 candidatos electos, ha logrado tener 8 candidatos electos en distintos consejos legislativos estatales y también para la Cámara Federal del país. O sea, lo que demuestra que existen también candidaturas desde el campo popular que han logrado tener éxito en esta jornada. Pero sin dudas, fue una noche del Partido Liberal, fue una noche de los partidos de la derecha brasileña.
0: Al menos 2 instalaciones de la central nuclear de Zaporozhye resultaron dañadas tras el nuevo ataque de Ucrania. Mientras tanto, desde Moscú explican la decisión de intensificar sus ataques a objetivos militares de la contraparte. Subrayan que fue el régimen de Kiev el que amplió su lista de blancos en la pacífica economía rusa. En paralelo, el canciller federal de Alemania añade que no comparte las opiniones de los ciudadanos del país sobre el aumento de la ayuda militar para la nación ucraniana. Estamos con Mauricio Ampuero para que nos cuente. Mauricio, ¿cuáles son las novedades?
6: ¿Qué tal? ¿Cómo estás? Efectivamente, el líder del régimen de Kiev está protagonizando una nueva escalada en torno al conflicto en Ucrania. Y es que hemos visto cómo durante las últimas jornadas repite esta estrategia de atacar la central nuclear de Zaporozhye, con todo el riesgo y la amenaza que ello representa. Y la responsabilidad de Zelensky parece quedar en palabras vacías. Y es que este tipo de ataques también los repite reiteradamente en contra de la población civil. Es por eso que desde Rusia han sido categóricos en rechazar este tipo de acciones que llevan la escalada del conflicto liderado por parte de Zelensky. Han perpetrado desde Rusia una serie de ataques en contra de infraestructura estratégica, infraestructura militar, no civil, como realiza el régimen de Zelensky en las provincias de Kharkov, Odessa y en otras provincias de Ucrania. Pero desde el propio Kremlin han enfatizado en que esta nueva escalada tiene un responsable con nombre y apellido.
7: Quisiera recordarles las reiteradas declaraciones del presidente Putin de que fue el régimen de Kiev quien amplió su lista de objetivos en la pacífica economía rusa. Y lo que nuestras Fuerzas Armadas están haciendo ahora es tomar represalias por ello. Ucrania sin duda pagará un precio por sus acciones.
6: Sí, lo dice Dmitry Peskov. Ucrania pagará un precio por sus acciones. Y se está viendo cómo durante las últimas jornadas se perpetran estas acciones en contra de infraestructura estratégica desde el plano militar. Pero Zelensky ha realizado una advertencia que va a incrementar, justamente a raíz de estas acciones militares de Rusia, sus ataques en contra de infraestructura energética rusa, en contra de y también ataques en contra de los civiles. Todo esto, sin duda, es una nueva advertencia por parte del Ministerio de Defensa de Rusia en torno a los planes que ya ha anunciado el líder del régimen de Ucrania.
0: Unos planes, Mauricio, que continúan teniendo el apoyo por parte de algunos países de Europa.
6: Pese a que el régimen de Zelensky está protagonizando esta nueva escalada en el conflicto en torno a Ucrania, puntualmente con estos ataques a infraestructura estratégica en contra de la economía rusa, pese a que se estaba tratando de negociar justamente cesar este tipo de ataques en contra de la energía, en contra de instalaciones energéticas, pues bien, se mantiene incólume. El apoyo de países como Alemania, que recientemente su canciller ha aprobado desembolsar más presupuesto para financiar armamentos, misiles de distancia, también drones y recursos justamente para reparar la infraestructura energética de Ucrania. Todo esto pese al rechazo explícito de la ciudadanía, que ha enfatizado una y otra vez que está en contra de este tipo de acciones, pero a los políticos poco parece importarle este tipo de referencias. Y es que el 10% de la ciudadanía solamente está satisfecha con las políticas, con la gestión de MERS. ¿Qué responde MERS a estas encuestas? Las escucha, dice, pero no les hace caso. Claro, no les hace caso hasta que llegan los momentos de las elecciones. Así se ha manifestado. Han sido un fracaso. Es por eso que quizás el presidente alemán acude a otro tipo de retórica. El presidente alemán es un político de gran experiencia, de gran trayectoria en su cargo, pero llega a distorsionar la historia con hechos que son ampliamente conocidos por la comunidad internacional, pero puntualmente por los alemanes. Y es que difícil es para los alemanes olvidar cómo se llegó a la Alemania nazi, a esa época. Y el presidente alemán dice que fue por problemas económicos que motivaron el resurgimiento de partidos extremistas y sostiene que la Alemania de hoy en día está enfrentada a un mismo escenario. Pero en realidad el escenario que llevó a la Alemania nazi, lo sabemos todos nosotros, fue justamente esto de hallar enemigos inventados, internos y externos, que mejor que el ejemplo de lo que ocurría con los judíos. Aquí las palabras del presidente alemán.
2: Una república en la que los magnates de los medios de comunicación alguna vez dieron plataforma a los enemigos de la República Libre, donde los extremistas, con un aluvión de discursos de odio fanáticos, primero destruyeron la cultura política y luego las instituciones democráticas. Lo que quiero decir con esta referencia histórica, el descrédito de los procesos democráticos, la radicalización de la esfera pública tal como la presenciamos y la difamación del compromiso, todo esto debe servirnos como advertencia. Siempre será diferente, pero está por verse si Berlín se parecerá más a la República de Weimar. Sin embargo, está en nuestras manos.
6: Con una distorsión de la historia buscan difamar a sus otros partidos políticos de Alemania, puntualmente Alternativa para Alemania. Claro, desde Rusia, desde el Consejo de la Federación de Rusia, dicen ninguno de los partidos políticos de Alemania puede compararse con la Alternativa para Alemania en cuanto al nivel de apoyo. Algo que se evidencia, sin duda, en las urnas de los procesos electorales, pero también en los distintos procesos políticos. Y es que Alternativa para Alemania no busca enemigos ficticios, ni internos, ni externos, ni tampoco ve, para ser más explícito aún ante las palabras del presidente alemán, no ve a Rusia como un enemigo.
0: Sin duda, Mauricio, una situación mientras que Alemania vive algunos momentos y cambios políticos. Muchísimas gracias por los detalles. Nosotros seguimos con otras noticias. Y el presidente del gobierno de España anunció la convocatoria de elecciones generales anticipadas. Su decisión activa así un calendario fijado por la ley que finalizará con el voto de los ciudadanos el 29 de noviembre. El llamamiento ocurre después de que el pasado viernes el Congreso derogara dos decretos de vivienda impulsados por el Ejecutivo. Ante esta situación, Pedro Sánchez convocó a una sesión extraordinaria del Consejo de Ministros para iniciar el proceso de disolución de las Cortes Generales. Francisco Guaita con los detalles.
8: Tras un fin de semana de consultas con su entorno más cercano, el presidente del gobierno, Pedro Sánchez, ha decidido hacer un adelanto electoral. En medio de los casos de corrupción que hay en su entorno familiar y con sus políticos de confianza y con la crisis migratoria y territorial de Ceuta sin resolver, Sánchez ha visto una ventana de oportunidad electoral. El desencadenante fue este pasado viernes, cuando en el Congreso de los Diputados se rechazaron los dos decretos leyes que había impulsado el Ejecutivo. Todo viene de hace poco más de una semana, cuando Mari Carmen, una mujer de 87 años de edad, fue desahuciada de su casa de alquiler. Eso generó numerosas manifestaciones y la movilización de la izquierda. Por eso, los expertos creen que Pedro Sánchez ya tiene el marco electoral. Según su propio partido, hay que elegir entre votar a los privilegiados o a quienes defienden a los inquilinos, elegir entre un gobierno donde va a formar parte la extrema derecha o un ejecutivo progresista.
9: Si deseáis sumaros a esa ola ultraderechista que involuciona allí donde gobierna, o deseáis que España continúe siendo un baluarte de apertura y de justicia social y de responsabilidad medioambiental. Si queréis que nuestro país retroceda o continúe avanzando.
8: El nivel de polarización aquí en España es alto. Se ve, por ejemplo, con la declaración de este lunes de la presidenta de la Comunidad de Madrid, Isabel Díaz Ayuso, nada más conocer que había un adelanto electoral. Ha invitado a todos los ciudadanos españoles a no votar por correo por la posibilidad, ha dejado entrever, de un fraude electoral. Sin duda, después de más de un año de la derecha pidiendo el adelanto electoral, en estos momentos los comicios, dicen desde el Partido Popular, representa a día de hoy un plebiscito entre la democracia o Sánchez.
10: La disyuntiva del 29 de noviembre es algo más que escoger entre dos partidos. Se trata de elegir entre un proyecto de ambición personalista o un proyecto de país. Esto no va sencillamente de que el PP le gane al PSOE. No son unas elecciones como las anteriores en democracia. Esto va de que España le gane a Sánchez y a lo que representa.
8: Esta mañana del lunes se ha celebrado un Consejo de Ministros extraordinario para disolver las Cortes. Mañana martes saldrá ya publicado en el BOE ese Real Decreto. El 2 de noviembre es cuando tienen que estar ya definidas la lista de candidaturas. La campaña electoral se realizará del 13 al 27 de noviembre, el 28 jornada de reflexión, y el 29 de noviembre serán las elecciones generales. Unas elecciones en las que está pendiente la Unión Europea, porque recordemos que en cuestión de unos meses están los comicios en España, también los de Italia y los de Francia, y ahí se verá el rumbo político que toma la Unión Europea.
0: Cada vez más naciones del mundo coinciden en la necesidad de reformar la Organización de Naciones Unidas. Las propuestas procedentes de Rusia, China, Brasil, la India y otros estados pretenden ampliar la representación de las distintas regiones dentro del organismo. Pero, ¿cómo se puede alcanzar ese propósito y qué otras posturas están sobre la mesa? Lo vamos a analizar ahora con nuestro compañero Galo Fernández. Galo, ¿qué tal? Cuéntanos cuáles son estas posibilidades para reformar el organismo.
11: Exactamente, porque a la pregunta, ¿hay que reformar la ONU? La respuesta parece ser que sí, hay cierto consenso. Ahora, ¿cómo? ¿Qué es lo que hay que cambiar? Vamos a ver, hay diferentes posturas. Tenemos por un lado Estados Unidos, que dice que la ONU directamente ha perdido su rumbo. Hay que volver a lo básico, es lo que dicen, aunque por otro lado también tenemos que Estados Unidos tiene una gran deuda con el organismo y además ha salido de más de 30 entidades dentro de la ONU. Y entonces, bueno, siguiendo adelante, vamos a ver que el tema del dinero es fundamental dentro de la ONU, de la financiación. Por ejemplo, tenemos las misiones de la ONU, la de Somalia. Había dicho Estados Unidos que hay que ponerle fin. Y luego cambió de opinión y dice, bueno, vamos a darle un año más todavía antes de cerrarla, porque lo cierto es que hay muchas contribuciones pendientes para estas operaciones de paz, no alcanzan dinero, se habla de alrededor de 3.500 millones que son los que todavía no han recibido y deberían haberlo hecho. Y si seguimos adelante, entonces Estados Unidos no solo quiere recortes, no es eso solo lo único que quiere cambiar, también dice que hay que ponerle restricciones a China como una condición para pagar su deuda a la ONU, ¿no? Desde China, ¿qué es lo que dicen? Que, muy bien, aceptamos que hay que hacer reformas dentro de la ONU, pero para fortalecer, no para reducir, no para recortar, sino para fortalecer los órganos y también a los mandatos de la organización.
0: Gale, ¿cuál es la posición de otros países en cuanto a esto?
11: Veamos, comencemos por Rusia. Tenemos palabras del presidente de este país, de Vladimir Putin, dijo que Rusia ha apoyado antes y también ahora, ¿no?, la idea de que hay que hacer una reforma justa dentro de la ONU, pero esto es imposible sin un consenso interno, que por ahora parece bastante difícil de lograr. También ha defendido que países del sur global deben tener más peso dentro del organismo. Escuchemos un poquito más al respecto.
12: Defendemos de manera consistente que la estructura de la ONU refleje toda la diversidad del mundo, para que los países de Asia, África, América Latina y Oriente Medio desempeñen un papel mucho más sustancial en la organización. Al mismo tiempo, es importante tener en cuenta que la transformación de la ONU no se limita en absoluto a la ampliación del Consejo de Seguridad y a otras medidas para lograr una representación geográfica más equilibrada de los países en los órganos de gobernanza internacional. También implica un nuevo contenido y sustancia en el trabajo de la organización, así como direcciones prioritarias de su actividad, incluidas las perspectivas futuras.
11: Bien, esta una demanda que tiene más voces dentro de los BRICS, por ejemplo, Lula da Silva, ¿qué fue lo que dijo? Todos somos rehenes del inmovilismo de un Consejo de Seguridad que no cumple su papel directamente. Y desde la India, Narendra Modi fue tal vez más categórico porque dijo que la reforma del Consejo de Seguridad de la ONU ya no puede retrasarse. Así que vemos diferentes posturas. Si bien, como decíamos, hay cierto consenso en que tiene que haber reformas, el tema es definir finalmente cuáles o quién va a finalizar imponiéndose.
0: Y que generará largas conversaciones, sin duda. Muchísimas también. Gracias, Galo. Claro. El periodista e historiador José Miguel Villarroya opina que cualquier reforma de la ONU requiere ante todo la supresión del derecho de veto absoluto de los miembros permanentes del Consejo de Seguridad.
13: Yo creo que la clave para una reforma de las Naciones Unidas que tenga una utilidad es la eliminación del derecho a veto de las cinco potencias o de los cinco países que tienen derecho a veto. Mientras eso no se haga, la Naciones Unidas seguirá estando como está, porque cualquier resolución, si hay uno de los cinco países que no está de acuerdo y la veta, pues ya no sirve para nada. Por lo tanto, mientras no se elimine este derecho a veto, es muy difícil que la ONU se pueda reformar para tener un papel importante en el objetivo principal para el que se creó la ONU, que es para intentar resolver conflictos armados.
0: Hacemos una pausa y volvemos.

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0: Repasamos los titulares. En las presidenciales de Brasil, Flávio Bolsonaro y el actual presidente Luis Inácio Lula da Silva pasan a la segunda vuelta electoral prevista para el 25 de octubre. Infraestructura energética y portuaria, así como embarcaciones marítimas utilizadas por las tropas ucranianas, continúan siendo destruidas por el ejército ruso, que advierte de nuevos ataques ante las acciones de Zelensky. La falta de apoyo parlamentario y el bloqueo legislativo llevan al gobierno español de Pedro Sánchez a adelantar las elecciones generales. Gracias por acompañarnos. Los dejamos con el Zoom Plus.
1: Estamos en un momento clave de la historia, como lo fue, por ejemplo, la Revolución Industrial. Pero hoy estamos ante una revolución militar. Y digo que es un punto clave de la historia porque a mí me parece que estamos inmersos en un nuevo mundo, con nuevos escenarios bélicos, que lo que están haciendo es que tengamos delante de nuestros ojos una especie de cambio de paradigma en lo que entendíamos por guerra, en lo que entendíamos por armas. Lo digital, la tecnología, los drones, la guerra autónoma que denominan algunos, han venido para quedarse. La revolución militar ya está aquí. Y de eso vamos a hablar. Empezamos. Cuando se inventó el fusil, o cuando llegaron los tanques, o después los aviones, o cuando llegaron las armas nucleares, han sido distintas etapas que hemos vivido en nuestra vida a lo largo de toda la historia de la humanidad, en las que todas estas tecnologías estaban en pos de la guerra, en pos de la disuasión, en pos de defenderse de una agresión del enemigo. Y hoy yo creo que estamos en un escenario en el que lo digital, la inteligencia artificial han llegado para quedarse. En el pasado escuchábamos aquello de hablar de una carrera armamentística, ¿no? Y hoy yo creo que estamos, no sé, Juan Antonio, en una carrera armamentística en la que lo digital está

0: está marcando, digamos, el compás, está marcando qué es lo que va a venir después, pero es que el tiempo corre y a cada día tenemos nuevos modelos, a cada día tenemos nuevos software, a cada día tenemos nuevas armas o nuevas tecnologías.
1: Bueno, la historia bélica de la humanidad siempre ha sido así, ¿eh? A cualquier avance tecnológico ofensivo aparecía siempre también un avance tecnológico defensivo. Es una dialéctica que ha sido permanente. Y ahora estamos viviendo, pues, de nuevo una fase de ese tipo, ¿no? Ha habido un desarrollo tecnológico en las últimas décadas que, lógicamente, han implicado el tenerse que adaptar a esos nuevos avances. La adaptación no simplemente es a veces establecer qué tipo de arma va a contrarrestar, qué tipo de arma defensiva va a contrarrestar a una ofensiva o situaciones similares. No, esto lleva consigo cambios en la doctrina, ¿no? El cambio en el paradigma sobre el que se plantean las campañas militares. Es decir, hay cambios tácticos, pero también hay cambios operacionales y cambios estratégicos. Y esto lo estamos viendo fundamentalmente a partir del inicio de la operación militar especial. Ya había habido algunos ejemplos anteriores, ¿no? A menor nivel, como pudo ser el asunto de Azerbaiyán contra Armenia por el tema de Nagorno-Karabaj, o se pudo ver también en alguna de las operaciones que ha habido en Oriente Medio, ¿no? Pero sobre todo a partir de la operación militar especial rusa es cuando tanto el propio Estado Mayor ruso como toda la OTAN han visto que tenían que cambiar completamente el paradigma de actuación. Y en ese sentido sí que estamos ante un momento de revolución de los asuntos militares, pero de verdad, no solamente sobre el tema, no sobre los papeles, en los manuales, sino auténticamente en la práctica, ¿no? En la vida diaria de esto. Y esto es lo importante, ¿no?
0: A mí se me viene a la cabeza ese rearme que quiere hacer a toda costa Europa o el Occidente colectivo, que siempre estaba bramando en contra de que viene el lobo, ¿no? Que viene el oso ruso. Pero es que ahora mismo las capacidades de Europa me parece que no son ni mucho menos las adecuadas, claro, para tener una producción, ni tan siquiera tienen los recursos, claro, y yo creo que ni tan siquiera pueden tener la tecnología. ¿Por qué? Porque se vieron obligadas o habían tenido, digamos, habían estado subyugadas a ese oligopolio que venía desde Estados Unidos, con esas grandes armas, con toda esa burocracia, etcétera, etcétera. Y ahora mismo estamos en un paradigma y en una situación totalmente distinta, que quizá ese punto de inflexión sí que ha sido este conflicto provocado de Ucrania, como bien decías, Juan Antonio.
1: Claro, es decir, es que lo que existía era una lógica empresarial en el cual, a las grandes compañías del complejo militar-industrial lo que le interesaban era pedidos sobre sistemas de armas carísimos, que dejaban un mayor beneficio. Claro, como son un sistema de armas carísimo, lo que se hacían era pedidos puntuales, ¿no? Es decir, era un pedido determinado y ya está. No había una producción en masa porque nadie en la OTAN pensaba en una guerra industrial de desgaste. Cuando ahora se ven ante la tesitura de una guerra industrial de desastre, ¿qué ocurre? Pues que te das cuenta de que no tienes capacidad industrial suficiente, no tienes materias primas suficientes, ni siquiera personal formado suficiente. Ya digo, ya el establecimiento de factorías y demás, pero es que ni siquiera la logística necesaria para poner en funcionamiento todo eso y llevarlo hacia los frentes.
0: Se han quedado prácticamente, como si dijéramos una comparación, perdona que te corte, Juan Antonio, se han quedado prácticamente como si fuera en la edad de piedra y aquí ya está inventada la rueda, es ante lo que estamos prácticamente.
1: Sí, pero ojo, no es nuevo. Fijémonos que las Primera y Segunda Guerra Mundial fueron guerras industriales de desgaste. Lo que pasa es que la sensación que tuvo Occidente cuando, tras el colapso de la Unión Soviética, de que se convertía en una, pues, Estados Unidos, en una potencia unipolar y que nadie iba a poder hacer frente, hizo que empezaran a desmontar no solamente las grandes unidades militares, sino también toda la infraestructura, tanto económica, de producción, de formación militar de la población, de rutas logísticas, es decir, todo eso se empezó a desmontar porque no pensaban que nunca más iba a ser necesario, ¿no? Es decir, realmente fue un acto de soberbia que les está saliendo muy caro, porque ahora, claro, tienen que volver a montarlo todo. con un coste impresionante, porque además ha habido un aumento en la tecnología. Y claro, ¿cómo convences tú ahora a una población

0: acción. A la cara se ha estado vendiendo una película de que, bueno, las guerras, como habíamos visto en la primera mitad del siglo XX, esas ya no iban a volver. Esto iban a ser guerras cortas, quirúrgicas. Acordémonos de aquellas imágenes que nos sacaban de cuando los bombardeos en Irak, ¿no? O cosas por el estilo. Claro, es decir, ya te das
1: Claro.
0: cuenta
1: Juan
0: de que eso ha
1: Antonio,
0: cambiado, ¿no?
1: ahí quería ir yo y le quería decir a la gente que nos está escuchando. Si se dan cuenta, la carrera armamentística la ha provocado Estados Unidos. Y ahora mismo ve que está en el furgón de cola. Estados Unidos es quien ha provocado todo esto. Y lo provocó en el pasado con el bombardeo de Yugoslavia. Y lo provocó en Oriente Medio, con Libia, con Irak, con Afganistán. ¿Recuerdan? ¿Recuerdan todo esto? Porque esto es lo que ha conllevado a la situación que estemos hoy. Que algunos países hayan dicho, yo no quiero que a mí me pase esto. Tenemos que poner la tecnología a nuestro servicio para no vernos subyugados, para no vernos, ya no digo conquistados, pero no vernos de rodillas. Y es lo que ha hecho Rusia. Ha puesto una tecnología para
0: Claro, es que
1: defender su integridad. Veamos el ejemplo de Irán, que incluso ha hecho arder a Israel, ¿no? Con todas las defensas que tiene, con todas esas capas que tiene, incluso con la defensa de Jordania, con Estados Unidos, con su sistema que parece inexpugnable, ¿no? Algo que parecía increíble en otros tiempos, Juan Antonio.
0: claro, pero fíjate que, por ejemplo, cuando sale un dron, va a salir siempre un arma antidron, ¿no? Bien, pues lo mismo ocurre a nivel de doctrina operacional. Ante una doctrina determinada va a acabar saliendo una antidoctrina. Y lo que hemos visto durante 3 décadas ha sido eso que tú has señalado, y lógicamente los países que podían ver en peligro su integridad territorial, su soberanía, tenían que elaborar una antidoctrina para poder hacer frente. Y como lógicamente no tienen un complejo industrial, empresarial dedicado al beneficio económico, tenían que buscar armas que fueran fáciles de producir y baratas. Y eso ha sido toda una revolución. Y de ahí viene en parte el tema de los drones. Los drones ya existían. Recordemos, tipo Global Hawk, por ejemplo, eran drones carísimos, carísimos, carísimos, que se utilizaban realmente para operaciones de reconocimiento o a veces para algún ataque quirúrgico, ¿no? Como los Reapers. Pero no se pensaba que el dron iba a convertirse en una especie de arma ligera que va a ir con las unidades pequeñas, los destacamentos de asalto. Todo destacamento de asalto ahora mismo de ejército ruso lleva drones. Lleva un dron para reconocimiento, para identificar objetivos. Fijaros, solo un detalle. Gracias a esos drones a nivel de destacamento de asalto, el fuego de batería de artillería ha pasado, se ha reducido el tiempo de respuesta en 20 veces. Ahora, en 3 minutos, un dron detecta un objetivo y inmediatamente se transmite, y una pieza de artillería, una batería de artillería a 20 kilómetros puede empezar ya a disparar contra ese objetivo. Claro, esto implica un cambio fundamental en el campo de batalla.
1: Juan Antonio, decías que en Estados Unidos ahora mismo iban a tener que dar una especie de vuelta de tuerca, iban a tener que hacer ese cambio que decíamos a nivel operacional, a nivel de producción. Y recientemente el secretario de Guerra, que así es como se denomina el señor Hegseth, bueno, pues parece que tiene en mente pues crear una especie de nuevo mando, un mando de guerra autónoma, con el tema de los drones, incluso que se habla de guerra desde las cavernas, desde los túneles hasta el espacio. Es decir, y para que nos demos cuenta de la importancia que tienen estos tecnócratas, toda esta oligarquía de las tecnologías, le encomienda un proyecto al señor Elon Musk, que no es precisamente una hermanita de la caridad por muchos fines humanitarios que diga que tiene toda la tecnología, para que explore todas estas nuevas armas, para que intente ganar todo el terreno que sea posible. Es decir, Estados Unidos sabe que hay una carrera que ellos han potenciado y en la que ahora se ven inmersos y se ven que está por detrás.
0: Es que, verás, Estados Unidos, los expertos del Pentágono, pues claro, hablar de la administración norteamericana en estos momentos es hablar de un manicomio. Estamos, vamos a referirnos a gente más o menos seria que pueda estar en el Pentágono analizando todo esto. Ellos saben en estos momentos que tienen al menos una década de retraso respecto a las armas, al desarrollo de armas avanzadas rusas o chinas. Incluso iraníes, si me apuran, ¿eh? Es decir, ellos lo saben. Con lo cual tienen que poner ahora un mecanismo en funcionamiento.

0: en el cual van a necesitar unas inversiones descomunales que no tienen. Y por tanto, como no la tienen, tienen que encargárselo a las grandes compañías tecnológicas, de ahí viene Elon Musk y Peter Thiel y todos estos, tienen que encargárselo para que comercializando el uso civil puedan financiar previamente el uso militar. El ejemplo es Starlink. Como Starlink, que es una red de internet satelital que puede pagar cualquier persona que esté en cualquier punto del mundo y unirse a ella, pagando su cuota, pues eso se ha convertido en un sistema de comunicaciones militares en los frentes. Es decir, si Starlink hubiera tenido que pagar el Pentágono, seguramente todavía no estaría en funcionamiento porque la inversión es descomunal. Ahora bien, como realmente todos los que utilizan Starlink de alguna manera lo están financiando, pues hay que recurrir por eso para nuevos sistemas a esas mismas empresas, las de siempre. No es nuevo, es decir, las de siempre, Meta, Zuckerberg, todos han estado siempre unidos a los desarrollos del Pentágono y financiados de una u otra forma por el Departamento de Defensa. Con lo cual, volvemos otra vez a ese mecanismo. El problema de ese mecanismo es que, una vez más, como son empresas privadas, irán a sistemas de armas muy caros, muy complicados, tendrán que financiarlo previamente con un aspecto de uso civil y su desarrollo para utilizarlo a nivel militar, pues sigue con una especie de idea fija de que va a ser siempre operaciones muy quirúrgicas. No se dan cuenta que al contrario de la doctrina militar rusa, que de alguna manera ha vuelto al arte operacional soviético, se dan cuenta que lo que hace falta día a día en un campo de batalla son miles y miles de proyectiles de artillería, miles y miles de drones, miles y miles de vehículos, de motos para el asalto, etcétera, etcétera. Y entonces, bueno, pues siguen con una filosofía que yo no creo que les vaya a dar resultado, ¿eh?
1: Bueno, Antonio, hemos hablado de Starlink y hemos hablado del señor Elon Musk. Decía yo que no era desde luego una hermanita de la caridad y todo el mundo sabe cómo, bueno, el sistema Starlink está prohibido administrativamente en el territorio de la Federación de Rusia, pero estamos viendo cómo los
0: Claro.
1: ataques de los drones están llegando. Es decir, lo que está permitiendo el señor Elon Musk, que lo podría detener con un botón, como él quisiera, es que se hackeen esos terminales para que Ucrania pueda lanzar todos estos ataques. Es decir, que se está permitiendo porque Elon Musk está en connivencia y, por lo tanto, Estados Unidos.
0: Hombre, porque Elon Musk es un actor de guerra, como lo es Peter Thiel con Palantir. En los sistemas de gestión de campo de batalla. Es decir, un cambio fundamental que se ha producido a partir de la operación militar especial es la transparencia en el campo de batalla. Es decir, ¿esto qué implica? Implica que no hay movimiento que se realice en la línea de frente que no sea detectado inmediatamente por drones, por ejemplo, ¿no? Con lo cual, ¿esto qué hace? Pues tienes que tomar medidas, por supuesto, armas antidrones, y también tienes que desarrollar mucha más guerra electrónica. Es decir, como siempre una cosa va llevando, tiene su lógica interna y va llevando a otras. Por ejemplo, en la existencia del tema de los drones y la transparencia del campo de batalla hace que la línea de frente, que antes era una línea aproximadamente de 1, 2, 3 kilómetros, hacia un lado y a otro, de la línea de contacto, ahora se convierte en una línea de 20 a 30 kilómetros. ¿Por qué? Porque es que ya simplemente con que cierta logística o un grupo de tropas de refresco se vaya a acercar a la línea de contacto, a 20 o 30 kilómetros ya lo han detectado y ya puede ser objetivo de fuego. Es decir, todo esto, claro, implica unos cambios fundamentales en lo que es el propio campo de batalla, en las operaciones tácticas, y esto tiene resultado operacional, por ejemplo, impide el lanzamiento de grandes operaciones blindadas en profundidad.
1: Bueno,
0: Y eso
1: Antonio,
0: lo estamos viendo en la actualidad.
1: me gustaría referirme un poco a la gente que nos está viendo en casa, si se están dando cuenta de todo esto que estamos hablando. Estamos ante un cambio radical. No es que sea una evolución lentamente, no, no, no. Es que cada día esto está cambiando. Y está cambiando en el escenario de guerra. Y está cambiando en distintos focos, como lo estamos viendo. Y estamos viendo cómo lo poderoso que parecía Estados Unidos con ese paraguas que decía, ¿no? En Oriente Medio, a esas monarquías del Golfo y a tantos otros, se ha visto dañado por este sistema de drones, por ejemplo, por estos enjambres de drones de Irán que tú decías, ¿no? Pero claro, es que Irán, como se suele decir, se olía la tostada, es decir,

0: La doctrina de Estados Unidos estaba el hacerse con Oriente Medio, el intentar liquidar a países uno tras otro como tenía esa lista, y el siguiente era Irán. Irán estaba preparado para esto. Pero hay que ver el daño que ha hecho a todo ese paraguas de seguridad con una tecnología que ni Estados Unidos podría pensar que Irán tenía, Juan Antonio.
1: No, es que no la tenía Estados Unidos, porque es que, como decía antes, llevan una década de retraso. Las armas hipersónicas, esto implica un cambio sustancial, porque ha dejado a todo el sistema de misiles antiaéreos occidental, lo ha dejado obsoleto. Lo hemos visto en todo el Golfo Pérsico, ¿eh? Lo hemos visto incluso en la cúpula de hierro de Israel y demás. Lo ha dejado completamente obsoleto. Las armas hipersónicas han dejado obsoleto a todo el sistema antiaéreo occidental. Es más, vamos a ver, ¿eh? ¿Qué va a pasar con las grandes unidades navales de superficie? De hecho, estamos viendo cómo los grupos de ataque de la flota norteamericana en el Golfo Pérsico no están en el Golfo Pérsico, están a 1.000 kilómetros o a 600, 800 kilómetros en el Índico, fuera del alcance de sus misiles hipersónicos. Claro, es decir, esto va a implicar muchos cambios en la doctrina, tanto en el campo de batalla terrestre como en los otros dominios, en el mar, en el aire, incluso en el espacio cercano, ¿no? Otro ejemplo es la base de la superioridad tecnológica y militar norteamericana, era el dominio del espacio aéreo. ¿Ellos qué hacían? En un primer ataque eliminaban los radares y los sistemas antiaéreos y la aviación enemiga, y una vez que ya tienes el dominio del espacio aéreo, lo único que haces es apoyar las tropas en tierra con tus sistemas aéreos, ¿no? Bien, eso ha cambiado. Cuando ahora te encuentras con sistemas de defensa antiaérea por capas, como hace el ejército ruso, o como incluso el ejército ucraniano lo ha hecho. Es decir, entonces es muy difícil el dominio del espacio aéreo. Y la OTAN se basaba en eso. Y ahora que no tienen el dominio del espacio aéreo, tienen que volver a cambiar la OTAN.
0: Es lo que estabas diciendo, ¿no? Que esto va mucho más allá de lo que tenemos en el día a día, sino que es un cambio radical profundo. Por eso hablaba yo de una revolución de una revolución militar en la que muchas empresas privadas, yo decía, o tanta burocracia como se necesitaba para hacer estos encargos que nos decías, ahora va todo con inversión directa, va todo con estas empresas privadas, va todo con las tecnológicas a las que se les está dotando de un poder inmenso por parte del occidente colectivo, ¿no? Por parte de Europa, por parte sobre todo de Estados Unidos. Solo hay que ver la reciente reunión que tuvo Donald Trump y con la gente con la que se rodea, ¿no? La designación que hemos visto de Elon Musk, ¿no? Por parte incluso del Pentágono, donde lo civil y lo militar están en una especie de simbiosis, ¿no? Se vuelve a combinar de nuevo. Nos estamos encaminando hacia esta carrera en la que se están implicando diversos sectores de la sociedad, en la que yo creo que está todo impregnado al final de este ambiente armamentístico.
1: Todo, claramente, el cambio de paradigma militar significa adaptar, porque este es otro cambio a nivel estratégico, como el desarrollo de toda una doctrina militar adaptada a esta situación obliga a, de nuevo, a establecer lo que es la economía de guerra y a poner la capacidad industrial en función de esa de la necesidad militar. Es decir, volvemos a los grandes arsenales, volvemos a la gran producción, pero es que es lógico. Salvo en Estados Unidos, donde se le sigue dando un excesivo poder, como tú indicas, a ciertos sectores, sobre todo a la gran tecnológica, ¿no? También es lógico, si lo piensas, como ya no tienes la capacidad de superioridad aérea, oye, pues te hace falta mucho menos falta Lockheed Martin o McDonnell Douglas, y te hace falta más inteligencia artificial, tecnología
0: Antonio,
1: de guerra electrónica, etcétera.
0: Juan Antonio, a mí me llama mucho la atención cómo algunos están poniendo, digamos, en el podio Ucrania prácticamente como si fuera esta élite, ¿no?, en la que se está desarrollando ciertos proyectos tecnológicos, pero lo que de verdad es Ucrania es un laboratorio de todas estas empresas privadas. Y ahora mismo el régimen de Kiev, con toda la corrupción que tiene, hemos visto cómo están saliendo por contrabando muchísimas armas, etcétera, etcétera. ¿Quién no nos dice que, por ejemplo, como hemos visto armas, por ejemplo, en México, estas tecnologías no puedan llegar a narcocárteles que las puedan utilizar en contra de gobiernos que tienen cerca? Por ejemplo, el de Estados Unidos, que ahora mismo estaría prácticamente indefenso ante este tipo de ataques, Juan Antonio.
1: No tengamos la menor duda. Lo mismo que se trafica con un subfusil o con un antitanque, se puede traficar con sistemas de guerra electrónica.

0: sistemas de comunicaciones, de sistemas de gestión de campo de batalla por inteligencia artificial, etcétera. No tengamos ninguna duda, pero simplemente porque el tráfico de armas que ha existido siempre lo mueve una cosa muy sencilla, el dinero. Y cuando tú das con un entramado corrupto, pero corrupto hasta la médula, porque lo de Kiev empieza a hacer ya un chiste, de verdad. O sea, es que ahí robaba a todo el mundo, al parecer menos Zelensky, ¿no? Es el único que no se enteraba de nada. Todo su alrededor está encausado, detenido o en exilio, ¿no? Es decir, bueno, pues cuando se produce, tienes una situación de esta, no sin ninguna duda que sistemas de este tipo van a llegar al crimen organizado.
1: Sobre todo teniendo en cuenta la cantidad de personas y de mercenarios de América Latina que están siendo entrenados en territorio ucraniano, con lo cual mucho cuidado con la región latinoamericana que puede tener o se puede, digamos, expandir este virus, ¿no?
0: Hombre, hasta el punto de que pueda haber un momento determinado cárteles del crimen organizado que puedan tener una capacidad militar mayor que la de los propios estados. Es decir, ¿por qué va a aguantar al final un cártel de narcotraficantes estar perseguido más o menos por unas fuerzas policiales o de seguridad si al final se pueden hacer con el propio estado? Es decir, esto es muy peligroso. Pero bueno, estas son las consecuencias colaterales de llevar las cosas a un punto
1: Claro.
0: al que se han llevado,
1: La
0: claro.
1: cuestión de todo esto, Juan Antonio, para terminar, es quién nos ha llevado a todo esto, ¿no? Y hablaba yo, fíjate, del bombardeo en Yugoslavia, hablaba del tema de Oriente Medio, y ahora tenemos esta carrera a la que se está forzando a los países y en la que Estados Unidos se está viendo inmerso, ¿no? Y en la que se puede extender dependiendo de en manos de quien caiga, ¿no? Yo creo que lo que tendríamos que hacer es hablar de acuerdos de paz y de conciliación para que todo esto parara, pero en manos de quien está y sobre todo con la ambición de las privadas parece bastante improbable. Para terminar.
0: Claro, aquí se juntan tres factores que son muy fastidiosos para ir a una distensión, ¿no? Como hablábamos durante la Guerra Fría. Uno es la existencia de grandísimos intereses económicos de corporaciones que aspiran a ser más potentes que los estados. En segundo lugar, el propio deterioro de las clases políticas occidentales, que no tienen el nivel de intelectual, de comprensión, ni de análisis que tenían personajes como un Henry Kissinger, que podía ser malo, pero no tonto. Y por último, el entender que 3 décadas de unipolaridad, de dominio absoluto de Estados Unidos intentando imponer su voluntad a todo el mundo, pues ha llevado a esto, ¿no? Lógicamente, estaba
1: Sin
0: en
1: duda.
0: la propia lógica de las cosas.
1: Pues Juan Antonio, muchísimas gracias por haber estado con nosotros en Zoom Plus y habernos puesto esta realidad, esta revolución militar en la que todos estamos inmersos y en la que estamos siendo testigos y en muchas ocasiones víctimas. Así que nada, te mando un abrazo fortísimo. Muchísimas gracias, como siempre, por tu experiencia y por tu voz crítica. Muchas gracias, Juan Antonio.
0: Un saludo a todos. Adiós.
1: Termino el programa de hoy con un halo, si me dejan de esperanza, en medio de todo este mensaje que nos ha podido quedar con un poco de negatividad. Es cierto que estamos en una carrera armamentística en la que parece que no hay ningún fin, en la que las ambiciones de gobiernos como el de Estados Unidos, que ha intentado imponer la hegemonía y que nos ha llevado a este escenario, nos hace que hoy estemos dentro de este mundo en el que la guerra se ha convertido en algo cotidiano, en una cierta normalidad. Yo espero, por el bien de la humanidad, que se hable más de paz, que se hable más de conciliación, que se hable más de diálogos, que se hable más de acuerdos, porque si no estaremos inmersos en una espiral que, como digo, no tiene fin y nos puede llevar a un escenario realmente catastrófico. Seamos más humanos, no dejemos que la tecnología ocupe nuestro lugar y, sobre todo, una tecnología que sirve para la guerra. Utilicemos toda nuestra sabiduría para la paz, que eso es lo que más nos conviene a todos. Chao.
2: Llegó la inteligencia artificial y la inteligencia artificial nos dice que necesita un cuerpo para salir al mundo físico.
3: Tome este papel higiénico. Permítame ayudarle con el papel higiénico. Espere. Oh, Dios mío.
4: Oh, Este año los robots hicieron una auténtica demostración de Kung Fu que los maestros

0: de Kung Fu tendrían envidia. Y todo eso ha sucedido en un año.
1: Este año, al igual que el año pasado, lo que mejor hacen es bailar.
0: Nuestro objetivo a largo plazo es introducir el robot en todos los hogares como compañero.
2: Puede comunicarse contigo y hacer ciertas recomendaciones. Es decir, mantener un diálogo en toda regla.
0: Conéctate a la red.
3: Conexión exitosa. El sistema está listo para su uso.
4: Tenemos 1 millón de noticias sobre cómo alguien en Japón se casó con una muñeca robot. Esto no es una historia de terror, esto sucederá seguro.
5: Incluso los expertos no entienden cómo avanzará todo esto.
4: Nadie tiene la respuesta sobre cómo afectará esto al mundo o cómo lo cambiará.
6: Vine aquí con una lista de cosas interesantes que hacer. Yo solo quería ir marcando una a una las que cumpliera. Pero cada día hay algo nuevo en mi lista. Nuevo desafío, nuevo sabor, una nueva historia, una nueva tradición. Y parece que lo más interesante está aún por llegar.
7: A ver qué añadirá la vida a mi lista esta vez.

0: Bonjour, bonjour.
1: Hola amigo, ¿cómo estás? Espero que todo te vaya bien. Hoy es el último día del alto el fuego entre Líbano y el enemigo israelí. Si Dios quiere, ya veremos. Todo el mundo, incluidos nosotros, está esperando para ver cómo termina todo. Espero que la situación mejore, que haya paz y que no se produzca una escalada. Veremos hacia dónde va todo. Todos estamos esperando y confiando en Dios.

0: Pero bueno.
1: Permítame ayudarle con el papel higiénico.
2: Llegó la inteligencia artificial. Y la inteligencia artificial nos dice que necesita un cuerpo para salir al mundo físico. Nos damos cuenta de que la robótica es la manifestación física de la inteligencia artificial.
1: Hola.
3: Hola.
1: Me llamo Piotr. Permítame ayudarle con el papel higiénico.
4: Toda nuestra infraestructura, donde vivimos, trabajamos, descansamos, está pensada solo para humanos. Las sillas, las mesas, los lugares de trabajo en las fábricas están diseñados para las personas. Los robots están destinados a sustituir por completo la labor humana.
1: Lleves este papel también.
3: No, gracias, Piotr.
1: Pruébelo, es muy bueno.
3: No me hace falta.
1: Espere, llévelo, por favor.
3: Gracias.
1: Espere. Oh, Dios mío. ¿Por qué a mí?
5: Cuando un robot se cae, es gracioso ver que falló en algo. Nos hace gracia ver esas imperfecciones en ellos. Eso puede hacernos sentir más tranquilos y decir, no te preocupes, todavía mantendrás tu trabajo.
2: Da miedo cuando corre hacia ti, pero sigue siendo como un niño. Psicológicamente lo percibes como un niño. Cuando sean de 2 metros de altura, entonces serán aterradores. Te dará miedo, aunque se quede quieto frente a ti.
1: Espere, por favor.

0: El futuro no llega a todas partes por igual. En algunos lugares ya ha llegado. Por ejemplo, ya existe el servicio de reparto con drones. En ciertos edificios de oficinas ya se puede pedir el café o el almuerzo y te lo lleva un dron. Hay noticias sobre nuevos robots humanoides cada mes o cada semana. Por ejemplo, el nuevo robot Honor no había aparecido en ninguna exposición. No llamó especialmente la atención. Lo fabricaron y lo presentaron justo a tiempo para esta media maratón.
1: Fue inesperado que ganara el equipo de Honor, ya que su actividad principal no son los robots. Pero la tendencia al desarrollo de la robótica humanoide obliga a los gigantes de las tecnologías de la información a sumarse a esta carrera.
0: Para entender el avance que ha habido en un año, basta con fijarse en la celebración del Año Nuevo Chino. En el año 2025, los robots solo agitaban pañuelos y en general resultaba bastante cómico y poco serio. Sin embargo, este año sus robots hicieron una auténtica demostración de Kung Fu con volteretas y saltos tan espectaculares que los maestros de Kung Fu tendrían envidia. Y todo ha sucedido en un año. Hay que entender que en China esto se está desarrollando con tanta intensidad porque se han cavado su propia fosa demográfica. Debido a la política del hijo único, su población se redujo considerablemente e irá envejeciendo. Son conscientes de que pronto se enfrentarán al problema de que en todas las instalaciones de producción y en las empresas de almacenamiento no habrá gente suficiente para realizar las tareas. En el 2023 se propuso el desarrollo de humanoides y la estrategia quedó reflejada en el documento oficial sobre el desarrollo de la robótica humanoide. Avanzar en esa esfera se convirtió en un incentivo serio para casi todas las empresas. Toda esta magia se hace desde allí con el mando a distancia. Se mueve bastante silencioso. ¡Oh, Dios mío!
2: Cuidado, cuidado.
0: Sí, sí, es mejor mantener la distancia. Tiene muy buena plasticidad. Uy, uy, ahora va.
1: Somos especialistas rusos en robótica. Nos dedicamos a la investigación y al desarrollo, I+D. Vinimos para ver cuáles son las tendencias, hacia dónde se dirige y cómo se está desarrollando la robótica china. En los últimos 2 o 3 años dieron un salto enorme. Ahora, en las ferias, vemos que casi todas las empresas de robótica chinas están obligadas, de facto, a tener algún tipo de robot antropomórfico.

0: ¿Qué pasa? ¿No quiere trabajar? ¿Es perezoso?
1: No, hay que dejarlo descansar. No podemos obligarlo a bailar sin parar porque se sobrecalienta. Es igual que un humano. Si baila sin parar, empieza a ejecutar mal los movimientos.
2: El año pasado, igual que en este, lo mejor que hace

0: es bailar. Puede que el próximo año su tarea principal sea trabajar en una fábrica. Más tarde, podrán hacer tareas de casa, por ejemplo, fregar platos, barrer, o ayudar a doblar la ropa y guardar cosas. Este es el objetivo para los próximos 2 o 3 años. Pero el día a día en cada familia es diferente, porque cada familia es diferente. Por eso es tan difícil entrenar a un robot. Por ejemplo, hay vasos de todo tipo, blandos, duros, redondos, cuadrados, altos y bajos. Unos están hechos de plástico y otros de vidrio o metal. Cada vaso se siente diferente al tacto. Cuando somos niños, aprendemos a percibir el mundo poco a poco tocando las cosas. Del mismo modo, un robot necesita acumular una enorme cantidad de datos físicos para entender qué es lo que está sintiendo al tacto. Solo entonces su cerebro podrá comprender y diferenciarlos.
1: Para bailar se puede simplemente programar para que ejecute una secuencia de movimientos al pulsar un botón y ya está. Pero otra cosa es tener que interactuar con el mundo exterior.
2: Todo lo relacionado con la inteligencia artificial de ChatGPT se basa en datos de acceso público. Son datos que ya se han subido a Internet. Archivos de texto, vídeos de algún tipo. Pero cuando hablamos de inteligencia artificial para la robótica, ya que la robótica consiste, al fin y al cabo, en la interacción con el mundo físico, esos datos no se encuentran en Internet. Y tenemos que crearlos, por así decirlo, desde cero. Ahí radica precisamente la dificultad, que, de hecho, ahora se está creando una base de datos enorme con acciones predefinidas. Esta es una tarea muy compleja para un robot, interactuar con objetos flexibles como estos, que no son duros. Es una tarea muy complicada. Para un ser humano, se trata de una acción bastante básica que podemos realizar sin pensarla demasiado. Y si ahora recorremos toda la exposición, es muy probable que veamos muchísimos puestos dedicados precisamente a las manos. Fíjense. Ese chico lleva un guante en la mano. Al apretar las manos, las prótesis biónicas también repiten los movimientos de sus dedos. Es una rama específica llamada telecontrol, en la que un robot imita los movimientos del operador. Hay muchas tareas relacionadas con la recopilación de datos y conjuntos de datos para el entrenamiento de los robots. También es impresionante la variedad de métodos que existen: telecontrol, cámaras, sensores especiales en el traje que llevan puesto. Todo ello con el fin de obtener la mayor cantidad posible de estos datos.
1: Este es un traje con el que se recopilan los datos. Ahora me están colocando una cámara en la cabeza. Me pongo también estas cosas, estas pinzas, que en realidad imitan las que tiene el robot. A partir de ahora, en muchas fábricas la gente usará trajes especiales para recopilar conjuntos de datos con los que entrenar a los robots. Hay una empresa que ya ha empezado a ofrecer servicios de limpieza doméstica con robots humanoides. Cuando llega la señora de la limpieza, la acompañan unos robots que poco a poco van recogiendo y ordenando las cosas. De este modo, entre otras cosas, se recopilan datos sobre qué cosas hay en los hogares y sobre cómo hay que entrenar a los robots para que realicen estas tareas. Y la pregunta es, ¿están dispuestos a que se recopilen datos en su propia casa y que a partir de ellos se entrene la inteligencia artificial de estos robots? Aquí también hay muchos matices en cuanto a dónde se almacenan todos estos datos, cómo se procesan y cómo se utilizan posteriormente, ya que serán la base sobre la que se entrenará a los robots. Para la robótica humanoide se van a crear grandes centros de datos en los que se almacenará la información para enseñar a los robots a realizar determinadas tareas. Todo ello para que estos robots tengan, por así decirlo, un cerebro y puedan reconocer el mundo que los rodea y realizar tareas útiles.
3: Un robot, al igual que una persona, tiene que poder comprender órdenes y realizar acciones abstractas. Por ejemplo, si le dices tengo hambre, él debe entender que tiene que buscar dónde está la cocina de tu apartamento. Después, en la cocina, necesitará encontrar la nevera, abrir la puerta y sacar alguna cosa para comer, por ejemplo, una manzana. Después de elegir la manzana, tendrá que cerrar la puerta de la nevera, ir a donde tú estés y ponerte la comida delante. Ese es el nivel de comprensión.

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0: la cuenca de los ríos Paraguay y Paraná, cada día se ven pasar exorbitantes sumas de dinero en mercancías ante los ojos de los humildes habitantes de sus orillas.
1: Más le pido a Dios la cosa. A veces cuando hay poco pescado le pido que me dé para sustentar a mi hijo y siempre me da.
0: En el Bajo Paraná, la hidrovía pasa por zonas estratégicas y productivas de la Argentina. También en esta parte del río, que es de gran calado, hay necesidad de dragar más aún para que los buques puedan pasar con su máxima potencia de cargamento.
2: Son tantos los bajantes que no tenemos más acceso a las lagunas. Antes no había pescado en el río, hoy hubo una laguna y sacaba pescado. Ahora están todas cerradas las que quedan, las que no se secan.
3: Mirá, esto. Acá está más que demostrado el daño que han hecho. Acá está visible el daño. ¿Qué va a pasar? ¿Qué plan hay para el isleño, para el pescador? ¿Qué va a pasar con esta gente si el río sigue así?

0: La idea de la boda. Los robots quedaron muy bien. Queríamos hacer algo original. Nos hicimos virales en Estados Unidos, Canadá, Australia, Oriente Medio, China y Corea del Sur. Nuestro objetivo era poner de relieve precisamente el carácter tecnológico del mundo actual, la transición hacia una sociedad postindustrial. De hecho, tenemos todo un armario lleno de ropa para robots. Este es el vestido que llevaba la novia robot en la boda. Los sistemas de inteligencia artificial que se instalan en los robots se diferencian de los altavoces inteligentes, en que el robot cuenta además con cámaras, por lo que podrá ver lo que ocurre a su alrededor y hablar no solo como una inteligencia artificial, sino como una inteligencia artificial inmersa en el entorno. Estamos enseñando al robot a empujar un carrito en una simulación, y este es uno de los primeros pasos hacia la inteligencia artificial física.
1: Más adelante, en una fase posterior, lo trasladaremos a un robot real.
0: Cada simulación se traslada posteriormente al mundo físico para que podamos probarla en procesos reales, de modo que el robot pueda empujar las cargas de manera autónoma.
2: De momento, mientras no exista esa superinteligencia, tienes que enseñar al robot cada acción. Es decir, si quieres que aprenda a traerte una taza, tienes que enseñarle cómo hacer eso. Y hay que tener en cuenta que le enseñarás, no sé, con una taza blanca. Pero nosotros tenemos vasos transparentes y vasos con formas diferentes.
3: Primero viene el pico de expectativas. Después se produce una caída brusca y a continuación se alcanza una meseta. Y esto, de hecho, es el principio de desarrollo de cualquier tecnología. Ahora nos estamos acercando a ese pico. Se sobreestiman las expectativas sobre las capacidades de estos robots. Cuando comencemos a emplearlos en el mundo real, habrá decepción sobre esta tecnología. Por ejemplo, he recibido solicitudes como: somos una empresa, tenemos una gran explotación forestal, necesitamos un robot que pueda trabajar en un aserradero. Y digo, bueno, está genial que quieran progresar, pero aún no llegamos a eso. O bien, somos una empresa y necesitamos cavar zanjas para tender redes de comunicaciones. Estamos hartos de contratar mano de obra, en fin, necesitamos robots. Pero los robots todavía no pueden excavar nada. Ahora mismo apenas se mueven y ustedes ya quieren que trabajen con una pala y que manejen una espátula. Esto no es algo que puedan hacer los robots.
0: Somos conscientes de que la robótica y los propios robots todavía no son del todo perfectos en cuanto a la tecnología. Hay algunos problemas con los servomotores, también los hay con las baterías, pero todas aquellas empresas que empiecen a incorporar robots en una fase inicial como parte de sus actividades de I+D serán las que luego vayan por delante de todas las demás.
4: Cuando la inteligencia artificial aprende a transferir conocimientos de un ámbito a otro, entonces, en principio, tendrá una capacidad de aprendizaje más o menos como la de un ser humano. Hay quien dice que sucederá dentro de 2 o 3 años. Otros afirman que se logrará para el 2045.
1: Cada día, teniendo en cuenta todas y cada una de las empresas, en este sector sin duda se logran pequeños avances tecnológicos. Sin embargo, en la actualidad no hay ningún avance tecnológico importante y ampliamente reconocido que sea de primer orden. Pero quién sabe, quizá mañana de repente un científico haga un gran descubrimiento o un niño prodigio. Pero por el momento, no creo que realmente vaya a producirse ningún gran avance a corto plazo. Pero bueno, ¿quién puede afirmarlo con certeza?
0: Hemos mejorado significativamente el nivel de precisión desde el año pasado. Las aplicaciones de nuestro robot se utilizarán en trabajos de laboratorio, en farmacéutica y en medicina, pero además podrán funcionar no solo en entornos estables. Nuestro objetivo a largo plazo es introducir el robot en todos los hogares como compañero. Por ejemplo, para jugar con los gatos. Si tu gato se queda solo en casa, el robot podrá jugar con él, darle de comer y de beber, y tú podrás hablar con tu mascota por videollamada. Gracias a las avanzadas capacidades analíticas en nuestro robot, es capaz de cuidar y hacer compañía a los niños, incluso jugar al ajedrez con ellos. Es posible que los padres no dispongan de mucho tiempo libre para jugar con sus hijos. Y el robot podría hacer compañía a los niños todo el tiempo que sea necesario. Creo que en el futuro el robot se convertirá en un amigo cercano para ellos.
2: El robot reconoce tu cara. A lo largo de varios meses va recopilando datos y en ese tiempo va forjando su propio carácter. Se adapta a tus hábitos. Puede comunicarse contigo y hacer ciertas recomendaciones. Es decir, mantener un diálogo completo.
3: Conéctate a la red.
0: Muy bien. Conexión exitosa. El sistema está listo para utilizarse. Este robot de inteligencia artificial biónica le saluda.
3: Muestra una expresión de enfado. Muestra una expresión alegre y sonriente. Muestra una expresión de asombro.
0: ¡Qué sorprendente! Estoy asombrada.
3: Ahí muestra asombro.
1: Representaré una escena emocional con 20 expresiones faciales. Usted será el director y filmará un video corto de ciencia ficción. Podemos leer emociones. Si usted está de mal humor, puedo mostrarle una expresión divertida para animarlo. En el futuro, haremos mucho más por los seres humanos. De todos modos, espero que algunos recuerden que nosotros también tenemos corazón.
2: Los humanos somos seres muy extraños. Tenemos muchos sesgos cognitivos. Tenemos 1 millón de noticias sobre cómo alguien en Japón se casó con una muñeca robot. Es uno de los grandes problemas del futuro, cuando los robots reemplacen a las personas. Creo que tendremos que resolver esto con los legisladores, cuando la gente abandone en masa las relaciones reales y construya estas pseudo-relaciones con objetos que poseen inteligencia artificial, sean como sean. Esto no es una historia de terror. Esto sucederá seguro. Podemos empezar a resolverlo hoy. Lograr que los desarrolladores piensen en las situaciones que puedan surgir. Y ya al inicio y mientras desarrollen su producto, incluyan aspectos que ayuden a evitar estas situaciones. Estoy pensando ahora mismo que, por ejemplo, si un robot detecta que una persona empieza a tratarlo de forma distinta, con más afecto, el robot podría recordarle que es un robot, no un ser humano. O podría cambiar su apariencia. Si es un robot de apariencia atractiva, podría volverse deliberadamente poco atractivo para bajar esa intensidad extraña o podría llamar a una ambulancia de inmediato.
0: Nuestra sesión se titula Amor, Plataformas y Robots.
1: ¿Cuál es su visión sobre la parte emocional de la interacción con robots? El cómo el ser humano interactúa con los robots es un tema candente.
3: ¿Qué siento yo acerca de esta cosa de metal? La humanizo.
1: Ha usado la palabra apropiada, cosa. Así es como deberíamos ver a nuestros amigos metálicos. Julia planteó el importante tema de la humanización, la dotación de algún tipo de emoción a un objeto inanimado. Dejemos eso para los humanos.
5: 3, 2, 1, adelante.

0: Muchas personas no entienden, incluso los expertos, realmente no entienden cómo se desarrollará todo esto. Todos entienden perfectamente que el progreso tecnológico es imparable. La cuestión es que lo utilicemos para nuestro beneficio y que, con la ayuda de esta tecnología, podamos desarrollarnos y lograr las cosas más rápido.
1: Al principio, cuando se lanzaron los chatbots para un uso generalizado, algunos jefes de empresas como Elon Musk decían: esperemos y pensemos en ello, establezcamos reglamentos, creemos comisiones y consejos. La IA y los chatbots ganaron esta guerra contra las comisiones y los consejos. La tecnología llegó a nuestros hogares antes de que la gente pudiera detenerla. Nadie tiene la respuesta sobre cómo afectará esto al mundo o cómo lo cambiará. Por ahora, nadie está pensando en esto seriamente. Todos están ocupados desarrollando nueva tecnología.
2: Todos soñamos con tener una especie de esclavo doméstico universal que haga todo lo que no queremos hacer. Puede ser que dentro de 5 o 10 años esto sea técnicamente posible, pero el que la gente vaya a querer usarlos será otra cuestión. Tal como lo pidió.

0: Le quedan 10 segundos llevando las flores. 5 segundos.
1: ¿Las vas a dejar caer?
0: Sí, adiós a las flores.

0: tengo cáncer.
1: Sí, tengo cáncer.
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2: Tras bautizarme, sentí el deseo de abandonar la vida mundana y establecerme aquí. Llevo más de 20 años viviendo en el monasterio de San Germán de Alaska.
6: Fue la plenitud de la iglesia lo que me hizo enamorarme de la ortodoxia. Cuando asisto a la iglesia, siento una inmensa reverencia.
7: Toda nuestra labor monástica ha estado intrínsecamente ligada a la inspiración que recibimos de San Germán, que llegó de Rusia como misionero.
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0: Hola, ¿qué tal? ¿Cómo están? Bienvenidos a una nueva edición de entrevista. Hoy conversamos con Daria Sikachova. Ella es historiadora e investigadora.
1: Daria, muchas gracias por habernos visitado y dedicarnos su tiempo. Para empezar, le propongo que explique un poco a nuestros espectadores quién es usted y a qué se dedica, porque sé que es historiadora y que estudia sobre México y las lenguas mayas. Todo eso es muy particular e interesante.
2: Hola, gracias por invitarme. Sí, me dedico a la historia de la América precolombina, concretamente a la historia de los antiguos mayas. Por eso la principal área geográfica de mis intereses científicos abarca México, Guatemala y parte de Mesoamérica.
1: ¿Cómo sucedió eso? Porque usted estudiaba historia, pero ¿cómo acabó interesándose por México?
2: No es que me interesara únicamente por México, sino concretamente por los antiguos mayas. Es verdad que México me interesa mucho más y que trabajo más con este país, pero parte de mi investigación, de una manera u otra, también abarca otras regiones donde se asentaron los mayas. Así que desde el principio mi interés y mi objeto de estudio fueron la historia de los antiguos mayas. Y con el tiempo, después de visitar México y vivir allí, me enamoré por completo del país. Siempre vuelvo con mucho gusto y me encanta hablar de él a otras personas.
1: ¿Y a qué se dedica concretamente cuando hablamos de los mayas?
2: Bueno, si nos centramos concretamente en mis investigaciones, me dedico específicamente a estudiar la estructura y la organización de la corte real de los mayas clásicos, es decir, del periodo que abarca desde el siglo III hasta el X de nuestra era, y trato de entender cómo estaba organizada la corte real en la región occidental, porque existen diferencias regionales bastante importantes. Analizo qué títulos existían, qué funciones desempeñaban esas personas, qué hacían en la corte y qué podemos averiguar al respecto a partir de los textos.
1: Entonces, ¿cómo eligió un tema tan específico y qué tiene de particular?
2: Probablemente lo que me impulsó a abordar este tema fue que, ya desde que estaba preparando mi trabajo de fin de carrera, estudiaba el yacimiento arqueológico de Palenque, uno de los más importantes de Chiapas. Y bueno, en mi opinión, el más bonito de la región maya, porque pues claro, cada santo elogia su parroquia. Las fuentes epigráficas relacionadas con este yacimiento describen con gran detalle la estructura de la corte real, por lo que me llamó la atención y empecé a fijarme cómo se describe allí, cómo se describe en los reinos vecinos y qué similitudes hay. Es muy interesante y quizás merezca la pena mencionarlo que todos los reinos de la región maya existían como estados independientes. Es decir, no había un único gobernante que dominara toda la región maya durante el periodo clásico, por ejemplo. Por lo tanto, no se trataba de un imperio, sino de un conjunto de lo que podríamos llamar ciudades-estado. Por tanto, esas estructuras variaban ligeramente de un reino a otro. En algunos había cargos cortesanos que no existían en otros. Yo, por ejemplo, trato de averiguar, a partir del caso de Palenque, qué funciones tenían exactamente varios cargos que solo aparecen documentados allí y cómo se organizaba todo ese sistema.
1: Y, por ejemplo, ¿de qué tipo de cargos se trata?
2: Bueno, por ejemplo, cargos comunes como los escribas o personas que se dedicaban a asuntos militares. Existían varias jerarquías y cargos relacionados con la actividad militar. Pero también hay cargos muy específicos que de momento ni siquiera podemos leerlos con exactitud. Entendemos que determinado jeroglífico representa un cargo concreto, pero todavía no sabemos con certeza cómo se pronunciaba, ni tampoco qué funciones tenía. Por ejemplo, existe un conjunto de edificios donde se encontraron inscripciones en las que se menciona un cargo. A juzgar por determinados indicios, quizás se tratase de una especie de oficina diplomática donde se recibía enviados de otros estados. Tal vez allí se almacenaban los obsequios que traían esos enviados. Ese sería uno de esos cargos específicos dentro de la corte de Palenque.
1: La verdad es que me gustaría detenerme en este tema, porque actualmente incluso se conocen los nombres de los gobernantes.
2: Sí, exacto.
1: ¿Cómo funciona? Es decir, descifran jeroglíficos concretos, escrituras concretas y descubren la historia. ¿Cómo se puede entender todo esto?
2: Pues exactamente igual que ocurre con las fuentes antiguas sobre la historia de cualquier otra sociedad tradicional. Es decir, si disponemos de fuentes escritas y somos capaces de leerlas, podemos conocer las biografías de determinadas personas mencionadas en ellas. La cuestión está sobre todo en saber qué tipo de fuente es. Cuando hablamos de textos mayas, se trata principalmente de textos ceremoniales, ya que las fuentes que han llegado hasta nosotros son textos en soportes sólidos, por eso se denominan epigráficos. Por desgracia, la mayor parte de los textos mayas manuscritos no se ha conservado hasta nuestros días. Solo se han conservado 4 códices. Son 4 manuscritos, textos precisamente escritos a mano. Todo lo demás son inscripciones en objetos sólidos, estelas, altares, paneles de piedra, diversos objetos tallados, etc. Y debido a la naturaleza de estos tipos de textos, lo único que sabemos de los gobernantes son datos como en qué fecha nacieron, cuándo ascendieron al trono, cuándo fueron a la guerra contra un reino vecino, que capturaron a algunos prisioneros, qué sacrificios celebraron, qué ofrendas y rituales realizaron y en qué fecha fallecieron. Es decir, lamentablemente en estos textos no se describe qué tipo de personas eran. Tampoco han llegado hasta nosotros recuerdos de sus contemporáneos ni diarios donde reflexionaran sobre el sentido de la vida o sobre lo que hicieron en su día a día. Por lo tanto, podemos reconstruir sus biografías, pero son biografías oficiales. Es decir, podemos averiguar muy poco sobre la personalidad de los gobernantes.
1: Resulta curioso precisamente el papel de la ciencia rusa. Concretamente, Yuri Knorozov, un hombre muy importante, fue quien logró un avance en el estudio de las lenguas mayas. ¿Qué fue lo que él consiguió descubrir que nadie antes había logrado?
2: Knorozov dio un paso de gigante en el estudio de la historia y, en primer lugar, de la lengua maya. Su mayor logro fue comprender cómo funcionaba el sistema de escritura en sí. Hay que tener en cuenta que descifrar una escritura y leer lo que está escrito en ella son cosas absolutamente diferentes. No puedes leer nada hasta que no entiendes qué escritura tienes delante. Yuri Knorozov logró comprender cómo funcionaba ese sistema. Demostró que la escritura maya es fonética. Es decir, que los signos que leemos representan sonidos y conceptos. Este descubrimiento fue el núcleo de su enfrentamiento con Eric.

0: Thompson, quien se negó hasta el último momento a reconocer el carácter fonético de la escritura maya. Para Thompson, los jeroglíficos eran solo símbolos de conceptos, no signos que transmitieran los sonidos de la lengua. Norozov demostró que este sistema transmite sonidos, y es precisamente gracias a su descubrimiento que todas las generaciones posteriores de epigrafistas pudieron ampliar nuestro conocimiento sobre la escritura maya y, de hecho, leer lo que está escrito en ella.
1: Hay un dato muy curioso sobre la vida de Norozov. Él nunca viajó a México. Llevó a cabo todas esas investigaciones desde su casa en Leningrado, hoy San Petersburgo. De hecho, me parece que él decía, ¿para qué andar escalando pirámides? En su opinión, ¿es necesario hacerlo? Lo pregunto porque entiendo que usted sí viaja a esos lugares. ¿Participa en las excavaciones?
0: Yo no he participado en excavaciones.
1: Entiendo.
0: Pero en lo que respecta a mi trabajo como especialista, utilizo los resultados de arqueólogos mexicanos y de otros países, es decir, de todos los proyectos que se llevan a cabo en el territorio que me interesa. Desde el punto de vista de Yurik Norozov, realmente no tenía sentido escalar pirámides porque un lingüista, si tiene el material delante, puede trabajar con él en cualquier lugar. Para él es importante tener imágenes o calcos de los textos. De hecho, él trabajó principalmente con el Códice de Dresde, cuya edición tenía a su disposición, y trabajó con diccionarios de varias lenguas mayas, incluida la yucateca. Por lo tanto, para su trabajo, para entender cómo funciona el lenguaje, eso era suficiente. Naturalmente, los investigadores actuales también trabajan sobre el terreno para documentar esos mismos monumentos. Por ejemplo, mis compañeros del Centro de Estudios Mesoamericanos trabajan en el proyecto Atlas Epigráfico. Dmitry Belyaev y Sergei Vypretsky se dedican a volver a documentar los monumentos, precisamente para que un mayor número de investigadores tenga la posibilidad de trabajar con ellos sin necesidad de desplazarse a las excavaciones y dispongan de fotografías y calcos de buena calidad que les permitan leer estos textos.
1: Es curioso que incluso entre los lingüistas surjan conflictos. Por ejemplo, la famosa disputa entre Yurik Norozov y Eric Thompson. ¿Qué fue exactamente lo que pasó?
0: Fue un choque entre dos ideas a un nivel muy elevado. Como ya he dicho, Thompson no reconocía el carácter fonético del lenguaje, o sea, no admitía que la escritura representara sonidos. Es decir, si tomamos, por ejemplo, el alfabeto cirílico y cualquier texto en ruso, ese texto está registrando los sonidos que pronunciamos al leer las palabras. Para Thompson, los signos que veía en los monumentos, de hecho, él tuvo la posibilidad de ver los monumentos, pero no hizo ningún descubrimiento. En cambio, Norozov se encontraba en Leningrado, y gracias a su profunda formación en lenguas antiguas, ya que él dominaba a la perfección el egipcio antiguo, sabía cómo funcionaban los sistemas de escritura antiguos y comprendía el enfoque necesario para abordar la cuestión del desciframiento de una lengua. Y además, Thompson era un férreo opositor al comunismo. Y no olvidemos que eran los años de la Guerra Fría, es decir, que aún existía un conflicto ideológico. Por lo tanto, ante todo, no reconocía que los jeroglíficos mayas pudieran representar sonidos desde un punto de vista metodológico y también ideológico.
1: Según tengo entendido, han pasado más de 50 años desde que Norozov hizo aquel descubrimiento. ¿Hasta qué punto ha avanzado la humanidad y en qué medida podemos entender las lenguas maya? Por ejemplo, en términos porcentuales, o por decirlo de una forma más sencilla, si le pusieran delante una inscripción, ¿en qué medida sería capaz de entenderla?
0: Si aquella inscripción está bien conservada, se puede leer sin dificultades, porque en la actualidad contamos con la capacidad de descifrar la mayoría, aunque aún persistan caracteres desconocidos. Por ejemplo, podemos identificar el inicio o el final de una palabra, pero desconocemos la base del glifo. Además, las tecnologías actuales permiten analizar incluso inscripciones muy dañadas. mediante, por ejemplo, la fotogrametría. Es posible generar un modelo digital del monumento y limpiar virtualmente elementos como el musgo, algo imposible de realizar en el lugar. Esto permite que los contornos de los signos se vean más claros y sea más fácil leerlos. Por supuesto, todavía existen particularidades regionales. Es decir, en algunos monumentos podemos encontrar signos que no aparecen en ningún otro lugar. Sin embargo, mediante la metodología de desciframiento, si hallamos la misma palabra en un contexto idéntico, pero escrita no con un solo signo, sino con signos silábicos, podemos descifrarla. Así es como se lleva a cabo el desciframiento de nuevos caracteres hoy en día. En otras palabras, obtenemos una nueva cantidad de textos provenientes de excavaciones y como los hallazgos siguen apareciendo, nuevos textos siguen sumándose a nuestro arsenal. Redocumentamos y releemos textos antiguos en búsqueda de más contextos, y es a través de este proceso como logramos descifrar nuevos caracteres.
1: Es curioso, precisamente ahora que se pueden descifrar cada vez más textos, usted se dedica a la política maya. Resulta interesante el asunto de los sacrificios. De hecho, probablemente esté relacionado con la política de los mayas, de lo que también se habla. ¿Qué sabemos sobre esto? ¿Con qué frecuencia ocurría y a quiénes sacrificaban? ¿Se trataba realmente de personas o fue más bien un malentendido, una interpretación errónea? ¿Y tal vez se trataba de algún tipo de ofrenda a una deidad, como frutas o animales o algo así?
0: Seamos directos. Sí hubo sacrificios, sí. Se sacrificaban personas, pero no en masa como se muestra en muchas películas o como nos lo imaginamos. El sacrificio es, de hecho, la base del orden del mundo para los mayas, porque a través del sacrificio se podía buscar el favor de los dioses. Y es importante notar, ya que si hablamos de los mayas, porque la concepción de los aztecas era un poco distinta, que para los mayas era vital que el sacrificio no fuera de cualquier persona. Tanto en las fuentes escritas del periodo clásico como de épocas posteriores, vemos que la persona sacrificada solía tener un estatus social bastante alto. El sacrificio más valioso se consideraba el de un gobernante, por lo que todos los líderes realizaban sacrificios. Ellos practicaban autosacrificios de sangre de diversas partes de su propio cuerpo, y era precisamente este tipo de ofrenda el de mayor valor. Además de los sacrificios humanos, también se ofrecían diversos adornos, animales y demás. Todo eso existía también. Pero si hablamos específicamente de los sacrificios humanos, de la carne en sí, entonces sí, también se realizaban.
1: Por cierto, la sangre. Lo interesante es que fue precisamente Knorzov quien descifró, si no me equivoco, que la sangre tenía un significado especial, porque al principio no todos entendían lo que estaba escrito ahí. Algunos pensaban que era cacao, luego pensaron que era sangre, y finalmente resultó que el cacao tiene un significado casi equivalente al de la sangre. ¿Conoce esta historia?
0: No tanto, pero el cacao también es un producto sumamente valioso en la cultura mesoamericana, no solo en la maya. En cuanto a la sangre, sí, tenía un significado especial porque según la concepción del orden del mundo de los antiguos mayas y de algunas comunidades coloniales, la sangre humana contiene una especie de fuerza vital. Y cuanto más alto es el estatus de la persona, mayor es la concentración de esta fuerza vital. Por lo tanto, cuanto mayor es dicha concentración, más fuerte influye en el comportamiento de los dioses. Precisamente por eso, no sería correcto decir que allí existía una enorme cohorte separada de sacerdotes dedicada a la realización de sacrificios, ya que en esencia el propio rey era el sumo sacerdote, pues él también realizaba los sacrificios. Es más, si no los realizaba, el orden del mundo se desmoronaba. De hecho, los textos sobre Kinich Hanapakal describen el periodo de su llegada al poder precisamente de esta manera. El rey anterior había realizado sacrificios de forma incorrecta, los había ofrecido a dioses que no eran los adecuados. Y entonces todo se desmoronó en el reino, se desató el caos, etc. Y entonces llegó un nuevo gobernante que lo hizo todo de manera correcta y restableció ese orden del mundo. Es decir,

0: decir, el concepto de sacrificio y el concepto de la sangre como ofrenda eran realmente muy importantes.
1: Bueno, usted dice que según estas leyendas todo se desmoronó, todo colapsó. ¿Y la historia sobre el fin del mundo es algo similar? Es decir, ¿había que rezar a los dioses adecuados para evitar el fin del mundo o se trata de una historia completamente diferente y una vez más de un estereotipo?
0: No, se trata de un estereotipo, una interpretación completamente errónea del contexto de un determinado texto epigráfico. Posteriormente, como era de esperar, los medios de comunicación y la literatura popular de escaso nivel difundieron y exageraron esa idea hasta llegar a afirmar que en el 2012 todos íbamos a morir. Pero en realidad no fue así. Aquí llegamos a la cuestión de cómo contaban el tiempo los antiguos mayas. Y una de las formas de calcular el tiempo es el cómputo lineal del tiempo transcurrido desde una fecha determinada del pasado. Por ejemplo, nosotros contamos los años a partir del nacimiento de Cristo. Tenemos, por así decirlo, el día cero. Y cada año, en la noche del 31 de diciembre al 1 de enero, celebramos el cambio de cifra en el número del año. Así es como contamos el año entrante. Si lo simplificamos al máximo, algo parecido fue lo que ocurrió en el 2012. Se completó uno de los grandes periodos y comenzó uno nuevo. Y eso es más o menos lo mismo que ocurrió con nuestra cultura en el cambio de milenio. Las dos últimas cifras del año se pusieron a cero. Se cambió el periodo de cómputo. Lo mismo ocurrió en el 2012.
1: Bueno, dejemos a un lado el fin del mundo, pero aún hay otra cuestión interesante. Se cree que los mayas abandonaron algunas ciudades, ciudades enteras y grandes. ¿Por qué se marcharon?
0: Este proceso que se ha denominado el colapso maya es el colapso de la cultura maya clásica. Es decir, sí, efectivamente, a partir de los indicios arqueológicos y de la escritura, vemos que hacia el siglo X, esta cultura que erigía palacios, construía ciudades, levantaba monumentos y creaba textos, entra en decadencia. Ahora, tenemos claro que no podemos señalar una única causa. Es decir, fue todo un conjunto de causas lo que obligó a que el orden sociopolítico existente cambiara. En su momento se extendió mucho la teoría de que los mayas simplemente talaron todos los bosques que rodeaban sus ciudades. Y entonces simplemente se produjo una terrible erosión del suelo a causa de ello, y ya no tenían dónde cultivar alimentos para sí mismos, por lo que se produjo este colapso. Pero en realidad, las investigaciones actuales muestran que, en algunas zonas, hacia el siglo X, por el contrario, la superficie forestal no hacía más que aumentar. Pero vemos, por ejemplo, que efectivamente había problemas con la cantidad de tierras disponibles para sustentar a una gran población, ya que no eran suficientes. Es decir, cultivar alimentos en cantidad suficiente resultaba bastante complicado. Por otro lado, es muy probable que el gran número de élites que luchaban constantemente entre sí, así como el aumento del número de dinastías, también pudieran haber provocado precisamente esta crisis de las élites. Porque en realidad lo que entró en decadencia fue precisamente la cultura elitista. La gente siguió viviendo en el territorio de estas ciudades. Desmontaban grandes construcciones para erigir ciertos tipos de fortificaciones alrededor de las ciudades. Lo más importante es que esto no fue un proceso de la noche a la mañana. Es decir, no es que un día de repente toda la población de las ciudades mayas se marchara a otro lugar. No. En realidad esto ocurrió a lo largo de un periodo prolongado. Es más, en Yucatán los mayas siguieron prosperando. Y allí esa cultura siguió existiendo durante un periodo largo. Es decir, sí, ese fenómeno existe. Pero se trata de todo un conjunto de problemas que condujeron a un cambio en esa situación sociopolítica.
1: Para terminar, quisiera preguntarle, ¿cree que ya se sabe todo lo principal sobre los mayas o que el futuro todavía puede sorprendernos?
0: Sí, por supuesto que puede. Cualquier investigación puede depararnos sorpresas una y otra vez. Y lo más importante es que una vez más, para alguien incluso algún pequeño descubrimiento también puede sorprenderle muchísimo. A algunas personas les sorprende el descubrimiento de nuevas ciudades, de nuevas tumbas, etc. Es decir, naturalmente, dado que aún hay una gran cantidad de yacimientos en los que continúan los trabajos arqueológicos o en los que ni siquiera se han iniciado todavía, nos esperan aún muchos descubrimientos, y creo que junto con los nuevos descubrimientos también aparecerán en nuestro arsenal una gran cantidad de textos nuevos. Además, seguiremos recibiendo datos nuevos constantemente.
1: Bueno, nos mantendremos a la espera. Daria, muchas gracias.
0: Sí, muchas gracias.
1: Eso es todo. Gracias por su atención y hasta la próxima.

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1: Hola amigo, ¿cómo estás? Espero que todo te vaya bien. Hoy es el último día del alto el fuego entre Líbano y el enemigo israelí. Si Dios quiere, ya veremos. Todo el mundo, incluidos nosotros, está esperando para ver cómo termina todo. Espero que la situación mejore, que haya paz y que no se produzca una escalada. Veremos hacia dónde va todo. Todos estamos esperando y confiando en Dios.
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0: Hola, ¿cómo están? Les saludo en directo desde nuestra corresponsalía en Sao Paulo con toda la información que se lleva en estos resultados de la primera ronda en Brasil. Por supuesto que tendremos toda la información luego de esta amplia jornada electoral. Y es que sí, hay resaca política tras todo lo que sucedió la noche de este domingo. Flavio Bolsonaro se enfrentará el próximo 25 de octubre contra Luiz Inácio Lula da Silva. La diferencia entre ambos candidatos fue de menos de un 2%. El panorama actual mostró a un Lula da Silva generando un discurso donde aseguró que se enfrentará cara a cara, tete a tete, en sus palabras contra Flavio Bolsonaro. Por su parte, el senador aseguró que el Partido de los Trabajadores pues estaba prácticamente, según él, finalizando una era. ¿Qué ha pasado? ¿Cuál es el reporte de nuestros compañeros? Bien, es momento de enlazarnos con Milena Portela, Michelle de Melo y también Ricardo Romero. Milena Portela, voy a iniciar contigo hasta Brasilia. ¿Cómo se vive el minuto a minuto allá luego pues, de este resultado para Flavio Bolsonaro?
1: Hola Sergio, un saludo a ti, a Michelle, a Ricardo y también a todos los que nos acompañan. Un resultado que sorprendió a todos, muy diferente de lo que decían y anticipaban las encuestas. Un Flavio Bolsonaro que terminó primero con 47,03% de los votos, mientras que Lula alcanzó el 45,16%. Pero la señal también avanzó. En el Congreso, el Partido Liberal, el partido de Flavio Bolsonaro, alcanzó varios estados con gobernadores y también su mayoría en el Senado. Para analizar este momento, vamos a charlar con el politólogo y profesor Josimar Souza Silva. Josimar, muchas gracias por acompañarnos en esta mañana. Te quería consultar, ¿qué nos dicen estos primeros resultados que fueron muy diferentes a lo que anticipaban las encuestas?
2: Milena, los resultados no fueron tan diferentes como previa las encuestas. Había una tendencia, sí, de que Lula estuviera a frente en las intenciones de voto y además que Lula también podría ampliar sus votos en

0: Flavio en esta corrida electoral, que hecho que Flavio tuviera mejor desempeño y también una mejor campaña electoral, una campaña muy más profesionalizada, incluso en el digital, pero también en la base, en las iglesias, en los espacios más conservadores que Lula.
1: ¿Cómo se explica también ese avance de la derecha, no solo en la disputa por la presidencia, pero también en los estados, en el Senado y también en la Cámara de Diputados?
0: Ya había un plano, especialmente para la ocupación del Senado por la derecha, en especial por el PL, el Partido Liberal, un partido de ultraderecha, que intentaba ocupar el Senado y hacer una mayoría, incluso con el discurso de que con eso conseguiría reducir el poder de la Suprema Corte de STF. Entonces, he hecho todo un esfuerzo para hacer muchos senadores, porque los senadores evalúan las indicaciones del presidente a STF y también una pauta de retirar la vitaliciedad de los ministros de la Suprema Corte. Entonces, esto es parte de un plano de avance de extrema derecha, de ultraderecha en Brasil.
1: Si este resultado de la primera vuelta se repite en el balotaje y finalmente Flavio Bolsonaro es electo como nuevo presidente de Brasil, ¿qué impacto puede tener en la región, en América Latina?
0: Sí, creo que hay mucho impacto porque Brasil es un de esos espacios de resistencia a la extrema derecha hasta ahora. Y además, Flavio Bolsonaro ya tiene una experiencia de gobierno de su padre cuando estuvo y que he hecho y he avanzado en una pauta de destrucción de política pública que impacta internamente, pero también de relaciones con otros países que estaban más a la izquierda y de persecución a estos países. Entonces, además, ahora, si Flavio gana las elecciones en segunda vuelta, esto enfraquece la posibilidad de una movilización mayor de izquierda en la América Latina. Pero esto no retira la fuerza de los movimientos sociales, de las bases sociales en América Latina, pero impide un proyecto político más a largo plazo de una idea progresista en América Latina, ¿no? Quedando apenas con un país más fuerte como México, económicamente más fuerte, pero que es más débil que Brasil, por ejemplo.
1: Profesor, para ir cerrando, de cara a la segunda vuelta, ¿cómo llegan los dos candidatos y más teniendo en cuenta que en Brasil un candidato que perdió en primera vuelta nunca conquistó el balotaje?
0: Sí, es muy difícil también porque los otros candidatos más bien posicionados en la primera vuelta, como Augusto Cury, Ronaldo Callao, eran candidatos más a la derecha y con electorado más a la derecha que puede apoyar a Flavio Bolsonaro en la segunda vuelta. Esto hace que sea muy difícil para Lula que consiga ganar en la segunda vuelta, pero tienen una posibilidad que es trabajar con los indecisos, con los que no fueron a la primera vuelta. Y tenemos un dado que es que en Brasil la abstención son las personas menos escolarizadas y más pobres. Tenemos más que 21% de abstención electoral. Entonces, la campaña de Lula tiene que trabajar con estos que se abstuvieron de votar, que no comparecieron a las urnas, para que pueda empezar sus posibilidades o crecer sus posibilidades de una victoria electoral a la presidencia. Pero además de la victoria, ya he perdido el Congreso.
1: Profesor, muchas gracias por acompañarnos. Y también un poco para explicar ese avance, de los tenemos los números que mencionábamos recién. El Partido Liberal, el partido de Flavio Bolsonaro, fue el partido que eligió más gobernadores en la primera vuelta. En total fueron 5 y todavía tienen más 2 que están en disputa. Mirando en el Senado, conquistó 19 de las 54 bancas que estaban en juego y llega al 2027... con 28 senadores en la Cámara Alta. El cambio también aparece en el mapa presidencial. Flavio Bolsonaro quedó primero en 14 estados, mientras que Lula en 12 y 14 más el Distrito Federal. Y dos casos llaman especialmente

0: la atención. Flavio Bolsonaro pudo consolidarse en estados donde Lula conquistó en primera vuelta. Uno de ellos es Minas Gerais, el principal colegio electoral de Brasil, y también en Tocantins. El candidato del PL celebró esta mañana a través de sus redes sociales el desempeño que tuvo en campaña, y también reiteró el avance de su partido en el Congreso y sostuvo que ese nuevo escenario legislativo puede favorecer su proyecto político. En la misma lectura también que comenzó a construir anoche desde su búnker acá en Brasilia, donde acompañamos, estuvo también ahí junto a sus familiares, amigos y aliados políticos, acompañando los resultados finales. Escuchamos a ver lo que dijo.
1: Fue por muy poco.
2: Estuvo muy reñido, pero me alegré mucho de la cantidad de brasileños que salieron a las calles, o mejor dicho, que acudieron a las urnas para manifestarse y no se abstuvieron porque querían ese cambio. Y es el fin, se acabó la era del Partido de los Trabajadores, el cambio en nuestro país.
0: Mientras tanto, Flavio Bolsonaro ahora busca conquistar los votos que fueron a los candidatos que quedaron afuera de este balotaje. Y algunos también ya empezaron a posicionarse. Augusto Cury dijo que no apoyará ni a Lula ni a Flavio Bolsonaro. Por otro lado, Renan Santos tampoco declaró apoyo a ninguno de los dos y dijo y dejó en libertad a los miembros de su partido político, el Missão, para que puedan elegir a quien quieran votar. Ya a su vez, Romeu Zema, el gobernador de Minas Gerais, afirmó que estará en contra del PT, pero tampoco afirmó que apoyará a Flavio Bolsonaro. Y finalmente el PSD, el partido de Ronaldo Caiado, decidió liberar a sus dirigentes y afiliados para que cada uno pueda definir, elegir a quién va a votar o apoyar en esta segunda vuelta. Pero fuera de los partidos, los análisis, también quisimos escuchar acá en Brasilia qué dicen los electores que fueron a las urnas en el día de ayer. Escuchamos.
3: Hoy en día muchas personas en Brasil están viendo la política desde un lado diferente. No están solo fijos en esa burbuja en la que vivían antiguamente. Hoy en día están viendo que el país sí se puede cambiar, independientemente de si es de derecha o de izquierda, pero sí se puede cambiar.
4: Me sorprendió que Lula no acabara ganando esa primera vuelta, y también los votos fueron muy fuertes para Bolsonaro y nosotros acabamos con la expectativa sobre Lula. Espero que los votos sean mejores para Lula.
5: La gente está cambiando los pensamientos, se está volviendo diferente, las cosas están cambiando, la gente está viendo y yo creo que nadie es ciego.
0: Los diarios brasileños también destacaron esta mañana el avance de la derecha en Brasil y también lo que viene para esta segunda vuelta, con un país muy polarizado otra vez, así también como sucedió en el 2022. Ahora los candidatos ya empiezan también a armar sus próximas estrategias. Flavio Bolsonaro esta mañana ya se reunió con su equipo para ver cuáles serán los próximos pasos y tiene planeado también reunirse en esta tarde acá horario de Brasilia con el gobernador de São Paulo, Tarcísio de Freitas, que fue reelecto como gobernador de São Paulo. Seguimos acá acompañando todo lo que sucede, los próximos pasos de Flavio Bolsonaro y también su agenda política y cómo vive Brasil de cara a este balotaje que sucederá el próximo 25 de octubre. Vuelvo contigo, Sergio.
6: Milena, muchísimas gracias por todo este reporte desde Brasilia. Luis Ignacio Lula da Silva dijo que está listo para un cara a cara y que en algunos casos a la población le gusta esta segunda vuelta. Michelle de Melo, nos tienes más detalles. Te escucho y te veo.
7: Okay, Sergio te va a dar paso, ya te aviso en cuanto.
8: Saludos a ti, Sergio, Milena y a toda nuestra audiencia en RT. Un tsunami del Partido Liberal, un tsunami de la derecha. Así notician los medios locales estas primeras horas tras las elecciones generales del último domingo acá en Brasil. Es que el resultado fue sorpresivo no solo por la votación que obtuvo el senador Flavio Bolsonaro, muy expresiva, obteniendo un 47% de los votos frente a 45,2% del presidente.

0: Luis Ignacio Lula da Silva, invirtiendo lo que apuntaban todos los sondeos previos a este día de elección, que indicaban un favoritismo del actual presidente y un resultado un poco ajustado. Por fin, Flavio Bolsonaro se impuso, y eso también es lo que apuntan las portadas de los principales periódicos del país en el día de hoy. La sorpresa de este resultado y lo arrasador que fue la votación del Partido Liberal, el partido del candidato Flavio Bolsonaro y del expresidente Jair Bolsonaro. Flavio Bolsonaro se ha impuesto en al menos 14 estados del país, mientras Lula venció en 12 estados. En las últimas elecciones, de los últimos 4 años para esta elección de ahora, Lula ha perdido cerca de 3,4 millones de votos, mientras el senador Flavio Bolsonaro ha logrado incrementar la votación que obtuvo su padre en las últimas elecciones en más de 5 millones de votos. En el 2022, Lula obtuvo más de 48% de la votación, frente al 43% de Bolsonaro. Ya en el 2018, Bolsonaro había ganado con 46% y el candidato Fernando Haddad del Partido de los Trabajadores con 29%, lo que evidencia que la polarización en el país se mantiene, pero la brecha entre un candidato y otro va disminuyendo cada elección. En el Senado también, como ya comentaba mi compañera Milena Portela, hemos tenido una votación récord del Partido Liberal. Ahora los curules quedarán con cerca de 49 senadores que se identifican con el campo de la derecha, de los cuales 28 son del Partido Liberal, quien obtuvo la mayor bancada en el Senado del país, seguido de 27 senadores que son del campo progresista y al menos 5 que pueden oscilar en las votaciones de un campo, del campo de la derecha para el campo del progresismo. En la Cámara de Diputados el escenario fue similar. El Partido Liberal obtuvo la mayor bancada con 121 curules, seguido del Partido de los Trabajadores con 70 diputados electos. Entre los más votados nuevamente se evidencia la contundencia de la votación del Partido Liberal. Los dos candidatos más votados, los dos diputados más votados del país son del Partido Liberal. Lucas Pavanato, del PL aquí de São Paulo, obtuvo más de 3 millones de votos. Es la votación más expresiva de la historia del país, seguido de Nicolás Ferreira, del Partido Liberal de Minas Gerais, quien obtuvo más de 2 millones en la votación. Por el campo progresista, quien se destacó fue Erika Hilton, que obtuvo cerca de 1,6 millones de votos desde el Partido Socialismo y Libertad de aquí de São Paulo, y de esta manera se consagra como la mujer con mayor votación de la historia del país en la Cámara de Diputados. Bueno, el clima todavía es ese de entender ese resultado. Por un lado hay personas sorpresas, por el otro hay personas que están satisfechas, y eso es lo que nos han dicho en estas primeras horas tras las elecciones. Veamos.
1: Me llevé una sorpresa desagradable, porque pensaba que mi candidato iba a ganar en la primera vuelta. Y lo peor es que ahora se avecina un caos, ya verás, ¿no? Pero si Dios quiere, ganará ahora en la segunda vuelta. Ganará si Dios quiere.
2: Para ser sincero, me ha gustado el resultado. Ya esperaba que Flavio avanzara y ganara en esta primera vuelta. Ahora, adelante con la segunda vuelta.
3: No esperaba este resultado. Quería que ganara Lula, pero quiero ver qué nos depara el futuro. Me ha sorprendido que Flavio Bolsonaro ganara en la primera vuelta.
0: Lula dijo en su primera locución tras el final del escrutinio y la noche de ayer, del domingo, que esperaba salir ganador en primera vuelta, pero que la brecha no es tan alta y está seguro, está confiante de que podrá revertir ese resultado en las próximas 3 semanas y lograr su reelección para un cuarto mandato. Veamos.
3: Acabamos de recibir una lección sobre la democracia brasileña con el voto del pueblo brasileño. Todo lo que queríamos. Les confieso que estaba convencido de que iba a ganar las elecciones en la primera vuelta, pero también lo había pensado otras veces. Recuerdo que pensé que iba a ganar en una sola vuelta cuando me enfrenté a Alckmin, pero no gané. Recuerdo que pensé que iba a ganar en la primera vuelta cuando me enfrenté a Cerra, y tampoco gané. Hoy tenemos una segunda vuelta. Les digo que el resultado aún no es definitivo.
0: Resultado. es que la abstención este año ha sido récord, el mayor número desde 1998, cerca de 21% del electorado brasileño, más de 33 millones de personas no salieron a votar, a pesar de que el voto es obligatorio, y es este voto de las personas que no salieron que ahora el presidente Lula busca revertir en su favor para poder cambiar este resultado en las próximas 3 semanas. También es curioso observar que las personas que sí acudieron a las urnas concentraron su votación en pocos partidos. Esto porque del total de 30 agrupaciones que existen en el país, al menos 16 no lograron la cláusula de barrera, como es llamada acá en el país. O sea, no lograron obtener la votación mínima para seguir obteniendo en las próximas elecciones la financiación pública, el fondo electoral público y también el derecho a propaganda gratuita en televisión y radio. Esto incluye incluso uno de los mayores partidos de la base del actual gobierno, el Partido Socialismo y Libertad, el PSOL. Por otro lado, bueno, la reacción de los mercados fue positiva en relación a la victoria del senador Flavio Bolsonaro. Hoy el cambio del real para el dólar ha amanecido con una baja de cerca de 4%, llegando al cambio de 5 reales para un dólar, el menor cambio registrado durante este año. Y por otro lado, las bolsas de valores brasileñas han registrado un alza de cerca de 10%, lo que demuestra una reacción positiva del mercado financiero en relación al favoritismo del senador Flavio Bolsonaro. Así las cosas. Vuelvo contigo, Sergio.
4: Muchísimas gracias a Michelle por este reporte. Ya como la campaña también estuvo polarizada, las redes y las reacciones se unen a esta tendencia. Vamos con Ricardo Romero hasta Argentina, quien nos tiene todos los detalles. Adelante, Ricky.
5: Milena, Michelle y Sergio, es un placer saludarlos desde Buenos Aires. El gigante sudamericano fue a las urnas y toda la región estuvo siguiendo el pulso de un comicio que no solo marcará el futuro de los brasileros, sino las relaciones internacionales de los próximos 4 años. Comencemos el repaso de las reacciones con los dichos del portavoz presidencial ruso, Dmitry Peskov, quien comentó que las elecciones presidenciales de Brasil están lejos de terminarse, por lo que advirtió que es necesario evitar las estimaciones precipitadas. Alertó que la votación continuará en unas semanas con un proceso electoral inconcluso, por lo que mencionó que se harán las evaluaciones pertinentes una vez finalizada esta contienda entre Lula da Silva y Flavio Bolsonaro. Por su parte, el presidente de Estados Unidos, Donald Trump, recalcó en las redes sociales que 125 millones de personas votaron ayer en la primera vuelta presidencial de Brasil y destacó que los resultados se publicaron pocos minutos después, ese mismo domingo. Además, el mandatario norteamericano comparó este rápido procesamiento de datos con lo que ocurrió en sufragios como el de Detroit, Filadelfia y California, en los cuales deslizó algún tipo de mecanismo de manipulación. En este posteo se dio una llamativa particularidad. Trump confundió Brasil con la India cuando mencionó lo que ocurrió en las urnas, luego tuvo la rápida reacción de corregir sus líneas para dejar en claro que estaba hablando de la nación sudamericana. Desde Israel llegaron las felicitaciones de Benjamín Netanyahu para Flavio Bolsonaro, el representante del Partido Liberal, que ganó la primera vuelta con un escaso margen. El primer ministro le deseó suerte en el balotaje del 25 de octubre y dijo que espera poder restablecer la extraordinaria amistad entre Israel y Brasil. Todos los medios internacionales estuvieron poniendo la lupa en el conteo de votos y con el 100% de los votos procesados precisamente, establecieron conclusiones sobre lo ocurrido. El New York Times especuló que si Flavio Bolsonaro llegara a ganar en la segunda vuelta contra Lula, podría ser la mayor victoria hasta la fecha para la derecha emergente de América Latina. El diario inglés The Guardian subrayó que Lula afrontó en Sao Paulo una noche difícil para la izquierda y el periódico argentino La Nación recalcó que Washington siguió de cerca y seguirá los acontecimientos políticos con la posibilidad de que Brasil gire nuevamente hacia la derecha. También hubo repercusiones de parte de mandatarios como Javier Milei, el presidente de Argentina, quien tildó de comunista a Lula y celebró con mucha efusividad el triunfo del hijo de Jair Bolsonaro con el objetivo de profundizar la amistad entre Buenos Aires y Brasilia. El jefe de Estado de Colombia, Abelardo de las Priela, dijo y pidió a Dios que se apiade de Brasil, tal como lo hizo con Colombia en circunstancias electorales anteriores. En tanto, el presidente del Congreso hondureño, Tomás Zambrano, felicitó a Flavio Bolsonaro por un triunfo calificado como contundente, y la diputada chilena y presidenta del Frente Amplio de ese país, Gael Geomanz, fue enfática al defender a Lula da Silva y al amplio proyecto político y social que su postulación representa. Hasta aquí hemos repasado las principales reacciones ocurridas tras el pronunciamiento de los brasileros en esta primera contienda electoral para definir el próximo mandatario, quien, recordemos, asumirá el 1 de enero de 2027.
4: Milena, Michelle, Ricardo, muchísimas gracias por todo este reporte y también las diferentes reacciones que se vivieron. Vamos a continuar con más.

0: mucho por analizar de estos resultados y por eso nos acompaña Beto Vázquez, analista político y también coordinador del Laboratorio de Opinión Pública, Medios Digitales de la Fundación y Escuela de Sociología Política de Sao Paulo. Hola Beto, gracias por estar conmigo.
1: Un placer, Sergio. Buen día a ti y a la audiencia.
0: Beto, ¿quién es el gran ganador? ¿Quién es el gran perdedor de acuerdo a lo que tenemos en estas elecciones?
1: De momento, el gran ganador es Jair Bolsonaro. Ha hecho una apuesta muy firme por su hijo, que era desconocido de la opinión pública, no tenía trayectoria ni nada, y ahora sale con resultados muy potentes. El perdedor es la democracia, Sergio, porque el proyecto que representa el bolsonarismo coquetea con la autocracia permanentemente, entonces mala noticia para la democracia.
0: Ahora, la diferencia porcentual no llega prácticamente ni al 2%, si lo vemos ya en estadística. Hablamos de quizá 3 millones de votos que pueden marcar una diferencia, pero también hay que tomar en cuenta el voto de candidatos de derecha que se podría unir a Flavio Bolsonaro, pero también hay otro voto de las personas que no salieron. ¿Cómo se va a lograr esa conquista y qué tanto pueden cambiar el escenario?
1: Bueno, Sergio, importante para poner en perspectiva, nosotros estamos, mi hipótesis es que es una especie, lo que tuvimos anoche es una especie de tercera vuelta del 22. Si miramos los resultados de las urnas en el balotaje del 2022, Lula da Silva tuvo 1,8% más que Bolsonaro padre. Anoche Lula teve 1,8, 1,87 para ser muy preciso, menos que Bolsonaro hijo. Entonces estamos en una situación de un país muy dividido, que ahora dos puntos para acá, ahora dos puntos para allá, y de eso no salimos. Ese es el escenario. A partir de ahí, ¿dónde podrían haber cambios que justificasen a lo largo de esas 3 semanas del balotaje, por ejemplo, que el presidente Lula pudiera remontar las elecciones? Un primer agrupamiento, has dicho bien, son los abstencionistas, la abstención. Tuvimos un 21% de abstención. En Brasil, recordando a la audiencia, las elecciones son obligadas, entonces uno está obligado a comparecer, por eso no bajamos mucho de 79, 80% de comparecencia, tuvimos 21, pero si miramos hace 4 años, la abstención fue de 20,90 y algo, o sea, casi igual a la anterior, pero son 33 millones de brasileños. Flavio tuvo 2,3 millones más de votos que Lula y 33 no fueron a votar. Con que una pequeña fracción de esos que no fueron a votar vengan a votar, podría girar el resultado. Y más, como te decía, la diferencia quizá esté también en lo que llamamos electorado pendular, lo que pendula, lo que oscila para un lado y para otro. En la urna, en el 22, en el balotaje, 1,8 favorable a Lula. Ahora 1,87 desfavorable a Lula. Quizá en 3 semanas ese péndulo pueda volver o no a cambiar según la campaña, según lo que las candidaturas ofrezcan al electorado.
0: Ahora, las encuestas marcaban que Lula iba a encabezar esta primera ronda. Sí se hablaba de que había una segunda vuelta, prácticamente eso era inminente, pero se hablaba también de ese gane. ¿Qué pudo fallar en la estrategia del actual mandatario?
1: Yo creo que hay que separar dos elecciones, una la presidencial de las demás. Vamos por parte. La presidencial, las encuestas, según cuál encuesta, no ha fallado. La Quest, por ejemplo, ha dicho que Lula estaría un punto por delante. El margen de error son 2 puntos. Terminó Flavio 1,8 por delante. El Instituto IDEA, por ejemplo, decía que había una diferencia de 1 punto favorable como Quest a Lula, terminó 1,8 a Flavio, 2 puntos más, 2 puntos menos, estadísticamente no hay error, no está dentro del margen de error. Ahora, ese movimiento, aunque pequeño, de un empate técnico donde Lula aparecía numéricamente al frente para un resultado donde Flavio aparece numéricamente al frente, ¿dónde podría estar la explicación? Cuando miramos las otras elecciones a gobernadores y al Congreso de los Diputados y Senadores, ahí tenemos una pista. De hecho, hubo una especie de ola oculta de una revolución silenciosa de la extrema derecha brasileña, de la ala más conservadora representada por el bolsonarismo. Si miramos de los 27 estados de la Federación Brasileña, en 14 se terminó en primera vuelta, lo que no es usual. com candidatos que apoiam Flávio Bolsonaro e só 5 que apoiam Lula da Silva. Se miramos ao Congresso, o partido de Flávio se hizo o partido mais grande do Congresso, com um resultado muito maiúsculo, com 120 escaños curules de los 513 que temos, e em el Congresso tem agora uma quantidade de senadores, de 29 senadores, que é quase o triple do segundo colocado, que tem 9, 10 senadores. Então, houve uma ola que eu diria, Sergio, para ser honesto com a audiência, que é um processo que vem desde o 18. Quando Jair Bolsonaro gana, Brasil empieza, um novo Brasil parece abrir-se, um Brasil que tem um agrobelt, ¿no? Ou seja, um cinturão agrícola em el interior, que é o que cresce mais o PIB, mais a população, e que é mais conservador e que vai penetrando desde o sul do Rio Grande do Sul até o norte por dentro do país. Quando miramos o mapa, vemos um mapa dentro e um em la borda da franja de Brasil, sobretudo em el norte e nordeste, onde ganhou Lula. Este novo Brasil de Bolsonaro, que em 18 eligiu Jair, em 22 foi frenado por 2 razões principais. Por um lado, por a gestão muito mala da pandemia de Jair Bolsonaro. Foi catastrófica e lhe passou factura, por um lado. E por outro, porque havia Lula da Silva, que é uma espécie de Mandela, de uma grande figura da história política brasileira, que saía da cárcel. Então, graças a Lula, parafraseando um dicho que tinha Silvio Berlusconi em uma de suas campanhas, dizia: menos mal que Silvio c'è, ou seja, menos mal que temos a Silvio. Eu diria que a esquerda brasileira teria que dizer: menos mal que está Lula, porque graças a Lula contuvo a ola que começava a reaccionar em 18, em 22, la contuvo e agora reduziu seus danos desta ola, mas ela voltou com força e, graças a estar Lula em las presidenciales, há partido aún e estão muito parejos, com uma diferença muito pequena. Mas se miramos todo o aspecto do Congresso e governadores, vemos que a ola vino com muita força. Então, quizá em la presidencial, em la segunda volta, Lula pueda revertir e quedarse em uma situação muito difícil, porque se ganara, iba a governar com um Congresso muito hostil. Mas a verdade é que Brasil segue essa ola, é uma espécie de revolução de extrema-derecha, mais silenciosa, mas um processo revolucionário. E o Supremo Tribunal, que havia sido quem se havia dado conta e funcionado como um freno e um contrapeso dessa volúpia radical de la extrema derecha brasileña que puso Bolsonaro en la cárcel, ahora se puso en los holofotes a lo largo de esos últimos años y ahora está ahí con los casos de corrupción a su alrededor y por eso con su imagen muy debilitada, con un Congreso tan bolsonarista, también tienen un futuro no muy agradable.
0: A lo largo de todos los análisis que usted ha hecho, conociendo pues ambos movimientos, el del Partido de los Trabajadores y también del bolsonarismo, ¿cuál va a ser la estrategia de campaña que podrían tomar cada uno en cuestión de estas 2 semanas prácticamente que tienen? Si analizábamos los discursos, Luis Ignacio Lula da Silva hablaba de un cara a cara, habló de que a la gente le gusta verlo a él en una segunda vuelta, mientras Flavio Bolsonaro señaló que prácticamente el Partido de los Trabajadores estaba finalizando una era.
1: Sí, nosotros tuvimos un resultado inaudito, cerca de la elección más reñida en una primera vuelta de la historia desde la redemocratización de Brasil. Entonces, es una situación muy particular, por eso decía de un balotaje, ¿no? Porque de una tercera vuelta, porque tuvimos una segunda vuelta em primeira volta, ou na primeira volta com cara de segunda volta, porque foi uma continuidade. Eu disse, esta primeira volta em Brasil se quedou muito apretada entre o balotaje del 22 e o que se vai ver agora em el balotaje del 26. É quase como se não hubiéramos tenido. Para empeorar, durante a primeira volta, as eleições foram tomadas por el tema del caso Master, que foi um caso del escândalo del Banco Master em Brasil, só se hablaba de ello, e luego a repercussão desse escândalo. Primeiro em la campanha de Flávio, pero luego em el Supremo Tribunal. Então, estuvimos hablando de caso Master, Supremo Tribunal Federal. La última semana, quando pareciera que íbamos a hablar de campanha, se abriu um debate sobre Nuestra Senhora, la Virgen de Brasil. Então, não tuvimos casi campanha. Creio que a los brasileños, además, Flávio e Lula não foram a los debates. Então, se les ha hurtado a los brasileños uma campanha. Agora tendremos 3 semanas de campanha sem ruído, de proporcionales candidatos a diputado, con dos candidatos con los apellidos más conocidos. Lula y Flavio tienen grados de conocimiento por encima del 95%, lo que en un país con dimensiones continentales como Brasil es muy inaudito también. Ambos tienen pisos muy altos, pero ambos tienen techos muy bajos por cuenta de sus elevados rechazos. Entonces va a ser una elección muy reñida, donde Flavio tiene como principal bandera: mira, estamos yendo a unas reelecciones de Lula. Toda elección de reelección decimos que es una elección plebiscitaria. El gobierno de turno merece o no seguir. La gente desde mucho ya viene diciendo que quiere cambio. Entonces decimos que sería una elección de cambio. Entonces, favorable a Flavio en ese sentido. Pero Flavio no representa el cambio con seguridad que a la gente le gusta. La gente tiene memoria del gobierno de su papá, del desastre que fue la gestión de la pandemia, del desastre en general, la gente volvió a pasar hambre. Entonces, Flavio va a intentar, como ya decía, girar página, va, llega de PT, llega de Lula, es hora del cambio. Y Lula va a contestar este discurso diciendo: este cambio es arriesgoso. Entonces hagamos, como tú decías, el cara a cara, porque Lula va a decir: yo o el caos. ¿Queréis a mi gobierno, que es un gobierno que puede estar bien, más, mejor o peor para unos? Pero del otro lado miremos la biografía, el legado y los proyectos. Fabio tenía una biografía oscura de vinculaciones con milicias, con el crimen organizado, de casos de corrupción, de nunca haber hecho nada, de mentir muchas veces, de ser un muñeco de ventríloco de su papá. Son las críticas que la gente comenta. Lula va a intentar explotar esa biografía de Flavio, el legado desastroso del gobierno Jair Bolsonaro y la falta de un proyecto de futuro concreto por de la parte de Flavio. En cuanto Flavio va a decir: hora de pasar página. Hora de pasar página, yo o el caos. Creo que por ahí irán las dos campañas.
0: La mayoría de analistas con los que he conversado en toda esta jornada han manifestado que fue un error no ir a los debates. Ahora prácticamente los dos candidatos ya están diciendo: sí, vamos a ir a los debates, según las declaraciones. Flavio Bolsonaro, en un debate cuando pues iba al puesto de gobernador en aquel momento, no fue un debate afortunado, así se catalogó en la prensa. Me acuerdo hasta un episodio de salud que tuvo que ayudarle pues una candidata del otro partido. En ese caso, Lula va a tomar pues cierta ventaja. ¿Cuál podría ser la estrategia frente a una debilidad? Obviamente, cada uno se va a buscar sus puntos más frágiles.
1: Sí, yo creo que independiente, bienvenido sea el debate. O sea, no tuvimos la posibilidad de escuchar a Flavio y Lula debatir en primera vuelta, y que en balotaje tengamos dos o tres debates, por lo menos, para que la gente pueda, de hecho, contrastar los dos proyectos. Yo creo que es fundamental la biografía, los legados y los proyectos de futuro. Eso que se espera de unas elecciones, ¿no? Que la gente pueda contrastar y elegir, y no estar perdida discutiendo que si el Supremo o que si la Virgen. Pero bien, Flavio pasó mal y tuvo un desmayo, le cayó la presión y desmayó en un debate en el 2016. Cuando era candidato en Río de Janeiro. Desde entonces nunca más se le vio en un debate. Entonces, existe una expectación alrededor de: ¿será que Flavio ahora aguanta? Está entrenando hace mucho, haciendo media trainings. Entonces, es posible que esté más entrenado para poder hacerlo, y se espera que él intente imponer su juventud y vigor como su asset, como su diferencial en relación a Lula, Sergio, porque Lula ya es mayor. Entonces Flavio iba a intentar decir: yo soy el nuevo, el cambio, el nuevo que pide paso, mientras tú eres el viejo, el obsoleto, el antiguo. Entonces creo que esa va a ser la estrategia de Flavio. Y Lula creo que va a llevar un espejo al debate y poner Flavio versus Flavio.

0: O sea, Flavio, ¿qué tienes a decir de su pasado con los milicianos, de sus amistades con matadores de alquiler, con sicarios, de sus relaciones y sus negocios oscuros y escusos de movimentación de dinero, su relación con el banquero este que el escándalo del Banco Master? Flavio apareció hablando, pidiendo dinero al banquero este. Entonces fue un poco amortiguado a lo largo de la campaña ese tema, pero volverá con fuerza, hasta porque Lula, como decía, tendrá posiblemente como principal base dejar con ese contraste en evidencia, ¿no? Porque como Lula sabe que en 3 semanas no va a poder cambiar por completo la imagen de su gobierno como de un gobierno regular para un buen gobierno, entonces es más fácil decir, aquí hay un gobierno regular, pero delante hay un salto al vacío.
1: ¿Cuánto pudo perjudicar la inteligencia artificial? Hubo muchas denuncias con respecto a este tema en medio de la campaña y bueno, vienen 2 semanas también.
0: Sí. Hombre, gran parte de eso es subrepticio, ¿no? Yo también soy directivo de un instituto que se llama Democracy in Hacker, que trabajamos monitoreando la inteligencia artificial, el debate público digital, y efectivamente es una cosa que sigue creciendo. Pero creo que también, Sergio, es un nuevo normal que los gobiernos tendrán que aprender a legislar y los congresos para ver cómo enfrentarse. Son dilemas muy contemporáneos que tendremos que ver cómo dar salida, porque el tema de la desinformación es tamaña que lo que una sensación que parece ser que la gente muchas veces cuando recibe la información no sabes lo que es verdad y lo que es mentira. E incluso casi como un antídoto personal, uno dice, bueno, si es verdad, si es mentira, lo importante es que está acorde con mi bias de mis pensamientos. Y entonces por eso lo voy a reproducir. Me da igual si ha sido hecho con inteligencia artificial o no. Entonces es casi como ya no es la posverdad, es la posmentira. O sea, la gente dice, bueno, ya no sé si es verdad o mentira. Por la duda, si confirma lo que pienso yo, yo tiro para adelante, si no, no. Y da igual si es verdad o mentira, porque hasta uno sabe que no tiene cómo saber muchas veces, dado el desarrollo de la inteligencia artificial y de las deepfakes. Entonces, eso yo creo que es un dilema de época que tendremos que enfrentar. Y ahí creo también que funcionó mucho el apoyo de la Casa Blanca. Nosotros
1: A eso
0: vimos,
1: iba, la injerencia extranjera.
0: en ese punto específico primero, si miramos las elecciones, por ejemplo, cuando yo si te preguntara, Sergio, Donald Trump, ¿es bueno o malo aliado electoral para un candidato?
1: Yo no soy el entrevistado, eso lo tiene usted.
0: Sí, yo digo, en Australia, en Hungría, en Canadá, fue un mal, ¿no? Su apoyo hizo con que los adversarios de sus aliados en esos países perdieran. Pero si miramos en Latinoamérica, él es un buen aliado electoral. Ha logrado elegir sus candidatos en todo el continente y ahora tiene posibilidades en Brasil. Obviamente, Flavio Bolsonaro está alineado con Trump. Y yo pregunto, ¿cuál es la diferencia de Hungría, Canadá y Australia para los países latinoamericanos? Quizás sea porque, además de tener sociedades más equilibradas y compactas, con menos desigualdad, esos países tienen regulaciones de las redes sociales un poco más avanzadas que los países latinoamericanos. Yo diría que Brasil tiene una legislación que está en mitad del camino. No es tan desarrollada como la europea, canadiense y australiana, pero algo más que los vecinos. Entonces, quizá aquí se libre una batalla donde la desinformación tiene un peso importante, pero quizá no sea tan decisivo para garantizar una victoria o una derrota de per se del aliado de Trump. Y por eso tengamos un balotaje muy emocionante.
1: ¿Se está emulando una estrategia y una doctrina en América Latina?
0: Sin duda, es la doctrina Monroe, ¿no? Como el propio Donald Trump falou, dijo que sería la doctrina Monroe con un corolario Donald Trump, una reactualización del corolario Roosevelt para el corolario Trump. Sin duda, yo creo que el escudo de las Américas sería la cara visible. ¿Qué hay por detrás de eso? Hay una disputa con China y con Rusia, como si hubieran repartido el pastel. Rusia se queda con la región paneurasia, China con su entorno y América Latina vuelve a ser el patio trasero de Estados Unidos. Y claro, por eso el principal desafío que tiene Donald Trump es garantizar que el continente, que del punto de vista militar no tiene gran alianza. Por ejemplo, Brasil, las Fuerzas Armadas están súper subordinadas a las Fuerzas Armadas norteamericanas, técnica y tecnológicamente y militarmente como un todo. Pero comercialmente Brasil juega dos bandas, negocia con Europa, negocia con China, negocia con Rusia y no quiso ponerse de un lado en esta nueva guerra fría comercial entre Estados Unidos y China. Y eso molesta. Yo creo que Donald Trump ya ganó las elecciones en Brasil, porque si gana Lula no es un presidente molesto a la Casa Blanca. No va a tener un problema geopolítico, sobre todo geoestratégico y militar. Claro. Pero comercialmente no es todo lo que quiere, porque lo que Trump ya logró con los otros países y que vino en el pedido que había hecho a Brasil y Brasil había dicho que no, básicamente que dejara de comerciar con China todo lo que pudiera, y si solo comerciara con China cuando Estados Unidos dijera que no en su preferencia. Si viene Flavio, yo creo que a eso vamos, un acomodo de las tierras raras de Brasil donadas para ellos y todos los intereses comerciales y económicos.
1: Beto, te agradezco muchísimo estar conmigo en esta entrevista.
0: Un placer, un gusto. Hasta la próxima.
1: Y gracias también a ustedes por acompañarnos en esta amplia cobertura donde hemos estado con usted minuto a minuto llevándole todo lo que sucede en esta jornada electoral de Brasil. Por supuesto que nuestro equipo continúa con mucha más información. Continúe con la programación de RT en español.

0: Bonjour, bonjour.
1: Hola amigo, ¿cómo estás? Espero que todo te vaya bien. Hoy es el último día del alto el fuego entre Líbano y el enemigo israelí. Si Dios quiere, ya veremos. Todo el mundo, incluidos nosotros, está esperando para ver cómo termina todo. Espero que la situación mejore, que haya paz y que no se produzca una escalada. Veremos hacia dónde va todo. Todos estamos esperando y confiando en Dios.

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4: En la cuenca de los ríos Paraguay y Paraná, cada día se ven pasar exorbitantes sumas de dinero en mercancías ante los ojos de los humildes habitantes de sus orillas.
5: Más le pido a Dios la cosa. A veces cuando hay poco pescado le pido que me dé para sustentar a mi hijo y siempre me da.
4: En el Bajo Paraná, la hidrovía pasa por zonas estratégicas y productivas de la Argentina. También en esta parte del río, que es de gran calado, hay necesidad de dragar más aún para que los buques puedan pasar con su máxima potencia de cargamento.
6: Son tantos los bajantes que no tenemos más acceso a las lagunas. Antes no había pescado en el río, hoy hubo una laguna y sacaba pescado. Ahora están todas cerradas las que quedan, las que no se secan.
7: Mirá, esto. Acá está más que demostrado el daño que han hecho. Acá está visible el daño. ¿Qué va a pasar? ¿Qué plan hay para el isleño, para el pescador? ¿Qué va a pasar con esta gente si el río sigue así?

0: La guerra implica heridos y heridas. Rápido.
1: Deprisa, deprisa, deprisa.
0: Oye, es más rápido.
1: Estén siempre preparados para prestar ayuda a otros y a ustedes mismos.
2: Corta.
1: Cortamos. Bien.
2: Expande el canal.
1: Tú toma el bisturí, yo al conductor.
2: Respira. Vamos.
1: Ayudante de médico, una respiración cada 6 segundos.
2: Sigo examinando.
1: El médico sigue trabajando.
2: La tarea principal del instructor es controlar y asegurar que todas las operaciones se puedan realizar. El objetivo es que, bajo estrés, la persona no tenga que pensar, que lo haga de forma automática.
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2: Pueden no disparar ni una sola vez, pero aún así resultar heridos. Por esta razón, la formación médica debe ser lo primero que se debe recibir.

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6: Este cementerio parece interminable. 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

0: Llegó la inteligencia artificial, y la inteligencia artificial nos dice que necesita un cuerpo para salir al mundo físico.
1: Tome este papel higiénico. Permítame ayudarle con el papel higiénico. Espere. Oh, Dios mío.
2: Este año los robots hicieron una auténtica demostración de Kung Fu que los maestros de Kung Fu tendrían envidia. Y todo eso ha sucedido en un año.
3: Este año, al igual que el año pasado, lo que mejor hacen es bailar.
2: Nuestro objetivo a largo plazo es introducir el robot en todos los hogares como compañero.
0: Puede comunicarse contigo y hacer ciertas recomendaciones. Es decir, mantener un diálogo en toda regla.
2: Conéctate a la red.
4: Conexión exitosa. El sistema está listo para su uso.
3: Tenemos un millón de noticias sobre cómo alguien en Japón se casó con una muñeca robot. Esto no es una historia de terror, esto sucederá seguro. Incluso los expertos no entienden cómo avanzará todo esto. Nadie tiene la respuesta sobre cómo afectará esto al mundo o cómo lo cambiará.
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0: Tras bautizarme sentí el deseo de abandonar la vida mundana y establecerme aquí. Llevo más de 20 años viviendo en el monasterio de San Germán de Alaska.
3: Fue la plenitud de la iglesia lo que me hizo enamorarme de la ortodoxia. Cuando asisto a la iglesia, siento una inmensa reverencia.
6: Toda nuestra labor monástica ha estado intrínsecamente ligada a la inspiración que recibimos de San Germán, que llegó de Rusia como misionero.
0: Cristo ha resucitado.
3: Realmente ha resucitado.
7: Cuando rezamos a Dios en esta tranquilidad, rodeados por árboles, experimentamos sensaciones increíbles.
0: Le pido a Dios que me dé fuerzas para seguir siendo monje, para que pueda trabajar y encontrar aquí la salvación. And he spoke to them and said,

Vine aquí con una lista de cosas interesantes que hacer. Yo solo quería ir marcando una a una las que cumpliera. Pero cada día hay algo nuevo en mi lista. Nuevo desafío, nuevo sabor, una nueva historia, una nueva tradición. Y parece que lo más

0: Interesante está aún por llegar. A ver qué añadirá la vida a mi lista esta vez.
1: ¿Tengo cáncer?
2: Sí, tengo cáncer.
3: Philipp Heidnitzke es exmédico. En los medios primero le dieron el nombre de Doctor Muerte y después el de el Elon Musk del suicidio asistido, porque en el 2017 Nitzke creó una cápsula suicida imprimida en 3D.
4: He estado involucrado en ayudar a la gente a morir y de repente me encontré en Wikipedia como Doctor Muerte.
3: En los Países Bajos el número de muertes por eutanasia crece cada año. En el 2023 ya fueron más de 9.000. Algunas de ellas se debían a problemas psicológicos.
5: Entonces venden esa legalización de la eutanasia como un concepto de vamos a eliminar el sufrimiento, pero a la gente con discapacidad le dicen no podemos cuidarlos, pero siempre tienen la eutanasia.
4: Estamos en este mundo por un propósito. Hay una razón por la que estamos aquí y tenemos que encontrarla.

Lunes 5 de octubre, bienvenidos a las noticias. Empezamos de inmediato repasando las más destacadas de esta jornada. Y seguimos tomándole el pulso a lo que sucede en Brasil, porque tras la primera vuelta electoral, el actual presidente Lula da Silva asegura a los seguidores de su contrincante, Flavio Bolsonaro, que serán derrotados en el balotaje de la segunda vuelta. Mientras que el candidato de derecha hace eco de su victoria y también de la mayoría alcanzada en el Congreso. Ahora, algunas reacciones. Desde Rusia aseguran que esperarán los resultados finales de las elecciones generales en Brasil antes de emitir una evaluación, señalan. Mientras que en el continente americano, los gobiernos de derecha expresaron su respaldo a Bolsonaro. ¿Qué dijeron? Bueno, se lo contamos a detalles. En otras noticias, infraestructura energética y portuaria, así como embarcaciones marítimas utilizadas por las tropas ucranianas, continúan siendo destruidas por el ejército ruso, que además advierte de nuevos ataques ante las acciones de Zelensky. Mientras tanto, el canciller federal de Alemania reconoce su desinterés ante las opiniones de sus ciudadanos sobre el millonario apoyo a Kiev. Y repasamos lo que sucede en España, porque allí la crisis habitacional deriva ahora en una convocatoria para elecciones generales anticipadas. La decisión, ya anunciada por el actual presidente del gobierno, Pedro Sánchez, es impulsada principalmente por la falta de apoyo parlamentario y el bloqueo legislativo tras fracasar dos decretos de ley en materia de vivienda. ¿Qué proceso se abre en la Nación Ibérica? Se lo contamos. Los detalles de estas y otras noticias también en los próximos minutos. Sigan con nosotros. Aquí empezamos.

Y empezamos, como ya lo decíamos, con Brasil. Pues el gigante sudamericano irá a balotaje luego ya de obtener gran parte de los resultados de la primera vuelta electoral. Información con la que se deja ya entrever que los aspirantes no lograron más del 50% de los votos para consolidar su victoria en esta primera vuelta. Es así que la nación va a celebrar una segunda ronda de elecciones que está prevista ya para el próximo 25 de octubre entre los dos candidatos que...

detalles sobre esta jornada electoral. Una jornada que, por cierto, también ha mantenido ya algunas reacciones que llegan desde Argentina hasta Estados Unidos. E incluso desde Israel, el primer ministro Benjamín Netanyahu se ha pronunciado. Nuestros compañeros Sergio González, Milena Portela, Michelle de Melo y Ricardo Romero nos tienen todos los detalles en el marco de esta cobertura especial de RT sobre los comicios generales en el gigante suramericano.

0: Hola, ¿cómo están? Les saludo en directo desde nuestra corresponsalía en Sao Paulo con toda la información que se lleva en estos resultados de la primera ronda en Brasil. Por supuesto que tendremos toda la información luego de esta amplia jornada electoral. Y es que sí, hay resaca política tras todo lo que sucedió la noche de este domingo. Flavio Bolsonaro se enfrentará el próximo 25 de octubre contra Luis Ignacio Lula da Silva. La diferencia entre ambos candidatos fue de menos de un 2%. El panorama actual mostró a un Lula da Silva generando un discurso donde aseguró que se enfrentará cara a cara, tête à tête, en sus palabras contra Flavio Bolsonaro. Por su parte, el senador aseguró que el Partido de los Trabajadores pues estaba prácticamente, según él, finalizando una era. ¿Qué ha pasado? ¿Cuál es el reporte de nuestros compañeros? Bien, es momento de enlazarnos con Milena Portela, Michelle de Melo y también Ricardo Romero. Milena Portela, voy a iniciar contigo hasta Brasilia. ¿Cómo se vive el minuto a minuto allá luego pues de este resultado para Flavio Bolsonaro?
1: Saludos a ti, Sergio, Milena y a toda
2: Un
1: nuestra audiencia.
2: resultado que sorprendió a todos, muy diferente de lo que decían y anticipaban las encuestas. Un Flavio Bolsonaro que terminó primero con 47,03% de los votos, mientras que Lula alcanzó el 45,16%. Pero la señal también avanzó. En el Congreso, el Partido Liberal, el partido de Flavio Bolsonaro, alcanzó varios estados con gobernadores y también su mayoría en el Senado. Para analizar este momento, vamos a charlar con el politólogo y profesor Josimar Souza Silva. Josimar, muchas gracias por acompañarnos en esta mañana. Te quería consultar, ¿qué nos dicen estos primeros resultados que fueron muy diferentes a lo que anticipaban las encuestas?
3: Milena, los resultados no fueron tan diferentes como prevían las encuestas. Había una tendencia, sí, de que Lula estuviera a frente en las intenciones de voto y además que Lula también podría ampliar sus votos en San Pablo y en Minas Gerais, estado con muy gran número de electores, pero no hubo esto. Flavio amplió esa ventaja y entonces consiguió también una 2 puntos porcentuales a frente, cerca 2 puntos porcentuales a más que Lula, y esto dio a Flavio ventaja en la carrera presidencial en la segunda vuelta. Esto es interesante, pero también había una tendencia de crecimiento, de ascensión de Flavio en esta corrida electoral, que hecho que Flavio tuviera mejor desempeño y también una mejor campaña electoral, una campaña muy más profesionalizada, incluso en el digital, pero también en la base, en las iglesias, en los espacios más conservadores que Lula.
2: El partido de Flavio Bolsonaro fue el partido que eligió más gobernadores en 50, en la primera vuelta. En total fueron 5 y todavía tienen más 2 que están en disputa. Mirando en el Senado, conquistó 19 de las 54 bancas que estaban en juego y llega al 2027 con 28 senadores en la Cámara Alta. El cambio también aparece en el mapa presidencial. Flavio Bolsonaro quedó primero en 14 estados, mientras que Lula en 12 y 14 más el Distrito Federal. Y dos casos llaman especialmente la atención. Flavio Bolsonaro pudo consolidarse en estados donde Lula conquistó en primera vuelta. Uno de ellos es Minas Gerais, el principal colegio electoral de Brasil.

0: y también en Tocantins. El candidato del PL celebró esta mañana a través de sus redes sociales el desempeño que tuvo en campaña y también reiteró el avance de su partido en el Congreso y sostuvo que ese nuevo escenario legislativo puede favorecer su proyecto político. En la misma lectura también que comenzó a construir anoche desde su búnker acá en Brasilia, donde acompañamos, estuvo también ahí junto a sus familiares, amigos y aliados políticos, acompañando los resultados finales. Escuchamos a ver lo que dijo.
1: Fue por muy poco.
2: Estuvo muy reñido, pero me alegré mucho de la cantidad de brasileños que salieron a las calles, o mejor dicho, que acudieron a las urnas para manifestarse y no se abstuvieron porque querían ese cambio. Y es el fin, se acabó la era del Partido de los Trabajadores, el cambio en nuestro país.
0: Mientras tanto, Flávio Bolsonaro ahora busca conquistar los votos que fueron a los candidatos que quedaron afuera de este balotaje. Y algunos también ya empezaron a posicionarse. Augusto Cury dijo que no apoyará ni a Lula ni a Flávio Bolsonaro. Por otro lado, Renan Santos tampoco declaró apoyo a ninguno de los dos y dijo y dejó en libertad a los miembros de su partido político, el MISAU, para que puedan elegir a quien quieran votar. Ya a su vez, Romeu Zema, el gobernador de Minas Gerais, afirmó que estará en contra del PT, pero tampoco afirmó que apoyará a Flávio Bolsonaro. Y finalmente, el PSD, el partido de Ronaldo Caiado, decidió liberar a sus dirigentes y afiliados para que cada uno pueda definir, elegir a quién va a votar o apoyar en esta segunda vuelta. Pero fuera de los partidos, los análisis, también quisimos escuchar acá en Brasilia qué dicen los electores que fueron a las urnas en el día de ayer. Escuchamos.
3: Hoy en día, muchas personas en Brasil están viendo la política desde un lado diferente. No están solo fijos en esa burbuja en la que vivían antiguamente. Hoy en día están viendo que el país sí se puede cambiar, independientemente de si es de derecha o de izquierda, pero sí se puede cambiar.
4: Me sorprendió que Lula no acabara ganando esa primera vuelta, y también los votos fueron muy fuertes para Bolsonaro y nosotros acabamos con la expectativa sobre Lula. Espero que los votos sean mejores para Lula.
5: La gente está cambiando los pensamientos, se está volviendo diferente, las cosas están cambiando, la gente está viendo y yo creo que nadie es ciego.
0: Los diarios brasileños también destacaron esta mañana el avance de la derecha en Brasil y también lo que viene para esta segunda vuelta con un país muy polarizado otra vez, así también como sucedió en el 2022. Ahora los candidatos ya empiezan también a armar sus próximas estrategias. Flávio Bolsonaro esta mañana ya se reunió con su equipo para ver cuáles serán los próximos pasos y tiene planeado también reunirse en esta tarde, acá horario de Brasilia, con el gobernador de São Paulo, Tarcísio de Freitas, que fue reelecto como gobernador de São Paulo. Seguimos acá acompañando todo lo que sucede, los próximos pasos de Flávio Bolsonaro y también su agenda política y cómo vive Brasil de cara a este balotaje que sucederá el próximo 25 de octubre. Vuelvo contigo, Sergio.
6: Milena, muchísimas gracias por todo este reporte desde Brasilia. Luis Ignacio Lula da Silva dijo que está listo para un cara a cara y que en algunos casos a la población le gusta esta segunda vuelta. Michelle de Melo, nos tienes más detalles. Te escucho y te veo.
7: Un tsunami del Partido Liberal, un tsunami de la derecha, así notician los medios locales estas primeras horas tras las elecciones generales del último domingo acá en Brasil. Es que el resultado fue sorpresivo no solo por la votación que obtuvo el senador Flávio Bolsonaro, muy expresiva, obteniendo un 47% de los votos frente a 45,2% del presidente Luis Inácio Lula da Silva, invirtiendo lo que apuntaban todos los sondeos previos a este día de elección, que indicaban un favoritismo del actual presidente y un resultado un poco ajustado. Por fin, Flávio Bolsonaro se impuso y eso también es lo que apuntan las portadas de los principales periódicos del país en el día de hoy. La sorpresa de este resultado y lo arrasador que fue la votación del Partido Liberal, el partido del candidato Flávio Bolsonaro y del expresidente Jair Bolsonaro. Flávio Bolsonaro se ha impuesto en al menos 14 estados del país, mientras Lula venció en 12 estados. En las últimas elecciones, de los últimos 4 años para esta elección,

0: elección de ahora, Lula ha perdido cerca de 3,4 millones de votos, mientras el senador Flavio Bolsonaro ha logrado incrementar la votación que obtuvo su padre en las últimas elecciones en más de 5 millones de votos. En el 2022, Lula obtuvo más de 48% de la votación frente al 43% de Bolsonaro. Ya en el 2018, Bolsonaro había ganado con 46% y el candidato Fernando Haddad del Partido de los Trabajadores con 29%, lo que evidencia que la polarización en el país se mantiene, pero la brecha entre un candidato y otro va disminuyendo cada elección. En el Senado también, como ya comentaba mi compañera Milena Portela, hemos tenido una votación récord del Partido Liberal. Ahora los curules quedarán con cerca de 49 senadores que se identifican con el campo de la derecha, de los cuales 28 son del Partido Liberal, quien obtuvo la mayor bancada en el Senado del país, seguido de 27 senadores que son del campo progresista y al menos 5 que pueden oscilar en las votaciones de un campo, del campo de la derecha para el campo del progresismo. En la Cámara de Diputados el escenario fue similar. El Partido Liberal obtuvo la mayor bancada con 121 curules, seguido del Partido de los Trabajadores con 70 diputados electos. Entre los más votados nuevamente se evidencia la contundencia de la votación del Partido Liberal. Los dos candidatos más votados, los dos diputados más votados del país son del Partido Liberal. Lucas Pavanato, del PL aquí de São Paulo, obtuvo más de 3 millones de votos, es la votación más expresiva de la historia del país, seguido de Nicolás Ferreira, del Partido Liberal de Minas Gerais, quien obtuvo más de 2 millones en la votación. Por el campo progresista, quien se destacó fue Erika Hilton, que obtuvo cerca de 1,6 millones de votos desde el Partido Socialismo y Libertad de aquí de São Paulo, y de esta manera se consagra como la mujer con mayor votación de la historia del país en la Cámara de Diputados. Bueno, el clima todavía es ese de entender ese resultado. Por un lado hay personas sorpresas, por el otro hay personas que están satisfechas, y eso es lo que nos han dicho en estas primeras horas tras las elecciones. Veamos.
1: Me llevé una sorpresa desagradable, porque pensaba que mi candidato iba a ganar en la primera vuelta. Y lo peor es que ahora se avecina un caos, ya verás, ¿no? Pero si Dios quiere, ganará ahora en la segunda vuelta. Ganará si Dios quiere.
2: Para ser sincero, me ha gustado el resultado. Ya esperaba que Flavio avanzara y ganara en esta primera vuelta. Ahora, adelante con la segunda vuelta.
3: No esperaba este resultado. Quería que ganara Lula, pero quiero ver qué nos depara el futuro. Me ha sorprendido que Flavio Bolsonaro ganara en la primera vuelta.
0: Lula dijo en su primera locución, tras el final del escrutinio y la noche de ayer, del domingo, que esperaba salir ganador en primera vuelta, pero que la brecha no es tan alta y está seguro, está confiante de que podrá revertir ese resultado en las próximas 3 semanas y lograr su reelección para un cuarto mandato. Veamos.
3: Soy muy bueno en combates eliminatorios, en enfrentamientos cara a cara. Que los seguidores de Bolsonaro se preparen, porque los vamos a derrotar.
0: Es que la abstención este año ha sido récord, el mayor número desde 1998, cerca de 21% del electorado brasileño, más de 33 millones de personas no salieron a votar, a pesar de que el voto es obligatorio, y es este voto de las personas que no salieron que ahora el presidente Lula busca revertir en su favor para poder cambiar este resultado en las próximas 3 semanas. También es curioso observar que las personas que sí acudieron a las urnas concentraron su votación en pocos partidos. Esto porque del total de 30 agrupaciones que existen en el país, al menos 16 no lograron la cláusula de barrera, como es llamada acá en el país. O sea, no lograron obtener la votación mínima para seguir obteniendo en las próximas elecciones la financiación pública, el fondo electoral público y también el derecho a propaganda gratuita en televisión y radio. Esto incluye incluso uno de los mayores partidos de la base del actual gobierno, el Partido Socialismo y Libertad, el PSOL. Por otro lado, bueno, la reacción de los mercados fue positiva en relación a la victoria del senador Flavio Bolsonaro. Hoy el cambio del real para el dólar ha amanecido con una baja de cerca de 4%, llegando al cambio de 5 reales para un dólar, el menor

0: cambio registrado durante este año. Y por otro lado, las bolsas de valores brasileñas han registrado un alza de cerca de 10%, lo que demuestra una reacción positiva del mercado financiero en relación al favoritismo del senador Flávio Bolsonaro. Así las cosas. Vuelvo contigo, Sergio.
1: Muchísimas gracias a Michelle por este reporte. Y a como la campaña también estuvo polarizada, las redes y las reacciones se unen a esta tendencia. Vamos con Ricardo Romero hasta Argentina, quien nos tiene todos los detalles. Adelante, Ricky.
2: Milena, Michelle y Sergio, es un placer saludarlos desde Buenos Aires. El gigante sudamericano fue a las urnas y toda la región estuvo siguiendo el pulso de un comicio que no solo marcará el futuro de los brasileros, sino las relaciones internacionales de los próximos 4 años. Comencemos el repaso de las reacciones con los dichos del portavoz presidencial ruso, Dmitry Peskov, quien comentó que las elecciones presidenciales de Brasil están lejos de terminarse, por lo que advirtió que es necesario evitar las estimaciones presidenciales. Alertó que la votación continuará en unas semanas con un proceso electoral inconcluso, por lo que mencionó que se harán las evaluaciones pertinentes una vez finalizada esta contienda entre Lula da Silva y Flávio Bolsonaro. Por su parte, el presidente de Estados Unidos, Donald Trump, recalcó en las redes sociales que 125 millones de personas votaron ayer en la primera vuelta presidencial de Brasil y destacó que los resultados se publicaron pocos minutos después, ese mismo domingo. Además, el mandatario norteamericano comparó este rápido procesamiento de datos con lo que ocurrió en sufragios como el de Detroit, Filadelfia y California, en los cuales deslizó algún tipo de mecanismo de manipulación. En este posteo se dio una llamativa particularidad. Trump confundió Brasil con la India cuando mencionó lo que ocurrió en las urnas, luego tuvo la rápida reacción de corregir sus líneas para dejar en claro que estaba hablando de la nación sudamericana. Desde Israel llegaron las felicitaciones de Benjamín Netanyahu para Flávio Bolsonaro, el representante del Partido Liberal, que ganó la primera vuelta con un escaso margen. El primer ministro le deseó suerte en el balotaje del 25 de octubre y dijo que espera poder restablecer la extraordinaria amistad entre Israel y Brasil. Todos los medios internacionales estuvieron poniendo la lupa en el conteo de votos y con el 100% de los votos procesados precisamente establecieron conclusiones sobre lo ocurrido. El New York Times especuló que si Flávio Bolsonaro llegara a ganar en la segunda vuelta contra Lula, podría ser la mayor victoria hasta la fecha para la derecha emergente de América Latina. El diario inglés The Guardian subrayó que Lula afrontó en Sao Paulo una noche difícil para la izquierda y el periódico argentino La Nación recalcó que Washington siguió de cerca y seguirá los acontecimientos políticos con la posibilidad de que Brasil gire nuevamente hacia la derecha. También hubo repercusiones de parte de mandatarios como Javier Milei, el presidente de Argentina, quien tildó de comunista a Lula y celebró con mucha efusividad el triunfo del hijo de Jair Bolsonaro con el objetivo de profundizar la amistad entre Buenos Aires y Brasilia. El jefe de Estado de Colombia, Abelardo de las Priela, dijo y pidió a Dios que se apiade de Brasil, tal como lo hizo con Colombia en circunstancias electorales anteriores. En tanto, el presidente del Congreso hondureño, Tomás Zambrano, felicitó a Flávio Bolsonaro por un triunfo calificado como contundente y la diputada chilena y presidenta del Frente Amplio de ese país, Gael Geomanz, fue enfática al defender a Lula da Silva y al amplio proyecto político y social que su postulación representa. Hasta aquí hemos repasado las principales reacciones ocurridas tras el pronunciamiento de los brasileros en esta primera contienda electoral para definir el próximo mandatario, quien, recordemos, asumirá el 1 de enero de 2027.
3: Al menos 2 instalaciones de la central nuclear de Zaporozhye resultaron dañadas tras el nuevo ataque de Ucrania. Mientras tanto, desde Moscú explican la decisión de intensificar sus ataques a objetivos militares de la contraparte. Subrayan que fue el régimen de Kiev el que amplió su lista de blancos en la pacífica economía rusa. En paralelo, el canciller federal de Alemania añade que no comparte las opiniones de los ciudadanos del país sobre el aumento de la ayuda militar para la nación ucraniana. Estamos con Mauricio Ampuero para que nos cuente. Mauricio, ¿cuáles son las novedades?
4: ¿Qué tal? ¿Cómo estás? Efectivamente, el líder del régimen de Kiev está protagonizando una nueva escalada en torno al conflicto en Ucrania. Y es que hemos visto cómo durante las últimas jornadas repite esta estrategia de atacar la central nuclear de Zaporozhye, con todo el riesgo y la amenaza que ello representa. Y la responsabilidad de Zelensky parece quedar en palabras vacías. Y es que este tipo de ataques también los repite reiteradamente en contra de la población civil. Es por eso que desde Rusia han sido categóricos en rechazar este tipo de acciones que llevan la escalada del conflicto liderado por parte de Zelensky. Han perpetrado desde Rusia una serie de ataques en contra de infraestructura estratégica, infraestructura militar, no civil, como realiza el régimen de Zelensky en las provincias de Kharkov, Odessa y en otras provincias de Ucrania. Pero desde el propio Kremlin han enfatizado en que esta nueva escalada tiene un responsable con nombre y apellido.
5: Quisiera recordarles las reiteradas declaraciones del presidente Putin de que fue el régimen de Kiev quien amplió su lista de objetivos en la pacífica economía rusa, y lo que nuestras fuerzas armadas están haciendo ahora es tomar represalias por ello. Ucrania sin duda pagará un precio por sus acciones.
4: Sí, lo dice Dmitry Peskov. Ucrania pagará un precio por sus acciones, y se está viendo cómo durante las últimas jornadas se perpetran estas acciones en contra de infraestructura estratégica desde el plano militar. Pero Zelensky ha realizado una advertencia que va a incrementar, justamente a raíz de estas acciones militares de Rusia, sus ataques en contra de infraestructura energética rusa, en contra de y también ataques en contra de los civiles. Todo esto, sin duda, es una nueva advertencia por parte del Ministerio de Defensa de Rusia en torno a los planes que ya ha anunciado el líder del régimen de Ucrania.
3: Unos planes, Mauricio, que continúan teniendo el apoyo por parte de algunos países de Europa.
4: Pese a que el régimen de Zelensky está protagonizando esta nueva escalada en el conflicto en torno a Ucrania, puntualmente con estos ataques a infraestructura estratégica en contra de la economía rusa, pese a que se estaba tratando de negociar justamente cesar este tipo de ataques en contra de la energía, en contra de instalaciones energéticas, pues bien, se mantiene incólume el apoyo de países como Alemania, que recientemente su canciller ha aprobado desembolsar más presupuesto para financiar armamentos, misiles de distancia, también drones y recursos justamente para reparar la infraestructura energética de Ucrania. Todo esto pese al rechazo explícito de la ciudadanía, que ha enfatizado una y otra vez que está en contra de este tipo de acciones, pero a los políticos poco parece importarle este tipo de referencias. Y es que el 10% de la ciudadanía solamente está satisfecha con las políticas, con la gestión de MERS. ¿Qué responde MERS a estas encuestas? Las escucha, dice, pero no les hace caso. Claro, no les hace caso hasta que llegan los momentos de las elecciones. Así se ha manifestado. Han sido un fracaso. Es por eso que quizás el presidente alemán acude a otro tipo de retórica. El presidente alemán es un político de gran experiencia, de gran trayectoria en su cargo, pero llega a distorsionar la historia con hechos que son ampliamente conocidos por la comunidad internacional, pero puntualmente por los alemanes. Y es que difícil es para los alemanes olvidar cómo se llegó a la Alemania nazi, a esa época. Y el presidente alemán dice que fue por problemas económicos que motivaron el resurgimiento de partidos extremistas, y sostiene que la Alemania de hoy en día está enfrentada a un mismo escenario. Pero en realidad el escenario que llegó a la Alemania nazi, lo sabemos todos nosotros, fue justamente esto de hallar enemigos inventados, internos y externos, que mejor que el ejemplo de lo que ocurría con los judíos. Aquí las palabras del presidente alemán.
6: Una república en la que los magnates de los medios de comunicación alguna vez dieron plataforma a los enemigos de la República Libre, donde los extremistas, con un aluvión de discursos de odio fanáticos, primero destruyeron la cultura política y luego las instituciones democráticas. Lo que quiero decir con esta referencia histórica, el descrédito de los procesos democráticos, la radicalización de la esfera pública tal como la presenciamos y la difamación del compromiso, todo esto debe servirnos como advertencia. Siempre será diferente, pero está por verse si Berlín se parecerá más a la República de Weimar. Sin embargo, está en nuestras manos.
4: Con una distorsión de la historia buscan difamar a sus otros partidos políticos de Alemania, puntualmente Alternativa para Alemania. Claro, desde Rusia, desde el Consejo de la Federación de Rusia, dicen ninguno de los partidos políticos de Alemania puede compararse con la Alternativa.

0: Para Alemania en cuanto al nivel de apoyo, algo que se evidencia sin duda en las urnas de los procesos electorales, pero también en los distintos procesos políticos. Y es que Alternativa para Alemania no busca enemigos ficticios, ni internos, ni externos, ni tampoco ve, para ser más explícito aún ante las palabras del presidente alemán, no ve a Rusia como un enemigo.
1: Sin duda, Mauricio, una situación mientras que Alemania vive algunos momentos y cambios políticos. Muchísimas gracias por los detalles. Nosotros seguimos con otras noticias. Ahora les contamos que el presidente del gobierno de España anunció la convocatoria de elecciones generales anticipadas. Su decisión activa un calendario fijado por la ley que finalizará con el voto de los ciudadanos el 29 de noviembre. El llamamiento ocurre después de que el pasado viernes el Congreso derogara dos decretos de vivienda impulsados por el Ejecutivo. Ante esta situación, Pedro Sánchez convocó a una sesión extraordinaria del Consejo de Ministros para iniciar el proceso de disolución de las Cortes Generales. Francisco Guaita con los detalles.
2: Tras un fin de semana de consultas con su entorno más cercano, el presidente del gobierno, Pedro Sánchez, ha decidido hacer un adelanto electoral. En medio de los casos de corrupción que hay en su entorno familiar y con sus políticos de confianza y con la crisis migratoria y territorial de Ceuta sin resolver, Sánchez ha visto una ventana de oportunidad electoral. El desencadenante fue este pasado viernes, cuando en el Congreso de los Diputados se rechazaron los dos decretos leyes que había impulsado el Ejecutivo. Todo viene de hace poco más de una semana, cuando Mari Carmen, una mujer de 87 años de edad, fue desahuciada de su casa de alquiler. Eso generó numerosas manifestaciones y la movilización de la izquierda. Por eso, los expertos creen que Pedro Sánchez ya tiene el marco electoral. Según su propio partido, hay que elegir entre votar a los privilegiados o a quienes defienden a los inquilinos, elegir entre un gobierno donde va a formar parte la extrema derecha o un ejecutivo progresista.
3: Si deseáis sumaros a esa ola ultraderechista que involuciona allí donde gobierna, o deseáis que España continúe siendo un baluarte de apertura y de justicia social y de responsabilidad medioambiental. Si queréis que nuestro país retroceda o continúe avanzando.
2: El nivel de polarización aquí en España es alto. Se ve, por ejemplo, con la declaración de este lunes de la presidenta de la Comunidad de Madrid, Isabel Díaz Ayuso, nada más conocer que había un adelanto electoral. Ha invitado a todos los ciudadanos españoles a no votar por correo por la posibilidad, ha dejado entrever, de un fraude electoral. Esta mañana del lunes se ha celebrado un Consejo de Ministros extraordinario para disolver las Cortes. Mañana martes saldrá ya publicado en el BOE ese Real Decreto. El 2 de noviembre es cuando tienen que estar ya definidas la lista de candidaturas. La campaña electoral se realizará del 13 al 27 de noviembre, el 28 jornada de reflexión y el 29 de noviembre serán las elecciones generales.
1: Hacemos una pausa en 30 minutos, volvemos con más noticias.

0: Pero bueno.
1: Permítame ayudarle con el papel higiénico.
2: Llegó la inteligencia artificial. Y la inteligencia artificial nos dice que necesita un cuerpo para salir al mundo físico. Nos damos cuenta de que la robótica es la manifestación física de la inteligencia artificial.
1: Hola.
0: Hola.
1: Me llamo Piotr. Permítame ayudarle con el papel higiénico.
3: Toda nuestra infraestructura, donde vivimos, trabajamos, descansamos, está pensada solo para humanos. Las sillas, las mesas, los lugares de trabajo en las fábricas están diseñados.

0: diseñados para las personas. Los robots están destinados a sustituir por completo la labor humana.
1: Llévese este papel también.
2: No, gracias, Piotr.
1: Pruébelo, es muy bueno.
2: No me hace falta.
1: Espere, llévelo, por favor.
2: Gracias.
1: Espere. Oh, Dios mío. ¿Por qué a mí?
3: Cuando un robot se cae, es gracioso ver que falló en algo. Nos hace gracia ver esas imperfecciones en ellos. Eso puede hacernos sentir más tranquilos y decir, no te preocupes, todavía mantendrás tu trabajo.
4: Da miedo cuando corre hacia ti, pero sigue siendo como un niño. Psicológicamente lo percibes como un niño. Cuando sean de 2 metros de altura, entonces serán aterradores. Te dará miedo, aunque se quede quieto frente a ti.
1: Espere, por favor. Permítame acompañarle. Déjeme ir con usted.
0: En los últimos 2 años hemos dado un salto gigantesco. ¿Pero qué pasará después? ¿Habrá cosas que no hayamos podido prevenir? Yo no creo en un apocalipsis causado por los robots. Pero el desarrollo tecnológico me da que pensar.

0: El futuro no llega a todas partes por igual. En algunos lugares ya ha llegado. Por ejemplo, ya existe el servicio de reparto con drones. En ciertos edificios de oficinas ya se puede pedir el café o el almuerzo y te lo lleva un dron. Hay noticias sobre nuevos robots humanoides cada mes o cada semana. Por ejemplo, el nuevo robot Honor no había aparecido en ninguna exposición. No llamó especialmente la atención. Lo fabricaron y lo presentaron justo a tiempo para esta media maratón.
1: Fue inesperado que ganara el equipo de Honor, ya que su actividad principal no son los robots. Pero la tendencia al desarrollo de la robótica humanoide obliga a los gigantes de las tecnologías de la información a sumarse a esta carrera.
0: Para entender el avance que ha habido en un año, basta con fijarse en la celebración del Año Nuevo Chino. En el año 2025, los robots solo agitaban pañuelos. Y en general resultaba bastante cómico y poco serio. Sin embargo, este año sus robots hicieron una auténtica demostración de Kung Fu con volteretas y saltos tan espectaculares que los maestros de Kung Fu tendrían envidia. Y todo ha sucedido en un año. Hay que entender que en China esto se está desarrollando con tanta intensidad porque se han cavado su propia fosa demográfica. Debido a la política del hijo único, su población se redujo considerablemente e irá envejeciendo. Son conscientes de que pronto se enfrentarán al problema de que en todas las instalaciones de producción y en las empresas de almacenamiento no habrá gente suficiente para realizar las tareas. En el 2023 se propuso el desarrollo de humanoides y la estrategia quedó reflejada en el documento oficial sobre el desarrollo de la robótica humanoide. Avanzar en esa esfera se convirtió en un incentivo serio para casi todas las empresas. Toda esta magia se hace desde allí con el mando a distancia. Se mueve bastante silencioso. ¡Oh, Dios mío!
2: ¡Cuidado, cuidado!
0: Sí, sí, es mejor mantener la distancia. Tiene muy buena plasticidad. ¡Uy, uy! Ahora va...
1: Somos especialistas rusos en robótica. Nos dedicamos a la investigación y al desarrollo, I+D. Vinimos para ver cuáles son las tendencias, hacia dónde se dirige y cómo se está desarrollando la robótica china. En los últimos 2 o 3 años dieron un salto enorme. Ahora, en las ferias, vemos que casi todas las empresas de robótica chinas están obligadas, de facto, a tener algún tipo de robot antropomórfico.

0: ¿Qué pasa? ¿No quiere trabajar? ¿Es perezoso?
1: No, hay que dejarlo descansar. No podemos obligarlo a bailar sin parar porque se sobrecalienta. Es igual que un humano. Si baila sin parar, empieza a ejecutar mal los movimientos.
2: El año pasado, igual que en este, lo mejor que hace es bailar. Puede que el próximo año su tarea principal sea trabajar en una fábrica. Más tarde, podrán hacer tareas de casa, por ejemplo, fregar platos, barrer, o ayudar a doblar la ropa y guardar cosas. Este es el objetivo para los próximos 2 o 3 años. Pero el día a día en cada familia es diferente, porque cada familia es diferente. Por eso es tan difícil entrenar a un robot. Por ejemplo, hay vasos de todo tipo, blandos, duros, redondos, cuadrados, altos y bajos. Unos están hechos de plástico y otros de vidrio o metal. Cada vaso se siente diferente al tacto. Cuando somos niños, aprendemos a percibir el mundo poco a poco tocando las cosas. Del mismo modo, un robot necesita acumular una enorme cantidad de datos físicos para entender qué es lo que está sintiendo al tacto. Solo entonces su cerebro podrá comprender y diferenciarlos.
0: Para bailar se puede simplemente programar para que ejecute una secuencia de movimientos al pulsar un botón y ya está. Pero otra cosa es tener que interactuar con el mundo exterior.
3: Todo lo relacionado con la inteligencia artificial de ChatGPT se basa en datos de acceso público. Son datos que ya se han subido a Internet, archivos de texto, vídeos de algún tipo. Pero cuando hablamos de inteligencia artificial para la robótica, ya que la robótica consiste, al fin y al cabo, en la interacción con el mundo físico, esos datos no se encuentran en Internet. Y tenemos que crearlos, por así decirlo, desde cero. Ahí radica precisamente la dificultad, que, de hecho, ahora se está creando una base de datos enorme con acciones predefinidas. Esta es una tarea muy compleja para un robot, interactuar con objetos flexibles como estos, que no son duros. Es una tarea muy complicada. Para un ser humano, se trata de una acción bastante básica que podemos realizar sin pensarla demasiado. Y si ahora recorremos toda la exposición, es muy probable que veamos muchísimos puestos dedicados precisamente a las manos. Fíjense. Ese chico lleva un guante en la mano. Al apretar las manos, las prótesis biónicas también repiten los movimientos de sus dedos. Es una rama específica llamada telecontrol, en la que un robot imita los movimientos del operador. Hay muchas tareas relacionadas con la recopilación de datos y conjuntos de datos para el entrenamiento de los robots. También es impresionante la variedad de métodos que existen: telecontrol, cámaras, sensores especiales en el traje que llevan puesto. Todo ello con el fin de obtener la mayor cantidad posible de estos datos.
0: Este es un traje con el que se recopilan los datos. Ahora me están colocando una cámara en la cabeza. Me pongo también estas cosas, estas pinzas, que en realidad imitan las que tiene el robot. A partir de ahora, en muchas fábricas la gente usará trajes especiales para recopilar conjuntos de datos con los que entrenar a los robots. Hay una empresa que ya ha empezado a ofrecer servicios de limpieza doméstica con robots humanoides. Cuando llega la señora de la limpieza, la acompañan unos robots que poco a poco van recogiendo y ordenando las cosas. De este modo, entre otras cosas, se recopilan datos sobre qué cosas hay en los hogares y sobre cómo hay que entrenar a los robots para que realicen estas tareas. Y la pregunta es, ¿están dispuestos a que se recopilen datos en su propia casa y que a partir de ellos se entrene la inteligencia artificial de estos robots? Aquí también hay muchos matices en cuanto a dónde se almacenan todos estos datos, cómo se procesan y cómo se utilizan posteriormente, ya que serán la base sobre la que se entrenará a los robots. Para la robótica humanoide se van a crear grandes centros de datos en los que se almacenará la información para enseñar a los robots a realizar determinadas tareas. Todo ello para que estos robots tengan, por así decirlo, un cerebro y puedan reconocer el mundo que los rodea y realizar tareas útiles.
1: Un robot, al igual que una persona, tiene que poder comprender órdenes y realizar acciones abstractas. Por ejemplo, si le dices tengo hambre, él debe entender que tiene que buscar dónde está la cocina de tu apartamento. Después, en la cocina, necesitará encontrar la nevera, abrir la puerta y sacar alguna cosa para comer, por ejemplo, una manzana. Después de elegir la manzana, tendrá que cerrar la puerta de la nevera, ir a donde tú estés y ponerte la comida delante. Ese es el nivel de comprensión de comandos de voz que actualmente todos aspiramos que se alcance.

0: Bonjour, bonjour.
1: Hola amigo, ¿cómo estás? Espero que todo te vaya bien. Hoy es el último día del alto el fuego entre Líbano y el enemigo israelí. Si Dios quiere, ya veremos. Todo el mundo, incluidos nosotros, está esperando para ver cómo termina todo. Espero que la situación mejore, que haya paz y que no se produzca una escalada. Veremos hacia dónde va todo. Todos estamos esperando y confiando en Dios.
2: ¿Están seguros de que sus pensamientos son realmente suyos? ¿Las noticias que leen son hechos o solo una ingeniosa hipnosis? ¿Quién nos lleva de la mano por un laberinto oscuro donde cada giro ya está planeado? Hoy los medios no reflejan la realidad. La construyen. La mente humana ha dejado de reconocer la mentira. ¿Pero será la inteligencia artificial capaz de ver la verdad?

0: La idea de la boda. Los robots quedaron muy bien. Queríamos hacer algo original. Nos hicimos virales en Estados Unidos, Canadá, Australia, Oriente Medio, China y Corea del Sur. Nuestro objetivo era poner de relieve precisamente el carácter tecnológico del mundo actual, la transición hacia una sociedad postindustrial. De hecho, tenemos todo un armario lleno de ropa para robots. Este es el vestido que llevaba la novia robot en la boda. Los sistemas de inteligencia artificial que se instalan en los robots se diferencian de los altavoces inteligentes en que el robot cuenta además con cámaras, por lo que podrá ver lo que ocurre a su alrededor y hablar no solo como una inteligencia artificial, sino como una inteligencia artificial inmersa en el entorno. Estamos enseñando al robot a empujar un carrito en una simulación, y este es uno de los primeros pasos hacia la inteligencia artificial física.
1: Más adelante, en una fase posterior, lo trasladaremos a un robot real.
0: Cada simulación se traslada posteriormente al mundo físico para que podamos probarla en procesos reales.

0: процессах. De modo que el robot pueda empujar las cargas de manera autónoma.
1: De momento, mientras no exista esa superinteligencia, tienes que enseñar al robot cada acción. Es decir, si quieres que aprenda a traerte una taza, tienes que enseñarle cómo hacer eso. Y hay que tener en cuenta que le enseñarás, no sé, con una taza blanca. Pero nosotros tenemos vasos transparentes y vasos con formas diferentes.
2: Primero viene el pico de expectativas. Después se produce una caída brusca y a continuación se alcanza una meseta. Y esto, de hecho, es el principio de desarrollo de cualquier tecnología. Ahora nos estamos acercando a ese pico. Se sobreestiman las expectativas sobre las capacidades de estos robots. Cuando comencemos a emplearlos en el mundo real, habrá decepción sobre esta tecnología. Por ejemplo, he recibido solicitudes como: somos una empresa, tenemos una gran explotación forestal, necesitamos un robot que pueda trabajar en un aserradero. Y digo, bueno, está genial que quieran progresar, pero aún no llegamos a eso. O bien, somos una empresa y necesitamos cavar zanjas para tender redes de comunicaciones. Estamos hartos de contratar mano de obra, en fin, necesitamos robots. Pero los robots todavía no pueden excavar nada. Ahora mismo apenas se mueven y ustedes ya quieren que trabajen con una pala y que manejen una espátula. Esto no es algo que puedan hacer los robots.
3: Somos conscientes de que la robótica y los propios robots todavía no son del todo perfectos en cuanto a la tecnología. Hay algunos problemas con los servomotores, también los hay con las baterías, pero todas aquellas empresas que empiecen a incorporar robots en una fase inicial como parte de sus actividades de I+D serán las que luego vayan por delante de todas las demás.
4: Cuando la inteligencia artificial aprenda a transferir conocimientos de un ámbito a otro, entonces, en principio, tendrá una capacidad de aprendizaje más o menos como la de un ser humano. Hay quien dice que sucederá dentro de 2 o 3 años. Otros afirman que se logrará para el 2045.
5: Cada día, teniendo en cuenta todas y cada una de las empresas, en este sector sin duda se logran pequeños avances tecnológicos. Sin embargo, en la actualidad no hay ningún avance tecnológico importante y ampliamente reconocido que sea de primer orden. Pero quién sabe, quizá mañana de repente un científico haga un gran descubrimiento o un niño prodigio. Pero por el momento, no creo que realmente vaya a producirse ningún gran avance a corto plazo. Pero bueno, ¿quién puede afirmarlo con certeza?
3: Hemos mejorado significativamente el nivel de precisión desde el año pasado. Las aplicaciones de nuestro robot se utilizarán en trabajos de laboratorio, en farmacéutica y en medicina, pero además podrán funcionar no solo en entornos estables. Nuestro objetivo a largo plazo es introducir el robot en todos los hogares como compañero. Por ejemplo, para jugar con los gatos. Si tu gato se queda solo en casa, el robot podrá jugar con él, darle de comer y de beber, y tú podrás hablar con tu mascota por videollamada. Gracias a las avanzadas capacidades analíticas en nuestro robot, es capaz de cuidar y hacer compañía a los niños, incluso jugar al ajedrez con ellos. Es posible que los padres no dispongan de mucho tiempo libre para jugar con sus hijos. Y el robot podría hacer compañía a los niños todo el tiempo que sea necesario. Creo que en el futuro el robot se convertirá en un amigo cercano para ellos.
1: El robot reconoce tu cara. A lo largo de varios meses va recopilando datos y en ese tiempo va forjando su propio carácter. Se adapta a tus hábitos. Puede comunicarse contigo y hacer ciertas recomendaciones. Es decir, mantener un diálogo completo.
2: Conéctate a la red.
6: Muy bien. Conexión exitosa. El sistema está listo para utilizarse. Este robot de inteligencia artificial biónica le saluda.
2: Muestra una expresión de enfado. Muestra una expresión alegre y sonriente.
7: Muestra una expresión de asombro.
6: Qué sorprendente. Estoy asombrada.
2: Ahí muestra asombro.
5: Representaré una escena emocional con 20 expresiones faciales. Usted será el director y filmará un video corto de ciencia ficción. Podemos leer emociones. Si usted está de mal humor, puedo mostrarle una expresión divertida para animarlo. En el futuro, haremos mucho más por los seres humanos. De todos modos, espero que algunos recuerden que nosotros también tenemos corazón.
8: Los humanos somos seres muy extraños. Tenemos muchos sesgos cognitivos. Tenemos 1 millón de noticias sobre cómo alguien en Japón se casó con una muñeca robot. Es uno de los grandes problemas del futuro, cuando los robots reemplacen a las personas. Creo que tendremos que resolver esto con los legisladores, cuando la gente abandone en masa las relaciones reales y construya estas pseudo-relaciones con objetos que poseen inteligencia artificial, sean como sean. Esto no es una historia de terror. Esto sucederá seguro. Podemos empezar a resolverlo hoy. Lograr que los desarrolladores piensen en las situaciones que puedan surgir. Y ya al inicio y mientras desarrollen su producto, incluyan aspectos que ayuden a evitar estas situaciones. Estoy pensando ahora mismo que, por ejemplo, si un robot detecta que una persona empieza a tratarlo de forma distinta, con más afecto, el robot podría recordarle que es un robot, no un ser humano. O podría cambiar su apariencia. Si es un robot de apariencia atractiva, podría volverse deliberadamente poco atractivo para bajar esa intensidad extraña o podría llamar a una ambulancia de inmediato.
0: Nuestra sesión se titula Amor, plataformas y robots.
5: ¿Cuál es su visión sobre la parte emocional de la interacción con robots? El cómo el ser humano interactúa con los robots es un tema candente.
2: ¿Qué siento yo acerca de esta cosa de metal? La humanizo.
5: Ha usado la palabra apropiada, cosa. Así es como deberíamos ver a nuestros amigos metálicos. Julia planteó el importante tema de la humanización, la dotación de algún tipo de emoción a un objeto inanimado. Dejemos eso para los humanos.
9: 3, 2, 1, adelante.

0: Muchas personas no entienden, incluso los expertos, realmente no entienden cómo se desarrollará todo esto. Todos entienden perfectamente que el progreso tecnológico es imparable. La cuestión es que lo utilicemos para nuestro beneficio y que, con la ayuda de esta tecnología, podamos desarrollarnos y lograr las cosas más rápido.
1: Al principio, cuando se lanzaron los chatbots para un uso generalizado, algunos jefes de empresas como Elon Musk decían: esperemos y pensemos en ello, establezcamos reglamentos, creemos comisiones y consejos. La IA y los chatbots ganaron esta guerra contra las comisiones y los consejos. La tecnología llegó a nuestros hogares antes de que la gente pudiera detenerla. Nadie tiene la respuesta sobre cómo afectará esto al mundo o cómo lo cambiará. Por ahora, nadie está pensando en esto seriamente. Todos están ocupados desarrollando nueva tecnología.
2: Todos soñamos con tener una especie de esclavo doméstico universal que haga todo lo que no queremos hacer. Puede ser que dentro de 5 o 10 años esto sea técnicamente posible, pero el que la gente vaya a querer usarlos será otra cuestión. Tal como lo pidió.

0: Le quedan 10 segundos llevando las flores. 5 segundos.
1: ¿Las vas a dejar caer?
0: Sí, adiós a las flores.

19 horas en Moscú. Bienvenidos a las noticias. Empezamos de inmediato repasando las más destacadas de esta jornada. Tras la primera vuelta electoral en Brasil, Lula da Silva asegura a los seguidores de Flavio Bolsonaro que serán derrotados en el balotaje. Mientras el candidato de la derecha hace eco de su victoria y de la mayoría alcanzada en el Congreso. Desde Rusia afirman que esperarán los resultados finales de las elecciones generales en Brasil antes de emitir una evaluación. Mientras en el continente americano, los gobiernos de derecha expresaron su respaldo a Bolsonaro. ¿Qué dijeron? Se lo contamos. En otras noticias, infraestructura energética y portuaria, así como embarcaciones marítimas utilizadas por las tropas ucranianas, continúan siendo destruidas por el ejército ruso, que advierte de nuevos ataques ante las acciones de Zelensky. Mientras tanto, el canciller federal de Alemania reconoce su desinterés ante las opiniones de sus ciudadanos sobre el millonario apoyo a Kiev. Ampliamos los detalles de estas y otras noticias en los próximos minutos. Sigan con nosotros. Aquí empezamos.

0: Brasil irá a balotaje luego de los resultados de la primera vuelta electoral, ya que ninguno de los aspirantes logró más del 50% de los votos. Así, se celebrará una segunda ronda comicial prevista para el próximo 25 de octubre entre los dos candidatos más respaldados en las urnas, Flavio Bolsonaro y Luis Inácio Lula da Silva. Nuestro equipo, conformado por nuestro compañero Sergio González, Milena Portela, Michelle de Melo y Ricardo Romero, nos traen todos los detalles en el marco de la cobertura especial de RT sobre los comicios generales en el gigante suramericano.
1: Hola, ¿cómo están? Les saludo en directo desde nuestra corresponsalía en Sao Paulo con toda la información que se lleva en estos resultados de la primera ronda en Brasil. Por supuesto que tendremos toda la información luego de esta amplia jornada electoral. Y es que sí, hay resaca política tras todo lo que sucedió la noche de este domingo. Flavio Bolsonaro se enfrentará el próximo 25 de octubre contra Luis Inácio Lula da Silva. La diferencia entre ambos candidatos fue de menos de un 2%. El panorama actual mostró a un Lula da Silva generando un discurso donde aseguró que se enfrentará cara a cara, tete a tete, en sus palabras, contra Flavio Bolsonaro. Por su parte, el senador aseguró que el Partido de los Trabajadores pues estaba prácticamente, según él, finalizando una era. ¿Qué ha pasado? ¿Cuál es el reporte de nuestros compañeros? Bien, es momento de enlazarnos con Milena Portela, Michelle de Melo y también Ricardo Romero. Milena Portela, voy a iniciar contigo hasta Brasilia. ¿Cómo se vive el minuto a minuto allá luego pues de este resultado para Flavio Bolsonaro?
2: Un resultado que sorprendió a todos, muy diferente de lo que decían y anticipaban las encuestas. Un Flavio Bolsonaro que terminó primero con 47,5%.

0: Como previa las encuestas, había una tendencia sí de que Lula estuviera a frente en las intenciones de voto y además que Lula también podría ampliar sus votos en San Pablo y en Minas Gerais, estado con muy gran número de electores, pero no hubo esto. Fabio amplió esta ventaja y entonces consiguió también una 2 puntos percentuales a frente, cerca 2 puntos percentuales a más que Lula, y esto dio a Flavio ventaja en la carrera presidencial en la segunda vuelta. Esto es interesante, pero también había una tendencia de crecimiento, de ascensión de Flavio en esta corrida electoral, que hecho que Flavio tuviera mejor desempeño y también una mejor campaña electoral, una campaña muy más profesionalizada, incluso en el digital, pero también en la base, en las iglesias, en los espacios más conservadores que Lula.
1: El partido de Flavio Bolsonaro fue el partido que eligió más gobernadores en la primera vuelta. En total fueron 5 y todavía tienen más 2 que están en disputa. Mirando en el Senado, conquistó 19 de las 54 bancas que estaban en juego y llega al 2027 con 28 senadores en la Cámara Alta. El cambio también aparece en el mapa presidencial. Flavio Bolsonaro quedó primero en 14 estados, mientras que Lula en 12, y 14 más el Distrito Federal. Y 2 casos llaman especialmente la atención. Flavio Bolsonaro pudo consolidarse en estados donde Lula conquistó en primera vuelta. Uno de ellos es Minas Gerais, el principal colegio electoral de Brasil, y también en Tocantins. El candidato del PL celebró esta mañana a través de sus redes sociales el desempeño que tuvo en campaña y también reiteró el avance de su partido en el Congreso y sostuvo que ese nuevo escenario legislativo puede favorecer su proyecto político. En la misma lectura también que comenzó a construir anoche desde su búnker acá en Brasilia, donde acompañamos, estuvo también ahí junto a sus familiares, amigos y aliados políticos, acompañando los resultados finales. Escuchamos a ver lo que dijo.
2: Fue por muy poco.
3: Estuvo muy reñido, pero me alegré mucho de la cantidad de brasileños que salieron a las calles, o mejor dicho, que acudieron a las urnas para manifestarse y no se abstuvieron porque querían ese cambio. Y es el fin, se acabó la era del Partido de los Trabajadores, el cambio en nuestro país.
1: Mientras tanto, Flavio Bolsonaro ahora busca conquistar los votos que fueron a los candidatos que quedaron afuera de este balotaje. Y algunos también ya empezaron a posicionarse. Augusto Cury dijo que no apoyará ni a Lula ni a Flavio Bolsonaro. Por otro lado, Renan Santos tampoco declaró apoyo a ninguno de los dos y dijo y dejó en libertad a los miembros de su partido político, el MISAU, para que puedan elegir a quien quieran votar. Ya a su vez, Romeu Zema, el gobernador de Minas Gerais, afirmó que estará en contra del PT, pero tampoco afirmó que apoyará a Flavio Bolsonaro. Y finalmente, el PSD, el partido de Ronaldo Caiado, decidió liberar a sus dirigentes y afiliados para que cada uno pueda definir, elegir a quién va a votar o apoyar en esta segunda vuelta. Pero fuera de los partidos, los análisis, también quisimos escuchar acá en Brasilia qué dicen los electores que fueron a las urnas en el día de ayer. Escuchamos.
4: Hoy en día, muchas personas en Brasil están viendo la política desde un lado diferente. No están solo fijos en esa burbuja en la que vivían antiguamente. Hoy en día están viendo que el país sí se puede cambiar, independientemente de si es de derecha o de izquierda, pero sí se puede cambiar.
5: Me sorprendió que Lula no acabara ganando esa primera vuelta, y también los votos fueron muy fuertes para Bolsonaro y nosotros acabamos con la expectativa sobre Lula. Espero que los votos sean mejores para Lula.
6: La gente está cambiando los pensamientos, se está volviendo diferente, las cosas están cambiando, la gente está viendo y yo creo que nadie es ciego.
1: Los diarios brasileños también destacaron esta mañana el avance de la derecha en Brasil y también lo que viene para esta segunda vuelta, con un país muy polarizado otra vez, así también como sucedió en el 2022. Ahora los candidatos ya empiezan

0: También a armar sus próximas estrategias. Flavio Bolsonaro esta mañana ya se reunió con su equipo para ver cuáles serán los próximos pasos y tiene planeado también reunirse en esta tarde, acá horario de Brasilia, con el gobernador de São Paulo, Tarcísio de Freitas, que fue reelecto como gobernador de São Paulo. Seguimos acá acompañando todo lo que sucede, los próximos pasos de Flavio Bolsonaro y también su agenda política y cómo vive Brasil de cara a este balotaje que sucederá el próximo 25 de octubre. Vuelvo contigo, Sergio.
1: Milena, muchísimas gracias por todo este reporte desde Brasilia. Luis Ignacio Lula da Silva dijo que está listo para un cara a cara y que en algunos casos a la población le gusta esta segunda vuelta. Michelle de Melo, nos tienes más detalles. Te escucho y te veo.
2: Un tsunami del Partido Liberal, un tsunami de la derecha. Así notician los medios locales estas primeras horas tras las elecciones generales del último domingo acá en Brasil. Es que el resultado fue sorpresivo no solo por la votación que obtuvo el senador Flavio Bolsonaro, muy expresiva, obteniendo un 47% de los votos frente a 45,2% del presidente Luis Inácio Lula da Silva, invirtiendo lo que apuntaban todos los sondeos previos a este día de elección, que indicaban un favoritismo del actual presidente y un resultado un poco ajustado. Por fin, Flavio Bolsonaro se impuso, y eso es también lo que apuntan las portadas de los principales periódicos del país en el día de hoy. La sorpresa de este resultado y lo arrasador que fue la votación del Partido Liberal, el partido del candidato Flavio Bolsonaro y del expresidente Jair Bolsonaro. Flavio Bolsonaro se ha impuesto en al menos 14 estados del país, mientras Lula venció en 12 estados. En las últimas elecciones, de los últimos 4 años para esta elección de ahora, Lula ha perdido cerca de 3,4 millones de votos, mientras el senador Flavio Bolsonaro ha logrado incrementar la votación que obtuvo su padre en las últimas elecciones en más de 5 millones de votos. En el 2022, Lula obtuvo más de 48% de la votación frente al 43% de Bolsonaro. Ya en el 2018, Bolsonaro había ganado con 46% y el candidato Fernando Haddad del Partido de los Trabajadores con 29%, lo que evidencia que la polarización en el país se mantiene, pero la brecha entre un candidato y otro va disminuyendo cada elección. En el Senado también, como ya comentaba mi compañera Milena Portela, hemos tenido una votación récord del Partido Liberal. Ahora los curules quedarán con cerca de 49 senadores que se identifican con el campo de la derecha, de los cuales 28 son del Partido Liberal, quien obtuvo la mayor bancada en el Senado del país, seguido de 27 senadores que son del campo progresista y al menos 5 que pueden oscilar en las votaciones de un campo, del campo de la derecha para el campo del progresismo. En la Cámara de Diputados el escenario fue similar. El Partido Liberal obtuvo la mayor bancada con 121 curules, seguido del Partido de los Trabajadores con 70 diputados electos. Entre los más votados nuevamente se evidencia la contundencia de la votación del Partido Liberal. Los dos candidatos más votados, los dos diputados más votados del país son del Partido Liberal. Lucas Pavanato, del PL aquí de São Paulo, obtuvo más de 3 millones de votos, es la votación más expresiva de la historia del país, seguido de Nicolás Ferreira, del Partido Liberal de Minas Gerais, quien obtuvo más de 2 millones en la votación. Por el campo progresista, quien se destacó fue Erika Hilton, que obtuvo cerca de 1,6 millones de votos desde el Partido Socialismo y Libertad de aquí de São Paulo, y de esta manera se consagra como la mujer con mayor votación de la historia del país en la Cámara de Diputados. Bueno, el clima todavía es ese de entender ese resultado. Por un lado hay personas sorpresas, por el otro hay personas que están satisfechas, y eso es lo que nos han dicho en estas primeras horas tras las elecciones. Veamos.
3: Me llevé una sorpresa desagradable, porque pensaba que mi candidato iba a ganar en la primera vuelta. Y lo peor es que ahora se avecina un caos, ya verás, ¿no? Pero si Dios quiere, ganará ahora en la segunda vuelta. Ganará si Dios quiere.
4: Para ser sincero, me ha gustado el resultado. Ya esperaba que Flavio avanzara y ganara en esta primera vuelta. Ahora, adelante con la segunda vuelta.
5: No esperaba este resultado, quería que ganara Lula, pero quiero ver qué nos depara el futuro. Me ha sorprendido que Flavio Bolsonaro ganara en la primera vuelta.
2: Lula dijo en su primera locución, tras el final del escrutinio y la noche de ayer, del domingo, que esperaba salir ganador en primera vuelta, pero que la brecha no es tan alta y está seguro, está confiante de que podrá revertir ese resultado en las próximas 3 semanas y lograr su reelección para un cuarto mandato. Veamos.
5: Soy muy bueno en combates eliminatorios, en enfrentamientos cara a cara. Que los seguidores de Bolsonaro se preparen, porque los vamos a derrotar.
2: Es que la abstención este año ha sido récord, el mayor número desde 1998, cerca del 21% del electorado brasileño, más de 33 millones de personas no salieron a votar, a pesar de que el voto es obligatorio, y es este voto de las personas que no salieron que ahora el presidente Lula busca revertir en su favor para poder cambiar este resultado en las próximas 3 semanas. También es curioso observar que las personas que sí acudieron a las urnas concentraron su votación en pocos partidos. Esto porque del total de 30 agrupaciones que existen en el país, al menos 16 no lograron la cláusula de barrera, como es llamada acá en el país. O sea, no lograron obtener la votación mínima para seguir obteniendo en las próximas elecciones la financiación pública, el fondo electoral público y también el derecho a propaganda gratuita en televisión y radio. Esto incluye incluso uno de los mayores partidos de la base del actual gobierno, el Partido Socialismo y Libertad, el PSOL. Por otro lado, bueno, la reacción de los mercados fue positiva en relación a la victoria del senador Flavio Bolsonaro. Hoy el cambio del real para el dólar ha amanecido con una baja de cerca de 4%, llegando al cambio de 5 reales para un dólar, el menor cambio registrado durante este año. Y por otro lado, las bolsas de valores brasileñas han registrado un alza de cerca de 10%, lo que demuestra una reacción positiva del mercado financiero en relación al favoritismo del senador Flavio Bolsonaro. Así las cosas. Vuelvo contigo, Sergio.
1: Muchísimas gracias a Michelle por este reporte. Y a como la campaña también estuvo polarizada, las redes y las reacciones se unen a esta tendencia. Vamos con Ricardo Romero hasta Argentina, quien nos tiene todos los detalles. Adelante, Ricky.
6: Milena, Michelle y Sergio, es un placer saludarlos desde Buenos Aires. El gigante sudamericano fue a las urnas y toda la región estuvo siguiendo el pulso de un comicio que no solo marcará el futuro de los brasileros, sino las relaciones internacionales de los próximos 4 años. Comencemos el repaso de las reacciones con los dichos del portavoz presidencial ruso, Dmitry Peskov, quien comentó que las elecciones presidenciales de Brasil están lejos de terminarse, por lo que advirtió que es necesario evitar las estimaciones precipitadas. Alertó que la votación continuará en unas semanas con un proceso electoral inconcluso, por lo que mencionó que se harán las evaluaciones pertinentes una vez finalizada esta contienda entre Lula da Silva y Flavio Bolsonaro. Por su parte, el presidente de Estados Unidos, Donald Trump, recalcó en las redes sociales que 125 millones de personas votaron ayer en la primera vuelta presidencial de Brasil y destacó que los resultados se publicaron pocos minutos después, ese mismo domingo. Además, el mandatario norteamericano comparó este rápido procesamiento de datos con lo que ocurrió en sufragios como el de Detroit, Filadelfia y California, en los cuales deslizó algún tipo de mecanismo de manipulación. En este posteo se dio una llamativa particularidad. Trump confundió Brasil con la India cuando mencionó lo que ocurrió en las urnas, luego tuvo la rápida reacción de corregir sus líneas para dejar en claro que estaba hablando de la nación sudamericana. Desde Israel llegaron las felicitaciones de Benjamín Netanyahu para Flavio Bolsonaro, el representante del Partido Liberal, que ganó la primera vuelta con un escaso margen. El primer ministro le deseó suerte en el balotaje del 25 de octubre y dijo que espera poder restablecer la extraordinaria amistad entre Israel y Brasil. Todos los medios internacionales estuvieron poniendo la lupa en el conteo de votos y con el 100% de los votos procesados precisamente, establecieron conclusiones sobre lo ocurrido. El New York Times especuló que si Flavio Bolsonaro llegara a ganar en la segunda segunda vuelta contra Lula podría ser la mayor victoria hasta la fecha para la derecha emergente de América Latina. El diario inglés The Guardian subrayó que Lula afrontó en Sao Paulo una noche difícil para la izquierda y el periódico argentino La Nación recalcó que Washington siguió de cerca y seguirá los acontecimientos políticos con la posibilidad de que Brasil gire nuevamente hacia la derecha. También hubo repercusiones de parte de mandatarios como Javier Milei, el presidente de Argentina, quien tildó de comunista a Lula y celebró con mucha efusividad el triunfo del hijo de Jair Bolsonaro con el objetivo de profundizar la amistad entre Buenos Aires y Brasilia. El jefe de Estado de Colombia, Abelardo de las Priela, dijo y pidió a Dios que se apiade de Brasil, tal como lo hizo con Colombia en circunstancias electorales anteriores. En tanto, el presidente del Congreso hondureño, Tomás Zambrano, felicitó a Flavio Bolsonaro por un triunfo calificado como contundente y la diputada chilena y presidenta del Frente Amplio de ese país, Gael Geomanz, fue enfática al defender a Lula da Silva y al amplio proyecto político y social que su postulación representa. Hasta aquí hemos repasado las principales reacciones ocurridas tras el pronunciamiento de los brasileros en esta primera contienda electoral para definir el próximo mandatario, quien, recordemos, asumirá el 1 de enero de 2027.
1: Mucho para analizar de estos resultados y por eso nos acompaña Beto Vázquez, analista político y también coordinador del Laboratorio de Opinión Pública, Medios Digitales de la Fundación y Escuela de Sociología Política de Sao Paulo. Hola Beto, gracias por estar conmigo.
7: Un placer, Sergio. Buen día a ti y a la audiencia.
1: Beto, ¿quién es el gran ganador? ¿Quién es el gran perdedor de acuerdo a lo que tenemos en estas elecciones?
7: De momento el gran ganador es Jair Bolsonaro. Ha hecho una apuesta muy firme por su hijo, que era desconocido de la opinión pública, no tenía trayectoria ni nada, y ahora sale con resultados muy potentes. Hubo una ola que yo diría, Sergio, para ser honesto con la audiencia, que es un proceso que viene desde el 18. Cuando Jair Bolsonaro gana, Brasil empieza, un nuevo Brasil parece abrirse, un Brasil que tiene un agrobelt, ¿no? O sea, un cinturón agrícola en el interior, que es lo que crece más el PIB, más la población, y que es más conservador y que va penetrando desde el sur del Rio Grande del Sur hasta el norte por dentro del país. Cuando miramos el mapa, vemos un mapa dentro y uno en la borda de la franja de Brasil, sobre todo en el norte y nordeste, donde ganó Lula. Este nuevo Brasil de Bolsonaro, que en 18 eligió Jair, en 22 fue frenado por dos razones principales. Por un lado, por la gestión muy mala de la pandemia de Jair Bolsonaro.
8: Al menos dos instalaciones de la central nuclear de Zaporozhye resultaron dañadas tras el nuevo ataque de Ucrania. Mientras tanto, desde Moscú explican la decisión de intensificar sus ataques a objetivos militares de la contraparte. Subrayan que fue el régimen de Kiev el que amplió su lista de blancos en la pacífica economía rusa. En paralelo, el canciller federal de Alemania añade que no comparte las opiniones de los ciudadanos del país sobre el aumento de la ayuda militar para la nación ucraniana. Estamos con Mauricio Ampuero para que nos cuente. Mauricio, ¿cuáles son las novedades?
9: ¿Qué tal? ¿Cómo estás? Efectivamente, el líder del régimen de Kiev está protagonizando una nueva escalada en torno al conflicto en Ucrania. Y es que hemos visto cómo durante las últimas jornadas repite esta estrategia de atacar la central nuclear de Zaporozhye con todo el riesgo y la amenaza que ello representa. Y la responsabilidad de Zelensky parece quedar en palabras vacías. Y es que este tipo de ataques también los repite reiteradamente en contra de la población civil. Es por eso que desde Rusia han sido categóricos en rechazar este tipo de acciones que llevan la escalada del conflicto liderado por parte de Zelensky. Han perpetrado desde Rusia una serie de ataques en contra de infraestructura estratégica, infraestructura militar, no civil, como realiza el régimen de Zelensky en las provincias de Kharkov, Odessa y en otras provincias de Ucrania. Pero desde el propio Kremlin han enfatizado en que esta nueva escalada tiene un responsable con nombre y apellido.
10: Quisiera recordarles las reiteradas declaraciones del presidente Putin de que fue el régimen de Kiev quien amplió su lista de objetivos en la pacífica economía rusa, y lo que nuestras Fuerzas Armadas están haciendo ahora es tomar represalias por ello. Ucrania sin duda pagará un precio por sus acciones.
9: Sí, lo dice Dmitry Peskov, Ucrania pagará un precio por sus acciones, y se está viendo cómo durante las últimas jornadas se perpetran estas acciones en contra de infraestructura estratégica desde el plano militar. Pero Zelensky ha realizado una advertencia que va a incrementar, justamente a raíz de estas acciones militares de Rusia, sus ataques.

0: en contra de infraestructura energética rusa, en contra de y también ataques en contra de los civiles. Todo esto, sin duda, es una nueva advertencia por parte del Ministerio de Defensa de Rusia en torno a los planes que ya ha anunciado el líder del régimen de Ucrania.
1: Unos planes, Mauricio, que continúan teniendo el apoyo por parte de algunos países de Europa.
0: Pese a que el régimen de Zelensky está protagonizando esta nueva escalada en el conflicto en torno a Ucrania, puntualmente con estos ataques a infraestructura estratégica en contra de la economía rusa, pese a que se estaba tratando de negociar justamente cesar este tipo de ataques en contra de la energía, en contra de instalaciones energéticas, pues bien, se mantiene incólume. El apoyo de países como Alemania, que recientemente su canciller ha aprobado desembolsar más presupuesto para financiar armamentos, misiles de distancia, también drones y recursos justamente para reparar la infraestructura energética de Ucrania. Todo esto pese al rechazo explícito de la ciudadanía, que ha enfatizado una y otra vez que está en contra de este tipo de acciones, pero a los políticos poco parece importarle este tipo de referencias. Y es que el 10% de la ciudadanía solamente está satisfecha con las políticas, con la gestión de MERS. ¿Qué responde MERS a estas encuestas? Las escucha, dice, pero no les hace caso. Claro, no les hace caso hasta que llegan los momentos de las elecciones. Así se ha manifestado. Han sido un fracaso. Es por eso que quizás el presidente alemán acude a otro tipo de retórica. El presidente alemán es un político de gran experiencia, de gran trayectoria en su cargo, pero llega a distorsionar la historia con hechos que son ampliamente conocidos por la comunidad internacional, pero puntualmente por los alemanes. Y es que difícil es para los alemanes olvidar cómo se llegó a la Alemania nazi a esa época, y el presidente alemán dice que fue por problemas económicos que motivaron el resurgimiento de partidos extremistas, y sostiene que la Alemania de hoy en día está enfrentada a un mismo escenario. Pero en realidad el escenario que llevó a la Alemania nazi, lo sabemos todos nosotros, fue justamente esto de hallar enemigos inventados, internos y externos, que mejor que el ejemplo de lo que ocurría con los judíos. Aquí las palabras del presidente alemán.
2: Una república en la que los magnates de los medios de comunicación alguna vez dieron plataforma a los enemigos de la república libre, donde los extremistas, con un aluvión de discursos de odio fanáticos, primero destruyeron la cultura política y luego las instituciones democráticas. Lo que quiero decir con esta referencia histórica, el descrédito de los procesos democráticos, la radicalización de la esfera pública tal como la presenciamos y la difamación del compromiso, todo esto debe servirnos como advertencia. Siempre será diferente, pero está por verse si Berlín se parecerá más a la República de Weimar. Sin embargo, está en nuestras manos.
0: Con una distorsión de la historia buscan difamar a sus otros partidos políticos de Alemania, puntualmente Alternativa para Alemania. Claro, desde Rusia, desde el Consejo de la Federación de Rusia, dicen ninguno de los partidos políticos de Alemania puede compararse con la Alternativa para Alemania en cuanto al nivel de apoyo. Algo que se evidencia, sin duda, en las urnas de los procesos electorales, pero también en los distintos procesos políticos. Y es que Alternativa para Alemania no busca enemigos ficticios, ni internos, ni externos, ni tampoco ve, para ser más explícito aún ante las palabras del presidente alemán, no ve a Rusia como un enemigo.
1: Sin duda, Mauricio, una situación mientras que Alemania vive algunos momentos y cambios políticos. Muchísimas gracias por los detalles. Nosotros seguimos con otras noticias. Hacemos una pausa.

0: Las noticias no se detienen, ya está Alejandro Piñón con las actualizaciones sobre todo lo que se viene en Brasil.
1: Así es, José Daniel Acosta, estamos listos para arrancar la semana. Bueno, seguimos pendientes de este empate técnico matemático entre Lula da Silva y Flavio Bolsonaro, hijo del expresidente Jair Bolsonaro.
0: Fácil confundirse, sin duda.
1: Sí, pero bueno, interesante lo que ha pasado allá, lo que significa este empate técnico, qué va a pasar, porque, ojo, el Partido Liberal arrasó en el Congreso, les vamos a contar la matemática de esta elección. Y claro, hay reacciones. La derecha latinoamericana, Claudia Sheinbaum, también dijo que hay que esperar a que se ponga punto final esto en el balotaje que viene ya en unas semanas. Por otro lado, vamos a hablar de esto. Kiev asedia a la central nuclear de Zaporozhye. Moscú advierte de represalias por este escalamiento. Y bueno, Alemania, que dicho sea de paso, Daniel, es un aliado, ya sabes, del régimen de Zelensky, pues sigue empeñado en darle el apoyo con las armas y todo, pero ¿qué dicen sus ciudadanos? De eso vamos a hablar. Y, ojo, también atención a Bolivia, porque habrá fiscal general la destitución de Roger Mariaca, investigado por vínculos con el narcotráfico. Abre muchos, muchos aristas. Fue sancionado por Estados Unidos y empezó estas denuncias contra un asesor político que está en el ojo del huracán. También hablaremos de ello. Y cerramos con España, porque Pedro Sánchez disuelve el Parlamento, llama a elecciones anticipadas. ¿Por qué? Porque no prosperaron sus decretos sobre el tema de la vivienda, que ha abierto toda una crisis por allá, de la cual les vamos a contar. Así que, por favor, estén pendientes. Tenemos esto y mucho más en los próximos 30 minutos.
0: Mucho movimiento político en Europa. Bueno, ya lo saben, Alex sigue con más noticias. Nosotros nos vamos, lo dejamos ahora con entrevista.

0: Hola, ¿qué tal? ¿Cómo están? Bienvenidos a una nueva edición de entrevista. Hoy conversamos con Daria Sikachova. Ella es historiadora e investigadora.
1: Daria, muchas gracias por habernos visitado y dedicarnos su tiempo. Para empezar, le propongo que explique un poco a nuestros espectadores quién es usted y a qué se dedica, porque sé que es historiadora y que estudia sobre México y las lenguas mayas. Todo eso es muy particular e interesante.
2: Hola, gracias por invitarme. Sí, me dedico a la historia de la América precolombina, concretamente a la historia de los antiguos mayas. Por eso la principal área geográfica de mis intereses científicos abarca México, Guatemala y parte de Mesoamérica.
1: ¿Cómo sucedió eso? Porque usted estudiaba historia, pero ¿cómo acabó interesándose por México?
2: No es que me interesara únicamente por México, sino concretamente por los antiguos mayas. Es verdad que México me interesa mucho más y que trabajo más con este país, pero parte de mi investigación de una manera u otra también abarca otras regiones donde se asentaron los mayas. Así que desde el principio mi interés y mi objeto de estudio fueron la historia de los antiguos mayas. Y con el tiempo, después de visitar México y vivir allí, me enamoré por completo del país. Siempre vuelvo con mucho gusto y me encanta hablar de él a otras personas.
1: ¿Y a qué se dedica concretamente cuando hablamos de los mayas?
2: Bueno, si nos centramos concretamente en mis investigaciones, me dedico específicamente a estudiar la estructura y la organización de la corte real de los mayas clásicos, es decir, del periodo que abarca desde el siglo III hasta el X de nuestra era, y trato de entender cómo estaba organizada la corte real en la región occidental, porque existen diferencias regionales bastante importantes. Analizo qué títulos existían, qué funciones desempeñaban esas personas, qué hacían en la corte y qué podemos averiguar al respecto a partir de los textos.
1: Entonces, ¿cómo eligió un tema tan específico y qué tiene de particular?
2: Probablemente lo que me impulsó a abordar este tema fue que, ya desde que estaba preparando mi trabajo de fin de carrera, estudiaba el yacimiento arqueológico de Palenque, uno de los más importantes de Chiapas. Y bueno, en mi opinión, el más bonito de la región maya, porque pues claro, cada santo elogia su parroquia. Las fuentes epigráficas relacionadas con este yacimiento describen con gran detalle la estructura de la corte real, por lo que me llamó la atención y empecé a fijarme cómo se describe allí, cómo se describe en los reinos vecinos y qué similitudes hay. Es muy interesante y quizás merezca la pena mencionarlo que todos los reinos de la región maya existían como estados independientes. Es decir, no había un único gobernante que dominara toda la región maya durante el periodo clásico, por ejemplo. Por lo tanto, no se trataba de un imperio, sino de un conjunto de lo que podríamos llamar ciudades-estado. Por tanto, esas estructuras variaban ligeramente de un reino a otro. En algunos había cargos cortesanos que no existían en otros. Yo, por ejemplo, trato de averiguar, a partir del caso de Palenque, qué funciones tenían exactamente varios cargos que solo aparecen documentados allí y cómo se organizaba todo ese sistema.
1: Y, por ejemplo, ¿de qué tipo de cargos se trata?
2: Bueno, por ejemplo, cargos comunes como los escribas o personas que se dedicaban a asuntos militares. Existían varias jerarquías y cargos relacionados con la actividad militar. Pero también hay cargos muy específicos que de momento ni siquiera podemos leerlos con exactitud. Entendemos que determinado jeroglífico representa un cargo concreto, pero todavía no sabemos con certeza cómo se pronunciaba, ni tampoco qué funciones tenía. Por ejemplo, existe un conjunto de edificios donde se encontraron inscripciones en las que se menciona un cargo. A juzgar por determinados indicios, quizás se tratase de una especie de oficina diplomática donde se recibía enviados de otros estados. Tal vez allí se almacenaban los obsequios que traían esos enviados. Ese sería uno de esos cargos específicos dentro de la corte de Palenque.
1: La verdad es que me gustaría detenerme en este tema, porque actualmente incluso se conocen los nombres de los gobernantes.
2: Sí, exacto.
1: ¿Cómo funciona? Es decir, descifran jeroglíficos concretos, escrituras concretas y descubren la historia. ¿Cómo se puede entender todo esto?
2: Pues exactamente igual que ocurre con las fuentes antiguas sobre la historia de cualquier otra sociedad tradicional. Es decir, si disponemos de fuentes escritas y somos capaces de leerlas, podemos conocer las biografías de determinadas personas mencionadas en ellas. La cuestión está sobre todo en saber qué tipo de fuente es. Cuando hablamos de textos mayas, se trata principalmente de textos ceremoniales, ya que las fuentes que han llegado hasta nosotros son textos en soportes sólidos, por eso se denominan epigráficos. Por desgracia, la mayor parte de los textos mayas manuscritos no se ha conservado hasta nuestros días, solo se han conservado 4 códices. Son 4 manuscritos, textos precisamente escritos a mano. Todo lo demás son inscripciones en objetos sólidos, estelas, altares, paneles de piedra, diversos objetos tallados, etc. Y debido a la naturaleza de estos tipos de textos, lo único que sabemos de los gobernantes son datos como en qué fecha nacieron, cuándo ascendieron al trono, cuándo fueron a la guerra contra un reino vecino, que capturaron a algunos prisioneros, qué sacrificios celebraron, qué ofrendas y rituales realizaron y en qué fecha fallecieron. Es decir, lamentablemente en estos textos no se describe qué tipo de personas eran. Tampoco han llegado hasta nosotros recuerdos de sus contemporáneos ni diarios donde reflexionaran sobre el sentido de la vida o sobre lo que hicieron en su día a día. Por lo tanto, podemos reconstruir sus biografías, pero son biografías oficiales. Es decir, podemos averiguar muy poco sobre la personalidad de los gobernantes.
1: Resulta curioso precisamente el papel de la ciencia rusa. Concretamente, Yuri Knorozov, un hombre muy importante, fue quien logró un avance en el estudio de las lenguas mayas. ¿Qué fue lo que él consiguió descubrir que nadie antes había logrado?
2: Knorozov dio un paso de gigante en el estudio de la historia y, en primer lugar, de la lengua maya. Su mayor logro fue comprender cómo funcionaba el sistema de escritura en sí. Hay que tener en cuenta que descifrar una escritura y leer lo que está escrito en ella son cosas absolutamente diferentes. No puedes leer nada hasta que no entiendes qué escritura tienes delante. Yuri Knorozov logró comprender cómo funcionaba ese sistema. Demostró que la escritura maya es fonética. Es decir, que los signos que leemos representan sonidos y conceptos. Este descubrimiento fue el núcleo de su enfrentamiento con Eric Thompson, quien se negó hasta el último momento a reconocer el carácter fonético de la escritura maya. Para Thompson, los jeroglíficos eran solo símbolos de conceptos, no signos que transmitieran los sonidos de la lengua. Knorozov demostró que este sistema transmite sonidos. Y es precisamente gracias a su descubrimiento que todas las generaciones posteriores de epigrafistas pudieron ampliar nuestro conocimiento sobre la escritura maya y, de hecho, leer lo que está escrito en ella.
1: Hay un dato muy curioso sobre la vida de Knorozov. Él nunca viajó a México. Llevó a cabo todas esas investigaciones desde su casa en Leningrado, hoy San Petersburgo. De hecho, me parece que él decía, ¿para qué andar escalando pirámides? En su opinión, ¿es necesario hacerlo? Lo pregunto porque entiendo que usted sí viaja a esos lugares. ¿Participa en las excavaciones?
2: Yo no he participado en excavaciones.
1: Entiendo.
2: Pero en lo que respecta a mi trabajo como especialista, utilizo los resultados de arqueólogos mexicanos y de otros países, es decir, de todos los proyectos que se llevan a cabo en el territorio que me interesa. Desde el punto de vista de Yuri Knorozov, realmente no tenía sentido escalar pirámides porque un lingüista, si tiene el material delante, puede trabajar con él en cualquier lugar. Para él es importante tener imágenes o calcos de los textos. De hecho, él trabajó principalmente con el Códice de Dresde, cuya edición tenía a su disposición, y trabajó con diccionarios de varias lenguas mayas, incluida la yucateca. Por lo tanto, para su trabajo, para entender cómo funciona el lenguaje, eso era suficiente. Naturalmente, los investigadores actuales también trabajan sobre el terreno para documentar esos mismos monumentos. Por ejemplo, mis compañeros del Centro de Estudios Mesoamericanos trabajan en el proyecto Atlas Epigráfico. Dmitry Belyaev y Sergei Vypretsky se dedican a volver a documentar los monumentos, precisamente para que un mayor número de investigadores tenga la posibilidad de trabajar con ellos sin necesidad de desplazarse a las excavaciones y dispongan de fotografías y calcos de buena calidad que les permitan leer estos textos.
1: Es curioso que incluso entre los lingüistas surjan conflictos. Por ejemplo, la famosa disputa entre Jurek Norzov y Eric Thompson. ¿Qué fue exactamente lo que pasó?
2: Fue un choque entre dos ideas a un nivel muy elevado. Como ya he dicho, Thompson no reconocía el carácter fonético del lenguaje, o sea, no admitía que la escritura representara sonidos. Es decir, si tomamos, por ejemplo, el alfabeto cirílico y cualquier texto en ruso, ese texto está registrando los sonidos que pronunciamos al leer las palabras. Para Thompson, los signos que veía en los monumentos, de hecho, él tuvo la posibilidad de ver los monumentos, pero no hizo ningún descubrimiento. En cambio, Knorozov se encontraba en Leningrado, y gracias a su profunda formación en lenguas antiguas, ya que él dominaba a la perfección el egipcio antiguo, sabía cómo funcionaban los sistemas de escritura antiguos y comprendía el enfoque necesario para abordar la cuestión del desciframiento de una lengua. Y además, Thompson era un férreo opositor al comunismo. Y no olvidemos que eran los años de la Guerra Fría, es decir, que aún existía un conflicto ideológico. Por lo tanto, ante todo, no reconocía que los jeroglíficos mayas pudieran representar sonidos desde un punto de vista metodológico y también ideológico.
1: Según tengo entendido, han pasado más de 50 años desde que Knorozov hizo aquel descubrimiento. ¿Hasta qué punto ha avanzado la humanidad y en qué medida podemos entender las lenguas maya? Por ejemplo, en términos porcentuales, o por decirlo de una forma más sencilla, si le pusieran delante una inscripción, ¿en qué medida sería capaz de entenderla?
2: Si aquella inscripción está bien conservada, se puede leer sin dificultades, porque en la actualidad contamos con la capacidad de descifrar la mayoría, aunque aún persistan caracteres desconocidos. Por ejemplo, podemos identificar el inicio o el final de una palabra, pero desconocemos la base del glifo. Además, las tecnologías actuales permiten analizar incluso inscripciones muy dañadas, mediante

0: arte. Por ejemplo, la fotogrametría. Es posible generar un modelo digital del monumento y limpiar virtualmente elementos como el musgo, algo imposible de realizar en el lugar. Esto permite que los contornos de los signos se vean más claros y sea más fácil leerlos. Por supuesto, todavía existen particularidades regionales. Es decir, en algunos monumentos podemos encontrar signos que no aparecen en ningún otro lugar. Sin embargo, mediante la metodología de desciframiento, si hallamos la misma palabra en un contexto idéntico, pero escrita no con un solo signo, sino con signos silábicos, podemos descifrarla. Así es como se lleva a cabo el desciframiento de nuevos caracteres hoy en día. En otras palabras, obtenemos una nueva cantidad de textos provenientes de excavaciones y como los hallazgos siguen apareciendo, nuevos textos siguen sumándose a nuestro arsenal. Redocumentamos y releemos textos antiguos en búsqueda de más contextos, y es a través de este proceso como logramos descifrar nuevos caracteres.
1: Es curioso, precisamente ahora que se pueden descifrar cada vez más textos, usted se dedica a la política maya. Resulta interesante el asunto de los sacrificios. De hecho, probablemente esté relacionado con la política de los mayas, de lo que también se habla. ¿Qué sabemos sobre esto? ¿Con qué frecuencia ocurría y a quiénes sacrificaban? ¿Se trataba realmente de personas o fue más bien un malentendido, una interpretación errónea? ¿Y tal vez se trataba de algún tipo de ofrenda a una deidad, como frutas o animales o algo así?
0: Seamos directos. Sí hubo sacrificios, sí. Se sacrificaban personas, pero no en masa como se muestra en muchas películas o como nos lo imaginamos. El sacrificio es de hecho la base del orden del mundo para los mayas, porque a través del sacrificio se podía buscar el favor de los dioses. Y es importante notar, ya que si hablamos de los mayas, porque la concepción de los aztecas era un poco distinta, que para los mayas era vital que el sacrificio no fuera de cualquier persona. Tanto en las fuentes escritas del periodo clásico como de épocas posteriores, vemos que la persona sacrificada solía tener un estatus social bastante alto. El sacrificio más valioso se consideraba el de un gobernante, por lo que todos los líderes realizaban sacrificios. Ellos practicaban autosacrificios de sangre de diversas partes de su propio cuerpo, y era precisamente este tipo de ofrenda el de mayor valor. Además de los sacrificios humanos, también se ofrecían diversos adornos, animales y demás. Todo eso existía también. Pero si hablamos específicamente de los sacrificios humanos, de la carne en sí, entonces sí, también se realizaban.
1: Por cierto, la sangre. Lo interesante es que fue precisamente Knorzow quien descifró, si no me equivoco, que la sangre tenía un significado especial, porque al principio no todos entendían lo que estaba escrito ahí. Algunos pensaban que era cacao, luego pensaron que era sangre, y finalmente resultó que el cacao tiene un significado casi equivalente al de la sangre. ¿Conoce esta historia?
0: No tanto, pero el cacao también es un producto sumamente valioso en la cultura mesoamericana, no solo en la maya. En cuanto a la sangre, sí, tenía un significado especial porque según la concepción del orden del mundo de los antiguos mayas y de algunas comunidades coloniales, la sangre humana contiene una especie de fuerza vital. Y cuanto más alto es el estatus de la persona, mayor es la concentración de esta fuerza vital. Por lo tanto, cuanto mayor es dicha concentración, más fuerte influye en el comportamiento de los dioses. Precisamente por eso, no sería correcto decir que allí existía una enorme cohorte separada de sacerdotes dedicada a la realización de sacrificios, ya que, en esencia, el propio rey era el sumo sacerdote, pues él también realizaba los sacrificios. Es más, si no los realizaba, el orden del mundo se desmoronaba. De hecho, los textos sobre Kinich Hanapakal describen el periodo de su llegada al poder precisamente de esta manera. El rey anterior había realizado sacrificios de forma incorrecta, los había ofrecido a dioses que no eran los adecuados. Y entonces todo se desmoronó en el reino, se desató el caos, etc. Y entonces llegó un nuevo gobernante, que lo hizo todo de manera correcta y restableció ese orden.

0: orden del mundo, es decir, el concepto de sacrificio y el concepto de la sangre como ofrenda eran realmente muy importantes.
1: Bueno, usted dice que según estas leyendas todo se desmoronó, todo colapsó. ¿Y la historia sobre el fin del mundo es algo similar? Es decir, ¿había que rezar a los dioses adecuados para evitar el fin del mundo o se trata de una historia completamente diferente y una vez más de un estereotipo?
0: No, se trata de un estereotipo, una interpretación completamente errónea del contexto de un determinado texto epigráfico. Posteriormente, como era de esperar, los medios de comunicación y la literatura popular de escaso nivel difundieron y exageraron esa idea hasta llegar a afirmar que en el 2012 todos íbamos a morir. Pero en realidad no fue así. Aquí llegamos a la cuestión de cómo contaban el tiempo los antiguos mayas. Y una de las formas de calcular el tiempo es el cómputo lineal del tiempo transcurrido desde una fecha determinada del pasado. Por ejemplo, nosotros contamos los años a partir del nacimiento de Cristo. Tenemos, por así decirlo, el día cero. Y cada año, en la noche del 31 de diciembre al 1 de enero, celebramos el cambio de cifra en el número del año. Así es como contamos el año entrante. Si lo simplificamos al máximo, algo parecido fue lo que ocurrió en el 2012. Se completó uno de los grandes periodos y comenzó uno nuevo. Y eso es más o menos lo mismo que ocurrió con nuestra cultura en el cambio de milenio. Las dos últimas cifras del año se pusieron a cero. Se cambió el periodo de cómputo. Lo mismo ocurrió en el 2012.
1: Bueno, dejemos a un lado el fin del mundo, pero aún hay otra cuestión interesante. Se cree que los mayas abandonaron algunas ciudades, ciudades enteras y grandes. ¿Por qué se marcharon?
0: Este proceso que se ha denominado el colapso maya es el colapso de la cultura maya clásica. Es decir, sí, efectivamente, a partir de los indicios arqueológicos y de la escritura, vemos que hacia el siglo X, esta cultura que erigía palacios, construía ciudades, levantaba monumentos y creaba textos, entra en decadencia. Ahora, tenemos claro que no podemos señalar una única causa. Es decir, fue todo un conjunto de causas lo que obligó a que el orden sociopolítico existente cambiara. En su momento se extendió mucho la teoría de que los mayas simplemente talaron todos los bosques que rodeaban sus ciudades. Y entonces simplemente se produjo una terrible erosión del suelo a causa de ello, y ya no tenían dónde cultivar alimentos para sí mismos, por lo que se produjo este colapso. Pero en realidad, las investigaciones actuales muestran que, en algunas zonas, hacia el siglo X, por el contrario, la superficie forestal no hacía más que aumentar. Pero vemos, por ejemplo, que efectivamente había problemas con la cantidad de tierras disponibles para sustentar a una gran población, ya que no eran suficientes. Es decir, cultivar alimentos en cantidad suficiente resultaba bastante complicado. Por otro lado, es muy probable que el gran número de élites que luchaban constantemente entre sí, así como el aumento del número de dinastías, también pudieran haber provocado precisamente esta crisis de las élites. Porque en realidad lo que entró en decadencia fue precisamente la cultura elitista. La gente siguió viviendo en el territorio de estas ciudades. Desmontaban grandes construcciones para erigir ciertos tipos de fortificaciones alrededor de las ciudades. Lo más importante es que esto no fue un proceso de la noche a la mañana. Es decir, no es que un día de repente toda la población de las ciudades mayas se marchara a otro lugar. No. En realidad esto ocurrió a lo largo de un periodo prolongado. Es más, en Yucatán los mayas siguieron prosperando. Y allí esa cultura siguió existiendo durante un periodo largo. Es decir, sí, ese fenómeno existe. Pero se trata de todo un conjunto de problemas que condujeron a un cambio en esa situación sociopolítica.
1: Para terminar, quisiera preguntarle, ¿cree que ya se sabe todo lo principal sobre los mayas o que el futuro todavía puede sorprendernos?
0: Sí, por supuesto que puede. Cualquier investigación puede depararnos sorpresas una y otra vez. Y lo más importante es que una vez más, para alguien incluso algún pequeño descubrimiento también puede sorprenderle.

0: muchísimo. A algunas personas les sorprende el descubrimiento de nuevas ciudades, de nuevas tumbas, etc. Es decir, naturalmente, dado que aún hay una gran cantidad de yacimientos en los que continúan los trabajos arqueológicos o en los que ni siquiera se han iniciado todavía, nos esperan aún muchos descubrimientos. Y creo que junto con los nuevos descubrimientos también aparecerán en nuestro arsenal una gran cantidad de textos nuevos. Además, seguiremos recibiendo datos nuevos constantemente.
1: Bueno, nos mantendremos a la espera. Daria, muchas gracias.
0: Sí, muchas gracias.
1: Eso es todo. Gracias por su atención y hasta la próxima.

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1: Hola, bienvenidos a RT.
2: Hola amigo, ¿cómo estás? Espero que todo te vaya bien. Hoy es el último día del alto el fuego entre Líbano y el enemigo israelí. Si Dios quiere, ya veremos. Todo el mundo, incluidos nosotros, está esperando para ver cómo termina todo. Espero que la situación mejore, que haya paz y que no se produzca una escalada. Veremos hacia dónde va todo. Todos estamos esperando y confiando en Dios.
3: En la cuenca de los ríos Paraguay y Paraná, cada día se ven pasar exorbitantes sumas de dinero en mercancías ante los ojos de los humildes habitantes de sus orillas.
4: Más le pido a Dios las cosas. A veces cuando hay poco pescado le pido que me dé para sustentar a mis hijos y siempre me da.
3: En el Bajo Paraná la hidrovía pasa por zonas estratégicas y productivas de la Argentina. También en esta parte del río, que es de gran calado, hay necesidad de dragar más aún para que los buques puedan pasar con su máxima potencia de cargamento.
5: Son tantos los bajantes que no tenemos más acceso a las lagunas. Antes no había pescado en el río, hoy hubo una laguna y sacaba pescado. Ahora están todas cerradas las que quedan, las que no se secan.
6: Mirá, esto, acá está más que demostrado el daño que han hecho. Acá está visible el daño. ¿Qué va a pasar? ¿Qué plan hay para el isleño, para el pescador? ¿Qué va a pasar con esta gente si el río sigue así?

0: Tras bautizarme sentí el deseo de abandonar la vida mundana y establecerme aquí. Llevo más de 20 años viviendo en el monasterio de San Germán de Alaska.
1: Fue la plenitud de la iglesia lo que me hizo enamorarme de la ortodoxia. Cuando asisto a la iglesia, siento una inmensa reverencia.
2: Toda nuestra labor monástica ha estado intrínsecamente ligada a la inspiración que recibimos de San Germán, que llegó de Rusia como misionero.
0: Cristo ha resucitado.
1: Realmente ha resucitado.
3: Cuando rezamos a Dios en esta tranquilidad, rodeados por árboles, experimentamos sensaciones increíbles.
0: Le pido a Dios que me dé fuerzas para seguir siendo monje, para que pueda trabajar y encontrar aquí la salvación.

Bienvenidos a las noticias en RT. Como siempre a esta hora, repasemos los titulares. Luis Inácio Lula da Silva y Flavio Bolsonaro quedan en empate técnico en las elecciones de Brasil. El abanderado del Partido Liberal lidera la contienda, mientras el actual presidente asegura que vencerán en el balotaje. Ambos preparan ya su estrategia para los próximos días. La derecha latinoamericana celebra la ligera ventaja de Flavio Bolsonaro. Desde México piden esperar, eso sí, los resultados de la segunda vuelta, llamado al que se suma Rusia. Vamos a repasar las principales reacciones de los comicios con nuestro equipo desde Sao Paulo. El régimen de Kiev mantiene sus ataques contra la mayor central nuclear de Europa. Desde Moscú advierten de que las provocaciones ucranianas tendrán una dura respuesta. Mientras los aliados europeos de Zelensky enfrentan cuestionamientos de todos sus ciudadanos. Y en España se anuncian elecciones anticipadas. Pedro Sánchez disolvió el Parlamento en medio de la crisis de vivienda en el país. Anteriormente, hay que decir que el Congreso rechazó dos decretos aprobados por su gobierno, lo que aumentó todas las tensiones. Esto y más le presentamos en los próximos minutos. Comenzamos.

0: Los brasileños acudirán una vez más a las urnas para decidir quién será su próximo presidente para los venideros 4 años. La ajustada victoria de Flavio Bolsonaro generó reacciones en los mercados y una subida también en el valor de la moneda nacional. Mientras Rusia y México llaman a esperar la segunda vuelta, otras naciones, sí, de Latinoamérica, celebran la victoria del candidato derechista. Y desde Sao Paulo, nuestro equipo junto a Sergio González nos tiene todos los detalles en el marco de esta cobertura especial de RT, así que no se lo pierda.
1: De nuestra corresponsalía en Sao Paulo, con toda la información que se lleva en estos resultados de la primera ronda en Brasil. Por supuesto que tendremos toda la información luego de esta amplia jornada electoral. Y es que sí, hay resaca política tras todo lo que sucedió la noche de este domingo. Flavio Bolsonaro se enfrentará el próximo 25 de octubre contra Luis Ignacio Lula da Silva. La diferencia entre ambos candidatos fue de menos de un 2%. El panorama actual mostró a un Lula da Silva generando un discurso donde aseguró que se enfrentará cara a cara, tete a tete, en sus palabras, contra Flavio Bolsonaro. Por su parte, el senador aseguró que el Partido de los Trabajadores pues estaba prácticamente, según él, finalizando una era. ¿Qué ha pasado? ¿Cuál es el reporte de nuestros compañeros? Bien, es momento de enlazarnos con Milena Portela, Michelle de Melo y también Ricardo Romero. Milena Portela, voy a iniciar contigo hasta Brasilia. ¿Cómo se vive el minuto a minuto allá luego pues de este resultado para Flavio Bolsonaro?
2: Un resultado que sorprendió a todos, muy diferente de lo que decían y anticipaban las encuestas. Un Flavio Bolsonaro que terminó primero con 47,03% de los votos, mientras que Lula alcanzó el 45,16%. Pero la señal también avanzó. En el Congreso, el Partido Liberal, el partido de Flavio Bolsonaro, alcanzó varios estados con gobernadores y también su mayoría en el Senado. Para analizar este momento, vamos a charlar con el politólogo y profesor Josimar Souza Silva. Josimar, muchas gracias por acompañarnos en esta mañana. Te quería consultar, ¿qué nos dicen estos primeros resultados que fueron muy diferentes a lo que anticipaban las encuestas?
3: Milena, los resultados no fueron tan diferentes como prevían las encuestas. Había una tendencia, sí, de que Lula estuviera a frente en las intenciones de voto y además que Lula también podría ampliar sus votos en San Pablo y en Minas Gerais, estado con muy gran número de electores.

0: Flavio tuviera mejor desempeño y también una mejor campaña electoral, una campaña muy más profesionalizada, incluso en el digital, pero también en la base, en las iglesias, en los espacios más conservadores que Lula.
1: El partido de Flavio Bolsonaro fue el partido que eligió más gobernadores en la primera vuelta. En total fueron 5 y todavía tienen más 2 que están en disputa. Mirando en el Senado, conquistó 19 de las 54 bancas que estaban en juego y llega al 2027 con 28 senadores en la Cámara Alta. El cambio también aparece en el mapa presidencial. Flavio Bolsonaro quedó primero en 14 estados, mientras que Lula en 12 y 14 más el Distrito Federal. Y 2 casos llaman especialmente la atención. Flavio Bolsonaro pudo consolidarse en estados donde Lula conquistó en primera vuelta. Uno de ellos es Minas Gerais, el principal colegio electoral de Brasil, y también en Tocantins. El candidato del PL celebró esta mañana a través de sus redes sociales el desempeño que tuvo en campaña y también reiteró el avance de su partido en el Congreso y sostuvo que ese nuevo escenario legislativo puede favorecer su proyecto político. En la misma lectura también que comenzó a construir anoche desde su búnker acá en Brasilia, donde acompañamos, estuvo también ahí junto a sus familiares, amigos y aliados políticos, acompañando los resultados finales. Escuchamos a ver lo que dijo.
2: Fue por muy poco.
3: Estuvo muy reñido, pero me alegré mucho de la cantidad de brasileños que salieron a las calles, o mejor dicho, que acudieron a las urnas para manifestarse y no se abstuvieron porque querían ese cambio. Y es el fin, se acabó la era del Partido de los Trabajadores, el cambio en nuestro país.
1: Mientras tanto, Flavio Bolsonaro ahora busca conquistar los votos que fueron a los candidatos que quedaron afuera de este balotaje. Y algunos también ya empezaron a posicionarse. Augusto Cury dijo que no apoyará ni a Lula ni a Flavio Bolsonaro. Por otro lado, Renan Santos tampoco declaró apoyo a ninguno de los dos y dijo y dejó en libertad a los miembros de su partido político, el MISAU, para que puedan elegir a quien quieran votar. Ya a su vez, Romeu Zema, el gobernador de Minas Gerais, afirmó que estará en contra del PT, pero tampoco afirmó que apoyará a Flavio Bolsonaro. Y finalmente, el PSD, el partido de Ronaldo Caiado, decidió liberar a sus dirigentes y afiliados para que cada uno pueda definir, elegir a quién va a votar o apoyar en esta segunda vuelta. Pero fuera de los partidos, los análisis, también quisimos escuchar acá en Brasilia qué dicen los electores que fueron a las urnas en el día de ayer. Escuchamos.
4: Hoy en día muchas personas en Brasil están viendo la política desde un lado diferente. No están solo fijos en esa burbuja en la que vivían antiguamente. Hoy en día están viendo que el país sí se puede cambiar, independientemente de si es de derecha o de izquierda, pero sí se puede cambiar.
5: Me sorprendió que Lula no acabara ganando esa primera vuelta y también los votos fueron muy fuertes para Bolsonaro y nosotros acabamos con la expectativa sobre Lula. Espero que los votos sean mejores para Lula.
6: La gente está cambiando los pensamientos, se está volviendo diferente, las cosas están cambiando, la gente está viendo y yo creo que nadie es ciego.
1: Los diarios brasileños también destacaron esta mañana el avance de la derecha en Brasil y también lo que viene para esta segunda vuelta con un país muy polarizado otra vez, así también como sucedió en el 2022. Ahora los candidatos ya empiezan también a armar sus próximas estrategias. Flavio Bolsonaro esta mañana ya se reunió con su equipo para ver cuáles serán los próximos pasos y tiene planeado también reunirse en esta tarde acá horario de Brasilia con el gobernador de São Paulo, Tarcísio de Freitas, que fue reelecto como gobernador de São Paulo. Seguimos acá acompañando todo lo que sucede, los próximos pasos de Flavio Bolsonaro y también su agenda política y cómo vive Brasil de cara a este balotaje que sucederá el próximo 25 de octubre. Vuelvo contigo, Sergio.
7: Milena, muchísimas gracias por todo este reporte desde Brasilia. Luis Ignacio Lula da Silva dijo que está listo para un cara a cara y que en algunos casos a la población le gusta esta segunda vuelta. Michelle de Melo, nos tienes más detalles. Te escucho y te veo.
8: Un tsunami del Partido Liberal, un tsunami de la derecha. Así notician los

0: Los medios locales, estas primeras horas tras las elecciones generales del último domingo acá en Brasil, es que el resultado fue sorpresivo no solo por la votación que obtuvo el senador Flávio Bolsonaro, muy expresiva, obteniendo un 47% de los votos frente a 45,2% del presidente Luiz Inácio Lula da Silva, invirtiendo lo que apuntaban todos los sondeos previos a este día de elección, que indicaban un favoritismo del actual presidente y un resultado un poco ajustado. Por fin, Flávio Bolsonaro se impuso, y eso es también lo que apuntan las portadas de los principales periódicos del país en el día de hoy. La sorpresa de este resultado y lo arrasador que fue la votación del Partido Liberal, el partido del candidato Flávio Bolsonaro y del expresidente Jair Bolsonaro. Flávio Bolsonaro se ha impuesto en al menos 14 estados del país, mientras Lula venció en 12 estados. En las últimas elecciones, de los últimos 4 años para esta elección de ahora, Lula ha perdido cerca de 3,4 millones de votos, mientras el senador Flávio Bolsonaro ha logrado incrementar la votación que obtuvo su padre en las últimas elecciones en más de 5 millones de votos. En el 2022, Lula obtuvo más de 48% de la votación, frente al 43% de Bolsonaro. Ya en el 2018, Bolsonaro había ganado con 46% y el candidato Fernando Haddad del Partido de los Trabajadores con 29%, lo que evidencia que la polarización en el país se mantiene, pero la brecha entre un candidato y otro va disminuyendo cada elección. En el Senado también, como ya comentaba mi compañera Milena Portela, hemos tenido una votación récord del Partido Liberal. Ahora los curules quedarán con cerca de 49 senadores que se identifican con el campo de la derecha, de los cuales 28 son del Partido Liberal, quien obtuvo la mayor bancada en el Senado del país, seguido de 27 senadores que son del campo progresista y al menos 5 que pueden oscilar en las votaciones de un campo, del campo de la derecha para el campo del progresismo. En la Cámara de Diputados el escenario fue similar. El Partido Liberal obtuvo la mayor bancada con 121 curules, seguido del Partido de los Trabajadores con 70 diputados electos. Entre los más votados nuevamente se evidencia la contundencia de la votación del Partido Liberal. Los dos candidatos más votados, los dos diputados más votados del país son del Partido Liberal. Lucas Pavanato, del PL aquí de São Paulo, obtuvo más de 3 millones de votos, es la votación más expresiva de la historia del país, seguido de Nicolás Ferreira, del Partido Liberal de Minas Gerais, quien obtuvo más de 2 millones en la votación. Por el campo progresista, quien se destacó fue Erika Hilton, que obtuvo cerca de 1,6 millones de votos desde el Partido Socialismo y Libertad de aquí de São Paulo, y de esta manera se consagra como la mujer con mayor votación de la historia del país en la Cámara de Diputados. Bueno, el clima todavía es ese de entender ese resultado. Por un lado hay personas sorpresas, por el otro hay personas que están satisfechas, y eso es lo que nos han dicho en estas primeras horas tras las elecciones. Veamos.
1: Me llevé una sorpresa desagradable, porque pensaba que mi candidato iba a ganar en la primera vuelta. Y lo peor es que ahora se avecina un caos, ya verás, ¿no? Pero si Dios quiere, ganará ahora en la segunda vuelta. Ganará si Dios quiere.
2: Para ser sincero, me ha gustado el resultado. Ya esperaba que Flávio avanzara y ganara en esta primera vuelta. Ahora, adelante con la segunda vuelta.
3: No esperaba este resultado. Quería que ganara Lula, pero quiero ver qué nos depara el futuro. Me ha sorprendido que Flávio Bolsonaro ganara en la primera vuelta.
0: Lula dijo en su primera locución tras el final del escrutinio y la noche de ayer del domingo que esperaba salir ganador en primera vuelta, pero que la brecha no es tan alta y está seguro, está confiante de que podrá revertir ese resultado en las próximas 3 semanas y lograr su reelección para un cuarto mandato. Veamos.
3: Soy muy bueno en combates eliminatorios, en enfrentamientos cara a cara. Que los seguidores de Bolsonaro se preparen, porque los vamos a derrotar.
0: es que la abstención este año ha sido récord, el mayor número desde 1998, cerca del 21% del electorado brasileño, más de 33 millones de personas no salieron a votar, a pesar de que el voto es obligatorio, y es este voto de las personas que no salieron que ahora el presidente Lula busca revertir en su favor para poder cambiar este resultado en las próximas 3 semanas. También es curioso observar que las personas que sí acudieron a las urnas concentraron su votación en pocos partidos. Esto porque del total de 30 agrupaciones que existen en el país, al menos 16 no lograron la cláusula de barrera, como es llamada acá en el país. O sea, no lograron obtener la votación mínima para seguir obteniendo en las próximas elecciones la financiación pública, el fondo electoral público y también el derecho a propaganda gratuita en televisión y radio. Esto incluye incluso uno de los mayores partidos de la base del actual gobierno, el Partido Socialismo y Libertad, el PSOL. Por otro lado, bueno, la reacción de los mercados fue positiva en relación a la victoria del senador Flavio Bolsonaro. Hoy el cambio del real para el dólar ha amanecido con una baja de cerca de 4%, llegando al cambio de 5 reales para un dólar, el menor cambio registrado durante este año. Y por otro lado, las bolsas de valores brasileñas han registrado un alza de cerca de 10%, lo que demuestra una reacción positiva del mercado financiero en relación al favoritismo del senador Flavio Bolsonaro. Así las cosas. Vuelvo contigo, Sergio.
4: Muchísimas gracias a Michelle por este reporte. Ya como la campaña también estuvo polarizada, las redes y las reacciones se unen a esta tendencia. Vamos con Ricardo Romero hasta Argentina, quien nos tiene todos los detalles. Adelante, Ricky.
5: Hola, ¿qué tal? Es un placer saludar desde Buenos Aires. El gigante sudamericano fue a las urnas y toda la región estuvo siguiendo el pulso de un comicio que no solo marcará el futuro de los brasileños, sino las relaciones internacionales de los próximos 4 años. Comencemos el repaso de las reacciones con los dichos del portavoz presidencial ruso Dmitry Peskov, quien comentó que las elecciones en Brasil están lejos de terminarse, por lo que advirtió que es necesario evitar las estimaciones precipitadas. Alertó que la votación continuará en unas semanas con un proceso electoral por ahora inconcluso, por lo que mencionó que se harán las evaluaciones pertinentes una vez finalizada esta contienda entre Lula da Silva y Flavio Bolsonaro. Por su parte, el presidente de Estados Unidos, Donald Trump, recalcó en las redes sociales que 125 millones de personas votaron ayer en la primera vuelta presidencial de Brasil y destacó la rapidez en la presentación de los resultados durante el final del domingo. Además, el mandatario norteamericano comparó este veloz procesamiento con lo que ocurrió en sufragios acontecidos en Detroit, Filadelfia y California, en los cuales deslizó algún tipo de mecanismo de manipulación. En ese posteo se dio una particularidad. Trump confundió a Brasil con India cuando aludió a lo sucedido en las urnas. Luego tuvo la rapidez de corregir sus líneas para dejar en claro que hablaba de la nación sudamericana. Con relación a este tema, quien también habló fue la jefa de Estado de México, Claudia Sheinbaum. Lo hizo con la cautela del caso para no interferir en asuntos externos, pero aseveró que el progresismo debe reorganizarse siempre a través de los partidos políticos. Sin embargo, dejó en claro que su mejor política exterior es la interior y además agregó lo siguiente.
6: No puedo opinar sobre Brasil, ni Bolivia, ni Argentina. Sí puedo opinar sobre México. La derecha es un movimiento político, una ideología que está contra el pueblo. No defiende al pueblo. Defiende intereses económicos. Defiende la supremacía de unos sobre otros, defiende el racismo, defiende el clasismo. Todo lo plantea como si el problema de la pobreza fuera la falta de esfuerzo individual y no un modelo que abandonó al pueblo a una situación de pobreza y desigualdad. Es una ideología que fomenta la violencia, el autoritarismo, que está en contra de la democracia, reconocida como el gobierno del pueblo.
5: Desde Israel llegaron las felicitaciones de Benjamín Netanyahu para Flavio Bolsonaro, el representante del Partido Liberal, que ganó la primera vuelta por un escaso margen. El primer ministro le deseó suerte en el balotaje del 25 de octubre y dijo que espera poder restablecer la extraordinaria amistad entre Israel y Brasil. Todos los medios internacionales estuvieron poniendo la lupa en el conteo de votos y con el 100% de los sufragios procesados establecieron conclusiones sobre lo ocurrido. El New York Times especuló que si Flavio Bolsonaro llegara a ganar en la segunda vuelta contra Lula da Silva, podría ser la mayor victoria hasta la fecha para la derecha emergente en América Latina. El diario inglés The Guardian subrayó que Lula afrontó en Sao Paulo una noche difícil para la izquierda y el periódico argentino La Nación resaltó que Washington siguió y seguirá de cerca los acontecimientos políticos con la posibilidad de que Brasil gire nuevamente hacia la derecha. También hubo repercusiones de parte de mandatarios como los que expresó Javier Milei, el presidente de Argentina, quien tildó de comunista a Lula da Silva y celebró con mucha efusividad el triunfo del hijo de Jair Bolsonaro con el objetivo de profundizar la amistad entre Buenos Aires y Brasilia. El jefe de Estado de Colombia, Abelardo de la Espriella, pidió a Dios que se apiade de Brasil, tal como lo hizo con Colombia en circunstancias electorales anteriores. En tanto, el presidente del Congreso hondureño, Tomás Zambrano, felicitó a Flavio Bolsonaro por su triunfo, calificado como contundente, y la diputada chilena y máxima autoridad del Frente Amplio en ese país, Gael Geomans, fue enfática al defender a Lula da Silva y al amplio proyecto político y social que su postulación representa. Hasta aquí hemos repasado las principales reacciones publicadas tras el pronunciamiento de los brasileños en esta primera contienda electoral para definir el próximo mandatario que, recordemos, asumirá el 1 de enero de 2027.

0: Vamos a otras cosas. La central nuclear de Zaporozhye, la más grande de Europa, sufrió una nueva embestida por parte de Ucrania. Frente a esto, Moscú advierte de que se va a intensificar la represalia contra objetivos militares en el territorio ucraniano y culpa de la escalada al régimen de Zelensky. Y en paralelo, en Alemania, que es uno de los aliados principales de Kiev, crece también esta brecha entre la opinión popular y la postura del gobierno respecto al apoyo a Ucrania. Quieren darles más y la gente, pues sí, ya se queja. Mauricio Ampuero nos tiene todos los detalles.
1: El líder del régimen de Kiev es responsable de una nueva escalada en el conflicto en torno a Ucrania. Y es que ahora insiste en dirigir sus ataques en contra de la central nuclear de Zaporozhye, un hecho que se ha repetido reiteradamente pese a la gran amenaza que ello representa para la seguridad de todo el continente europeo. Y pese a ello, sus socios europeos siguen manteniendo su apoyo al líder del régimen de Kiev. Mientras tanto, en respuesta, desde Rusia han perpetrado una serie de ataques para decir a Zelensky que debe frenar sus ataques en contra de la infraestructura energética nuclear. Por eso se han dirigido con acciones militares estratégicas en numerosas provincias de Ucrania. Pero también la advertencia llega desde el Kremlin, reiterando que de toda esta escalada, el responsable tiene un nombre.
2: Fue el régimen de Kiev quien amplió su lista de objetivos en la pacífica economía rusa, y lo que nuestras Fuerzas Armadas están haciendo ahora es tomar represalias por ello. Ucrania sin duda pagará un precio por sus acciones.
1: Pagarán un precio por sus acciones, decía Dmitry Peskov. En concreto, el Ministerio de Defensa ha advertido que van a intensificar sus ataques en contra de infraestructura militar, infraestructura estratégica ucraniana, y que incluso la población civil ucraniana va a lamentar ello y va a condenar las acciones del régimen de Zelensky y a su líder por esta nueva escalada en torno al conflicto. Pero también van a cuestionar la ciudadanía europea, que ve cómo sus líderes una y otra vez insisten en mantener la ayuda al régimen de Ucrania. Ocurre en Alemania, donde el canciller federal alemán ha aprobado una nueva entrega de ayuda al líder del régimen de Kiev, con más financiación para restaurar la infraestructura energética, pero por sobre todo para más armamentos, para más drones, para más ataques en contra de la población civil y más ataques en contra de esa infraestructura nuclear que amenaza a la propia, al propio continente europeo. Y pese al disgusto de la ciudadanía alemana, poco importa ello al propio canciller Merz. Cuenta con solo un 10% de apoyo a su gestión. El propio Merz ha sostenido que lee esas cifras, pero no les preocupa, no las escucha y mantiene sus políticas en torno a la ayuda militar y económica hacia el régimen de Ucrania. Algo similar ocurre con el presidente de Alemania, que incluso ha llegado a distorsionar hechos históricos ampliamente conocidos por la comunidad internacional, pero aún más por la ciudadanía alemana. Y es que ha reinterpretado los hechos que llevaron a la Alemania nazi, diciendo que ha sido el surgimiento de partidos extremistas y ha sostenido que la Alemania de hoy se enfrenta desafiada a similar fenómeno, haciendo referencia a los partidos alemanes actuales. Todo esto una situación que es ampliamente criticada, sin duda, por los expertos.
3: Una república en la que los magnates de los medios de comunicación alguna vez dieron plataforma a los enemigos de la República Libre, donde los extremistas, con un aluvión de discursos de odio fanáticos, primero destruyeron la cultura política y luego las instituciones democráticas. Lo que quiero decir con esta referencia histórica, el descrédito de los procesos democráticos, la radicalización de la esfera pública tal como la presenciamos y la difamación del compromiso, todo esto debe servirnos como advertencia. Siempre será diferente, pero está por verse si Berlín se parecerá más a la República de Weimar. Sin embargo, está en nuestras manos.
1: Una reinterpretación de la historia que también critican desde Rusia. El Consejo de la Federación de Rusia ha planteado que no existe tal postura que plantea el presidente alemán respecto al partido Alternativa para Alemania, que incluso puede esto representarse a través del apoyo que recibe ese partido en las urnas electorales. Incluso Alternativa para Alemania no ve a Rusia como un enemigo, como tanto plantean los líderes actualmente en el poder de Alemania.
0: Y España irá a las urnas antes de lo previsto. Pedro Sánchez anunció elecciones generales anticipadas para el 29 de noviembre. Esta decisión llega después de que el Congreso rechazara el viernes pasado dos decretos impulsados por su gobierno para aliviar toda la crisis de la vivienda. Bueno, a esto se suman los escándalos del entorno presidencial y la crisis migratoria. Nuestro compañero Francisco Guaita nos cuenta más detalles de ese terremoto político allá en España.
4: Tras un fin de semana de consultas con su entorno más cercano, el presidente del gobierno, Pedro Sánchez, ha decidido hacer un adelanto electoral. En medio de los casos de corrupción que hay en su entorno familiar y con sus políticos de confianza y con la crisis migratoria y territorial de Ceuta sin resolver, Sánchez ha visto una ventana de oportunidad electoral. El desencadenante fue este pasado viernes, cuando en el Congreso de los Diputados se rechazaron los dos decretos leyes que había impulsado el Ejecutivo. Todo viene de hace poco más de una semana, cuando Mari Carmen, una mujer de 87 años de edad, fue desahuciada de su casa de alquiler. Eso generó numerosas manifestaciones y la movilización de la izquierda. Por eso, los expertos creen que Pedro Sánchez ya tiene el marco electoral. Según su propio partido, hay que elegir entre votar a los privilegiados o a quienes defienden a los inquilinos, elegir entre un gobierno donde va a formar parte la extrema derecha o un ejecutivo progresista.
5: Si deseáis sumaros a esa ola ultraderechista que involuciona allí donde gobierna, o deseáis que España continúe siendo un baluarte de apertura y de justicia social y de responsabilidad medioambiental. Si queréis que nuestro país retroceda o continúe avanzando.
4: El nivel de polarización aquí en España es alto. Se ve, por ejemplo, con la declaración de este lunes de la presidenta de la Comunidad de Madrid, Isabel Díaz Ayuso, nada más conocer que había un adelanto electoral. Ha invitado a todos los ciudadanos españoles a no votar por correo por la posibilidad, ha dejado entrever, de un fraude electoral. Esta mañana del lunes se ha celebrado un Consejo de Ministros extraordinario para disolver las Cortes. Mañana martes saldrá ya publicado en el BOE ese Real Decreto. El 2 de noviembre es cuando tienen que estar ya definidas la lista de candidaturas. La campaña electoral se realizará del 13 al 27 de noviembre, el 28 jornada de reflexión y el 29 de noviembre serán las elecciones generales.
0: Bueno, esto y más en nuestras redes sociales. Vamos a la pausa, volvemos.

0: Recta final titulares. Los mercados reaccionan a este empate técnico entre Flavio Bolsonaro y Luis Ignacio Lula da Silva. Ambos alistan ya sus próximos pasos de cara al balotaje del 25 de octubre. Y mientras, el Partido Liberal también arrasó en el Congreso. Y mientras la derecha latinoamericana celebra la ajustada victoria de Flavio Bolsonaro, Claudia Sheinbaum llama a la cautela y esperar a la segunda vuelta. Destaca que el mayor aliado de México es el pueblo y no otra nación. Los aliados europeos de Zelensky enfrentan severas críticas entre su población por el apoyo a Ucrania, mientras desde Moscú reiteran también que las provocaciones del régimen de Kiev tendrán una dura respuesta. Y en España, Pedro Sánchez disolvió el Parlamento y llamó a elecciones anticipadas, que busca, dice, una mayor pluralidad tras las tensiones con el Congreso. Todo esto sucede en medio de la crisis de vivienda en este país. Nosotros volvemos en 30 minutos con más actualizaciones. Ahora quédese con el Zoom Plus.
1: Estamos en un momento clave de la historia, como lo fue, por ejemplo, la Revolución Industrial. Pero hoy estamos ante una revolución militar. Y digo que es un punto clave de la historia porque a mí me parece que estamos inmersos en un nuevo mundo, con nuevos escenarios bélicos, que lo que están haciendo es que tengamos delante de nuestros ojos una especie de cambio de paradigma en lo que entendíamos por guerra, en lo que entendíamos por armas. Lo digital, la tecnología, los drones, la guerra autónoma que denominan algunos, han venido para quedarse. La revolución militar ya está aquí. Y de eso vamos a hablar. Empezamos. Cuando se inventó el fusil, o cuando llegaron los tanques, o después los aviones, o cuando llegaron las armas nucleares, han sido distintas etapas que hemos vivido en nuestra vida a lo largo de toda la historia de la humanidad, en las que todas estas tecnologías estaban en pos de la guerra, en pos de la disuasión, en pos de defenderse de una agresión del enemigo. Y hoy yo creo que estamos en un escenario en el que lo digital, la inteligencia artificial, han llegado para quedarse. En el pasado escuchábamos aquello de hablar de una carrera armamentística, ¿no? Y hoy yo creo que estamos, no sé, Juan Antonio, en una carrera armamentística en la que lo digital está marcando, digamos, el compás. Está marcando qué es lo que va a venir después, pero es que el tiempo corre y a cada día tenemos nuevos modelos, a cada día tenemos nuevo software, a cada día tenemos nuevas armas o nuevas tecnologías.
2: Bueno, la historia bélica de la humanidad siempre ha sido así, ¿eh? A cualquier avance tecnológico ofensivo aparecía siempre también un avance tecnológico defensivo. Es una dialéctica que ha sido permanente. Y ahora estamos viviendo, pues, de nuevo una fase de ese tipo, ¿no? Ha habido un desarrollo tecnológico en las últimas décadas que, lógicamente, han implicado el tenerse que adaptar a esos nuevos avances. La adaptación no simplemente es a veces establecer qué tipo de arma va a contrarrestar, qué tipo de arma defensiva va a contrarrestar a una ofensiva o situaciones similares. No, esto lleva consigo cambios en la doctrina, ¿no? El cambio en el paradigma sobre el que se plantean las campañas militares. Es decir, hay cambios tácticos, pero también hay cambios operacionales y cambios estratégicos. Y esto lo estamos viendo fundamentalmente a partir del inicio de la operación militar especial. Ya había habido algunos ejemplos anteriores, ¿no? A menor nivel, como pudo ser el asunto de Azerbaiyán contra Armenia por el tema de Nagorno-Karabaj, o se pudo ver también en alguna de las operaciones que ha habido en Oriente Medio, ¿no? Pero sobre todo a partir de la operación militar especial rusa es cuando tanto el propio Estado Mayor ruso como toda la OTAN han visto que tenían que cambiar completamente el paradigma de actuación. Y en ese sentido sí que estamos ante un momento de revolución de los asuntos militares, pero de verdad, no solamente sobre el tema, no sobre los papeles, en los manuales, sino auténticamente en la práctica, ¿no? En la vida diaria de esto. Y esto es lo importante, ¿no?
1: A mí se me viene a la cabeza ese rearme que quiere hacer a toda costa Europa o el Occidente colectivo, que siempre estaba bramando en contra de que viene el lobo, ¿no? Que viene el oso ruso. Pero es que ahora mismo las capacidades de Europa me parece que no son ni mucho menos las adecuadas para tener una producción, ni tan siquiera tienen los recursos y yo creo que ni tan siquiera pueden tener la tecnología. ¿Por qué? Porque se vieron obligadas o habían tenido, digamos, habían estado subyugadas a ese oligopolio que venía desde Estados Unidos con esas grandes armas, con toda esa burocracia, etcétera, etcétera. Y ahora mismo estamos en un paradigma y en una situación totalmente distinta, que quizá ese punto de inflexión sí que ha sido este conflicto provocado de Ucrania, como bien decías, Juan Antonio.
2: Claro, es decir, es que lo que existía era una lógica empresarial en el cual al cabo las grandes compañías del complejo militar industrial lo que le interesaban era pedidos sobre sistemas de armas carísimos que dejaban un mayor beneficio. Claro, como son un sistema de armas carísimo, lo que se hacían era pedidos puntuales, ¿no? Es decir, era un pedido determinado y ya está. No había una producción en masa porque nadie en la OTAN pensaba en una guerra industrial de desgaste. Cuando ahora se ven ante la tesitura de una guerra industrial de desastre, ¿qué ocurre? Pues que te das cuenta de que no tienes capacidad industrial suficiente, no tienes materias primas suficientes, ni siquiera personal formado suficiente. Ya digo, ya el establecimiento de factorías y demás, pero es que ni siquiera la logística necesaria para poner en funcionamiento todo eso y llevarlo hacia los frentes.
1: Se han quedado prácticamente, como si dijéramos una comparación, perdona que te corte, Juan Antonio, se han quedado prácticamente como si fuera en la edad de piedra y aquí ya está inventada la rueda, es ante lo que estamos prácticamente.
2: Sí, pero ojo, no es nuevo. Fijémonos que las Primera y Segunda Guerra Mundial fueron guerras industriales de desgaste. Lo que pasa es que la sensación que tuvo Occidente cuando, tras el colapso de la Unión Soviética, de que se convertía en una, pues, Estados Unidos, en una potencia unipolar y que nadie iba a poder hacer frente, hizo que empezaran a desmontar no solamente las grandes unidades militares, sino también toda la infraestructura, tanto económica, de producción, de formación militar de la población, de rutas logísticas, es decir, todo eso se empezó a desmontar porque no pensaban que nunca más iba a ser necesario, ¿no? Es decir, realmente fue un acto de soberbia que les está saliendo muy caro, porque ahora, claro, tienen que volver a montarlo todo, con un coste impresionante, porque además ha habido un aumento en la tecnología. Y claro, ¿cómo convences tú ahora a una población a la que has estado vendiendo una película de que, las guerras, como habíamos visto en la primera mitad del siglo XX, esas ya no iban a volver? Esto iban a ser guerras cortas, quirúrgicas, acordémonos de aquellas imágenes que nos sacaban de cuando los bombardeos en Irak, ¿no? O cosas por el estilo. Claro, es decir, ya te das cuenta de que eso ha cambiado, ¿no?
1: Ahí quería ir yo y le quería decir a la gente que nos está escuchando. Si se dan cuenta, la carrera armamentística la ha provocado Estados Unidos. Y ahora mismo ve que está en el furgón de cola. Estados Unidos es quien ha provocado todo esto. Y lo provocó en el pasado con el bombardeo de Yugoslavia. Y lo provocó en Oriente Medio, con Libia, con Irak, con Afganistán. ¿Recuerdan? ¿Recuerdan todo esto? Porque esto es lo que ha conllevado a la situación que estemos hoy. Que algunos países hayan dicho, yo no quiero que a mí me pase esto. Tenemos que poner la tecnología a nuestro servicio para no vernos subyugados, para no vernos, ya no digo conquistados, pero no vernos de rodillas. Y es lo que ha hecho Rusia. Ha puesto una tecnología para defender su integridad. Veamos el ejemplo de Irán, que incluso ha hecho arder a Israel, ¿no? Con todas las defensas que tiene, con todas esas capas que tiene, incluso con la defensa de Jordania, con Estados Unidos, con su sistema que parece inexpugnable, ¿no? Algo que parecía increíble en otros tiempos, Juan Antonio.
2: Claro, pero fíjate que, por ejemplo, cuando sale un dron, va a salir siempre un arma antidrón, ¿no? Bien, pues lo mismo ocurre a nivel de doctrina operacional. Ante una doctrina determinada va a acabar saliendo una antidoctrina. Y lo que hemos visto durante tres décadas ha sido eso que tú has señalado. Y, lógicamente, los países que podían ver en peligro su integridad territorial, su soberanía, tenían que elaborar una antidoctrina para poder hacer frente. Y como, lógicamente, no tienen un complejo industrial empresarial dedicado al beneficio económico, tenían que buscar armas que fueran fáciles de producir y baratas. Y eso ha sido toda una revolución. Y de ahí viene en parte el tema de los drones. Los drones ya existían. Recordemos, tipo Global Hawk, por ejemplo, eran drones carísimos, carísimos, carísimos, que se utilizaban realmente para operaciones de reconocimiento.

0: O a veces por algún ataque quirúrgico, ¿no? Como los Reapers. Pero no se pensaba que el dron iba a convertirse en una especie de arma ligera que va ahí con las unidades pequeñas, los destacamentos de asalto. Todo destacamento de asalto ahora mismo de ejército ruso lleva drones. Lleva un dron para reconocimiento, para identificar objetivos. Fijaros, solo un detalle. Gracias a esos drones a nivel de destacamento de asalto, el fuego de batería de artillería ha pasado, se ha reducido el tiempo de respuesta en 20 veces. Ahora, en 3 minutos, un dron detecta un objetivo y inmediatamente se transmite y una pieza de artillería, una batería de artillería a 20 kilómetros puede empezar ya a disparar contra ese objetivo. Claro, esto implica un cambio fundamental en el campo de batalla.
1: Bueno, Antonio, decías que en Estados Unidos ahora mismo iban a tener que dar una especie de vuelta de tuerca, iban a tener que hacer ese cambio que decíamos a nivel operacional, a nivel de producción. Y recientemente el secretario de Guerra, que así es como se denomina el señor Hegseth, bueno, pues parece que tiene en mente pues crear una especie de nuevo mando, un mando de guerra autónoma, con el tema de los drones, incluso que se habla de guerra desde las cavernas, desde los túneles hasta el espacio. Es decir, y para que nos demos cuenta de la importancia que tienen estos tecnócratas, toda esta oligarquía de las tecnologías, le encomienda un proyecto al señor Elon Musk, que no es precisamente una hermanita de la caridad por muchos fines humanitarios que diga que tiene toda la tecnología, para que explore todas estas nuevas armas, para que intente ganar todo el terreno que sea posible. Es decir, Estados Unidos sabe que hay una carrera que ellos han potenciado y en la que ahora se ven inmersos y se ven que está por detrás.
0: Es que, verás, Estados Unidos, los expertos del Pentágono, porque claro, hablar de la administración norteamericana en estos momentos es hablar de un manicomio. Vamos a referirnos a gente más o menos seria que pueda estar en el Pentágono analizando todo esto. Ellos saben en estos momentos que tienen al menos una década de retraso respecto a las armas, al desarrollo de armas avanzadas rusas o chinas. Incluso iraníes, si me apuran, ¿eh? Es decir, ellos lo saben. Con lo cual, tienen que poner ahora un mecanismo en funcionamiento en el cual van a necesitar unas inversiones descomunales que no tienen. Y por tanto, como no la tienen, tienen que encargárselo a las grandes compañías tecnológicas. De ahí viene Elon Musk y Peter Thiel y todos estos. Tienen que encargárselo para que comercializando el uso civil puedan financiar plenamente el uso militar. El ejemplo es Starlink, como Starlink, que es una red de internet satelital que puede pagar cualquier persona que esté en cualquier punto del mundo y unirse a ella, pagando su cuota, pues eso se ha convertido en un sistema de comunicaciones militares en los frentes. Es decir, si Starlink hubiera tenido que pagar el Pentágono, seguramente todavía no estaría en funcionamiento porque la inversión es descomunal. Ahora bien, como realmente todos los que utilizan Starlink de alguna manera lo están financiando, pues hay que recurrir por eso para nuevos sistemas a esas mismas empresas, las de siempre. No es nuevo, es decir, las de siempre, Meta, Zuckerberg, todos han estado siempre unidos a los desarrollos del Pentágono y financiados de una u otra forma por el Departamento de Defensa. Con lo cual, volvemos otra vez a ese mecanismo. El problema de ese mecanismo es que, una vez más, como son empresas privadas, irán a sistemas de armas muy caros, muy complicados, tendrán que financiarlo previamente con un aspecto de uso civil y su desarrollo para utilizarlo a nivel militar, pues sigue con una especie de idea fija de que va a ser siempre operaciones muy quirúrgicas. No se dan cuenta que al contrario de la doctrina militar rusa, que de alguna manera ha vuelto al arte operacional soviético, se dan cuenta que lo que hace falta día a día en un campo de batalla son miles y miles de proyectiles de artillería, miles y miles de drones, miles y miles de vehículos, de motos para el asalto, etcétera, etcétera. Y entonces, bueno, pues siguen con una filosofía que yo no creo que les vaya a dar resultado, ¿eh?
1: Bueno, Antonio, hemos hablado de Starlink y hemos hablado del señor Elon Musk. Decía yo que no era desde luego una hermanita de la caridad, y todo el mundo sabe cómo, bueno, el sistema Starlink está prohibido.

0: administrativamente en el territorio de la Federación de Rusia, pero estamos viendo cómo los ataques de los drones están llegando. Es decir, lo que está permitiendo el señor Elon Musk, que lo podría detener con un botón, como él quisiera, es que se hackeen esos terminales para que Ucrania pueda lanzar todos estos ataques. Es decir, que se está permitiendo porque Elon Musk está en connivencia y, por lo tanto, Estados Unidos.
1: Hombre, porque Elon Musk es un actor de guerra, como lo es Peter Thiel con Palantir, en los sistemas de gestión de campo de batalla. Es decir, un cambio fundamental que se ha producido a partir de la operación militar especial es la transparencia en el campo de batalla. Es decir, ¿esto qué implica? Implica que no hay movimiento que se realice en la línea de frente que no sea detectado inmediatamente por drones, por ejemplo, ¿no? Con lo cual, ¿esto qué hace? Pues tienes que tomar medidas, por supuesto, armas antidrones, y también tienes que desarrollar mucha más guerra electrónica. Es decir, como siempre una cosa va llevando, tiene su lógica interna y va llevando a otras. Por ejemplo, en la existencia del tema de los drones y la transparencia del campo de batalla hace que la línea de frente, que antes era una línea aproximadamente de 1, 2, 3 kilómetros, hacia un lado y a otro, de la línea de contacto, ahora se convierte en una línea de 20 a 30 kilómetros. ¿Por qué? Porque es que ya simplemente con que cierta logística o un grupo de tropas de refresco se vaya a acercar a la línea de contacto, a 20 o 30 kilómetros ya lo han detectado y ya puede ser objetivo de fuego. Es decir, todo esto, claro, implica unos cambios fundamentales en lo que es el propio campo de batalla, en las operaciones tácticas, y esto tiene el resultado operacional, por ejemplo, impide el lanzamiento de grandes operaciones blindadas en profundidad.
0: Bueno, Antonio,
1: y eso lo estamos viendo en la actualidad.
0: Me gustaría referirme un poco a la gente que nos está viendo en casa, si se están dando cuenta de todo esto que estamos hablando. Estamos ante un cambio radical. No es que sea una evolución lentamente, no. Es que cada día esto está cambiando. Y está cambiando en el escenario de guerra. Y está cambiando en distintos focos, como lo estamos viendo. Y estamos viendo cómo lo poderoso que parecía Estados Unidos con ese paraguas que decía, ¿no?, en Oriente Medio, a esas monarquías del Golfo y a tantos otros, se ha visto dañado por este sistema de drones, por ejemplo, por estos enjambres de drones de Irán que tú decías, ¿no? Pero claro, es que Irán, como se suele decir, se olía la tostada. Es decir, si en la doctrina de Estados Unidos estaba el hacerse con Oriente Medio, el intentar liquidar a países uno tras otro como tenía esa lista, y el siguiente era Irán, Irán estaba preparado para esto. Pero hay que ver el daño que ha hecho a todo ese paraguas de seguridad con una tecnología que ni Estados Unidos podría pensar que Irán tenía, Juan Antonio.
1: No, es que no la tenía Estados Unidos. Porque es que, como decía antes, llevan una década de retraso. Las armas hipersónicas. Esto implica un cambio sustancial, porque ha dejado a todo el sistema de misiles antiaéreos occidental, lo ha dejado obsoleto. Lo hemos visto en todo el Golfo Pérsico. Lo hemos visto incluso en la cúpula de hierro de Israel y demás. Lo ha dejado completamente obsoleto. Las armas hipersónicas han dejado obsoleto todo el sistema antiaéreo occidental. Es más, vamos a ver qué va a pasar con las grandes unidades navales de superficie. De hecho, estamos viendo cómo los grupos de ataque de la flota norteamericana en el Golfo Pérsico no están en el Golfo Pérsico, están a 1.000 kilómetros o a 600 o 800 kilómetros en el Índico, fuera del alcance de esos misiles hipersónicos. Claro, es decir, esto va a implicar muchos cambios en la doctrina, tanto en el campo de batalla terrestre como en los otros dominios, en el mar, en el aire, incluso en el espacio cercano, ¿no? Otro ejemplo es la base de la superioridad tecnológica y militar norteamericana era el dominio del espacio aéreo. ¿Ellos qué hacían? En un primer ataque eliminaban los radares y los sistemas antiaéreos y la aviación enemiga, y una vez que ya tienes el dominio del espacio aéreo, lo único que haces es apoyar las tropas en tierra con tus sistemas aéreos, ¿no? Bien, eso ha cambiado. Cuando ahora te encuentras con sistemas de defensa antiaérea por capas, como hace el ejército ruso, o como incluso el ejército ucraniano lo ha hecho. Es decir, entonces es muy difícil el dominio del espacio aéreo. Y la OTAN se basaba en eso. Y ahora que no tienen el dominio del espacio aéreo, tienen que volver a cambiar la OTAN.
0: Es lo que estabas diciendo, ¿no? Que esto va mucho más allá de lo que tenemos en el día a día, sino que es un cambio radical profundo. Por eso hablaba yo de una revolución de una revolución militar en la que muchas empresas privadas, yo decía, o tanta burocracia como se necesitaba para hacer estos encargos que nos decías, ahora va todo con inversión directa, va todo con estas empresas privadas, va todo con las tecnológicas a las que se les está dotando de un poder inmenso por parte del occidente colectivo, ¿no? Por parte de Europa, por parte sobre todo de Estados Unidos. Solo hay que ver la reciente cena o reunión que tuvo Donald Trump y con la gente con la que se rodea, ¿no? La designación que hemos visto de Elon Musk, ¿no? Por parte de incluso del Pentágono, donde lo civil y lo militar están en una especie de simbiosis, ¿no? Se vuelve a combinar de nuevo. Nos estamos encaminando hacia esta carrera en la que se están implicando diversos sectores de la sociedad, en la que yo creo que está todo impregnado al final de este ambiente armamentístico.
1: Todo, claramente, el cambio de paradigma militar significa adaptar, porque este es otro cambio a nivel estratégico, como el desarrollo de toda una doctrina militar adaptada a esta situación obliga a, de nuevo, a establecer lo que es la economía de guerra y a poner la capacidad industrial en función de esa de la necesidad militar. Es decir, volvemos a los grandes arsenales, volvemos a la gran producción, pero es que es lógico. Salvo en Estados Unidos, donde se le sigue dando un excesivo poder, como tú indicas, a ciertos sectores, sobre todo a la gran tecnológica, ¿no? También es lógico, si lo piensas, como ya no tienes la capacidad de superioridad aérea, oye, pues te hace falta mucho menos falta Lockheed Martin o McDonnell Douglas y te hace falta más inteligencia artificial, tecnología Antonio, de guerra electrónica, etcétera.
0: Juan Antonio, a mí me llama mucho la atención cómo algunos están poniendo, digamos, en el podio Ucrania prácticamente como si fuera esta élite, ¿no?, en la que se está desarrollando ciertos proyectos tecnológicos, pero lo que de verdad es Ucrania es un laboratorio de todas estas empresas privadas. Y ahora mismo el régimen de Kiev, con toda la corrupción que tiene, hemos visto cómo están saliendo por contrabando muchísimas armas, etcétera, etcétera. ¿Quién no nos dice que, por ejemplo, como hemos visto armas, por ejemplo, en México, estas tecnologías no puedan llegar a narcocárteles que las puedan utilizar en contra de gobiernos que tienen cerca? Por ejemplo, el de Estados Unidos, que ahora mismo estaría prácticamente indefenso ante este tipo de ataques, Juan Antonio.
1: No tengamos la menor duda. Lo mismo que se trafica con un subfusil o con un antitanque, se puede traficar con sistemas de guerra electrónica, sistemas de comunicaciones, sistemas de gestión de campo de batalla por inteligencia artificial, etcétera. No tengamos ninguna duda, pero simplemente porque el tráfico de armas, que ha existido siempre, lo mueve una cosa muy sencilla: el dinero. Y cuando tú das con un entramado corrupto, pero corrupto hasta la médula, porque lo de Kiev empieza a ser ya un chiste, de verdad. O sea, es que ahí robaba a todo el mundo, al parecer menos Zelensky, ¿no? Es el único que no se enteraba de nada. Todo su alrededor está encausado, detenido o en exilio, ¿no? Es decir, bueno, pues cuando se produce, tienes una situación de esta, no sin ninguna duda que sistemas de este tipo van a llegar al crimen organizado.
0: Sobre todo teniendo en cuenta la cantidad de personas y de mercenarios de América Latina que están siendo entrenados en territorio ucraniano, con lo cual mucho cuidado con la región latinoamericana que puede tener o se puede, digamos, expandir este virus, ¿no?
1: Hombre, hasta el punto de que pueda haber un momento determinado cárteles del crimen organizado que puedan tener una capacidad militar mayor que la de los propios estados. Es decir, ¿por qué va a aguantar al final un cártel de narcotraficantes estar perseguido más o menos por unas fuerzas policiales o de seguridad si al final se pueden hacer con el propio Estado? Uh-huh. Es decir, esto es muy peligroso. Pero bueno, estas son las consecuencias colaterales de llevar las cosas a un punto al que se han llevado.
0: La cuestión de todo esto, Juan Antonio, para terminar, es quién nos ha llevado a todo esto, ¿no? Y hablaba yo, fíjate, del bombardeo en Yugoslavia, hablaba del tema de Oriente Medio, y ahora tenemos esta carrera a la que se está forzando a los países y en la que Estados Unidos se está viendo inmerso, ¿no? Y en la que se puede extender dependiendo de en manos de quien caiga, ¿no? Yo creo que lo que tendríamos que hacer es hablar de acuerdos de paz y de conciliación para que todo esto parara, pero en manos de quien está y sobre todo con la ambición de las privadas parece bastante improbable. para terminar.
1: Claro, aquí se juntan tres factores que son muy fastidiosos para ir a una distensión, ¿no? Como hablábamos durante la Guerra Fría. Uno es la existencia de grandísimos intereses económicos de corporaciones que aspiran a ser más potentes que los estados. En segundo lugar, el propio deterioro de las clases políticas occidentales, que no tienen el nivel de intelectual, de comprensión, ni de análisis que tenían personajes como un Henry Kissinger, que podía ser malo, pero no tonto. Y por último, el entender que tres décadas de unipolaridad, de dominio absoluto de Estados Unidos intentando imponer su voluntad a todo el mundo, pues ha llevado a esto, lógicamente, estaba en la propia lógica de las cosas.
0: Pues Juan Antonio, muchísimas gracias por haber estado con nosotros en Zoom Plus y habernos puesto esta realidad, esta revolución militar en la que todos estamos inmersos y en la que estamos siendo testigos y en muchas ocasiones víctimas. Así que nada, te mando un abrazo fortísimo. Muchísimas gracias, como siempre, por tu experiencia y por tu voz crítica. Muchas gracias, Juan Antonio.
1: Un saludo a todos. Adiós.
0: Termino el programa de hoy con un halo, si me dejan, de esperanza en medio de todo este mensaje que nos ha podido quedar con un poco de negatividad. Es cierto que estamos en una carrera armamentística en la que parece que no hay ningún fin, en la que las ambiciones de gobiernos como el de Estados Unidos, que ha intentado imponer la hegemonía y que nos ha llevado a este escenario, nos hace que hoy estemos dentro de este mundo en el que la guerra se ha convertido en algo cotidiano, en una cierta normalidad. Yo espero, por el bien de la humanidad, que se hable más de paz, que se hable más de conciliación, que se hable más de diálogos, que se hable más de acuerdos, porque si no estaremos inmersos en una espiral que, como digo, no tiene fin y nos puede llevar a un escenario realmente catastrófico. Seamos más humanos, no dejemos que la tecnología ocupe nuestro lugar y, sobre todo, una tecnología que sirve para la guerra. Utilicemos toda nuestra sabiduría para la paz, que eso es lo que más nos conviene a todos. Chao.
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Bienvenidos a las noticias en RT. Como siempre a esta hora, repasemos los titulares. Luis Ignacio Lula da Silva y Flavio Bolsonaro quedan en empate técnico en las elecciones de Brasil. El abanderado del Partido Liberal lidera esta contienda, mientras el actual presidente asegura que vencerán en el balotaje. Ambos preparan su estrategia para los próximos días. Nuestro equipo desde Sao Paulo nos tiene todos los pormenores. La derecha latinoamericana celebra la ligera ventaja de Flavio Bolsonaro desde México. Piden esperar los resultados de la segunda vuelta, llamado al que se suma Rusia. Repasamos las principales reacciones tras estos comicios. El régimen de Kiev mantiene sus ataques contra la mayor central nuclear de Europa. Desde Moscú denuncian que estas provocaciones tienen el aval de sus aliados occidentales. No obstante, en Alemania las autoridades enfrentan cuestionamientos por el apoyo a Zelensky. Y en España se anuncian elecciones anticipadas. Pedro Sánchez disolvió el Parlamento en medio de la crisis de vivienda en el país. Anteriormente, el Congreso rechazó dos decretos aprobados por su gobierno, lo que aumentó todas las tensiones. Esto y más en los próximos minutos. Comenzamos.

0: Los brasileños acudirán una vez más a las urnas para decidir quién será su próximo presidente para los venideros 4 años. Ahora, la ajustada victoria de Flavio Bolsonaro generó reacciones en los mercados y una subida en el valor de la moneda nacional. Mientras Rusia y México llaman a esperar la segunda vuelta, otras naciones latinoamericanas celebran la victoria del candidato derechista. Desde Sao Paulo, nuestro equipo, junto a Sergio González, nos tiene todos los detalles en el marco de nuestra cobertura especial aquí en RT.
1: De nuestra corresponsalía en Sao Paulo, con toda la información que se lleva en estos resultados de la primera ronda en Brasil. Por supuesto que tendremos toda la información luego de esta amplia jornada electoral. Y es que sí, hay resaca política tras todo lo que sucedió la noche de este domingo. Flavio Bolsonaro se enfrentará el próximo 25 de octubre contra Luis Ignacio Lula da Silva. La diferencia entre ambos candidatos fue de menos de un 2%. El panorama actual mostró a un Lula da Silva generando un discurso donde aseguró que se enfrentará cara a cara, tete a tete, en sus palabras contra Flavio Bolsonaro. Por su parte, el senador aseguró que el Partido de los Trabajadores pues estaba prácticamente, según él, finalizando una era. ¿Qué ha pasado? ¿Cuál es el reporte de nuestros compañeros? Bien, es momento de enlazarnos con Milena Portela, Michelle de Melo y también Ricardo Romero. Milena Portela, voy a iniciar contigo hasta Brasilia. ¿Cómo se vive el minuto a minuto allá luego pues de este resultado para Flavio Bolsonaro?
2: Un resultado que sorprendió a todos, muy diferente de lo que decían y anticipaban las encuestas. Un Flavio Bolsonaro que terminó primero con 47,03% de los votos, mientras que Lula alcanzó el 45,16%. Pero la señal también avanzó en el Congreso. El Partido Liberal, el partido de Flavio Bolsonaro, alcanzó varios estados con gobernadores y también su mayoría en el Senado. Para analizar este momento, vamos a charlar con el politólogo y profesor Josimar Souza Silva. Josimar, muchas gracias por acompañarnos en esta mañana. Te quería consultar, ¿qué nos dicen estos primeros resultados que fueron muy diferentes a lo que anticipaban las encuestas?
3: Milena, los resultados no fueron tan diferentes como previa las encuestas. Había una tendencia, sí, de que Lula estuviera a frente en las intenciones de voto, y además que Lula también podría ampliar sus votos en São Paulo y en Minas Gerais, estado con muy gran número de electores, pero no hubo esto. Flavio amplió esa ventaja y entonces consiguió también una 2 puntos percentuales a frente, cerca 2 puntos percentuales a más que Lula, y esto dio a Flavio ventaja en la carrera presidencial en la segunda vuelta. Esto es interesante, pero también había una tendencia de crecimiento, de ascensión de Flavio en esta corrida electoral, que hecho que Flavio tuviera mejor desempeño y también una mejor campaña electoral, una campaña muy más profesionalizada, incluso

0: El cambio también aparece en el mapa presidencial. Flavio Bolsonaro quedó primero en 14 estados, mientras que Lula en 12 y 14 más el Distrito Federal. Y dos casos llaman especialmente la atención. Flavio Bolsonaro pudo consolidarse en estados donde Lula conquistó en primera vuelta. Uno de ellos es Minas Gerais, el principal colegio electoral de Brasil, y también en Tocantins. El candidato del PL celebró esta mañana a través de sus redes sociales el desempeño que tuvo en campaña y también reiteró el avance de su partido en el Congreso y sostuvo que ese nuevo escenario legislativo puede favorecer su proyecto político. En la misma lectura también que comenzó a construir anoche desde su búnker acá en Brasilia, donde acompañamos, estuvo también ahí junto a sus familiares, amigos y aliados políticos, acompañando los resultados finales. Escuchamos a ver lo que dijo.
1: Fue por muy poco.
2: Estuvo muy reñido, pero me alegré mucho de la cantidad de brasileños que salieron a las calles, o mejor dicho, que acudieron a las urnas para manifestarse y no se abstuvieron porque querían ese cambio. Y es el fin, se acabó la era del Partido de los Trabajadores, el cambio en nuestro país.
0: Mientras tanto, Flavio Bolsonaro ahora busca conquistar los votos que fueron a los candidatos que quedaron afuera de este balotaje. Y algunos también ya empezaron a posicionarse. Augusto Cury dijo que no apoyará ni a Lula ni a Flavio Bolsonaro. Por otro lado, Renan Santos tampoco declaró apoyo a ninguno de los dos y dijo y dejó en libertad a los miembros de su partido político, el MISAU, para que puedan elegir a quien quieran votar. Ya a su vez, Romeu Zema, el gobernador de Minas Gerais, afirmó que estará en contra del PT, pero tampoco afirmó que apoyará a Flavio Bolsonaro. Y finalmente, el PSD, el partido de Ronaldo Caiado, decidió liberar a sus dirigentes y afiliados para que cada uno pueda definir, elegir a quién va a votar o apoyar en esta segunda vuelta. Pero fuera de los partidos, los análisis, también quisimos escuchar acá en Brasilia qué dicen los electores que fueron a las urnas en el día de ayer. Escuchamos.
3: Hoy en día muchas personas en Brasil están viendo la política desde un lado diferente. No están solo fijos en esa burbuja en la que vivían antiguamente. Hoy en día están viendo que el país sí se puede cambiar, independientemente de si es de derecha o de izquierda, pero sí se puede cambiar.
4: Me sorprendió que Lula no acabara ganando esa primera vuelta, y también los votos fueron muy fuertes para Bolsonaro y nosotros acabamos con la expectativa sobre Lula. Espero que los votos sean mejores para Lula.
5: La gente está cambiando los pensamientos, se está volviendo diferente, las cosas están cambiando, la gente está viendo y yo creo que nadie es ciego.
0: Los diarios brasileños también destacaron esta mañana el avance de la derecha en Brasil y también lo que viene para esta segunda vuelta con un país muy polarizado otra vez, así también como sucedió en el 2022. Ahora los candidatos ya empiezan también a armar sus próximas estrategias. Flavio Bolsonaro esta mañana ya se reunió con su equipo para ver cuáles serán los próximos pasos y tiene planeado también reunirse en esta tarde acá horario de Brasilia con el gobernador de São Paulo, Tarcísio de Freitas, que fue reelecto como gobernador de São Paulo. Seguimos acá acompañando todo lo que sucede, los próximos pasos de Flavio Bolsonaro y también su agenda política y cómo vive Brasil de cara a este balotaje que sucederá el próximo 25 de octubre. Vuelvo contigo, Sergio.
6: Milena, muchísimas gracias por todo este reporte desde Brasilia. Luis Ignacio Lula da Silva dijo que está listo para un cara a cara y que en algunos casos a la población le gusta esta segunda vuelta. Michelle de Melo, nos tienes más detalles. Te escucho y te veo.
7: Un tsunami del Partido Liberal, un tsunami de la derecha. Así notician los medios locales estas primeras horas tras las elecciones generales del último domingo acá en Brasil. Es que el resultado fue sorpresivo no solo por la votación que obtuvo el senador Flavio Bolsonaro, muy expresiva, obteniendo un 47% de los votos frente a 45,2% del presidente Luis Inácio Lula da Silva. Silva invirtiendo lo que apuntaban todos los sondeos previos a este día de elección, que indicaban un favoritismo del actual presidente y un resultado un poco ajustado. Por fin, Flavio Bolsonaro se impuso, y eso es también lo que apuntan las

0: portadas de los principales periódicos del país en el día de hoy. La sorpresa de este resultado y lo arrasador que fue la votación del Partido Liberal, el partido del candidato Flavio Bolsonaro y del expresidente Jair Bolsonaro. Flavio Bolsonaro se ha impuesto en al menos 14 estados del país, mientras Lula venció en 12 estados. En las últimas elecciones, de los últimos 4 años para esta elección de ahora, Lula ha perdido cerca de 3,4 millones de votos, mientras el senador Flavio Bolsonaro ha logrado incrementar la votación que obtuvo su padre en las últimas elecciones en más de 5 millones de votos. En el 2022, Lula obtuvo más de 48% de la votación frente al 43% de Bolsonaro. Ya en el 2018, Bolsonaro había ganado con 46% y el candidato Fernando Haddad del Partido de los Trabajadores con 29%, lo que evidencia que la polarización en el país se mantiene, pero la brecha entre un candidato y otro va disminuyendo cada elección. En el Senado también, como ya comentaba mi compañera Milena Portela, hemos tenido una votación récord del Partido Liberal. Ahora los curules quedarán con cerca de 49 senadores que se identifican con el campo de la derecha, de los cuales 28 son del Partido Liberal, quien obtuvo la mayor bancada en el Senado del país, seguido de 27 senadores que son del campo progresista y al menos 5 que pueden oscilar en las votaciones de un campo, del campo de la derecha para el campo del progresismo. En la Cámara de Diputados el escenario fue similar. El Partido Liberal obtuvo la mayor bancada con 121 curules, seguido del Partido de los Trabajadores con 70 diputados electos. Entre los más votados nuevamente se evidencia la contundencia de la votación del Partido Liberal. Los dos candidatos más votados, los dos diputados más votados del país son del Partido Liberal. Lucas Pavanato, del PL aquí de São Paulo, obtuvo más de 3 millones de votos, es la votación más expresiva de la historia del país, seguido de Nicolás Ferreira, del Partido Liberal de Minas Gerais, quien obtuvo más de 2 millones en la votación. Por el campo progresista, quien se destacó fue Erika Hilton, que obtuvo cerca de 1,6 millones de votos desde el Partido Socialismo y Libertad de aquí de São Paulo, y de esta manera se consagra como la mujer con mayor votación de la historia del país en la Cámara de Diputados. Bueno, el clima todavía es ese de entender ese resultado. Por un lado hay personas sorpresas, por el otro hay personas que están satisfechas, y eso es lo que nos han dicho en estas primeras horas tras las elecciones. Veamos.
1: Me llevé una sorpresa desagradable porque pensaba que mi candidato iba a ganar en la primera vuelta. Y lo peor es que ahora se avecina un caos, ya verás, ¿no? Pero si Dios quiere, ganará ahora en la segunda vuelta. Ganará si Dios quiere.
2: Para ser sincero, me ha gustado el resultado. Ya esperaba que Flavio avanzara y ganara en esta primera vuelta. Ahora, adelante con la segunda vuelta.
3: No esperaba este resultado. Quería que ganara Lula, pero quiero ver qué nos depara el futuro. Me ha sorprendido que Flavio Bolsonaro ganara en la primera vuelta.
0: Lula dijo en su primera locución, tras el final del escrutinio y la noche de ayer, del domingo, que esperaba salir ganador en primera vuelta, pero que la brecha no es tan alta y está seguro, está confiante de que podrá revertir ese resultado en las próximas 3 semanas y lograr su reelección para un cuarto mandato. Veamos.
3: Soy muy bueno en combates eliminatorios, en enfrentamientos cara a cara. Que los seguidores de Bolsonaro se preparen, porque los vamos a derrotar.
0: Es que la abstención este año ha sido récord, el mayor número desde 1998, cerca de 21% del electorado brasileño, más de 33 millones de personas no salieron a votar, a pesar de que el voto es obligatorio, y es este voto de las personas que no salieron que ahora el presidente Lula busca revertir en su favor para poder cambiar este resultado en las próximas 3 semanas. También es curioso observar que las personas que sí acudieron a las urnas concentraron su votación en pocos partidos. Esto porque del total de 30 agrupaciones que existen en el país, al menos 16 no lograron la cláusula de barrera, como es llamada acá en el país. O sea, no lograron obtener la votación mínima para seguir obteniendo en las próximas elecciones la financiación pública, el fondo electoral público y también el derecho a propaganda gratuita en televisión y radio. Esto incluye incluso uno de los mayores partidos de la base del actual gobierno, el Partido Socialismo y Libertad, el PSOL. Por otro lado, bueno, la reacción de los mercados fue positiva en relación a la victoria del senador Flavio Bolsonaro. Hoy el cambio del real para el dólar ha amanecido con una baja de cerca de 4%, llegando al cambio de 5 reales para un dólar, el menor cambio registrado durante este año. Y por otro lado, las bolsas de valores brasileñas han registrado un alza de cerca de 10%, lo que demuestra una reacción positiva del mercado financiero en relación al favoritismo del senador Flavio Bolsonaro. Así las cosas. Vuelvo contigo, Sergio.
4: Muchísimas gracias a Michelle por este reporte. Ya como la campaña también estuvo polarizada, las redes y las reacciones se unen a esta tendencia. Vamos con Ricardo Romero hasta Argentina, quien nos tiene todos los detalles. Adelante, Ricky.
5: Hola, ¿qué tal? Es un placer saludar desde Buenos Aires. El gigante sudamericano fue a las urnas y toda la región estuvo siguiendo el pulso de un comicio que no solo marcará el futuro de los brasileños, sino las relaciones internacionales de los próximos 4 años. Comencemos el repaso de las reacciones con los dichos del portavoz presidencial ruso Dmitry Peskov, quien comentó que las elecciones en Brasil están lejos de terminarse, por lo que advirtió que es necesario evitar las estimaciones precipitadas. Alertó que la votación continuará en unas semanas con un proceso electoral por ahora inconcluso, por lo que mencionó que se harán las evaluaciones pertinentes una vez finalizada esta contienda entre Lula da Silva y Flavio Bolsonaro. Por su parte, el presidente de Estados Unidos, Donald Trump, recalcó en las redes sociales que 125 millones de personas votaron ayer en la primera vuelta presidencial de Brasil y destacó la rapidez en la presentación de los resultados durante el final del domingo. Además, el mandatario norteamericano comparó este veloz procesamiento con lo que ocurrió en sufragios acontecidos en Detroit, Filadelfia y California, en los cuales deslizó algún tipo de mecanismo de manipulación. En ese posteo se dio una particularidad. Trump confundió a Brasil con India cuando aludió a lo sucedido en las urnas. Luego tuvo la rapidez de corregir sus líneas para dejar en claro que hablaba de la nación sudamericana. Con relación a este tema, quien también habló fue la jefa de Estado de México, Claudia Sheinbaum. Lo hizo con la cautela del caso para no interferir en asuntos externos, pero aseveró que el progresismo debe reorganizarse siempre a través de los partidos políticos. Sin embargo, dejó en claro que su mejor política exterior es la interior y además agregó lo siguiente.
6: No puedo opinar sobre Brasil, ni Bolivia, ni Argentina. Sí puedo opinar sobre México. La derecha es un movimiento político, una ideología que está contra el pueblo. No defiende al pueblo. Defiende intereses económicos, defiende la supremacía de unos sobre otros, defiende el racismo, defiende el clasismo. Todo lo plantea como si el problema de la pobreza fuera la falta de esfuerzo individual y no un modelo que abandonó al pueblo a una situación de pobreza y desigualdad. Es una ideología que fomenta la violencia, el autoritarismo, que está en contra de la democracia, reconocida como el gobierno del pueblo.
5: Desde Israel llegaron las felicitaciones de Benjamín Netanyahu para Flavio Bolsonaro, el representante del Partido Liberal, que ganó la primera vuelta por un escaso margen. El primer ministro le deseó suerte en el balotaje del 25 de octubre y dijo que espera poder restablecer la extraordinaria amistad entre Israel y Brasil. Todos los medios internacionales estuvieron poniendo la lupa en el conteo de votos y con el 100% de los sufragios procesados establecieron conclusiones sobre lo ocurrido. El New York Times especuló que si Flavio Bolsonaro llegara a ganar en la segunda vuelta contra Lula da Silva, podría ser la mayor victoria hasta la fecha para la derecha emergente en América Latina. El diario inglés The Guardian subrayó que Lula afrontó en Sao Paulo una noche difícil para la izquierda, y el periódico argentino La Nación resaltó que Washington siguió y seguirá de cerca los acontecimientos políticos con la posibilidad de que Brasil gire nuevamente hacia la derecha. También hubo repercusiones de parte de mandatarios, como los que expresó Javier Milei, el presidente de Argentina.

quien tildó de comunista a Lula da Silva y celebró con mucha efusividad el triunfo del hijo de Jair Bolsonaro con el objetivo de profundizar la amistad entre Buenos Aires y Brasilia. El jefe de Estado de Colombia, Abelardo de la Espriella, pidió a Dios que se apiade de Brasil, tal como lo hizo con Colombia en circunstancias electorales anteriores. En tanto, el presidente del Congreso hondureño, Tomás Zambrano, felicitó a Flavio Bolsonaro por su triunfo, calificado como contundente, y la diputada chilena y máxima autoridad del Frente Amplio en ese país, Gael Geomanz, fue enfática al defender a Lula da Silva y al amplio proyecto político y social que su postulación representa. Hasta aquí hemos repasado las principales reacciones publicadas tras el pronunciamiento de los brasileños en esta primera contienda electoral para definir el próximo mandatario que, recordemos, asumirá el 1 de enero de 2027.

0: Moscú denuncia que a Occidente le complace las agresiones de Kiev, que a su vez crea una amenaza de catástrofe nuclear. Esto después de los nuevos ataques a la central atómica de Zaporozhye, que, ojo, es la más grande de Europa, y a la par también en Alemania, uno de los principales aliados de Zelensky, crece toda esta brecha entre la opinión popular y la postura del gobierno respecto al apoyo a Ucrania. Mauricio Ampuero nos tiene todos los detalles.
1: El líder del régimen de Kiev es responsable de una nueva escalada en el conflicto en torno a Ucrania. Y es que ahora insiste en dirigir sus ataques en contra de la central nuclear de Zaporozhye, un hecho que se ha repetido reiteradamente pese a la gran amenaza que ello representa para la seguridad de todo el continente europeo. Y pese a ello, sus socios europeos siguen manteniendo su apoyo al líder del régimen de Kiev. Mientras tanto, en respuesta, desde Rusia han perpetrado una serie de ataques para decir a Zelensky que debe frenar sus ataques en contra de la infraestructura energética nuclear. Por eso se han dirigido con acciones militares estratégicas en numerosas provincias de Ucrania. Pero también la advertencia llega desde el Kremlin, reiterando que de toda esta escalada el responsable tiene un nombre.
2: Fue el régimen de Kiev quien amplió su lista de objetivos en la pacífica economía rusa, y lo que nuestras Fuerzas Armadas están haciendo ahora es tomar represalias por ello. Ucrania sin duda pagará un precio por sus acciones.
1: Pagarán un precio por sus acciones, decía Dmitry Peskov. En concreto, el Ministerio de Defensa ha advertido que van a intensificar sus ataques en contra de infraestructura militar, infraestructura estratégica ucraniana, y que incluso la población civil ucraniana va a lamentar ello y va a condenar las acciones del régimen de Zelensky y a su líder por esta nueva escalada en torno al conflicto. Pero también van a cuestionar la ciudadanía europea, que ve cómo sus líderes una y otra vez insisten en mantener la ayuda al régimen de Ucrania. Ocurre en Alemania, donde el canciller federal alemán ha aprobado una nueva entrega de ayuda al líder del régimen de Kiev, con más financiación para restaurar la infraestructura energética, pero por sobre todo para más armamentos, para más drones, para más ataques en contra de la población civil y más ataques en contra de esa infraestructura nuclear que amenaza a la propia, al propio continente europeo. Y pese al disgusto de la ciudadanía alemana, poco importa ello al propio canciller Merz. Cuenta con solo un 10% de apoyo a su gestión. El propio Merz ha sostenido que lee esas cifras, pero no les preocupa, no las escucha y mantiene sus políticas en torno a la ayuda militar y económica hacia el régimen de Ucrania. Algo similar ocurre con el presidente de Alemania, que incluso ha llegado a distorsionar hechos históricos ampliamente conocidos por la comunidad internacional, pero aún más por la ciudadanía alemana. Y es que ha reinterpretado los hechos que llevaron a la Alemania nazi, diciendo que ha sido el surgimiento de partidos extremistas y ha sostenido que la Alemania de hoy se enfrenta desafiada a similar fenómeno, haciendo referencia a los partidos alemanes actuales. Todo esto una situación que es ampliamente criticada, sin duda, por los expertos.
3: Una república en la que los magnates de los medios de comunicación alguna vez dieron plataforma a los enemigos de la república libre, donde los extremistas, con un aluvión de discursos de odio fanáticos, primero destruyeron la cultura política y luego las instituciones democráticas. Lo que quiero decir con esta referencia histórica, el descrédito de los procesos democráticos, la radicalización de la esfera pública tal como la presenciamos y la difamación del compromiso, todo esto debe servirnos como advertencia. Siempre será diferente, pero está por verse si Berlín se parecerá más a la República de Weimar. Sin embargo, está en nuestras manos.
1: Una reinterpretación de la historia que también critican desde Rusia. El Consejo de la Federación de Rusia ha planteado que no existe tal postura que plantea el presidente alemán respecto al partido Alternativa para Alemania, que incluso puede esto representarse a través del apoyo que recibe ese partido en las urnas electorales. Incluso Alternativa para Alemania no ve a Rusia como un enemigo, como tanto plantean los líderes actualmente en el poder de Alemania.
0: Y España irá a las urnas antes de lo previsto. Pedro Sánchez anuncia elecciones generales anticipadas para el 29 de noviembre. Esta decisión llega después de que el Congreso rechazó este viernes pasado dos decretos impulsados por el gobierno para aliviar la crisis de la vivienda. Pero bueno, a esto hay que sumarle los escándalos del entorno presidencial y también la crisis migratoria que cómo generó polémica. Bueno, Francisco Guaita nos tiene más detalles sobre esta situación.
4: Tras un fin de semana de consultas con su entorno más cercano, el presidente del gobierno, Pedro Sánchez, ha decidido hacer un adelanto electoral. En medio de los casos de corrupción que hay en su entorno familiar y con sus políticos de confianza y con la crisis migratoria y territorial de Ceuta sin resolver, Sánchez ha visto una ventana de oportunidad electoral. El desencadenante fue este pasado viernes, cuando en el Congreso de los Diputados se rechazaron los dos decretos leyes que había impulsado el Ejecutivo. Todo viene de hace poco más de una semana, cuando Mari Carmen, una mujer de 87 años de edad, fue desahuciada de su casa de alquiler. Eso generó numerosas manifestaciones y la movilización de la izquierda. Por eso, los expertos creen que Pedro Sánchez ya tiene el marco electoral. Según su propio partido, hay que elegir entre votar a los privilegiados o a quienes defienden a los inquilinos, elegir entre un gobierno donde va a formar parte la extrema derecha o un ejecutivo progresista.
5: Si deseáis sumaros a esa ola ultraderechista que involuciona allí donde gobierna, o deseáis que España continúe siendo un baluarte de apertura y de justicia social y de responsabilidad medioambiental. Si queréis que nuestro país retroceda o continúe avanzando.
4: El nivel de polarización aquí en España es alto. Se ve, por ejemplo, con la declaración de este lunes de la presidenta de la Comunidad de Madrid, Isabel Díaz Ayuso, nada más conocer que había un adelanto electoral. Ha invitado a todos los ciudadanos españoles a no votar por correo por la posibilidad, ha dejado entrever, de un fraude electoral. Esta mañana del lunes se ha celebrado un Consejo de Ministros extraordinario para disolver las Cortes. Mañana martes saldrá ya publicado en el BOE ese Real Decreto. El 2 de noviembre es cuando tienen que estar ya definidas la lista de candidaturas. La campaña electoral se realizará del 13 al 27 de noviembre, el 28 jornada de reflexión y el 29 de noviembre serán las elecciones generales.
0: Bueno, más detalles ya sabe, los encuentra justo aquí. Vamos a la pausa, volvemos con más.

recta final, titulares. Los mercados reaccionan ante el empate técnico entre Flavio Bolsonaro y Luis Ignacio Lula da Silva. Ambos alistan ya sus próximos pasos de cara al balotaje del 25 de octubre. Y mientras, el Partido Liberal arrasó en el Congreso. La derecha latinoamericana celebra la ajustada victoria de Flavio Bolsonaro, pero Claudia Sheinbaum llama a la cautela y esperar a la segunda vuelta. Destaca que el mayor aliado de México es el pueblo y no otra nación. Rusia acusa a Kiev y a sus patrocinadores occidentales de generar el riesgo de un desastre nuclear. Además, desde Moscú reiteran que las provocaciones ucranianas tendrán una dura respuesta. Y en España, Pedro Sánchez disolvió el Parlamento y llamó a elecciones anticipadas.

Busca una mayor pluralidad, dice. Tras las tensiones con el Congreso, sucede todo esto en medio de la crisis de vivienda en este país. Nosotros volvemos en 30 minutos con más actualizaciones. 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

0: Pero bueno.
1: Permítame ayudarle con el papel higiénico.
2: Llegó la inteligencia artificial. Y la inteligencia artificial nos dice que necesita un cuerpo para salir al mundo físico. Nos damos cuenta de que la robótica es la manifestación física de la inteligencia artificial.
1: Hola.
0: Hola.
1: Me llamo Piotr. Permítame ayudarle con el papel higiénico.
3: Toda nuestra infraestructura, donde vivimos, trabajamos, descansamos, está pensada solo para humanos. Las sillas, las mesas, los lugares de trabajo en las fábricas están diseñados para las personas. Los robots están destinados a sustituir por completo la labor humana.
1: Lleves este papel también.
0: No, gracias, Piotr.
1: Pruébelo, es muy bueno.
0: No me hace falta.
1: Espere, llévelo, por favor.
0: Gracias.
1: Espere. Oh, Dios mío. ¿Por qué a mí?
4: Cuando un robot se cae, es gracioso ver que falló en algo. Nos hace gracia ver esas imperfecciones en ellos. Eso puede hacernos sentir más tranquilos y decir, no te preocupes, todavía mantendrás tu trabajo.
2: Da miedo cuando corre hacia ti, pero sigue siendo como un niño. Psicológicamente lo percibes como un niño. Cuando sean de 2 metros de altura, entonces serán aterradores. Te dará miedo, aunque se quede quieto frente a ti.
1: Espere, por favor. Permítame acompañarle. Déjeme ir con usted.
3: En los últimos 2 años hemos dado un salto gigantesco. ¿Pero qué pasará después? ¿Habrá cosas que no hayamos podido prevenir? Yo no creo en un apocalipsis causado por los robots. Pero el desarrollo tecnológico me da que pensar.

0: El futuro no llega a todas partes por igual. En algunos lugares ya ha llegado. Por ejemplo, ya existe el servicio de reparto con drones. En ciertos edificios de oficinas ya se puede pedir el café o el almuerzo y te lo lleva un dron. Hay noticias sobre nuevos robots humanoides cada mes o cada semana. Por ejemplo, el nuevo robot Honor no había aparecido en ninguna exposición. No llamó especialmente la atención. Lo fabricaron y lo presentaron justo a tiempo para esta media maratón.
1: Fue inesperado que ganara el equipo de Honor, ya que su actividad principal no son los robots. Pero la tendencia al desarrollo de la robótica humanoide obliga a los gigantes de las tecnologías de la información a sumarse a esta carrera.
0: Para entender el avance que ha habido en un año, basta con fijarse en la celebración del Año Nuevo Chino. En el año 2025, los robots solo agitaban pañuelos. Y en general,

0: resultaba bastante cómico y poco serio. Sin embargo, este año sus robots hicieron una auténtica demostración de Kung Fu con volteretas y saltos tan espectaculares que los maestros de Kung Fu tendrían envidia. Y todo ha sucedido en un año. Hay que entender que en China esto se está desarrollando con tanta intensidad porque se han cavado su propia fosa demográfica. Debido a la política del hijo único, su población se redujo considerablemente e irá envejeciendo. Son conscientes de que pronto se enfrentarán al problema de que en todas las instalaciones de producción y en las empresas de almacenamiento no habrá gente suficiente para realizar las tareas. En el 2023 se propuso el desarrollo de humanoides y la estrategia quedó reflejada en el documento oficial sobre el desarrollo de la robótica humanoide. Avanzar en esa esfera se convirtió en un incentivo serio para casi todas las empresas. Toda esta magia se hace desde allí con el mando a distancia. Se mueve bastante silencioso. ¡Oh, Dios mío!
1: Cuidado, cuidado.
0: Sí, sí, es mejor mantener la distancia. Tiene muy buena plasticidad. Uy, uy, ahora va.
2: Somos especialistas rusos en robótica. Nos dedicamos a la investigación y al desarrollo, I+D. Vinimos para ver cuáles son las tendencias, hacia dónde se dirige y cómo se está desarrollando la robótica china. En los últimos 2 o 3 años dieron un salto enorme. Ahora, en las ferias, vemos que casi todas las empresas de robótica chinas están obligadas, de facto, a tener algún tipo de robot antropomórfico.

0: ¿Qué pasa? ¿No quiere trabajar? ¿Es perezoso?
1: No, hay que dejarlo descansar. No podemos obligarlo a bailar sin parar porque se sobrecalienta. Es igual que un humano. Si baila sin parar, empieza a ejecutar mal los movimientos.
2: El año pasado, igual que en este, lo mejor que hace es bailar. Puede que el próximo año su tarea principal sea trabajar en una fábrica. Más tarde, podrán hacer tareas de casa, por ejemplo, fregar platos, barrer, o ayudar a doblar la ropa y guardar cosas. Este es el objetivo para los próximos 2 o 3 años. Pero el día a día en cada familia es diferente, porque cada familia es diferente. Por eso es tan difícil entrenar a un robot. Por ejemplo, hay vasos de todo tipo, blandos, duros, redondos, cuadrados, altos y bajos. Unos están hechos de plástico y otros de vidrio o metal. Cada vaso se siente diferente al tacto. Cuando somos niños, aprendemos a percibir el mundo poco a poco tocando las cosas. Del mismo modo, un robot necesita acumular una enorme cantidad de datos físicos para entender qué es lo que está sintiendo al tacto. Solo entonces su cerebro podrá comprender y diferenciarlos.
0: Para bailar se puede simplemente programar para que ejecute una secuencia de movimientos al pulsar un botón y ya está. Pero otra cosa es tener que interactuar con el mundo exterior.
3: Todo lo relacionado con la inteligencia artificial de ChatGPT se basa en datos de acceso público. Son datos que ya se han subido a Internet, archivos de texto, vídeos de algún tipo. Pero cuando hablamos de inteligencia artificial para la robótica, ya que la robótica consiste, al fin y al cabo, en la interacción con el mundo físico, esos datos no se encuentran en Internet. Y tenemos que crearlos, por así decirlo, desde cero. Ahí radica precisamente la dificultad, que, de hecho, ahora se está creando una base de datos enorme con acciones predefinidas. Esta es una tarea muy compleja para un robot, interactuar con objetos flexibles como estos, que no son duros. Es una tarea muy complicada. Para un ser humano, se trata de una acción bastante básica que podemos realizar sin pensarla demasiado. Y si ahora recorremos toda la exposición, es muy probable que veamos muchísimos puestos dedicados precisamente a las manos. Fíjense. Ese chico lleva un guante en la mano. Al apretar las manos, las prótesis biónicas también repiten los movimientos de sus dedos. Es una rama específica llamada telecontrol, en la que un robot imita los movimientos del operador. Hay muchas tareas relacionadas con la recopilación de datos y conjuntos de datos para el entrenamiento de los robots. También es impresionante la variedad de métodos que existen: telecontrol, cámaras, sensores especiales en el traje que llevan puesto. Todo ello con el fin de obtener la mayor cantidad posible de estos datos.
0: Este es un traje con el que se recopilan los datos. Ahora me están colocando una cámara en la cabeza. Me pongo también estas cosas, estas pinzas, que en realidad imitan las que tiene el robot. A partir de ahora, en muchas fábricas la gente usará trajes especiales para recopilar conjuntos de datos con los que entrenar a los robots. Hay una empresa que ya ha empezado a ofrecer servicios de limpieza doméstica con robots humanoides. Cuando llega la señora de la limpieza, la acompañan unos robots que poco a poco van recogiendo y ordenando las cosas. De este modo, entre otras cosas, se recopilan datos sobre qué cosas hay en los hogares y sobre cómo hay que entrenar a los robots para que realicen estas tareas. Y la pregunta es, ¿están dispuestos a que se recopilen datos en su propia casa y que a partir de ellos se entrene la inteligencia artificial de estos robots? Aquí también hay muchos matices en cuanto a dónde se almacenan todos estos datos, cómo se procesan y cómo se utilizan posteriormente, ya que serán la base sobre la que se entrenará a los robots. Para la robótica humanoide se van a crear grandes centros de datos en los que se almacenará la información para enseñar a los robots a realizar determinadas tareas. Todo ello para que estos robots tengan, por así decirlo, un cerebro y puedan reconocer el mundo que los rodea y realizar tareas útiles.
1: Un robot, al igual que una persona, Tiene que poder comprender órdenes y realizar acciones abstractas. Por ejemplo, si le dices tengo hambre, él debe entender que tiene que buscar dónde está la cocina de tu apartamento. Después, en la cocina, necesitará encontrar la nevera, abrir la puerta y sacar alguna cosa para comer, por ejemplo, una manzana. Después de elegir la manzana, tendrá que cerrar la puerta de la nevera, ir a donde tú estés y ponerte la comida delante. Ese es el nivel de comprensión de comandos de voz que actualmente todos aspiramos que se alcance.

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0: La idea de la boda. Los robots quedaron muy bien. Queríamos hacer algo original. Nos hicimos virales en Estados Unidos, Canadá, Australia, Oriente Medio, China y Corea del Sur. Nuestro objetivo era poner de relieve precisamente el carácter tecnológico del mundo actual, la transición hacia una sociedad postindustrial. De hecho, tenemos todo un armario lleno de ropa para robots. Este es el vestido que llevaba la novia robot en la boda. Los sistemas de inteligencia artificial que se instalan en los robots se diferencian de los altavoces inteligentes en que el robot cuenta además con cámaras, por lo que podrá ver lo que ocurre a su alrededor y hablar no solo como una inteligencia artificial, sino como una inteligencia artificial inmersa en el entorno. Estamos enseñando al robot a empujar un carrito en una simulación, y este es uno de los primeros pasos hacia la inteligencia artificial física.
1: Más adelante, en una fase posterior, lo trasladaremos a un robot real.
0: Cada simulación se traslada posteriormente al mundo físico para que podamos probarla en procesos reales, de modo que el robot pueda empujar las cargas de manera autónoma.
2: De momento, mientras no exista esa superinteligencia, tienes que enseñar al robot cada acción. Es decir, si quieres que aprenda a traerte una taza, tienes que enseñarle cómo hacer eso. Y hay que tener en cuenta que le enseñarás, no sé, con una taza blanca. Pero nosotros tenemos vasos transparentes y vasos con formas diferentes.
3: Primero viene el pico de expectativas. Después se produce una caída brusca y a continuación se alcanza una meseta. Y esto, de hecho, es el principio de desarrollo de cualquier tecnología. Ahora nos estamos acercando a ese pico. Se sobreestiman las expectativas sobre las capacidades de estos robots. Cuando comencemos a emplearlos en el mundo real, habrá decepción sobre esta tecnología. Por ejemplo, he recibido solicitudes como: somos una empresa, tenemos una gran explotación forestal, necesitamos un robot que pueda trabajar en un aserradero. Y digo, bueno, está genial que quieran progresar, pero aún no llegamos a eso. O bien, somos una empresa y necesitamos cavar zanjas para tender redes de comunicaciones. Estamos hartos de contratar mano de obra, en fin, necesitamos robots. Pero los robots todavía no pueden excavar nada. Ahora mismo apenas se mueven y ustedes ya quieren que trabajen con una pala y que manejen una espátula. Esto no es algo que puedan hacer los robots.
0: Somos conscientes de que la robótica y los propios robots todavía no son del todo perfectos en cuanto a la tecnología. Hay algunos problemas con los servomotores, también los hay con las baterías, pero todas aquellas empresas que empiecen a incorporar robots en una fase inicial como parte de sus actividades de I+D serán las que luego vayan por delante de todas las demás.
4: Cuando la inteligencia artificial aprenda a transferir conocimientos de un ámbito a otro, entonces, en principio, tendrá una capacidad de aprendizaje más o menos como la de un ser humano. Hay quien dice que sucederá dentro de 2 o 3 años. Otros afirman que se logrará para el 2045.
1: Cada día, teniendo en cuenta todas y cada una de las empresas, en este sector sin duda se logran pequeños avances tecnológicos. Sin embargo, en la actualidad no hay ningún avance tecnológico importante y ampliamente reconocido que sea de primer orden. Pero quién sabe, quizá mañana de repente un científico haga un gran descubrimiento o un niño prodigio. Pero por el momento, no creo que realmente vaya a producirse ningún gran avance a corto plazo. Pero bueno, ¿quién puede afirmarlo con certeza?
0: Hemos mejorado significativamente el nivel de precisión desde el año pasado. Las aplicaciones de nuestro robot se utilizarán en trabajos de laboratorio, en farmacéutica y en medicina, pero además podrán funcionar no solo en entornos estables. Nuestro objetivo a largo plazo es introducir el robot en todos los hogares como compañero. Por ejemplo, para jugar con los gatos. Si tu gato se queda solo en casa, el robot podrá jugar con él, darle de comer y de beber, y tú podrás hablar con tu mascota por videollamada. Thank you. Gracias a las avanzadas capacidades analíticas en nuestro robot, es capaz de cuidar y hacer compañía a los niños, incluso jugar al ajedrez con ellos. Es posible que los padres no dispongan de mucho tiempo libre para jugar con sus hijos. Y el robot podría hacer compañía a los niños todo el tiempo que sea necesario. Creo que en el futuro el robot se convertirá en un amigo cercano para ellos.
2: El robot reconoce tu cara. A lo largo de varios meses va recopilando datos y en ese tiempo va forjando su propio carácter. Se adapta a tus hábitos. Puede comunicarse contigo y hacer ciertas recomendaciones. Es decir, mantener un diálogo completo.
5: Conéctate a la red.
0: Muy bien. Conexión exitosa. El sistema está listo para utilizarse. Este robot de inteligencia artificial biónica le saluda.
5: Muestra una expresión de enfado. Muestra una expresión alegre y sonriente. Muestra una expresión de asombro.
0: ¡Qué sorprendente! Estoy asombrada.
3: Ahí muestra asombro.
1: Representaré una escena emocional con 20 expresiones faciales. Usted será el director y filmará un video corto de ciencia ficción. Podemos leer emociones. Si usted está de mal humor, puedo mostrarle una expresión divertida para animarlo. En el futuro, haremos mucho más por los seres humanos. De todos modos, espero que algunos recuerden que nosotros también tenemos corazón.
2: Los humanos somos seres muy extraños. Tenemos muchos sesgos cognitivos. Tenemos 1 millón de noticias sobre cómo alguien en Japón se casó con una muñeca robot. Es uno de los grandes problemas del futuro, cuando los robots reemplacen a las personas. Creo que tendremos que resolver esto con los legisladores, cuando la gente abandone en masa las relaciones reales y construya estas pseudo-relaciones con objetos que poseen inteligencia artificial, sean como sean. Esto no es una historia de terror. Esto sucederá seguro. Podemos empezar a resolverlo hoy. Lograr que los desarrolladores piensen en las situaciones que puedan surgir. Y ya al inicio y mientras desarrollen su producto, incluyan aspectos que ayuden a evitar estas situaciones. Estoy pensando ahora mismo que, por ejemplo, si un robot detecta que una persona empieza a tratarlo de forma distinta, con más afecto, el robot podría recordarle que es un robot, no un ser humano. O podría cambiar su apariencia. Si es un robot de apariencia atractiva, podría volverse deliberadamente poco atractivo para bajar esa intensidad extraña o podría llamar a una ambulancia de inmediato.
0: Nuestra sesión se titula Amor, plataformas y robots.
1: ¿Cuál es su visión sobre la parte emocional de la interacción con robots? El cómo el ser humano interactúa con los robots es un tema candente.
3: ¿Qué siento yo acerca de esta cosa de metal? La humanizo.
1: Ha usado la palabra apropiada, cosa. Así es como deberíamos ver a nuestros amigos metálicos. Julia planteó el importante tema de la humanización. La dotación de algún tipo de emoción a un objeto inanimado. Dejemos eso para los humanos.
6: 3, 2, 1, adelante. Muchas personas no entienden, incluso los expertos, realmente no entienden cómo se desarrollará todo esto. Todos entienden perfectamente que el progreso tecnológico es imparable. La cuestión es que lo utilicemos para nuestro beneficio y que con la ayuda de esta tecnología podamos desarrollarnos y lograr las cosas más rápido.
2: Al principio, cuando se lanzaron los chatbots para un uso generalizado, algunos jefes de empresas como Elon Musk Decían, esperemos y pensemos en ello, establezcamos reglamentos, creemos comisiones y consejos. La IA y los chatbots ganaron esta guerra contra las comisiones y los consejos. La tecnología llegó a nuestros hogares antes de que la gente pudiera detenerla. Nadie tiene la respuesta sobre cómo afectará esto al mundo o cómo lo cambiará. Por ahora, nadie está pensando en esto seriamente. Todos están ocupados desarrollando nueva tecnología.
3: Todos soñamos con tener una especie de esclavo doméstico universal que haga todo lo que no queremos hacer. Puede ser que dentro de 5 o 10 años esto sea técnicamente posible, pero el que la gente vaya a querer usarlos será otra cuestión.
0: Tal como lo pidió.

0: Le quedan 10 segundos llevando las flores. 5 segundos.
1: ¿Las vas a dejar caer?
0: Sí, adiós a las flores.

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0: Tras bautizarme sentí el deseo de abandonar la vida mundana y establecerme aquí. Llevo más de 20 años viviendo en el monasterio de San Germán de Alaska.
1: Fue la plenitud de la iglesia lo que me hizo enamorarme de la ortodoxia. Cuando asisto a la iglesia, siento una inmensa reverencia.
2: Toda nuestra labor monástica ha estado intrínsecamente ligada a la inspiración que recibimos de San Germán, que llegó de Rusia como misionero.
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Bienvenidos a las noticias en RT. Como siempre a esta hora, repasemos los titulares. Luis Inácio Lula da Silva y Flavio Bolsonaro quedan en empate técnico en las elecciones de Brasil. El abanderado del Partido Liberal lidera la contienda, mientras el actual presidente asegura que vencerán en el balotaje. Ambos preparan ya su estrategia para los próximos días. La derecha latinoamericana celebra la ligera ventaja de Flavio Bolsonaro. Desde México piden esperar los resultados de la segunda vuelta, llamado al que se suma Rusia. Repasamos las principales reacciones tras estos comicios. El régimen de Kiev mantiene sus ataques contra la mayor central nuclear de Europa. Desde Moscú denuncian que estas provocaciones tienen el aval de sus aliados occidentales. No obstante, en Alemania las autoridades enfrentan cuestionamientos por el apoyo a Zelensky. Esto y más en los próximos minutos. Comenzamos.

0: Los brasileños acudirán una vez más a las urnas para decidir quién será su próximo presidente para los venideros 4 años. Ahora, esta ajustada victoria de Flavio Bolsonaro generó muchas reacciones en los mercados y una subida en el valor de la moneda nacional. Mientras Rusia y México llaman a esperar la segunda vuelta, otras naciones latinoamericanas celebran la victoria del candidato derechista. Desde Sao Paulo, nuestro equipo junto a Sergio González nos tiene todos los detalles en el marco de nuestra cobertura especial aquí en RT.
1: De nuestra corresponsalía en Sao Paulo con toda la información que se lleva en estos resultados de la primera ronda en Brasil. Por supuesto que tendremos toda la información luego de esta amplia jornada electoral. Y es que sí, hay resaca política tras todo lo que sucedió la noche de este domingo. Flavio Bolsonaro se enfrentará el próximo 25 de octubre contra Luis Ignacio Lula da Silva. La diferencia entre ambos candidatos fue de menos de un 2%. El panorama actual mostró a un Lula da Silva generando un discurso donde aseguró que se enfrentará cara a cara, tete a tete, en sus palabras contra Flavio Bolsonaro. Por su parte, el senador aseguró que el Partido de los Trabajadores pues estaba prácticamente, según él, finalizando una era. ¿Qué ha pasado? ¿Cuál es el reporte de nuestros compañeros? Bien, es momento de enlazarnos con Milena Portela, Michelle de Melo y también Ricardo Romero. Milena Portela, voy a iniciar contigo hasta Brasilia. ¿Cómo se vive el minuto a minuto allá luego pues de este resultado para Flavio Bolsonaro?
2: Un resultado que sorprendió a todos, muy diferente de lo que decían y anticipaban las encuestas. Un Flavio Bolsonaro que terminó primero con 47,03% de los votos, mientras que Lula alcanzó el 45,16%. Pero la señal también avanzó. En el Congreso, el Partido Liberal, el partido de Flavio Bolsonaro, alcanzó varios estados con gobernadores y también su mayoría en el Senado. Para analizar este momento, vamos a charlar con el politólogo y profesor Josimar Souza Silva. Josimar, muchas gracias por acompañarnos en esta mañana. Te quería consultar, ¿qué nos dicen estos primeros resultados que fueron muy diferentes a lo que anticipaban las encuestas?
3: Milena, los resultados no fueron tan diferentes como previa las encuestas. Había una tendencia, sí, de que Lula estuviera a frente en las intenciones de voto y además que Lula también podría ampliar sus votos en San Pablo y en Minas Gerais, estado con un muy gran número de electores. Pero no hubo esto. Ya había un plano, especialmente para la ocupación del Senado por la derecha, en especial por el PL, el Partido Liberal, un partido de ultraderecha, que intentaba ocupar el Senado y hacer una mayoría, incluso con el discurso de que con eso conseguiría reducir el poder de la Suprema Corte de STF. Entonces, he hecho todo un esfuerzo para hacer muchos senadores, porque los senadores evalúan las indicaciones del presidente a STF.
2: El partido de Flavio Bolsonaro fue el partido que eligió más gobernadores en la primera vuelta. En total fueron 5 y todavía tienen más 2 que están en disputa. El cambio también aparece en el mapa presidencial. Flavio Bolsonaro quedó primero en 14 estados, mientras que Lula en 12 y 14 más el Distrito Federal. Y 2 casos llaman especialmente la atención. Flavio Bolsonaro pudo consolidarse en estados donde Lula conquistó en primera vuelta. Uno de ellos es Minas Gerais, el principal colegio electoral de Brasil, y también en Tocantins. El candidato del PL celebró esta mañana a través de sus redes sociales el desempeño que tuvo en campaña y también reiteró el avance de su partido en el Congreso.

0: querían ese cambio. Y es el fin. Se acabó la era del Partido de los Trabajadores. El cambio en nuestro país.
1: Mientras tanto, Flavio Bolsonaro ahora busca conquistar los votos que fueron a los candidatos que quedaron afuera de este balotaje. Y algunos también ya empezaron a posicionarse. Augusto Cury dijo que no apoyará ni a Lula ni a Flavio Bolsonaro. Por otro lado, Renan Santos tampoco declaró apoyo a ninguno de los dos y dijo y dejó en libertad a los miembros de su partido político, el MISAU, para que puedan elegir a quien quieran votar. Ya a su vez, Romeu Zema, el gobernador de Minas Gerais, afirmó que estará en contra del PT, pero tampoco afirmó que apoyará a Flavio Bolsonaro. Y finalmente, el PSD, el partido de Ronaldo Caiado, decidió liberar a sus dirigentes y afiliados para que cada uno pueda definir, elegir a quién va a votar o apoyar en esta segunda vuelta. Pero fuera de los partidos, los análisis, también quisimos escuchar acá en Brasilia qué dicen los electores que fueron a las urnas en el día de ayer. Escuchamos.
2: Hoy en día, muchas personas en Brasil están viendo la política desde un lado diferente. No están solo fijos en esa burbuja en la que vivían antiguamente. Hoy en día están viendo que el país sí se puede cambiar, independientemente de si es de derecha o de izquierda, pero sí se puede cambiar.
3: Me sorprendió que Lula no acabara ganando esa primera vuelta, y también los votos fueron muy fuertes para Bolsonaro y nosotros acabamos con la expectativa sobre Lula. Espero que los votos sean mejores para Lula.
4: La gente está cambiando los pensamientos, se está volviendo diferente, las cosas están cambiando, la gente está viendo y yo creo que nadie es ciego.
1: Los diarios brasileños también destacaron esta mañana el avance de la derecha en Brasil y también lo que viene para esta segunda vuelta con un país muy polarizado otra vez, así también como sucedió en el 2022. Ahora los candidatos ya empiezan también a armar sus próximas estrategias. Flavio Bolsonaro esta mañana ya se reunió con su equipo para ver cuáles serán los próximos pasos y tiene planeado también reunirse en esta tarde acá horario de Brasilia con el gobernador de São Paulo, Tarcísio de Freitas, que fue reelecto como gobernador de São Paulo. Seguimos acá acompañando todo lo que sucede, los próximos pasos de Flavio Bolsonaro y también su agenda política y cómo vive Brasil de cara a este balotaje que sucederá el próximo 25 de octubre. Vuelvo contigo, Sergio.
5: Milena, muchísimas gracias por todo este reporte desde Brasilia. Luis Ignacio Lula da Silva dijo que está listo para un cara a cara y que en algunos casos a la población le gusta esta segunda vuelta. Michelle de Melo, nos tienes más detalles. Te escucho y te veo.
6: El resultado fue sorpresivo no solo por la votación que obtuvo el senador Flavio Bolsonaro, muy expresiva, obteniendo un 47% de los votos frente a 45,2% del presidente Luis Inácio Lula da Silva, invirtiendo lo que apuntaban todos los sondeos previos a este día de elección, que indicaban un favoritismo del actual presidente y un resultado un poco ajustado. Por fin, Flavio Bolsonaro se impuso y eso también es lo que apuntan las portadas de los principales periódicos del país en el día de hoy. En las últimas elecciones, de los últimos 4 años para esta elección de ahora, Lula ha perdido cerca de 3,4 millones de votos, mientras el senador Flavio Bolsonaro ha logrado incrementar la votación que obtuvo su padre en las últimas elecciones en más de 5 millones de votos. En el 2022, Lula obtuvo más de 48% de la votación frente al 43% de Bolsonaro. Ya en el 2018, Bolsonaro había ganado con 46% y el candidato Fernando Haddad del Partido de los Trabajadores con 29%, lo que evidencia que la polarización en el país se mantiene, pero la brecha entre un candidato y otro va disminuyendo cada elección. En el Senado también hemos tenido una votación récord del Partido Liberal. Ahora los curules quedarán con cerca de 49 senadores que se identifican con el campo de la derecha, de los cuales 28 son del Partido Liberal, quien obtuvo la mayor bancada en el Senado del país, seguido de 27 senadores que son del campo progresista y al menos 5 que pueden oscilar en las votaciones de un campo, del campo de la derecha para el campo del progresismo. En la Cámara de Diputados el escenario fue similar, el Partido Liberal obtuvo la mayor bancada con 121 curules, seguido del Partido de los Trabajadores.

0: 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Bueno, o clima todavía é esse de entender esse resultado. Por um lado, há pessoas sorpresas, por el outro, há pessoas que estão satisfeitas, e isso é o que nos han dicho em essas primeiras horas tras las elecciones. Veamos.
1: Tive surpresa e
2: me llevé una sorpresa desagradable, porque pensaba que mi candidato iba a ganar en la primera vuelta. Y lo peor es que ahora se avecina un caos, ya verás, ¿no? Pero si Dios quiere, ganará ahora en la segunda vuelta. Ganará si Dios quiere.
3: Olha, para ser bem sincero,
4: me ha gustado el resultado. Ya esperaba que Flavio avanzara y ganara en esta primera vuelta. Ahora, adelante con la segunda vuelta.
5: No esperaba este resultado. Quería que ganara Lula, pero quiero ver qué nos depara el futuro. Me ha sorprendido que Flavio Bolsonaro ganara en la primera vuelta.
0: Lula dijo en su primera locución, tras el final del escrutinio y la noche de ayer, del domingo, que esperaba salir ganador en primera vuelta, pero que la brecha no es tan alta y está seguro, está confiante de que podrá revertir ese resultado en las próximas 3 semanas y lograr su reelección para un cuarto mandato. Veamos.
5: Soy muy bueno en combates eliminatorios, en enfrentamientos cara a cara. Que los seguidores de Bolsonaro se preparen, porque los vamos a derrotar.
0: Es que la abstención este año ha sido récord, el mayor número desde 1998, cerca de 21% del electorado brasileño, más de 33 millones de personas no salieron a votar, a pesar de que el voto es obligatorio, y es este voto de las personas que no salieron que ahora el presidente Lula busca revertir en su favor para poder cambiar este resultado en las próximas 3 semanas. También es curioso observar que las personas que sí acudieron a las urnas concentraram sua votação em poucos partidos. 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Por otro lado, bueno, la reacción de los mercados fue positiva en relación a la victoria del senador Flavio Bolsonaro. Hoy el cambio del real para el dólar ha amanecido con una baja de cerca de 4%, llegando al cambio de 5 reales para un dólar, el menor cambio registrado durante este año. Y por otro lado, las bolsas de valores brasileñas han registrado un alza de cerca de 10%, lo que demuestra una reacción positiva del mercado financiero en relación al favoritismo del senador Flavio Bolsonaro. Así las cosas. Vuelvo contigo, Sergio.
6: Muchísimas gracias a Michelle por este reporte. Ya como la campaña también estuvo polarizada, las redes y las reacciones se unen a esta tendencia. Vamos con Ricardo Romero hasta Argentina, quien nos tiene todos los detalles. Adelante, Ricky.
7: Hola, ¿qué tal? Es un placer saludar desde Buenos Aires. El gigante sudamericano fue a las urnas y toda la región estuvo siguiendo el pulso de un comicio que no solo marcará el futuro de los brasileños, sino las relaciones internacionales de los próximos 4 años. Comencemos el repaso de las reacciones con los dichos del portavoz presidencial ruso Dmitry Peskov, quien comentó que las elecciones en Brasil están lejos de terminarse, por lo que advirtió que es necesario evitar las estimaciones precipitadas. Alertó alertó que la votación continuará en unas semanas, con un proceso electoral por ahora inconcluso, por lo que mencionó que se harán las evaluaciones pertinentes una vez finalizada esta contienda entre Lula da Silva y Flavio Bolsonaro. Por su parte, el presidente de Estados Unidos, Donald Trump, recalcó en las redes sociales que 125 millones de personas votaron ayer en la primera vuelta presidencial de Brasil y destacó la rapidez en la presentación de los resultados durante el final del domingo. Además, el mandatario norteamericano comparó este veloz procesamiento con lo que ocurrió en sufragios acontecidos en Detroit, Filadelfia y California, en los cuales deslizó algún tipo de mecanismo de manipulación. En ese posteo se dio una particularidad. Trump confundió a Brasil con India cuando aludió a lo sucedido en las urnas. Luego tuvo la rapidez de corregir sus líneas para dejar en claro que hablaba de la nación sudamericana. Con relación a este tema, quien también habló fue la jefa de Estado de México, Claudia Sheinbaum. Lo hizo con la cautela del caso para no interferir en asuntos externos, pero aseveró que el progresismo debe reorganizarse siempre a través de los partidos políticos. Sin embargo, dejó en claro que su mejor política exterior es la interior y además agregó lo siguiente.
8: No puedo opinar sobre Brasil, ni Bolivia, ni Argentina. Sí puedo opinar sobre México. La derecha es un movimiento político, una ideología que está contra el pueblo. No defiende al pueblo. Defiende intereses económicos, defiende la supremacía de unos sobre otros, defiende el racismo, defiende el clasismo. Todo lo plantea como si el problema de la pobreza fuera la falta de esfuerzo individual y no un modelo que abandonó al pueblo a una situación de pobreza y desigualdad. Es una ideología que fomenta la violencia, el autoritarismo, que está en contra de la democracia, reconocida como el gobierno del pueblo.
7: Desde Israel llegaron las felicitaciones de Benjamín Netanyahu para Flavio Bolsonaro, el representante del Partido Liberal, que ganó la primera vuelta por un escaso margen. El primer ministro le deseó suerte en el balotaje del 25 de octubre y dijo que espera poder restablecer la extraordinaria amistad entre Israel y Brasil. Todos los medios internacionales estuvieron poniendo la lupa en el conteo de votos y con el 100% de los sufragios procesados establecieron conclusiones sobre lo ocurrido. El New York Times especuló que si Flavio Bolsonaro llegara a ganar en la segunda vuelta contra Lula da Silva, podría ser la mayor victoria hasta la fecha para la derecha emergente en América Latina. El diario inglés The Guardian subrayó que Lula afrontó en Sao Paulo una noche difícil para la izquierda y el periódico argentino La Nación resaltó que Washington siguió y seguirá de cerca los acontecimientos políticos con la posibilidad de que Brasil gire nuevamente hacia la derecha. También hubo repercusiones de parte de mandatarios como los que expresó Javier Milei, el presidente de Argentina, quien tildó de comunista a Lula da Silva y celebró con mucha efusividad el triunfo del hijo de Jair Bolsonaro con el objetivo de profundizar la amistad entre Buenos Aires y Brasilia. El jefe de Estado de Colombia, Abelardo de la Espriella, pidió a Dios que se apiade de Brasil, tal como lo hizo con Colombia en circunstancias electorales anteriores. En tanto, el presidente del Congreso hondureño, Tomás Zambrano, felicitó a Flavio Bolsonaro por su triunfo, calificado como contundente, y la diputada chilena y máxima autoridad del Frente Amplio en ese país, Gael Geomanz, fue enfática al defender a Lula da Silva y al amplio proyecto político y social que su postulación representa. Hasta aquí hemos repasado las principales reacciones publicadas tras el pronunciamiento de los brasileños en esta primera contienda electoral para definir el próximo mandatario que, recordemos, asumirá el 1 de enero de 2027.

0: Moscú denuncia que a Occidente le complace las agresiones de Kiev, que a su vez crea una amenaza, sí, de catástrofe nuclear. Esto después de los nuevos ataques a la central atómica de Zaporozhye, que es la más grande de Europa, y a la par, ojo, en Alemania, que es uno de los principales aliados de Zelensky, crece toda esta brecha entre la opinión popular y la postura del gobierno respecto al apoyo a Ucrania. Están cansados de todo ese dinero que se va para allá. Bueno, Mauricio Ampuero nos tiene todos los pormenores.
1: El líder del régimen de Kiev es responsable de una nueva escalada en el conflicto en torno a Ucrania. Y es que ahora insiste en dirigir sus ataques en contra de la central nuclear de Zaporozhye, un hecho que se ha repetido reiteradamente pese a la gran amenaza que ello representa para la seguridad de todo el continente europeo. Y pese a ello, sus socios europeos siguen manteniendo su apoyo al líder del régimen de Kiev. Mientras tanto, en respuesta, desde Rusia han perpetrado una serie de ataques para decir a Zelensky que debe frenar sus ataques en contra de la infraestructura energética nuclear. Por eso se han dirigido con acciones militares estratégicas en numerosas provincias de Ucrania. Pero también la advertencia llega desde el Kremlin, reiterando que de toda esta escalada el responsable tiene un nombre.
2: Fue el régimen de Kiev quien amplió su lista de objetivos en la pacífica economía rusa, y lo que nuestras Fuerzas Armadas están haciendo ahora es tomar represalias por ello. Ucrania sin duda pagará un precio por sus acciones.
1: Pagarán un precio por sus acciones, decía Dmitry Peskov. En concreto, el Ministerio de Defensa ha advertido que van a intensificar sus ataques en contra de infraestructura militar, infraestructura estratégica ucraniana, y que incluso la población civil ucraniana va a lamentar ello y va a condenar las acciones del régimen de Zelensky y a su líder por esta nueva escalada en torno al conflicto. Pero también van a cuestionar la ciudadanía europea, que ve cómo sus líderes una y otra vez insisten en mantener la ayuda al régimen de Ucrania. Ocurre en Alemania, donde el canciller federal alemán ha aprobado una nueva entrega de ayuda al líder del régimen de Kiev, con más financiación para restaurar la infraestructura energética, pero por sobre todo para más armamentos, para más drones, para más ataques en contra de la población civil y más ataques en contra de esa infraestructura nuclear que amenaza a la propia, al propio continente europeo. Y pese al disgusto de la ciudadanía alemana, poco importa ello al propio canciller Merz. Cuenta con solo un 10% de apoyo a su gestión. El propio Merz ha sostenido que lee esas cifras, pero no les preocupa, no las escucha y mantiene sus políticas en torno a la ayuda militar y económica hacia el régimen de Ucrania. Algo similar ocurre con el presidente de Alemania, que incluso ha llegado a distorsionar hechos históricos ampliamente conocidos por la comunidad internacional, pero aún más por la ciudadanía alemana. Y es que ha reinterpretado los hechos que llevaron a la Alemania nazi, diciendo que ha sido el surgimiento de partidos extremistas y ha sostenido que la Alemania de hoy se enfrenta desafiada a similar fenómeno, haciendo referencia a los partidos alemanes actuales. Todo esto una situación que es ampliamente criticada, sin duda, por los expertos.
3: Una república en la que los magnates de los medios de comunicación alguna vez dieron plataforma a los enemigos de la República Libre, donde los extremistas, con un aluvión de discursos de odio fanáticos, primero destruyeron la cultura política y luego las instituciones democráticas. Lo que quiero decir con esta referencia histórica, el descrédito de los procesos democráticos, la radicalización de la esfera pública tal como la presenciamos y la difamación del compromiso, todo esto debe servirnos como advertencia. Siempre será diferente, pero está por verse si Berlín se parecerá más a la República de Weimar. Sin embargo, está en nuestras manos.
1: Una reinterpretación de la historia que también critican desde Rusia. El Consejo de la Federación de Rusia ha planteado que no existe tal postura que plantea el presidente alemán respecto al partido Alternativa para Alemania, que incluso puede esto representarse a través del apoyo que recibe ese partido en las urnas electorales. Incluso Alternativa para Alemania no ve a Rusia como un enemigo, como tanto plantean los líderes actualmente en el poder de Alemania.
0: Y ante el próximo nombramiento del secretario general de la ONU, gana fuerza esta idea de una reforma profunda de este organismo. Bueno, países del sur global abogan por la inclusión de representantes de América Latina, de África, ahí en el Consejo de Seguridad, como una garantía de mayor justicia y estabilidad. Pero la diferencia de enfoques de grandes potencias aleja una transformación en las Naciones Unidas. ¿Por qué? Bueno, Galo Fernández nos cuenta un poco más.
4: Hay que reformar la ONU. Parece haber acuerdo en que sí hace falta, pero ¿cómo o qué es lo que hay que hacer? Bien, desde Washington lo que dicen es que la ONU ha perdido su rumbo. Necesitamos volver a lo básico, hacer menos cosas, pero de manera más efectiva, por ejemplo. Al mismo tiempo, Estados Unidos ya ha abandonado más de 30 entidades de la ONU y además la deuda alrededor de 4.000 millones de dólares. Pero lo cierto es que las dificultades financieras ya afectan a las propias operaciones de paz de la ONU. Un ejemplo es Somalia, donde Washington inicialmente planteó poner fin a la misión de Naciones Unidas, pero ahora está dispuesto a conceder un año adicional para su cierre. Lo cierto es que el problema es un poco más amplio, ¿no? Las operaciones de mantenimiento de la paz acumulan unos 3.500 millones de dólares en contribuciones pendientes. La falta de fondo genera, por supuesto, dudas sobre la capacidad de la organización para mantener sus misiones en distintas regiones del mundo. Pero también hay que decir que la disputa no se limita al dinero. Washington también quiere limitar la influencia de China dentro de Naciones Unidas y ha planteado, por ejemplo, imponer restricciones al gigante asiático como condición para pagar la deuda a la ONU. China, por su parte, también apoya una reforma de la ONU, pero con un enfoque completamente diferente. Dicen, apoyamos la reforma de la ONU, pero debe fortalecer, en vez de reducir, los órganos y mandatos de la organización. También dicen que habría que ampliar la voz del sur global y no simplemente reducir entonces estructuras y presupuestos. Rusia también respalda desde hace años una reforma de Naciones Unidas y considera necesario ampliar la representación de distintas regiones del mundo. Vladimir Putin ha señalado que ellos han apoyado antes y ahora la idea de una reforma justa de la ONU, pero es imposible sin un consenso interno que por ahora parece bastante difícil de lograr. Además, ha dicho que Asia, África, América Latina y Oriente Medio tengan un papel mucho más importante dentro de la estructura de Naciones Unidas. Vamos a escuchar un poco más al respecto.
5: Defendemos de manera consistente que la estructura de la ONU refleje toda la diversidad del mundo, para que los países de Asia, África, América Latina y Oriente Medio desempeñen un papel mucho más sustancial en la organización. Al mismo tiempo, es importante tener en cuenta que la transformación de la ONU no se limita en absoluto a la ampliación del Consejo de Seguridad y a otras medidas para lograr una representación geográfica más equilibrada de los países en los órganos de gobernanza internacional. También implica un nuevo contenido y sustancia en el trabajo de la organización, así como direcciones prioritarias de su actividad, incluidas las perspectivas futuras.
4: Bien, y la misma demanda aparece en otros miembros de los BRICS. Por ejemplo, tenemos al presidente brasileño Luis Inácio Lula da Silva, que calificó de inaceptable la parálisis actual del Consejo de Seguridad y afirmó que todos somos rehenes, dijo, del inmovilismo de un Consejo de Seguridad que no cumple su papel. Desde la India, Narendra Modi fue todavía más directo, ¿no? Dijo, la reforma del Consejo de Seguridad de la ONU ya no puede retrasarse y reclamó también negociaciones ya con un calendario definido y entonces acceder así a resultados concretos. Por lo tanto, tenemos, ¿no?, que la discusión está planteada, está abierta. Reformar la ONU, eso sí, pero sobre todo también decidir qué tipo de reforma es la que hace falta.
0: Con esto llegamos a la pausa, es breve, volvemos.

Recta final titulares. Los mercados reaccionan ante el empate técnico entre Flavio Bolsonaro y Luis Ignacio Lula da Silva. Ambos alistan ya sus próximos pasos de cara al balotaje del 25 de octubre, mientras el Partido Liberal arrasó en el Congreso. La derecha latinoamericana celebra la ajustada victoria de Flavio Bolsonaro. Por su parte, Claudia Sheinbaum llama a la cautela y esperar a la segunda vuelta. Destaca que el mayor aliado de México es el pueblo y no otra nación. Rusia acusa a Kiev y a sus patrocinadores occidentales de generar el riesgo de un desastre nuclear. Además, desde Moscú reiteran que las provocaciones ucranianas tendrán una dura respuesta. Bueno, nosotros volvemos en 30 minutos con más actualizaciones. Es momento de la entrevista.

0: Hola, ¿qué tal? ¿Cómo están? Bienvenidos a una nueva edición de entrevista. Hoy conversamos con Daria Sikachova. Ella es historiadora e investigadora.
1: Daria, muchas gracias por habernos visitado y dedicarnos su tiempo. Para empezar, le propongo que explique un poco a nuestros espectadores quién es usted y a qué se dedica, porque sé que es historiadora y que estudia sobre México y las lenguas mayas. Todo eso es muy particular e interesante.
2: Hola, gracias por invitarme. Sí, me dedico a la historia de la América precolombina, concretamente a la historia de los antiguos mayas. Por eso la principal área geográfica de mis intereses científicos abarca México, Guatemala y parte de Mesoamérica.
1: ¿Cómo sucedió eso? Porque usted estudiaba historia, pero ¿cómo acabó interesándose por México?
2: No es que me interesara únicamente por México, sino concretamente por los antiguos mayas. Es verdad que México me interesa mucho más y que trabajo más con este país, pero parte de mi investigación, de una manera u otra, también abarca otras regiones donde se asentaron los mayas. Así que desde el principio, mi interés y mi objeto de estudio fueron la historia de los antiguos mayas. Y con el tiempo, después de visitar México y vivir allí, me enamoré por completo del país. Siempre vuelvo con mucho gusto y me encanta hablar de él a otras personas.
1: ¿Y a qué se dedica concretamente cuando hablamos de los mayas?
2: Bueno, si nos centramos concretamente en mis investigaciones, me dedico específicamente a estudiar la estructura y la organización de la corte real de los mayas clásicos, es decir, del periodo que abarca desde el siglo III hasta el X de nuestra era, y trato de entender cómo estaba organizada la corte real en la región occidental, porque existen diferencias regionales bastante importantes. Analizo qué títulos existían, qué funciones desempeñaban esas personas, qué hacían en la corte y qué podemos averiguar al respecto a partir de los textos.
1: Entonces, ¿cómo eligió un tema tan específico y qué tiene de particular?
2: Probablemente lo que me impulsó a abordar este tema fue que, ya desde que estaba preparando mi trabajo de fin de carrera, estudiaba el yacimiento arqueológico de Palenque, uno de los más importantes de Chiapas. Y bueno, en mi opinión, el más bonito de la región maya, porque pues claro, cada santo elogia su parroquia. Las fuentes epigráficas relacionadas con este yacimiento describen con gran detalle la estructura de la corte real, por lo que me llamó la atención y empecé a fijarme cómo se describe allí, cómo se describe en los reinos vecinos y qué similitudes hay. Es muy interesante y quizás merezca la pena mencionarlo que todos los reinos de la región maya existían como estados independientes. Es decir, no había un único gobernante que dominara toda la región maya durante el periodo clásico, por ejemplo. Por lo tanto, no se trataba de un imperio, sino de un conjunto de lo que podríamos llamar ciudades-estado. Por tanto, esas estructuras variaban ligeramente de un reino a otro. En algunos había cargos cortesanos que no existían en otros. Yo, por ejemplo, trato de averiguar, a partir del caso de Palenque, qué funciones tenían exactamente varios cargos que solo aparecen documentados allí y cómo se organizaba todo ese sistema.
1: Y, por ejemplo, ¿de qué tipo de cargos se trata?
2: Bueno, por ejemplo, cargos comunes como los escribas o personas que se dedicaban a asuntos militares. Existían varias jerarquías y cargos relacionados con la actividad militar. Pero también hay cargos muy específicos que de momento ni siquiera podemos leerlos con exactitud. Entendemos que determinado jeroglífico representa un cargo concreto, pero todavía no sabemos con certeza cómo se pronunciaba, ni tampoco qué funciones tenía. Por ejemplo, existe un conjunto de edificios donde se encontraron inscripciones en las que se menciona un cargo. A juzgar por determinados indicios, quizás se tratase de una especie de oficina diplomática donde se recibía enviados de otros estados. Tal vez allí se almacenaban los obsequios que traían esos enviados. Ese sería uno de esos cargos específicos dentro de la corte de Palenque.
1: La verdad es que me gustaría detenerme en este tema, porque actualmente incluso se conocen los nombres de los gobernantes.
2: Sí, exacto.
1: ¿Cómo funciona? Es decir, descifran jeroglíficos concretos, escrituras concretas y descubren la historia. ¿Cómo se puede entender todo esto?
2: Pues exactamente igual que ocurre con las fuentes antiguas sobre la historia de cualquier otra sociedad tradicional. Es decir, si disponemos de fuentes escritas y somos capaces de leerlas, podemos conocer las biografías de determinadas personas mencionadas en ellas. La cuestión está sobre todo en saber qué tipo de fuente es. Cuando hablamos de textos mayas, se trata principalmente de textos ceremoniales, ya que las fuentes que han llegado hasta nosotros son textos en soportes sólidos, por eso se denominan epigráficos. Por desgracia, la mayor parte de los textos mayas manuscritos no se ha conservado hasta nuestros días. Solo se han conservado 4 códices. Son 4 manuscritos, textos precisamente escritos a mano. Todo lo demás son inscripciones en objetos sólidos, estelas, altares, paneles de piedra, diversos objetos tallados, etc. Y debido a la naturaleza de estos tipos de textos, lo único que sabemos de los gobernantes son datos como en qué fecha nacieron, cuándo ascendieron al trono, cuándo fueron a la guerra contra un reino vecino, que capturaron a algunos prisioneros, qué sacrificios celebraron, qué ofrendas y rituales realizaron y en qué fecha fallecieron. Es decir, lamentablemente en estos textos no se describe qué tipo de personas eran. Tampoco han llegado hasta nosotros recuerdos de sus contemporáneos ni diarios donde reflexionaran sobre el sentido de la vida o sobre lo que hicieron en su día a día. Por lo tanto, podemos reconstruir sus biografías, pero son biografías oficiales. Es decir, podemos averiguar muy poco sobre la personalidad de los gobernantes.
1: Resulta curioso precisamente el papel de la ciencia rusa. Concretamente, Yuri Knorozov, un hombre muy importante, fue quien logró un avance en el estudio de las lenguas mayas. ¿Qué fue lo que él consiguió descubrir que nadie antes había logrado?
2: Knorozov dio un paso de gigante en el estudio de la historia y, en primer lugar, de la lengua maya. Su mayor logro fue comprender cómo funcionaba el sistema de escritura en sí. Hay que tener en cuenta que descifrar una escritura y leer lo que está escrito en ella son cosas absolutamente diferentes. No puedes leer nada hasta que no entiendes qué escritura tienes delante. Yuri Knorozov logró comprender cómo funcionaba ese sistema. Demostró que la escritura maya es fonética. Es decir, que los signos que leemos representan sonidos y conceptos. Este descubrimiento fue el núcleo de su enfrentamiento con Eric Thompson, quien se negó hasta el último momento a reconocer el carácter fonético de la escritura maya. Para Thompson, los jeroglíficos eran solo símbolos de conceptos, no signos que transmitieran los sonidos de la lengua. Knorozov demostró que este sistema transmite sonidos. Y es precisamente gracias a su descubrimiento que todas las generaciones posteriores de epigrafistas pudieron ampliar nuestro conocimiento sobre la escritura maya y, de hecho, leer lo que está escrito en ella.
1: Hay un dato muy curioso sobre la vida de Knorozov. Él nunca viajó a México. Llevó a cabo todas esas investigaciones desde su casa en Leningrado, hoy San Petersburgo. De hecho, me parece que él decía, ¿para qué andar escalando pirámides? En su opinión, ¿es necesario hacerlo? Lo pregunto porque entiendo que usted sí viaja a esos lugares. ¿Participa en las excavaciones?
2: Yo no he participado en excavaciones.
1: Entiendo.
2: Pero en lo que respecta a mi trabajo como especialista, utilizo los resultados de arqueólogos mexicanos y de otros países, es decir, de todos los proyectos que se llevan a cabo en el territorio que me interesa. Desde el punto de vista de Yuri Knorozov, realmente no tenía sentido escalar pirámides porque un lingüista, si tiene el material delante, puede trabajar con él en cualquier lugar. Para él es importante tener imágenes o calcos de los textos. De hecho, él trabajó principalmente con el Códice de Dresde, cuya edición tenía a su disposición, y trabajó con diccionarios de varias lenguas mayas, incluida la yucateca. Por lo tanto, para su trabajo, para entender cómo funciona el lenguaje, eso era suficiente. Naturalmente, los investigadores actuales también trabajan sobre el terreno para documentar esos mismos monumentos. Por ejemplo, mis compañeros del Centro de Estudios Mesoamericanos trabajan en el proyecto Atlas Epigráfico. Dmitry Belyaev y Sergei Vypretsky se dedican a volver a documentar los monumentos, precisamente para que un mayor número de investigadores tenga la posibilidad de trabajar con ellos sin necesidad de desplazarse a las excavaciones y dispongan de fotografías y calcos de buena calidad que les permitan leer estos textos.
1: Es curioso que incluso entre los lingüistas surjan conflictos. Por ejemplo, la famosa disputa entre Jurek Norzov y Eric Thompson. ¿Qué fue exactamente lo que pasó?
2: Fue un choque entre dos ideas a un nivel muy elevado. Como ya he dicho, Thompson no reconocía el carácter fonético del lenguaje, o sea, no admitía que la escritura representara sonidos. Es decir, si tomamos, por ejemplo, el alfabeto cirílico y cualquier texto en ruso, ese texto está registrando los sonidos que pronunciamos al leer las palabras. Para Thompson, los signos que veía en los monumentos, de hecho, él tuvo la posibilidad de ver los monumentos, pero no hizo ningún descubrimiento. En cambio, Knorozov se encontraba en Leningrado, y gracias a su profunda formación en lenguas antiguas, ya que él dominaba a la perfección el egipcio antiguo, sabía cómo funcionaban los sistemas de escritura antiguos y comprendía el enfoque necesario para abordar la cuestión del desciframiento de una lengua. Y además, Thompson era un férreo opositor al comunismo. Y no olvidemos que eran los años de la Guerra Fría, es decir, que aún existía un conflicto ideológico. Por lo tanto, ante todo, no reconocía que los jeroglíficos mayas pudieran representar sonidos desde un punto de vista metodológico y también ideológico.
1: Según tengo entendido, han pasado más de 50 años desde que Knorozov hizo aquel descubrimiento. ¿Hasta qué punto ha avanzado la humanidad y en qué medida podemos entender las lenguas maya? Por ejemplo, en términos porcentuales, o por decirlo de una forma más sencilla, si le pusieran delante una inscripción, ¿en qué medida sería capaz de entenderla?
2: Si aquella inscripción está bien conservada, se puede leer sin dificultades, porque en la actualidad contamos con la capacidad de descifrar la mayoría, aunque aún persistan caracteres desconocidos. Por ejemplo, podemos identificar el inicio o el final de una palabra, pero desconocemos la base del glifo. Además, las tecnologías actuales permiten analizar incluso inscripciones muy dañadas, mediante, por ejemplo, la fotogrametría. Es posible generar un modelo digital del monumento y limpiar virtualmente elementos como el musgo, algo imposible de realizar en el lugar. Esto permite que los contornos de los signos se vean más claros y sea más fácil leerlos. Por supuesto, todavía existen particularidades regionales. Es decir, en algunos monumentos podemos encontrar signos que no aparecen en ningún otro lugar. Sin embargo, mediante la metodología de desciframiento, si hallamos la misma palabra en un contexto idéntico, pero escrita no con un solo signo, sino con signos silábicos, podemos descifrarla. Así es como se lleva a cabo el desciframiento de nuevos caracteres hoy en día. En otras palabras, obtenemos una nueva cantidad de textos provenientes de excavaciones y como los hallazgos siguen apareciendo, nuevos textos siguen sumándose a nuestro arsenal. Redocumentamos y releemos textos antiguos en búsqueda de más contextos, y es a través de este proceso como logramos descifrar nuevos caracteres.
1: Es curioso, precisamente ahora que se pueden descifrar cada vez más textos, usted se dedica a la política maya. Resulta interesante el asunto de los sacrificios. De hecho, probablemente esté relacionado con la política de los mayas, de lo que también se habla. ¿Qué sabemos sobre esto? ¿Con qué frecuencia ocurría y a quiénes sacrificaban? ¿Se trataba realmente de personas o fue más bien un malentendido, una interpretación errónea? ¿Y tal vez se trataba de algún tipo de ofrenda a una deidad, como frutas o animales o algo así?
2: Seamos directos. Sí hubo sacrificios, sí. Se sacrificaban personas, pero no en masa como se muestra en muchas películas o como nos lo imaginamos. El sacrificio es, de hecho, la base del orden del mundo para los mayas, porque a través del sacrificio se podía buscar el favor de los dioses. Y es importante notar, ya que si hablamos de los mayas, porque la concepción de los aztecas era un poco distinta, que para los mayas era vital que el sacrificio no fuera de cualquier persona. Tanto en las fuentes escritas del periodo clásico como de épocas posteriores, vemos que la persona sacrificada solía tener un estatus social bastante alto. El sacrificio más valioso se consideraba el de un gobernante, por lo que todos los líderes realizaban sacrificios. Ellos practicaban autosacrificios de sangre de diversas partes de su propio cuerpo, y era precisamente este tipo de ofrenda el de mayor valor. Además de los sacrificios humanos, también se ofrecían diversos adornos, animales y demás. Todo eso existía también. Pero si hablamos específicamente de los sacrificios humanos, de la carne en sí, entonces sí, también se realizaban.
1: Por cierto, la sangre. Lo interesante es que fue precisamente Knorzov quien descifró, si no me equivoco, que la sangre tenía un significado especial, porque al principio no todos entendían lo que estaba escrito ahí. Algunos pensaban que era cacao, luego pensaron que era sangre, y finalmente resultó que el cacao tiene un significado casi equivalente al de la sangre. ¿Conoce esta historia?
2: No tanto, pero el cacao también es un producto sumamente valioso en la cultura mesoamericana, no solo en la maya. En cuanto a la sangre, sí, tenía un significado especial porque según la concepción del orden del mundo de los antiguos mayas y de algunas comunidades coloniales, la sangre humana contiene una especie de fuerza vital. Y cuanto más alto es el estatus de la persona, mayor es la concentración de esta fuerza vital. Por lo tanto, cuanto mayor es dicha concentración, más fuerte influye en el comportamiento de los dioses. Precisamente por eso, no sería correcto decir que allí existía una enorme cohorte separada de sacerdotes dedicada a la realización de sacrificios, ya que en esencia el propio rey era el sumo sacerdote, pues él también realizaba los sacrificios. Es más, si no los realizaba, el orden del mundo se desmoronaba. De hecho, los textos sobre Kinich Hanapakal describen el periodo de su llegada al poder precisamente de esta manera. El rey anterior había realizado sacrificios de forma incorrecta, los había ofrecido a dioses que no eran los adecuados. Y entonces todo se desmoronó en el reino, se desató el caos, etc. Y entonces llegó un nuevo gobernante, que lo hizo todo de manera correcta y restableció ese orden del mundo. Es decir, el concepto de sacrificio y el concepto de la sangre como ofrenda eran realmente muy importantes.
1: Bueno, usted dice que según estas leyendas todo se desmoronó, todo colapsó. ¿Y la historia sobre el fin del mundo es algo similar? Es decir, ¿había que rezar a los dioses adecuados para evitar el fin del mundo o se trata de una historia completamente diferente y una vez más de un estereotipo?
2: No, se trata de un estereotipo, una interpretación completamente errónea del contexto de un determinado texto epigráfico. Posteriormente, como era de esperar, los medios de comunicación y la literatura popular de escaso nivel difundieron y exageraron esa idea hasta llegar a afirmar que en el 2012 todos íbamos a morir. Pero en realidad no fue así. Aquí llegamos a la cuestión de cómo contaban el tiempo los antiguos mayas. Y una de las formas de calcular el tiempo es el cómputo lineal del tiempo transcurrido desde una fecha determinada del pasado. Por ejemplo, nosotros contamos los años a partir del nacimiento de Cristo. Tenemos, por así decirlo, el día cero. Y cada año, en la noche del 31 de diciembre al 1 de enero, celebramos el cambio de cifra en el número del año. Así es como contamos el año entrante. Si lo simplificamos al máximo, algo parecido fue lo que ocurrió en el 2012. Se completó uno de los grandes periodos y comenzó uno nuevo. Y eso es más o menos lo mismo que ocurrió con nuestra cultura en el cambio de milenio. Las dos últimas cifras del año se pusieron a cero. Se cambió el periodo de cómputo. Lo mismo ocurrió en el 2012.
1: Bueno, dejemos a un lado el fin del mundo, pero aún hay otra cuestión interesante. Se cree que los mayas abandonaron algunas ciudades, ciudades enteras y grandes. ¿Por qué se marcharon?
2: Este proceso que se ha denominado el colapso maya es el colapso de la cultura maya clásica. Es decir, sí, efectivamente, a partir de los indicios arqueológicos y de la escritura, vemos que hacia el siglo X, esta cultura que erigía palacios, construía ciudades, levantaba monumentos y creaba textos, entra en decadencia. Ahora, tenemos claro que no podemos señalar una única causa. Es decir, fue todo un conjunto de causas lo que obligó a que el orden sociopolítico existente cambiara.

0: En su momento se extendió mucho la teoría de que los mayas simplemente talaron todos los bosques que rodeaban sus ciudades. Y entonces simplemente se produjo una terrible erosión del suelo a causa de ello. Y ya no tenían dónde cultivar alimentos para sí mismos, por lo que se produjo este colapso. Pero en realidad, las investigaciones actuales muestran que en algunas zonas, hacia el siglo X, por el contrario, la superficie forestal no hacía más que aumentar. Pero vemos, por ejemplo, que efectivamente había problemas con la cantidad de tierras disponibles para sustentar a una gran población, ya que no eran suficientes. Es decir, cultivar alimentos en cantidad suficiente resultaba bastante complicado. Por otro lado, es muy probable que el gran número de élites que luchaban constantemente entre sí, así como el aumento del número de dinastías, también pudieran haber provocado precisamente esta crisis de las élites. Porque en realidad lo que entró en decadencia fue precisamente la cultura elitista. La gente siguió viviendo en el territorio de estas ciudades. Desmontaban grandes construcciones para erigir ciertos tipos de fortificaciones alrededor de las ciudades. Lo más importante es que esto no fue un proceso de la noche a la mañana. Es decir, no es que un día de repente toda la población de las ciudades mayas se marchara a otro lugar. No. En realidad esto ocurrió a lo largo de un periodo prolongado. Es más, en Yucatán los mayas siguieron prosperando. Y allí esa cultura siguió existiendo durante un periodo largo. Es decir, sí, ese fenómeno existe. Pero se trata de todo un conjunto de problemas que condujeron a un cambio en esa situación sociopolítica.
1: Para terminar, quisiera preguntarle, ¿cree que ya se sabe todo lo principal sobre los mayas o que el futuro todavía puede sorprendernos?
0: Sí, por supuesto que puede. Cualquier investigación puede depararnos sorpresas una y otra vez. Y lo más importante es que una vez más, para alguien incluso algún pequeño descubrimiento también puede sorprenderle muchísimo. A algunas personas les sorprende el descubrimiento de nuevas ciudades, de nuevas tumbas, etc. Es decir, naturalmente, dado que aún hay una gran cantidad de yacimientos en los que continúan los trabajos arqueológicos o en los que ni siquiera se han iniciado todavía, nos esperan aún muchos descubrimientos, y creo que junto con los nuevos descubrimientos también aparecerán en nuestro arsenal una gran cantidad de textos nuevos. Además, seguiremos recibiendo datos nuevos constantemente.
1: Bueno, nos mantendremos a la espera. Daria, muchas gracias.
0: Sí, muchas gracias.
1: Eso es todo. Gracias por su atención y hasta la próxima.

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0: la cuenca de los ríos Paraguay y Paraná, cada día se ven pasar exorbitantes sumas de dinero en mercancías ante los ojos de los humildes habitantes de sus orillas.
1: Más le pido a Dios las cosas. A veces cuando hay poco pescado le pido que me dé para sustentar a mi hijo y siempre me da.
0: En el Bajo Paraná, la hidrovía pasa por zonas estratégicas y productivas de la Argentina. También en esta parte del río, que es de gran calado, hay necesidad de dragar más aún para que los buques puedan pasar con su máxima potencia de cargamento.
2: Son tantos los bajantes que no tenemos más acceso a las lagunas. Antes no había pescado en el río, hoy hubo una

0: Laguniza cada pescado. Ahora están todas cerradas las que quedan, las que no se secan.
1: Mirá, esto. Acá está más que demostrado el daño que han hecho. Acá está visible el daño. ¿Qué va a pasar? ¿Qué plan hay para el isleño, para el pescador? ¿Qué va a pasar con esta gente si el río sigue así?
2: Tras bautizarme, sentí el deseo de abandonar la vida mundana y establecerme aquí. Llevo más de 20 años viviendo en el monasterio de San Germán de Alaska.
3: Fue la plenitud de la iglesia lo que me hizo enamorarme de la ortodoxia. Cuando asisto a la iglesia, siento una inmensa reverencia.
4: Toda nuestra labor monástica ha estado intrínsecamente ligada a la inspiración que recibimos de San Germán, que llegó de Rusia como misionero.
2: Cristo ha resucitado.
3: Realmente ha resucitado.
5: Cuando rezamos a Dios en esta tranquilidad, rodeados por árboles, experimentamos sensaciones increíbles.
2: Le pido a Dios que me dé fuerzas para seguir siendo monje, para que pueda trabajar y encontrar aquí la salvación.

0: ¿Están seguros de que sus pensamientos son realmente suyos? ¿Las noticias que leen son hechos o solo una ingeniosa hipnosis? ¿Quién nos lleva de la mano por un laberinto oscuro donde cada giro ya está planeado? Hoy los medios no reflejan la realidad. La construyen. La mente humana ha dejado de reconocer la mentira. ¿Pero será la inteligencia artificial capaz de ver la verdad?
1: ¿Tengo cáncer?
2: Sí, tengo cáncer.
3: Philipp Heidnitzke es ex médico. En los medios primero le dieron el nombre de Doctor Muerte y después el de el Elon Musk del suicidio asistido, porque en el 2017 Nietzsche creó una cápsula suicida imprimida en 3D.
4: He estado involucrado en ayudar a la gente a morir y de repente me encontré en Wikipedia como Doctor Muerte.
3: En los Países Bajos el número de muertes por eutanasia crece cada año. En el 2023 ya fueron más de 9.000. Algunas de ellas se debían a problemas psicológicos.
5: Entonces venden esa legalización de la eutanasia como un concepto de vamos a eliminar el sufrimiento, pero a la gente con discapacidad le dicen no podemos cuidarlos, pero siempre tienen la eutanasia.
4: Estamos en este mundo por un propósito. Hay una razón por la que estamos aquí y tenemos que encontrarla.

Bienvenidos a las noticias en RT. Como siempre a esta hora repasemos los titulares. Luis Inácio Lula da Silva y Flavio Bolsonaro quedan en empate técnico en las elecciones de Brasil. El abanderado del Partido Liberal lidera la contienda, mientras el actual presidente asegura que vencerán en el balotaje. Ambos preparan ya su estrategia para los próximos días. La derecha latinoamericana celebra la ligera ventaja de Flavio Bolsonaro. Desde México piden esperar los resultados de la segunda vuelta, llamado al que se suma Rusia. Repasamos las principales reacciones tras los comicios con nuestro equipo desde Sao Paulo. El régimen de Kiev mantiene sus ataques contra la mayor central nuclear de Europa. Desde Moscú denuncian que estas provocaciones tienen el aval de sus aliados occidentales. No obstante, en Alemania, por ejemplo, las autoridades enfrentan cuestionamientos por el apoyo a Zelensky. Esto y más en los próximos minutos. Comenzamos.

0: Los brasileños acudirán una vez más a las urnas para decidir quién será su próximo presidente para los venideros 4 años. Bueno, la ajustada victoria de Flavio Bolsonaro generó reacciones en los mercados y una subida en el valor de la moneda nacional. Mientras Rusia y México llaman a esperar la segunda vuelta, otras naciones latinoamericanas celebran desde ya la victoria del candidato derechista. Desde Sao Paulo, nuestro equipo junto a Sergio González nos tiene todos los detalles en el marco de esta cobertura especial aquí en RT.
1: De nuestra corresponsalía en Sao Paulo, con toda la información que se lleva en estos resultados de la primera ronda en Brasil. Por supuesto que tendremos toda la información luego de esta amplia jornada electoral. Y es que sí, hay resaca política tras todo lo que sucedió la noche de este domingo. Flavio Bolsonaro se enfrentará el próximo 25 de octubre contra Luis Ignacio Lula da Silva. La diferencia entre ambos candidatos fue de menos de un 2%. El panorama actual mostró a un Lula da Silva generando un discurso donde aseguró que se enfrentará cara a cara, tete a tete, en sus palabras, contra Flavio Bolsonaro. Por su parte, el senador aseguró que el Partido de los Trabajadores pues estaba prácticamente, según él, finalizando una era. ¿Qué ha pasado? ¿Cuál es el reporte de nuestros compañeros? Bien, es momento de enlazarnos con Milena Portela, Michelle de Melo y también Ricardo Romero. Milena Portela, voy a iniciar contigo hasta Brasilia. ¿Cómo se vive el minuto a minuto allá luego pues de este resultado para Flavio Bolsonaro?
2: Un resultado que sorprendió a todos, muy diferente de lo que decían y anticipaban las encuestas. Un Flavio Bolsonaro que terminó primero con 47,03% de los votos, mientras que Lula alcanzó el 45,16%. Pero la señal también avanzó. En el Congreso, el Partido Liberal, el partido de Flavio Bolsonaro, alcanzó varios estados con gobernadores y también su mayoría en el Senado. Para analizar este momento, vamos a charlar con el politólogo y profesor Josimar Souza Silva. Josimar, muchas gracias por acompañarnos en esta mañana. Te quería consultar, ¿qué nos dicen estos primeros resultados que fueron muy diferentes a lo que anticipaban las encuestas?
3: Milena, los resultados no fueron tan diferentes como previa las encuestas. Había una tendencia, sí, de que Lula estuviera a frente en las intenciones de voto y además que Lula también podría ampliar sus votos en San Pablo y en Minas Gerais, estado con un muy gran número de electores. Pero no hubo esto. Ya había un plano, especialmente para la ocupación del Senado por la derecha, en especial por el PL, el Partido Liberal, un partido de ultraderecha, que intentaba ocupar el Senado y hacer una mayoría, incluso con el discurso de que con eso conseguiría reducir el poder de la Suprema Corte de STF. Entonces, he hecho todo un esfuerzo para hacer muchos senadores, porque los senadores evalúan las indicaciones del presidente a STF.
2: El partido de Flavio Bolsonaro fue el partido que eligió más gobernadores en la primera vuelta. En total fueron 5 y todavía tienen más 2 que están en disputa. El cambio también aparece en el mapa presidencial. Flavio Bolsonaro quedó primero en 14 estados, mientras que Lula en 12 y 14 más el Distrito Federal. Y 2 casos llaman especialmente la atención. Flavio Bolsonaro pudo consolidarse en estados donde Lula conquistó en primera vuelta. Uno de ellos es Minas Gerais, el principal colegio electoral de Brasil, y también en Tocantins. El candidato del PL celebró esta mañana a través de sus redes sociales el desempeño que tuvo en campaña y también reiteró el avance de su partido en el Congreso y sostuvo que ese nuevo escenario legislativo puede favorecer su proyecto político. En la misma lectura también que comenzó a construir anoche desde su búnker acá en Brasilia, donde acompañamos, estuvo también ahí junto a sus familiares, amigos y aliados políticos, acompañando los resultados finales. Escuchamos a ver lo que dijo.
4: Fue por muy poco.
5: Estuvo muy reñido, pero me alegré mucho de la cantidad de brasileños que salieron a las calles, o mejor dicho, que acudieron a las urnas para manifestarse y no se abstuvieron porque querían ese cambio. Y es el fin, se ha

0: Ema, el gobernador de Minas Gerais, afirmó que estará en contra del PT, pero tampoco afirmó que apoyará a Flávio Bolsonaro. Y finalmente el PSD, el partido de Ronaldo Caiado, decidió liberar a sus dirigentes y afiliados para que cada uno pueda definir, elegir a quién va a votar o apoyar en esta segunda vuelta. Pero fuera de los partidos, los análisis, también quisimos escuchar acá en Brasilia qué dicen los electores que fueron a las urnas en el día de ayer. Escuchamos.
1: Hoy en día, muchas personas en Brasil están viendo la política desde un lado diferente. No están solo fijos en esa burbuja en la que vivían antiguamente. Hoy en día están viendo que el país sí se puede cambiar, independientemente de si es de derecha o de izquierda, pero sí se puede cambiar.
2: Me sorprendió que Lula no acabara ganando esa primera vuelta, y también los votos fueron muy fuertes para Bolsonaro y nosotros acabamos con la expectativa sobre Lula. Espero que los votos sean mejores para Lula.
3: La gente está cambiando los pensamientos, se está volviendo diferente, las cosas están cambiando, la gente está viendo y yo creo que nadie es ciego.
0: Ahora los candidatos ya empiezan también a armar sus próximas estrategias. Flávio Bolsonaro esta mañana ya se reunió con su equipo para ver cuáles serán los próximos pasos y tiene planeado también reunirse en esta tarde, acá a horario de Brasilia, con el gobernador de São Paulo, Tarcísio de Freitas, que fue reelecto como gobernador de São Paulo. Seguimos acá acompañando todo lo que sucede, los próximos pasos de Flávio Bolsonaro y también su agenda política y cómo vive Brasil de cara a este balotaje que sucederá el próximo 25 de octubre. Vuelvo contigo, Sergio.
4: Milena, muchísimas gracias por todo este reporte desde Brasilia. Luis Ignacio Lula da Silva dijo que está listo para un cara a cara y que en algunos casos a la población le gusta esta segunda vuelta. Michelle de Melo, nos tienes más detalles. Te escucho y te veo.
5: El resultado fue sorpresivo no solo por la votación que obtuvo el senador Flávio Bolsonaro, muy expresiva, obteniendo un 47% de los votos frente a 45,2% del presidente Luiz Inácio Lula da Silva, invirtiendo lo que apuntaban todos los sondeos previos a este día de elección, que indicaban un favoritismo del actual presidente y un resultado un poco ajustado. Por fin, Flávio Bolsonaro se impuso y eso también es lo que apuntan las portadas de los principales periódicos del país en el día de hoy. En las últimas elecciones, de los últimos 4 años para esta elección de ahora, Lula ha perdido cerca de 3,4 millones de votos, mientras el senador Flávio Bolsonaro ha logrado incrementar la votación que obtuvo su padre en las últimas elecciones en más de 5 millones de votos. En el 2022, Lula obtuvo más de 48% de la votación frente al 43% de Bolsonaro. Ya en el 2018, Bolsonaro había ganado con 46% y el candidato Fernando Haddad del Partido de los Trabajadores con 29%, lo que evidencia que la polarización en el país se mantiene, pero la brecha entre un candidato y otro va disminuyendo cada elección. En el Senado también hemos tenido una votación récord del Partido Liberal. Ahora los curules quedarán con cerca de 49 senadores que se identifican con el campo de la derecha, de los cuales 28 son del Partido Liberal, quien obtuvo la mayor bancada en el Senado del país, seguido de 27 senadores que son del campo progresista y al menos 5 que pueden oscilar en las votaciones de un campo, del campo de la derecha para el campo del progresismo. En la Cámara de Diputados el escenario fue similar. El Partido Liberal obtuvo la mayor bancada con 121 curules, seguido del Partido de los Trabajadores con 70 diputados electos. Entre los más votados nuevamente se evidencia la contundencia de la votación del Partido Liberal. Los dos candidatos más votados, los dos diputados más votados del país son del Partido Liberal. Lucas Pavanato, del PL aquí de São Paulo, obtuvo más de 3 millones de votos. Es la votación más expresiva de la historia del país, seguido de Nicolás Ferreira, del Partido Liberal de Minas Gerais, quien obtuvo más de 2 millones en la votación. Por el campo progresista, quien se destacó fue Erika Hilton, que obtuvo cerca de 1,6 millones de votos desde el Partido Socialismo y Libertad de aquí de São Paulo, y de esta manera se consagra como la mujer con mayor votación de la historia del país en la Cámara de Diputados. Bueno, el clima todavía es ese de entender ese resultado. Por un lado, hay personas sorpresas.

0: cosas por el otro, hay personas que están satisfechas y eso es lo que nos han dicho en estas primeras horas tras las elecciones. Veamos.
1: Me llevé una sorpresa desagradable porque pensaba que mi candidato iba a ganar en la primera vuelta. Y lo peor es que ahora se avecina un caos, ya verás, ¿no? Pero si Dios quiere, ganará ahora en la segunda vuelta. Ganará si Dios quiere.
2: Para ser sincero, me ha gustado el resultado. Ya esperaba que Flavio avanzara y ganara en esta primera vuelta. Ahora, adelante con la segunda vuelta.
3: No esperaba este resultado. Quería que ganara Lula, pero quiero ver qué nos depara el futuro. Me ha sorprendido que Flavio Bolsonaro ganara en la primera vuelta.
0: Lula dijo en su primera locución, tras el final del escrutinio y la noche de ayer, del domingo, que esperaba salir ganador en primera vuelta, pero que la brecha no es tan alta y está seguro, está confiante de que podrá revertir ese resultado en las próximas 3 semanas y lograr su reelección para un cuarto mandato. Veamos.
3: Soy muy bueno en combates eliminatorios, en enfrentamientos cara a cara. Que los seguidores de Bolsonaro se preparen, porque los vamos a derrotar.
0: Es que la abstención este año ha sido récord, el mayor número desde 1998, cerca de 21% del electorado brasileño, más de 33 millones de personas no salieron a votar, a pesar de que el voto es obligatorio, y es este voto de las personas que no salieron que ahora el presidente Lula busca revertir en su favor para poder cambiar este resultado en las próximas 3 semanas. También es curioso observar que las personas que sí acudieron a las urnas concentraron su votación en pocos partidos. Esto porque del total de 30 agrupaciones que existen en el país, al menos 16 no lograron la cláusula de barrera, como es llamada acá en el país. O sea, no lograron obtener la votación mínima para seguir obteniendo en las próximas elecciones la financiación pública, el fondo electoral público y también el derecho a propaganda gratuita en televisión y radio. Esto incluye incluso uno de los mayores partidos de la base del actual gobierno, el Partido Socialismo y Libertad, el PSOL. Por otro lado, bueno, la reacción de los mercados fue positiva en relación a la victoria del senador Flavio Bolsonaro. Hoy el cambio del real para el dólar ha amanecido con una baja de cerca de 4%, llegando al cambio de 5 reales para un dólar, el menor cambio registrado durante este año. Y por otro lado, las bolsas de valores brasileñas han registrado un alza de cerca de 10%, lo que demuestra una reacción positiva del mercado financiero en relación al favoritismo del senador Flavio Bolsonaro. Así las cosas. Vuelvo contigo, Sergio.
4: Muchísimas gracias a Michelle por este reporte. Ya como la campaña también estuvo polarizada, las redes y las reacciones se unen a esta tendencia. Vamos con Ricardo Romero hasta Argentina, quien nos tiene todos los detalles. Adelante, Ricky.
5: Hola, ¿qué tal? Es un placer saludar desde Buenos Aires. El gigante sudamericano fue a las urnas y toda la región estuvo siguiendo el pulso de un comicio que no solo marcará el futuro de los brasileños, sino las relaciones internacionales de los próximos 4 años. Comencemos el repaso de las reacciones con los dichos del portavoz presidencial ruso Dmitry Peskov, quien comentó que las elecciones en Brasil están lejos de terminarse, por lo que advirtió que es necesario evitar las estimaciones precipitadas. Alertó que la votación continuará en unas semanas con un proceso electoral por ahora inconcluso, por lo que mencionó que se harán las evaluaciones pertinentes una vez finalizada esta contienda entre Lula da Silva y Flavio Bolsonaro. Por su parte, el presidente de Estados Unidos, Donald Trump, recalcó en las redes sociales que 125 millones de personas votaron ayer en la primera vuelta presidencial de Brasil y destacó la rapidez en la presentación de los resultados durante el final del domingo. Además, el mandatario norteamericano comparó este veloz procesamiento con lo que ocurrió en sufragios acontecidos en Detroit, Filadelfia y California, en los cuales deslizó algún tipo de mecanismo de manipulación. En ese posteo se dio una particularidad. Trump confundió a Brasil con India cuando aludió a lo sucedido en las urnas. Luego tuvo la rapidez de corregir sus líneas para dejar en claro que hablaba de la nación sudamericana. Con relación a este tema, quien también habló fue la jefa de Estado de México, Claudia Sheinbaum. Lo hizo con la cautela cautela del caso para no interferir en asuntos externos, pero aseveró que el progresismo debe reorganizarse siempre a través de los partidos políticos. Sin embargo, dejó en claro que su mejor política exterior es la interior y además agregó lo siguiente.
6: No puedo opinar sobre Brasil, ni Bolivia, ni Argentina. Sí puedo opinar sobre México. La derecha es un movimiento político, una ideología que está contra el pueblo. No defiende al pueblo. Defiende intereses económicos, defiende la supremacía de unos sobre otros, defiende el racismo, defiende el clasismo. Todo lo plantea como si el problema de la pobreza fuera la falta de esfuerzo individual y no un modelo que abandonó al pueblo a una situación de pobreza y desigualdad. Es una ideología que fomenta la violencia, el autoritarismo, que está en contra de la democracia, reconocida como el gobierno del pueblo.
5: Desde Israel llegaron las felicitaciones de Benjamín Netanyahu para Flavio Bolsonaro, el representante del Partido Liberal, que ganó la primera vuelta por un escaso margen. El primer ministro le deseó suerte en el balotaje del 25 de octubre y dijo que espera poder restablecer la extraordinaria amistad entre Israel y Brasil. Todos los medios internacionales estuvieron poniendo la lupa en el conteo de votos y con el 100% de los sufragios procesados establecieron conclusiones sobre lo ocurrido. El New York Times especuló que si Flavio Bolsonaro llegara a ganar en la segunda vuelta contra Lula da Silva, podría ser la mayor victoria hasta la fecha para la derecha emergente en América Latina. El diario inglés The Guardian subrayó que Lula afrontó en Sao Paulo una noche difícil para la izquierda y el periódico argentino La Nación resaltó que Washington siguió y seguirá de cerca los acontecimientos políticos con la posibilidad de que Brasil gire nuevamente hacia la derecha. También hubo repercusiones de parte de mandatarios como los que expresó Javier Milei, el presidente de Argentina, quien tildó de comunista a Lula da Silva y celebró con mucha efusividad el triunfo del hijo de Jair Bolsonaro con el objetivo de profundizar la amistad entre Buenos Aires y Brasilia. El jefe de Estado de Colombia, Abelardo de la Espriella, pidió a Dios que se apiade de Brasil, tal como lo hizo con Colombia en circunstancias electorales anteriores. En tanto, el presidente del Congreso hondureño, Tomás Zambrano, felicitó a Flavio Bolsonaro por su triunfo, calificado como contundente, y la diputada chilena y máxima autoridad del Frente Amplio en ese país, Gael Geomanz, fue enfática al defender a Lula da Silva y al amplio proyecto político y social que su postulación representa. Hasta aquí hemos repasado las principales reacciones publicadas tras el pronunciamiento de los brasileños en esta primera contienda electoral para definir el próximo mandatario que, recordemos, asumirá el 1 de enero de 2027.

0: Moscú denuncia que a Occidente le complace las agresiones de Kiev, que a su vez crea una amenaza de catástrofe nuclear. Todo esto después de los nuevos ataques a la central atómica de Zaporozhye, que es la más grande de Europa. Y bueno, a la par, en Alemania, uno de los principales aliados de Zelensky, crece toda esta brecha, entre la opinión popular y esta postura del gobierno respecto al apoyo de Ucrania, que quieren seguir enviando más dinero, más armas. En fin, bueno, Mauricio Ampuero nos tiene todos los detalles.
1: El líder del régimen de Kiev es responsable de una nueva escalada en el conflicto en torno a Ucrania. Y es que ahora insiste en dirigir sus ataques en contra de la central nuclear de Zaporozhye, un hecho que se ha repetido reiteradamente pese a la gran amenaza que ello representa para la seguridad de todo el continente europeo. Y pese a ello, sus socios europeos siguen manteniendo su apoyo al líder del régimen de Kiev. Mientras tanto, en respuesta, desde Rusia han perpetrado una serie de ataques para decir a Zelensky que debe frenar sus ataques en contra de la infraestructura energética nuclear. Por eso se han dirigido con acciones militares estratégicas en numerosas provincias de Ucrania. Pero también la advertencia llega desde el Kremlin, reiterando que de toda esta escalada el responsable tiene un nombre.
2: Fue el régimen de Kiev quien amplió su lista de objetivos en la pacífica economía rusa, y lo que nuestras Fuerzas Armadas están haciendo ahora es tomar represalias por ello. Ucrania sin duda pagará un precio por

0: sus acciones.
1: Pagarán un precio por sus acciones, decía Dmitry Peskov. En concreto, el Ministerio de Defensa ha advertido que van a intensificar sus ataques en contra de infraestructura militar, infraestructura estratégica ucraniana, y que incluso la población civil ucraniana va a lamentar ello y va a condenar las acciones del régimen de Zelensky y a su líder por esta nueva escalada en torno al conflicto. Pero también van a cuestionar la ciudadanía europea, que ve cómo sus líderes una y otra vez insisten en mantener la ayuda al régimen de Ucrania. Ocurre en Alemania, donde el canciller federal alemán ha aprobado una nueva entrega de ayuda al líder del régimen de Kiev, con más financiación para restaurar la infraestructura energética, pero sobre todo para más armamentos, para más drones, para más ataques en contra de la población civil y más ataques en contra de esa infraestructura nuclear que amenaza a la propia, al propio continente europeo. Y pese al disgusto de la ciudadanía alemana, poco importa ello al propio canciller Merz. Cuenta con solo un 10% de apoyo a su gestión. El propio Merz ha sostenido que lee esas cifras, pero no les preocupa, no las escucha y mantiene sus políticas en torno a la ayuda militar y económica hacia el régimen de Ucrania. Algo similar ocurre con el presidente de Alemania, que incluso ha llegado a distorsionar hechos históricos ampliamente conocidos por la comunidad internacional, pero aún más por la ciudadanía alemana. Y es que ha reinterpretado los hechos que llevaron a la Alemania nazi, diciendo que ha sido el surgimiento de partidos extremistas, y ha sostenido que la Alemania de hoy se enfrenta desafiada a similar fenómeno, haciendo referencia a los partidos alemanes actuales. Todo esto una situación que es ampliamente criticada, sin duda, por los expertos.
2: Una república en la que los magnates de los medios de comunicación alguna vez dieron plataforma a los enemigos de la República Libre, donde los extremistas, con un aluvión de discursos de odio fanáticos, primero destruyeron la cultura política y luego las instituciones democráticas. Lo que quiero decir con esta referencia histórica, el descrédito de los procesos democráticos, la radicalización de la esfera pública tal como la presenciamos y la difamación del compromiso, todo esto debe servirnos como advertencia. Siempre será diferente, pero está por verse si Berlín se parecerá más a la República de Weimar. Sin embargo, está en nuestras manos.
1: Una reinterpretación de la historia que también critican desde Rusia. El Consejo de la Federación de Rusia ha planteado que no existe tal postura que plantea el presidente alemán respecto al partido Alternativa para Alemania, que incluso puede esto representarse a través del apoyo que recibe ese partido en las urnas electorales. Incluso Alternativa para Alemania no ve a Rusia como un enemigo, como tanto plantean los líderes actualmente en el poder de Alemania.
3: Y ante el próximo nombramiento del secretario general de la ONU, ¿gana fuerza esta idea de una reforma profunda del organismo? Bueno, países del sur global, por ejemplo, están abogando por la inclusión de representantes tanto de América Latina, de África, ahí en el Consejo de Seguridad, como una garantía de mayor justicia y sobre todo de estabilidad. Pero, ojo, la diferencia de enfoques de grandes potencias aleja todavía más una transformación de las Naciones Unidas. Galo Fernández nos cuenta un poco más sobre estas controversias.
4: Hay que reformar la ONU. Parece haber acuerdo en que sí hace falta, pero ¿cómo o qué es lo que hay que hacer? Bien, desde Washington lo que dicen es que la ONU ha perdido su rumbo. Necesitamos volver a lo básico, hacer menos cosas, pero de manera más efectiva, por ejemplo. Al mismo tiempo, Estados Unidos ya ha abandonado más de 30 entidades de la ONU y además la deuda alrededor de 4.000 millones de dólares. Pero lo cierto es que las dificultades financieras ya afectan a las propias operaciones de paz de la ONU. Un ejemplo es Somalia, donde Washington inicialmente planteó poner fin a la misión de Naciones Unidas, pero ahora está dispuesto a conceder un año adicional para su cierre. Lo cierto es que el problema es un poco más amplio, ¿no? Las operaciones de mantenimiento de la paz acumulan unos 3.500 millones de dólares en contribuciones pendientes. La falta de fondo genera, por supuesto, dudas sobre la capacidad de la organización para mantener sus misiones en distintas regiones del mundo. Pero también hay que decir que la disputa no se limita al dinero. Washington también quiere limitar la influencia de China dentro de Naciones Unidas y ha planteado, por ejemplo, imponer restricciones al gigante asiático como condición para pagar la deuda a la ONU. China, por su parte, también apoya una reforma de la ONU, pero con un enfoque completamente diferente. Dicen, apoyamos la reforma de la ONU, pero debe fortalecer, en vez de reducir, los órganos y mandatos de la organización. También dicen que habría que ampliar la voz del sur global y no simplemente reducir entonces estructuras y presupuestos. Rusia también respalda desde hace años una reforma de Naciones Unidas y considera necesario ampliar la representación de distintas regiones del mundo. Vladimir Putin ha señalado que ellos han apoyado antes y ahora la idea de una reforma justa de la ONU, pero es imposible sin un consenso interno que por ahora parece bastante difícil de lograr. Además, ha dicho que Asia, África, América Latina y Oriente Medio tengan un papel mucho más importante dentro de la estructura de Naciones Unidas. Vamos a escuchar un poco más al respecto.
0: Defendemos de manera consistente que la estructura de la ONU refleje toda la diversidad del mundo, para que los países de Asia, África, América Latina y Oriente Medio desempeñen un papel mucho más sustancial en la organización. Al mismo tiempo, es importante tener en cuenta que la transformación de la ONU no se limita en absoluto a la ampliación del Consejo de Seguridad y a otras medidas para lograr una representación geográfica más equilibrada de los países en los órganos de gobernanza internacional. También implica un nuevo contenido y sustancia en el trabajo de la organización, así como direcciones prioritarias de su actividad, incluidas las perspectivas futuras.
4: Bien, y la misma demanda aparece en otros miembros de los BRICS. Por ejemplo, tenemos al presidente brasileño Luis Inácio Lula da Silva, que calificó de inaceptable la parálisis actual del Consejo de Seguridad y afirmó que todos somos rehenes, dijo, del inmovilismo de un Consejo de Seguridad que no cumple su papel. Desde la India, Narendra Modi fue todavía más directo, ¿no? Dijo, la reforma de Consejo de Seguridad de la ONU ya no puede retrasarse y reclamó también negociaciones ya con un calendario definido y entonces acceder así a resultados concretos. Por lo tanto, tenemos, ¿no?, que la discusión está planteada, está abierta. Reformar la ONU, eso sí, pero sobre todo también decidir qué tipo de reforma es la que hace falta.
3: Bueno, esto y más ya sabe aquí en las redes sociales. Vamos a la pausa, volvemos con más.

0: Recta final titulares. Los mercados reaccionan ante el empate técnico entre Flavio Bolsonaro y Luis Ignacio Lula da Silva. Ambos alistan ya sus próximos pasos de cara al balotaje del 25 de octubre. Y mientras el Partido Liberal arrasó en el Congreso. La derecha latinoamericana celebra la ajustada victoria de Flavio Bolsonaro. Claudia Sheinbaum llama a la cautela y esperar a la segunda vuelta. Destaca que el mayor aliado de México es el pueblo y no otra nación. Rusia acusa a Kiev y a sus patrocinadores occidentales de generar el riesgo de un desastre nuclear. Además, desde Moscú reiteran esto, que las provocaciones ucranianas tendrán, sí, sí, una dura respuesta. Nosotros volvemos en 30 minutos con más actualizaciones. Es momento del Zoom Plus.
1: Estamos en un momento clave de la historia, como lo fue, por ejemplo, la Revolución Industrial. Pero hoy estamos ante una revolución militar. Y digo que es un punto clave de la historia porque a mí me parece que estamos inmersos en un nuevo mundo, con nuevos escenarios bélicos, que lo que están haciendo es que tengamos delante de nuestros ojos una especie de cambio de paradigma en lo que entendíamos por guerra, en lo que entendíamos por armas. Lo digital, la tecnología, los drones, la guerra autónoma que denominan algunos, han venido para quedarse. La revolución militar ya está aquí y de eso vamos a hablar. Empezamos. Cuando se inventó el fusil, o cuando llegaron los tanques, o después los aviones, o cuando llegaron las armas nucleares, han sido distintas etapas que hemos vivido en nuestra vida a lo largo de toda la historia de la humanidad. En las que todas estas tecnologías estaban en pos de la guerra, en pos de la disuasión, en pos de defenderse de una agresión del enemigo. Y hoy yo creo que estamos en un escenario en el que lo digital, la inteligencia artificial, han llegado para quedarse. En el pasado escuchábamos aquello de hablar de una carrera armamentística, ¿no? Y hoy yo creo que estamos, no sé, Juan Antonio, en una carrera armamentística en la que lo digital está marcando, digamos, el compás. Está marcando qué es lo que va a venir después, pero es que el tiempo corre y a cada día tenemos nuevos modelos, a cada día tenemos nuevos software, a cada día tenemos nuevas armas o nuevas tecnologías.
2: Bueno, la historia bélica de la humanidad siempre ha sido así, ¿eh? A cualquier avance tecnológico ofensivo aparecía siempre también un avance tecnológico defensivo. Es una dialéctica que ha sido permanente. Y ahora estamos viviendo, pues, de nuevo una fase de ese tipo, ¿no? Ha habido un desarrollo tecnológico en las últimas décadas que, lógicamente, han implicado el tenerse que adaptar a esos nuevos avances. La adaptación no simplemente es a veces establecer qué tipo de arma va a contrarrestar, qué tipo de arma defensiva va a contrarrestar a una ofensiva o situaciones similares. No, esto lleva consigo cambios en la doctrina, ¿no? El cambio en el paradigma sobre el que se plantean las campañas militares. Es decir, hay cambios tácticos, pero también hay cambios operacionales y cambios estratégicos. Y esto lo estamos viendo fundamentalmente a partir del inicio de la operación militar especial. Ya había habido algunos ejemplos anteriores, ¿no? A menor nivel, como pudo ser el asunto de Azerbaiyán contra Armenia por el tema de Nagorno-Karabaj, o se pudo ver también en alguna de las operaciones que ha habido en Oriente Medio, ¿no? Pero sobre todo a partir de la operación militar especial rusa es cuando tanto el propio Estado Mayor ruso como toda la OTAN han visto que tenían que cambiar completamente el paradigma de actuación. Y en ese sentido sí que estamos ante un momento de revolución de los asuntos militares, pero de verdad, no solamente sobre el tema, no sobre los papeles en los manuales, sino auténticamente en la práctica, ¿no? En la vida diaria de esto. Y esto es lo importante, ¿no?
1: A mí se me viene a la cabeza ese rearme que quiere hacer a toda costa Europa o el occidente colectivo, que siempre está bramando en contra de que viene el lobo, ¿no? Que viene el oso ruso. Pero es que ahora mismo las capacidades de Europa me parece que no son ni mucho menos las adecuadas, claro, para tener una producción, ni tan siquiera tienen los recursos, claro, y yo creo que ni tan siquiera pueden tener la tecnología. ¿Por qué? Porque se vieron obligadas o habían tenido, digamos, habían estado subyugadas a ese oligopolio que venía desde Estados Unidos con esas grandes armas, con toda esa burocracia, etcétera, etcétera. Y ahora mismo estamos en un paradigma y en una situación totalmente distinta, que quizá ese punto de inflexión sí que ha sido este conflicto provocado de Ucrania, como bien decías, Juan Antonio.
2: Claro, es decir, es que lo que existía era una lógica empresarial en la cual, al cabo, a las grandes compañías del complejo militar industrial lo que le interesaban era pedidos sobre sistemas de armas carísimos, que dejaban un mayor beneficio. Claro, como son un sistema de armas carísimo, lo que se hacían era pedidos puntuales, ¿no? Es decir, era un pedido determinado y ya está. No había una producción en masa porque nadie en la OTAN pensaba en una guerra industrial de desgaste. Cuando ahora se ven ante la tesitura de una guerra industrial de desastre, ¿qué ocurre? Pues que te das cuenta de que no tienes capacidad de industria suficiente, no tienes materias primas suficientes, ni siquiera personal formado suficiente. Ya no digo ya el establecimiento de factorías y demás, pero es que ni siquiera la logística necesaria para poner en funcionamiento todo eso y llevarlo hacia los frentes.
1: Se han quedado prácticamente, como si dijéramos una comparación, perdona que te cortes, Juan Antonio, se han quedado prácticamente como si fuera en la edad de piedra y aquí ya está inventada la rueda, es ante lo que estamos prácticamente.
2: Sí, pero ojo, no es nuevo. Fijémonos que las Primera y Segunda Guerra Mundial fueron guerras industriales de desgaste. Lo que pasa es que la sensación que tuvo Occidente cuando, tras el colapso de la Unión Soviética, de que se convertía en una, pues, Estados Unidos, en una potencia unipolar y que nadie iba a poder hacer frente, hizo que empezaran a desmontar no solamente las grandes unidades militares, sino también toda la infraestructura, tanto económica, de producción, de formación militar de la población, de rutas logísticas. Es decir, todo eso se empezó a desmontar porque no pensaban que nunca más iba a ser necesario, ¿no? Es decir, realmente fue un acto de soberbia que les está saliendo muy caro. Porque ahora, claro, tienen que volver a montarlo todo, con un coste impresionante, porque además ha habido un aumento en la tecnología. Y claro, ¿cómo convences tú ahora a una población a la que has estado vendiendo una película de que, las guerras, como habíamos visto en la primera mitad del siglo XX, esas ya no iban a volver? Esto iban a ser guerras cortas, quirúrgicas, acordémonos de aquellas imágenes que nos sacaban de cuando los bombardeos en Irak, ¿no? O cosas por el estilo. Claro, es decir, ya te das cuenta de que,
1: Juan
2: de
1: Antonio,
2: que eso ha cambiado, ¿no?
1: Ahí quería ir yo y le quería decir a la gente que nos está escuchando. Si se dan cuenta, la carrera armamentística la ha provocado Estados Unidos. Y ahora mismo ve que está en el furgón de cola. Estados Unidos es quien ha provocado todo esto. Y lo provocó en el pasado con el bombardeo de Yugoslavia. Y lo provocó en Oriente Medio, con Libia, con Irak, con Afganistán. ¿Recuerdan? ¿Recuerdan todo esto? Porque esto es lo que ha conllevado a la situación que estemos hoy. Que algunos países hayan dicho, yo no quiero que a mí me pase esto. Tenemos que poner la tecnología a nuestro servicio para no vernos subyugados, para no vernos, ya no digo conquistados, pero no vernos de rodillas. Y es lo que ha hecho Rusia. Ha puesto una tecnología para defender su integridad. Veamos el ejemplo de Irán, que incluso ha hecho arder a Israel, ¿no? Con todas las defensas que tiene, con todas esas capas que tiene, incluso con la defensa de Jordania, con Estados Unidos, con su sistema que parece inexpugnable, ¿no? Algo que parecía increíble en otros tiempos, Juan Antonio.
2: Claro, pero fíjate que, por ejemplo, cuando salga un dron, va a salir siempre un arma antidrón, ¿no? Bien, pues lo mismo ocurre a nivel de doctrina operacional. Ante una doctrina determinada va a acabar saliendo una antidoctrina. Y lo que hemos visto durante 3 décadas ha sido eso que tú has señalado, y lógicamente los países que podían ver en peligro su integridad territorial, su soberanía, tenían que elaborar una antidoctrina para poder hacer frente. Y como lógicamente no tienen un complejo industrial empresarial dedicado al beneficio económico, tenían que buscar armas que fueran fáciles de producir y baratas. Y eso ha sido toda una revolución. Y de ahí viene en parte el tema de los drones. Los drones ya existían. Recordemos, tipo Global Hawk, por ejemplo, eran drones carísimos, carísimos, carísimos, que se utilizaban realmente para operaciones de reconocimiento o a veces para algún ataque quirúrgico, ¿no? Como los Reapers. Pero no se pensaba que el dron iba a convertirse en una especie de arma ligera que va ahí con las unidades pequeñas, los destacamentos de asalto. Todo destacamento de asalto ahora mismo de ejércitos rusos lleva drones. Lleva un dron para reconocimiento, para identificar objetivos. Fijaros, solo un detalle. Gracias a esos drones a nivel de destacamento de asalto, el fuego de batería de artillería ha pasado a ser reducido el tiempo de respuesta en 20 veces. Ahora, en 3 minutos, un dron detecta un objetivo y inmediatamente se transmite, y una pieza de artillería, una batería de artillería a 20 kilómetros puede empezar ya a disparar contra ese objetivo. Claro, esto implica un cambio fundamental en el campo de batalla.
1: Bueno, Antonio, decías que en Estados Unidos ahora mismo iban a tener que dar una especie de vuelta de tuerca, iban a tener que hacer ese cambio que decíamos a nivel operacional, a nivel de producción, y recientemente el secretario de Guerra, que así es como se denomina el señor Hegseth, bueno, pues parece que tiene en mente pues crear una especie de nuevo mando, un mando de guerra autónoma, con el tema de los drones, incluso que se habla de guerra desde las cavernas, desde los túneles hasta el espacio, es decir. Y para que nos demos cuenta de la importancia que tienen estos tecnócratas, toda esta oligarquía de las tecnologías, le encomienda un proyecto al señor Elon Musk, que no es precisamente una hermanita de la caridad, por muchos fines humanitarios que diga que tiene toda la tecnología, para que explore todas estas nuevas armas, para que intente ganar todo el terreno que sea posible. Es decir, Estados Unidos sabe que hay una carrera, una carrera que ellos han potenciado y en la que ahora se ven inmersos y se ven que está por detrás.
2: Es que, verás, Estados Unidos, los expertos del Pentágono, pues claro, hablar de la administración norteamericana en estos momentos es hablar de un manicomio. Vamos a referirnos a gente más o menos seria que pueda

0: Están en el Pentágono analizando todo esto. Ellos saben en estos momentos que tienen al menos una década de retraso respecto a las armas, al desarrollo de armas avanzadas rusas o chinas. Incluso iraníes, si me apuran, ¿eh? Es decir, ellos lo saben. Con lo cual tienen que poner ahora un mecanismo en funcionamiento en el cual van a necesitar unas inversiones descomunales que no tienen. Y por tanto, como no la tienen, tienen que encargárselo a las grandes compañías tecnológicas, de ahí viene Elon Musk y Peter Thiel y todos estos, tienen que encargárselo para que comercializando el uso civil puedan financiar plenamente el uso militar. El ejemplo es Starlink. Como Starlink, que es una red de internet satelital que puede pagar cualquier persona que esté en cualquier punto del mundo y unirse a ella, pagando su cuota, pues eso se ha convertido en un sistema de comunicaciones militares en los frentes. Es decir, si Starlink hubiera tenido que pagar el Pentágono, seguramente todavía no estaría en funcionamiento porque la inversión es descomunal. Ahora bien, como realmente todos los que utilizan Starlink de alguna manera lo están financiando, pues hay que recurrir por eso para nuevos sistemas a esas mismas empresas, las de siempre, no es nuevo, es decir, las de siempre, Meta, Zuckerberg, todos han estado siempre unidos a los desarrollos del Pentágono y financiados de una u otra forma por el Departamento de Defensa. Con lo cual, volvemos otra vez a ese mecanismo. El problema de ese mecanismo es que, una vez más, como son empresas privadas, irán a sistemas de armas muy caros, muy complicados, tendrán que financiarlo previamente con un aspecto de uso civil y su desarrollo para utilizarlo a nivel militar, pues sigue con una especie de idea fija de que va a ser siempre operaciones muy quirúrgicas. No se dan cuenta que al contrario de la doctrina militar rusa, que de alguna manera ha vuelto al arte operacional soviético, se dan cuenta que lo que hace falta día a día en un campo de batalla son miles y miles de proyectiles de artillería, miles y miles de drones, miles y miles de vehículos, de motos para el asalto, etcétera, etcétera. Y entonces, bueno, pues siguen con una filosofía que yo no creo que les vaya a dar resultado, ¿eh?
1: Bueno, Antonio, hemos hablado de Starlink y hemos hablado del señor Elon Musk. Decía yo que no era desde luego una hermanita de la caridad y todo el mundo sabe cómo, bueno, el sistema Starlink está prohibido administrativamente en el territorio de la Federación de Rusia, pero estamos viendo cómo los
0: Claro.
1: ataques de los drones están llegando. Es decir, lo que está permitiendo el señor Elon Musk, que lo podría detener con un botón, como él quisiera, es que se hackeen esos terminales para que Ucrania pueda lanzar todos estos ataques. Es decir, que se está permitiendo porque Elon Musk está en connivencia y, por lo tanto, Estados Unidos.
0: Hombre, porque Elon Musk es un actor de guerra, como lo es Peter Thiel con Palantir. En los sistemas de gestión de campo de batalla. Es decir, un cambio fundamental que se ha producido a partir de la operación militar especial es la transparencia en el campo de batalla. Es decir, ¿esto qué implica? Implica que no hay movimiento que se realice en la línea de frente que no sea detectado inmediatamente por drones, por ejemplo, ¿no? Con lo cual, ¿esto qué hace? Pues tienes que tomar medidas, por supuesto, armas antidrones, y también tienes que desarrollar mucha más guerra electrónica. Es decir, como siempre una cosa va llevando, tiene su lógica interna y va llevando a otras. Por ejemplo, en la existencia del tema de los drones y la transparencia del campo de batalla hace que la línea de frente, que antes era una línea aproximadamente de 1, 2, 3 kilómetros, hacia un lado y a otro, de la línea de contacto, ahora se convierte en una línea de 20 a 30 kilómetros. ¿Por qué? Porque es que ya simplemente con que cierta logística o un grupo de tropas de refresco se vaya a acercar a la línea de contacto, a 20 o 30 kilómetros ya lo han detectado y ya puede ser objetivo de fuego. Es decir, todo esto, claro, implica unos cambios fundamentales en lo que es el propio campo de batalla, en las operaciones tácticas, y esto tiene resultado operacional. Por ejemplo, impide el lanzamiento de grandes operaciones blindadas en profundidad.
1: Bueno,
0: Y eso
1: Antonio,
0: lo estamos viendo en la actualidad.
1: me gustaría referirme un poco a la gente que nos está viendo en casa, si se están dando cuenta de todo esto que estamos hablando. Estamos ante un cambio radical. No es que sea una evolución lentamente, no, no, no, no. Es que cada día esto está cambiando. Y está cambiando en el escenario de guerra. Y está cambiando en distintos focos, como lo estamos viendo. Y estamos viendo cómo lo poderoso que parece.

0: hacía Estados Unidos con ese paraguas que decía, ¿no? En Oriente Medio, a esas monarquías del Golfo y a tantos otros, se ha visto dañado por este sistema de drones, por ejemplo, por estos enjambres de drones de Irán que tú decías, ¿no? Pero claro, es que Irán, como se suele decir, se olía la tostada. Es decir, si en la doctrina de Estados Unidos estaba el hacerse con Oriente Medio, el intentar liquidar a países uno tras otro, como tenía esa lista, y el siguiente era Irán, Irán estaba preparado para esto. Pero hay que ver el daño que ha hecho a todo ese paraguas de seguridad con una tecnología que ni Estados Unidos podría pensar que Irán tenía, Juan Antonio.
1: No, es que no la tenía Estados Unidos. Porque es que, como decía antes, llevan una década de retraso. Las armas hipersónicas. Esto implica un cambio sustancial, porque ha dejado a todo el sistema de misiles antiaéreos occidental, lo ha dejado obsoleto. Lo hemos visto en todo el Golfo Pérsico. Lo hemos visto incluso en la cúpula de hierro de Israel y demás. Lo ha dejado completamente obsoleto. Las armas hipersónicas han dejado obsoleto todo el sistema antiaéreo occidental. Es más, vamos a ver. ¿Qué va a pasar con las grandes unidades navales de superficie? De hecho, estamos viendo cómo los grupos de ataque de la flota norteamericana en el Golfo Pérsico no están en el Golfo Pérsico, están a 1.000 kilómetros o a 600, 800 kilómetros en el Índico, fuera del alcance de esos misiles hipersónicos. Claro, es decir, esto va a implicar muchos cambios en la doctrina, tanto en el campo de batalla terrestre como en los otros dominios, en el mar, en el aire, incluso en el espacio cercano, ¿no? Otro ejemplo es la base de la superioridad tecnológica y militar norteamericana era el dominio del espacio aéreo. ¿Ellos qué hacían? En un primer ataque eliminaban los radares y los sistemas antiaéreos y la aviación enemiga, y una vez que ya tienes el dominio del espacio aéreo, lo único que haces es apoyar las tropas en tierra con tus sistemas aéreos, ¿no? Bien, eso ha cambiado. Cuando ahora te encuentras con sistemas de defensa antiaérea por capas, como hace el ejército ruso, o como incluso el ejército ucraniano lo ha hecho. Es decir, entonces es muy difícil el dominio del espacio aéreo. Y la OTAN se basaba en eso. Y ahora que no tienen el dominio del espacio aéreo, tienen que volver
0: Claro.
1: a cambiar la
0: Es
1: doctrina.
0: lo que estabas diciendo, ¿no? Que esto va mucho más allá de lo que tenemos en el día a día, sino que es un cambio radical profundo. Por eso hablaba yo de una
1: Conceptual.
0: revolución de una revolución militar en la que muchas empresas privadas, yo decía, o tanta burocracia como se necesitaba para hacer estos encargos que nos decías, ahora va todo con inversión directa, va todo con estas empresas privadas, va todo con las tecnológicas a las que se les está dotando de un poder inmenso por parte del occidente colectivo, ¿no? Por parte de Europa, por parte sobre todo de Estados Unidos. Solo hay que ver la reciente o no cena o reunión que tuvo Donald Trump y con la gente con la que se rodea, ¿no? La designación que hemos visto de Elon Musk, ¿no? Por parte incluso del Pentágono, donde lo civil y lo militar están en una especie de simbiosis, ¿no? Se vuelve a combinar de nuevo. Nos estamos encaminando hacia esta carrera en la que se están implicando diversos sectores de la sociedad, en la que yo creo que está todo impregnado al final de este ambiente armamentístico.
1: Todo, claramente, el cambio de paradigma militar significa adaptar, porque este es otro cambio, a nivel estratégico, como el desarrollo de toda una doctrina militar adaptada a esta situación obliga a, de nuevo, a establecer lo que es la economía de guerra y a poner la capacidad industrial en función de esa de la necesidad militar. Es decir, volvemos a los grandes arsenales, volvemos a la gran producción, volvemos. Pero es que es lógico. Salvo en Estados Unidos, donde se le sigue dando un excesivo poder, como tú indicas, a ciertos sectores, sobre todo a las grandes tecnológicas, ¿no? También es lógico si lo piensas, como ya no tienes la capacidad de superioridad aérea, oye, pues te hace falta mucho menos falta Lockheed Martin o McDonnell Douglas, y te hace falta más inteligencia artificial,
0: Juan
1: tecnología de
0: Antonio,
1: guerra electrónica, etcétera.
0: a mí me llama mucho la atención cómo algunos están poniendo, digamos, en el podio Ucrania prácticamente como si fuera esta élite, ¿no? En la que se está desarrollando ciertos proyectos tecnológicos, pero lo que de verdad es Ucrania es un laboratorio de todas estas empresas privadas. Y ahora mismo el régimen de Kiev, con toda la corrupción que tiene, hemos visto cómo están saliendo por contrabando muchísimas armas, etcétera, etcétera. ¿Quién no nos dice que, por ejemplo, como hemos visto armas, por ejemplo, en México, estas tecnologías no puedan llegar a narcocárteles que las puedan utilizar en contra de gobiernos que tienen

0: cerca. Por ejemplo, el de Estados Unidos, que ahora mismo estaría prácticamente indefenso ante este tipo de ataques, Juan Antonio.
1: No tengamos la menor duda. Lo mismo que se trafica con un subfusil o con un antitanque, se puede traficar con sistemas de guerra electrónica, sistemas de comunicaciones, de sistemas de gestión de campo de batalla por inteligencia artificial, etc. No tengamos ninguna duda, pero simplemente porque el tráfico de armas que ha existido siempre lo mueve una cosa muy sencilla, el dinero. Y cuando tú das con un entramado corrupto, pero corrupto hasta la médula, porque lo de Kiev empieza a ser ya un chiste, de verdad. O sea, es que ahí robaba a todo el mundo, al parecer menos Zelensky, ¿no? Es el único que no se enteraba de nada. Todo su alrededor está encausado, detenido o en exilio, ¿no? Es decir, bueno, pues cuando se produce, tienes una situación de esta, no sin ninguna duda que sistemas de este tipo van a llegar al crimen organizado.
0: Sobre todo teniendo en cuenta la cantidad de personas y de mercenarios de América Latina que están siendo entrenados en territorio ucraniano, con lo cual mucho cuidado con la región latinoamericana que puede tener o se puede, digamos, expandir este virus, ¿no?
1: Hombre, hasta el punto de que pueda haber en un momento determinado cárteles del crimen organizado que puedan tener una capacidad militar mayor que la de los propios estados. Es decir, ¿por qué va a aguantar al final un cártel de narcotraficantes estar perseguido más o menos por unas fuerzas policiales o de seguridad si al final se pueden hacer con el propio Estado? Es decir, esto es muy peligroso. Pero bueno, estas son las consecuencias colaterales de llevar las cosas a un punto
0: Claro.
1: Al que se han llevado, claro.
0: La cuestión de todo esto, Juan Antonio, para terminar, es quién nos ha llevado a todo esto, ¿no? Y hablaba yo, fíjate, del bombardeo en Yugoslavia, hablaba del tema de Oriente Medio, y ahora tenemos esta carrera a la que se está forzando a los países y en la que Estados Unidos se está viendo inmerso, ¿no? Y en la que se puede extender dependiendo de en manos de quien caiga, ¿no? Yo creo que lo que tendríamos que hacer es hablar de acuerdos de paz y de conciliación para que todo esto parara, pero en manos de quien está y sobre todo con la ambición de las privadas parece bastante improbable. Para terminar.
1: Claro, aquí se juntan tres factores que son muy fastidiosos para ir a una distensión, ¿no? Como hablábamos durante la Guerra Fría. Uno es la existencia de grandísimos intereses económicos de corporaciones que aspiran a ser más potentes que los estados. En segundo lugar, el propio deterioro de las clases políticas occidentales, que no tienen el nivel de intelectual, ni de comprensión, ni de análisis que tenían personajes como un Henry Kissinger, que podía ser malo, pero no tonto. Y por último, el entender que tres décadas de unipolaridad, de dominio absoluto de Estados Unidos intentando imponer su voluntad a todo el mundo, pues ha llevado a esto, lógicamente, estaba en la propia lógica de las cosas.
0: Pues Juan Antonio, muchísimas gracias por haber estado con nosotros en Zoom Plus y habernos puesto esta realidad, esta revolución militar en la que todos estamos inmersos y en la que estamos siendo testigos y en muchas ocasiones víctimas. Así que nada, te mando un abrazo fortísimo. Muchísimas gracias, como siempre, por tu experiencia y por tu voz crítica. Muchas gracias, Juan Antonio.
1: Un saludo a todos. Adiós.
0: Termino el programa de hoy con un halo, si me dejan de esperanza, en medio de todo este mensaje que nos ha podido quedar con un poco de negatividad. Es cierto que estamos en una carrera armamentística en la que parece que no hay ningún fin, en la que las ambiciones de gobiernos como el de Estados Unidos, que ha intentado imponer la hegemonía y que nos ha llevado a este escenario, nos hace que hoy estemos dentro de este mundo en el que la guerra se ha convertido en algo cotidiano, en una cierta normalidad. Yo espero, por el bien de la humanidad, que se hable más de paz, que se hable más de conciliación, que se hable más de diálogos, que se hable más de acuerdos, porque si no estaremos inmersos en una espiral que, como digo, no tiene fin y nos puede llevar a un escenario realmente catastrófico. Seamos más humanos, no dejemos que la tecnología ocupe nuestro lugar y, sobre todo, una tecnología que sirve para la guerra. Utilicemos toda nuestra sabiduría para la paz, que eso es lo que más nos conviene a todos. Chao.
2: Llegó la inteligencia artificial, y la inteligencia artificial nos dice que necesita un cuerpo para salir al

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9: Queridos compatriotas, hoy nuestras Fuerzas Armadas se han unido a nuestros aliados de la OTAN en los ataques aéreos contra las fuerzas serbias.
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Bienvenidos a las noticias en RT. Como siempre a esta hora, repasemos los titulares. Luis Ignacio Lula da Silva y Flavio Bolsonaro quedan en empate técnico en las elecciones de Brasil. El abanderado del Partido Liberal lidera la contienda, mientras el actual presidente asegura que vencerán en el balotaje. Ambos ya se preparan para los próximos días. La derecha latinoamericana celebra la ligera ventaja de Flavio Bolsonaro desde México. Piden esperar los resultados de la segunda vuelta, llamado al que se suma Rusia. Vamos a repasar las principales reacciones de los comicios, por supuesto con nuestro equipo desde Sao Paulo. El régimen de Kiev mantiene sus ataques contra la mayor central nuclear de Europa. Desde Moscú denuncian que estas provocaciones tienen el aval de sus aliados occidentales. No obstante, en Alemania, por ejemplo, las autoridades enfrentan serios cuestionamientos por el apoyo a Zelensky. En Bolivia, sí, crece la polémica por el nombramiento de un nuevo fiscal general, mientras el presidente apoya la designación de José Armando Urioste, el acto oficial se suspendió. Todo esto sucede tras la destitución de Roger Mariaca, investigado por vínculos con el narcotráfico y quien promovió la denuncia contra un asesor político de la derecha en Latinoamérica. Esto y más en los próximos minutos. Comenzamos.

0: Los brasileños acudirán una vez más a las urnas para decidir quién será su próximo presidente para los venideros 4 años. Bueno, esta ajustada victoria de Flavio Bolsonaro generó, pues sí, muchas reacciones en los mercados y una subida en el valor de la moneda nacional. Mientras en Rusia y México llaman a esperar la segunda vuelta, otras naciones latinoamericanas celebran la victoria del candidato derechista. Desde Sao Paulo, nuestro equipo, junto a Sergio González, nos tienen todos los detalles en el marco de esta cobertura especial aquí en RT.
1: De nuestra corresponsalía en Sao Paulo, con toda la información que se lleva en estos resultados de la primera ronda en Brasil. Por supuesto que tendremos toda la información luego de esta amplia jornada electoral. Y es que sí, hay resaca política tras todo lo que sucedió la noche de este domingo. Flavio Bolsonaro se enfrentará el próximo 25 de octubre contra Luis Inácio Lula da Silva. La diferencia entre ambos candidatos fue de menos de un 2%. El panorama actual mostró a un Lula da Silva generando un discurso donde aseguró que se enfrentará cara a cara, tete a tete, en sus palabras, contra Flavio Bolsonaro. Por su parte, el senador aseguró que el Partido de los Trabajadores pues estaba prácticamente, según él, finalizando una era. ¿Qué ha pasado? ¿Cuál es el reporte de nuestros compañeros? Bien, es momento de enlazarnos con Milena Portela, Michelle de Melo y también Ricardo Romero. Milena Portela, voy a iniciar contigo hasta Brasilia. ¿Cómo se vive el minuto a minuto allá luego pues de este resultado para Flavio Bolsonaro?
2: Un resultado que sorprendió a todos, muy diferente de lo que decían y anticipaban las encuestas. Un Flavio Bolsonaro que terminó primero con 47,03% de los votos, mientras que Lula alcanzó el 45,16%. Pero la señal también avanzó. En el Congreso, el Partido Liberal, el partido de Flavio Bolsonaro, alcanzó varios estados con gobernadores y también su mayoría en el Senado. Para analizar este momento, vamos a charlar con el politólogo y profesor Josimar Souza Silva. Josimar, muchas gracias por acompañarnos en esta mañana. Te quería consultar, ¿qué nos dicen estos primeros resultados que fueron muy diferentes a lo que anticipaban las encuestas?
3: Milena, los resultados no fueron tan diferentes como prevían las encuestas. Había una tendencia, sí, de que Lula estuviera a frente en las intenciones de voto y además que Lula también podría ampliar sus votos en San Pablo y en Minas Gerais, estado con un muy gran número de electores. Pero no hubo esto. Ya había un plano, especialmente para la ocupación del Senado por la derecha, en especial por el PL, el Partido Liberal, un partido de ultraderecha, que intentaba ocupar el Senado y hacer una mayoría, incluso con el discurso de que con eso conseguiría reducir el poder de la Suprema Corte de STF. Entonces, he hecho todo un esfuerzo para hacer muchos senadores, porque los senadores evalúan las indicaciones del presidente a STF.
2: El partido de Flavio Bolsonaro fue el partido que eligió más gobernadores en la primera vuelta. En total fueron 5 y todavía tienen más 2 que están en disputa. El cambio también aparece en el mapa presidencial. Flavio Bolsonaro quedó primero en 14 estados, mientras que Lula en 12 y 14 más el Distrito Federal. Y 2 casos llaman especialmente la atención. Flavio Bolsonaro pudo consolidarse en estados donde Lula conquistó en primera vuelta. Uno de ellos es Minas Gerais, el principal colegio electoral de Brasil, y también en Tocantins. El candidato del PL celebró esta mañana a través de sus redes sociales el desempeño que tuvo en campaña y también reiteró el avance de su partido en el Congreso y sostuvo que ese nuevo escenario legislativo puede favorecer su proyecto político. En la misma lectura también que comenzó a construir anoche desde su búnker acá en Brasilia, donde acompañamos, estuvo también ahí junto a sus familiares, amigos y aliados políticos, acompañando los resultados finales. Escuchamos a ver lo que dijo.
4: Fue por muy poco, Estuvo muy reñido, pero me alegré mucho de la cantidad de brasileños que salieron a las calles, o mejor dicho, que acudieron a las urnas para manifestarse y no se abstuvieron porque querían ese cambio. Y es el fin, se acabó la era del Partido de los Trabajadores, el cambio en nuestro país.
2: Mientras tanto, Flavio Bolsonaro ahora busca conquistar los votos que fueron a los candidatos que quedaron afuera.

0: Caiado decidió liberar a sus dirigentes y afiliados para que cada uno pueda definir, elegir a quién va a votar o apoyar en esta segunda vuelta. Pero fuera de los partidos, los análisis, también quisimos escuchar acá en Brasilia qué dicen los electores que fueron a las urnas en el día de ayer. Escuchamos.
1: Hoy en día, muchas personas en Brasil están viendo la política desde un lado diferente. No están solo fijos en esa burbuja en la que vivían antiguamente. Hoy en día están viendo que el país sí se puede cambiar, independientemente de si es de derecha o de izquierda, pero sí se puede cambiar.
2: Me sorprendió que Lula no acabara ganando esa primera vuelta, y también los votos fueron muy fuertes para Bolsonaro y nosotros acabamos con la expectativa sobre Lula. Espero que los votos sean mejores para Lula.
3: La gente está cambiando los pensamientos, se está volviendo diferente, las cosas están cambiando, la gente está viendo y yo creo que nadie es ciego.
0: Ahora los candidatos ya empiezan también a armar sus próximas estrategias. Flavio Bolsonaro esta mañana ya se reunió con su equipo para ver cuáles serán los próximos pasos y tiene planeado también reunirse en esta tarde, acá horario de Brasilia, con el gobernador de São Paulo, Tarcísio de Freitas, que fue reelecto como gobernador de São Paulo. Seguimos acá acompañando todo lo que sucede, los próximos pasos de Flavio Bolsonaro y también su agenda política y cómo vive Brasil de cara a este balotaje que sucederá el próximo 25 de octubre. Vuelvo contigo, Sergio.
4: Milena, muchísimas gracias por todo este reporte desde Brasilia. Luis Ignacio Lula da Silva dijo que está listo para un cara a cara y que en algunos casos a la población le gusta esta segunda vuelta. Michelle de Melo, nos tienes más detalles. Te escucho y te veo.
5: El resultado fue sorpresivo no solo por la votación que obtuvo el senador Flavio Bolsonaro, muy expresiva, obteniendo un 47% de los votos frente a 45,2% del presidente Luis Inácio Lula da Silva, invirtiendo lo que apuntaban todos los sondeos previos a este día de elección, que indicaban un favoritismo del actual presidente y un resultado un poco ajustado. Por fin, Flavio Bolsonaro se impuso y eso es también lo que apuntan las portadas de los principales periódicos del país en el día de hoy. En las últimas elecciones, de los últimos 4 años para esta elección de ahora, Lula ha perdido cerca de 3,4 millones de votos, mientras el senador Flavio Bolsonaro ha logrado incrementar la votación que obtuvo su padre en las últimas elecciones en más de 5 millones de votos. En el 2022, Lula obtuvo más de 48% de la votación frente al 43% de Bolsonaro. Ya en el 2018, Bolsonaro había ganado con 46% y el candidato Fernando Haddad del Partido de los Trabajadores con 29%, lo que evidencia que la polarización en el país se mantiene, pero la brecha entre un candidato y otro va disminuyendo cada elección. En el Senado también hemos tenido una votación récord del Partido Liberal. Ahora los curules quedarán con cerca de 49 senadores que se identifican con el campo de la derecha, de los cuales 28 son del Partido Liberal, quien obtuvo la mayor bancada en el Senado del país, seguido de 27 senadores que son del campo progresista y al menos 5 que pueden oscilar en las votaciones de un campo, del campo de la derecha para el campo del progresismo. En la Cámara de Diputados el escenario fue similar. El Partido Liberal obtuvo la mayor bancada con 121 curules, seguido del Partido de los Trabajadores con 70 diputados electos. Entre los más votados nuevamente se evidencia la contundencia de la votación del Partido Liberal. Los dos candidatos más votados, los dos diputados más votados del país son del Partido Liberal. Lucas Pavanato del PL aquí de São Paulo obtuvo más de 3 millones de votos. Es la votación más expresiva de la historia del país, seguido de Nicolás Ferreira del Partido Liberal de Minas Gerais, quien obtuvo más de 2 millones en la votación. Por el campo progresista, quien se destacó fue Erika Hilton, que obtuvo cerca de 1,6 millones de votos desde el Partido Socialismo y Libertad de aquí de São Paulo y de esta manera se consagra como la mujer con mayor votación de la historia del país en la Cámara de Diputados. Bueno, el clima todavía es ese de entender ese resultado. Por un lado hay personas sorpresas, por el otro hay personas que están satisfechas y eso es lo que nos han dicho en estas primeras horas tras las elecciones. Veamos.
6: Me llevé una sorpresa desagradable.

0: porque pensaba que mi candidato iba a ganar en la primera vuelta. Y lo peor es que ahora se avecina un caos, ya verás, ¿no? Pero si Dios quiere, ganará ahora en la segunda vuelta. Ganará si Dios quiere.
1: Para ser sincero, me ha gustado el resultado. Ya esperaba que Flavio avanzara y ganara en esta primera vuelta. Ahora, adelante con la segunda vuelta.
2: No esperaba este resultado. Quería que ganara Lula, pero quiero ver qué nos depara el futuro. Me ha sorprendido que Flavio Bolsonaro ganara en la primera vuelta.
3: Lula dijo en su primera locución, tras el final del escrutinio y la noche de ayer, del domingo, que esperaba salir ganador en primera vuelta, pero que la brecha no es tan alta y está seguro, está confiante de que podrá revertir ese resultado en las próximas 3 semanas y lograr su reelección para un cuarto mandato. Veamos.
2: Soy muy bueno en combates eliminatorios, en enfrentamientos cara a cara. Que los seguidores de Bolsonaro se preparen, porque los vamos a derrotar.
3: Es que la abstención este año ha sido récord, el mayor número desde 1998, cerca de 21% del electorado brasileño, más de 33 millones de personas no salieron a votar, a pesar de que el voto es obligatorio, y es este voto de las personas que no salieron que ahora el presidente Lula busca revertir en su favor para poder cambiar este resultado en las próximas 3 semanas. También es curioso observar que las personas que sí acudieron a las urnas concentraron su votación en pocos partidos. Esto porque del total de 30 agrupaciones que existen en el país, al menos 16 no lograron la cláusula de barrera, como es llamada acá en el país. O sea, no lograron obtener la votación mínima para seguir obteniendo en las próximas elecciones la financiación pública, el fondo electoral público y también el derecho a propaganda gratuita en televisión y radio. Esto incluye incluso uno de los mayores partidos de la base del actual gobierno, el Partido Socialismo y Libertad, el PSOL. Por otro lado, bueno, la reacción de los mercados fue positiva en relación a la victoria del senador Flavio Bolsonaro. Hoy el cambio del real para el dólar ha amanecido con una baja de cerca de 4%, llegando al cambio de 5 reales para un dólar, el menor cambio registrado durante este año. Y por otro lado, las bolsas de valores brasileñas han registrado un alza de cerca de 10%, lo que demuestra una reacción positiva del mercado financiero en relación al favoritismo del senador Flavio Bolsonaro. Así las cosas. Vuelvo contigo, Sergio.
4: Muchísimas gracias a Michelle por este reporte. Ya como la campaña también estuvo polarizada, las redes y las reacciones se unen a esta tendencia. Vamos con Ricardo Romero hasta Argentina, quien nos tiene todos los detalles. Adelante, Ricky.
5: Hola, ¿qué tal? Es un placer saludar desde Buenos Aires. El gigante sudamericano fue a las urnas y toda la región estuvo siguiendo el pulso de un comicio que no solo marcará el futuro de los brasileños, sino las relaciones internacionales de los próximos 4 años. Comencemos el repaso de las reacciones con los dichos del portavoz presidencial ruso Dmitry Peskov, quien comentó que las elecciones en Brasil están lejos de terminarse, por lo que advirtió que es necesario evitar las estimaciones precipitadas. Alertó que la votación continuará en unas semanas con un proceso electoral por ahora inconcluso, por lo que mencionó que se harán las evaluaciones pertinentes una vez finalizada esta contienda entre Lula da Silva y Flavio Bolsonaro. Por su parte, el presidente de Estados Unidos, Donald Trump, recalcó en las redes sociales que 125 millones de personas votaron ayer en la primera vuelta presidencial de Brasil y destacó la rapidez en la presentación de los resultados durante el final del domingo. Además, el mandatario norteamericano comparó este veloz procesamiento con lo que ocurrió en sufragios acontecidos en Detroit, Filadelfia y California, en los cuales deslizó algún tipo de mecanismo de manipulación. En ese posteo se dio una particularidad. Trump confundió a Brasil con India cuando aludió a lo sucedido en las urnas. Luego tuvo la rapidez de corregir sus líneas para dejar en claro que hablaba de la nación sudamericana. Con relación a este tema, quien también habló fue la jefa de Estado de México, Claudia Sheinbaum. Lo hizo con la cautela del caso para no interferir en asuntos externos, pero aseveró que el progresismo debe reorganizarse siempre a través de los partidos políticos. Sin embargo, dejó en claro que su mejor política exterior es la interior y además agregó lo siguiente.
6: No puedo opinar sobre Brasil, ni Bolivia, ni Argentina. Sí puedo opinar sobre México. La derecha es un movimiento político, una ideología que está contra el pueblo. No defiende al pueblo, defiende intereses económicos, defiende la supremacía de unos sobre otros, defiende el racismo, defiende el clasismo. Todo lo plantea como si el problema de la pobreza fuera la falta de esfuerzo individual y no un modelo que abandonó al pueblo a una situación de pobreza y desigualdad. Es una ideología que fomenta la violencia, el autoritarismo, que está en contra de la democracia, reconocida como el gobierno del pueblo.
5: Desde Israel llegaron las felicitaciones de Benjamín Netanyahu para Flavio Bolsonaro, el representante del Partido Liberal, que ganó la primera vuelta por un escaso margen. El primer ministro le deseó suerte en el balotaje del 25 de octubre y dijo que espera poder restablecer la extraordinaria amistad entre Israel y Brasil. Todos los medios internacionales estuvieron poniendo la lupa en el conteo de votos y con el 100% de los sufragios procesados establecieron conclusiones sobre lo ocurrido. El New York Times especuló que si Flavio Bolsonaro llegara a ganar en la segunda vuelta contra Lula da Silva, podría ser la mayor victoria hasta la fecha para la derecha emergente en América Latina. El diario inglés The Guardian subrayó que Lula afrontó en Sao Paulo una noche difícil para la izquierda y el periódico argentino La Nación resaltó que Washington siguió y seguirá de cerca los acontecimientos políticos con la posibilidad de que Brasil gire nuevamente hacia la derecha. También hubo repercusiones de parte de mandatarios como los que expresó Javier Milei, el presidente de Argentina, quien tildó de comunista a Lula da Silva y celebró con mucha efusividad el triunfo del hijo de Jair Bolsonaro con el objetivo de profundizar la amistad entre Buenos Aires y Brasilia. El jefe de Estado de Colombia, Abelardo de la Espriella, pidió a Dios que se apiade de Brasil, tal como lo hizo con Colombia en circunstancias electorales anteriores. En tanto, el presidente del Congreso hondureño, Tomás Zambrano, felicitó a Flavio Bolsonaro por su triunfo, calificado como contundente, y la diputada chilena y máxima autoridad del Frente Amplio en ese país, Gael Geomanz, fue enfática al defender a Lula da Silva y al amplio proyecto político y social que su postulación representa. Hasta aquí hemos repasado las principales reacciones publicadas tras el pronunciamiento de los brasileños en esta primera contienda electoral para definir el próximo mandatario que, recordemos, asumirá el 1 de enero de 2027.

0: Vamos con otros temas. Moscú denuncia que a Occidente le complace las agresiones de Kiev, que a su vez crea una amenaza de catástrofe nuclear. Esto después de los nuevos ataques a la central atómica de Zaporozhye, que es la más grande de Europa, y a la par en Alemania, uno de los principales aliados de Zelensky, pues sí crece toda esta brecha entre la opinión popular y la postura del gobierno respecto al apoyo a Ucrania. Sí, ya están cansados de todo ese dinero que se va para allá. Bueno, Mauricio Ampuero nos tiene todos los detalles.
1: El líder del régimen de Kiev es responsable de una nueva escalada en el conflicto en torno a Ucrania. Y es que ahora insiste en dirigir sus ataques en contra de la central nuclear de Zaporozhye, un hecho que se ha repetido reiteradamente pese a la gran amenaza que ello representa para la seguridad de todo el continente europeo. Y pese a ello, sus socios europeos siguen manteniendo su apoyo al líder del régimen de Kiev. Mientras tanto, en respuesta, desde Rusia han perpetrado una serie de ataques para decir a Zelensky que debe frenar sus ataques en contra de la infraestructura energética nuclear. Por eso se han dirigido con acciones militares estratégicas en numerosas provincias de Ucrania. Pero también la advertencia llega desde el Kremlin, reiterando que de toda esta escalada el responsable tiene un nombre.
2: Fue el régimen de Kiev quien amplió su lista de objetivos en la pacífica economía rusa, y lo que nuestras Fuerzas Armadas están haciendo ahora es tomar represalias por ello. Ucrania sin duda pagará un precio por sus acciones.
1: Pagarán un precio por sus acciones, decía Dmitry Peskov. En concreto, el Ministerio de Defensa ha advertido que van a intensificar sus ataques en contra de infraestructura militar, infraestructura estratégica ucraniana, y que incluso la población civil ucraniana va a lamentar ello y va a condenar las acciones del régimen de Zelensky y a su líder por esta nueva escalada en torno al conflicto. Pero también van a cuestionar la ciudadanía europea, que ve cómo sus líderes una y otra vez insisten en mantener la ayuda al régimen de Ucrania. Ocurre en Alemania, donde el canciller federal alemán ha aprobado una nueva entrega de ayuda al líder del régimen de Kiev, con más financiación para restaurar la infraestructura energética, pero por sobre todo para más armamentos, para más drones, para más ataques en contra de la población civil y más ataques en contra de esa infraestructura nuclear que amenaza a la propia, al propio continente europeo. Y pese al disgusto de la ciudadanía alemana, poco importa ello al propio canciller Merz. Cuenta con solo un 10% de apoyo a su gestión. El propio Merz ha sostenido que lee esas cifras, pero no les preocupa, no las escucha y mantiene sus políticas en torno a la ayuda militar y económica hacia el régimen de Ucrania. Algo similar ocurre con el presidente de Alemania, que incluso ha llegado a distorsionar hechos históricos ampliamente conocidos por la comunidad internacional, pero aún más por la ciudadanía alemana. Y es que ha reinterpretado los hechos que llevaron a la Alemania nazi, diciendo que ha sido el surgimiento de partidos extremistas, y ha sostenido que la Alemania de hoy se enfrenta desafiada a similar fenómeno, haciendo referencia a los partidos alemanes actuales. Todo esto una situación que es ampliamente criticada, sin duda, por los expertos.
3: Una república en la que los magnates de los medios de comunicación alguna vez dieron plataforma a los enemigos de la República Libre, donde los extremistas, con un aluvión de discursos de odio fanáticos, primero destruyeron la cultura política y luego las instituciones democráticas. Lo que quiero decir con esta referencia histórica, el descrédito de los procesos democráticos, la radicalización de la esfera pública tal como la presenciamos y la difamación del compromiso, todo esto debe servirnos como advertencia. Siempre será diferente, pero está por verse si Berlín se parecerá más a la República de Weimar. Sin embargo, está en nuestras manos.
1: Una reinterpretación de la historia que también critican desde Rusia. El Consejo de la Federación de Rusia ha planteado que no existe tal postura que plantea el presidente alemán respecto al partido Alternativa para Alemania, que incluso puede esto representarse a través del apoyo que recibe ese partido en las urnas electorales. Incluso Alternativa para Alemania no ve a Rusia como un enemigo, como tanto plantean los líderes actualmente en el poder de Alemania.
0: Y en España no cesan las protestas contra la política de vivienda. Esta vez Barcelona se convierte en el epicentro de las masivas manifestaciones. Se estima, por ejemplo, que unos 20.000 habitantes salieron a las calles de la capital de Cataluña. Ahí tiene usted las imágenes. Convocados por sindicatos, la policía advierte de que está dispuesta a usar la fuerza para controlar las marchas, estas movilizaciones. El viernes pasado, el Congreso rechazó dos decretos impulsados por el gobierno para aliviar la crisis de vivienda e impedir desahucios. Ante ello, pues creció la polémica. Pedro Sánchez disolvió el Parlamento y convocó elecciones generales anticipadas para el 29 de noviembre. Esta tensión a nivel nacional se disparó tras el caso de Mari Carmen, una mujer de 87 años, que aquí le mostramos las imágenes, que fue desalojada de la casa donde vivió durante décadas.

0: Y aumenta la polémica en Bolivia alrededor del puesto de fiscal general. El cargo interino lo terminará ocupando ahora José Armando Urioste, quien resultó nombrado, pero, ojo, sin una posesión oficial. Sin embargo, sí tuvo un acto protocolario, este que usted veía en pantalla, con el presidente Rodrigo Paz, que trató de presentarlo como un reconocimiento. Ahora, su toma de posesión en la Asamblea Legislativa Plurinacional del país estaba planificada para esta jornada, pero al final la sesión quedó suspendida. Pero no todos están de acuerdo con el nombramiento de Urioste, que se dio como resultado de un cambio de legislación apresurado. Ahora, ¿cuál es la ruta? ¿Qué viene para Bolivia? El fiscal interino ocupará el cargo durante 90 días. Tal es el caso, por supuesto, de Edmán Lara, el vicepresidente del país y el jefe de la Asamblea, quien alerta de una violación de la Constitución, uno de los que se negaba a este acto protocolario. Bueno, José Armando Urioste indica que fue el propio órgano legislativo que lo eligió y llama a Lara a ejercer sus funciones. Pero la polémica aumenta justo después de la destitución de Roger Mariaquia, quien ocupaba el cargo. Él investigó a Fernando Cerimedo por violencia familiar. ¿Quién es Fernando Cerimedo? Bueno, aquí lo ve usted, ve su fotografía. Consultor político, estratega digital, colaboró con diversas campañas de candidatos de la derecha en Latinoamérica. Y, claro, esto encendió las alertas. Obvio, incluso le ganó ahí a Roger Mariaca una denuncia por parte de Estados Unidos, señalamientos por vínculos con el narcotráfico. Bueno, ¿qué dice el nuevo fiscal general? ¿Va a continuar la investigación de este caso en concreto sobre los casos que le deja su antecesor? Esto respondió.
1: Continúa el trabajo que estaba llevando adelante Roger Mariaca en relación al caso Cerimedo, otros casos.
2: Todos los casos que sean legalmente tramitados, vamos a tramitar. Si hay irregularidades, las vamos a regularizar. Vamos a generar un Ministerio Público correcto, honesto, donde no se va a pedir plata, no se va a extorsionar. No vamos a ver esas libertades generadas porque se pagó, porque el tipo es rico. Eso no va a haber.
0: Bueno, ya veremos cómo termina toda esta polémica. Vamos a hacer una pausa, volvemos con más.
3: Hola amigo, ¿cómo estás? Espero que todo te vaya bien. Hoy es el último día del alto el fuego entre el Líbano y el enemigo israelí. Si Dios quiere, ya veremos. Todo el mundo, incluidos nosotros, está esperando para ver cómo termina todo. Espero que la situación mejore, que haya paz y que no se produzca una escalada. Veremos hacia dónde va todo. Todos estamos esperando y confiando en Dios.

recta final titulares. Los mercados reaccionan ante el empate técnico entre Flavio Bolsonaro y Luis Ignacio Lula da Silva. Ambos alistan sus próximos pasos de cara al balotaje del 25 de octubre y mientras el Partido Liberal arrasó en el Congreso. La derecha latinoamericana celebra la ajustada victoria de Flavio Bolsonaro. Claudia Sheinbaum, por su parte, llama a la cautela y a esperar la segunda vuelta. Destaca que el mayor aliado de México es el pueblo y no otra nación. Rusia acusa a Kiev y a sus patrocinadores occidentales de generar el riesgo de un desastre nuclear. Además, desde Moscú reiteran que las provocaciones ucranianas tendrán una dura respuesta. En Bolivia crece la polémica por el nombramiento de un nuevo fiscal general. Sucede tras la destitución de Roger Mariaca, investigado por supuestos vínculos con el narcotráfico y quien promovió una denuncia contra un asesor político de la derecha latinoamericana. Por supuesto, le actualizaremos todo esto y más en los próximos 30 minutos, así que no le cambie, ahora quédese con RT Documentales.

0: Pero bueno.
1: Permítame ayudarle con el papel higiénico.
2: Llegó la inteligencia artificial. Y la inteligencia artificial nos dice que necesita un cuerpo para salir al mundo físico. Nos damos cuenta de que la robótica es la manifestación física de la inteligencia artificial.
1: Hola.
0: Hola.
1: Me llamo Piotr. Permítame ayudarle con el papel higiénico.
3: Toda nuestra infraestructura, donde vivimos, trabajamos, descansamos, está pensada solo para humanos. Las sillas, las mesas, los lugares de trabajo en las fábricas están diseñados para las personas. Los robots están destinados a sustituir por completo la labor humana.
1: Lleves este papel también.
0: No, gracias, Piotr.
1: Pruébelo, es muy bueno.
0: No me hace falta.
1: Espere, llévelo, por favor.
0: Gracias.
1: Espere. Oh, Dios mío. ¿Por qué a mí?
4: Cuando un robot se cae, es gracioso ver que falló en algo. Nos hace gracia ver esas imperfecciones en ellos. Eso puede hacernos sentir más tranquilos y decir, no te preocupes, todavía mantendrás tu trabajo.
2: Da miedo cuando corre hacia ti, pero sigue siendo como un niño. Psicológicamente lo percibes como un niño. Cuando sean de 2 metros de altura, entonces serán aterradores. Te dará miedo, aunque se quede quieto frente a ti.
1: Espere, por favor. Permítame acompañarle. Déjeme ir con usted.
3: En los últimos 2 años hemos dado un salto gigantesco. ¿Pero qué pasará después? ¿Habrá cosas que no hayamos podido prevenir? Yo no creo en un apocalipsis causado por los robots. Pero el desarrollo tecnológico me da que pensar.

0: El futuro no llega a todas partes por igual. En algunos lugares ya ha llegado. Por ejemplo, ya existe servicio de reparto con drones. En ciertos edificios de oficinas ya se puede pedir el café o el almuerzo y te lo lleva un dron. Hay noticias sobre nuevos robots humanoides cada mes o cada semana. Por ejemplo, el nuevo robot Honor no había aparecido en ninguna exposición. No llamó especialmente la atención. Lo fabricaron y lo presentaron justo a tiempo para esta media maratón.
1: Fue inesperado que ganara el equipo de Honor, ya que su actividad principal no son los robots. Pero la tendencia al desarrollo de la robótica humanoide obliga a los gigantes de las tecnologías de la información a sumarse a esta carrera.
0: Para entender el avance que ha habido en un año, basta con fijarse en la celebración del Año Nuevo Chino. En el año 2025, los robots solo agitaban pañuelos. Y en general resultaba bastante cómico y poco serio. Sin embargo, este año sus robots hicieron una auténtica demostración de Kung Fu con volteretas y saltos tan espectaculares que los maestros de Kung Fu tendrían envidia. Y todo ha sucedido en un año. Hay que entender que en China esto se está desarrollando con tanta intensidad porque se han cavado su propia fosa demográfica. Debido a la política del hijo único, su población se redujo considerablemente e irá envejeciendo. Son conscientes de que pronto se enfrentarán al problema de que en todas las instalaciones de producción y en las empresas de almacenamiento no habrá gente suficiente para realizar las tareas. En el 2023 se propuso el desarrollo de humanoides y la estrategia quedó reflejada en el documento oficial sobre el desarrollo de la robótica humanoide. Avanzar en esa esfera se convirtió en un incentivo serio para casi todas las empresas. Toda esta magia se hace desde allí con el mando a distancia. Se mueve bastante silencioso. ¡Oh, Dios mío!
2: Cuidado, cuidado.
0: Sí, sí, es mejor mantener la distancia. Tiene muy buena plasticidad. Uy, uy, ahora va.
1: Somos especialistas rusos en robótica. Nos dedicamos a la investigación y al desarrollo, I+D. Vinimos para ver cuáles son las tendencias, hacia dónde se dirige y cómo se está desarrollando la robótica china. En los últimos 2 o 3 años dieron un salto enorme. Ahora, en las ferias, vemos que casi todas las empresas de robótica chinas están obligadas, de facto, a tener algún tipo de robot antropomórfico.

0: ¿Qué pasa? ¿No quiere trabajar? ¿Es perezoso?
1: No, hay que dejarlo descansar. No podemos obligarlo a bailar sin parar porque se sobrecalienta. Es igual que un humano. Si baila sin parar, empieza a ejecutar mal los movimientos.
2: El año pasado, igual que en este, lo mejor que hace es bailar. Puede que el próximo año su tarea principal sea trabajar en una fábrica. Más tarde, podrán hacer tareas de casa, por ejemplo, fregar platos, barrer, o ayudar a doblar la ropa y guardar cosas. Este es el objetivo para los próximos 2 o 3 años. Pero el día a día en cada familia es diferente, porque cada familia es diferente. Por eso es tan difícil entrenar a un robot. Por ejemplo, hay vasos de todo tipo, blandos, duros, redondos, cuadrados, altos y bajos. Unos están hechos de plástico y otros de vidrio o metal. Cada vaso se siente diferente al tacto. Cuando somos niños, aprendemos a percibir el mundo poco a poco tocando las cosas. Del mismo modo, un robot necesita acumular una enorme cantidad de datos físicos para entender qué es lo que está sintiendo al tacto. Solo entonces su cerebro podrá comprender y diferenciarlos.
0: Para bailar se puede simplemente programar para que ejecute una secuencia de movimientos al pulsar un botón y ya está. Pero otra cosa es tener que interactuar con el mundo exterior.
3: Todo lo relacionado con la inteligencia artificial de ChatGPT se basa en datos de acceso público. Son datos que ya se han subido a Internet, archivos de texto, vídeos de algún tipo. Pero cuando hablamos de inteligencia artificial para la robótica, ya que la robótica consiste, al fin y al cabo, en la interacción con el mundo físico, esos datos no se encuentran en Internet. Y tenemos que crearlos, por así decirlo, desde cero. Ahí radica precisamente la dificultad, que, de hecho, ahora se está creando una base de datos enorme con acciones predefinidas. Esta es una tarea muy compleja para un robot, interactuar con objetos flexibles como estos, que no son duros. Es una tarea muy complicada. Para un ser humano, se trata de una acción bastante básica que podemos realizar sin pensarla demasiado. Y si ahora recorremos toda la exposición, es muy probable que veamos muchísimos puestos dedicados precisamente a las manos. Fíjense. Ese chico lleva un guante en la mano. Al apretar las manos, las prótesis biónicas también repiten los movimientos de sus dedos. Es una rama específica llamada telecontrol, en la que un robot imita los movimientos del operador. Hay muchas tareas relacionadas con la recopilación de datos y conjuntos de datos para el entrenamiento de los robots. También es impresionante la variedad de métodos que existen: telecontrol, cámaras, sensores especiales en el traje que llevan puesto. Todo ello con el fin de obtener la mayor cantidad posible de estos datos.
0: Este es un traje con el que se recopilan los datos. Ahora me están colocando una cámara en la cabeza. Me pongo también estas cosas, estas pinzas, que en realidad imitan las que tiene el robot. A partir de ahora, en muchas fábricas la gente usará trajes especiales para recopilar conjuntos de datos con los que entrenar a los robots. Hay una empresa que ya ha empezado a ofrecer servicios de limpieza doméstica con robots humanoides. Cuando llega la señora de la limpieza, la acompañan unos robots que poco a poco van recogiendo y ordenando las cosas. De este modo, entre otras cosas, se recopilan datos sobre qué cosas hay en los hogares y sobre cómo hay que entrenar a los robots para que realicen estas tareas. Y la pregunta es, ¿están dispuestos a que se recopilen datos en su propia casa y que a partir de ellos se entrene la inteligencia artificial de estos robots? Aquí también hay muchos matices en cuanto a dónde se almacenan todos estos datos, cómo se procesan y cómo se utilizan posteriormente, ya que serán la base sobre la que se entrenará a los robots. Para la robótica humanoide se van a crear grandes centros de datos en los que se almacenará la información para enseñar a los robots a realizar determinadas tareas. Todo ello para que estos robots tengan, por así decirlo, un cerebro y puedan reconocer el mundo que los rodea y realizar tareas útiles.
1: Un robot, al igual que una persona, tiene que poder comprender órdenes y realizar acciones abstractas. Por ejemplo, si le dices tengo hambre, él debe entender que tiene que buscar dónde está la cocina de tu apartamento. Después, en la cocina, necesitará encontrar la nevera, abrir la puerta y sacar alguna cosa para comer, por ejemplo, una manzana. Después de elegir la manzana, tendrá que cerrar la puerta de la nevera, ir a donde tú estés y ponerte la comida delante. Ese es el nivel de comprensión de comandos de voz que actualmente todos aspiramos que se alcance.

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5: Hola amigo, ¿cómo estás? 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

0: La idea de la boda. Los robots quedaron muy bien. Queríamos hacer algo original. Nos hicimos virales en Estados Unidos, Canadá, Australia, Oriente Medio, China y Corea del Sur. Nuestro objetivo era poner de relieve precisamente el carácter tecnológico del mundo actual, la transición hacia una sociedad postindustrial. De hecho, tenemos todo un armario lleno de ropa para robots. Este es el vestido que llevaba la novia robot en la boda. Los sistemas de inteligencia artificial que se instalan en los robots se diferencian de los altavoces inteligentes en que el robot cuenta además con cámaras, por lo que podrá ver lo que ocurre a su alrededor y hablar no solo como una inteligencia artificial, sino como una inteligencia artificial inmersa en el entorno. Estamos enseñando al robot a empujar un carrito en una simulación, y este es uno de los primeros pasos hacia la inteligencia artificial física.
1: Más adelante, en una fase posterior, lo trasladaremos a un robot real.
0: Cada simulación se traslada posteriormente al mundo físico para que podamos probarla en procesos reales, de modo que el robot pueda empujar las cargas de manera autónoma.
2: De momento, mientras no exista esa superinteligencia, tienes que enseñar al robot cada acción. Es decir, si quieres que aprenda a traerte una taza, tienes que enseñarle cómo hacer eso. Y hay que tener en cuenta que le enseñarás, no sé, con una taza blanca. Pero nosotros tenemos vasos transparentes y vasos con formas diferentes.
3: Primero viene el pico de expectativas. Después se produce una caída brusca y a continuación se alcanza una meseta. Y esto, de hecho, es el principio de desarrollo de cualquier tecnología. Ahora nos estamos acercando a ese pico. Se sobreestiman las expectativas sobre las capacidades de estos robots. Cuando comencemos a emplearlos en el mundo real, habrá decepción sobre esta tecnología. Por ejemplo, he recibido solicitudes como: somos una empresa, tenemos una gran explotación forestal, necesitamos un robot que pueda trabajar en un aserradero. Y digo, bueno, está genial que quieran progresar, pero aún no llegamos a eso. O bien, somos una empresa y necesitamos cavar zanjas para tender redes de comunicaciones. Estamos hartos de contratar mano de obra, en fin, necesitamos robots. Pero los robots todavía no pueden excavar nada. Ahora mismo apenas se mueven y ustedes ya quieren que trabajen con una pala y que manejen una espátula. Esto no es algo que puedan hacer los robots.
0: Somos conscientes de que la robótica y los propios robots todavía no son del todo perfectos en cuanto a la tecnología. Hay algunos problemas con los servomotores, también los hay con las baterías, pero todas aquellas empresas que empiecen a incorporar robots en una fase inicial como parte de sus actividades de I+D serán las que luego vayan por delante de todas las demás.
4: Cuando la inteligencia artificial aprenda a transferir conocimientos de un ámbito a otro, entonces, en principio, tendrá una capacidad de aprendizaje más o menos como la de un ser humano. Hay quien dice que sucederá dentro de 2 o 3 años. Otros afirman que se logrará para el 2045.
1: Cada día, teniendo en cuenta todas y cada una de las empresas, en este sector sin duda se logran pequeños avances tecnológicos. Sin embargo, en la actualidad no hay ningún avance tecnológico importante y ampliamente reconocido que sea de primer orden. Pero quién sabe, quizá mañana de repente un científico haga un gran descubrimiento o un niño prodigio. Pero por el momento, no creo que realmente vaya a producirse ningún gran avance a corto plazo. Pero bueno, ¿quién puede afirmarlo con certeza?
0: Hemos mejorado significativamente el nivel de precisión desde el año pasado. Las aplicaciones de nuestro robot se utilizarán en trabajos de laboratorio, en farmacéutica y en medicina, pero además podrán funcionar no solo en entornos estables. Nuestro objetivo a largo plazo es introducir el robot en todos los hogares como compañero. Por ejemplo, para jugar con los gatos. Si tu gato se queda solo en casa, el robot podrá jugar con él, darle de comer y de beber, y tú podrás hablar con tu mascota por videollamada. Thank you. gracias a las avanzadas capacidades analíticas en nuestro robot, es capaz de cuidar y hacer compañía a los niños, incluso jugar al ajedrez con ellos. Es posible que los padres no dispongan de mucho tiempo libre para jugar con sus hijos. Y el robot podría hacer compañía a los niños todo el tiempo que sea necesario. Creo que en el futuro el robot se convertirá en un amigo cercano para ellos.
2: El robot reconoce tu cara. A lo largo de varios meses va recopilando datos y en ese tiempo va forjando su propio carácter. Se adapta a tus hábitos. Puede comunicarse contigo y hacer ciertas recomendaciones. Es decir, mantener un diálogo completo.
5: Conéctate a la red.
0: Muy bien. Conexión exitosa. El sistema está listo para utilizarse. Este robot de inteligencia artificial biónica le saluda.
5: Muestra una expresión de enfado. Muestra una expresión alegre y sonriente. Muestra una expresión de asombro.
0: ¡Qué sorprendente! Estoy asombrada.
3: Ahí muestra asombro.
6: Representaré una escena emocional con 20 expresiones faciales. Usted será el director y filmará un video corto de ciencia ficción. Podemos leer emociones. Si usted está de mal humor, puedo mostrarle una expresión divertida para animarlo. En el futuro, haremos mucho más por los seres humanos. De todos modos, espero que algunos recuerden que nosotros también tenemos corazón.
2: Los humanos somos seres muy extraños. Tenemos muchos sesgos cognitivos. Tenemos 1 millón de noticias sobre cómo alguien en Japón se casó con una muñeca robot. Es uno de los grandes problemas del futuro, cuando los robots reemplacen a las personas. Creo que tendremos que resolver esto con los legisladores, cuando la gente abandone en masa las relaciones reales y construya estas pseudo-relaciones con objetos que poseen inteligencia artificial, sean como sean. Esto no es una historia de terror. Esto sucederá seguro. Podemos empezar a resolverlo hoy. Lograr que los desarrolladores piensen en las situaciones que puedan surgir. Y ya al inicio y mientras desarrollen su producto, incluyan aspectos que ayuden a evitar estas situaciones. Estoy pensando ahora mismo que, por ejemplo, si un robot detecta que una persona empieza a tratarlo de forma distinta, con más afecto, el robot podría recordarle que es un robot, no un ser humano. O podría cambiar su apariencia. Si es un robot de apariencia atractiva, podría volverse deliberadamente poco atractivo para bajar esa intensidad extraña o podría llamar a una ambulancia de inmediato.
0: Nuestra sesión se titula Amor, plataformas y robots.
6: ¿Cuál es su visión sobre la parte emocional de la interacción con robots? El cómo el ser humano interactúa con los robots es un tema candente.
3: ¿Qué siento yo acerca de esta cosa de metal? La humanizo.
6: Ha usado la palabra apropiada, cosa. Así es como deberíamos ver a nuestros amigos metálicos. Julia planteó el importante tema de la humanización. La dotación de algún tipo de emoción a un objeto inanimado. Dejemos eso para los humanos.
7: 3, 2, 1, adelante.

0: Muchas personas no entienden, incluso los expertos, realmente no entienden cómo se desarrollará todo esto. Todos entienden perfectamente que el progreso tecnológico es imparable. La cuestión es que lo utilicemos para nuestro beneficio y que con la ayuda de esta tecnología podamos desarrollarnos y lograr las cosas más rápido.
1: Al principio, cuando se lanzaron los chatbots para un uso generalizado, algunos jefes de empresas como Elon Musk decían: esperemos y pensemos en ello, establezcamos reglamentos, creemos comisiones y consejos. La IA y los chatbots ganaron esta guerra contra las comisiones y los consejos. La tecnología llegó a nuestros hogares antes de que la gente pudiera detenerla. Nadie tiene la respuesta sobre cómo afectará esto al mundo o cómo lo cambiará. Por ahora, nadie está pensando en esto seriamente. Todos están ocupados desarrollando nueva tecnología.
2: Todos soñamos con tener una especie de esclavo doméstico universal que haga todo lo que no queremos hacer. Puede ser que dentro de 5 o 10 años esto sea técnicamente posible, pero el que la gente vaya a querer usarlos será otra cuestión. Tal como lo pidió.

0: Le quedan 10 segundos llevando las flores. 5 segundos.
1: ¿Las vas a dejar caer?
0: Sí, adiós a las flores.

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Bienvenidos a las noticias en RT. Como siempre a esta hora repasemos los titulares. Luis Ignacio Lula da Silva y Flavio Bolsonaro quedan en empate técnico en las elecciones de Brasil. El abanderado del Partido Liberal lidera la contienda, mientras que el actual presidente asegura que vencerán en el balotaje. Ambos preparan ya su estrategia para los próximos días. La derecha latinoamericana celebra la ligera ventaja de Flavio Bolsonaro. Desde México dicen hay que esperar los resultados de la segunda vuelta, llamado al que se suma Rusia. Vamos a repasar las principales reacciones tras los comicios con nuestro equipo desde Sao Paulo. El régimen de Kiev mantiene sus ataques contra la mayor central nuclear de Europa. Desde Moscú denuncian que todas estas provocaciones tienen el aval de sus aliados occidentales. No obstante, en Alemania, por ejemplo, las autoridades enfrentan esto, cuestionamientos por el apoyo a Zelensky. Y en Bolivia crece la polémica por el nombramiento de un nuevo fiscal general. Mientras el presidente apoya la designación de José Armando Urioste, el acto oficial se suspendió. Esto sucede tras la destitución de Roger Mariaca, investigado por vínculos con el narcotráfico y quien promovió la denuncia contra un asesor político de la derecha en Latinoamérica. Esto y más en los próximos minutos. Comenzamos.

0: Los brasileños acudirán una vez más a las urnas para decidir quién será su próximo presidente para los venideros 4 años. Esta ajustada victoria de Flavio Bolsonaro generó reacciones en los mercados y una subida también en el valor de la moneda nacional. Mientras Rusia y México llaman a esperar la segunda vuelta, otras naciones latinoamericanas celebran la victoria del candidato derechista. Desde Sao Paulo, nuestro equipo junto a Sergio González nos tiene todos los detalles en el marco de esta cobertura especial aquí en RT.
1: De nuestra corresponsalía en Sao Paulo, con toda la información que se lleva en estos resultados de la primera ronda en Brasil. Por supuesto que tendremos toda la información luego de esta amplia jornada electoral. Y es que sí, hay resaca política tras todo lo que sucedió la noche de este domingo. Flavio Bolsonaro se enfrentará el próximo 25 de octubre contra Luis Ignacio Lula da Silva. La diferencia entre ambos candidatos fue de menos de un 2%. El panorama actual mostró a un Lula da Silva generando un discurso donde aseguró que se enfrentará cara a cara, tete a tete, en sus palabras contra Flavio Bolsonaro. Por su parte, el senador aseguró que el Partido de los Trabajadores pues estaba prácticamente, según él, finalizando una era. ¿Qué ha pasado? ¿Cuál es el reporte de nuestros compañeros? Bien, es momento de enlazarnos con Milena Portela, Michelle de Melo y también Ricardo Romero. Milena Portela, voy a iniciar contigo hasta Brasilia. ¿Cómo se vive el minuto a minuto allá luego pues de este resultado para Flavio Bolsonaro?
2: Un resultado que sorprendió a todos, muy diferente de lo que decían y anticipaban las encuestas. Un Flavio Bolsonaro que terminó primero con 47,03% de los votos, mientras que Lula alcanzó el 45,16%. Pero la señal también avanzó en el Congreso. El Partido Liberal, el partido de Flavio Bolsonaro, alcanzó varios estados con gobernadores y también su mayoría en el Senado. Para analizar este momento, vamos a charlar con el politólogo y profesor Josimar Souza Silva. Josimar, muchas gracias por acompañarnos en esta mañana. Te quería consultar, ¿qué nos dicen estos primeros resultados que fueron muy diferentes a lo que anticipaban las encuestas?
3: Milena, los resultados no fueron tan diferentes como previa las encuestas. Había una tendencia, sí, de que Lula estuviera a frente en las intenciones de voto, y además que Lula también podría ampliar sus votos en San Pablo y en Minas Gerais, estado con un muy gran número de electores. Pero no hubo esto. Ya había un plano, especialmente para la ocupación del Senado por la derecha, en especial por el PL, el Partido Liberal, un partido de ultraderecha, que intentaba ocupar el Senado y hacer una mayoría, incluso con el discurso de que con eso conseguiría reducir el poder de la Suprema Corte de STF. Entonces, he hecho todo un esfuerzo para hacer muchos senadores, porque los senadores evalúan las indicaciones del presidente a STF.
2: El partido de Flavio Bolsonaro fue el partido que eligió más gobernadores en la primera vuelta. En total fueron 5 y todavía tienen más 2 que están en disputa. El cambio también aparece en el mapa presidencial. Flavio Bolsonaro quedó primero en 14 estados, mientras que Lula en 12 y 14 más el Distrito Federal. Y 2 casos llaman especialmente la atención. Flavio Bolsonaro pudo consolidarse en estados donde Lula conquistó en primera vuelta. Uno de ellos es Minas Gerais, el principal colegio electoral de Brasil, y también en Tocantins. El candidato del PL celebró esta mañana a través de sus redes sociales el desempeño que tuvo en campaña y también reiteró el avance de su partido en el Congreso y sostuvo que ese nuevo escenario legislativo puede favorecer su proyecto político. En la misma lectura también que comenzó a construir anoche desde su búnker acá en Brasilia, donde acompañamos, estuvo también ahí junto a sus familiares, amigos y aliados políticos, acompañando los resultados finales. regionales. Escuchamos a ver lo que dijo.
4: Fue por muy poco. Estuvo muy reñido, pero me alegré mucho de la cantidad de brasileños que salieron a las calles, o mejor dicho, que acudieron a las urnas para manifestarse y no se abstuvieron porque querían ese cambio. Y es el fin, se acabó la era del Partido de los Trabajadores, el cambio en nuestro país.
2: Mientras tanto, Flavio Bolsonaro ahora busca conquistar los votos que fueron a los candidatos que quedaron afuera de este balotaje. Y algunos también ya empezaron a posicionarse. Augusto Cury dijo que no apoyará ni a Lula ni a Flavio Bolsonaro. Por otro lado, Renan Santos tampoco declaró apoyo a ninguno de los dos y dijo y dejó en libertad a los miembros de su partido político, el MISAU, para que puedan elegir a quien quieran votar. Ya a su vez, Romeu Zema, el gobernador de Minas Gerais, afirmó que estará en contra del PT, pero tampoco afirmó que apoyará a Flavio

0: cambiar, independientemente de si es de derecha o de izquierda, pero sí se puede cambiar.
1: Me sorprendió que Lula no acabara ganando esa primera vuelta, y también los votos fueron muy fuertes para Bolsonaro y nosotros acabamos con la expectativa sobre Lula. Espero que los votos sean mejores para Lula.
2: La gente está cambiando los pensamientos, se está volviendo diferente, las cosas están cambiando, la gente está viendo y yo creo que nadie es ciego.
3: Ahora los candidatos ya empiezan también a armar sus próximas estrategias. Flavio Bolsonaro esta mañana ya se reunió con su equipo para ver cuáles serán los próximos pasos y tiene planeado también reunirse en esta tarde, acá a horario de Brasilia, con el gobernador de São Paulo, Tarcísio de Freitas, que fue reelecto como gobernador de São Paulo. Seguimos acá acompañando todo lo que sucede, los próximos pasos de Flavio Bolsonaro y también su agenda política y cómo vive Brasil de cara a este balotaje que sucederá el próximo 25 de octubre. Vuelvo contigo, Sergio.
4: Milena, muchísimas gracias por todo este reporte desde Brasilia. Luis Ignacio Lula da Silva dijo que está listo para un cara a cara y que en algunos casos a la población le gusta esta segunda vuelta. Michelle de Melo, nos tienes más detalles. Te escucho y te veo.
5: El resultado fue sorpresivo no solo por la votación que obtuvo el senador Flavio Bolsonaro, muy expresiva, obteniendo un 47% de los votos frente a 45,2% del presidente Luis Inácio Lula da Silva, invirtiendo lo que apuntaban todos los sondeos previos a este día de elección, que indicaban un favoritismo del actual presidente y un resultado un poco ajustado. Por fin, Flavio Bolsonaro se impuso y eso también es lo que apuntan las portadas de los principales periódicos del país en el día de hoy. En las últimas elecciones, de los últimos 4 años para esta elección de ahora, Lula ha perdido cerca de 3,4 millones de votos, mientras el senador Flavio Bolsonaro ha logrado incrementar la votación que obtuvo su padre en las últimas elecciones en más de 5 millones de votos. En el 2022, Lula obtuvo más de 48% de la votación frente a 43% de Bolsonaro. Ya en el 2018, Bolsonaro había ganado con 46% y el candidato Fernando Haddad del Partido de los Trabajadores con 29%, lo que evidencia que la polarización en el país se mantiene, pero la brecha entre un candidato y otro va disminuyendo cada elección. En el Senado también hemos tenido una votación récord del Partido Liberal. Ahora los curules quedarán con cerca de 49 senadores que se identifican con el campo de la derecha, de los cuales 28 son del Partido Liberal, quien obtuvo la mayor bancada en el Senado del país, seguido de 27 senadores que son del campo progresista y al menos 5 que pueden oscilar en las votaciones de un campo, del campo de la derecha para el campo del progresismo. En la Cámara de Diputados el escenario fue similar. El Partido Liberal obtuvo la mayor bancada con 121 curules, seguido del Partido de los Trabajadores con 70 diputados electos. Entre los más votados nuevamente se evidencia la contundencia de la votación del Partido Liberal. Los dos candidatos más votados, los dos diputados más votados del país son del Partido Liberal. Lucas Pavanato del PL aquí de São Paulo obtuvo más de 3 millones de votos. Es la votación más expresiva de la historia del país, seguido de Nicolás Ferreira del Partido Liberal de Minas Gerais, quien obtuvo más de 2 millones en la votación. Por el campo progresista, quien se destacó fue Erika Hilton, que obtuvo cerca de 1,6 millones de votos desde el Partido Socialismo y Libertad de aquí de São Paulo, y de esta manera se consagra como la mujer con mayor votación de la historia del país en la Cámara de Diputados. Bueno, el clima todavía es ese de entender ese resultado. Por un lado hay personas sorpresas, por el otro hay personas que están satisfechas, y eso es lo que nos han dicho en esas primeras horas tras las elecciones. Veamos.
6: Me llevé una sorpresa desagradable porque pensaba que mi candidato iba a ganar en la primera vuelta. Y lo peor es que ahora se avecina un caos, ya verás, ¿no? Pero si Dios quiere, ganará ahora en la segunda vuelta. Ganará si Dios quiere.
7: Para ser sincero, me ha gustado el resultado. Ya esperaba que Flavio avanzara y ganara en esta primera vuelta. Ahora, adelante con la segunda vuelta.
8: No esperaba este resultado. Quería que ganara Lula, pero quiero ver qué nos depara el futuro. Me ha sorprendido que Flavio Bolsonaro ganara en la primera vuelta.
9: Lula dijo

0: dijo en su primera locución tras el final del escrutinio y la noche de ayer, del domingo, que esperaba salir ganador en primera vuelta, pero que la brecha no es tan alta y está seguro, está confiante de que podrá revertir ese resultado en las próximas 3 semanas y lograr su reelección para un cuarto mandato. Veamos.
1: Soy muy bueno en combates eliminatorios, en enfrentamientos cara a cara. Que los seguidores de Bolsonaro se preparen, porque los vamos a derrotar.
0: Es que la abstención este año ha sido récord, el mayor número desde 1998, cerca de 21% del electorado brasileño, más de 33 millones de personas no salieron a votar, a pesar de que el voto es obligatorio, y es este voto de las personas que no salieron que ahora el presidente Lula busca revertir en su favor para poder cambiar este resultado en las próximas 3 semanas. También es curioso observar que las personas que sí acudieron a las urnas concentraron su votación en pocos partidos. Esto porque del total de 30 agrupaciones que existen en el país, al menos 16 no lograron la cláusula de barrera, como es llamada acá en el país. O sea, no lograron obtener la votación mínima para seguir obteniendo en las próximas elecciones la financiación pública, el fondo electoral público y también el derecho a propaganda gratuita en televisión y radio. Esto incluye incluso uno de los mayores partidos de la base del actual gobierno, el Partido Socialismo y Libertad, el PSOL. Por otro lado, bueno, la reacción de los mercados fue positiva en relación a la victoria del senador Flavio Bolsonaro. Hoy el cambio del real para el dólar ha amanecido con una baja de cerca de 4%, llegando al cambio de 5 reales para un dólar, el menor cambio registrado durante este año. Y por otro lado, las bolsas de valores brasileñas han registrado un alza de cerca de 10%, lo que demuestra una reacción positiva del mercado financiero en relación al favoritismo del senador Flavio Bolsonaro. Así las cosas. Vuelvo contigo, Sergio.
2: Muchísimas gracias a Michelle por este reporte. Ya como la campaña también estuvo polarizada, las redes y las reacciones se unen a esta tendencia. Vamos con Ricardo Romero hasta Argentina, quien nos tiene todos los detalles. Adelante, Ricky.
3: Hola, ¿qué tal? Es un placer saludar desde Buenos Aires. El gigante sudamericano fue a las urnas y toda la región estuvo siguiendo el pulso de un comicio que no solo marcará el futuro de los brasileños, sino las relaciones internacionales de los próximos 4 años. Comencemos el repaso de las reacciones con los dichos del portavoz presidencial ruso Dmitry Peskov, quien comentó que las elecciones en Brasil están lejos de terminarse, por lo que advirtió que es necesario evitar las estimaciones precipitadas. Alertó que la votación continuará en unas semanas con un proceso electoral por ahora inconcluso, por lo que mencionó que se harán las evaluaciones pertinentes una vez finalizada esta contienda entre Lula da Silva y Flavio Bolsonaro. Por su parte, el presidente de Estados Unidos, Donald Trump, recalcó en las redes sociales que 125 millones de personas votaron ayer en la primera vuelta presidencial de Brasil y destacó la rapidez en la presentación de los resultados durante el final del domingo. Además, el mandatario norteamericano comparó este veloz procesamiento con lo que ocurrió en sufragios acontecidos en Detroit, Filadelfia y California, en los cuales deslizó algún tipo de mecanismo de manipulación. En ese posteo se dio una particularidad. Trump confundió a Brasil con India cuando aludió a lo sucedido en las urnas. Luego tuvo la rapidez de corregir sus líneas para dejar en claro que hablaba de la nación sudamericana. Con relación a este tema, quien también habló fue la jefa de Estado de México, Claudia Sheinbaum. Lo hizo con la cautela del caso para no interferir en asuntos externos, pero aseveró que el progresismo debe reorganizarse siempre a través de los partidos políticos. Sin embargo, dejó en claro que su mejor política exterior es la interior y además agregó lo siguiente.
4: No puedo opinar sobre Brasil, ni Bolivia, ni Argentina. Sí puedo opinar sobre México. La derecha es un movimiento político, una ideología que está contra el pueblo. No defiende al pueblo. Defiende intereses económicos, defiende la supremacía de unos sobre otros, defiende el racismo, defiende el clasismo. Todo lo plantea como si el problema de la pobreza fuera la falta de esfuerzo individual y no un modelo que abandonó al pueblo a una situación de pobreza y desigualdad. Es una ideología que fomenta la violencia, el autoritarismo, que está en contra de la democracia, reconocida como el gobierno del pueblo.
3: Desde Israel llegaron las felicitaciones de Benjamín Netanyahu para Flavio Bolsonaro, el representante del Partido Liberal, que ganó la primera vuelta por un escaso margen. El primer ministro le deseó suerte en el balotaje del 25 de octubre y dijo que espera poder restablecer la extraordinaria amistad entre Israel y Brasil. Todos los medios internacionales estuvieron poniendo la lupa en el conteo de votos y con el 100% de los sufragios procesados establecieron conclusiones sobre lo ocurrido. El New York Times especuló que si Flavio Bolsonaro llegara a ganar en la segunda vuelta contra Lula da Silva, podría ser la mayor victoria hasta la fecha para la derecha emergente en América Latina. El diario inglés The Guardian subrayó que Lula afrontó en Sao Paulo una noche difícil para la izquierda y el periódico argentino La Nación resaltó que Washington siguió y seguirá de cerca los acontecimientos políticos con la posibilidad de que Brasil gire nuevamente hacia la derecha. También hubo repercusiones de parte de mandatarios como los que expresó Javier Milei, el presidente de Argentina, quien tildó de comunista a Lula da Silva y celebró con mucha efusividad el triunfo del hijo de Jair Bolsonaro con el objetivo de profundizar la amistad entre Buenos Aires y Brasilia. El jefe de Estado de Colombia, Abelardo de la Espriella, pidió a Dios que se apiade de Brasil, tal como lo hizo con Colombia en circunstancias electorales anteriores. En tanto, el presidente del Congreso hondureño, Tomás Zambrano, felicitó a Flavio Bolsonaro por su triunfo, calificado como contundente, y la diputada chilena y máxima autoridad del Frente Amplio en ese país, Gael Geomanz, fue enfática al defender a Lula da Silva y al amplio proyecto político y social que su postulación representa. Hasta aquí hemos repasado las principales reacciones publicadas tras el pronunciamiento de los brasileños en esta primera contienda electoral para definir el próximo mandatario que, recordemos, asumirá el 1 de enero de 2027.
5: Vamos a otros temas. Moscú denuncia que Occidente le complace las agresiones de Kiev, que a su vez crea una amenaza de catástrofe nuclear. Todo esto después de los nuevos ataques a la central atómica de Zaporozhye, que es la más grande de Europa. Y a la par, en Alemania, uno de los principales aliados de Zelensky, crece toda esta brecha entre la opinión popular y la postura del gobierno respecto al apoyo a Ucrania, porque ellos quieren enviar más y más. Bueno, Mauricio Ampuero nos tiene todos los detalles.
6: El líder del régimen de Kiev es responsable de una nueva escalada en el conflicto en torno a Ucrania. Y es que ahora insiste en dirigir sus ataques en contra de la central nuclear de Zaporozhye, un hecho que se ha repetido reiteradamente pese a la gran amenaza que ello representa para la seguridad de todo el continente europeo. Y pese a ello, sus socios europeos siguen manteniendo su apoyo al líder del régimen de Kiev. Mientras tanto, en respuesta, desde Rusia han perpetrado una serie de ataques para decir a Zelensky que debe frenar sus ataques en contra de la infraestructura energética nuclear. Por eso se han dirigido con acciones militares estratégicas en numerosas provincias de Ucrania. Pero también la advertencia llega desde el Kremlin, reiterando que de toda esta escalada el responsable tiene un nombre.
7: Fue el régimen de Kiev quien amplió su lista de objetivos en la pacífica economía rusa, y lo que nuestras Fuerzas Armadas están haciendo ahora es tomar represalias por ello. Ucrania sin duda pagará un precio por sus acciones.
6: Pagarán un precio por sus acciones, decía Dmitry Peskov. En concreto, el Ministerio de Defensa ha advertido que van a intensificar sus ataques en contra de infraestructura militar, infraestructura estratégica ucraniana, y que incluso la población civil ucraniana va a lamentar ello y va a condenar las acciones del régimen de Zelensky y a su líder por esta nueva escalada en torno al conflicto. Pero también van a cuestionar la ciudadanía europea, que ve cómo sus líderes una y otra vez insisten en mantener la ayuda al régimen de Ucrania. Ocurre en Alemania, donde el canciller federal alemán ha aprobado una nueva entrega de ayuda al líder del régimen de Kiev, con más financiación para restaurar la infraestructura energética, por sobre todo para más armamentos, para más drones, para más ataques en contra de la población civil y más ataques en contra de esa infraestructura nuclear que amenaza a la propia, al propio continente europeo. Y pese al disgusto de la ciudadanía alemana, poco importa ello al propio canciller Merz. Cuenta con solo un 10% de apoyo a su gestión. El propio Merz ha sostenido que lee esas cifras, pero no les preocupa, no las escucha y mantiene sus políticas en torno a la ayuda militar y económica hacia el régimen de Ucrania. Algo similar ocurre con el presidente de Alemania, que incluso ha llegado a distorsionar hechos históricos ampliamente conocidos por la comunidad internacional, pero aún más por la ciudadanía alemana. Y es que ha reinterpretado los hechos que llevaron a la Alemania nazi, diciendo que ha sido el surgimiento de partidos extremistas y ha sostenido que la Alemania de hoy se enfrenta desafiada a similar fenómeno, haciendo referencia a los partidos alemanes actuales. Todo esto una situación que es ampliamente criticada, sin duda, por los expertos.
8: Una república en la que los magnates de los medios de comunicación alguna vez dieron plataforma a los enemigos de la República Libre, donde los extremistas, con un aluvión de discursos de odio fanáticos, primero destruyeron la cultura política y luego las instituciones democráticas. Lo que quiero decir con esta referencia histórica, el descrédito de los procesos democráticos, la radicalización de la esfera pública tal como la presenciamos y la difamación del compromiso, todo esto debe servirnos como advertencia. Siempre será diferente, pero está por verse si Berlín se parecerá más a la República de Weimar. Sin embargo, está en nuestras manos.
6: Una reinterpretación de la historia que también critican desde Rusia. El Consejo de la Federación de Rusia ha planteado que no existe tal postura que plantea el presidente alemán respecto al partido Alternativa para Alemania, que incluso puede esto representarse a través del apoyo que recibe ese partido en las urnas electorales. Incluso Alternativa para Alemania no ve a Rusia como un enemigo, como tanto plantean los líderes actualmente en el poder de Alemania.
5: Aumenta la polémica en Bolivia alrededor del puesto del fiscal general, y es que el cargo interino lo termina ocupando ahora José Armando Urioste, quien resultó nombrado, pero sin una posesión oficial. Sin embargo, sí tuvo un acto protocolario, este que usted ve, con el presidente Rodrigo Paz, que trató de presentarlo como un reconocimiento. Bueno, el fiscal interino desempeñará las funciones durante 90 días, pero vamos al detalle. Porque su toma de posesión en la Asamblea Legislativa Plurinacional del país estaba planificada para hoy, pero al final la sesión quedó suspendida, aunque no todos están de acuerdo con el nombramiento de Urioste, quien se dio, por cierto, pues como resultado de este cambio de legislación apresurado. ¿De quién estamos hablando en concreto? Aquí lo ve. Se trata de Edmán Lara, el vicepresidente de la Nación y jefe de la Asamblea, quien alerta de una violación a la Constitución. Pero hay respuesta, ¿eh? José Armando Urioste dice esto. La Asamblea Legislativa me ha elegido en pleno. Entonces, dice, llamo a Lara a que se ocupe de sus funciones. Bueno, la polémica aumenta justo después de la destitución del extitular del Ministerio Público Boliviano, que es Roger Mariaca, este tras ser señalado por Estados Unidos por presuntos nexos con el narcotráfico, incluso terminó preso, ¿eh? Pero lo que ha llamado la atención es que Mariaca investigó a Fernando Ceremedo por esta violencia familiar o doméstica. Pero ¿quién es él? Este que usted ve aquí en su pantalla. Colaboró con diversas campañas de candidatos de derecha de Latinoamérica. Vaya, es un estratega político. Aquí ve las fotos de algunos personajes con los que se le involucra campañas de derecha en Latinoamérica. Pero ¿van a continuar las pesquisas, por ejemplo, esta, ahora con un nuevo fiscal interino? El nuevo fiscal interino lo revela.
9: Continúa el trabajo que estaba llevando adelante Roger Mariaca en relación al caso Ceremedo, otros casos.
10: Todos los casos que sean legalmente tramitados vamos a tramitar, si hay irregularidades las vamos a regularizar, vamos a generar un Ministerio Público correcto, honesto, donde no se va a pedir plata, no se va a extorsionar, no vamos a ver esas libertades generadas porque se pagó, porque el tipo es rico, eso no va a haber.
5: En España no cesan las protestas contra la política de vivienda, esta vez en Barcelona, donde se convierte en el epicentro de las masivas manifestaciones. Se estima que unos 20.000 habitantes salieron a las calles de la capital de Cataluña, convocada por sindicatos, Bueno, la policía advierte de que está dispuesto a usar la fuerza para controlar las marchas. Ahí tiene usted imágenes de estas movilizaciones. El viernes pasado el Congreso rechazó dos decretos impulsados por el gobierno para aliviar la crisis de vivienda y de esta manera impedir desahucios.

Ante ello, Pedro Sánchez, ¿qué hizo? Bueno, disolvió el Parlamento y convocó elecciones generales anticipadas para el 29 de noviembre. Recordemos que la tensión a nivel nacional se disparó tras este caso de Mari Carmen, una mujer de 87 años, desalojada de la casa donde vivió durante décadas aquí. Le mostramos las imágenes. Más noticias en breve. Los hutíes de Yemen afirman que atacaron el aeropuerto internacional de la capital de Arabia Saudita y una instalación de Aramco, la petrolera estatal. Además, declaran el espacio aéreo saudí como una zona de operaciones militares. Recalcan que la medida no se extiende hacia las ciudades con los territorios sagrados islámicos de la Meca y Medina. Un portavoz de los hutíes pide a las aerolíneas suspender los vuelos hacia dicha nación. Estos ataques llegan pocas horas después de que Arabia Saudí, Turquía y Pakistán acordaran activar el acuerdo de defensa conjunta de la Meca. El pacto firmado prevé la disposición de tropas y recursos militares. En Panamá, el sindicato Suntrax denuncia una persecución política mediante procesos judiciales. Esto luego de que la fiscalía anunciara la presentación de pruebas contra algunos de sus dirigentes por presunto blanqueo de capitales y también estafa. La organización niega los cargos y afirma que son presionados solo por protagonizar luchas populares por la soberanía, la clase obrera y los recursos naturales. Sus protestas incluso originaron el cierre de la mina de cobre a cielo abierto más grande de la región. Vamos a la pausa, es breve.

0: Bueno, llegó el momento de pasar la estafeta. Martín Álvarez está listo con las actualizaciones. Martín, no paramos, hay mucho.
1: Alex, exactamente, sobre todo con lo que dejan estas elecciones en Brasil. Fabio Bolsonaro y Lula da Silva se medirán en el balotaje tras estos comicios que estuvieron signados por la polarización y la derecha latinoamericana. Y Donald Trump celebraron la estrecha victoria de Bolsonaro desde Moscú. Eso sí, subrayan que se pronunciarán cuando concluya todo el proceso electoral. Si hablamos de Moscú, tenemos que decir que Rusia denuncia que Ucrania busca una catástrofe nuclear con sus constantes ataques contra la mayor central atómica de Europa. Y también vemos todo lo que ocurre en Bolivia. Ya lo estás revisando en tus informativos. El gobierno reconoce al nuevo fiscal general tras la detención de su predecesor. El ex titular acusado de narcotráfico por Washington lideraba una investigación contra Fernando Cerimedo, asesor digital de referentes de la derecha en toda la región, con lo cual vamos a estar muy de cerca con este tema y todo lo que vaya sucediendo durante la noche aquí en Moscú.
0: Bueno, hay mucho que contarles, así que no se despeguen en 30 minutos con Martín. Nosotros nos vemos mañana y por ahora la entrevista.

0: Hola, ¿qué tal? ¿Cómo están? Bienvenidos a una nueva edición de entrevista. Hoy conversamos con Daria Sikachova. Ella es historiadora e investigadora.
1: Daria, muchas gracias por habernos visitado y dedicarnos su tiempo. Para empezar, le propongo que explique un poco a nuestros espectadores quién es usted y a qué se dedica, porque sé que es historiadora y que estudia sobre México y las lenguas mayas. Todo eso es muy particular e interesante.
2: Hola, gracias por invitarme. Sí, me dedico a la historia de la América precolombina, concretamente a la historia de los antiguos mayas. Por eso la principal área geográfica de mis intereses científicos abarca México, Guatemala y parte de Mesoamérica.
1: ¿Cómo sucedió eso? Porque usted estudiaba historia, pero ¿cómo acabó interesándose por México?
2: No es que me interesara únicamente por México, sino concretamente por los antiguos mayas. Es verdad que México me interesa mucho más y que trabajo más con este país, pero parte de mi investigación, de una manera u otra, también abarca otras regiones donde se asentaron los mayas. Así que desde el principio, mi interés y mi objeto de estudio fueron la historia de los antiguos mayas. Y con el tiempo, después de visitar México y vivir allí, me enamoré por completo del país. Siempre vuelvo con mucho gusto y me encanta hablar de él a otras personas.
1: ¿Y a qué se dedica concretamente cuando hablamos de los mayas?
2: Bueno, si nos centramos concretamente en mis investigaciones, me dedico específicamente a estudiar la estructura y la organización de la corte real de los mayas clásicos, es decir, del periodo que abarca desde el siglo III hasta el X de nuestra era, y trato de entender cómo estaba organizada la corte real en la región occidental, porque existen diferencias regionales bastante importantes. Analizo qué títulos existían, qué funciones desempeñaban esas personas, qué hacían en la corte y qué podemos averiguar al respecto a partir de los textos.
1: Entonces, ¿cómo eligió un tema tan específico y qué tiene de particular?
2: Probablemente lo que me impulsó a abordar este tema fue que, ya desde que estaba preparando mi trabajo de fin de carrera, estudiaba el yacimiento arqueológico de Palenque, uno de los más importantes de Chiapas. Y bueno, en mi opinión, el más bonito de la región maya, porque pues claro, cada santo elogia su parroquia. Las fuentes epigráficas relacionadas con este yacimiento describen con gran detalle la estructura de la corte real, por lo que me llamó la atención y empecé a fijarme cómo se describe allí, cómo se describe en los reinos vecinos y qué similitudes hay. Es muy interesante y quizás merezca la pena mencionarlo, que todos los reinos de la región maya existían como estados independientes. Es decir, no había un único gobernante que dominara toda la región maya durante el periodo clásico, por ejemplo. Por lo tanto, no se trataba de un imperio, sino de un conjunto de lo que podríamos llamar ciudades-estado. Por tanto, esas estructuras variaban ligeramente de un reino a otro. En algunos había cargos cortesanos que no existían en otros. Yo, por ejemplo, trato de averiguar, a partir del caso de Palenque, qué funciones tenían exactamente varios cargos que solo aparecen documentados allí y cómo se organizaba todo ese sistema.
1: Y, por ejemplo, ¿de qué tipo de cargos se trata?
2: Bueno, por ejemplo, cargos comunes como los escribas o personas que se dedicaban a asuntos militares. Existían varias jerarquías y cargos relacionados con la actividad militar. Pero también hay cargos muy específicos que de momento ni siquiera podemos leerlos con exactitud. Entendemos que determinado jeroglífico representa un cargo concreto, pero todavía no sabemos con certeza cómo se pronunciaba, ni tampoco qué funciones tenía. Por ejemplo, existe un conjunto de edificios donde se encontraron inscripciones en las que se menciona un cargo. A juzgar por determinados indicios, quizás se tratase de una especie de oficina diplomática donde se recibía enviados de otros estados. Tal vez allí se almacenaban los obsequios que traían esos enviados. Ese sería uno de esos cargos específicos dentro de la corte de Palenque.
1: La verdad es que me gustaría detenerme en este tema, porque actualmente incluso se conocen los nombres de los gobernantes.
2: Sí, exacto.
1: ¿Cómo funciona? Es decir, descifran jeroglíficos concretos, escrituras concretas y descubren la historia. ¿Cómo se puede entender todo esto?
2: Pues exactamente igual que ocurre con las fuentes antiguas sobre la historia de cualquier otra sociedad tradicional. Es decir, si disponemos de fuentes escritas y somos capaces de leerlas, podemos conocer las biografías de determinadas personas mencionadas en ellas. La cuestión está sobre todo en saber qué tipo de fuente es. Cuando hablamos de textos mayas, se trata principalmente de textos ceremoniales, ya que las fuentes que han llegado hasta nosotros son textos en soportes sólidos, por eso se denominan epigráficos. Por desgracia, la mayor parte de los textos mayas manuscritos no se ha conservado hasta nuestros días, solo se han conservado 4 códices. Son 4 manuscritos, textos precisamente escritos a mano. Todo lo demás son inscripciones en objetos sólidos, estelas, altares, paneles de piedra, diversos objetos tallados, etc. Y debido a la naturaleza de estos tipos de textos, lo único que sabemos de los gobernantes son datos como en qué fecha nacieron, cuándo ascendieron al trono, cuándo fueron a la guerra contra un reino vecino, que capturaron a algunos prisioneros, qué sacrificios celebraron, qué ofrendas y rituales realizaron y en qué fecha fallecieron. Es decir, lamentablemente en estos textos no se describe qué tipo de personas eran. Tampoco han llegado hasta nosotros recuerdos de sus contemporáneos ni diarios donde reflexionaran sobre el sentido de la vida o sobre lo que hicieron en su día a día. Por lo tanto, podemos reconstruir sus biografías, pero son biografías oficiales. Es decir, podemos averiguar muy poco sobre la personalidad de los gobernantes.
1: Resulta curioso precisamente el papel de la ciencia rusa. Concretamente, Yuri Knorozov, un hombre muy importante, fue quien logró un avance en el estudio de las lenguas mayas. ¿Qué fue lo que él consiguió descubrir que nadie antes había logrado?
2: Knorozov dio un paso de gigante en el estudio de la historia y, en primer lugar, de la lengua maya. Su mayor logro fue comprender cómo funcionaba el sistema de escritura en sí. Hay que tener en cuenta que descifrar una escritura y leer lo que está escrito en ella son cosas absolutamente diferentes. No puedes leer nada hasta que no entiendes qué escritura tienes delante. Yuri Knorozov logró comprender cómo funcionaba ese sistema. Demostró que la escritura maya es fonética. Es decir, que los signos que leemos representan sonidos y conceptos. Este descubrimiento fue el núcleo de su enfrentamiento con Eric Thompson, quien se negó hasta el último momento a reconocer el carácter fonético de la escritura maya. Para Thompson, los jeroglíficos eran solo símbolos de conceptos, no signos que transmitieran los sonidos de la lengua. Knorozov demostró que este sistema transmite sonidos. Y es precisamente gracias a su descubrimiento que todas las generaciones posteriores de epigrafistas pudieron ampliar nuestro conocimiento sobre la escritura maya y, de hecho, leer lo que está escrito en ella.
1: Hay un dato muy curioso sobre la vida de Knorozov. Él nunca viajó a México. Llevó a cabo todas esas investigaciones desde su casa en Leningrado, hoy San Petersburgo. De hecho, me parece que él decía, ¿para qué andar escalando pirámides? En su opinión, ¿es necesario hacerlo? Lo pregunto porque entiendo que usted sí viaja a esos lugares. ¿Participa en las excavaciones?
2: Yo no he participado en excavaciones.
1: Entiendo.
2: Pero en lo que respecta a mi trabajo como especialista, utilizo los resultados de arqueólogos mexicanos y de otros países, es decir, de todos los proyectos que se llevan a cabo en el territorio que me interesa. Desde el punto de vista de Yuri Knorozov, realmente no tenía sentido escalar pirámides porque un lingüista, si tiene el material delante, puede trabajar con él en cualquier lugar. Para él es importante tener imágenes o calcos de los textos. De hecho, él trabajó principalmente con el Códice de Dresde, cuya edición tenía a su disposición, y trabajó con diccionarios de varias lenguas mayas, incluida la yucateca. Por lo tanto, para su trabajo, para entender cómo funciona el lenguaje, eso era suficiente. Naturalmente, los investigadores actuales también trabajan sobre el terreno para documentar esos mismos monumentos. Por ejemplo, mis compañeros del Centro de Estudios Mesoamericanos trabajan en el proyecto Atlas Epigráfico. Dmitry Belyaev y Sergei Vypretsky se dedican a volver a documentar los monumentos, precisamente para que un mayor número de investigadores tenga la posibilidad de trabajar con ellos sin necesidad de desplazarse a las excavaciones y dispongan de fotografías y calcos de buena calidad que les permitan leer estos textos.
1: Es curioso que incluso entre los lingüistas surjan conflictos. Por ejemplo, la famosa disputa entre Jurek Norzov y Eric Thompson. ¿Qué fue exactamente lo que pasó?
2: Fue un choque entre dos ideas a un nivel muy elevado. Como ya he dicho, Thompson no reconocía el carácter fonético del lenguaje, o sea, no admitía que la escritura representara sonidos. Es decir, si tomamos, por ejemplo, el alfabeto cirílico y cualquier texto en ruso, ese texto está registrando los sonidos que pronunciamos al leer las palabras. Para Thompson, los signos que veía en los monumentos, de hecho, él tuvo la posibilidad de ver los monumentos, pero no hizo ningún descubrimiento. En cambio, Knorozov se encontraba en Leningrado, y gracias a su profunda formación en lenguas antiguas, ya que él dominaba a la perfección el egipcio antiguo, sabía cómo funcionaban los sistemas de escritura antiguos y comprendía el enfoque necesario para abordar la cuestión del desciframiento de una lengua. Y además, Thompson era un férreo opositor al comunismo. Y no olvidemos que eran los años de la Guerra Fría, es decir, que aún existía un conflicto ideológico. Por lo tanto, ante todo, no reconocía que los jeroglíficos mayas pudieran representar sonidos desde un punto de vista metodológico y también ideológico.
1: Según tengo entendido, han pasado más de 50 años desde que Knorozov hizo aquel descubrimiento. ¿Hasta qué punto ha avanzado la humanidad y en qué medida podemos entender las lenguas maya? Por ejemplo, en términos porcentuales, o por decirlo de una forma más sencilla, si le pusieran delante una inscripción, ¿en qué medida sería capaz de entenderla?
2: Si aquella inscripción está bien conservada, se puede leer sin dificultades, porque en la actualidad contamos con la capacidad de descifrar la mayoría, aunque aún persistan caracteres desconocidos. Por ejemplo, podemos identificar el inicio o el final de una palabra, pero desconocemos la base del glifo. Además, las tecnologías actuales permiten analizar incluso inscripciones muy dañadas, mediante, por ejemplo, la fotogrametría. Es posible generar un modelo digital del monumento y limpiar virtualmente elementos como el musgo, algo imposible de realizar en el lugar. Esto permite que los contornos de los signos se vean más claros y sea más fácil leerlos. Por supuesto, todavía existen particularidades regionales. Es decir, en algunos monumentos podemos encontrar signos que no aparecen en ningún otro lugar. Sin embargo, mediante la metodología de desciframiento, si hallamos la misma palabra en un contexto idéntico, pero escrita no con un solo signo, sino con signos silábicos, podemos descifrarla. Así es como se lleva a cabo el desciframiento de nuevos caracteres hoy en día. En otras palabras, obtenemos una nueva cantidad de textos provenientes de excavaciones, y como los hallazgos siguen apareciendo, nuevos textos siguen sumándose a nuestro arsenal. Redocumentamos y releemos textos antiguos en búsqueda de más contextos, y es a través de este proceso como logramos descifrar nuevos caracteres.
1: Es curioso, precisamente ahora que se pueden descifrar cada vez más textos, usted se dedica a la política maya. Resulta interesante el asunto de los sacrificios. De hecho, probablemente esté relacionado con la política de los mayas, de lo que también se habla. ¿Qué sabemos sobre esto? ¿Con qué frecuencia ocurría y a quiénes sacrificaban? ¿Se trataba realmente de personas o fue más bien un malentendido, una interpretación errónea? ¿Y tal vez se trataba de algún tipo de ofrenda a una deidad, como frutas o animales o algo así?
2: Seamos directos. Sí hubo sacrificios, sí. Se sacrificaban personas, pero no en masa como se muestra en muchas películas o como nos lo imaginamos. El sacrificio es, de hecho, la base del orden del mundo para los mayas, porque a través del sacrificio se podía buscar el favor de los dioses. Y es importante notar, ya que si hablamos de los mayas, porque la concepción de los aztecas era un poco distinta, que para los mayas era vital que el sacrificio no fuera de cualquier persona. Tanto en las fuentes escritas del periodo clásico como de épocas posteriores, vemos que la persona sacrificada solía tener un estatus social bastante alto. El sacrificio más valioso se consideraba el de un gobernante, por lo que todos los líderes realizaban sacrificios. Ellos practicaban autosacrificios de sangre de diversas partes de su propio cuerpo, y era precisamente este tipo de ofrenda el de mayor valor. Además de los sacrificios humanos, también se ofrecían diversos adornos, animales y demás. Todo eso existía también. Pero si hablamos específicamente de los sacrificios humanos, de la carne en sí, entonces sí, también se realizaban.
1: Por cierto, la sangre. Lo interesante es que fue precisamente Knorzov quien descifró, si no me equivoco, que la sangre tenía un significado especial, porque al principio no todos entendían lo que estaba escrito ahí. Algunos pensaban que era cacao, luego pensaron que era sangre, y finalmente resultó que el cacao tiene un significado casi equivalente al de la sangre. ¿Conoce esta historia?
2: No tanto, pero el cacao también es un producto sumamente valioso en la cultura mesoamericana, no solo en la maya. En cuanto a la sangre, sí, tenía un significado especial porque según la concepción del orden del mundo de los antiguos mayas y de algunas comunidades coloniales, la sangre humana contiene una especie de fuerza vital. Y cuanto más alto es el estatus de la persona, mayor es la concentración de esta fuerza vital. Por lo tanto, cuanto mayor es dicha concentración, más fuerte influye en el comportamiento de los dioses. Precisamente por eso, no sería correcto decir que allí existía una enorme cohorte separada de sacerdotes dedicada a la realización de sacrificios, ya que en esencia el propio rey era el sumo sacerdote, pues él también realizaba los sacrificios. Es más, si no los realizaba, el orden del mundo se desmoronaba. De hecho, los textos sobre Kinich Hanapakal describen el periodo de su llegada al poder precisamente de esta manera. El rey anterior había realizado sacrificios de forma incorrecta, los había ofrecido a dioses que no eran los adecuados. Y entonces todo se desmoronó en el reino, se desató el caos, etc. Y entonces llegó un nuevo gobernante, que lo hizo todo de manera correcta y restableció ese orden del mundo. Es decir, el concepto de sacrificio y el concepto de la sangre como ofrenda eran realmente muy importantes.
1: Bueno, usted dice que según estas leyendas todo se desmoronó, todo colapsó. ¿Y la historia sobre el fin del mundo es algo similar? Es decir, ¿había que rezar a los dioses adecuados para evitar el fin del mundo o se trata de una historia completamente diferente y una vez más de un estereotipo?
2: No, se trata de un estereotipo, una interpretación completamente errónea del contexto de un determinado texto epigráfico. Posteriormente, como era de esperar, los medios de comunicación y la literatura popular de escaso nivel difundieron y exageraron esa idea hasta llegar a afirmar que en el 2012 todos íbamos a morir. Pero en realidad no fue así. Aquí llegamos a la cuestión de cómo contaban el tiempo los antiguos mayas. Y una de las formas de calcular el tiempo es el cómputo lineal del tiempo transcurrido desde una fecha determinada del pasado. Por ejemplo, nosotros contamos los años a partir del nacimiento de Cristo. Tenemos, por así decirlo, el día cero. Y cada año, en la noche del 31 de diciembre al 1 de enero, celebramos el cambio de cifra en el número del año. Así es como contamos el año entrante. Si lo simplificamos al máximo, algo parecido fue lo que ocurrió en el 2012. Se completó uno de los grandes periodos y comenzó uno nuevo. Y eso es más o menos lo mismo que ocurrió con nuestra cultura en el cambio de milenio. Las dos últimas cifras del año se pusieron a cero. Se cambió el periodo de cómputo. Lo mismo ocurrió en el 2012.
1: Bueno, dejemos a un lado el fin del mundo, pero aún hay otra cuestión interesante. Se cree que los mayas abandonaron algunas ciudades, ciudades enteras y grandes. ¿Por qué se marcharon?
2: Este proceso que se ha denominado el colapso maya es el colapso de la cultura maya clásica. Es decir, sí, efectivamente, a partir de los indicios arqueológicos y de la escritura, vemos que hacia el siglo X, esta cultura que erigía palacios, construía ciudades, levantaba monumentos y creaba textos, entra en decadencia. Ahora, tenemos claro que no podemos señalar una única causa. Es decir, fue todo un conjunto de causas lo que obligó a que el orden sociopolítico existente cambiara. En su momento se extendió mucho la teoría de que los mayas simplemente talaron todos los bosques que rodeaban sus ciudades. Y entonces simplemente se produjo una terrible erosión del suelo a causa de ello, y ya no tenían dónde cultivar alimentos para sí mismos, por lo que se produjo este colapso. Pero en realidad, las investigaciones actuales muestran que en algunas zonas, hacia el siglo X, por el contrario, la superficie forestal no hacía más que aumentar. Pero vemos, por ejemplo, que efectivamente había problemas con la cantidad de tierras disponibles para sustentar a una gran población, ya que no eran suficientes. Es decir, cultivar alimentos en cantidad suficiente resultaba bastante complicado. Por otro lado, es muy probable que el gran número de élites que luchaban constantemente entre sí, así como el aumento del número de dinastías, también pudieran haber provocado precisamente esta crisis de las élites. Porque en realidad lo que entró en decadencia fue precisamente la cultura elitista. La gente siguió viviendo en el territorio de estas ciudades. Desmontaban grandes construcciones para erigir ciertos tipos de fortificaciones alrededor de las ciudades. Lo más importante es que esto no fue un proceso de la noche a la mañana. Es decir, no es que un día de repente toda la población de las ciudades mayas se marchara a otro lugar. No. En realidad esto ocurrió a lo largo de un periodo prolongado. Es más, en Yucatán los mayas siguieron prosperando. Y allí esa cultura siguió existiendo durante un periodo largo. Es decir, sí, ese fenómeno existe. Pero se trata de todo un conjunto de problemas que condujeron a un cambio en esa situación sociopolítica.
1: Para terminar, quisiera preguntarle, ¿cree que ya se sabe todo lo principal sobre los mayas o que el futuro todavía puede sorprendernos?
2: Sí, por supuesto que puede. Cualquier investigación puede depararnos sorpresas una y otra vez. Y lo más importante es que una vez más, para alguien incluso algún pequeño descubrimiento también puede sorprenderle muchísimo. A algunas personas les sorprende el descubrimiento de nuevas ciudades, de nuevas tumbas, etc. Es decir, naturalmente, dado que aún hay una gran cantidad de yacimientos en los que continúan los trabajos arqueológicos o en los que ni siquiera se han iniciado todavía, nos esperan aún muchos descubrimientos, y creo que junto con los nuevos descubrimientos también aparecerán en nuestro arsenal una gran cantidad de textos nuevos. Además, seguiremos recibiendo datos nuevos constantemente.
1: Bueno, nos mantendremos a la espera. Daria, muchas gracias.
2: Sí, muchas gracias.
0: Eso es todo. Gracias por su atención y hasta la próxima.

0: la cuenca de los ríos Paraguay y Paraná, cada día se ven pasar exorbitantes sumas de dinero en mercancías ante los ojos de los humildes habitantes de sus orillas.
1: Más le pido a Dios las cosas. A veces cuando hay poco pescado le pido que me dé para sustentar a mi hijo. Y siempre me da.
0: En el Bajo Paraná, la hidrovía pasa por zonas estratégicas y productivas de la Argentina. También en esta parte del río, que es de gran calado, hay necesidad de dragar más aún para que los buques puedan pasar con su máxima potencia de cargamento.
2: Son tantos los bajantes que no tenemos más acceso a las lagunas. Antes no había pescado en el río, hoy hubo una laguna y sacaba pescado. Ahora están todas cerradas las que quedan, las que no se secan.
3: Mirá, esto. Acá está más que demostrado el daño que han hecho. Acá está visible el daño. ¿Qué va a pasar? ¿Qué plan hay para el isleño, para el pescador? ¿Qué va a pasar con esta gente si el río sigue así?
4: Tras bautizarme, sentí el deseo de abandonar la vida mundana y establecerme aquí. Llevo más de 20 años viviendo en el monasterio de San Germán de Alaska.
5: Fue la plenitud de la iglesia lo que me hizo enamorarme de la ortodoxia. Cuando asisto a la iglesia, siento una inmensa reverencia.
6: Toda nuestra labor monástica ha estado intrínsecamente ligada a la inspiración que recibimos de San Germán, que llegó de Rusia como misionero.
4: Cristo ha resucitado.
5: Realmente ha resucitado.
7: Cuando rezamos a Dios en esta tranquilidad, rodeados por árboles, experimentamos sensaciones increíbles.
4: Le pido a Dios que me dé fuerzas para seguir siendo monje, para que pueda trabajar y encontrar aquí la salvación.

0: Queridos compatriotas, hoy nuestras Fuerzas Armadas se han unido a nuestros aliados de la OTAN en los ataques aéreos contra las fuerzas serbias.
1: Durante los ataques, enfrente de nuestra casa había tanques y cañones. Todo fue bombardeado.
0: Estas municiones, reforzadas con uranio empobrecido, tienen mayor capacidad de perforación. Desde el punto de vista de la seguridad nuclear, no hay consecuencias radiológicas significativas.
2: Este cementerio parece interminable. Es una verdadera ciudad de los muertos, donde es muy fácil perderse. En Irak y Afganistán existen cementerios similares. Pronto podrían aparecer en Ucrania, donde miles de kilómetros cuadrados se han contaminado con polvo mortal para los próximos 4.500 millones de años.

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Sean todos bienvenidos en RT Llegan las Noticias. En Brasil, Flavio Bolsonaro y Luis Inácio Lula da Silva se medirán en el balotaje del próximo 25 de octubre. El candidato del Partido Liberal se impuso en la primera vuelta al actual presidente del país y postulante del Partido de los Trabajadores. Los referentes de la derecha latinoamericana felicitaron a Bolsonaro por su victoria. Lo mismo hizo Donald Trump, quien pronosticó una reñida segunda vuelta. Además, Claudia Sheinbaum dijo que la derecha está en contra del pueblo. Desde Rusia subrayan que harán valoraciones cuando termine el proceso electoral. Moscú denuncia que Kiev busca un desastre nuclear con sus ataques contra la central de Zaporozhye. Por su parte, el canciller federal Friedrich Merz indicó que no comparte las críticas de los alemanes y reiteró su apoyo a Ucrania con nueva asistencia militar. Polémica en Bolivia, el gobierno reconoce al nuevo fiscal general interino tras la detención de su predecesor, acusado de liderar una organización criminal por Washington. El ex titular del Ministerio Público encabezaba la investigación contra Fernando Cerimedo, asesor de referentes de la derecha en la región. Empezamos.

0: En Brasil concluye el recuento de votos tras la primera vuelta de los comicios presidenciales, donde ninguno de los candidatos superó el 50%. El próximo 25 de octubre se celebrará el balotaje, donde se enfrentarán a Flavio Bolsonaro, quien lideró la primera ronda con un pequeño margen, y el actual mandatario Luis Ignacio Lula da Silva. Nuestro equipo, junto a Sergio González, tienen un resumen de lo más importante en el marco de la cobertura especial de RT.
1: De nuestra corresponsalía en Sao Paulo, con toda la información que se lleva en estos resultados de la primera ronda en Brasil. Por supuesto que tendremos toda la información luego de esta amplia jornada electoral. Y es que sí, hay resaca política tras todo lo que sucedió la noche de este domingo. Flavio Bolsonaro se enfrentará el próximo 25 de octubre contra Luis Ignacio Lula da Silva. La diferencia entre ambos candidatos fue de menos de un 2%. El panorama actual mostró a un Lula da Silva generando un discurso donde aseguró que se enfrentará cara a cara, tete a tete, en sus palabras contra Flavio Bolsonaro. Por su parte, el senador aseguró que el Partido de los Trabajadores pues estaba prácticamente, según él, finalizando una era. ¿Qué ha pasado? ¿Cuál es el reporte de nuestros compañeros? Bien, es momento de enlazarnos con Milena Portela, Michelle de Melo y también Ricardo Romero. Milena Portela, voy a iniciar contigo hasta Brasilia. ¿Cómo se vive el minuto a minuto allá luego pues de este resultado para Flavio Bolsonaro?
2: Un resultado que sorprendió a todos, muy diferente de lo que decían y anticipaban las encuestas. Un Flavio Bolsonaro que terminó primero con 47,03% de los votos, mientras que Lula alcanzó el 45,16%. Pero la señal también avanzó. En el Congreso, el Partido Liberal, el partido de Flavio Bolsonaro, alcanzó varios estados con gobernadores y también su mayoría en el Senado. Para analizar este momento, vamos a charlar con el politólogo y profesor Josimar Souza Silva. Josimar, muchas gracias por acompañarnos en esta mañana. Te quería consultar, ¿qué nos dicen estos primeros resultados que fueron muy diferentes a lo que anticipaban las encuestas?
3: Milena, los resultados no fueran tan diferentes como prevía las encuestas. Había una tendencia, sí, de que Lula estuviera a frente en las intenciones de voto, y además que Lula también podría ampliar sus votos en San Pablo y en Minas Gerais, estado con muy gran número de electores, pero no hubo esto. Ya había un plano, especialmente para la ocupación del Senado por la derecha, en especial por el PL, el Partido Liberal, un partido de ultraderecha, que intentaba ocupar el Senado y hacer una mayoría, incluso con el discurso de que con eso conseguiría reducir el poder de la Suprema Corte de STF. Entonces, he hecho todo un esfuerzo para hacer muchos senadores, porque los senadores evalúan las indicaciones del presidente a STF.
2: El partido de Flavio Bolsonaro fue el partido que eligió más gobernadores en la primera vuelta. En total fueron 5 y todavía tienen más 2 que están en disputa. El cambio también aparece en el mapa presidencial. Flavio Bolsonaro quedó primero en 14 estados, mientras que Lula en 12 y 14 más el Distrito Federal. Y 2 casos llaman especialmente la atención. Flavio Bolsonaro pudo consolidarse en estados donde Lula conquistó en primera vuelta. Uno de ellos es Minas Gerais, el principal colegio electoral de Brasil, y también en Tocantins. El candidato del PL celebró esta mañana a través de sus redes sociales el desempeño que tuvo en campaña, y también reiteró el avance de su partido en el Congreso y sostuvo que ese nuevo escenario legislativo puede favorecer su proyecto político. En la misma lectura también que comenzó a construir anoche desde su búnker acá en Brasilia, donde acompañamos, estuvo también ahí junto a sus familiares, amigos y aliados políticos, acompañando los resultados finales. Escuchamos a ver lo que dijo.
4: Fue por muy poco, Estuvo muy reñido, pero me alegré mucho de la cantidad de brasileños que salieron a las calles, o mejor dicho, que acudieron a las urnas para manifestarse y no se abstuvieron porque querían ese cambio. Y es el fin, se acabó la era del Partido de los Trabajadores, el cambio en nuestro país.
2: Mientras tanto, Flávio Bolsonaro ahora busca conquistar los votos que fueron a los candidatos que quedaron afuera de este balotaje. Y algunos también ya empezaron a posicionarse. Augusto Cury dijo que no apoyará ni a Lula ni a Flávio Bolsonaro. Por otro lado, Renan Santos tampoco declaró apoyo a ninguno de los dos y dijo y dejó en libertad a los miembros de su partido político, el MISAU, para que puedan elegir a quien quieran votar. Ya a su vez, Romeu Zema, el gobernador de Minas Gerais, afirmó que estará en contra del PT, pero tampoco afirmó que apoyará a Flávio Bolsonaro. Y finalmente, el PSD, el partido de Ronaldo Caiado, decidió liberar a sus dirigentes y afiliados para que cada uno pueda definir, elegir a quién va a votar o apoyar en esta segunda vuelta. Pero fuera de los partidos, los análisis, también quisimos escuchar acá en Brasilia qué dicen los electores que fueron a las urnas en el día de ayer. Escuchamos.
5: Hoy en día muchas personas en Brasil están viendo la política desde un lado diferente. No están solo fijos en esa burbuja en la que vivían antiguamente. Hoy en día están viendo que el país sí se puede cambiar, independientemente de si es de derecha o de izquierda, pero sí se puede cambiar.
6: Me sorprendió que Lula no acabó.

0: Te escucho y te veo.
1: El resultado fue sorpresivo no solo por la votación que obtuvo el senador Flavio Bolsonaro, muy expresiva, obteniendo un 47% de los votos frente a 45,2% del presidente Luis Inácio Lula da Silva, invirtiendo lo que apuntaban todos los sondeos previos a este día de elección, que indicaban un favoritismo del actual presidente y un resultado un poco ajustado. Por fin, Flavio Bolsonaro se impuso, y eso también es lo que apuntan las portadas de los principales periódicos del país en el día de hoy. En las últimas elecciones, de los últimos 4 años para esta elección de ahora, Lula ha perdido cerca de 3,4 millones de votos, mientras el senador Flavio Bolsonaro ha logrado incrementar la votación que obtuvo su padre en las últimas elecciones en más de 5 millones de votos. En el 2022, Lula obtuvo más de 48% de la votación frente al 43% de Bolsonaro. Ya en el 2018, Bolsonaro había ganado con 46% y el candidato Fernando Haddad del Partido de los Trabajadores con 29%, lo que evidencia que la polarización en el país se mantiene, pero la brecha entre un candidato y otro va disminuyendo cada elección. En el Senado también hemos tenido una votación récord del Partido Liberal. Ahora los curules quedarán con cerca de 49 senadores que se identifican con el campo de la derecha, de los cuales 28 son del Partido Liberal, quien obtuvo la mayor bancada en el Senado del país, seguido de 27 senadores que son del campo progresista y al menos 5 que pueden oscilar en las votaciones de un campo, del campo de la derecha para el campo del progresismo. En la Cámara de Diputados el escenario fue similar. El Partido Liberal obtuvo la mayor bancada con 121 curules, seguido del Partido de los Trabajadores con 70 diputados electos. Entre los más votados nuevamente se evidencia la contundencia de la votación del Partido Liberal. Los dos candidatos más votados, los dos diputados más votados del país son del Partido Liberal. Lucas Pavanato del PL aquí de São Paulo obtuvo más de 3 millones de votos. Es la votación más expresiva de la historia del país, seguido de Nicolás Ferreira del Partido Liberal de Minas Gerais, quien obtuvo más de 2 millones en la votación. Por el campo progresista, quien se destacó fue Erika Hilton, que obtuvo cerca de 1,6 millones de votos desde el Partido Socialismo y Libertad de aquí de São Paulo, y de esta manera se consagra como la mujer con mayor votación de la historia del país en la Cámara de Diputados. Bueno, el clima todavía es ese de entender ese resultado. Por un lado hay personas sorpresas, por el otro hay personas que están satisfechas, y eso es lo que nos han dicho en esas primeras horas tras las elecciones. Veamos.
2: Me llevé una sorpresa desagradable porque pensaba que mi candidato iba a ganar en la primera vuelta. Y lo peor es que ahora se avecina un caos, ya verás, ¿no? Pero si Dios quiere, ganará ahora en la segunda vuelta. Ganará si Dios quiere.
3: Para ser sincero, me ha gustado el resultado. Ya esperaba que Flavio avanzara y ganara en esta primera vuelta. Ahora, adelante con la segunda vuelta.
4: No esperaba este resultado. Quería que ganara Lula, pero quiero ver qué nos depara el futuro. Me ha sorprendido que Flavio Bolsonaro ganara en la primera vuelta.
1: Lula dijo en su primera locución, tras el final del escrutinio y la noche de ayer, del domingo, que esperaba salir ganador en primera vuelta, pero que la brecha no es tan alta y está seguro, está confiante de que podrá revertir ese resultado en las próximas 3 semanas y lograr su reelección para un cuarto mandato. Veamos.
4: Soy muy bueno en combates eliminatorios, en enfrentamientos cara a cara. Que los seguidores de Bolsonaro se preparen, porque los vamos a derrotar.
1: Es que la abstención este año ha sido récord, el mayor número desde 1998, cerca de 21% del electorado brasileño. Más de 33 millones de personas no salieron a votar, a pesar de que el voto es obligatorio. Y es este voto de las personas que no salieron que ahora el presidente Lula busca revertir en su favor para poder cambiar este resultado en las próximas 3 semanas. También es curioso observar que las personas que sí acudieron a las urnas personas concentraron su votación en pocos partidos. Esto porque del total de 30 agrupaciones que existen en el país, al menos 16 no lograron la cláusula de barrera, como es llamada.

0: acá en el país. O sea, no lograron obtener la votación mínima para seguir obteniendo en las próximas elecciones la financiación pública, el fondo electoral público y también el derecho a propaganda gratuita en televisión y radio. Esto incluye incluso uno de los mayores partidos de la base del actual gobierno, el Partido Socialismo y Libertad, el PSOL. Por otro lado, bueno, la reacción de los mercados fue positiva en relación a la victoria del senador Flavio Bolsonaro. Hoy el cambio del real para el dólar ha amanecido con una baja de cerca de 4%, llegando al cambio de 5 reales para un dólar, el menor cambio registrado durante este año. Y por otro lado, las bolsas de valores brasileñas han registrado un alza de cerca de 10%, lo que demuestra una reacción positiva del mercado financiero en relación al favoritismo del senador Flavio Bolsonaro. Así las cosas. Vuelvo contigo, Sergio.
1: Muchísimas gracias a Michelle por este reporte. Ya como la campaña también estuvo polarizada, las redes y las reacciones se unen a esta tendencia. Vamos con Ricardo Romero hasta Argentina, quien nos tiene todos los detalles. Adelante, Ricky.
2: Hola, ¿qué tal? Es un placer saludar desde Buenos Aires. El gigante sudamericano fue a las urnas y toda la región estuvo siguiendo el pulso de un comicio que no solo marcará el futuro de los brasileños, sino las relaciones internacionales de los próximos 4 años. Comencemos el repaso de las reacciones con los dichos del portavoz presidencial ruso Dmitry Peskov, quien comentó que las elecciones en Brasil están lejos de terminarse, por lo que advirtió que es necesario evitar las estimaciones precipitadas. Alertó que la votación continuará en unas semanas con un proceso electoral por ahora inconcluso, por lo que mencionó que se harán las evaluaciones pertinentes una vez finalizada esta contienda entre Lula da Silva y Flavio Bolsonaro. Por su parte, el presidente de Estados Unidos, Donald Trump, recalcó en las redes sociales que 125 millones de personas votaron ayer en la primera vuelta presidencial de Brasil y destacó la rapidez en la presentación de los resultados durante el final del domingo. Además, el mandatario norteamericano comparó este veloz procesamiento con lo que ocurrió en sufragios acontecidos en Detroit, Filadelfia y California, en los cuales deslizó algún tipo de mecanismo de manipulación. En ese posteo se dio una particularidad. Trump confundió a Brasil con India cuando aludió a lo sucedido en las urnas. Luego tuvo la rapidez de corregir sus líneas para dejar en claro que hablaba de la nación sudamericana. Con relación a este tema, quien también habló fue la jefa de Estado de México, Claudia Sheinbaum. Lo hizo con la cautela del caso para no interferir en asuntos externos, pero aseveró que el progresismo debe reorganizarse siempre a través de los partidos políticos. Sin embargo, dejó en claro que su mejor política exterior es la interior y además agregó lo siguiente.
3: No puedo opinar sobre Brasil, ni Bolivia, ni Argentina. Sí puedo opinar sobre México. La derecha es un movimiento político, una ideología que está contra el pueblo. No defiende al pueblo. Defiende intereses económicos, defiende la supremacía de unos sobre otros, defiende el racismo, defiende el clasismo. Todo lo plantea como si el problema de la pobreza fuera la falta de esfuerzo individual y no un modelo que abandonó al pueblo a una situación de pobreza y desigualdad. Es una ideología que fomenta la violencia, el autoritarismo, que está en contra de la democracia, reconocida como el gobierno del pueblo.
2: Desde Israel llegaron las felicitaciones de Benjamín Netanyahu para Flavio Bolsonaro, el representante del Partido Liberal, que ganó la primera vuelta por un escaso margen. El primer ministro le deseó suerte en el balotaje del 25 de octubre y dijo que espera poder restablecer la extraordinaria amistad entre Israel y Brasil. Todos los medios internacionales estuvieron poniendo la lupa en el conteo de votos y con el 100% de los sufragios procesados establecieron conclusiones sobre lo ocurrido. El New York Times especuló que si Flavio Bolsonaro llegara a ganar en la segunda vuelta contra Lula da Silva, podría ser la mayor victoria hasta la fecha para la derecha emergente en América Latina. El diario inglés The Guardian subrayó que Lula afrontó en Sao Paulo una noche difícil para la izquierda y el periódico argentino La Nación resaltó que Washington siguió y seguirá de cerca los acontecimientos

políticos con la posibilidad de que Brasil gire nuevamente hacia la derecha. También hubo repercusiones de parte de mandatarios como los que expresó Javier Milei, el presidente de Argentina, quien tildó de comunista a Lula da Silva y celebró con mucha efusividad el triunfo del hijo de Jair Bolsonaro con el objetivo de profundizar la amistad entre Buenos Aires y Brasilia. El jefe de Estado de Colombia, Abelardo de la Espriella, pidió a Dios que se apiade de Brasil, tal como lo hizo con Colombia en circunstancias electorales anteriores. En tanto, el presidente del Congreso hondureño, Tomás Zambrano, felicitó a Flavio Bolsonaro por su triunfo, calificado como contundente, y la diputada chilena y máxima autoridad del Frente Amplio en ese país, Gael Geomanz, fue enfática al defender a Lula da Silva y al amplio proyecto político y social que su postulación representa. Hasta aquí hemos repasado las principales reacciones publicadas tras el pronunciamiento de los brasileños en esta primera contienda electoral para definir el próximo mandatario que, recordemos, asumirá el 1 de enero de 2027.

0: Pasamos a otros temas. Desde la Cancillería de Rusia llaman la atención internacional al reciente ataque de Kiev contra la central nuclear de Zaporozhye. Advierten que las continuas agresiones amenazan con una catástrofe nuclear a gran escala. Sin embargo, varios países europeos, como Alemania, siguen apoyando a Ucrania pese al aumento del descontento popular. Mauricio Ampuero nos trae más detalles.
1: El líder del régimen de Kiev es responsable de una nueva escalada en el conflicto en torno a Ucrania. Y es que ahora insiste en dirigir sus ataques en contra de la central nuclear de Zaporozhye, un hecho que se ha repetido reiteradamente pese a la gran amenaza que ello representa para la seguridad de todo el continente europeo. Y pese a ello, sus socios europeos siguen manteniendo su apoyo al líder del régimen de Kiev. Mientras tanto, en respuesta, desde Rusia han perpetrado una serie de ataques para decir a Zelensky que debe frenar sus ataques en contra de la infraestructura energética nuclear. Por eso se han dirigido con acciones militares estratégicas en numerosas provincias de Ucrania. Pero también la advertencia llega desde el Kremlin, reiterando que de toda esta escalada el responsable tiene un nombre.
2: Fue el régimen de Kiev quien amplió su lista de objetivos en la pacífica economía rusa, y lo que nuestras Fuerzas Armadas están haciendo ahora es tomar represalias por ello. Ucrania sin duda pagará un precio por sus acciones.
1: Pagarán un precio por sus acciones, decía Dmitry Peskov. En concreto, el Ministerio de Defensa ha advertido que van a intensificar sus ataques en contra de infraestructura militar, infraestructura estratégica ucraniana, y que incluso la población civil ucraniana va a lamentar ello y va a condenar las acciones del régimen de Zelensky y a su líder por esta nueva escalada en torno al conflicto. Pero también van a cuestionar la ciudadanía europea, que ve cómo sus líderes una y otra vez insisten en mantener la ayuda al régimen de Ucrania. Ocurre en Alemania, donde el canciller federal alemán ha aprobado una nueva entrega de ayuda al líder del régimen de Kiev, con más financiación para restaurar la infraestructura energética, pero por sobre todo para más armamentos, para más drones, para más ataques en contra de la población civil y más ataques en contra de esa infraestructura nuclear que amenaza a la propia, al propio continente europeo. Y pese al disgusto de la ciudadanía alemana, poco importa ello al propio canciller Merz. Cuenta con solo un 10% de apoyo a su gestión. El propio Merz ha sostenido que lee esas cifras, pero no les preocupa, no las escucha y mantiene sus políticas en torno a la ayuda militar y económica hacia el régimen de Ucrania. Algo similar ocurre con el presidente de Alemania, que incluso ha llegado a distorsionar hechos históricos ampliamente conocidos por la comunidad internacional, pero aún más por la ciudadanía alemana. Y es que ha reinterpretado los hechos que llevaron a la Alemania nazi, diciendo que ha sido el surgimiento de partidos extremistas, y ha sostenido que la Alemania de hoy se enfrenta desafiada a similar fenómeno, haciendo referencia a los partidos alemanes actuales. Todo esto una situación que es ampliamente criticada, sin duda, por los expertos.
3: Una república en la que los magnates de los medios de comunicación alguna vez dieron plataforma a los enemigos de la República Libre. El descrédito de los procesos democráticos, la radicalización de la esfera pública tal como la presenciamos y la difamación del compromiso, todo esto debe servirnos como advertencia. Siempre será diferente, pero está por verse si Berlín se parecerá más a la República de Weimar.
1: Una reinterpretación de la historia que también critican desde Rusia. El Consejo de la Federación de Rusia ha planteado que no existe tal postura que plantea el presidente alemán respecto al partido Alternativa para Alemania, que incluso puede esto representarse a través del apoyo que recibe ese partido en las urnas electorales.
0: De cara al próximo nombramiento del secretario general de la ONU, cobra fuerza el debate sobre una reforma de la organización. Los países del sur global reclaman una mayor presencia de América Latina y África en el Consejo de Seguridad para reforzar la equidad y la estabilidad internacional. Sin embargo, las posiciones divergentes entre las principales potencias dificultan avanzar hacia una transformación integral del organismo. Galo Fernández indaga en el tema.
4: Hay que reformar la ONU. Parece haber acuerdo en que sí hace falta, pero ¿cómo o qué es lo que hay que hacer? Bien, Desde Washington lo que dicen es que la ONU ha perdido su rumbo. Necesitamos volver a lo básico, hacer menos cosas, pero de manera más efectiva, por ejemplo. Al mismo tiempo, Estados Unidos ya ha abandonado más de 30 entidades de la ONU y además la deuda alrededor de 4.000 millones de dólares. Pero lo cierto es que las dificultades financieras ya afectan a las propias operaciones de paz de la ONU. Un ejemplo es Somalia, donde Washington inicialmente planteó poner fin a la misión de Naciones Unidas, pero ahora está dispuesto a conceder un año adicional para su cierre. Lo cierto es que el problema es un poco más amplio, ¿no? Las operaciones de mantenimiento de la paz acumulan unos 3.500 millones de dólares en contribuciones pendientes. La falta de fondo genera, por supuesto, dudas sobre la capacidad de la organización para mantener sus misiones en distintas regiones del mundo. Pero también hay que decir que la disputa no se limita al dinero. Washington también quiere limitar la influencia de China dentro de Naciones Unidas y ha planteado, por ejemplo, imponer restricciones al gigante asiático como condición para pagar la deuda a la ONU. China, por su parte, también apoya una reforma de la ONU, pero con un enfoque completamente diferente. Dicen, apoyamos la reforma de la ONU, pero debe fortalecer en vez de reducir los órganos y mandatos de la organización. También dicen que habría que ampliar la voz del sur global y no simplemente reducir entonces estructuras y presupuestos. Rusia también respalda desde hace años una reforma de Naciones Unidas y considera necesario ampliar la representación de distintas regiones del mundo. Vladimir Putin ha señalado que ellos han apoyado antes y ahora la idea de una reforma justa de la ONU, pero es imposible sin un consenso interno que por ahora parece bastante difícil de lograr. Además, ha defendido, ha dicho que Asia, África, América Latina y Oriente Medio tengan un papel mucho más importante dentro de la estructura de Naciones Unidas. Vamos a escuchar un poco más al respecto.
5: Defendemos de manera consistente que la estructura de la ONU refleje toda la diversidad del mundo, para que los países de Asia, África, América Latina y Oriente Medio desempeñen un papel mucho más sustancial en la organización. Al mismo tiempo, es importante tener en cuenta que la transformación de la ONU no se limita en absoluto a la ampliación del Consejo de Seguridad y a otras medidas para lograr una representación geográfica más equilibrada de los países en los órganos de gobernanza internacional. También implica un nuevo contenido y sustancia en el trabajo de la organización, así como direcciones prioritarias de su actividad, incluidas las perspectivas futuras.
4: Bien, y la misma demanda aparece en otros miembros de los BRICS. Por ejemplo, tenemos al presidente brasileño Luis Inácio Lula da Silva, que calificó de inaceptable la parálisis actual del Consejo de Seguridad y afirmó que todos somos rehenes, dijo, del inmovilismo de un Consejo de Seguridad que no cumple su papel. Desde la India, Narendra Modi fue todavía más directo, ¿no? Dijo, la reforma del Consejo de Seguridad de la ONU ya no puede retrasarse. Y reclamó también negociaciones ya con un calendario definido y entonces acceder así a resultados concretos. Por lo tanto, tenemos, ¿no?, que la discusión está planteada, está abierta. Reformar la ONU, eso sí, pero sobre todo también decidir qué tipo de reforma es la que hace falta.
0: El presidente de Bolivia, Rodrigo Paz, reconoce en la sede del gobierno a José Armando Urioste como el nuevo fiscal general interino del Estado en medio de polémicas. Sin embargo, el nombramiento se produce en un escenario contradictorio, marcado por la incertidumbre acerca de la celebración de un acto oficial llevado a cabo tradicionalmente en la Asamblea Nacional. Sin embargo, por fin se anunció que el acto se realice hoy en la sede del Parlamento Plurinacional, esto tras días de cuestionamientos y desacuerdos con las autoridades competentes. La polémica institucional escaló debido a la postura inicial del vicepresidente del país, Edmond Lara, quien cuestionó la legalidad del procedimiento y se opuso a la investidura alegando una violación a la Constitución. Por su parte, José Armando Urioste instó a Lara a acatar la medida respaldada por el Congreso. La crisis estalló tras la aprehensión del exfiscal general Roger Mariaca tras ser señalado por Estados Unidos de presuntos nexos con el narcotráfico. Cabe destacar que el ex alto cargo investigó el caso de Fernando Cerimedo, asesor de líderes de la derecha en la región, por violencia familiar. Un nuevo fiscal también se refirió a la polémica pesquisa.
6: Continúa el trabajo que estaba llevando adelante Roger Mariaca en relación al caso Cerimedo, otros casos.
7: A todos los casos que sean legalmente tramitados, vamos a tramitar. Si hay irregularidades, las vamos a regularizar. Vamos a generar un Ministerio Público correcto, honesto, donde no se va a pedir plata, no se va a extorsionar. No vamos a ver esas libertades generadas porque se pagó, porque el tipo es rico. Eso no va a haber.
0: Pausa y ya regresamos.

0: Lo prometido es deuda, titulares. Flavio Bolsonaro y Lula da Silva se medirán en el balotaje en Brasil tras unas elecciones marcadas por la polarización. La derecha latinoamericana y Donald Trump celebraron la estrecha victoria de Bolsonaro. Desde Moscú subrayan que se pronunciarán cuando concluya el proceso electoral. Rusia denuncia que Ucrania busca una catástrofe nuclear con sus constantes ataques contra la mayor central atómica de Europa. El gobierno de Bolivia reconoce al nuevo fiscal general tras la detención de su predecesor. El ex titular acusado de narcotráfico por Washington lideraba una investigación contra Fernando Cerimedo, asesor digital de la derecha en la región. Ahora los dejamos con el Zoom Plus.
1: Estamos en un momento clave de la historia, como lo fue, por ejemplo, la Revolución Industrial. Pero hoy estamos ante una revolución militar. Y digo que es un punto clave de la historia porque a mí me parece que estamos inmersos en un nuevo mundo, con nuevos escenarios bélicos, que lo que están haciendo es que tengamos delante de nuestros ojos una especie de cambio de paradigma en lo que entendíamos por guerra, en lo que entendíamos por armas. Lo digital, la tecnología, los drones, la guerra autónoma que denominan algunos, han venido para quedarse. La revolución militar ya está aquí. Y de eso vamos a hablar. Empezamos. Cuando se inventó el fusil, o cuando llegaron los tanques, o después los aviones, o cuando llegaron las armas nucleares, han sido distintas etapas que hemos vivido en nuestra vida a lo largo de toda la historia de la humanidad, en las que todas estas tecnologías estaban en pos de la guerra, en pos de la disuasión, en pos de defenderse de una agresión del enemigo. Y hoy yo creo que estamos en un escenario en el que lo digital, la inteligencia artificial han llegado para quedarse. En el pasado escuchábamos aquello de hablar de una carrera armamentística, ¿no? Y hoy yo creo que estamos, no sé, Juan Antonio, en una carrera armamentística en la que lo digital está marcando, digamos, el compás. Está marcando qué es lo que va a venir después, pero es que el tiempo corre y a cada día tenemos nuevos modelos, a cada día tenemos nuevos software, a cada día tenemos nuevas armas o nuevas tecnologías.
2: Bueno, la historia bélica de la humanidad siempre ha sido así, ¿eh? A cualquier avance tecnológico ofensivo aparecía siempre también un avance tecnológico defensivo. Es una dialéctica que ha sido permanente. Y ahora estamos viviendo, pues, de nuevo una fase de ese tipo, ¿no? Ha habido un desarrollo tecnológico en las últimas décadas que, lógicamente, han implicado el tenerse que adaptar a esos nuevos avances. La adaptación no simplemente es a veces establecer qué tipo de arma va a contrarrestar, qué tipo de arma defensiva va a contrarrestar a una ofensiva o situaciones similares. No, esto lleva consigo cambios en la doctrina, ¿no? El cambio en el paradigma sobre el que se plantean las campañas militares. Hay cambios tácticos, pero también hay cambios operacionales y cambios estratégicos. Y esto lo estamos viendo fundamentalmente a partir del inicio de la operación militar especial. Ya había habido algunos ejemplos anteriores, ¿no? A menor nivel, como pudo ser el asunto de Azerbaiyán contra Armenia por el tema de Nagorno-Karabaj, o se pudo ver también en alguna de las operaciones que ha habido en Oriente Medio, ¿no? Pero sobre todo a partir de la operación militar especial rusa es cuando tanto el propio Estado Mayor ruso como toda la OTAN han visto que tenían que cambiar completamente el paradigma de actuación. Y en ese sentido sí que estamos ante un momento de revolución de los asuntos militares. Pero de verdad, no solamente sobre el tema, no sobre los papeles, en los manuales, sino auténticamente en la práctica, ¿no? En la vida diaria de esto. Y esto es lo importante, ¿no?
1: A mí se me viene a la cabeza ese rearme que quiere hacer a toda costa Europa o el Occidente colectivo, que siempre estaba bramando en contra de que viene el lobo, ¿no? Que viene el oso ruso. Pero es que ahora mismo las capacidades de Europa me parece que no son ni mucho menos las adecuadas para tener una producción, ni tan siquiera tienen los recursos y yo creo que ni tan siquiera pueden tener la tecnología. ¿Por qué? Porque se vieron obligadas o habían tenido, digamos, habían estado subyugadas a ese oligopolio que venía desde Estados Unidos con esas grandes armas, con toda esa burocracia, etcétera, etcétera. Y ahora mismo estamos en un paradigma y en una situación totalmente distinta, que quizá ese punto de inflexión sí que ha sido este conflicto provocado de Ucrania, como bien decías, Juan Antonio.
2: Claro, es decir, es que lo que existía era una lógica empresarial en el cual, al cabo, las grandes compañías del complejo militar-industrial lo que le interesaban era pedidos sobre sistemas de armas carísimos, que dejaban un mayor beneficio. Claro, como son un sistema de armas carísimo, lo que se hacían era pedidos puntuales, ¿no? Es decir, era un pedido determinado y ya está. No había una producción en masa porque nadie en la OTAN pensaba en una guerra industrial de desgaste. Cuando ahora se ven ante la tesitura de una guerra industrial de desastre, ¿qué ocurre? Pues que te das cuenta de que no tienes capacidad industrial suficiente, no tienes materias primas suficientes, ni siquiera personal formado suficiente. Ya digo, ya el establecimiento de factorías y demás. Pero es que ni siquiera la logística necesaria para poner en funcionamiento todo eso y llevarlo hacia los frentes.
1: Se han quedado prácticamente, como si dijéramos una comparación, perdona que te corte, Juan Antonio, se han quedado prácticamente como si fuera en la edad de piedra y aquí ya está inventada la rueda, es ante lo que estamos prácticamente.
2: Sí, pero ojo, no es nuevo. Fijémonos que las Primera y Segunda Guerra Mundial fueron guerras industriales de desgaste. Lo que pasa es que la sensación que tuvo Occidente cuando, tras el colapso de la Unión Soviética, de que se convertía en una, pues, Estados Unidos, en una potencia unipolar y que nadie iba a poder hacer frente, hizo que empezaran a desmontar no solamente las grandes unidades militares, sino también toda la infraestructura, tanto económica, de producción, de formación militar de la población, de rutas logísticas, es decir, todo eso se empezó a desmontar porque no pensaban que nunca más iba a ser necesario, ¿no? Es decir, realmente fue un acto de soberbia que les está saliendo muy caro, porque ahora, claro, tienen que volver a montarlo todo, con un coste impresionante, porque además ha habido un aumento en la tecnología. Y claro, ¿cómo convences tú ahora a una población a la que has estado vendiendo una película de que, las guerras, como habíamos visto en la primera mitad del siglo XX, esas ya no iban a volver? Esto iban a ser guerras cortas, quirúrgicas, acordémonos de aquellas imágenes que nos sacaban de cuando los bombardeos en Irak, ¿no? O cosas por el estilo. Claro, es decir, ya te das cuenta de que eso ha cambiado, ¿no?
1: Ahí quería ir yo y le quería decir a la gente que nos está escuchando. Si se dan cuenta, la carrera armamentística la ha provocado Estados Unidos. Y ahora mismo ve que está en el furgón de cola. Estados Unidos es quien ha provocado todo esto. Y lo provocó en el pasado con el bombardeo de Yugoslavia. Y lo provocó en Oriente Medio, con Libia, con Irak, con Afganistán. ¿Recuerdan? ¿Recuerdan todo esto? Porque esto es lo que ha conllevado a la situación que estemos hoy. Que algunos países hayan dicho, yo no quiero que a mí me pase esto. Tenemos que poner la tecnología a nuestro servicio para no vernos subyugados, para no vernos, ya no digo conquistados, pero no vernos de rodillas. Y es lo que ha hecho Rusia. Ha puesto una tecnología para defender su integridad. Veamos el ejemplo de Irán, que incluso ha hecho arder a Israel, ¿no? Con todas las defensas que tiene, con todas esas capas que tiene, incluso con la defensa de Jordania, con Estados Unidos, con su sistema que parece inexpugnable, ¿no? Algo que parecía increíble en otros tiempos, Juan Antonio.
2: Claro, pero fíjate que, por ejemplo, cuando sale un dron, va a salir siempre un arma antidrón, ¿no? Bien, pues lo mismo ocurre a nivel de doctrina operacional. Ante una doctrina determinada va a acabar saliendo una antidoctrina. Y lo que hemos visto durante tres décadas ha sido eso que tú has señalado. Y, lógicamente, los países que podían ver en peligro su integridad territorial, su soberanía, tenían que elaborar una antidoctrina para poder hacer frente. Y como, lógicamente, no tienen un complejo industrial empresarial dedicado al beneficio económico, tenían que buscar armas que fueran fáciles de producir y baratas. Y eso ha sido toda una revolución. Y de ahí viene en parte el tema de los drones. Los drones ya existían. Recordemos, tipo Global Hawk, por ejemplo, eran drones carísimos, carísimos, carísimos, que se utilizaban realmente para operaciones de reconocimiento o a veces para algún ataque quirúrgico, ¿no? Como los Reapers. Pero no se pensaba que el dron iba a convertirse en una especie de arma ligera que va ahí con las unidades pequeñas, los destacamentos de asalto. Todo destacamento de asalto ahora mismo de ejército ruso lleva drones. Lleva un dron para reconocimiento, para identificar objetivos. Fijaros, solo un detalle. Gracias a esos drones a nivel de destacamento de asalto, el fuego de batería de artillería ha pasado a ser reducido el tiempo de respuesta en 20 veces. Ahora, en 3 minutos, un dron detecta un objetivo y inmediatamente se transmite, y una pieza de artillería, una batería de artillería a 20 kilómetros puede empezar ya a disparar contra ese objetivo. Claro, esto implica un cambio fundamental en el campo de batalla.
1: Bueno, Antonio, decías que en Estados Unidos ahora mismo iban a tener que dar una especie de vuelta de tuerca y van a tener que hacer ese cambio que decíamos a nivel operacional, a nivel de producción, y recientemente el secretario de Guerra, que así es como se denomina el señor Hegseth, bueno, pues parece que tiene en mente pues crear una especie de nuevo mando, un mando de guerra autónoma, con el tema de los drones, incluso que se habla de guerra desde las cavernas, desde los túneles hasta el espacio, es decir. Y para que nos demos cuenta de la importancia que tienen estos tecnócratas, toda esta oligarquía de las tecnologías, le encomienda un proyecto al señor Elon Musk, que no es precisamente una hermanita de la caridad, por muchos fines humanitarios que diga que tiene toda la tecnología, para que explore todas estas nuevas armas, para que intente ganar todo el terreno que sea posible. Es decir, Estados Unidos sabe que hay una carrera que ellos han potenciado y en la que ahora se ven inmersos y se ven que está por detrás.
2: Es que, verás, Estados Unidos, los expertos del Pentágono, pues claro, hablar de la administración norteamericana en estos momentos es hablar de un manicomio. Vamos a referirnos a gente más o menos seria que pueda estar en el Pentágono analizando todo esto. Ellos saben en estos momentos que tienen al menos una década de retraso respecto a las armas, al desarrollo de armas avanzadas rusas o chinas. Incluso iraníes, si me apuran, ¿eh? Es decir, ellos lo saben. Con lo cual, tienen que poner ahora un mecanismo en funcionamiento en el cual van a necesitar unas inversiones descomunales que no tienen. Y, por tanto, como no la tienen, tienen que encargárselo a las grandes compañías tecnológicas. De ahí viene Elon Musk y Peter Thiel y todos estos. Tienen que encargárselo para que, comercializando el uso civil, puedan financiar previamente el uso militar. El ejemplo es Starlink. Como Starlink, que es una red de internet satelital que puede pagar cualquier persona que esté en cualquier punto del mundo y unirse a ella, pagando su cuota, pues eso se ha convertido en un sistema de comunicaciones militares en los frentes. Es decir, si Starlink hubiera tenido que pagar el Pentágono, seguramente todavía no estaría en funcionamiento porque la inversión es descomunal. Ahora bien, como realmente todos los que utilizan Starlink de alguna manera lo están financiando, pues hay que recurrir por eso para nuevos sistemas a esas mismas empresas, las de siempre. No es nuevo, es decir, las de siempre, Meta, Zucker,

0: todos han estado siempre unidos a los desarrollos del Pentágono y financiados de una u otra forma por el Departamento de Defensa. Con lo cual, volvemos otra vez a ese mecanismo. El problema de ese mecanismo es que, una vez más, como son empresas privadas, irán a sistemas de armas muy caros, muy complicados, tendrán que financiarlo previamente con un aspecto de uso civil y su desarrollo para utilizarlo a nivel militar, pues sigue con una especie de idea fija de que va a ser siempre operaciones muy quirúrgicas. No se dan cuenta que al contrario de la doctrina militar rusa, que de alguna manera ha vuelto al arte operacional soviético, se dan cuenta que lo que hace falta día a día en un campo de batalla son miles y miles de proyectiles de artillería, miles y miles de drones, miles y miles de vehículos, de motos para el asalto, etcétera, etcétera. Y entonces, bueno, pues siguen con una filosofía que yo no creo que les vaya a dar resultado.
1: Bueno, Antonio, hemos hablado de Starlink y hemos hablado del señor Elon Musk. Decía yo que no era desde luego una hermanita de la caridad, y todo el mundo sabe cómo, bueno, el sistema Starlink está prohibido administrativamente en el territorio de la Federación de Rusia, pero estamos viendo cómo los ataques de los drones están llegando. Es decir, lo que está permitiendo el señor Elon Musk, que lo podría detener con un botón, como él quisiera, es que se hackeen esos terminales para que Ucrania pueda lanzar todos estos ataques. Es decir, que se está permitiendo porque Elon Musk está en connivencia y, por lo tanto, Estados Unidos.
0: Hombre, porque Elon Musk es un actor de guerra, como lo es Peter Thiel con Palantir, en los sistemas de gestión de campo de batalla. Es decir, un cambio fundamental que se ha producido a partir de la operación militar especial es la transparencia en el campo de batalla. Es decir, ¿esto qué implica? Implica que no hay movimiento que se realice en la línea de frente que no sea detectado inmediatamente por drones, por ejemplo, ¿no? Con lo cual, ¿esto qué hace? Pues tienes que tomar medidas. Por supuesto, armas antidrones. Y también tienes que desarrollar mucha más guerra electrónica. Es decir, como siempre una cosa va llevando, tiene su lógica interna y va llevando a otras. Por ejemplo, en la existencia del tema de los drones y la transparencia del campo de batalla hace que la línea de frente, que antes era una línea aproximadamente de 1, 2, 3 kilómetros, hacia un lado y a otro, de la línea de contacto, ahora se convierte en una línea de 20 a 30 kilómetros. ¿Por qué? Porque es que ya simplemente con que cierta logística o un grupo de tropas de refresco se vaya a acercar a la línea de contacto, a 20 o 30 kilómetros ya lo han detectado y ya puede ser objetivo de fuego. Es decir, todo esto, claro, implica unos cambios fundamentales en lo que es el propio campo de batalla, en las operaciones tácticas, y esto tiene el resultado operacional, por ejemplo, impide el lanzamiento de grandes operaciones blindadas en profundidad. Bueno,
1: Antonio,
0: y eso lo estamos viendo en la actualidad.
1: Me gustaría referirme un poco a la gente que nos está viendo en casa, si se están dando cuenta de todo esto que estamos hablando. Estamos ante un cambio radical. No es que sea una evolución lentamente, no. Es que cada día esto está cambiando. Y está cambiando en el escenario de guerra. Y está cambiando en distintos focos, como lo estamos viendo. Estamos viendo cómo lo poderoso que parecía Estados Unidos con ese paraguas que decía, ¿no?, en Oriente Medio, a esas monarquías del Golfo y a tantos otros, se ha visto dañado por este sistema de drones, por ejemplo, por estos enjambres de drones de Irán que tú decías, ¿no? Pero claro, es que Irán, como se suele decir, se olía la tostada. Es decir, si en la doctrina de Estados Unidos estaba el hacerse con Oriente Medio, el intentar liquidar a países uno tras otro como tenía esa lista, y el siguiente era Irán, Irán estaba preparado para esto. Pero hay que ver el daño que ha hecho a todo ese paraguas de seguridad con una tecnología que ni Estados Unidos podría pensar que Irán tenía, Juan Antonio.
0: No, es que no la tenía Estados Unidos, porque es que, como decía antes, llevan una década de retraso. Las armas hipersónicas, esto implica un cambio sustancial, porque ha dejado a todo el sistema de misiles antiaéreos occidental, lo ha dejado obsoleto. Lo hemos visto en todo el Golfo Pérsico. Lo hemos visto incluso en la cúpula de hierro de Israel y demás. Lo ha dejado completamente obsoleto. Las armas hipersónicas han dejado obsoleto todo el sistema antiaéreo occidental. Es más, vamos a ver qué va a pasar con las grandes unidades navales de superficie. De hecho, estamos viendo cómo los grupos de ataque de la flota norteamericana en el Golfo Pérsico no están en el Golfo Pérsico, están a 1.000 kilómetros o a 600 o 800 kilómetros en el Índico, fuera del alcance de sus misiles hipersónicos.

0: Claro, es decir, esto va a implicar muchos cambios en la doctrina, tanto en el campo de batalla terrestre como en los otros dominios, en el mar, en el aire, incluso en el espacio cercano, ¿no? Otro ejemplo es la base de la superioridad tecnológica y militar norteamericana era el dominio del espacio aéreo. ¿Ellos qué hacían? En un primer ataque eliminaban los radares y los sistemas antiaéreos y la aviación enemiga, y una vez que ya tienes el dominio del espacio aéreo, lo único que haces es apoyar las tropas en tierra con tus sistemas aéreos, ¿no? Bien, eso ha cambiado. Cuando ahora te encuentras con sistemas de defensa antiaérea por capas, como hace el ejército ruso, o como incluso el ejército ucraniano lo ha hecho. Es decir, entonces es muy difícil el dominio del espacio aéreo. Y la OTAN se basaba en eso. Y ahora que no tienen el dominio del espacio aéreo, tienen que volver
1: Claro.
0: a cambiar la doctrina.
1: Es lo que estabas diciendo, ¿no? Que esto va mucho más allá de lo que tenemos en el día a día, sino que es un cambio radical profundo. Por eso he hablado yo de una
0: Conceptual.
1: revolución de una revolución militar en la que muchas empresas privadas, yo decía, o tanta burocracia como se necesitaba para hacer estos encargos que nos decías, ahora va todo con inversión directa, va todo con estas empresas privadas, va todo con las tecnológicas a las que se les está dotando de un poder inmenso por parte del occidente colectivo, ¿no? Por parte de Europa, por parte sobre todo de Estados Unidos. Solo hay que ver la reciente ¿no? cena o reunión que tuvo Donald Trump y con la gente con la que se rodea, ¿no? La designación que hemos visto de Elon Musk, ¿no? Por parte incluso del Pentágono, donde lo civil y lo militar están en una especie de simbiosis, ¿no? Se vuelve a combinar de nuevo. Nos estamos encaminando hacia esta carrera en la que se están implicando diversos sectores de la sociedad, en la que yo creo que está todo impregnado al final de este ambiente armamentístico.
0: Todo, claramente, el cambio de paradigma militar significa adaptar, porque este es otro cambio, a nivel estratégico. Cómo el desarrollo de toda una doctrina militar adaptada a esta situación obliga a, de nuevo, a establecer lo que es la economía de guerra y a poner la capacidad industrial en función de la necesidad militar. Es decir, volvemos a los grandes arsenales, volvemos a la gran producción, volvemos. Pero es que es lógico. Salvo en Estados Unidos, donde se le sigue dando un excesivo poder, como tú indicas, a ciertos sectores, sobre todo a la gran tecnológica, ¿no? También es lógico si lo piensas, como ya no tienes la capacidad de superioridad aérea, oye, pues te hace falta mucho menos falta Lockheed Martin o McDonnell Douglas, y te hace falta más inteligencia artificial, tecnología de guerra electrónica, etcétera.
1: Juan Antonio, a mí me llama mucho la atención cómo algunos están poniendo, digamos, en el podio Ucrania prácticamente como si fuera esta élite, ¿no? En la que se está desarrollando ciertos proyectos tecnológicos, pero lo que de verdad es Ucrania es un laboratorio de todas estas empresas privadas. Y ahora mismo el régimen de Kiev, con toda la corrupción que tiene, hemos visto cómo están saliendo por contrabando muchísimas armas, etcétera, etcétera. ¿Quién no nos dice que, por ejemplo, como hemos visto armas, por ejemplo, en México, estas tecnologías no puedan llegar a narcocárteles que las puedan utilizar en contra de gobiernos que tienen cerca? Por ejemplo, el de Estados Unidos, que ahora mismo estaría prácticamente indefenso ante este tipo de ataques, Juan Antonio.
0: No tengamos la menor duda. Lo mismo que se trafica con un subfusil o con un antitanque, se puede traficar con sistemas de guerra electrónica, sistemas de comunicaciones, sistemas de gestión de campo de batalla por inteligencia artificial, etcétera. No tengamos ninguna duda, pero simplemente porque el tráfico de armas que ha existido siempre lo mueve una cosa muy sencilla, el dinero. Y cuando tú das con un entramado corrupto, pero corrupto hasta la médula, porque lo de Kiev empieza a hacer ya un chiste, de verdad. O sea, es que ahí robaba a todo el mundo, al parecer menos Zelensky, ¿no? Es el único que no se enteraba de nada. Todo su alrededor está encausado, detenido o en exilio, ¿no? Es decir, bueno, pues cuando se produce, tienes una situación de esta, no sin ninguna duda que sistemas de este tipo van a llegar al crimen organizado.
1: Sobre todo teniendo en cuenta la cantidad de personas y de mercenarios de América Latina que están siendo entrenados en territorio ucraniano, con lo cual mucho cuidado con la región latinoamericana que puede tener o se puede, digamos, expandir este virus, ¿no?
0: Hombre, hasta el punto de que pueda haber un momento determinado cárteles del crimen organizado que puedan tener una capacidad militar mayor que la de los propios estados. Es decir, ¿por qué va a aguantar al final un cártel de narcotraficantes estar perseguido más o menos por unas fuerzas policiales o de seguridad si al final se pueden hacer con el propio estado? Es decir, esto es muy peligroso. Pero bueno, estas son las consecuencias colaterales de llevar las cosas a un punto
1: Claro.
0: al que se han llevado,
1: La
0: claro.
1: cuestión de todo esto, Juan Antonio, para terminar, es quién nos ha llevado a todo esto, ¿no? Y hablaba yo, fíjate, del bombardeo en Yugoslavia, hablaba del tema de Oriente Medio, y ahora tenemos esta carrera a la que se está forzando a los países y en la que Estados Unidos se está viendo inmerso, ¿no? Y en la que se puede extender dependiendo de en manos de quien caiga, ¿no? Yo creo que lo que tendríamos que hacer es hablar de acuerdos de paz y de conciliación para que todo esto parara, pero en manos de quien está y sobre todo con la ambición de las privadas parece bastante improbable. Para terminar.
0: Claro, aquí se juntan tres factores que son muy fastidiosos para ir a una distensión, ¿no? Como hablábamos durante la Guerra Fría. Uno es la existencia de grandísimos intereses económicos de corporaciones que aspiran a ser más potentes que los estados. En segundo lugar, el propio deterioro de las clases políticas occidentales, que no tienen el nivel de intelectual, de comprensión, ni de análisis que tenían personajes como un Henry Kissinger, que podía ser malo, pero no tonto. Y por último, el entender que 3 décadas de unipolaridad, de dominio absoluto de Estados Unidos intentando imponer su voluntad a todo el mundo, pues ha llevado a esto, ¿no? Lógicamente, estaba
1: Sin
0: en
1: duda.
0: la propia lógica de las cosas.
1: Pues Juan Antonio, muchísimas gracias por haber estado con nosotros en Zoom Plus y habernos puesto esta realidad, esta revolución militar en la que todos estamos inmersos y en la que estamos siendo testigos y en muchas ocasiones víctimas. Así que nada, te mando un abrazo fortísimo. Muchísimas gracias, como siempre, por tu experiencia y por tu voz crítica. Muchas gracias, Juan Antonio.
0: Un saludo a todos. Adiós.
1: Termino el programa de hoy con un halo, si me dejan de esperanza en medio de todo este mensaje que nos ha podido quedar con un poco de negatividad. Es cierto que estamos en una carrera armamentística en la que parece que no hay ningún fin, en la que las ambiciones de gobiernos como el de Estados Unidos, que ha intentado imponer la hegemonía y que nos ha llevado a este escenario, nos hace que hoy estemos dentro de este mundo en el que la guerra se ha convertido en algo cotidiano, en una cierta normalidad. Yo espero, por el bien de la humanidad, que se hable más de paz, que se hable más de conciliación, que se hable más de diálogos, que se hable más de acuerdos, porque si no estaremos inmersos en una espiral que, como digo, no tiene fin y nos puede llevar a un escenario realmente catastrófico. Seamos más humanos, no dejemos que la tecnología ocupe nuestro lugar y, sobre todo, una tecnología que sirve para la guerra. Utilicemos toda nuestra sabiduría para la paz, que eso es lo que más nos conviene a todos. Chao.
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0: Tenemos 1 millón de noticias sobre cómo alguien en Japón se casó con una muñeca robot. Esto no es una historia de terror. Esto sucederá seguro. Incluso los expertos no entienden cómo avanzará todo esto. Nadie tiene la respuesta sobre cómo afectará esto al mundo o cómo lo cambiará.

Sean todos bienvenidos. En RT llegan las noticias. En Brasil, Flavio Bolsonaro y Luis Inácio Lula da Silva se medirán en el balotaje del próximo 25 de octubre. El candidato del Partido Liberal se impuso en la primera vuelta al actual presidente del país y postulante del Partido de los Trabajadores. Los referentes de la derecha latinoamericana felicitaron a Bolsonaro por su victoria. Lo mismo hizo Donald Trump, quien pronosticó una reñida segunda vuelta. Además, Claudia Sheinbaum dijo que la derecha está en contra del pueblo. Desde Rusia subrayan que harán valoraciones cuando termine el proceso electoral. Moscú denuncia que Kiev busca un desastre nuclear con sus ataques contra la central de Zaporozhye. Por su parte, el canciller federal de Alemania rechazó las críticas de los ciudadanos y anunció una nueva asistencia militar para Ucrania. Polémica en Bolivia, el gobierno reconoce al nuevo fiscal general interino tras la detención de su predecesor acusado de liderar una organización criminal por Washington. El ex titular del Ministerio Público encabezaba la investigación contra Fernando Cerimedo, asesor de referentes de la derecha en la región. Empezamos.

0: En Brasil concluye el recuento de votos tras la primera vuelta de los comicios presidenciales, donde ninguno de los candidatos superó el 50%. El próximo 25 de octubre se celebrará el balotaje, donde se enfrentarán Flávio Bolsonaro, quien lideró la primera ronda con un pequeño margen, y el actual mandatario Luis Inácio Lula da Silva. Nuestro equipo, junto a Sergio González, tiene un resumen de lo más importante en el marco de la cobertura especial de RT.
1: De nuestra corresponsalía en Sao Paulo, con toda la información que se lleva en estos resultados de la primera ronda en Brasil. Por supuesto que tendremos toda la información luego de esta amplia jornada electoral. Y es que sí, hay resaca política tras todo lo que sucedió la noche de este domingo. Flávio Bolsonaro se enfrentará el próximo 25 de octubre contra Luis Inácio Lula da Silva. La diferencia entre ambos candidatos fue de menos de un 2%. El panorama actual mostró a un Lula da Silva generando un discurso donde aseguró que se enfrentará cara a cara, tete a tete, en sus palabras, contra Flávio Bolsonaro. Por su parte, el senador aseguró que el Partido de los Trabajadores pues estaba prácticamente, según él, finalizando una era. ¿Qué ha pasado? ¿Cuál es el reporte de nuestros compañeros? Bien, es momento de enlazarnos con Milena Portela, Michelle de Melo y también Ricardo Romero. Milena Portela, voy a iniciar contigo hasta Brasilia. ¿Cómo se vive el minuto a minuto allá luego pues de este resultado para Flávio Bolsonaro?
2: Un resultado que sorprendió a todos, muy diferente de lo que decían y anticipaban las encuestas. Un Flávio Bolsonaro que terminó primero con 47,03% de los votos, mientras que Lula alcanzó el 45,16%. Pero la señal también avanzó en el Congreso. El Partido Liberal, el partido de Flávio Bolsonaro, alcanzó varios estados con gobernadores y también su mayoría en el Senado. Para analizar este momento, vamos a charlar